0: que le den la vinculación a proceso. Sin embargo, también es muy importante destacar, Pepe, que bueno, pues en esta ocasión hay que recordar que cuando un impartidor de justicia gira una orden de aprehensión es porque ya encontró los elementos suficientes para poder imputarlo a la persona indiciada de los delitos que se le están señalando. Entonces, eso va a ser muy interesante lo que estaremos viendo en las próximas horas. Hay que recordar que una vez de que se concluyan todos los datos de prueba que se analicen, entonces el de nueva cuenta el impartidor de justicia solicitará un receso y después ya dará a conocer su veredicto. Hasta estos momentos, sí, hay que recordar que el exgobernador se encuentra con la medida cautelar de prisión preventiva y todavía estamos a la espera de saber si lo vinculan o no a proceso, lo cual ocurrirá, yo creo que después de la medianoche.
1: Juan Antonio Jiménez, hay un testimonio que se ha manejado como testimonio central, me refiero lo que confesó, lo que dijo Blanca María del Rocío Estrada Ortega, quien era visitadora general del Consejo de la Judicatura del Estado de Guerrero. Ella dijo, bajo protesta de decir verdad, que escuchó a Ángel Aguirre instruir por teléfono a su sobrino Ernesto Aguirre para destruir la evidencia, el famoso video este. Narra que narra lo que pasó en el Palacio de Justicia. La respuesta que le atribuye a Ángel Aguirre, esta testigo, Blanca María del Rocío Estrada, es que le dijo de manera literal, yo me encargo de eso. La ruta pasa por el exprocurador Iñaki Blanco Cabrera y termina con el equipo de grabación dañado. Falta el contraste a los señalados, la causa penal debe probar, por supuesto, cada eslabón de esta cadena, ¿te parece?
0: Sí, sí, sin lugar a dudas, y también lo que dijo Lambertina, quien era la presidenta del Tribunal Superior de Guerrero, que ella aceptó que, bueno, cuando fue capturada en este año, ella había aceptado que ella había borrado esas imágenes, sin embargo, ya que ya obtuvo el beneficio de ser testigo colaborador, entonces fue cuando dijo, ah, pero también ya me acordé que la orden la recibí del exgobernador. Son dichos en estos momentos los que tienen que estar, pues analizando por parte del Ministerio Público y también por parte de la defensa. Ahora también es muy importante que, bueno, pues aquí hay que recordar que dieron fecha, la fecha de la reunión de que supuestamente para dar esa orden, eso también es muy importante para saber cómo puede pues contrarrestar esa imputación por parte de los representantes legales del exgobernador. Por eso te digo, es un buen juego de ajedrez el que se está llevando a cabo en estos momentos aquí en el altiplano, Pepe, y que bueno, pues también hay que tomar en cuenta, y esto es algo muy cierto, esto es un asunto ya político. Y cuando los asuntos políticos ya recaen en los asuntos judiciales, siempre estos últimos son los que salen perdiendo. Eso es lo que he aprendido a lo largo de ya algunos años de estar cubriendo esta fuente, y este es un asunto realmente que es al 100% político, Pepe.
1: Pues muchas gracias, gracias por el comentario, Juan Antonio Jiménez. Saludos también a Luis Fernando Ramos en la cámara. Buena tarde.
0: Estamos al pendiente de lo que ocurra, Pepe.
1: Correcto, sí, porque va para largo esta audiencia de vinculación a proceso del exgobernador del estado de Guerrero, Ángel Aguirre, acusado, le digo, de la desaparición forzada y delitos contra la administración de la justicia por ordenar la destrucción de los videos que mostraban a los 43 cuando fueron escoltados por policías del estado y también por policías del municipio de Iguala, Guerrero. En Chilpancingo, familiares de los 43 marchan en demanda de justicia, piden que las acusaciones contra el exgobernador Ángel Aguirre y posibles cómplices no sean una simulación. Vamos contigo, Lupita Gutiérrez, ¿cómo te va? Muy buena tarde.
2: ¿Qué tal, Pepe? Muy buenas tardes, un saludo a la audiencia. Una comisión de madres y padres de los 43 estudiantes de la Normal Rural de Ayotzinapa, desaparecidos en el año 2014, reiteraron su exigencia de justicia y se pronunciaron en contra de una eventual liberación del exmandatario de Guerrero, Ángel Aguirre Rivero, a quienes responsabilizaron políticamente de los hechos ocurridos en la noche del 26 y 27 de septiembre del año 2014. Ellos realizaron un meeting en el Monumento a las Banderas en Chilpancingo, que está ubicado sobre la avenida Lázaro Cárdenas de esta capital. En este acto, Melitón Ortega, quien es vocero de los padres y madres de los 43, sostuvo que el exmandatario tenía conocimiento de lo ocurrido aquella noche de 26 y 27 de septiembre. Consideraron también en este mitin que la detención del exmandatario representa un paso que debió ocurrir desde hace años y reclaman que, bueno, a 12 años de distancia se esté dando apenas este hecho. Y reclamaron que no se ha liberado el exmandatario. Eso fue probablemente lo que mencionaron en este mitin realizado en Chilpancingo, Pepe.
1: Muchas gracias, Lupita Gutiérrez, por esta información. Buena tarde.
2: Atentos y pendientes, Pepe. Buenas tardes.
1: Atentos y pendientes, claro que sí. Es la frase de Lupita Gutiérrez, siempre al pie del cañón. Vamos a una pausa y de regreso vamos a ir a Colombia, donde ya en este momento suman 240 los muertos, hay más de 2.500 heridos, hay 195 desaparecidos a resultado del terremoto que ocurrió ayer por la mañana, 7:34 horas, justamente, y que cimbró toda la zona oriental, la zona este del país colombiano. Volvemos en un momento.
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1: Vamos a un recorrido a Colombia para que usted esté informado con toda precisión de cómo van las cosas. Le adelantaba antes de ir al corte que en este momento, según cifras oficiales, son ya 240 las personas que han perdido la vida. El número de muertos por el terremoto de 7.4 grados que sacudió Colombia podría aumentar en cualquier momento. Hay más de 2.500 heridos, hay 195 desaparecidos. Pereira y Manizales, las ciudades más afectadas por el movimiento telúrico. Cuerpos de rescate trabajan desesperadamente por encontrar sobrevivientes.
10: Socorristas y voluntarios trabajan contra reloj en Colombia para encontrar sobrevivientes tras el terremoto de magnitud 7,4 que sacudió el oeste del país a las 7:34 de la mañana, hora local, el lunes, y deja más de un centenar de muertos y heridos y decenas de edificios colapsados. Las autoridades reportan además 47 réplicas mientras continúan las operaciones de rescate en las zonas más golpeadas. En Cali, la tercera ciudad más poblada del país, rescatistas y vecinos forman cadenas humanas para retirar escombros en busca de personas atrapadas. Según el último balance oficial, el sismo provocó el colapso de 61 edificios, daños en 18 centros de salud y afectaciones en 52 instituciones educativas. Además, 6 aeropuertos suspendieron operaciones comerciales por daños en su infraestructura.
1: Vamos directamente al lugar de la noticia con la periodista Ana María Londoño. Ella es periodista de Teleantioquia. Ana María, muy buenas tardes para ti, porque ya son, bueno, no, buenas noches, son las 7:15 de la noche. Por favor, queremos escuchar tu reporte, tu crónica de las últimas 24 horas. Sabemos el trago trágico que está teniendo que asumir la población colombiana y con ella quienes estamos solidarizados, por supuesto, en todo el mundo.
11: Pepe, yo lo saludo casi 36 horas después de que este terremoto sacudiera a Colombia en el sentido más estricto de la palabra, porque se sintió en los 32 departamentos de nuestro país. El último reporte que entregan las autoridades, que entrega Socapitales, que es la Asociación justamente de Ciudades Capitales de Colombia, es de 240 fallecidos por cuenta de este terremoto que sacudió al occidente del país, sobre todo al Pacífico, fue la zona más golpeada. Se habla de más de 1000 heridos y un número indeterminado de desaparecidos. A esta hora la situación es complicada porque conforme avanzan las labores de rescate, pues se va volviendo más, justamente más complicado encontrar personas con vida dentro de los escombros. En ciudades como Cali, que es la ciudad que más muertos ha reportado de cuenta de este terremoto, pues ha tenido las autoridades que establecer un toque de queda justamente para evitar saqueos, porque ya va avanzando el tiempo, y también para agilizar esas labores de rescate. Todos los cuerpos de socorro están en el Eje Cafetero y en el Pacífico colombiano. Se han enviado de otras partes del país, de Bogotá, de Medellín, para ayudar justamente a esto. Desde hasta las 6 de la tarde, el Sistema Geológico Colombiano había reportado 106 réplicas de este terremoto, no superiores a los 4 grados. Sin embargo, en las condiciones en las que está el terreno y en las condiciones en las que están las personas en estos territorios, pues cualquier réplica es motivo de susto. Chocó, que fue el epicentro de este terremoto, les contaba yo ayer que es una de las zonas que más pobreza reporta, con un índice de pobreza más alto, y ahí el inconveniente está en la llegada de los insumos. El Hospital San Francisco de Asís, que es el más grande del departamento y que se supone debe atender todo ese tipo de emergencias, se ha quedado sin insumos, y el problema ha sido justamente el traslado hasta estas zonas porque están incomunicados. Hay muchos problemas. La cifra de muertos puede ser mayor justamente por esas fallas en la conexión, que no se han podido actualizar los datos, puede haber en su registro. Sin embargo, pues las autoridades están haciendo lo que pueden con lo que tienen en este momento.
1: Los 7 aeropuertos que ayer estuvieron cerrados de manera temporal, ¿continúan así o ya fueron poco a poco reabiertos?
11: Poco a poco se han ido habilitando, sobre todo los aeropuertos que sirven de conexiones, es decir, los aeropuertos de Medellín, que es desde donde se están enviando muchas de las ayudas y que incluso han llegado muchos de los heridos a Medellín, o muchas de las personas que no pueden atender en centros asistenciales de Quibdó por las condiciones que les contaba, entonces han sido trasladados a Medellín. Eso hace que varios de los aeropuertos paulatinamente estén retomando sus actividades. También hay que decir que varias aerolíneas, a propósito de todo el desastre, pues han marcado unas líneas de tope para que los precios no comiencen a subir, no se especule con los precios, y ayuda justamente al transporte de alimentos, de familiares, de insumos, para poder llegar más rápido a estas poblaciones que están afectadas por esta emergencia que nos golpeó.
1: ¿Qué ha sucedido, lo cual puedes informar, claro, con la ayuda internacional? Sabemos que Ecuador, Venezuela, los países de la zona están muy dispuestos a brindar todo lo necesario, pero también, desde luego, están atentos otros países del mundo, no solamente en América Latina, sino en Europa. ¿Qué hay de la ayuda internacional? ¿Está llegando?
11: Está llegando la ayuda internacional. El Salvador ya también se ofreció a ayudar a Colombia. Estados Unidos anunció una fuerte cantidad de dinero justamente para apoyar esta situación, la situación que está viviendo Colombia. Lo que ha dicho el presidente Abelardo de la Espriella es que se necesitan insumos, porque en términos de equipos de rescate, de personal de rescate, pues Colombia afortunadamente está muy bien equipada. Entonces toda esa ayuda se está recibiendo. La ONU también ha ofrecido su acompañamiento a Colombia de la presidencia. Hay que recordar un asunto, Pepe, y es que estamos en plena transición de gobierno. El presidente de la Espriella asumió el poder apenas este 7 de agosto, y eso ha hecho que en términos administrativos pues haya algunos rezagos y no se puedan tomar algunas determinaciones. Sin embargo, vuelvo y digo, con lo que se tiene se está actuando, y efectivamente esa ayuda internacional está llegando desde diferentes países, desde España también. Y es que en España reportan por lo menos 160 connacionales que están desaparecidos en Colombia en medio de esta tragedia.
1: Tú eres muy joven, pero seguramente te habrán contado de aquel terremoto que ocurrió en Colombia. Fue, si no me equivoco, en el año de 1979. ¿Qué te dicen tus mayores respecto a aquella tragedia? ¿Se compara con la que ocurrió el día de ayer?
11: Pues más que ese, se habla mucho en Colombia desde el 99, que ese sí me tocó a mí, un poquito más pequeña, pero sí me tocó el del 99. Y las personas, de hecho, el recuerdo que tienen es de ese, del del 99, porque fue justo en esa misma zona, o en la zona afectada del eje cafetero. Entonces ha revivido mucho el temor dentro de la población, justamente esa emergencia. En comparación con ese momento, pues obviamente Colombia está mucho mejor equipada. Se habla sobre todo de las normas de sismoresistencia de las edificaciones. Muchas de ellas se salvaron justamente porque a partir de esa emergencia del 99, pues Colombia tuvo que ser más estricta en las normas constructivas, y eso ha hecho que muchas de las estructuras que hoy siguen de pie pues estén ahí y no tengan dificultades. O sea, la tragedia pudo ser mucho mayor de no ser por esas prevenciones que se tomaron a raíz de la experiencia que tuvimos en el 99.
1: María, ¿por qué, si el epicentro fue en Chocó, la población que muestra mayor número de pérdidas de vidas es justamente Pereira? Es lo que no entiendo. ¿Estás es en la zona del eje cafetero?
11: Por la ubicación geográfica, porque en comparación con Chocó, Pereira está ubicado en todo el filo de la cordillera, está ubicado en, digamos que en una zona mucho más sensible de la cordillera. Colombia está atravesada por las tres cordilleras de los Andes, entonces una de ellas fue la afectada, la occidental, y Chocó está en el Pacífico. Ahora bien, yo insisto, y digamos que esto no, esto hace parte como de mi vago conocimiento del territorio, y es que no sabemos a ciencia cierta si puede haber más muertos en Chocó, porque, como le digo, hay problemas de comunicación. Ahora, los muertos, la mayor cantidad de muertos se reporta en Cali, en el Valle del Cauca. Le sigue justamente el eje cafetero y luego Chocó. Estamos a la espera de los reportes. Tiene mucho que ver justamente la ubicación geológica. En el caso de Antioquia, que es donde yo estoy, lo que dicen algunos expertos es que la cordillera en la que nosotros estamos ubicados es más rocosa, y las rocas pudieron mitigar ese impacto del movimiento telúrico. Entonces también tiene que ver mucho esa ubicación dentro del mapa.
1: Está declarado pues el estado de desastre nacional, sin embargo no se menciona la palabra emergencia económica o social. ¿Nos puedes explicar por qué el gobierno toma una ley específica para declarar desastre nacional y no emergencia nacional y no emergencia económica o social?
11: Porque eso le permite acceder a ciertos recursos para atender la emergencia. Como les decía, estamos en una transición de gobierno y en ciertas, digamos que decisiones que no se pueden tomar todavía en términos administrativos. Incluso hay algunos funcionarios que no están nombrados. El director de la Unidad Nacional de Gestión del Riesgo, que está en este momento a cargo de la emergencia, es el director del gobierno anterior. Es decir, él sigue operando, él sigue trabajando, él sigue liderando la atención a la emergencia, pero hay muchos movimientos administrativos que no se pueden hacer. Esa declaratoria permite que muchas decisiones se tomen, que se tomen recursos de otras partes para poder atenderlo.
1: Pues te agradecemos mucho, por supuesto, la ayuda, la informativa, Ana María Londoño. Te agradecemos muchísimo, vamos a estar muy pendientes, te consta, de todo lo que puedas darnos a conocer para entender mejor la dimensión de esta tragedia. Que estés muy bien.
11: Muchas gracias, aquí estamos entonces atentos a contarles todo lo que está pasando, porque se necesitan los ojos, no se pueden perder los ojos de Colombia Porque hay personas que todavía nos necesitan, hay personas que están buscando a sus familiares, hay personas que todavía no han logrado comunicación con ellos. Entonces, en la medida en que más información se tenga sobre lo que está pasando en nuestro país, pues más posibilidades hay justamente de que esas familias se puedan reencontrar.
1: Muchas gracias, Ana María Londoño. Gracias. Gracias al equipo de TV Antioquia. Hasta pronto.
11: Hasta pronto.
1: Gracias. Oscar, hay algunos mexicanos allá en esa zona de peligro. Se habla de cuatro universitarios originarios de Puebla y los integrantes del equipo infantil de fútbol del Salón Leyendas de Obelis, originarios de Tijuana. Permanecen varados en la zona cafetalera colombiana devastada por el terremoto. Tenemos imagen justamente de estos niños, lo describo para radio, todos con los uniformes deportivos, la pequeña bandera de México, están siendo fotografiados, justamente son originarios de Puebla y están pidiendo ayuda para ser trasladados desde Colombia de regreso a su lugar de origen, que es justamente la ciudad de Tijuana, Baja California. Quedaron varados en este eje cafetero a causa del sismo. La escuadra viajó al territorio sudamericano para disputar la Internacional Kids Cup de fútbol de salón en el Coliseo del Café Certamen, donde resultaron ganadores ante la contingencia provocada por el movimiento telúrico. Ante las complicaciones aéreas en la zona afectada por el temblor, los integrantes del plantel y sus entrenadores difundieron videos, este que estamos mostrando, en donde solicitan auxilio logístico. Vamos a escuchar.
12: Actualmente ahorita estamos en una situación complicada debido a un sismo de 7.4 que nos atrapó aquí. Ahorita tenemos una gran incertidumbre por los temas de traslados. No sabemos qué es lo que vaya a pasar, si vayamos a poder salir de aquí a Armenia o no. No sabemos si vamos a perder vuelos o no. No sabemos cuántos días vamos a estar varados acá o no. Realmente pues la logística ya estaba por parte de la federación con el apoyo que tuvimos, pero pues ahora como es este desastre natural, complica toda la situación, porque empiezan a haber tipos de incertidumbre donde no sabemos realmente qué es lo que va a pasar. Entonces nos reunimos todos aquí para ver si de alguna manera hubiera el apoyo o hubiera alguien que pudiera ayudarnos a tener una situación más ligera y poder salir de aquí y regresar nosotros a nuestras casas con nuestros familiares, pues, que nos están esperando.
1: Es lo que dice el jefe entrenador de este equipo de fútbol de salón, las Leyendas Dobelis, originarios de Tijuana, pero también hay cuatro universitarios originarios de Puebla, también varados por la falta de comunicaciones aéreas en este momento. ¿Qué dijo el secretario de la Defensa Nacional, Oscar, hoy en relación con Colombia?
13: Se está esperando la solicitud de Colombia, ya está listo el operativo para enviar ayuda humanitaria a Colombia tras el terremoto, pero su activación depende de la petición oficial de las autoridades colombianas. Se está muy listo ya para tener las condiciones necesarias para iniciar el traslado de personal y los suministros en cuanto se reciba la solicitud correspondiente. El plan recibió el nombre de Agrupamiento Cali.
14: 255 militares, que incluyen personal especialistas en rescate, en búsqueda, serían binomios canófilos, personal de sanidad, médicos. Se tiene contemplado trasladar 4 toneladas de medicamentos, 8.4 toneladas de herramienta, equipo de rescate, en fin, y todo lo que requieren para operar ellos: teléfonos satelitales, radios, grupos electrógenos, tiendas de campaña.
13: Nos han preguntado mucho acerca de cómo apoyar a Colombia en este momento. Hay dos alternativas. Uno, a través de la página en internet de la Cruz Roja Colombiana, únicamente donaciones en efectivo. Todavía no hay un centro de acopio instalado, pero ya se ha anunciado que el Bazar Brilla Latina, el próximo sábado y domingo, estará recibiendo medicinas, alimentos no perecederos, ropa en buen estado, agua potable, artículos de higiene femenina e insumos médicos, única y exclusivamente. En nuestras redes sociales estaremos dando los datos de la ubicación del Bazar Brilla Latina y qué llevar, únicamente sábado y domingo, mientras se habilitan otros centros de acopio.
1: Gracias, Oscar. Vamos a una pausa breve, volvemos con usted. Vamos a hablar con Jorge Fernández Menéndez. Él es periodista. Él escribió el libro La Noche de Iguala, secuestro, asesinato y narcotráfico en Guerrero. Y él, con él vamos a comentar todo lo que está sucediendo en este proceso de vinculación por parte de las autoridades judiciales del exgobernador Ángel Aguirre Rivero. Volvemos.
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0: Artículos no perecederos, en fin, artículos de higiene femenina, masculina, en fin, para donar a los damnificados por los sismos de Colombia, por el terremoto de Colombia. Puede usted acudir a este Bazar Brilla Latina en la calle de Tehuantepec, número 10, en la colonia Roma Sur. Repito, Bazar Brilla Latina, Tehuantepec, número 10, en la colonia Roma Sur. Lo puede hacer el sábado y el domingo, entre las 12 del mediodía y las 8 de la noche. Cualquier duda, cualquier aclaración, tendremos esto en nuestra página de Grupo Fórmula y en la página de José Cárdenas.
1: .com,
0: exactamente. Jorge Fernández Menéndez, me da mucho gusto saludar a este gran periodista y escritor. Jorge escribió un libro que se titula, lo dije hace un momento, La Noche de Iguala, secuestro, asesinato y narcotráfico en Guerrero. Desde luego, Jorge es también analista político y mucho, mucho podrá compartirnos de su experiencia y de toda la información que está rondando, justamente la comparecencia, la vinculación a proceso, etcétera, muy posible, de Ángel Aguirre Guerrero, el exgobernador de Guerrero en aquella época cuando se dio la desaparición de los 43, la noche del 26, madrugada del 27 de septiembre de hace prácticamente 12 años. ¿Cómo estás, Jorge? Un saludo muy cordial y agradecidos.
2: Pepe, un placer estar contigo, con todo tu auditorio, como siempre, un gran abrazo.
0: Gracias, un gran abrazo. ¿Por qué tardó tanto la justicia en proceder contra Ángel Aguirre Rivero, presunto responsable de delitos graves?
2: Mira, yo creo que tardó tanto la justicia en proceder contra Ángel Eladio Aguirre porque, primero, en aquella época, hay que recordarlo, en aquella época Ángel Aguirre era un hombre muy cercano a López Obrador, era un hombre muy importante en el PRD, era obviamente el gobernador, era el que apoyaba mucho de las operaciones del PRD desde la gobernatura. Estaba por una parte la corriente de Andrés Manuel, por otra parte estaba todo aquello de lo que se llamó el Pacto por México, en el que participaba el PRD, y el gobierno federal decidió no intervenir contra Ángel Aguirre. No lo estamos diciendo ahora que Ángel Lalo Aguirre tuvo algo que ver en el caso Ayotzinapa, lo dijimos hace 12 años. El libro que señalabas, que tiene una amplísima investigación sobre el tema Ayotzinapa, es un libro que tiene ya 8 años, 9 años. Hicimos un documental que tiene cerca de 7 años sobre el tema, y siempre señalamos que había responsabilidad política de Ángel Eladio Aguirre. Yo no sé si la responsabilidad de Ángel Eladio Aguirre es la que señala ahora la Fiscalía General de la República, de haber borrado unas cintas, por lo menos no hay pruebas de eso, lo que hay es nuevamente testigos protegidos. Pero lo que sí es evidente, que los grupos tanto de los Rojos como de Guerreros Unidos que operaban en esa zona, en Chilpancingo, en la propia Normal de Ayotzinapa, en Iguala, en toda esa región, y que se venían enfrentando desde que los dos grupos habían surgido de la derrota de los Beltrán Leyva, tenían el visto bueno de autoridades municipales y estatales. Era tan responsable José Luis Abarca, el presidente municipal de Iguala, como las otras autoridades municipales, como el propio gobierno estatal. Eso es lo que se tendría que haber analizado, procedido hace 10, 12 años, y estaríamos en una situación diferente, pero lo que se eligió fue una versión gubernamental donde no se involucraba a Aguirre y una versión alternativa que terminó en el gobierno con Andrés Manuel López Obrador de que había sido el Estado. Y nos olvidamos de los principales participantes en todo eso, que eran autoridades municipales, autoridades estatales y, por supuesto, los grupos criminales.
0: De acuerdo, Jorge Fernández, con tu investigación, ¿en algún momento detectaste que Ángel Aguirre Rivero desempeñaba dos posiciones? Por un lado, por supuesto, gobernaba el Estado y tenía a los policías a sus órdenes, pero también tenía vínculos con la delincuencia organizada. ¿Se sostiene este argumento?
2: Sí, que se sostiene el argumento. Las policías estatales y municipales trabajaron en toda esa región, ya sea para los rojos, ya sea para Guerreros Unidos. Y ellos estaban enfrentados. La zona de Chilpancingo, donde está la capital, que es la capital de Guerrero, había una hegemonía de los rojos y estaban otros grupos que estaban muy relacionados con ellos. El personaje fundamental en toda esta estrategia, que es el Carrete, que tiene, que fue detenido hasta 2019, que tiene una participación muy importante en la normal de Ayotzinapa, con todos estos grupos. Y por otra parte, estaba María Los Ángeles Pineda, José Luis Abarca, que eran los líderes, los presidentes municipales en Iguala, que estaban enfrentados esos grupos desde mucho tiempo atrás, estaban enfrentados dentro de lo que era en ese momento como corriente hegemónica el PRD, y estaban enfrentados dentro de las propias áreas de poder del crimen organizado. María Los Ángeles Pineda tiene cuatro hermanos, que los cuatro eran los cuatro líderes de Guerreros Unidos. Tenía una relación, también lo venimos diciendo desde hace 12 años, no cercana, cercanísima con Ángel Eladio Aguirre. Antes de fugarse, José Luis Abarca y María de los Ángeles Pineda, la última vez que se vio a María de los Ángeles Pineda, antes de que fuera detenida tiempo después, si no me equivoco, aquí en Iztapalapa, fue en las oficinas del Fonatur en Acapulco, donde solía encontrarse con el entonces gobernador Aguirre. Todos esos elementos se fueron desechando. ¿Por qué? Porque había un interés político, y tú lo recuerdas, lo recordamos todo muy bien, porque fue parte de un debate muy intenso, de que había sido el Estado, de que había sido el Estado entendido como que había sido prácticamente una orden presidencial, como que había sido los más altos niveles del ejército mexicano, de las autoridades mexicanas. Siempre dijimos que a nivel de gobierno federal, el tema de los estudiantes de Ayotzinapa no era un desafío. Lo era un desafío, los estudiantes de Ayotzinapa, la guerra entre los rojos y Guerreros Unidos, a nivel estatal, a nivel de poder regional. Y de eso había una responsabilidad altísima de Ángel Eladio Aguirre. Entonces, yo creo que nadie se puede llamar a sorpresa de lo que ha ocurrido con Aguirre. Yo no sé, sinceramente, si es culpable o no de lo que se le está acusando, que es de haber destruido cintas y demás. Eso no lo sabemos. Pero la responsabilidad política por todo lo que estaba ocurriendo en el Estado, sin duda era suya.
0: Y última pregunta, si me permites, Jorge Fernández. ¿Puede haber más implicados, más responsables que no hayan sido todavía señalados? Y que, vamos, para avanzar en este proceso sería necesario, funcionarios del gobierno de Ángel Aguirre en su momento, o la fiscalía, no sé.
2: Mira, hay un punto que a mí me interesa mucho destacar. Se ha hablado, por ejemplo, del fiscal de Iñaki Blanco. Iñaki Blanco, me parecería una infamia que lo inculparan de esto. Iñaki Blanco fue el primero que señaló esta trama de los grupos criminales locales. Fue el primero que operó en contra de Guerreros Unidos, incluso cuando todavía la Fiscalía General, la Procuraduría General de la República, no había ingresado al tema, no había llevado el tema a la Procuraduría, Iñaki Blanco ya había operado en ese sentido. Fue de los primeros que encontró señales de los jóvenes que habían sido secuestrados y cómo habían sido secuestrados. Yo no sé cómo fueron los mecanismos internos del gobierno de Aguirre, pero me parece que la actitud del entonces fiscal estatal Blanco fue muy digna. No dudo que pueda haber otros personajes en el gobierno estatal, funcionarios federales que estuvieran en ese momento en Guerrero o con otro tipo de representación. Pero me parece que en todo esto, Pepe, hemos perdido el punto de vista central por lo muy mal que se manejó a lo largo de estos 12 años todo este proceso. Este fue un enfrentamiento entre dos grupos criminales que tenían, ahora lo llamaríamos, profundas raíces, relaciones con la narcopolítica en el Estado, que manejaban policías estatales y policías municipales. Y de ahí viene la tragedia. Y le hemos estado tratando de encontrar tantos otros responsables a lo largo de estos años que nos hemos olvidado de lo principal, que sabíamos, no hace 12 años, pero sí hace 9, 10 años teníamos muy claro qué es lo que había sucedido. Y a partir de todo eso se fue deteriorando toda esta investigación. Me parece que este puede ser un paso importante, pero es un paso importante para poner todo esto en el verdadero contexto que tiene, que es, por una parte, el de los grupos criminales y de la tragedia que han provocado en el Estado y en el país. Y por otra parte, las raíces profundas que tiene la narcopolítica en estados como Guerrero.
0: Jorge Fernández, te agradecemos muchísimo tu tiempo y esta valiosa colaboración para permitirnos el contexto apropiado y entender mejor la situación.
2: No, te agradezco yo a ti el espacio y como siempre tu generosidad. Un gran abrazo, Pepe.
0: Gran abrazo para ti, Jorge. Jorge querido, Jorge Fernández Menéndez, periodista, escritor, analista político, autor del libro La Noche de Iguala. Tiene, nos decía, unos 8 años, puede usted conseguirlo. Secuestro, asesinato y narcotráfico en Guerrero. La Noche de Iguala, se llama el libro de Jorge Fernández, que le entiende muy bien a todo esto. ¿Nos permite una pausa breve? Vamos a regresar para hablar de lo que está por anunciarse respecto a los lineamientos de la nueva ley en defensa de las audiencias, de acuerdo con lo que ha ordenado a su consejería jurídica la Presidenta de la República y que tanto polvo y discusiones y debate ha levantado, toda vez que está siendo sometido a auscultación entre expertos en el tema por la propia Presidencia de la República. Hasta el día 21 de agosto todavía se puede opinar. Vamos a hablar de esto con el Presidente de la Cámara de la Industria de la Radio y la Televisión. No se vaya.
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9: No hay una palabra más filosófica, más profunda y que realmente refleje lo banal y fútil de la existencia que chale, chale. Una palabra tan mexicana que va desde el caray, qué mal, ya ni modo. También lo utilizamos como sorpresa, chale, ¿no? Chale, ¿en serio renunció? O como desaprobación, chale, güey, ¿cómo hiciste eso, no? O cuando algo sale mal, chale, no pasé el examen. También es un poco esa forma de decir chale, como un poco resignación para decir que algo no salió como querías y nunca va a salir.
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10: El Departamento de Justicia de Estados Unidos acusó formalmente a 4 integrantes del Cártel Jalisco Nueva Generación detenidos en República Checa por los delitos de conspiración para cometer narcoterrorismo e importación de drogas. La Cámara Nacional de la Industria de Radio y Televisión informó que ante el proceso de consulta pública respecto a los lineamientos generales para la protección de los derechos de las audiencias, la institución continuará trabajando e impulsando mejoras para el sector con el propósito de contribuir a la construcción de un marco regulatorio adecuado y equilibrado. La Embajada de México en Colombia informó que 213 connacionales en ese país han solicitado apoyo o asistencia consular tras el terremoto de magnitud 7.4. Detalló que la Cancillería se encuentra coordinando con diversas aerolíneas su llegada a México.
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0: Le decíamos antes de irnos a un espacio comercial, le decíamos que avanza el diálogo entre el gobierno y los concesionarios de los medios electrónicos de comunicación, me refiero a radio y a televisión, respecto a los lineamientos que van a ser diseñados y comprendidos en la Ley Federal de Defensa de los Derechos de las Audiencias. Hoy hubo algunos comentarios de José Antonio García Herrera. Él es presidente del Consejo Directivo, precisamente de la Cámara Nacional de la Industria de la Radio y la Televisión, a quien le agradezco muchísimo, como siempre, la oportunidad de poder escucharlo. José Antonio, muchos saludos, muy buenas tardes.
1: ¿Qué tal, Pepe? Como siempre, un abrazo y a tus órdenes.
0: Gracias, estamos muy interesados, obviamente la audiencia, por supuesto también, respecto a los avances concretos que reconoce la Cámara, tu cargo, en los lineamientos estos que están siendo sometidos a auscultación, a debate.
1: Sí, Pepe, pues como lo dijimos en el comunicado que sacamos ayer en la noche, hemos avanzado bastante en los acuerdos con las autoridades, con Presidencia, con la Comisión Reguladora de Telecomunicaciones, pues precisamente para lograr un equilibrio entre los derechos de las audiencias y la libertad de expresión que nosotros siempre hemos defendido. Y la verdad es que hay que reconocer también la apertura que hemos tenido por parte de las autoridades de pues, poder escucharnos y hacernos también caso en hacer estas precisiones a los lineamientos para tener unos lineamientos que tengan una autorregulación por parte de los medios, en los que la Comisión Reguladora de Telecomunicaciones no pueda intervenir en cuanto al contenido y la línea editorial de los medios de comunicación, ni pueda sancionar por estos motivos, y que pues también los defensores de las audiencias puedan ser autónomos e independientes para emitir sus recomendaciones, Pepe.
0: Ahora, sí ha habido diálogo en ese sentido, y las autoridades, entiendo que la Cámara interpreta como que no tienen interés en meterse en los temas, en los pantanos de la censura.
1: Pues mira, nos han demostrado la apertura para el diálogo en este sentido, y pues hasta hoy los avances que hemos tenido creo que son muy positivos. Claro, la consulta termina el 21 de agosto. Posterior a esto tendrá que aprobar el pleno de la Comisión Reguladora de Telecomunicaciones estos lineamientos, y quizá para fin de mes estarían publicando los lineamientos, y bueno, ya sabremos bien con certeza cómo sale la última versión. Sin embargo, sí considero que hemos tenido grandes avances en este sentido.
0: La Comisión de Radio y Televisión va a tener ciertos límites, ¿no? Solo va a intervenir a petición de la parte demandante, se va a limitar exclusivamente a asuntos de procedimiento, estoy leyendo parte del comunicado, sin interferir en el contenido editorial, que es lo que tú me decías hace un momento. ¿Sí le ven viabilidad a la libertad editorial?
1: Sí, definitivamente. Yo confío en que los lineamientos salgan de acuerdo a lo que hemos dialogado con las autoridades, y si es así, definitivamente tendremos unos lineamientos bastante equilibrados, en donde sí habrá los mecanismos para hacer valer los derechos de las audiencias que constitucionalmente están hechos desde hace tiempo, y también en la ley del año pasado, pero siempre también privilegiando la libertad de expresión y la libertad editorial de los medios de comunicación.
0: ¿Cómo ha sido la participación ciudadana en este contexto de llegar con ideas, con propuestas y exponerlas ante la Presidencia de la República, que está haciendo esta consulta?
1: Pues miren, la consulta que se hace en la página de la Comisión Reguladora de Telecomunicaciones, ha habido muchas opiniones, pero la verdad es que yo he visto muy pocas opiniones que vayan directamente a proponer modificaciones a los lineamientos de manera concreta. Y la verdad es que nosotros en la Cámara, pues sí somos expertos en eso, y sí hemos ido, te puedo decir, dialogando punto por punto para lograr este equilibrio entre ambos derechos.
0: Pues finalmente, ¿cuál es el compromiso institucional? ¿Respalda la libertad de expresión? Sí. ¿El pluralismo? Sí. ¿La defensa regulada de los derechos de las audiencias? Sí. Son elementos clave para fortalecer la democracia. Creo que también es una buena perspectiva. Es una perspectiva necesaria, inevitable.
1: Sí, definitivamente. A ver, nosotros reconocemos los derechos de las audiencias, pero también estaremos vigilantes de que se respete la libertad de expresión. Sencillamente, eso es algo que ya está en la ley y que, nosotros velaremos porque así sea.
0: Te percibo optimista.
1: Sí, la verdad es que tengo confianza, Pepe, en que salgamos adelante. Yo no soy de las personas en las que quiere que llegue la sangre al río. Al contrario, yo creo que hay que tener un diálogo positivo y constructivo para poder lograr acuerdos.
0: Pues habrá que esperar, pues, a que se definan estos lineamientos y luego podamos comentarlos. Sé que contamos contigo. Gracias, José Antonio.
1: Seguramente, Pepe, te mando un abrazo.
0: Igualmente, gracias. Es José Antonio García Herrera, presidente del Consejo Directivo de la Cámara Nacional de la Industria de la Radio y la Televisión, la CIRT, por sus siglas. Vamos a saludar, ¿no, Oscar?
2: Vamos a saludar, Pepe, a los técnicos que están del otro lado del cristal. Carlos Telles, al frente de los controles de radio. Ariana Reyes, a cargo del sistema Expression. En el switcher, Gustavo Martínez. En pantallas, nuestro practicante Emiliano Nava. Alejandra Rea es la operadora de Playout, mientras que el ingeniero de televisión es Oliver Jiménez. Todos ellos pendientes, atentos, para que esta transmisión salga impecable, como siempre.
0: Como siempre o como casi siempre.
2: Bueno, en un programa en vivo puede pasar de todo.
0: Fíjese que en Europa están felices porque va a haber un eclipse total de sol. Es un espectáculo veraniego. Tenemos algunos comentarios que nos han llegado sobre esto, que si vamos a estar atentos, que si lo vamos a ver. Bueno, nosotros no lo vamos a ver en México, pero sí lo van a ver allá en Europa. Conozco gente que tiene las posibilidades, claro, y ha viajado a Europa única y exclusivamente, bueno, divertirse un poco, pero también observar este eclipse. Hay cierta desorientación, sobre todo en España, donde me han dicho que los lentes para ver el eclipse están agotados y que la gente pues tiene un poco de miedo. ¿Por qué? Pues porque no tiene la experiencia tan grande como la tenemos aquí de este lado del mundo. ¿No se les ha ocurrido que, por ejemplo, en México, es un invento muy, muy nuestro, se puede ver el eclipse sin peligro para la visión, para la vista, viéndolo reflejado en el agua de una cubeta? Uh-huh. Hay obviamente agua limpia, ¿no? Y entonces se va a poder observar el eclipse de esta manera, o bien los que tengan suerte, pues con sus anteojos. Es un pico de lluvia de meteoros que va a producir la noche de este miércoles, mañana, y madrugada del jueves en tiempo de Europa, este eclipse solar total sobre España, Islandia y Groenlandia, con un desfile de 6 planetas, aunque el mejor momento para ver las Perseidas llegará después de la totalidad del eclipse. Podrán verse entre 50 y 100 metros por hora en condiciones ideales. 50 y 100 meteoros, ya no sé ni leer. Segundo estimaciones de la NASA, mientras que desde zonas rurales la Sociedad Estadounidense de Meteoros calcula que podrían observarse alrededor de 30 a 50 meteoros por hora. Es único, ¿no? El fenómeno también podría observarse desde México, particularmente durante la madrugada del jueves 13 de agosto, pero no de manera absoluta y total. Es lo que va a pasar. Mañana tendremos, será noticia importante compartirla con usted.
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8: Con una inversión cercana a los 35 millones de pesos, la alcaldesa de La Paz en funciones, Amor Fenech, puso en marcha la nueva estación de transferencia, una infraestructura única en su tipo en el noroeste del país que permitirá generar ahorros superiores a los 25 millones de pesos, sobre todo permitirá ahorros en combustible, mantenimiento y operatividad.
9: Esta estación es la única en la zona noroeste, la más grande, ¿sí? Somos pioneros y vamos a estar viendo una mejora en los próximos meses, no solo en los tiempos de implementación de la recolección de basura, sino también que los camiones ya no se nos van a dañar tanto, la inversión en el mantenimiento, en el combustible va a ser mejor y estos ahorros nos van a permitir llevar a la segunda fase.
8: La alcaldesa en funciones dijo que el ayuntamiento avanza en el fortalecimiento del sistema de manejo de residuos, reafirmando su compromiso con un desarrollo sustentable.

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4: De turismo. Bueno, pues ya son las 7 de la noche en punto. Ponga tiempo a su reloj, es la hora del centro de México. Estamos transmitiendo a través de la radio 970 de AM, la 103.3 de frecuencia modulada, la principal cadena radiofónica de Grupo Fórmula. Y también, claro, por supuesto, estamos en YouTube. Bienvenidos todos los youtuberos que nos acompañan, a quienes agradecemos mucho su asistencia y su presencia, y sobre todo su confianza. Aquí le damos poder a su voz, créamelo. Vámonos con un resumen y lo más importante al momento, Óscar Holguín, adelante.
5: Gracias, Pepe. Continúa la audiencia de vinculación a proceso del ex gobernador de Guerrero, Ángel Aguirre Rivero. Él es acusado por desaparición forzada y delitos contra la administración de justicia por el caso Ayotzinapa. La defensa del exmandatario estatal presentó 31 pruebas en contra de las acusaciones de la Fiscalía General de la República. Además, ex colaboradores han declarado a su favor. Desde el principio de la investigación del caso Ayotzinapa había indicios de la participación de Ángel Aguirre. Así lo asegura el analista político Jorge Fernández Menéndez.
6: Y siempre señalamos que había responsabilidad política de Ángel Eladio Aguirre. Yo no sé si la responsabilidad de Ángel Eladio Aguirre es la que señala ahora la Fiscalía General de la República de haber borrado unas cintas, por lo menos no hay pruebas de eso, lo que hay es nuevamente testigos protegidos. Pero lo que sí es evidente, que los grupos tanto de los rojos como de Guerreros Unidos que operaban en esa zona, en Chilpancingo, en la propia Normal de Ayotzinapa, en Iguala, en toda esa región, y que se venían enfrentando desde que los dos grupos habían surgido de la derrota de los Beltrán Leyva, tenían el visto bueno de autoridades municipales y estatales.
5: Se eleva a 240 el número de muertos por el terremoto de magnitud 7.4 que sacudió este lunes a Colombia. Hay más de 2.500 heridos y 195 desaparecidos. José Antonio García, presidente de la Cámara Nacional de la Industria de la Radio y la Televisión, asegura que el diálogo con la autoridad va por buen camino. Garantiza que los lineamientos de los derechos de las audiencias no intervendrán en la línea editorial de cada medio.
7: Nosotros reconocemos los derechos de las audiencias, pero también estaremos vigilantes de que se respeten la libertad de expresión. Sencillamente, eso es algo que ya está en la ley y que, nosotros velaremos porque así sea.
5: El gobierno de Estados Unidos acusa de narcoterrorismo, tráfico de drogas a 4 integrantes del cártel Jalisco Nueva Generación, detenidos en junio en República Checa. Edgar Alejandro López Velasco, Noé Díaz Jiménez, José Miguel Alvarado Morales y Leobardo Gaxiola López podrían enfrentar cadena perpetua si son encontrados culpables por la Fiscalía del Distrito Central de Florida. Los homicidios dolosos han caído 51% en lo que va del sexenio, asegura la presidenta de la República. Guanajuato, Baja California, Chihuahua, Estado de México, Sinaloa, Guerrero y Morelos concentran la mitad de los crímenes.
8: La reducción de homicidio doloso es de 51% entre septiembre de 2024 y julio del 2026. En 22 meses, la reducción del homicidio doloso es la mitad de cuando recibimos.
4: Esto fue lo que dijo, gracias Oscar, fue lo que dijo en la mañanera la presidenta de la República. Sin embargo, hay una guerra de cifras y hay ciertos agujeros en las fiscalías que no dan a conocer exactamente los homicidios tal como suceden, no los clasifican adecuadamente, quizá porque políticamente buscan el interés de no ver disminuida su reputación como buenos gobernantes. Vamos, permítame, estamos enlazados con Francisco Rivas, él es director general del Observatorio Nacional Ciudadano, a quien saludo con muchísimo gusto a estas horas de la noche. Francisco, bienvenido, ¿cómo te va? Buenas noches.
9: Querido Pepe, siempre un gusto estar contigo y tu auditorio. Buenas tardes.
4: El gusto es nuestro de contar contigo y tu opinión. Es confiable afirmar que los homicidios

0: disminuyeron 51%, como dice el gobierno?
1: A ver, la respuesta rápida es no. Es decir, la forma en la que se presenta el dato es una forma metodológicamente inexacta. De hecho, recordarás que nosotros hace un par de semanas presentamos un análisis del primer semestre de este año y precisamente por esta guerra de cifras nos dimos a la tarea, siempre con base en los datos públicos oficiales que presenta el Secretario Ejecutivo del Sistema Nacional de Seguridad Pública, de hacer comparaciones medianamente parecidas. Hay un problema específicamente con este sexenio, que respecto a otros sexenios arranca en octubre y no en diciembre. Entonces, cuando se hace la comparativa hay que tener mucho cuidado en qué se compara, porque lo que metodológicamente se debe hacer es comparar lo comparable. Y en ese sentido, lo que encontramos es lo siguiente. Si tú comparas el primer semestre de este año contra el del año pasado, la disminución de los homicidios anda rondando el 15-16%, lo que es un buen dato en la estadística. Si comparamos los 21 meses que eran los que teníamos disponibles al momento contra los 21 meses anteriores, la disminución era de aproximadamente el 30%. Si tú comparas los primeros 21 meses con los primeros 21 meses de las administraciones anteriores, evidentemente hay una disminución respecto al sexenio de López Obrador. Es decir, sí hay reducciones, pero no son en esa magnitud tan importante como decir que se fueron a la mitad los homicidios, porque precisamente lo que hacen es agarrar un mes aleatorio y compararlo con el último mes y no comparar los periodos que son periodos equivalentes. Dicho esto, estamos hablando de estadística. Lo que también llama la atención es que en ese mismo periodo tenemos un aumento sustancial de las desapariciones y hubo un cambio muy relevante a partir de 2020 que en donde se dejaron de contar los cuerpos encontrados en fosas clandestinas, es decir, las víctimas muy probablemente de homicidio doloso en fosas clandestinas, que previo a 2020 se registraban y engrosaban la estadística de homicidio doloso y que desde 2020 ya no se hace. Y tenemos un sinfín de evidencias que la estadística de homicidios no incluye todos los homicidios que están ocurriendo en nuestro país, es decir, que hay a partir del trabajo que hacen las fiscalías, precisamente de una integración que no es la adecuada. Y por lo tanto, la estadística refleja una cosa, pero lo que vivimos los ciudadanos evidentemente refleja una cosa completamente diferente.
0: ¿Qué cifra, Francisco Rivas, debería tomar en cuenta o como referencia a la ciudadanía? ¿La cifra, la cifra del Secretariado de Seguridad Pública o las cifras que publica el INEGI, que no son las mismas?
1: A ver, no son las mismas, me parece que son mucho más confiables las cifras de INEGI por la manera en la que se recopilan, en donde, por ejemplo, si comparamos INEGI, nos habla de una disminución del homicidio del 18%, pero a la base el problema sigue siendo el mismo. Si una fiscalía mal registra o oculta los homicidios a partir de hallazgos en fosas clandestinas, pues incluso los de INEGI podrían tener ciertas deficiencias importantes en su recopilación. Creo que sí hay una disminución, insisto, me parece que es positivo ver un gobierno federal echado para adelante, con estrategia, con talento en las autoridades, pero la realidad es que el país está muy complejo. El tema de la extorsión, del narcomenudeo, de la trata de personas, que son delitos que siguen creciendo, no son delitos nada más fines a sí mismos, sino son delitos que disparan violencia y que para que se puedan instaurar en una comunidad requieren de un ejercicio consistente de violencia, requieren de corrupción en autoridades. Pensemos en lo que está ocurriendo hoy en el campo de Michoacán, pero que ocurre en la Ciudad de México, pero que ocurre en Tijuana, es decir, ocurre en prácticamente todo el país. No creo que exista un municipio del país que sea libre de extorsión presencial, y en ese sentido, pues para que haya extorsión presencial se necesita que alguien llegue a tu actividad comercial o a donde produces o a tu empresa, lo que sea, y te imponga o el pago de una cuota mensual, claro, o te imponga pues incluso toda una gobernanza criminal en donde te dicen qué produces, a quién lo produces, a cuánto lo vendes, a quién lo distribuyes, cuándo lo distribuyes, dónde lo distribuyes, a quién, cuál será el precio final para el usuario, qué no puedes vender. Es decir, ahí es mucho más complejo, y para que esto ocurra se requiere, insisto, pues desde el halconeo en comunidades hasta los pitazos que dan en las policías y en las fiscalías toda vez que hay una denuncia. Entonces, eso evidentemente nos habla de una descomposición muy profunda que no se puede revertir en 2 años. Es impensable que en 2 años una administración logre revertir todo lo que se dejó crecer a lo largo de tantas décadas, pero particularmente de la última administración, bueno, en donde no se hizo prácticamente nada.
0: Hay que leer entonces esta declaración presidencial como un objetivo cercano a la realidad, pero que no es precisamente la realidad, y más que nada para crear un impacto público, políticamente hablando.
1: Para generar seguridad, lo cual no está del todo mal. Lo importante es que a la par que tú trates de generar esta sensación de seguridad, brindes las oportunidades a los ciudadanos efectivamente de poder abrir una actividad comercial, salir a las calles sin preocupación, poder dejar a nuestros hijos que jueguen libremente en los espacios públicos, cosa que la verdad sabemos hoy ocurrirá en un par de comunidades, pero no en el gran escenario nacional. Yo todos los días hablo con empresarios que se quejan de lo grave que es el tema de la extorsión, el tema del robo a transporte de carga y la corrupción de autoridades. Entonces, lamentablemente, hasta que no se rompa primero el pacto entre autoridades y grupos delictivos y luego se limpien las instituciones y se ponga a las instituciones en condiciones de poder combatir plenamente el delito, y tú sabes que ha habido un sinfín de recortes presupuestales que han hecho que hoy nuestras policías, que hoy nuestras fiscalías sean mucho menos capaces de lo que eran hace 8 o 14 años. Entonces, esa sí debe ser una preocupación de la autoridad,
0: claro,
1: porque hoy efectivamente, pues sí, es los ciudadanos seguimos reprobando la seguridad de nuestro país.
0: Sí, porque las autoridades, yo te iba a preguntar si las autoridades locales tienen capacidad, por ejemplo, de combatir todas estas irregularidades criminales, principalmente basado en la extorsión que se cunde, pues.
1: Pues imagínate que en los últimos 8 años los municipios prácticamente no recibieron un centavo de aportación federal para capacitar, para comprar armas, para comprar insumos. Pues la respuesta inmediata es no. De hecho, nosotros hace 2 años publicamos un estudio de cuánto nos costaría reconstruir las instituciones, porque encontramos que prácticamente el parque vehicular en los estados era menos de la mitad del que teníamos en 2018. Y me refiero al parque vehicular operante. Si tú volteas a ver las carreteras, vas a ver que la mayor parte de las patrullas se encuentran estacionadas porque no tienen dinero para la gasolina. Les dan una cantidad ínfima por día, cuando el fin de del patrullaje en la carretera es precisamente eso: prevenir el delito, inhibir el delito. Entonces, si partimos de ahí, nos encontramos que, insisto, todo el aparato de seguridad y justicia está colapsado en nuestro país. Que lo que se hace con muy buena voluntad y a pesar de esos recortes presupuestales. Pero pues no se puede apostar a que de esta manera se resuelva un problema. Hay una frase que me parece básica de la administración pública que dice que el amor se ve en el presupuesto. Si tú quieres que un proyecto, como por ejemplo sucede con los programas sociales, a los programas sociales sí les han destinado mucho dinero, qué bueno que lo hayan hecho, pero pues lo han hecho recortando en áreas significativas como es el tema de la seguridad.
0: Francisco, te agradecemos muchísimo, como siempre, la oportunidad de conversar.
1: Encantado.
0: Gracias, buenas noches. Es Francisco Rivas, director general de Observatorio Nacional Ciudadano. Fíjese que hay un asunto muy interesante que hay que compartirle. Desde ayer anda circulando esto a través de las redes sociales. El periodista Gildo Garza reveló una nueva grabación de la gobernadora de Baja California, la multicitada Marina del Pilar Ávila Olmeda, en donde se escucha a uno de sus interlocutores advirtiendo que las agencias de Estados Unidos han perdido la paciencia y aseguran que la alternativa para la gobernadora del estado de Baja California es el envío de una carta conocida como Proffer Letter, en donde informaría al gobierno de Estados Unidos qué tipo de información estaría dispuesta a ofrecer para llegar a un acuerdo y que no la persigan. Vamos a escuchar la grabación.
2: Esa es la última oportunidad que pueden ofrecer, porque las agencias ahorita no quieren hablar con usted, porque además ellos se sienten que han perdido el tiempo y esta es la única manera que pueda abrir y frenar los cargos o sanciones a tiempo. ¿Tiene alguna pregunta usted?
3: Cargos y sanciones, pero ¿por qué delito?
2: What are the charges and sanctions? What's the crime?
4: I can't address that.
2: So you're going to tell Nadler about the situation, or does she need to tell him? Okay. Él te va a decir lo que debes de hacer para que puedan hacerlo, ¿no? Y cómo tu abogado te puede ayudar. Okay. Go ahead.
4: Sí. ¿Puedo decirme su nombre? So I'd like for her to give her attorney and draft call a proper letter to him.
2: A proper letter, okay. Va a preguntarle a su abogado abogado que usted quiere hacer un proper letter.
4: What a proper letter is a letter that represents to your government what it is you want to talk about.
2: En la carta va a decir exactamente qué es de lo que usted quiere hablar y qué es lo que usted puede ofrecer para que no le cierren el acuerdo. ¿No? Entonces, simplemente no tiene que decir todo específicamente lo que quiere hablar.
0: Esto es lo que conversan el interlocutor y la gobernadora del estado. Señala que las agencias ya no quieren hablar con la gobernadora y que la alternativa sería preparar una carta conocida como proffer letter. También se conoce como Queen for a Day, reina por un día. Es un documento mediante el cual una persona se compromete a entregar información a fiscales estadounidenses bajo el entendido de que esa información no podrá usarse directamente en su contra. El mecanismo no implica una confesión de culpabilidad ni convierte automáticamente a alguien en informante de carácter formal. La conversación nos explica, no explica cuál es el papel de Nadler, el de la voz, y qué investigación hay en Estados Unidos contra la gobernadora María del Pilar. Se menciona también a un abogado identificado en la entrevista como Michael Nadler, precisamente. Un exfiscal federal de Florida especializado en lavado de dinero y delitos financieros señala que su perfil sería distinto al de un abogado contratado únicamente para resolver un problema migratorio. La situación, le digo, sumamente compleja. Fue difundida por la revista Cambio y por el periodista Gildo Garza.
5: Este portal digital de noticias ya había revelado anteriormente algunos detalles acerca de esta investigación que complementa con el audio revelado en las últimas horas.
0: Vamos a esperar cuál es el rebote, cuál es la reacción. También le voy a comentar que Andy López Beltrán, hijo del expresidente Andrés Manuel López Obrador, rechaza acusaciones que lo vinculan con el huachicol fiscal. Le concedió allá en Villahermosa, Tabasco, donde anda en campaña porque va a ser diputado, quiere ser diputado. Le dio una entrevista al programa El Ganso Informativo. Es un programa que se transmite por la plataforma YouTube. Dijo al periodista que tiene conciencia tranquila y que todas las acusaciones en su contra tienen como fin dañar la imagen de Andrés Manuel López Obrador.
6: Sí, yo creo que tiene que ver con varias cosas, varios factores. Obviamente el principal factor pues es que soy hijo de Andrés Manuel López Obrador, pero también es por lo que representamos. Nosotros representamos la Cuarta Transformación, representamos un proyecto, somos militantes, simpatizantes de un proyecto que cambió este país. Y pues quienes perdieron más en esa transformación pues son quienes controlan los medios de comunicación. Ese ataque viene pues principalmente de ahí. Nos tienen miedo porque le tienen miedo a la transformación. Ellos creyeron que iba a ser un proceso de 6 años y después iban a regresar al poder. vieron que no fue así y vieron que es un proceso que a la gente le gustó y que tiene todo para continuar.
0: Esto dice Andrés Manuel López Beltrán, hijo de Andrés Manuel López Obrador. Cualquier crítica a mi trabajo, a mi esfuerzo para convertirme en un personaje político relevante como representante popular, diputado, en fin, que es lo que persigue que Morena lo mande como candidato, va a ser criticado, porque la idea es que si me critican a mí, en realidad están criticando a mi padre, Andrés Manuel López Obrador. Nos permite una pausa breve, regresaremos, vamos a Washington con Armando Guzmán, que ayer se le vino un árbol encima, por poco le aplasta la casa.
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18: Crema ligera de calabacita. Licúa calabacitas cocidas con un toque de caldo de verduras y una cucharada de yogur griego sin grasa para darle cremosidad. Sírvela caliente con pimienta negra molida. Una entrada suave, nutritiva, baja en calorías y sumamente reconfortante.
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0: Imagen, Carlos. Nuestro productor, Carlos Alberto Pérez, la imagen del árbol que le cayó encima al jardín, el área común, pues, que tiene la casa de Armando Guzmán en Washington, en Virginia. Él vive a las afueras, prácticamente en un bosque, y ahí le toca ver cómo pasan por ahí los venados y los zorrillos y toda la fauna silvestre de esa zona. Bueno, él vive ahí, y ayer con los vendavales y los temporales, se vino abajo un árbol y el árbol le tiró toda la electricidad, toda la comunicación de cables, en fin, y pues cuando se restablezca ya estará Armando pudiendo estar en contacto para tener la imagen completa, pero él está, Armando está, por supuesto, un profesional y está en la línea telefónica en este momento. Estamos mostrando, Armando, un saludo muy cordial, muy buenas noches. Estamos viendo el destrozo del árbol sobre el jardín de tu casa.
19: Qué barba. Te voy a decir, eso es lo malo de vivir aquí entre árboles, es muy agradable, pero cuando te llegan ráfagas de viento de 60 millas por hora, que dicen son 100 kilómetros por hora, pues ninguno de estos árboles lo aguanta. Y entonces fue así como dominó uno tras otro y tras otro. A mí, afortunadamente, no me dañó, pero dañó al vecino y lo dañó en forma muy seria. Entonces vamos a ver cómo nos arreglamos con eso. Mientras no mande a los abogados, todo estoy bien. Traté de establecer algún contacto con él, pero me dicen que está de vacaciones en México, entonces no sé dónde estará. Bueno, mi vecino, pero menuda sorpresa se va a llevar.
0: Pero todavía del árbol puedes hacer leña, ¿no? Del árbol caído puedes hacer leña. O si eres mucho más exquisito, pues puedes hacer palillos, ¿no?
19: Te voy a decir, lo que es más divertido es tratar de trabajar sin luz. Eso es verdaderamente. Yo quisiera que nos quedáramos sin internet un día y entonces es cuando empiezas a ver el avance moderno. Pero muy bien, después de eso, las cosas afortunadamente salieron bien. Y es cuestión ahora nada más de recoger árboles y de ver qué es lo que pasa hacia adelante. Pero hay mucha gente que ha venido sufriendo este tipo de embates en todo Estados Unidos, más de 100 millones de personas en la parte noreste de los Estados Unidos y en la parte del medio, que es en donde todas estas tormentas están originándose, y entre más caliente y más húmedo sean los días en esta ciudad y en esta zona, pues este tipo de tormentas son la consecuencia. Ahí lo tienes.
0: Pues sí, lo estamos viendo, lo estamos sufriendo contigo, pero Armando, hay un asunto muy interesante que me gustaría comentaras al aire con nosotros. El nieto Raúl Castro, conocido por su alias de El Cangrejo, el nieto del comandante Fidel Castro, al parecer está ligado a una red cubana en México dedicada al tráfico de personas. Esta información la vimos publicada, anunciada por el periódico The New York Times. ¿Cuál es su opinión?
19: Te voy a decir, esta mafia cubana en Quintana Roo, dedicada al tráfico de personas y al contrabando de mercancías ilícitas hacia Cuba. Y cuando hablamos de mercancías ilícitas, hablamos por un lado de mercancías que están prohibidas en general. Y mucho del castigo y del embargo que tiene Estados Unidos ahora hacia Cuba podría incluir no solamente artículos de lujo o automóviles o cosas así, sino también comida para la gente. Entonces, hay dos aspectos en todo esto. Uno, Raúl Guillermo Rodríguez Castro, que es el nieto de Raúl Castro, hijo de una de las hijas, de la hija mayor de Raúl Castro, el hermano de Fidel en Cuba, ha tenido una posición muy importante en el Ministerio del Interior, y eso ha hecho que él sea el facilitador de operaciones de tráfico de personas desde Cuba hacia México y hacia Estados Unidos. No solamente entrada de mercancías prohibidas, se le señala por permitir el ingreso a Cuba de artículos comprados con tarjetas de crédito robadas, evadiendo aduanas también, y a cambio de eso habría recibido él lujos como una lancha rápida, relojes Rolex, motocicletas y ropa de diseñador. Curiosamente, este hombre, Rodríguez Castro, se apareció hace muy poco tiempo en una entrevista con el USA Today, el periódico nacional en Estados Unidos, y la forma en la que iba vestido le llamó mucho la atención a los entrevistadores, porque iba precisamente con ropa de lujo, con ropa de marca, y le dijeron: oye, eso no se puede hacer en Cuba, ¿cómo es que tú traes un reloj Rolex en un lugar tan pobre? Y él dijo que ese tipo de regalos se los daban amigos ricos que querían que vienen a Lagardo. Todo esto viene desde hace tiempo en una en una mafia de tráfico en la que se sacaron a, incluso a beisbolistas profesionales como Aideni Echeverría y Yasiel Puig, que salieron y terminaron en los Estados Unidos. Estas operaciones han dejado ya también muertos en travesías marítimas, y todo esto está ocurriendo al mismo tiempo que la central de inteligencia está teniendo mayor presencia en la isla. La CIA no es que ha llegado por el cangrejo, pero su caso encaja perfectamente, Pepe, en las prioridades que justifican la presencia. ¿Cómo? Washington ha estado obsesionado con el Caribe como corredor criminal desde que el presidente Donald Trump está en ese segundo periodo. El Departamento de Justicia, el Departamento de Seguridad Nacional han estado reforzando operaciones contra el tráfico de migrantes cubanos, contra el robo de embarcaciones en Florida, porque muchas de estas embarcaciones rápidas son las que se utilizaban en esta red, y con las mafias de Quintana Roo, con lavado de dinero vinculado también a redes cubanas. Entonces, Rodríguez Castro no ha sido señalado directamente como acusado en ninguna de estas cuestiones, pero esto es importante porque es el mismo Rodríguez Castro quien se ha ofrecido como el intermediador entre Raúl Castro Ruz, el hermano de Fidel, para que Raúl se vaya de Cuba a cambio de que Raúl Rodríguez Castro se quede a cargo de la isla. Él se viene ofreciendo como presidente a los Estados Unidos, y él ha estado en contacto, no solamente estuvo en contacto con el director de la CIA recientemente en el viaje que hizo, sino también ha mantenido todas estas negociaciones con Marco Rubio, el secretario de Estado, y con muchos otros interesados que están tratando de establecer qué es lo que va a hacer Estados Unidos en Cuba. Por eso es que es tan importante, no solamente por el parentesco y por la cercanía que tiene con los Castro Ruz siendo su nieto, sino también porque él aparece como el mediador más importante y el hijo del jefe de GAESA. GAESA es la economía artificial del gobierno que manejó las Fuerzas Armadas, y el padre de este hombre, Rodríguez Castro, fue el que lo amplió. Entonces, estamos hablando realmente de uno de los príncipes en esta sección o en esta familia Castro, y por eso tiene tanto impacto el hecho de que lo estén metiendo en esta red de contrabando de Quintana Roo, en la que, como te digo, lo que han estado tratando de crear son economías paralelas para la gente que puede tener y que puede comprar en tiendas del gobierno. En Cuba, al igual que en la Unión Soviética, están las tiendas que la gente puede comprar, son muy pocas, pero además hay unas tiendas especiales con mercancía especial para los miembros del gobierno, y obviamente necesitaban mercancía para ahí, y Raúl Rodríguez Castro es el que se ha encargado de restablecer ese tráfico y de estar en medio de todas estas acusaciones. Por eso es tan importante todo esto.
0: Muchas gracias, Armando, gracias por darnos a conocer esta información y comentarla hoy publicada por el diario The New York Times.
19: Muchas gracias, Pepe. Buenas noches.
0: Buenas noches. Hay que buscar un nuevo árbol para cobijarlo. ¿Qué dice Cuba sobre esto? La Habana rechaza las acusaciones contra Rodríguez Castro, las tacha de calumnias. El viceministro de Asuntos Exteriores de Cuba, Carlos Fernández de Cosío, le dijo al periódico The New York Times que, aunque no hay duda de que existen organizaciones criminales en América Latina que lucran con el tráfico de migrantes hacia Estados Unidos, dijo, no tiene ningún vínculo con el gobierno cubano. La figura de Rodríguez Castro recientemente ha alcanzado notoriedad internacional después de ser ampliamente conocida en la isla por ser acompañante inseparable de su abuelo durante y después de su paso por la presidencia entre 2006 y 2018. Vamos al clima rápidamente antes del corte.
5: Sí, Pepe, porque hay pronóstico de lluvias muy fuertes, en concreto en Sonora, Chihuahua, Durango, Sinaloa, Veracruz, Oaxaca, Chiapas y Campeche. En la Ciudad de México ya llueve en algunos puntos, se espera que esta lluvia también se incremente al paso de las horas. De hecho, Protección Civil del Estado de México desde muy temprano alertó en el sentido de que habrá lluvias intensas en gran parte del Estado de México con probabilidad de tormentas por la tarde y la noche. En Puebla y en Sonora ya se han implementado una serie de operativos emergentes de Desasolve ante las condiciones que han prevalecido en los últimos días. Y por segundo día consecutivo, la intensa lluvia acompañada de granizo y actividad eléctrica provoca ya afectaciones importantes en Coacalco y Tultitlán, en particular en la vía José López Portillo, es la más afectada esta tarde. Hasta 40 centímetros ha subido el agua. Le llaman encharcamientos, pues son inundaciones ya después de 40 centímetros.
0: El gato oculto de Fred también tiene su pronóstico del tiempo político. Bienvenido, gato.
20: Está tan morena la cosa que el país no avanza. Y la única transformación visible es que los morenócratas escuchen, abran bien los ojos y no nos quieran vender la penumbra como un sol de mediodía.
0: Esto dice el gato oculto que de veras nada le encaja. Bueno, después de corte vamos a regresar con el periodista, analista, escritor, reportero, antes que nada, José Luis Montenegro, autor del libro El día que cayó el Mencho, un libro que apenas comenzó a venderse a partir del 2 de agosto pasado, hace cuando mucho una semana. Regresamos con esto y más.
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0: Agradecemos mucho a José Luis Montenegro. José Luis, bienvenido, ¿cómo estás? Buenas noches.
1: Gracias por la invitación, Pepe.
0: Periodista, analista, escritor. Él tiene un libro que se llama de los Chapos, ¿te acuerdas? De los Chapitos.
1: Los Chapitos. Venimos a presentar aquí la cuarta transformación del crimen organizado con Ricardo Ravelo. Y ahora, el día que cayó el Mencho.
0: Y yo, exacto, hoy venimos a hablar de este libro que acaba de salir a la venta, ¿no? ¿De qué trata tu libro del día que cayó el Mencho? Considerado uno de los ¿por qué le dices uno de los últimos narcotraficantes de calibre mayor?
1: Es el último narcotraficante de gran calado, Pepe. Ya no está Ismael El Mayo Zambada, ya no está el Chapo Guzmán, ya no está el Azul Esparragosa, el triunvirato, el cártel de Guadalajara, Doneto, Félix Gallardo y Rafa Quintero. Ya estos personajes ya están pues prácticamente en la historia, ¿no? Ya dejaron su huella, obviamente, de violencia indeleble, de tráfico de influencias, corrupción, desplazamiento, y ahora el único que quedaba era Rubén Oseguera Cervantes, el Mencho.
0: El camino que recorres para que lleguemos a la dimensión conocida, sí, del Mencho, pasa por muchas etapas desconocidas. Por ejemplo, para empezar, él no se llama Nemesio, no se llamaba Nemesio.
1: Adoptó ese nombre de Nemesio.
0: Se llamaba Rubén, pero ¿por qué adoptó el nombre de Nemesio?
1: Yo hago aquí un análisis desde el propio personaje, Pepe, hasta sus inicios.
0: Es el que da, es exacto, lo que dices tú en tu análisis.
1: En el día que cayó el Mencho se da justo por ese nombre. Némesis, que está atribuido a la diosa griega, que significa la justiciera o el que distribuye. En una especie de redención, yo narro en el libro, parecería que el Mencho quiere darle a los suyos y ser justo con su comunidad de Naranjo de Chila en Aguililla, Michoacán.
0: Exactamente. Él viene del cártel de los Valencia.
1: Correcto.
0: Viene también, tiene vínculos, o no sé, es contemporáneo de la familia michoacana, de los antes de los caballeros templarios, que primero se llamaron templarios, de la tuta, en fin. ¿Cómo es que logra navegar en esas aguas tan turbulentas? Tiene compromisos con el cártel de Sinaloa, sí, principalmente con la facción del Mayo, según leí.
1: Exactamente. Es un capo sui generis, Pepe, porque en el 86 lo aprenden en Estados Unidos por tráfico de drogas. Una segunda ocasión en el 92, en Estados Unidos también, en un operativo encubierto. En el 97 lo regresan a México y se adscribe primero, hay que recordar, a las policías municipales en Cabo Corrientes y en Tomatlán, en Jalisco. Y a partir de ahí empieza esta andanada de adherirse al grupo de los Valencia, del cártel del Milenio, que ya estaban operando con gran ahínco en Estados Unidos.
0: De hecho, se casa con un pariente.
1: Se casa después de que Armando Valencia Cornelio se separa de Rosalinda González Valencia. El Mencho se casaría con la exesposa de su entonces jefe criminal, ¿no? El Maradona. Y ahí él es cuando tiene tres hijos con ella: Jessica Joana Oseguera González, este hombre conocido como el Menchito, Rubén Oseguera González, y Laisha Michelle Oseguera González también. El hijastro que tuvo el Maradona con Rosalinda González Valencia es el actual líder del cártel de la generación, Juan Carlos Valencia González.
0: Por el cual están ofreciendo
1: 25 millones
0: de dólares, apenas lo vimos la semana pasada. ¿Por qué cayó en Tapalpa y no en Aguililla, que era su hábitat natural, la tierra caliente michoacana?
1: Pues se fue desplazando conforme va haciendo migas con el cártel del Milenio. Él sabía que después de que se fragmenta esa organización a raíz de la llegada de los Zetas por allá del 2001, él empieza a fundar su propia escisión.
0: ¿Los Matazetas?
1: Los Matazetas, correcto. Caray. Conocidos también como los Torcidos, porque se habían torcido, se habían ido al bando contrario, digamos, del cártel del Milenio. Y a partir de ahí, él sabía que tenía que forjar su propia organización. Sería hasta el año 2009-2010 cuando el Mencho funda como tal el cártel Jalisco Nueva Generación, y le pone Nueva Generación precisamente porque quería tener nuevos métodos de trasiego, nuevas nóminas, nueva gente y mayor capacitación para esta guerra criminal.
0: Correcto. ¿Y a dónde va a llegar el cártel ya sin cabeza? El cártel descabezado, ya no está el Mencho. Híjole. ¿El hijo es capaz de llevar esto todavía a tener la hegemonía que presenta el cártel, presente en 32 estados de la República Mexicana, presente, según entiendo y leí en tu libro, 40 países.
1: El hijastro.
0: Acaban de caer unos, por cierto, ¿en dónde fue? En la República Checa.
1: Sí, exactamente. Bueno, varios laboratorios clandestinos también. El hijastro del Mencho tiene esa capacidad, Pepe, porque no solamente el cártel Jalisco ha operado con independencia económica, sino con redes nodales, y ha forjado este imperio de las drogas a través de las franquicias criminales. El hecho de que el propio cártel venda la marca y se distribuya esta operación a otros estados de la República y a otros países, entonces la hace quizás la más poderosa. Además, recuerda, el banco criminal, el de los Queenies, el de su propio cuñado, del Mencho Abigail González Valencia, que ya está en Estados Unidos, pero que sigue operando con el lavado de dinero y en criptomonedas también.
0: Caray, es ya no es solamente un cártel, es toda una corporación, porque
1: una empresa
0: tiene
1: criminal.
0: Es una empresa criminal, pero en toda forma, ¿no es cierto? Uh-huh. Que tiene una presencia brutal, ¿no? Vamos, ningún capo se vuelve tan global sin la ayuda de la política, no me digas.
1: Exactamente, creo que para entender, y eso es lo que trata de revelar el libro del Mencho, que además de ser una biografía criminal del propio capo, habla de toda la estructura y todo el ramaje político-empresarial. El poderío del cártel Jalisco no se entendería sin la venia y sin el apoyo del Estado. El propio nivel económico no se entendería sin el lavado de dinero de empresas transnacionales. Toda la gama de delitos que tienen, no solamente de tráfico de drogas, no se entenderían también en su diversificación, trata de personas, tráfico de influencias, cobran a las propias mineras, Pepe, hay zonas paupérrimas de Jalisco y de Michoacán que les cobran el internet e inclusive el agua. Entonces es una empresa en su totalidad, una empresa criminal que al día de hoy opera con ahínco, y a pesar de que le han arrebatado la cabeza a este cártel, vimos que hay por lo menos una recompensa de más de 100 millones de dólares por todas las cabezas visibles de esta organización.
0: Narras también pasajes en la vida del Mencho, pasajes duros, decisivos, ¿no?
1: Hay una entrevista el día que cayó el Mencho. Hay una entrevista en el capítulo El día que conocí al Mencho.
0: Ajá.
1: Una entrevista con Margarito Flores, recordar a este gemelo de Chicago que hundió al Chapo Guzmán en el denominado juicio del siglo. Él narra cómo conoció en intimidad, en negocios, al propio capo, y hace un retrato fino de cómo era desde que era jefe de plaza en Vallarta, un tipo violento, un tipo avezado a las prácticas mañosas, un tipo que...
0: Traidor.
1: Y también...
0: ¿Traicionó a los Valencia?
1: Traicionó a los Valencia, Pepe, me atrevo a decir que sí. Traicionó a los Valencia. Para empezar, se casó con la esposa del jefe.
0: Sí, ya me lo dijiste.
1: Y al final, pues termina haciendo él su propio imperio a costa de la estructura que ya tenía.
0: Pues ya lo explicaste, vamos a terminar de leerlo, ya lo comencé. Mira, aquí está la marca de mí.
1: Que conste.
0: Que conste. Te agradezco muchísimo. El día que cayó el Mencho, escrito por José Luis Montenegro, con prólogo de J. Jesús Lemos, una gente que le entiende muy bien a todo esto.
1: Un gran maestro.
0: Un gran maestro de todo esto, Editorial Planeta. Gracias por acompañarnos.
1: Gracias, Pepe. Ya está disponible en librerías, formato físico, formato digital y audiolibro también.
0: Correcto, gracias, José Luis.
1: Gracias.
0: Que te vaya muy bien, José Luis Montenegro. Vámonos una pausa, volvemos con más información.
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12: La Fiscalía de la Ciudad de México informó que fueron vinculados a proceso Frida N., Vianey N., Diana N., Valeria N., Jessica N. y Luis N. por su probable participación en el delito de fraude de aproximadamente 700 millones de pesos con la empresa Inverse Force.
13: El Partido Verde Ecologista urgió al gobierno a reactivar la reforma al reglamento de la Ley General de Acceso de las Mujeres a una Vida Libre de Violencia. Asimismo, el partido insistió en la necesidad de crear fiscalías especializadas en todos los estados para atender estos delitos con perspectiva de género. El gobierno de Tamaulipas, encabezado por Américo Villarreal, dio a conocer que durante la temporada de verano el estado superó la llegada de 2.3 millones de turistas, quienes generaron una derrama económica de más de 2.216 millones de pesos. La playa Miramar fue la más visitada. Informó Itzel Vanegas. 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

0: En este momento abrimos un enlace con Jorge Romero. Él es el presidente del partido Acción Nacional, a quien le agradecemos mucho la oportunidad de escuchar su opinión sobre el tema de lo que él mismo planteó el domingo. Derecho de réplica dentro de la mañanera. Jorge, un saludo muy cordial. ¿Cómo te va? Buenas noches.
1: ¿Cómo estás, querido Pepe? Buenas noches a ti y a todo tu auditorio.
0: Bueno, ¿esto no te parece una locura? Sin pedirle a la presidenta que le abra espacio a las respuestas de quienes, según los agredidos o señalados, se sienten que tienen derecho de responderle a la presidenta.
1: No, al contrario, consideramos, querido Pepe, que es algo verdaderamente indispensable y sobre todo en el contexto que está pasando. A ver, mira, para tu auditorio, querido Pepe, ¿en qué estamos? Porque luego la gente no se entera de todo lo que está pasando. Estamos en un punto en donde, aunque suene increíble, la presidenta de México está proponiendo que en unos nuevos lineamientos, una nueva norma, por así decirlo, haya una instancia de gobierno que te diga a ti, Pepe Cárdenas, o a cualquier comunicador de cualquier medio, y a mí, personaje que tú estés entrevistando, ¿qué de lo que decimos podemos decir y qué no? ¡Ah, sí! Porque están queriendo que una comisión de ellos, que tiene todo menos autonomía, clasifique lo que se está diciendo al aire, en tele o en radio, entre lo que es verdad y lo que es una opinión, y lo que es falso. ¿Y quién va a determinar qué es verdad? Ellos. Y que no digan que estamos exagerando y que este es un intento de censura terrible, estalinista, si me permites decirlo, porque nosotros lo podemos comprobar con lo que ellos están redactando en una ley.
0: Correcto. Hoy está por Jorge Romero, está por darse a conocer justamente, bueno, después del día 21, los lineamientos estos para, vamos, tener la relación del gobierno con los medios de comunicación, y entiendo, correcto, que se están revisando todo lo que ha circulado y que se ha señalado por parte del gobierno como una campaña de críticos del sistema, analistas críticos, periodistas críticos, en fin, dice, todo esto se va a resolver, porque lo único que vamos a puntualizar en esto es que las estaciones de radio y televisión, los medios informativos electrónicos, tengan su resguardo, ¿cómo se llama? El auditor de las audiencias, el defensor de las audiencias, y él será un funcionario que tendrá que hacer los trámites necesarios, pero no están hablando, dicen ellos, de censura. ¿Tú les crees?
1: Es falso, Pepe, porque, a ver, tú dime si no es censura. Fíjate, el funcionario X que te quieran poner, si me permites, en Grupo Fórmula, va a decir que cuando tú digas, cuando yo en tu programa diga, querido Pepe, que Morena es un narcopartido, pero ¿con base en qué lo voy a decir? Pues con base en que una corte de Estados Unidos lo señala como a un gobernador que se asoció con el crimen organizado. Si ese defensor dice, lo que Jorge Romero en el espacio de Pepe Cárdenas dijo no es verdad, es su opinión, ¿qué opina tu auditorio? Tú que me estás escuchando, te puedo decir, Pepe, muchos de los que me están escuchando van a decir, en efecto, es la opinión de Jorge Romero. Y muchos probablemente van a decir, esto es un dato real, una corte en Estados Unidos hizo ese juicio. Obviamente a quien le convenga decir que es la verdad, pues va a señalarla como tal o como falso. Pero ¿qué es lo preocupante? Pepe, si alguien más esa misma realidad en tu programa la vuelve a decir, cuando alguien ya la clasificó como falso, como opinión, La primera acción va a ser que te van a sancionar y multar a ti, Pepe Cárdenas, a ti, porque me abriste tu espacio. Y si se vuelve a decir en tu espacio, le pueden cancelar la señal a Grupo Fórmula. Ahí viene, en la ley y los lineamientos. Y nos dicen que no es censura. Ahora, Pepe, pues claro que esto lo que está promoviendo no solamente es la censura, es la autocensura. Yo sé que tú no, ni muchos más. Pero ¿cuántos comunicadores no van a acabar diciendo el día de mañana, ¿sabes qué? Yo ya no le abro la voz a Jorge Romero, ni al PAN, ni a nadie de los que critiquen. Y yo mejor ya no ando diciendo esas cosas, porque primero me multan y después me van a quitar la señal. Esto es una autocensura. Mira, esto de veras te lo digo, Pepe, es un llamado a toda la gente. Ahorita está haciendo radio y televisión. A ver, es un llamado. En un país libre, Pepe, en un país democrático, la verdad no la tiene nadie. Para empezar, nadie es la voz de la verdad. En democracia, pues la gente escucha tu opinión, escucha la mía, escucha la de ellos, escucha la presidenta, y bueno, pues cada quien en su sano juicio decide qué es verdad y qué no. En una dictadura, la verdad la imponen por decreto. Y aquí quieren decretar que es verdad y solo se va a poder oír la verdad. Y en ese contexto te lo digo, si tanto les importan las audiencias y sus derechos, entonces que en el máximo espacio comunicativo de este país llamado Mañanera, entonces que también nos dejen la réplica. A ti te están obligando a que cualquier cosita que a ellos no les guste, lo repliquen. Ah, pero nosotros no podemos replicar en la mañanera. Bueno, pues el PAN está,
0: Jorge,
1: está ofreciendo que se regule también la mañanera.
0: Jorge, te agradezco mucho la oportunidad. El tiempo es criminal, no es una cuestión de censura, pero tenemos que despedir el programa. Te agradezco muchísimo la oportunidad de estar cerca nuevamente y seguiremos una vez que se publiquen y se aprueben y se discutan los lineamientos, seguiremos entrándole al tema porque es de interés para la democracia y de interés nacional.
1: Así es, te agradezco mucho, Pepe. Buenas noches a ti y bendiciones.
0: Un abrazo, gracias. Igualmente, gracias. Jorge Romero Herrera, presidente nacional del Partido Acción Nacional. ¿Qué pasó con Infantino? Pues que Infantino anda muy inquieto. Dice que quiere sacar a México de la CONCACAF y poner a México dentro de la CONMEBOL. Ah, siempre y cuando México le dé su voto para que resulte reelecto en marzo del año que viene. Él y México y otros tantos países a los que vais a saber qué tantas ofertas le está dando. Y también presume su amistad con el señor Donald Trump. Es más, el señor Donald Trump dice que lo relijan, es un sabio financiero maravilloso, Gianni Infantino, yo voto por él.
2: Se ha sabido rodear de las personas de poder, que pues en el caso de Estados Unidos, tiene todo el apoyo que le dio en concreto en este mundial.
0: Bueno, unirse a la CONMEBOL beneficiaría a la selección mexicana en lo deportivo, y tendría competencia con Argentina, Brasil, Uruguay, Colombia, ¿no? Sería más competitiva la selección y tal vez haría mejores papeles y no lo estarían correteando los de la CONMEBOL. Pero en fin, esto ya lo decidirán los que piensan y los que saben acerca de este, qué es lo que más conviene. Hasta aquí llegamos con lo importante. A nombre del equipo, gracias. Lo invito para que en estas frecuencias de radio sintonice la fórmula financiera. Lo esperan Mari Carmen Cortés, Pepe Ayuste, Marco Antonio Mares y en Telefórmula, el doctor Leonardo Curcio con Sol Rivera. Gracias.
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7: Ante la intensa lluvia registrada el pasado domingo en La Paz, la Comisión Estatal para la Protección contra Riesgos Sanitarios, la CUEPRIS, suspendió la venta de alimentos en la vía pública en zonas con derrames de drenaje.
8: Es importante también hacer mención que estaremos ahorita de manera temporal suspendiendo a los establecimientos ambulatorios y los establecimientos que tienen fijos, que tienen su venta en vía pública, pues sí les pedimos que de momento no pongan sus mesas fuera de sus establecimientos hasta que la medida sanitaria se levante. Principalmente hacemos la invitación también a los comercios para que apliquen las medidas de saneamiento a sus establecimientos con la intención de reactivar lo más pronto posible la actividad.
7: Esta medida se aplica de manera preventiva para reducir el riesgo de infecciones diarreicas agudas, particularmente entre los grupos de población más vulnerable.
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1: Encontramos el detector de billetes falsos más fidedigno. Se llama Fidel. Reconoce elementos de seguridad. Con sus dedos identifica texturas y relieves. Y con sus ojos examina marcas de agua.

0: Muy buenas noches, estamos aquí transmitiendo en vivo desde la Ciudad de México. Es Fórmula Financiera, soy Mary Carmen Cortés, como siempre. Me da mucho gusto que nos acompañe el día de hoy. Y bueno, yo quisiera iniciar el programa porque ayer falleció Miguel Mancera Aguayo. Él fue gobernador, estuvo al frente del Banco de México desde 1982 hasta 1997, los peores años económicos y financieros de México, las peores crisis, la mayor inflación le tocó a él, la privatización de la banca, la nacionalización de la banca, la reprivatización de la banca, la crisis de FOBAPA, la crisis de deudores, la venta de los bancos, reprivatizados, el quebranto, el control por parte de bancos extranjeros, de bancotes como era Bancomer y Banamex, por parte de Citi y BBVA y de Santander, por parte de Sachin, por parte de Santander, cuanto antes no se podía. La inflación en febrero de 1988 llegó a 179%. Todo eso le tocó a Miguel Ángel Mancera como encargado, como jefe del Banco de México, como regulador. Los primeros años pues estaba supeditado totalmente al Ejecutivo y a la Secretaría de Hacienda, y vaya que lo nombraron en marzo gobernador, director del Banco de México, López Portillo, y él renunció el 1 de septiembre cuando nacionalizó la banca, porque le tocó toditito, el control de cambio, todas las barbaridades que hizo López Obrador, ¿se acuerdan? Sí, incrementó. López Portillo. También López Obrador hizo barbaridades, pero este fue López Portillo, el incremento de salarial 10, 20, 30%, todas las barbaridades económicas que hizo, la economía que es desastrosa que dejó. Y luego le tocó toda la, junto con Salinas de Gortari, desde luego de la mano de Pedro Aspel, secretario de Hacienda, con Salinas de Gortari, la que quizás sea la mejor, mayor y más trascendental reforma de Salinas de Gortari, que es la autonomía del Banco de México, que aquí sí han respetado todos. Zedillo, Calderón, Fox, Peña Nieto, López Obrador y Claudia Sheinbaum, y qué bueno. Entonces, pues sí, un homenaje, un reconocimiento. Tenía sus bemoles, era difícil. Muy abierto a los medios. Yo creo que todos los que estamos aquí, los tres, Pepe, yo, Marco Mares y yo, comemos con él. Él comía en lo individual, por lo menos una vez a la semana con un periodista, con un columnista político y un columnista financiero. Y nos tocaba, comer con él solito. A mí me ponía muy nerviosa comer, porque era el gobernador del Banco de México. Me daba cosa que iba a encontrar tonta, que yo no sabía de qué iba a hablar, y era de lo más amable, pero a mí siempre me imponía ir a esas comidas yo solita con el primer director y después gobernador del Banco de México. Un señor muy lenguaje críptico, yo creo que nosotros todos lo entrevistamos aquí muchas veces, no se dejaba tanto como se deja afortunadamente Victoria Rodríguez Ejea, la gobernadora, pero sí tiene esa costumbre de comer por lo menos una vez a la semana él solito con un periodista solito. Esa era su costumbre, yo digo que es una costumbre. Marco Mares, muy buenas noches.
1: ¿Qué tal? ¿Cómo estás, Mari Carmen Cortés? José Yuste, muy buenas noches. Sí, efectivamente, falleció Miguel Mancera Aguayo, un hombre muy institucional, un hombre que se hizo cargo de la política monetaria al frente del Banco de México, primero como director del Banco de México y luego, como ya lo narrabas, Mari Carmen, en el tránsito de gobiernos con Carlos Salinas de Gortari en 1994, alcanzó a ser el primer gobernador del Banco de México, ya con su autonomía, la autonomía del Banco de México, y pues obviamente se trata de una persona que vivió en carne propia los capítulos más crudos, más difíciles de la historia económica de México, un hombre que es muy respetado, una persona que tiene un reconocimiento de parte de sus colegas y de todo el gremio de economistas, en la medida en que pues ha sido una institución, un pilar del Banco de México. Un abrazo solidario a toda su familia. Sin duda es una lamentable pérdida, y es una persona que a lo largo de su historia al frente del Banco de México pues enfrentó muchas dificultades, lo hizo con mucha ortodoxia. Y sí, efectivamente, yo recuerdo que en aquellos tiempos la gran nota que daba siempre, se esperaba cada año cuando anunciaba las reservas internacionales, y pues sus discursos eran en un lenguaje sumamente difícil de entender para

0: la mayoría de las personas, pero bueno, pues es una persona que hoy hay que hacerle un gran reconocimiento por su camino institucional en el Banco de México. José Yuste, ¿cómo estás? Muy buenas noches.
1: Hola, buenas noches, Marco Mares, Mari Carmen Cortés, ¿qué tal? Buenas noches. En efecto, lamentable que haya fallecido Miguel Mancera Aguayo. Miguel Mancera, pues ustedes lo recordaban, fue primero fue director general del Banco de México, cuando era director general del Banco de México, no era autónomo, después fue el primer gobernador del Banco de México autónomo, creyó firmemente en la autonomía del Banco Central. Esta reforma estructural se hizo en la época, en efecto, salinista, una de las principales que nos ha dado estabilidad, esta reforma que le ha dado autonomía al Banco de México, donde ya no depende del gobierno, donde su política monetaria es libre de ejercerla, el Banco de México. Bueno, eso es lo que hizo y promovió Miguel Mancera. Y como director del Banco de México, en efecto, fíjate que a mí también una vez fue el primer banquero central con el que yo comía solas, sí, me daba también terror. Yo pensaba que en ese momento me iba a decir, pues, cuánto eran las reservas, ¿no? Dije, no, va a ser un super notón, o va a ser algo del tipo de cambio, había bandas de flotación, va a ser algo del tipo de cambio, va a ser algo de la política monetaria. No decía nada, era muy muy amable, además era un gran conversador, era muy buena la comida.
2: Hablaba de fútbol.
1: Hablaba de fútbol, hablaba de la seguridad, hablaba de todo, Miguel Mancera, pero no te decía nada del Banco de México, era realmente un buen banquero central. Le tocó estar en contra del control de cambios en los 80s, en una disputa abierta que hubo por lo que se tenía que hacer en ese momento con los bancos. Se fue 3 meses del Banco de México, regresó después de los 3 meses.
2: Después del 1 de septiembre,
1: no estuvo de acuerdo con José López Portillo en la presidencia por lo que hizo, ni con el control de cambios. Luego regresa ya con Miguel de la Madrid, en efecto se hace cargo. Y sí, y lo recordabas, Marcos, se va a conocer las reservas 3 veces al año. Él las daba a conocer. ¿Por qué solamente 3 veces al año se van a conocer las reservas? Porque era el objetivo de mantener en un supuesto nivel del tipo de cambio. Se van a conocer en el informe del Banco de México, en el informe presidencial y en la convención de bancos, en la convención bancaria. No había más realmente, esos eran los momentos del Banco de México. Así que bueno, todo eso lo vivió Miguel Mancera, su legado queda ahí, su legado queda a favor de la autonomía del Banco de México. Fue el primer gobernador que pensó en sí reducir en serio la inflación, y bueno, pues sí, lamentamos el fallecimiento de Miguel Mancera Aguayo.
2: Y también era conocido porque era sumamente austero. Y se hacían muchas bromas en torno a la austeridad, con todo el respeto que genera, porque era un hombre muy, muy respetado en el gremio financiero y yo creo que gubernamental. Y se decía, ¿qué hace Miguel Mancera con sus viajes, con sus trajes viejos? Se los pone, porque era muy austero. Y se decía muchas cosas de él, pero sí tenía esa costumbre que a todos nos tocó de ir a comer con él, y a mí sí me generaba un nerviosismo que me invitara a comer y dice, me va a encontrar tonta, no voy a saber qué decirle, de qué vamos a hablar. Y como tú dices, pues no daba nota, y yo salía con la sensación de qué mala reportera soy, porque no le puedo sacar nada de nota, de nada.
1: Le preguntaba si era evasivo.
2: Sí.
0: Llegabas a la redacción, te enfrentabas con la hoja blanca, ¿y por dónde?
2: Yo ni avisaba que iba a comer con él.
1: Además, uno fui seguro que lo banquero central sí, pero no dijo nada. Eres pésimo, ¿cómo crees que hiciste entonces? ¿Para qué vas si no vas a socializar? Todo el mundo te regañaba, ¿no? Además,
2: yo no rajaba. Yo no decía cuando iba a comer con él para que no me tuviera que.
1: Yo solo fui. Y era un abrazo a Eduardo Turrente, era el director de comunicación, claro. Eduardo.
2: Ay, qué buen día.
1: Un abrazo a Eduardo Turrente, sí. Así ya tiempo, ¿no?
2: Ya tiempo. Ahora, nosotros empezamos como Fórmula Financiera, vamos a cumplir 29 años este 8 de octubre, y empezamos en plena crisis del 95, del 97, cuando estaba todo, qué iba a pasar y qué no iba a pasar con el FOAPROA, o sea, que ya nos tocó, ya pues el cambio ya como gobernador del Banco de México, y ya nos tocó Guillermo Ortiz Martínez, ya como sucedió a Miguel Mancera como gobernador del Banco de México.
1: Y que era mucho más vocal, ¿no? Guillermo Ortiz, mucho más vocal en estar en todas las discusiones económicas, ¿no?
2: Y que también era muy abierto a los medios.
1: Guillermo Ortiz, y desde luego se tomó muy en serio en bajar al objetivo la inflación, que la inflación se fue al objetivo del Banco de México.
2: Sí, que era una obsesión de Ernesto Zedillo, que lo logró, después de todas estas crisis recurrentes de cada sexenio, fue terminar su sexenio sin crisis y lo terminó. Y fue el año que no hemos vuelto a igualar de mayor crecimiento económico. El sexenio de mayor crecimiento económico, incluido la caída del 95, que él se le atribuyó siempre a Salinas, pero en realidad fue en el 95.
0: Y no lo contaba, ¿no?
2: No lo contaba, pero incluido el 95 fue el sexenio de mayor crecimiento.
0: Sí, la verdad es que en ese sexenio de Zedillo hizo un gran esfuerzo en materia de estabilización macroeconómica y en materia de estabilidad de la inflación, y por supuesto hicieron grandes logros, pero sí, bueno, igual que todos, no contaba lo malo, ¿no? El primer año que...
1: No, desapareció, sí, Zedillo, desapareció en 1995 de las estadísticas oficiales, sí. Era una locura, no aparecía,
2: yo pensé en el 96. Carlos Hurtado, que era subsecretario de Hacienda. Y el 95, eso fue típico. No, pero bueno, así fue. Y quería recordarlo porque creo que todos nosotros convivimos mucho con él. Para más información, regresamos ahorita.
0: Un abrazo, familia.
2: Un abrazo a todos. No se vaya.
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3: Un caracol puede dormir hasta 3 años si el clima es demasiado seco o frío para su supervivencia natural diaria.
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0: Regresamos aquí a Fórmula Financiera y nos da mucho gusto que tenemos en la línea Alejandra Castillo, es periodista del canal Telecafé, y la tenemos vía Zoom. Alejandra, antes que nada, nuestra total y absoluta solidaridad con el pueblo colombiano. Nosotros aquí en México hemos tenido muchos sismos y sabemos perfectamente lo que ustedes están viviendo ahorita. Muy buenas noches, Alejandra, cuéntanos.
1: Buenas noches, un saludo muy especial para ustedes, colegas, y también para todas las personas que nos ven desde México. A esta hora son las 9:15 de la noche aquí en Colombia. Los saludo desde la ciudad de Manizales, desde la sede del canal Telecafé, exactamente en el eje cafetero, pues uno de los lugares que lastimosamente se ha visto más afectados tras este fuerte sismo.
2: Sí, Alejandra, buenas noches, ¿cómo estás? Te saluda Marco Antonio Mares. Me gustaría mucho que nos dieras un reporte de lo que están viviendo ya en estos momentos, qué es lo que está ocurriendo. La prioridad obviamente siempre es el rescate de las personas bajo los escombros, pero cuéntanos cómo van.
1: Bueno, Marco Antonio, pues la verdad han sido días muy tristes en Manizales, en Caldas exactamente. Hay 6 personas fallecidas hasta el momento. Risaralda ha sido uno de los departamentos más afectados, lamentablemente. Lleva cerca de 96 personas fallecidas y el Quindío hoy registró una persona fallecida. Sin embargo, a esta hora, pues en todo el país se siguen realizando labores de rescate, ayuda también a personas damnificadas que lastimosamente pues sus viviendas colapsaron parcial o totalmente, así que pues no pueden ingresar, no pueden habitar sus viviendas, tuvieron que desalojar, así que en este momento también hay muchos albergues habilitados para brindarle ayuda a todas estas personas. También se están pues recogiendo diferentes tipos de ayuda para pues quienes lo necesitan en este momento, y pues a esta hora los organismos de socorro trabajan sin descanso, por eso también hay diferentes medidas preventivas, digamos toques de queda también en todos los departamentos, pues para así facilitar también la movilidad de los organismos de socorro.
2: Así es, Alejandra, te saluda José Yuste. Alejandra, si nos puedes comentar por favor cómo le fue a la zona cafetalera de Colombia. Sabemos que es una zona con gran actividad económica, vibrante, que es una zona obviamente muy conocida en el mundo precisamente por la exportación de café. ¿Cómo les fue ahí en particular para esta actividad?
1: Bueno, pues lastimosamente hasta el momento se encuentran suspendidas casi que todas las labores comerciales. Ahora todo está centrado pues en ayudar a las personas, en retirar los escombros que quedan. Así que ahora toda esta actividad comercial está suspendida. Muchas personas incluso están realizando teletrabajo, están trabajando desde sus casas, las escuelas, colegios, también pues tuvieron que pausar por estos días sus actividades. Hay muchos colegios del cafetero también con su infraestructura pues totalmente deteriorada, dañada, así que pues los chicos, los jóvenes tampoco están yendo a estudiar, así que hasta el momento pues estamos centrados precisamente en eso, en ayudar a quienes lo necesitan. Las diferentes empresas, entidades, pues se han unido también a todo este servicio, digamos que restaurantes que incluso también pues fueron afectados, pues se habilitaron como lugares de acopio, entonces allí están pues ayudando, brindando alimentación a las personas que lo necesitan, incluso también hoteles de la ciudad están pues brindando ese servicio para las personas pues que de pronto no tienen vivienda, pues que las personas puedan ir, quedarse allí, así que hasta el momento todo pues está puesto en esto, en ayudar a todas las personas que lo necesitan. De hecho, pues el día de hoy el presidente de la República, Abelardo de la Espriella, pues estuvo aquí en el eje cafetero brindando diferentes ayudas. Él va a brindar pues ayuda a las personas comerciantes y también personas que perdieron su vivienda, van a apoyar con los servicios públicos de los próximos 3 meses, esto para dar un alivio económico también, y pues también van a estar brindando subsidios de arrendamiento para esas personas pues que lastimosamente lo perdieron todo.
0: Oye, que hay que reconocer la rápida acción, porque tomó posesión Espriella el viernes pasado y hoy, este lunes le tocó ese tremendo efecto de este sismo, que además nos afectó a varias grandes ciudades de Colombia. Bogotá no, pero Manizales, Cali, o sea, no solamente las zonas más marginadas. Creo que el daño es en extensión es muy grande, y además hay que reconocer que muy fácilmente, o no sé qué tan fácilmente, pero rápidamente se reinstalaron las comunicaciones, los servicios telefónicos, internet, que eso ayuda muchísimo para todas las labores de rescate. Creo que ya también se están rehabilitando la mayor parte de los aeropuertos. Cuéntanos.
1: Claro que sí. Pues bueno, en cuanto a lo que tú dices respecto a los aeropuertos, pues hasta el momento toda la actividad comercial está completamente detenida. De hecho, el aeropuerto Matecaña de la ciudad de Pereira, pues tuvo un colapso bastante considerable, así que hasta el momento no está funcionando. La gran parte de las ayudas están viniendo vía terrestre. Y pues en cuanto a lo que tú dices del presidente, pues la verdad su posesión sí fue hace poco, nada menos el 7 de agosto. Entonces sí ha sido, pues ha actuado rápidamente, a sus personas delegadas también pues las ha tenido al tanto de toda esta situación. De hecho, el vicepresidente pues también estuvo visitando el eje cafetero, las zonas afectadas, y pues están hablando también desde la acción, están brindando diferentes ayudas a todas las personas que lo necesitan. Él de hecho ya hizo un recorrido, estuvo en Chocó inicialmente, esta mañana pues estuvo en el departamento de Risaralda, luego vino a Caldas, y pues ahora en horas de la noche se dirigió hacia el departamento del Quindío. Así que pronto pues vamos a saber también cuáles son estas ayudas para este lugar.
2: Pues sí, definitivamente poco a poco tendrán que ir haciendo los esfuerzos necesarios de coordinación para que la ayuda llegue lo mejor posible. Alejandra, en tanto, ¿qué es lo que más se está requiriendo para que la ayuda que se envía de manera solidaria sea lo más cercano a lo que se requiere?
1: Bueno, pues en este momento hay diferentes lugares de acopio donde están recolectando todas estas ayudas que las personas necesitan. Hay diferentes albergues habilitados, no solamente en la ciudad de Manizales, en todo el eje cafetero. Aquí está en el Coliseo Mayor, Coliseo Menor, y pues allí se están recolectando todas las ayudas. Inicialmente, pues alimentos no perecederos, también ropa, vestuario, pues preferiblemente ropa nueva, esto por cuestiones de salubridad, primero que todo. También kits de aseo, también hay mascotas que están siendo rescatadas en este momento, así que también alimento para perros, para gatos, también hay muchos bebés, así que pañales. Entonces todo esto es lo que más se necesita actualmente, cobijas para las personas que están en los albergues, también toallas para el cuerpo. Entonces, pues estas son las ayudas que inicialmente se están requiriendo. También se está haciendo pues una invitación a que las personas donen sangre. Esto pues para todas las víctimas, personas que están siendo atendidas en diferentes centros de salud. Entonces muchas personas también se han unido a esta iniciativa, pues están yendo, hay largas filas afortunadamente para las personas que quieren donar sangre. Entonces se puede ayudar de muchísimas maneras. Por ejemplo, el canal Telecafé, desde donde estamos en este momento, también se ha unido a toda esta labor, y pues se ha unido como centro de acopio. Aquí también se están recogiendo todos estos implementos, y ya nosotros nos encargaremos pues de hacérselo llegar a todas las autoridades competentes. Ellos lo distribuirán a las personas que lo necesitan. Entonces básicamente es esto: alimentos no perecederos, implementos de aseo y también alimentos para las mascotas, que obviamente no las podemos olvidar en este momento.
3: No, desde luego que no. Estamos platicando con Alejandra Castilla, periodista del canal Telecafé allá en Colombia, desde luego en el eje cafetalero, por este sismo que sucedió. Oye, sobre el sismo, ¿qué tan adaptados ustedes estaban a tener un sismo o no? Porque hace muchos años que no temblaba, y menos en esta magnitud, y menos de esta, también con esta temporalidad que se dio. ¿Qué tan preparados se estaban allí en Colombia?
1: Bueno, pues la verdad no estábamos preparados. Sí se han sentido fuertes temblores aquí en la región, pero no tan fuerte como este. De hecho, se dice que es el más fuerte de los últimos 10 años años, no se sentía tan fuerte hace muchísimo tiempo, por lo tanto pues prendió todas las alarmas. Pues ahora estamos preparados, hay mucha información que circula en medios, en redes sociales, de posibles réplicas, así que ahora estamos más preparados para esta situación. Las personas estamos un poquito pues alertas frente a todo esto, estamos preparadas, pues esperamos que no pase. Entonces el llamado también es pues a que todos mantengamos la calma, pues porque si quedamos un poco nerviosos ante todo esto que está ocurriendo. Pero en esta última década no se había sentido un sismo de esta magnitud.
0: Sí, eso que están en una zona sísmica, igual que nosotros. Oye, Alejandra, la temporada del año que es ahorita en Colombia, ¿qué tipo de ropa de temperatura tienen para si alguien quiere donar a través de la Cruz Roja? ¿Qué se requiere? ¿Qué ropa calor, ropa de invierno?
1: En este momento estamos presentando un verano fuerte, a pesar de que pues Manizales es una región de clima frío, pues la verdad estamos presentando unos calores muy fuertes. Esto también pues se debe al fenómeno del Niño, que también nos venían alertando hace muchísimo tiempo, así que principalmente ropa para el calor. Sin embargo, en las noches se presenta, baja mucho la temperatura, así que por eso también pues se están solicitando, por ejemplo, cobijas para las personas que se encuentran en los albergues.
3: Pues Alejandra Castillo, periodista de Canal Telecafé, muchísimas gracias. Alejandra, gracias.
1: Muchas gracias a ustedes también por estar al frente de esta situación y por supuesto estamos dispuestos a seguirlos informando de todo lo que sucede en Manizales y en el Eje Cafetero.
3: Muchas gracias. Gracias. Vamos a un corte, regresamos.
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0: La fórmula financiera, y el INEGI dio a conocer las líneas de pobreza, la versión de las líneas de pobreza, y les resulta que la canasta básica alimentaria para la mínimo que en el campo es las líneas de pobreza correspondientes al ámbito rural y urbano. Entonces dice, la canasta alimentaria subió 2% en el ámbito rural y 3.8% en el urbano. O sea, hay una marcada diferencia. Pero ya tenemos en la línea a Julio Ruiz, él es el economista en jefe de Citi. Julio, ¿cómo estás? Muy buenas noches.
1: Hola, muy buenas noches, gusto saludarlos.
0: Oye, Julio, pues ustedes están presentando sus expectativas económicas para 2026, imagino que 2027. ¿Cómo están viendo ya las cosas? Ya estamos ahora sí que pasado el primer semestre. ¿Cómo la ves ahora que arranca el segundo semestre?
1: Pues mira, en términos de actividad económica, la verdad es que sí vemos una expansión en la segunda mitad del año, pero una expansión relativamente débil. Si tuviéramos que poner un número, tal vez sean expansiones entre 0.1 y 0.2%, cuarto sobre cuarto. Y pensamos que lo que está reflejando es que todavía el ambiente de incertidumbre del T-MEC va a seguir retrasando la recuperación de la inversión, y por otro lado, falta claridad también de el plan de infraestructura, ¿no? Si se está ejecutando o no.
2: Julio, ¿cómo estás? Te saluda Marco Antonio Mares. Muy buenas noches, Julio.
1: Hola, Marco, buenas noches.
2: Pues sí, la verdad es que hay pocos análisis que vean con el optimismo que está observando el gobierno mexicano para la segunda parte del año. Todo dependerá seguramente de la posibilidad de que se aterricen los planes de inversión que tiene el gobierno mexicano y sobre los cuales tiene fincadas muchas expectativas el gobierno mexicano. ¿Tú cómo lo ves, Julio?
1: Sí, coincido con esa evaluación. Yo creo que el plan de infraestructura va a ser esencial para ver una mejora en la segunda mitad del año. Sinceramente, la falta todavía de claridad de cómo van a venir estas inversiones, creo que pudiera todavía retrasar esto incluso a principios del año. También si vemos los datos económicos, pues todavía tampoco hay claridad de que ya se están implementando. Por ejemplo, si vemos el dato de construcción que salió hoy de producción industrial, sí fue fuerte, pero después vemos mayo fue una caída, abril fue fuerte y después marzo una caída. Entonces no hay algo consistente que te haya pensar que hay una recuperación sostenible en el sector de construcción.
3: Sí, la verdad es que eso parece ser. Julio, te saluda José Yuste. ¿Cómo estás, Julio? ¿Cómo te va?
1: Hola, José, muy buenas noches.
3: Buenas noches. Oye, Julio, hoy vimos un tipo de cambio, bueno, pues de envidiar, ¿no? Casi rompe la barrera de los 17 pesos por dólar. Hay razones para este tipo de cambio. Se sabe que no se va, que muy, muy probablemente no se mantenga mucho tiempo ahí. En fin, se sabe que puede ser volátil, pero no deja de ser un dato importante.
1: Sí, es un dato relevante y coincido. Yo creo que gran parte es esta debilidad del dólar lo que está ayudando y no creo que sea permanente. Lo que yo creo que sí vale la pena resaltar es que este tipo de cambio no necesariamente es bueno, ¿no? Por un lado, hace menos competitivo el sector exportador. Las remesas, que al final del día se traducen a pesos, también deberían ser menores con este tipo de cambio resiliente. Y en las finanzas públicas también, al tener ingresos petroleros en dólares que después son convertidos a pesos, un tipo más apreciado, pues también te afecta en ese sentido. Entonces creo que es algo que también que aunque es buena señal, del otro lado económico no es positivo.
0: Sí, porque además también se registran luego pérdidas cambiarias en la Comisión Federal de Electricidad y en Pemex, ¿no? Por sus posiciones que tienen en dólares.
1: Exactamente, eso sería otro punto negativo para tener este tipo de cambio resiliente.
2: Sí, Julio, en cuanto a lo que se puede observar desde ahora para el tema del comportamiento de los precios, el tema de la inflación para el cierre del año, el Banco de México pues lanza un mensaje de confianza de que va por buena ruta para ir reduciéndola, pero retrasó nuevamente la convergencia para el próximo año. ¿Cómo vieron ustedes este análisis del Banco de México?
1: Pues yo creo que el tono de estos cambios que hubo en el comunicado, como bien dices, uno, este retraso de la convergencia de la inflación 2 trimestres, y otro que también me pareció relevante es que el riesgo al alza de la persistencia de la inflación subió como riesgo número uno en esta lista de riesgos que ponen en el comunicado. Estos dos factores nos pareció que fue un tono un poco más hawkish, como suele decirse, y creemos que esto de cierta manera refuerza el panorama estable de tasas. No creo que sea algo que te incremente toda la probabilidad de que pudiera incrementar, debido a que si ves los determinantes de la inflación, pues todavía siguen siendo relativamente benignos, ¿no? No tienes una actividad económica de bajo potencial, tienes un tipo de cambio resiliente que te puede ayudar a la inflación, y por otro lado la inflación subyacente se ha comportado relativamente bien en los últimos datos.
3: Sí, sin lugar a dudas, tenemos una buena inflación subyacente, bueno, una inflación buena, la verdad. Oye, y hablando de inflación, Julio, el tema con la inflación va a ser también ese mismo, ¿no? Es un buen dato que tuvimos, muy buen dato que tuvimos, que acabamos de tener, pero pues para finales de año lo más seguro es que aumente un poco.
1: Sí, yo creo que, y es buen punto, hay que distinguir entre la subyacente y la total. La subyacente es que es más estable y a lo mejor es así, se mantienen estos niveles que estamos observando, pero la total, que también se compone de la no subyacente, seguramente se estará revirtiendo en un nivel alrededor del 4% debido a la naturaleza de este componente no subyacente de alimentos, que es muy volátil y tiende a revertirse a la media muy rápidamente. Y si a eso le sumamos el fenómeno del Niño, que esto puede hacer que se revierta todavía más rápido hacia este 4% que nosotros esperamos hacia final del año.
0: Platicando la semana pasada con Victoria Rodríguez Ceja, la gobernadora del Banco de México, ya justificaba el haber aplazado la convergencia, porque decía que mientras la inflación subyacente no baje de forma constante, no podría hablarse de una convergencia, aunque la inflación en julio cerró en 3.12, 3.10. Ella decía que pues son factores coyunturales más que nada por los precios agropecuarios, y que sí se anticipa que una recuperación, ustedes también anticipan, los analistas, ¿no? Y la encuesta de Citi también, un alza de la inflación.
1: Sí, sin duda, la mayoría de los analistas espera algo más alto de la inflación total, del nivel que se está observando, y yo creo que es importante resaltar sobre todo la persistencia de la inflación de servicios, ¿no? Porque gran parte de por qué ha bajado la inflación subyacente total es por la inflación de bienes, que en parte está relacionado por el tipo de cambio resiliente. Sin embargo, la de servicios sigue siendo persistente, y yo creo que es parte de la razón, como mencionas, de por qué se está retrasando esta convergencia en la inflación de dos trimestres.
2: Pues sí, es un tema que a todos nos tiene a la expectativa, Julio, y otro tema que también nos tiene a la expectativa es el comportamiento del crecimiento económico, que aunque no es una tarea central del Banco de México, pues también de refilón lo tienen que revisar. ¿Ustedes cómo están viendo el crecimiento? Nos decías que hay debilidad para el segundo semestre, pero hacia el próximo año, ¿cómo lo están observando? Yo creo que en función y dependiendo de los planes de inversión.
1: Sí, mira, tenemos 1.3% total para este año, y para el próximo esperaríamos un rebote de 2% para 2027. Ahora, sinceramente, ese pronóstico que tenemos de 2027 sí tiene algo de sesgo a la baja, porque es muy incierto, uno, cuándo podamos tener claridad sobre el T-MEC. Y eso pues obviamente se puede retrasar todavía más una recuperación en la inversión, y dos, habrá que ver si ya hay señales más claras de la implementación del plan de infraestructura.
3: Sí, que esos son temas claves para poder impulsar el crecimiento económico. El T-MEC, tenemos la incertidumbre, el plan de infraestructura, tenemos todavía la incertidumbre. Oye, y en todo esto, el plan México, Julio, ¿en qué se ha quedado?
1: Bueno, pues ahorita en papel vamos, ¿no? O sea, hay obviamente muy buenas intenciones, y yo creo que eso es importante, pero todavía no se ve claramente, ¿no? Este tema de producir más aquí en México o algunos proyectos de infraestructura todavía no se ve claro. Incluso si vemos las finanzas públicas, si vemos esta inversión fija pública, se ha retrasado bastante respecto al programa, y es parte de la razón por qué vemos el déficit debajo de lo que tienen programado, porque tienes una ejecución débil del gasto de infraestructura público.
0: Oye, además ayer se iban a conocer unas muy malas noticias en materia de empleo, porque se perdieron 15.550 empleos y se crearon 10.000 plataformas, y si descuentas lo de plataformas, pues la caída de empleo es todavía mayor.
1: Sí, totalmente. Si vemos el total, vemos un crecimiento anual que pasa de 2% en junio a 1.5% en julio, una desaceleración claramente. Y luego, como lo que tú dices, no le quitas las plataformas y ya el crecimiento te sale de 1% anual solamente. Entonces, yo creo que es parte un poco de lo que nosotros estamos viendo en la segunda mitad del año. Sí va a haber una expansión, pero los datos que son más líderes te están sugiriendo que va a ser una expansión relativamente suave.
2: Sí, Julio, y bueno, el consumo tampoco se ve muy bollante. Hacia adelante, ¿cómo lo están viendo ustedes en expectativa?
1: Pues también esperamos que se expanda, tal vez no bollante como los últimos años, pero sí los determinantes siguen estando ahí de cierta manera. Se sigue viendo unas remesas que están alrededor del 3% del PIB. Los programas sociales al final del día es otro apoyo importante para el consumo privado. Y la masa salarial real, si bien ha acelerado importantemente, sigue teniendo un crecimiento relativamente decente para apoyar al consumo privado.
3: Claro, desde luego, pues agradecerte mucho que estés con nosotros como siempre, Julio.
0: Gracias.
3: Julio Ruiz, economista en jefe para City México. Gracias, Julio.
1: Gracias, muy buenas noches.
3: Buenas noches. Vamos a un corte comercial.
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7: Cada vez es más común ver adolescentes que se sienten profundamente ofendidos ante una corrección, una crítica o una exigencia. Sin embargo, la vida está llena de retos, desacuerdos y momentos incómodos que requieren fortaleza emocional. Como padres y educadores, nuestro objetivo no es evitarles toda frustración, sino enseñarles a enfrentarla de manera saludable. Permitir que resuelvan problemas, asumir responsabilidades y aprender de sus errores fortalece su carácter. No se trata de ser duros, sino de acompañarlos mientras desarrollan resiliencia, tolerancia a la frustración y confianza en sus propias capacidades. Cuando un joven entiende que equivocarse forma parte del aprendizaje y que puede superar las dificultades, se convierte en un adulto más seguro y preparado para enfrentar los desafíos de la vida con equilibrio, perseverancia y una actitud positiva.
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0: aquí ya Fórmula Financiera y tenemos en la línea, nos da como siempre mucho gusto, a Gonzalo Hernández Licona, director del Observatorio Social del Centro de Estudios Económicos, el Centro de Estudios Espinosa Iglesias, el CEI. Gonzalo, un gustazo, ¿cómo estás?
1: Hola Mari Carmen, muy buenas noches, ¿cómo te va?
0: Oye, pues hoy se dieron a conocer las líneas de pobreza por parte del INEGI y el que se le entienda y nos pueda explicar qué tan bien o tan mal vamos, el crecimiento de la canasta alimentaria. Sí vi una gran diferencia entre el 2% de crecimiento en el ámbito rural y 3.8 en el urbano. A ver, cuéntanos tú cómo la ves.
1: A ver, déjame ir un paso para atrás. Sí. Estamos viendo una reducción importante de la inflación, ¿no? Teníamos cifras de 4.4%, la más reciente es de 3.12, ¿no? 3.1, lo cual implica que hay buenas noticias, al menos por el momento, en la parte de inflación. Ciertamente la inflación subyacente todavía no alcanza esos niveles, pero estamos viendo reducciones en la inflación en general. Por ejemplo, el huevo bajó de precio, el aguacate, el chayote, el jitomate, el frijol, la pera, etcétera, ¿no? Y esto, de alguna manera, se está reflejando en las líneas de pobreza, que como tú sabes, Mari Carmen, tienen elementos, no tienen todos los productos de la inflación, pero es una canasta específica, tanto alimentaria como no alimentaria, que incluye algunos de ellos. Entonces, lo que estamos viendo, si tú ves la gráfica que publica el INEGI, la gráfica de líneas de pobreza, es interesante porque, por supuesto, la tendencia es que va subiendo, ¿no? Pero desde abril, digamos, que es el punto máximo, los siguientes tres meses la línea de pobreza ha venido bajando, ¿no? Lo cual me parece sumamente interesante. No es que nunca haya bajado, lo que pasa es que lleva tres meses bajando, y si ves la gráfica se ve la reducción. Es decir, sí es interesante porque tú sabes que la línea de pobreza es el umbral con el cual se mide la pobreza y se mide la pobreza laboral, y por lo tanto, aunque los ingresos no hubieran aumentado, la pobreza hubiera bajado porque el valor es menor ahora, ¿no? Lo cual me parece bien interesante.
2: Gonzalo Hernández Licona, ¿cómo estás? Te saluda Marco Antonio Mares. Muy buenas noches, Gonzalo.
1: Hola, Marco, ¿cómo te va? Qué gusto.
2: Igualmente, Gonzalo, pues la verdad es que así como lo estás planteando, así como lo estás analizando, pues suena positivo. La pregunta
1: que por el momento
2: se me ocurre ahora, exacto, es ¿qué tan sustentable es esto? ¿O cuáles son los factores que nos están permitiendo registrar esta tendencia? Porque pues la inflación está teniendo buenos resultados, también dependerá de su comportamiento de aquí a fin de año, pero en exacto, cuanto a las líneas de pobreza, ¿qué tan sustentable será?
1: Mira, otra vez le invito al público, digamos, que vea las gráficas de la línea de pobreza que hoy tiene el INEGI, antes tenía el Coneval. Evidentemente, a ver, la línea de pobreza lo que te está diciendo es cada mes cómo van subiendo los costos de los productos que están en la canasta, ¿no? Frutas, verduras, carne, alimentario, servicios de salud, etcétera, van en general eso es ascendente, Marco, ¿no? O sea, si ves la gráfica, pues tú ves la gráfica que va subiendo y subiendo y subiendo con piquitos, ¿no? Lo que me parece interesante, porque este pico, digamos, es muy notorio, es lo que está pasando de abril a la fecha, que no solamente la tendencia de abril a la fecha es diferente, sino que ha bajado, ¿no? No creo, es muy difícil que esto sea un tema permanente, Marco, es muy difícil que la inflación baje, digamos, de tal magnitud. Seguramente subirá. Pero lo que estamos viendo en la línea de pobreza es de alguna manera un reflejo de lo que le está pasando a la reducción de la inflación de una manera más amplia, ¿no?
2: Sí, claro, es lo que estamos viendo en este caso, Gonzalo. Te saluda José Yuste. Mi querido Gonzalo.
1: Hola, Pepe.
2: ¿Cómo estás? Qué gusto. Oye, a ver, entonces, bueno, bajó la inflación, nos ha ayudado mucho, obviamente, en estas líneas de pobreza. Ahora, cuéntanos un poco, porque sí llama la atención, tú cómo ves el un poco más ampliado el lente que lo estás viendo. Es cierto que se ha combatido la pobreza, aumentó el salario mínimo, lo sabemos, eso ayudó bastante, en fin, tú lo has documentado bien, pero pues es una economía que no crece, y sin crecimiento económico, sin empleos formales, y esto, hay riesgos.
1: Hay muchos riesgos, Pepe. Hemos tenido en esta coyuntura de los últimos 3 meses una suerte de que productos que son muy volátiles, ¿no?, han bajado importante. Digo, el huevo 31% en el último registro, el aguacate menos 16%, en fin, ¿no? Pero también hemos visto, como tú lo acabas de decir, que todavía vemos en los ingresos laborales, que también ahora mide el INEGI, vemos que los ingresos laborales medidos con la encuesta de ocupación y empleo, los reales, siguen subiendo. En el último mes que se registró, último trimestre, sigue subiendo. Entonces me parece interesante, dejo usar la palabra interesante de manera especial, porque tiene razón, la economía no crece. La economía de 2024 en adelante ha crecido muy poco. Los ingresos laborales parece que siguen subiendo, pero tenemos un problema de empleo. O sea, el empleo formal claramente está de capa caída desde hace año y medio. Y ese es un reflejo de lo que está pasando con la economía en su crecimiento. Entonces, por un lado tenemos que la masa salarial crece en buena parte todavía por el aumento del salario mínimo, los aumentos del salario mínimo, pero quien está sufriendo es el crecimiento y el empleo, y sí, seguramente no será sostenible en el largo plazo, ¿no?, desde mi punto de vista.
0: Y bueno, y además es una paradoja, porque sí están creciendo los ingresos laborales. Ayer el IMSS, que reportaba los datos, pésimos datos de empleo, reportaba cómo cada vez hay mayor salario, se paga más, el salario más elevado, pero se perdieron 15.550 empleos. Exacto. Y un número todavía mayor si descuenta los 10.000 y pico que se crearon con plataformas digitales. Y esto, lo que te estoy entendiendo es que estas líneas de la canasta alimentaria va a reflejarse en un mayor combate a la pobreza, que también influye todos los apoyos que da el gobierno, pero no en un mayor empleo formal, porque el mayor costo laboral frena el empleo.
1: Así es, el empleo está sigue de capa caída. Los últimos datos del IMSS que acabas de mencionar lo están reflejando, y eso es un tema es un tema importante para el país, Mari Carmen, ¿no? Y por supuesto el gran debate de siempre que seguimos dándolo, porque siempre se va a dar, es hasta cuánto. O sea, desde mi punto de vista, yo creo que era importante subir el salario mínimo hace muchos años, ¿no? Pero la gran pregunta ahorita es ¿Hasta cuánto seguimos? Y si ya empieza a ser en algunos lugares algún problema con el empleo. Entonces ese debate sigue presente, y es un debate que hay que entrarle con todos los datos para ver hasta dónde podemos seguirle aumentando. Ya, por supuesto, en ese sexenio ya nos incrementaron el salario mínimo en la frontera del 100% como con López Obrador. Ya fue más prudente la presidenta, pero sigue siendo un tema a debate muy importante, ¿no?
2: Sí, sin duda lo es, Gonzalo. Y bueno, como nos lo comentabas, estas líneas de pobreza pues son el referente para determinar si el ingreso mensual de una persona es suficiente para adquirir la canasta alimentaria y la no alimentaria, pero la temporalidad es lo que aquí en este momento, en esta circunstancia, es lo que nos debe de mantener pues atentos para ver qué ocurre en el tiempo, ¿verdad?
1: Y por supuesto entender, el auditorio entender que son cifras como promedio, porque acabo de decir hace ratito, con cifras del INEGI, que la línea de el costo de la línea de pobreza ha ido bajando en los últimos 2 o 3 meses, pero por supuesto también entender que quien va al super y al mercado me dice, a ver, las cosas están caras, pues no le creemos al INEGI. No, yo creo que los datos del INEGI son importantes, pero también depende del tipo de cosas que compre uno, ¿no? Te dije, bajó el huevo, el aguacate, el chayote, de acuerdo al INEGI, pero subió la cebolla y el café soluble, el chile serrano. Entonces también eso de una compensa la expectativa del consumidor, ¿no?
2: Sí, es el índice, obviamente, está muy completo, pero hay inflación dependiendo de cada quien, obviamente, ¿no? Sí, sí, pero también eso es cierto.
1: Sí, sí, es verdad, ¿no? Entonces, me parece un momento interesante, me parece que, bueno, tuvimos un crecimiento del último trimestre especialmente importante, a diferencia del primer trimestre, y otra vez habrá que ver, Pepe, si esto, este es un tema, bueno, ahora hablo del crecimiento, va a ser un tema que se va a sostener el resto del año o va a volver a bajar, porque empezamos mal en el 2026, ¿no?
2: Sí, claro, claro.
0: Pues Gonzalo, te agradecemos mucho. Gonzalo Hernández, recuerda.
2: Gonzalo, gracias.
0: Director del Observatorio Social del CEI. Muchísimas gracias. Ya te volveremos a marcar cuando salga ahora sí que cómo va la pobreza laboral y el combate a la pobreza por parte del INEGI.
1: Con mucho gusto, un abrazo.
0: Gracias.
2: Gracias.
0: Vamos a un corte.
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5: Con una inversión cercana a los 35 millones de pesos, la alcaldesa de La Paz en funciones, Amor Fenech, puso en marcha la nueva estación de transferencia, una infraestructura única en su tipo en el noroeste del país que permitirá generar ahorros superiores a los 25 millones de pesos, sobre todo permitirá ahorros en combustible, mantenimiento y operatividad.
6: Esta estación es la única en la zona noroeste, la más grande, ¿sí? Somos pioneros y vamos a estar viendo una mejora en los próximos meses, no solo en los tiempos de implementación de la recolección de basura, sino también que los camiones ya no se nos van a dañar tanto, la inversión en el mantenimiento, en el combustible va a ser mejor y estos ahorros nos van a permitir llevar a la segunda fase.
5: La alcaldesa en funciones dijo que el ayuntamiento avanza en el fortalecimiento del sistema de manejo de residuos, reafirmando su compromiso con un desarrollo sustentable.
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0: Más breve, pues un homenaje, un reconocimiento a Miguel Mancera Aguayo. Él fue gobernador del Banco de México de 1982 a 1997, aciagos años en el sistema financiero y económico. Las peores crisis que vivimos en esos años las enfrentó él al frente del Banco de México. Renunció el 1 de septiembre de 1982, cuando López Portillo, entre sus muchas ocurrencias, nacionalizó la banca, hizo un control de cambios, bueno, muchas ocurrencias, y después ya con el gobierno de Miguel de la Madrid regresó como director del Banco de México y le tocó enfrentar todo. La hiperinflación, que llegó a un pico en febrero de 1988 de 179%, la crisis de confianza, la privatización de los bancos, primero la estatización de los bancos, luego cómo funcionaron los bancos de gobierno, luego cómo regresaron a manos privadas, luego cómo tronaron todos los bancos que estaban en manos privadas, con excepción de Banorte. Todo eso le tocó enfrentarlo como gobernador del Banco de México. Siempre fue muy amable, siempre fue muy crítico. Como decía Marco, no le entendíamos casi nunca nada. Siempre mantuvo una apertura con los medios, aunque nos invitaba a comer y no nos decía nada. Pero fue una persona muy amable. Mi más sincero pésame y reconocimiento, pésame a todas sus familias y a gente que lo quería, y muy, muy prestigiado en el medio financiero y económico. Marco Mares, muy buenas noches.
1: ¿Qué tal? ¿Cómo estás, Mari Carmen Cortés? Muy buenas noches. José Yuste, muy buenas noches. Pues sí, efectivamente, lamentablemente fallece Miguel Mancera Aguayo, una institución del Banco de México. Director del Banco Central por 16 años consecutivos, y este personaje, que es reconocido por la mayor parte del círculo de economistas, pues tanto nacionales como en algunos ámbitos internacionales, sin duda fue una persona que tuvo a su cargo la dirección del Banco de México en capítulos de mucha dificultad económica, de muchos cambios, de una transición económica pues muy radical de la economía mexicana, en el tránsito de los gobiernos populistas a los gobiernos neoliberales, les dicen ahora, antes les decían tecnócratas, y pues sin duda mantuvo la ortodoxia, mantuvo un control y llevó a un nivel muy bajo a la inflación, después de haberlo tenido en niveles sumamente elevados. Y me parece que fue un hombre con su carácter y con su personalidad, con su resiedumbre, pues un hombre que marcó un hito en la historia de la política monetaria en nuestro país. Le enviamos un afectuoso abrazo a su familia, solidario, por el fallecimiento de Miguel Mancera Aguayo. Pepe Yuste, ¿cómo estás? Muy buenas noches.
2: ¿Qué tal, Marco Mares? ¿Cómo estás? Buenas noches, Mari Carmen Cortés, buenas noches. En efecto, pues fallece Miguel Mancera a los 91, 93 años, fallece. 93 años. Miguel Mancera. Pues fue un antes y un después. Él sí vivió, Miguel Mancera, y fue interesante. Fue el director del Banco de México cuando no era autónomo, y fue el primer gobernador del Banco de México ya autónomo. Sin la autonomía, él vivió pasajes importantes de la economía mexicana en crisis, donde, por ejemplo, hubo todo un debate si había que hacer el control de cambios o no. Al final sí se hizo el control de cambios. Él no estaba de acuerdo en el control de cambios, lo externó, no tuvo eco, e incluso tuvo diferencias fuertes con José López Portillo. De hecho, sale del Banco de México y regresa con Miguel de la Madrid, regresa 3 meses después con Miguel de la Madrid. Desde aquel entonces se queda ya como director del Banco de México. Le toca la crisis del 87, le toca el tema de los pactos, y es cuando llega con Carlos Salinas de Gortari, que desde luego impulsan, desde el Banco de México se impulsa, y también Carlos Salinas de Gortari, con Pedro Aspe, en fin, impulsan la autonomía del Banco de México, que ha sido un cambio estructural, una reforma de largo alcance que hasta la fecha funciona bastante bien, el tener un banco central autónomo. ¿Qué quiere decir esto? Que no dependía del gobierno, él podía mover la tasa de interés, la política monetaria, dependiendo de cómo fuera la inflación, sin que tuviera la injerencia del gobierno. Eso le dio la autonomía al Banco de México, eso ha sido importante hasta la fecha, y ese, bueno, pues el primer gobernador que lo tuvo fue Miguel Mancera, ahí le tocó

0: También, bueno, en aquella etapa, pues dar a conocer cuando no era autónomo Banco de México, pues tenía que defender un tipo de cambio que era semicontrolado, y entonces no daban a conocer las reservas, eran solamente 3 veces al año, que era el gran evento que había en la Convención de Bancos, porque las otras se daban a conocer en el informe del Banco de México y la otra, pues la daba a conocer el presidente en el informe presidencial.
1: Y bueno, por otro lado, la Comisión Federal de Electricidad, a ver si podemos buscar por producciones al aire de Emilia Calleja, pero no por los canales tradicionales, porque así no funciona. Entonces, a ver si podemos hablar con Emilia Calleja. Informa que ya solicita formalmente, y que bueno, a la Comisión Nacional Bancaria y Valores, una emisión para su colocación de fibra en una oferta pública en México, en los mercados internacionales, de certificados bursátiles fiduciarios que se utilizarían para financiar toda su línea de expansión de su red eléctrica. El monto no se va a conocer en este comunicado de la Comisión Federal de Electricidad, que ya es oficial, esto es, venía rumorando, ya es un hecho, pero se habla de $1,000 millones, y me parece un acierto que está ocurriendo al mercado. Los agentes de esta operación son Bank of America y Santander, y Actinver y BBVA van a ser agentes colocadores conjuntos en la oferta de México, y BNP Paribas en su carácter intermediario internacional. Interesante.
2: Pues sí, interesante. Lo que es preocupante, por otra parte, es el comportamiento de la balanza agroalimentaria. El superávit agroalimentario cayó 12% al primer semestre por las medidas que está imponiendo el gobierno de Estados Unidos a México, y este análisis que realiza el grupo de consultores de mercados agrícolas es un análisis en donde revela que esta caída de 12.1% en el primer semestre del 2026 es notable, a pesar de que se mantiene un saldo positivo de $4,533 millones. El sector muestra un comportamiento distante respecto al resto de la economía nacional por las condiciones del entorno comercial con Estados Unidos. Nos está afectando toda la política arancelaria, independientemente de que tenemos el mejor trato arancelario por parte de Estados Unidos respecto de otros países. Hay que recordar que México y Canadá son socios de Estados Unidos desde hace casi 30 años, y hoy en este cambio de paradigma, en este cambio de política comercial del gobierno de Estados Unidos, pues nos han venido aplicando aranceles en sectores sumamente importantes para la economía mexicana, entre otros el del sector de la industria automotriz y en este caso el sector agroalimentario. Pepe, ¿y usted?
0: Gracias, Marco. Bueno, además el día de hoy pues casi se rompe la barrera de los 17 pesos por dólar, casi se llega a los 16, una muy buena cotización del tipo de cambio. No se veía esto hace ya casi prácticamente año y medio, esta muy buena cotización del peso mexicano. Es un buen momento para o salir de viaje con los pesos o importar. La verdad es que para importaciones también es un buen momento. Desde luego tiene que ver esta muy buena cotización de la moneda mexicana con dos eventos. Uno es desde luego el tema de la devaluación que tiene el dólar a nivel internacional. El dólar está perdiendo valor, y entonces las monedas de economías emergentes como el peso mexicano, pero también el peso argentino, el peso chileno, en fin, el won surcoreano, todas están ganando terreno frente al dólar. De eso se está fortaleciendo la moneda mexicana. El otro tema es el famoso carry trade, donde toman financiamiento en países, en economías donde financiamiento es muy barato, lo traen a México, que la tasa de interés sigue siendo importante, 6.50%, en el diferencial de tasas es importante, hacen las inversiones en pesos, toman pesos mexicanos, y bueno, con eso ganan, desde luego, en tasa de interés. Entonces, bueno, estas dos cuestiones están fortaleciendo al peso mexicano, hoy en 17.09, la verdad, 17.09, bastante bien la cotización del peso mexicano frente al dólar. Con bemoles, porque obviamente el tipo de cambio en cualquier momento puede pues dispararse, porque depende del dólar.
1: No, sus bemoles a la remesa, sus bemoles. No. Vamos a un corte, no se vaya. Pero no se ve nada mal, ¿eh?
3: Ahí está. ¿Quieres buscar vos con eso?

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11: Caldo de pollo con verduras. Prepara un reconfortante caldo utilizando pechuga de pollo desmenuzada sin piel. Agrega chayote, zanahoria, calabacitas picadas y un toque de cilantro fresco. Es una comida hidratante y perfecta para mantener una digestión ligera.
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0: Aquí a Fórmula Financiera tenemos vía Zoom, o sea, la podemos ver en Telefórmula, YouTube, a Rosario Avilés. Ella es experta en temas de aviación, aeronáuticos. ¿Cómo estás? Un gustazo.
1: Hola, Rosario. ¿Cómo estás?
2: ¿Qué tal? ¿Cómo están, Mari Carmen? Pepe, Marco. Aquí andamos
0: viéndote. Oye, ¿verdad? Rosario, pues a ver, queremos tocar base contigo, que sabes mucho de esto, porque además no hay manera de hablar con el secretario de Infraestructura, Comunicaciones y Transportes, porque está avestruz. Pero, ¿qué está pasando con esta nueva investigación de la Federal Aviation Authority, la FAA o la FAA, para podernos quizás retirar nuevamente la categoría aérea número uno? ¿Sí lo ves en un elevado riesgo? Apenas, creo que hicieron un cuestionario de 300 preguntas. La FAC no da información, pero tú que todo lo sabes en el sector, cuéntanos.
2: Pues mira, sí, ya tenía semanas que se estaba hablando de este tema, y la verdad es que pues riesgos sí hay, porque si no, no hubieran hecho esta nueva auditoría. Normalmente estas auditorías se hacen cada 10 años, y apenas hace 3 que nos regresaron la categoría 1, después de haber estado 2 años en categoría 2. Y la verdad es que lo que está sucediendo ahí es que hay varios problemas. El contexto es este diferendo que todavía no termina de arreglarse con el Departamento de Transporte por esos decretos que hubo para limitar los slots en el aeropuerto de la Ciudad de México y el decreto de traslado de las aerolíneas exclusivas de carga a la IFA, ¿no? Eso sigue ahí, no se ha resuelto. Pero también se tiene pues la sospecha de que los compromisos que se quedó al final, cuando se nos regresó la categoría 1 en el 2023, en septiembre, no se han cumplido pues como se había quedado. Y uno de los indicadores más claros es el bajo presupuesto que se le está dando a la Agencia Federal de Aviación Civil y los cambios continuos de funcionarios que además vienen del sector militar. Digo, no tengo absolutamente nada en contra del sector militar, pero en lo que llegan y aprenden, la verdad es que ha sido muy difícil esa interacción. De hecho, de pronto hay una gran incomprensión de parte de los nuevos elementos, que dicen, ¿y por qué Estados Unidos viene a auditarnos, ¿no? Esta idea, ¿no? De que por qué. Y bueno, la aviación civil es muy clara. O sea, si tú tienes aerolíneas que viajan a otro país, en este caso Estados Unidos, la autoridad de Estados Unidos sí tiene esa prerrogativa de asegurarse de que todos los reglamentos y las normatividades de la Organización de Aviación Civil Internacional se cumplen al pie de la letra en el país que está pues gestionando y está administrando a esas aerolíneas. Entonces, pues en este caso hay esa sospecha, hay ese bajo presupuesto y específicamente de todos los anexos de OASI, que son 19, en este caso solamente se están viendo 3, que son los que forman parte de esta auditoría especial que hace la FAA, y es el anexo 1 de licencias al personal técnico aeronáutico, el anexo 6 de operación de aeronaves y el anexo 8 de aeronavegabilidad. Sí. Estos 3 son los que se están auditando, ¿sí?
1: Rosario, ¿cómo estás? Te saluda Marco Antonio Mares. Muy buenas noches.
2: Hola,
1: Rosario.
2: ¿Qué tal?
1: Qué gusto verte.
2: Igualmente.
1: Rosario, y tú como experta en la materia, ¿crees que pase el gobierno mexicano esta auditoría? Es una auditoría que se está realizando, como tú bien lo recordabas, después de que hace poco relativamente nos regresaron la categoría que tuvimos perdida durante más tiempo. Y la pregunta es porque hemos visto que en el gobierno mexicano a este sector le ha hecho recortes, y para cumplir con algunas de las cuestiones que revisa el gobierno de Estados Unidos, pues se necesita presupuesto. ¿Cuál es tu proyección? Y en caso de que no pasemos, en caso de que reprobemos la auditoría, ¿cuáles serían las consecuencias?
2: Bueno, desgraciadamente yo creo que ya el que estén aquí ahorita quiere decir mucho. porque efectivamente pues hay esa falta de presupuesto, cuando la verdad es que la agencia genera por sí misma, por los servicios que presta, muchísimo más dinero. O sea, está generando más de 3,000 millones de pesos anuales, y su presupuesto, que el año pasado fue de 900 millones, este año se lo recortaron a menos de 700. Y eso obviamente no le da para pagar buenos salarios, no le da para tener buenos programas de capacitación, y hay muchísimas carencias, ¿no? Desde a veces plásticos para las licencias, suficientes inspectores. Hay una serie de carencias que tiene la Agencia Federal de Aviación Civil que son evidentes. Entonces, pues sí, les mandaron el cuestionario, se le pidió apoyo a varios técnicos. Hay un grupo pequeño como de élite, de gente que ha tenido pues contacto con la FAA, con la IATA, con la OASI, que han estado ayudando, asesorando. Hay otro grupo al interior de AFAC, que son los mismos inspectores que le han estado echando muchas ganas. Pero la verdad es que siempre es lo mismo, y da pena decirlo, pero sí, siempre salimos con la misma canción. O sea, decimos que sí, nos comprometemos a ciertas cosas, y a la hora de la verdad no cumplimos, le bajamos el presupuesto, y volvemos a lo mismo. Entonces, si se ponen muy técnicos, la verdad es que sí nos iríamos otra vez a categoría 2, y eso querría decir, bueno, pues que otra vez empezamos a perder dinero. Nuestras aerolíneas ya no serían, no podrían ampliar sus flotas, no podrían ampliar sus frecuencias ni sus rutas, y volveríamos a perder, porque perdimos bastante parte del mercado en la vez anterior. Y en este caso, pues sí, yo creo que estaríamos más tiempo congelados, porque pues ya es la tercera vez, ¿no?
1: Claro. Sería, Rosario, de verdad ya absurdo, sería pues otra vez un error garrafal. Y ahí sí, ya tendríamos que poner responsabilidades, yo creo, Rosario, ahí desde luego los superiores, Secretaría de Comunicaciones y Transportes, Infraestructura de Comunicaciones y Transportes, la propia agencia. O sea, ya sería pues el colmo que otra vez nos degradaran de categoría 1 a categoría 2, sobre todo lo que tú comentabas, porque además mantenemos en este momento todavía una restricción que es para la IFA. Se mantiene todavía una restricción para poder volar a la IFA desde Estados Unidos. Así que esto pues sería casi como le seguimos dando el mercado a las aerolíneas estadounidenses, Rosario.
2: Así es, efectivamente, este es el contexto en el que estamos. Todavía no se resuelve este problema con el Departamento de Transporte. Y bueno, yo añadiría aquí que hay las prioridades no están claras. O sea, la verdad es que el presupuesto de la AFAC es ridículo respecto a lo que la misma AFAC genera. Y esto no incluye solamente la Secretaría de Comunicaciones, yo creo que también esto tiene que ver con las prioridades que la Secretaría de Hacienda y la propia Presidencia de la República tiene respecto a qué significa la aviación para este país y cuánto genera. Porque a la hora que nos degradan, empezamos a perder dinero, y eso no lo están viendo. Yo me imagino que el Congreso también tendrá parte de culpa en estos recortes que se hacen a la mera hora, y que para meterle a otro lado le recortan aquí sin entender de qué se trata, ¿no? Y creo que, pues si nos vuelven a mandar a categoría 2, ya sería la llamada de atención absoluta para todos, porque pues no se está entendiendo cuál es el papel que tiene la aviación y lo importante que es en la generación pues de todo tipo de actividades, entre otras el turismo, que también ya estamos en problemas, ¿no?
0: Oye, Rosa, pero yo creo que parte también del conflicto desde López Obrador es que el secretario de Comunicaciones en turno ahorita es Jesús Esteva, pues no tiene fuerza sobre la Secretaría de Defensa, sobre la Secretaría de Marina. La Secretaría de Defensa controla la FAC, controla la IFA, la Secretaría de Marina controla varios aeropuertos, entre ellos el AICM, y entonces se vuelve, como yo imagino, que muy complicado el diálogo. Y según decía el secretario, que está haciendo todo lo posible para que antes de la temporada de fin de año ya se reanudaran los vuelos. Están suspendidos no nomás el AIFA, están suspendidos todas las nuevas rutas porque no hemos cumplido con el decreto aéreo. ¿Cuándo inicia la temporada de invierno? ¿Cuándo tendría que estar este acuerdo, que según el secretario era una prioridad para él reanudarlo?
2: Pues ya debería estar porque esto empezaría a fines de octubre.
3: Okay.
2: Pero ya desde meses antes se hace toda la planeación porque no es de un día para otro. Y lo que mencionas es absolutamente cierto. Aquí hay pues criterios distintos. Yo no tengo absolutamente nada contra las Fuerzas Armadas, todo lo contrario. Yo creo tampoco. Que ellos deberían estar viendo por la seguridad nacional, pero están distrayéndose ellos y están distrayendo también recursos de la aviación civil en cosas como la Agencia Federal de Aviación Civil. Cuando llegan los nuevos funcionarios, ya ha habido muchísimos cambios, ya llevamos tres generales con el que está ahorita. Llega con nuevos funcionarios, con nuevos militares que no entienden cuáles son los códigos de la aviación civil y se tardan tiempo en aprenderlos, y eso nos retrasa muchísimo. Y la verdad es que, digo, me da pena decirlo porque es gente pues con mucha espíritu de servicio y todo lo demás, pero pues no están educados para esto. Entonces sí necesitamos que haya este entendimiento y que deje de ser una posición política. Quiten este tipo de personas, no por malas personas, sino porque necesitamos a alguien que conozca el sector y que la aviación civil sea de los civiles. Claro. Exactamente.
1: Rosario Avilés, experta en aviación y aeropuertos. Muchísimas gracias, y qué gusto verte.
0: Chao, gracias.
2: Mucho gusto. Gracias.
1: Gracias. Vamos a un corte, regresamos.
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0: tenemos aquí a Fórmula Financiera y también tenemos vía Zoom, o sea, también lo podemos ver en Telefórmula y en YouTube a Juan Carlos Anaya, él es el jefe del grupo consultor de mercados agrícolas. ¿Cómo estás, Juan Carlos? Muy buenas noches.
1: Juan Carlos Anaya, ¿cómo estás?
2: Hola, Juan Carlos, ¿cómo estás?
3: Bien, bien. Marco, Pepe, buenas noches a los tres.
1: Buenas noches.
0: Oye, varios temas para hablar contigo, porque eres muy activo en información, lo cual, bueno, lo cual siempre es bienvenido. Pero uno de ellos es el de la inocuidad. El Consejo Nacional Agropecuario desde el viernes pasado alertó sobre estos problemas que se están dando, primero con la lechuga, luego con el perejil, el cilantro, y ahora con el chile jalapeño. Y tú hacías, bueno, ustedes hacían en GCMA un análisis muy interesante de qué es lo que está pasando, porque nos culpan a los productos mexicanos sin ninguna prueba científica.
3: Así es, Mari Carmen, y bueno, la realidad es que nos pasa como el maíz genéticamente modificado. Nosotros no pudimos comprobar científicamente que el maíz hace daño a la salud, y a su vez Estados Unidos está aplicando también este tipo de medidas que no comprueba científicamente, que realmente en el caso del aunque en el caso del chile sí se ha detectado algunos problemas del chile que se originó en Sinaloa y se envasó en Monterrey, pero todavía no hay una definición por parte del FDA. Pero lo que estamos viendo, Mari Carmen, que son alertas sanitarias, pero que las vemos más como una presión comercial derivado que estamos ahorita en la revisión del tratado, que hay una reunión en septiembre, y ellos traen el tema de la estacionalidad, y de alguna manera pues están buscando cómo presionarnos, pero también presionamos por los temas que traemos de seguridad, que no hemos cumplido en regresar a ciertas personas, que creo que están presionando muy fuerte. Lo vemos en el caso del aguacate también, aunque ahí sí se mostró que fueron amenazados estos inspectores. Pero lo triste de todo esto, Mari Carmen, es que realmente sí traemos un problema de inseguridad, porque aunque vayan los elementos del ejército, ya se restableció el tema de la exportación de aguacate en ciertas regiones, lo que vemos es que sigue habiendo la extorsión y el pago de derecho de piso, que lamentablemente no nada más se da en Michoacán, sino en varias regiones del país. Entonces tenemos el tema de la seguridad, estos temas sanitarios que no han podido comprobar, y que la realidad, esto es una presión que trae el gobierno americano, que son barreras no arancelarias.
1: Juan Carlos Anaya, ¿cómo estás? Te saluda Marco Antonio Mares. Muy buenas noches, Juan Carlos.
3: Marco, buenas noches.
1: Juan Carlos, creo que es un tema muy importante el que están ustedes analizando ahí en el Grupo Consultor de Mercados Agrícolas de manera global, y el impacto que están teniendo las medidas que ha venido aplicando el gobierno de Estados Unidos y que ya están afectando el nivel de superávit agroalimentario, que es un superávit que, a pesar de que se mantiene, pues ya tiene afectación. Cuéntanos, ¿cómo lo están observando ustedes?
3: Mira, Marco, en 2024 rompimos récord de exportaciones con 54 mil millones de dólares. Y ya en el 2025 bajó a 51 mil, casi 52 mil millones, porque nos afectó el tema del gusano barrenador, el tema del arancel al tomate, y también el tipo de cambio pues nos ha hecho menos competitivos. Y eso está provocando que también en 2026 vemos que, aunque aumentó contra el año 2025 1.7 las exportaciones, al pasar a 27.811 millones, también lo que vemos es que nuestro superávit se cae, tú lo mencionaste al inicio del programa, 12.1% en 4.533 millones, en virtud de que las importaciones están creciendo 5%, derivado a que México cada día estamos importando más granos y oleaginosas. Y por otro lado, pues lo vemos también en el caso del aguacate. El aguacate cae 24%, derivado a que traemos tenemos mucha oferta, de 2,235 millones cae a 1,690, y con esto que está sucediendo en Michoacán, que paramos algunos días, pues pues todavía va a decaer un poquito las exportaciones. También lo vemos en el caso del azúcar, que cayó las exportaciones derivado a esta pequeña cuota que nos dan. Ojalá se logre ya el acuerdo que ya se tomó por parte de Estados Unidos, de que les mandemos más azúcar, hasta 1,100,000, aunque vamos a empezar con 500,000. En el caso de tequila, ahí sí sube 2,331 millones, 21.8%, pero hoy que estuve en Guadalajara, sube el tequila, pero el agave está cayendo, casi lo están regalando. El agave se está pagando a 2 pesos el kilo, y el tequila no para. Suben los precios del tequila y ahí sí se ha incrementado, y la carne de res también se está incrementando. Aún con todo esto, el sector agroalimentario es el tercer sector exportador. Ojalá se resuelva lo del ganado en pie y lo del tomate y todo, para que México logre superar lo que logramos en 2024, que fueron 54,000 millones de dólares. Pero aún así, el sector agroalimentario es el tercer sector exportador.
1: Es muy importante, desde luego. Juan Carlos, te saluda José. ¿Y usted cómo estás?
3: Bien, Pepe, buenas noches.
1: Buenas noches. Oye, gracias, Juan Carlos. Me quedé pensando en lo que decías del tequila. Bueno, pues eso es nuestro segundo producto de exportación del campo. Ha sido muy valorado, la denominación de origen le ha dado muchas ventajas, se ha hecho bien las cosas, pero de repente cuando vemos esto, que el precio del agave azul va cayendo y el tequila va subiendo, ahí sí hay un problema en la cadena, obviamente en la cadena de valor, y hay un problema de la industrialización, ¿no?
3: Así es, porque yo creo que ahí faltó un tema de investigación de mercados del Consejo Regulador, de que no se sembrara más agave que lo que se requiere. Ya ahorita estamos teniendo problemas de que ya no levantan el agave, está creando infestación, picudo, porque pues no es redituable. Hay agaves que se están pagando a 1 o 2 pesos, que no vale la pena ya levantar el agave, y está provocando serios problemas de sanidad el agave, y mucho lo vemos al borde de la carretera. Y de alguna manera, lo que te quiero señalar, los que no tienen contrato, que es Mercado Libre, les pagan 1 o 2 pesos. Uy. Los que tienen contrato les pagan entre 8 y 9, pero hace 4 años el kilo de agave costaba 28, 30 pesos el kilo, que hizo que se sembrara de más, pero ahí es donde falta el orden también, tanto de las autoridades, pero del Consejo Regulador, de no haber sembrado de más agave. Pero como te señalo, el tequila no baja de precio.
0: Pues soy una cabeza de sector, ¿no? Columba López, que tendría que estar viendo esto. Pero lo que no es justo es que le estén pagando tan poquito a los productores de agave y que se estén haciendo mega millonarios con un super margen de ganancia, porque, oye, además en un restaurante lo que te cobra una copa de tequila, ya cada vez pues te dan ganas de mejor ya no tomar nada, ¿no? Hay algunos tequilas que se ponen de moda que se vuelven un insulto ya, ¿no? Beberlos es un privilegio ya.
3: Así es, Mari Carmen, y bueno, lo hemos visto. Y pues es lamentable, pero vuelvo a repetir, ahí se requiere mucho trabajo de investigación. Pero aún así, vemos que también el tomate subió 2.4% a 1,455 millones, que aún con el arancel se logró exportar un poquito más. Y yo creo que esas son buenas noticias, que el sector sigue con dinamismo. Pero podríamos ir mejor si no tuviéramos lo del gusano barrenador, no tuviéramos lo del arancel, no tuviéramos las cuotas de azúcar. Con todo eso, México podría seguir siendo todavía mucho mayor exportador, ya que somos el 7º país exportador de alimentos a nivel mundial.
1: Sí, Juan Carlos, y el tema del fracking en el ámbito energético, el cambio, el giro que dio el actual gobierno sobre este tema, que inicialmente pues se rechazaba, se declaró que no se iba a utilizar, y finalmente ahora pues ya se está abriendo la puerta. ¿Crees que pudiera registrarse algo similar en el tema de los transgénicos, que en México pues no se permite la siembra de productos transgénicos, cuando importamos una gran cantidad de productos que están cosechados y están producidos con transgénicos. ¿Ves alguna oportunidad en ese sentido?
3: No, porque lo veo mucha ideología, y más la nueva secretaria pues es de todo ese grupo ideólogo. No lo veo así, es lamentable, porque te quiero señalar un ejemplo, el caso de China. China hacía 4 años producía 282 millones de toneladas, hoy produce 308 millones gracias a la biotecnología. En solamente 1 año, 2 años aumentaron 25 millones de toneladas, que es lo que produce México. ¿Sí? Y somos el origen del maíz, patrimonio de la humanidad. Sin maíz no hay país, pues nos vamos a quedar sin maíz, porque la realidad ahorita vemos, y de acuerdo al análisis que les mandamos hace algún tiempo, sí, la producción de la superficie sembrada ha caído un 13%, la producción 11%. Todos los indicadores que tenemos de granos y oleaginosas, es triste el panorama. Vuelvo a repetir, ahorita vengo de Guadalajara, el panorama no pinta bien, en virtud de que el precio que se acordó ahorita de 4.500, 4.800 pesos la tonelada, no paga ni los costos de producción. ¿Por qué no? Porque no se ha establecido el ingreso objetivo, aunque ellos le llaman precio justo, pero no sé justo.
2: No hay precio justo.
3: ¿Para quién?
2: Claro.
3: ¿Sí? Entonces, pues debe ser.
2: Lo estaremos siguiendo de cerca, porque sí viene un problema serio donde, como bien dices, ya tenemos déficit en algunos granos, como es el tema del maíz. Ahí sí tenemos un déficit bastante claro. Juan Carlos Anaya,
0: gracias, Juan Carlos,
2: Agropecuarios. Gracias, Juan Carlos.
3: Buenas noches a los tres.
2: Buenas noches. Vamos a un corte comercial.
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6: Año 3 Conejo o 1340. Tras la derrota de los tepanecas, amos de la Náhuac, una guerra de poder se cocina al interior de la alianza triunfadora. Tlacael, el joven guerrero y consejero de Ixcoatl, el rey mexica, confronta a Nezahualcóyotl, el culto señor de Texcoco, refugiado con sus huestes en Tenochtitlán, a espera de que sus aliados cumplan la promesa de ayudarlo a recuperar su territorio. Tlacael, el armado de resentimiento y una inagotable hambre de poder, mueve todos los hilos a su alcance, se transfigura en el emisario de Huitzilopochtli para manipular guerreros y gobernantes a fin de terminar con su rival. Compleja, en donde personajes femeninos aparecen como símbolo de resistencia a una tradición que las excluye. Enrique Serna se confirma así como uno de los grandes retratistas de la historia mexicana a través de un ojo clínico que entra y descubre las entrañas más ocultas del poder.
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8: Símbolo de fuerza y longevidad, el roble es esencial en los ecosistemas templados. Produce bellotas, un alimento clave para numerosas especies de fauna silvestre. Su madera, extremadamente dura y resistente, ha sido utilizada históricamente en la construcción naval y de barricas. Estos árboles pueden vivir cientos de años, convirtiéndose en pilares históricos y biológicos de los paisajes europeos y americanos.
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8: La letra J es la única que no aparece en ningún elemento de la tabla periódica de la química moderna.
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9: Este miércoles iniciará la aplicación del examen de control presencial de la UNAM en la ciudad de León, Guanajuato, sede para la cual se registraron al menos 2.122 aspirantes. Los convocados deberán asistir puntualmente con identificación oficial, cita impresa y sin mochila ni celular. El Partido Verde Ecologista en la Ciudad de México, encabezado por Jesús Sesma, propuso regular la venta de boletos para conciertos y espectáculos públicos para frenar los aumentos injustificados y las tarifas dinámicas. La iniciativa busca modificar la Ley de Espectáculos Públicos. Hugo Gutiérrez, procurador del DIF en Matamoros, Tamaulipas, informó que fue interrumpido el embarazo de la menor de 11 años. Detalló que la niña se encuentra estable y continúa la investigación de su caso. Informó Itzel Vanegas. 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
10: Índice de la Bolsa Mexicana de Valores baja 1.32%. Se ubica en 65.564.76 unidades. Índice Viva baja 1.33%. Se ubicó en 1.321.75 unidades. Dow Jones baja 0.34%, ubicándose en 53.791.85 unidades. Nasdaq baja 0.60% para ubicarse en 26.445.45 unidades. Petróleo Brent sube 1.36%, quedando en $88.91 por barril. Petróleo West Texas Intermediate sube 0.36% para quedar en $83.50 por barril. La mezcla mexicana de petróleo queda en $78.76 por barril. Dólar en ventanilla cierra en 17.54 pesos. Dólar interbancario cierra en 17.08 unidades. Euro termina la jornada en 20.32 a la venta y Centenario en 103.450.

0: Regresamos aquí a Fórmula Financiera y la presidenta Sheinbaum subió su cuenta de X, que se reunió con el presidente y director de operaciones de Goldman Sachs, John E. Waldron, y su equipo, y que conversaron sobre la percepción favorable de nuestro país en los mercados internacionales y las buenas oportunidades de inversión que brinda el Plan México. Pero las inversiones no llegan. Yo creo que la presidenta Sheinbaum, que me parece muy bien, ha mantenido y mantiene una agenda muy, muy intensa de reuniones con dirigentes empresariales, con líderes de bancos, de extranjeros y nacionales. Todos llegan y la ven, qué bueno, lo recibe, platican de México, seguramente es muy simpática. It's a beautiful lady, como diría Trump, ¿no? Such a nice lady, ¿no? Así la califica Trump. Y ahora todo el mundo sale de las reuniones porque nos consta, platicamos, ¿cómo estuvo con la presidenta? Muy bien, muy inteligente, muy simpática, muy amena, y las inversiones, apá, no llegan, no hay inversiones. El Plan México, ahorita que platicábamos con Julio Ruiz, pues es un buen plan, a los tres creo que ahí coincidimos, el Plan México nos parece un buen plan, nada más falta un pequeñito detalle que lleguen las inversiones. El Plan de Infraestructura del Bienestar es muy bueno, ¿qué falta? Pues que inviertan, ¿no?
1: Claro, fíjate que a mí me han preguntado en varias ocasiones qué pienso de el futuro de México, el futuro próximo, no el futuro, estamos hablando de muchos años, sino en esta administración, por ejemplo. Yo lo que digo es que, pues, falta ver si todos estos planes que ha puesto sobre la mesa el gobierno de Claudia Sheinbaum realmente se aterrizan, y se aterrizan a tiempo. Porque en función de que se aterricen y se aterricen a tiempo, podría realmente alcanzarse un nivel de crecimiento como el que espera el secretario de Hacienda y Crédito Público, Edgar Amador, que él tiene muchas expectativas sobre estos planes de inversiones, lo ha dicho e incluso señaló que a partir de julio, este mes que acaba de pasar, iban a comenzar a verse las derramas de inversión por parte del gobierno mexicano, y con ello también se detonaría la inversión privada. Yo creo que depende mucho de lo que ponga sobre la mesa en materia de contratos el actual gobierno, de que estos contratos sean lo suficientemente atractivos para los inversionistas, más allá de lo que ampliamente se dice en los medios y comentamos cotidianamente, en el sentido de que pues se ha desmantelado una gran cantidad de instituciones y órganos autónomos que en el pasado reciente funcionaban, y que eso detonó mucha desconfianza entre los inversionistas, más allá de lo que pasa con el Poder Judicial, más allá de lo que estructuralmente se ha venido realizando en el gobierno mexicano y en otras entidades del poder público. Creo que va a tener mucho que ver la confianza que se logre generar con los contratos que se pongan en la mesa. Si realmente esos contratos llegan a tener la flexibilidad y el atractivo necesario para que los inversionistas pongan su dinero y empiece a funcionar todo este engranaje de inversiones, yo creo que sí se podría lograr en lo que resta de administración un cambio. Pero pues hasta no ver, no creer, falta ver, ojalá que se logre. A mí me encantaría, yo creo, como tú, Mari Carmen, que el Plan Nacional, el Plan México, el Plan de Infraestructura, todos los planes que se han puesto sobre la mesa, el Plan de Inversiones en el sector energético, pues son muy positivos, van en la dirección correcta. La apertura al fracking también me parece que es algo muy positivo, pero falta ver las inversiones.
0: Bueno, pues sobre... Te sentí muy
2: bien. Sí. Las inversiones no llegan porque no hay confianza. Es un tema de confianza, ¿no? Las inversiones, eso es lo que pasa. El plan está ahí, son buenos los planes, pero para el plan, bueno, se requieren cosas. Para el Plan México se requiere, por ejemplo, electricidad. ¿Hay electricidad en estos centros de polos de desarrollo que se quieren hacer? No. Bueno, pues hace falta esa electricidad. Ahí, por ejemplo, hay un plan para un planteamiento de 30 mil millones de dólares para generar electricidad, para hacerlo con los privados. ¿Va a ser suficiente? No. Entonces, la verdad es que aquí sí tenemos que poner las pilas, tiene que poner las pilas la Comisión Federal de Electricidad, porque no va a ser suficiente y no está siendo suficiente. No crecemos, entre otras razones, bueno, por este tema de infraestructura que no tenemos. Pero la confianza no solo es tener infraestructura, la confianza para la inversión privada, pero es tener una reforma judicial que ya sabemos que lo que se hizo pues fue no tener confianza en el Poder Judicial. Eso fue un tema clave. Bueno, lo podría superar con planes sectoriales, que ahí están en el planteamiento, pero no llegan realmente bien a bien, en la micro y pequeña empresa, que no llegan los apoyos a la micro y pequeña empresa, y entonces tenemos un problema para crecer porque la inversión privada no está realmente detonándose. En efecto, el Plan México yo creo que está bien planteado para hacer polos de desarrollo, pero sin confianza de la inversión privada no va a llegar. Qué bueno que la presidenta hoy vea a Goldman Sachs y qué bueno que se reúna con todos los inversionistas internacionales. Esto ayuda desde luego. Esto hace que México logre colocar bien en mercados internacionales, que siga viendo a México, pero el problema que tenemos hoy en día se llama falta de crecimiento. Y no crecemos porque no hay inversión privada. Tenemos que recuperar la inversión privada. ¿Cómo recuperarla? Sí, con confianza, pero con incentivos directos, con credibilidad, que realmente no sea frenas y arranques, que te quitan las reglas que se había, que hay un Estado de Derecho, que de verdad creas en el Estado de Derecho, que van a tener las reglas ahí, que te vas a poder defender. Eso es lo que no hay, por eso no estamos creciendo.
0: Sí, porque la reforma judicial, por más que digan que no, pues ha impactado muchísimo. Es un factor. Oye, bueno, y mañana, que es se va a poder ver un eclipse solar, pero en México no se emociona. Va a ser, tuvo una expectativa, se va a poder ver en España, en Islandia, Groenlandia, en Canadá, en Estados Unidos, en Italia, en Túnez, aquí en México no, pero se puede ver por Netflix está habilitando un canal para verlo, y la YouTube también, y la NASA tiene un canal gratuito, una plataforma gratuita, esa no cobra, que se llama NASA Plus. Entonces, para todos los interesados que quieran ver el por la pantalla, porque de todas maneras te asomas, no vas a ver nada aquí en México, no se va a ver para nada, ni se asome ni se moje, porque no va a ver nada, pero lo puede ver por, pero sí son fenómenos muy interesantes, ¿no? Lo va a poder ver, darle seguimiento a través de NASA Plus, que es gratuito, y si tiene Netflix, pague Netflix, y si no, pues NASA Plus.
1: Pues sí, la verdad es que siempre es interesante ver ese tipo de videos y de transmisiones en vivo. La NASA hace transmisiones espectaculares, tiene su propio canal, yo creo que también a través de
0: NASA Plus.
2: NASA Plus hay que verlo entonces. Bueno, por otro lado, pues en esto que decíamos, que hay una andanada que de repente se da en contra de verduras mexicanas, primero lo vimos, y que no está atestiguado además, primero lo vimos con estas lechugas iceberg, ¿se llaman las lechugas? Sí. Iceberg, que venían de Guanajuato, que si era un problema, que fue por Taco Bell, y luego se dijo que no, no es cierto, no viene de ahí realmente el problema.
1: Pero después,
2: el Reino Unido sacó que muchos de sus turistas habían estado en Cancún, en Riviera Maya, y por eso les dio esta
0: ciclóspora.
2: Adquirieron la ciclóspora y no, hoy la COFEPRIS, que me gustó que la COFEPRIS fue a más de 16 hoteles, hay un análisis de lo que se comía en los 6 hoteles, distintas frutas y verduras, y no encontró ciclóspora y ya lo dio a conocer. Eso es lo que tiene que empezar a hacer la autoridad, porque obviamente de repente empiezan estos rumores y en redes y de turistas internacionales, y culpan a productos, como lo comentábamos hace un momento con Juan Carlos Tamara, culpan a productos agropecuarios mexicanos, y es un tema de simplemente de desmentirlo. Creo que hoy lo que hizo la COFEPRIS, bueno, ese es el camino que se puede seguir adelante.
0: Ahora fue 16 hoteles, los más grandotes, pero yo creo que ya no tenían yo creo que están súper lavando la lechuga. Yo creo que ahorita a lo mejor cuando vinieron los británicos, porque tampoco creo que el gobierno de Gran Bretaña, que ahí no hay Temec, ahí no tiene ningún objetivo político el Reino Unido para perjudicarnos, pero si hubo viajeros que estuvieron en Quintana Roo, en Cancún, regresaron al Reino Unido y tenían diarrea explosiva, pero después que lo estoy cenando, pues entonces ¿qué dijo el Reino Unido? Estos vienen de México. Eso fue lo que dijo. Y
2: sí,
0: ahora llega una semana después y investigan, aquí no, pues a lo mejor ya no. A lo mejor fue la lechuga que comieron cuando estuvieron ahí. ¿Eso no o no?
2: Ay, no sé, para mí...
0: Yo tampoco,
2: un poco... A ver, si fue la COFEPRIS, si fue a un muestreo de 16 hoteles...
0: ¿Miente el gobierno maldito británico?
1: Pues sí.
2: ¿Y por qué no?
0: ¿Y por qué tendría que mentir? ¿No tenemos Temeca ahí?
2: Bueno, ¿y por qué tendría que mentir la COFEPRIS?
0: Ah, pues por muchas razones.
2: Hay muchas razones económicas.
0: De por medio de Marco Mares, buenas noches. No digo que haya mentido.
2: Marco Mares, buenas noches.
0: Digo cuando llegó ya no había psicopolaces ahí. En los controles está la producción de Diana Zapeda. No es cierto, de Cindy Sánchez con la asistencia de Charles González. En los cuatrocientos Carlos Tellez. Y gracias a todos al staff.
3: Adiós. 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
5: Ante la intensa lluvia registrada el pasado domingo en La Paz, la Comisión Estatal para la Protección contra Riesgos Sanitarios, la COEPRIS, suspendió la venta de alimentos en la vía pública en zonas con derrames de drenaje.
6: Es importante también hacer mención que estaremos ahorita de manera temporal suspendiendo a los establecimientos ambulatorios y los establecimientos que tienen fijos, que tienen su venta en vía pública, pues sí les pedimos que de momento no pongan sus mesas fuera de sus establecimientos hasta que la medida sanitaria se levante. Principalmente hacemos la invitación también a los comercios para que apliquen las medidas de saneamiento a sus establecimientos con la intención de reactivar lo más pronto posible la actividad.
5: Esta medida se aplica de manera preventiva para reducir el riesgo de infecciones diarreicas agudas, particularmente entre los grupos de población más vulnerable.
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1: Cuando la madrugada está completamente en silencio, todavía se cuentan historias sobre luces que aparecen sobre los cerros y cambian de dirección de manera inexplicable. Los pobladores más antiguos dicen que no conviene señalarlas ni seguirlas con la mirada, porque podrían estar relacionadas con las Tlapuelpuchis, seres del folclore capaces de adoptar formas extrañas para desplazarse durante la noche. 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
0: ¿Alguna vez has visto una luz sobre un cerro y que se mueva de una manera imposible de explicar? Tal vez fuiste testigo de un avistamiento de Tlahuelpuchis.
1: Queremos relatos y vamos a iniciar con ellos. Buenas noches, ¿cómo te llamas?
2: Buenas noches, me llamo César.
1: César, ¿desde dónde nos escuchas?
2: Del Marqués Querétaro.
1: Querétaro presente, muchísimos peludomaníacos por allá. ¿Y tú qué nos quieres contar esta noche?
2: Tengo dos relatos, un poquito cortos. Anteriormente había marcado, bueno, había mandado un audio de un perro negro que había atropellado aquí en el Coim, en el Marqués. Esta vez voy a contar una historia de... Bueno, yo siento que era una bruja.
1: A ver, platícanos.
2: Lo que pasa es que andábamos trabajando en ruta, allá está al lado de San Felipe, Guanajuato, y pues ya era de noche. Iba yo con un compañero de trabajo, traíamos una camioneta Nissan, de esas que tienen como tipo caja seca, pero traía copete. Entonces íbamos de noche, en una parte de la carretera iba una, como una bicicleta, porque se veía la... como no sé si han visto que llevan como unas tipo luces en la parte de atrás como para precaución de que una bicicleta.
1: Sí.
2: Entonces vimos que iba la bicicleta pues andando, ¿no?, en la orilla de la carretera, cuando de repente nada más vemos que en vez de seguir avanzando vemos cómo se va de lado la luz. Entonces, cuando yo viendo las luces altas para ver qué pasó, venía corriendo un señor en sentido contrario de la carretera, y haga de cuenta que adelantito en un visache se veía como un... no sé si se acuerdan de la pájara Peggy que salía en la cabina de Ambrosio.
1: Sí.
2: Haga de cuenta lo mismo, pero en vez de amarillo era un negro. Era como un tipo, no sé si entre guajolote o un cuervo gigante, lechuza, no sé qué era, la verdad desconozco. Pero era un animal tan grande que cuando nosotros pasamos con la camioneta, que le aviento las altas, el animal brinca del huizache y yo alcanzo a pegar con el copete de la camioneta. Entonces, le alcanzo a pegar yo con el cofre, con el copete de la camioneta, y caí del lado izquierdo, donde estaban como unas tipo milpas, no sé qué eran. Entonces yo por cuestiones de ver qué fue lo que le pegué, nos paramos mi compañero y yo. Entonces cuando volteamos a ver el animal que se atravesó, estaba parado, digamos, como en posición de ataque, no sé, la verdad muy raro. No sé, como si quisiera volar, no sé, pero parado así como un tipo buitre. Pero era un animal tan grande, o sea, digamos que como la paja de Peggy, pero en color negro. Y estaba enorme, o sea, era un animal enorme. Yo mido un 80, yo creo que sentado así como se veía el animal, estaba casi de mi altura.
1: Bastante grande.
2: Sí, bastante grande, de hecho. Entonces, mi compañero que iba

0: conmigo, como él es mucho, muy creyente de eso de las brujas, él fue el que me dijo, dice, no inventes, dice, es una bruja, vamos a agarrarla. Y yo así de, no, ¿cómo crees? Pues yo ya espantado, ¿no? Porque yo ya había visto el animal. Entonces, cuando este chavo agarra y le avienta una piedra, se nos queda viendo y como que se nos avienta encima como para volar, pero se nos avienta. Entonces, yo me subo a la camioneta corriendo, mi compañero igual se sube a la camioneta y nos arrancamos. En cuestión de segundos, no sé, 5 o 6 segundos, ya no estaba el animal, pero era una bola roja que nos vino, nos conectó fácil como unos 10 kilómetros, yo creo, entre la carretera. Pues ya de noche, pues ya nada más se veía cómo iba brincando la bola, entre la, pues entre la oscuridad. Y ya hasta que ya más adelante, pues ya se perdió y ya no vimos qué, pues qué animal era. Mi compañero igual me comentó, después ya cuando platicábamos, ya que pasó eso, que posiblemente era una bruja, porque para aquel lado de allá, pues sí, hay bastantes historias de que hay demasiadas brujas por ahí. Entonces queremos creer que era una bruja porque pues sí estaba, pues era un animal muy feo. Así digo, como la paja de Peggy, pero en color negro. Y estaba así muy, muy grande. La verdad, nomás de acordarme porque me da un poquito de ansiedad.
1: Pero además la persiguieron durante muchísimo tiempo.
0: De hecho, ella nos persiguió a nosotros porque, le digo, cuando mi amigo le aventa la piedra, como que se hizo para atraparnos, no sé, la verdad estuvo muy raro eso. Nos brincó, como querernos, pues sí, como alcanzar, no sé. Entonces yo me subo a la camioneta, mi compañero sube a la camioneta y cuando nos arrancamos, esa cosa nos iba correteando, por, digamos que, del lado del chofer, donde iba yo manejando, pero sobre el cerro. Ya no vimos, la verdad, que fue, pero sí nos correteó un buen tramo, porque sí, yo siento que se debe enojado porque mi compañero le aventó una piedra.
1: Vaya, qué experiencia. Y al pasar del tiempo, ¿tú consideras que sí era una bruja?
0: Sí, porque, bueno, yo vengo de donde, yo soy de Saltillo, Coahuila. Yo viví mucho tiempo en Coahuila y lo que es ahí en Parras y Ramos Arizpe se contaban muchas historias de brujas. De hecho, cuando nos tocaban ir a ver los shows de las Tocas Monstruo, se veían bolas rojas en el cielo dando vueltas. Entonces mi papá, cuando yo estaba chiquito, tenía como unos 7-8 años, él me platicaba que eran brujas, que igual no las viéramos porque nos pueden perder en el cerro.
1: Sí, tienes razón.
0: Entonces yo, ya viendo ya en lo que se convirtió ese pájaro negro, no sé qué era, pues siento yo que sí era una bruja.
1: Pues sí. Oye, vaya experiencia que a través del tiempo se quedó en tu memoria, pero además tiene mucha relación con el tema que hoy estamos proponiendo de las brujas, bueno, en Tlaxcala, que las conocen como Tlahuelpuchis. Vamos a seguir hablando de ello y César, nosotros agradecemos que te hayas reportado.
0: Gracias, un saludo y pues aquí los estamos escuchando mi esposa y mis hijas.
1: Saludos para toda la familia que nos está escuchando allá en el Márquez Querétaro.
0: Saludos Gina, saludos Nacho.
2: Hasta luego mi querido amigo.
1: ¿Qué tal?
2: Sí, pues mira, la presencia de las brujas inquieta, Gina, al más no poder. Porque si bien es cierto que son considerados como leyendas, cuentos, mitos inclusive, hay demasiados testimonios que los ponen en evidencia y no lo podemos dejar de lado, Gina.
1: Exactamente, y una de las características más extrañas atribuidas a las Tlahuelpuchis es esta supuesta capacidad para abandonar su apariencia humana y de esta manera se desplazan durante la noche convertidas, puede ser en forma luminosa, semejantes a bolas de fuego. La tradición está particularmente arraigada en comunidades nahuas de Tlaxcala y Puebla, pero lo extraño es la enorme semejanza entre testimonios separados por generaciones. Una luz aparece sobre un cerro, permanece inmóvil en algunos segundos y repentinamente cambia de dirección. Para quienes conservan esta creencia, aquello que parece una luz a kilómetros de distancia podría ser algo mucho más cercano y más macabro. Vámonos a una pausa y regresamos. El Miedofón, 55-2193-5926.
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4: Con una inversión cercana a los 35 millones de pesos, la alcaldesa de La Paz en funciones Amor Fenech puso en marcha la nueva estación de transferencia, una infraestructura única en su tipo en el noroeste del país que permitirá generar ahorros superiores a los 25 millones de pesos, sobre todo permitirá ahorros en combustible, mantenimiento y operatividad.
5: Esta estación es la única en la zona noroeste, la más grande, ¿sí? Somos pioneros y vamos a estar viendo una mejora en los próximos meses, no solo en los tiempos de implementación de la recolección de basura, sino también que los camiones ya no se nos van a dañar tanto, la inversión en el mantenimiento, en el combustible va a ser mejor y estos ahorros nos van a permitir llevar a la segunda fase.
4: La alcaldesa en funciones dijo que el ayuntamiento avanza en el fortalecimiento del sistema de manejo de residuos, reafirmando su compromiso con un desarrollo sustentable.
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0: continuamos con relatos que nos estremecen y pues también con el tema que cada noche vamos compartiendo para que tú nos des tu opinión.
1: Claro, por supuesto, te invitamos a que tú nos platiques tus historias de terror, misterio y suspenso, y por supuesto también platicando de estos seres que aparentemente son como una bola de fuego. Y pues el término moderno de tlahuelpuchi se ha relacionado con el antiguo concepto náhuatl de tlahuelpuchtli, traducido por especialistas como el sahumador luminoso. Los registros estudiados por investigadores describen precisamente seres nocturnos que se asocian con el fuego y también con transformaciones en animales y manifestaciones luminosas. Esto vuelve, pues no sé ustedes cómo la vean, ¿verdad? Pero particularmente intrigante el relato moderno de las luces de los cerros, y esto lo asocia con brujería, noche, luminosidad. Y esto no parece ser una invención reciente producida por películas o internet. Más bien, tiene raíces mucho más antiguas. ¿Desde hace cuántos años hemos escuchado historias que tienen que ver con estos seres o estas bolas de fuego que de repente brincan entre las copas de los árboles? Algunos dicen, no, es que esos son ovnis. Sabemos bien que los ovnis no se comportan de esa manera, y por esa razón es imposible confundirlo con un objeto volador no identificado.
0: Exacto, por eso esta noche queremos, por las características en varias regiones pudieran tener una aparición semejante, aunque con diferente nombre, pero sigue siendo este mismo fenómeno. Pero antes de seguir comentándolo, vámonos con más relatos.
1: Así es, tenemos ya por aquí a alguien en la línea. Buenas noches.
2: Buenas noches.
1: Hola, bienvenido. ¿Con quién tengo el gusto?
2: ¿Estoy al aire?
1: Sí, señor.
2: Ah, bueno, es que lo que pasa es que quería contar algo, pero no quiero decir mi nombre como tal, porque de lo que voy a hablar es muy conocido.
1: Perfecto, sí.
2: No, de Veracruz. Pero voy a poner Javier.
1: Ok, Javier, adelante, mi amigo. ¿Y qué nos vas a platicar?
2: Mira, yo soy de un pueblo, es del estado de Veracruz, uh-huh, donde siempre, pues yo desde muy pequeño he visto muchas cosas muy, muy raras ahí. En vivo las he visto, o sea, no es que haya, yo, o sea, así como fantasma, ¿no? Ese pueblo es, yo de que tengo uso de razón.
1: Sí.
2: Ha habido muchas, muchas enfermedades, ha habido mucha gente que aparece mucho así como si le metieran espíritus.
1: Okay.
2: Ha habido gente que nace mal, deforme, y realmente yo he conocido mucha gente ahí que se transforma.
1: Sí.
2: De hecho, yo tuve una tía, yo la llegué a ver totalmente cómo se transformaba. O sea, así se revolcaba, como que sacudía la cabeza y le salían plumas en la cabeza y se iba brincando. O sea, yo la vi totalmente.
1: Sí.
2: Entonces, no sé a qué se debe ese pueblo. Yo leí un documental ahí. Hay mucha cacería ahí, animales así como armadillos, tejones, mapaches. Entonces, yo vi un documental hace muchos años, unos 30, yo tengo 50 años.
1: Sí.
2: Y ahí, vi un documental ahí de que ese tipo de animales, que si lo comes, puede contraer algún problema en la familia, ¿no? Cuando no tenga sus bebés.
1: Uh-huh.
2: Y hay hasta niños enanitos ahí. Pero te digo que lo más relevante de ese pueblo es de que pues es la mitad de hechicería. He visto gente cómo se transforma, o sea, así le digo, en vivo, ¿no? O sea, así, los mentados nahuales,
1: sí,
2: así brujas. De hecho, mi mamá era muy amiga de una señora de ellas, y hasta iba a decir que su esposo no se podía, ahora sí, volver a ser una persona normal.
1: Ajá. O sea, ¿el esposo era nahual o qué?
2: el esposo se convertía así como en un puerco. O sea, así que el señor tenía un físico mal, o sea, era así con una joroba.
1: Ajá.
2: Todo lo que veían en la calle realmente decían, mire, señor, ¿qué? O sea, ¿por qué está así, no? Y todos decían que se convertía así, ¿no? Entonces yo llegué, o sea, la esposa era amiga de mi mamá, y yo llegué a ir a verlo al señor así, convertido en esa persona.
1: Sí.
2: Y le digo, hasta hoy en día, existe ese problema ahí. Yo trabajo en la policía, en la noche.
1: Sí.
2: Soy de Ciudad de México. Entonces, y todo eso yo lo he platicado a doctores, me he hecho amistad con doctores, ¿por qué pasa eso ahí? Me ha dado a la conclusión que están comiendo algo ahí, han de haber comido algo, que fue por eso que estas personas, pues están así, porque hoy en día hasta los hijos, las nietos, nietas, hay personas muy enfermas, o sea, así, discapacitadas totalmente.
1: Ajá.
2: Totalmente discapacitadas, mal. Ahí yo he visto muchachitas que no se pueden levantar, por eso le digo que mi nombre no lo quise decir. Porque
1: sí, está
2: no
1: perfecto, está bien, pero a ver, amigo, a ver si te estoy entendiendo. Estás diciendo que hay una población en donde suceden cosas extrañas fuera de lo común.
2: Ajá, así como lo escucha.
1: O sea que, ¿por qué razón sucede eso en ese lugar? ¿Tienes alguna idea, una maldición? ¿Todo el pueblo es familia o cómo?
2: Pues yo más que nada siento que ese pueblo está como maldito, porque mire, hay lugares donde existen energías que las sientes totalmente. Sientes totalmente que alguien está atrás de ti, o llega la noche, hay calles donde tienes que pasar casi casi corriendo porque sientes que alguien te siquiera. O sea, y no nada más yo. O sea, hay mucha gente que me platica, oye, por ahí no pases. Yo de hecho tengo un hermano que él me cuenta que él por esa calle no pasa después de las 8 de la noche. O sea, tiene ese temor.
1: Le da miedo, mucho miedo.
2: O sea, siente esa vibra.
1: Ok.
2: ¿Entiendes?
1: Sí.
2: Entonces, le digo que así está ese pueblo. Y ahora sí que hay mucho deforme, mucha gente que tiene problemas con síndrome de Down, aparte otras formalidades, aparte hay gente que ha muerto, hay un río por ahí cerca, se ahogan, se van al cerro, ahorita en día no. Había hace mucho tiempo unas brujas muy famosas, pero señoras así, señoras, tranquilas. Se mataron entre ellas. Entre ellas se mataron.
1: O sea, tenían conflicto. No sé
2: si tenían conflictos.
1: Ajá. El conflicto sería por qué, por su actividad como bruja.
2: Por competencia. Yo creo que tenían conflictos más atrás. Algo había pasado con ellas y una familia ahí, bueno, dos jóvenes se enamoraron de ambas personas estas y se mataron entre ellas. Mataron a la mamá del joven. Y se dicen muchas cosas de esta gente cuando murió, que habló y que dijo.
1: Ajá. Y entonces, o sea, todo esto ha perjudicado de algún modo a la población en sí, porque se dan este tipo de situaciones, ¿no? En donde hay personas que se transforman, gente como mala, podríamos decir, gente mala en el sentido de que se comportan mal, le hacen daño a las personas.
2: Algunas sí, entre ellas casi, no se meten mucho con la ciudadanía de que no.
1: Ajá.
2: De que no no pase eso, pero sí le digo que así está ese pueblo, así está, y se ven todas esas cosas. Yo desconozco, le digo, yo he hablado con doctores, he conocido aquí doctores, digo que yo leí un documental hace mucho tiempo y me dijo que habían comido a lo mejor la familia que se ve así deforme porque sus padres fueron cazadores, fueron de animales de esos y lo consumieron en largo tiempo, ¿no? Y fue lo que pasó.
1: Okay.
2: Pero Eso es lo que pasa y por eso le decía que mejor ocultar mi nombre, porque hay mucha gente aquí en Estados Unidos, Monterrey, que igual escuchan el programa a lo mejor. Ajá. Y en nombrar el pueblo, pues soy muy conocido también.
1: No es necesario que des tu nombre.
2: No me gustaría porque hay gente que tiene familia muy enferma. Ajá. Y si son muy delicados de que esa familia no puede salir de su casa. Ajá. Y pues hasta son amistades mías, de hecho.
1: Ahora, ¿la gente que se ha ido de ese pueblo ya vive tranquila? ¿O se sienten perseguidos? Pues, no sabes.
2: Yo siento que más que nada sean así como perseguidos a los que les ha pasado eso, tener un hijo malo que no se pueda levantar, un hijo deforme que lo estén escondiendo. No creo que sean tranquilos, ¿verdad? Pues esa es una de las que quería platicar. Tengo muchas más. Te digo, estuve en el ejército, vi dos, tres cosas. Hoy en día que tengo casi 30 años ya trabajando aquí en seguridad. Ajá. Ciudad de México.
1: ¿Sí?
2: No sé si pueda hacer otra llamada después.
1: Claro, cuando gustes.
2: Es un poquito difícil entrar. Bueno, sí le digo, es una cosa que quería comentarles y a ver si les puedo echar otra llamada después de cosas que he vivido en el trabajo que tuve anteriormente, digo, en el ejército.
1: Perfecto, amigo. Muy bien, pero así le hacemos, esperamos tu llamada y que tengas bonita noche.
2: Muy bien, muchas gracias, ahí estamos en contacto.
1: Ok, amigo, hasta luego, buenas noches.
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0: Continuamos de México para el mundo con historias y vivencias que nos impactan. Vámonos con más relatos. Buenas noches, ¿cómo te llamas?
11: Hola, ¿qué tal? Buenas noches, me llamo Javier, Francisco.
0: Francisco, ¿desde dónde nos escuchas?
11: Híjoles, bueno, de la Ciudad de México.
0: Me parece excelente, bienvenido. Qué bueno que nos quieres contar un relato. ¿Es una vivencia tuya?
11: Sí, muchas gracias.
0: A ver, ¿escuchamos?
11: Sí, bueno, es algo muy breve. Yo soy devoto de la Santa Muerte.
0: Sí.
11: Un creyente, porque me hizo un favor, yo le agradecí, me la tatué en un brazo, y me la tatué en el brazo izquierdo, como agradecimiento por lo que hizo por mí.
0: Sí.
11: Y de un tiempo para acá, no sé, simplemente nadie me lo dijo, yo simplemente lo hice. El levantarme a las 3:30 de la mañana y agradecerle y pedirle estar con una persona.
0: Sí.
11: Yo estoy enamorado de una persona, desgraciadamente la situación es un poquito complicada. Pero no sé si hay mucho tiempo para explicar esto, pero yo siempre, bueno, yo he pedido mucho estar con esa persona.
0: Sí.
11: Y no sé, yo hasta puse mi alarma para las 3:30 de la mañana, pedirle a la Santa, o sea, que esta persona esté conmigo.
0: ¿Cuánto tiempo tienes haciendo esto?
11: Como 2 semanas.
0: Ah, recientemente.
11: Sí, pero ayer, antier, yo te soy sincero, yo no me da miedo porque siempre me ha gustado andar en la noche, en la madrugada y eso. Y ayer, hace como 2 días, desperté por la alarma y yo escuché un perro que estaba jadeando.
0: Sí.
11: Y la verdad, honestamente, te soy sincero, sí me dio mucho miedo. No sé qué fue lo que pasó.
0: O sea, ¿sentiste que era relacionado con esta práctica que tú estás haciendo para que esta chica te haga caso?
11: Con esa persona, en teoría, tengo una relación.
0: Oye, pero entonces, ¿por qué estás pidiendo? ¿Ya tienes la relación
11: con él? Porque... sí. Sí tengo una relación con ella, pero más que nada yo me gustaría formalizar una relación con ella.
0: Ah, o sea, ¿quieres dar el siguiente paso y nunca se lo has planteado directamente a ella?
11: Bueno, mira, la verdad no sé si me meta en problemas con esto, pero esta persona es casada.
0: Ah, ok. Ahí está el detalle.
1: Pues seguro si te vas a meter en problemas, ¿no? Seguro sí va a haber.
0: Porque lo más conveniente sería que dejara a la otra persona para estar contigo, pero tengo idea que esta persona no quiere dejar a su actual pareja, por eso tú le estás pidiendo la Santa Muerte y no sabes cómo se te ocurrió que a las 3 de la mañana tú hagas esta petición para que tenga mayor efecto.
11: Pues lo he hecho porque, bueno, prácticamente lo he hecho porque sí me ha ayudado. Yo sé que ella no cumple antojos, ¿no? No cumple caprichos de la gente. Simplemente lo hice porque quise, pero te digo, o sea, yo bajé a la sala y te lo juro que yo nunca he sentido miedo de nada. Porque desde más joven, o sea, he andado en la calle y eso y la verdad es que me han pasado muchas cosas, pero sí me dio miedo porque yo escuché a un perro jadear. Y la verdad, honestamente, yo la verdad sí lo pensé mucho en bajar a la sala, porque se escuchaba un perro jadear, jamás había escuchado eso, no lo sé. No sé qué sea.
0: Oye, ¿sentiste una energía negativa?
11: La verdad no sabré contestarte eso. yo honestamente lo único que fue encomendarme a mi santa y decirle, ¿sabes qué? O sea, pues, no sé lo que sea, pero pues, simplemente nada más no me abandones, ¿no?
0: Oye, Francisco, ¿cómo comenzó tu devoción por la Santa Muerte?
11: Pues, afortunadamente, tuve la oportunidad de platicar con ustedes. Yo, agradecido porque, bueno, yo le pedí a ella que me ayudara a concluir ¿cómo se puede decir? Bueno, yo soy una persona discapacitada visual.
0: Sí.
11: Y yo le pedí a ella que me ayudara y sí me ayudó.
0: Oye, mi pregunta, Francisco, es, ¿alguien te habló de ella o cómo la conociste? ¿Cómo empezaste este camino de devoción hacia ella?
11: No sé, o sea, simplemente empezó de un día para otro por las oraciones.
0: Ajá.
11: Bueno, no sé, o sea, obviamente no lo sé, pero con todo el respeto, bueno, no, más respeto, porque la verdad es que la gente dice que respeta, pero no es cierto. Yo he escuchado oraciones de ella y la verdad es que te dice que, bueno, no sé, yo te podría mandar alguna canción de ella y te podría decir que la verdad es que mucha gente te promete que te va a ayudar y al final de cuentas nunca te ayuda. Entonces, no sé, es mi punto de vista, no lo sé.
0: Ok.
11: Que ella, pues ella no pide favores ni nada, o sea, simplemente te ayuda y hasta ahí nada más. O sea, no, y la gente está muy equivocada, que es, pues, supongo que la gente me está escuchando. Ella no te castiga, no te... Si tú no le cumples, simplemente ya no te vuelve a voltear a ver y nada más. No es que te castigue ni nada.
0: Fíjate que cuando hablamos aquí de diferentes creencias, nos gusta preguntar precisamente para conocer de aquellas personas que están haciendo pues alguna práctica. Por ejemplo, hemos escuchado que de lo que acabas de mencionar ahorita, si no le cumples en lo que tú le ofrendaste o prometiste que le ibas a ofrendar y no lo hiciste, no sé, a lo mejor que le ibas a poner un altar y que le ibas a dar dulces, flores, cigarros, bueno, lo que tú decidas, y no lo haces, que te castiga, pero tú nos estás diciendo que no es así.
11: A mí me gustaría que alguno de los que nos escucha que hiciera algún comentario, porque la verdad es que no es así. Simplemente tú le pides y si se puede, ella te lo otorga, pero simplemente ella no te castiga con nada. O sea, simplemente si tú le prometes, no sé, prenderle una veladora X día y si tú no lo haces, no hay problema. No tienen la oportunidad, pero simplemente no se hace, simplemente ya no te voltea a ver y hasta ahí nada más. Pero no, y mucha gente piensa que, bueno, te voy a decir, algo que alguien dice que porque son los narcos y eso que los que la veneran y eso, no es cierto. Es son demonios que engañan a la gente, porque la santa no es eso. Yo se lo dije a una persona hace rato y se lo dije por la situación que estoy pasando ahorita, perdón. La verdad, no es lo que la gente piensa. Simplemente, no sé, Nacho, ¿me puede escuchar? No lo sé, a lo mejor es te puedo decir ignorantemente que todo es efímero, absolutamente todo es efímero, pero la única cosa que no es efímera es la muerte, porque a todo el mundo, o sea, todos nos vamos a ir para el mismo lado, o sea, todos nos vamos a morir.
0: Oye, entonces tú ya recibiste un favor en cuestión de tu salud, pero en este momento le estás pidiendo esta relación que se formalice con la persona que estás teniendo una relación sentimental. Sin embargo, este jadeo de perro lo sientes como un aviso que pues eso no es el camino, ¿o crees que sea una cosa diferente?
11: No lo sé, te lo prometo que a mí me gusta mucho yo anduve mucho en la calle, mucho, y la verdad es que yo me venía caminando kilómetros en la madrugada y nunca me dio miedo de nada, y apenas ayer antier fue cuando escuché ese jadeo, y te soy honesto, sí me dio mucho miedo.
0: ¿Y esta madrugada
11: sí me dio mucho miedo? No lo sé.
0: ¿Vas a seguir con esa práctica a las 3 de la mañana o ya no?
11: Yo creo que sí,
0: Bueno, entonces estaremos pendientes por si es relacionado a esto que estás pidiendo y esta presencia de como un jadeo, como un perro que está ahí en tu casa, se vuelve a presentar, entonces queremos que tú nos reportes qué es lo que está pasando.
11: Pues mira, yo no les quiero quitar mucho el tiempo, te lo juro que a mí nunca me había dado miedo, no sé por qué pasó esto, porque yo lo había dicho 2 semanas antes y no había pasado nada de esto, no lo sé. No sé qué fue lo que pasó, pero no lo sé, o sea, honestamente no.
1: Okay. Oye, amigo, ¿y tú no, en tus peticiones, no le pediste que te ayudara en tu salud?
11: Híjoles, sí lo he pedido, Nacho. Sí lo he pedido bastante, y más o menos sé por dónde vas. Sé por dónde vas porque yo creo que, bueno, a lo mejor me equivoco, pero sé por dónde vas porque mucha gente pide y dice que les dan ay, se me fue la palabra, milagros o algo por el estilo. Ajá. Más o menos es para lo que te refieres, ¿no?
1: No, yo es que dije que perdiste la vista, ¿no?
11: No, bueno, es que yo tenía una discapacidad visual, después me operaron y perdí un poco más la visión.
1: Ajá, o sea, no mejoró. Oye, amigo, dame un segundito, listo, era un corte, no te vayas.
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1: Símbolo de fuerza y longevidad. El roble es esencial en los ecosistemas templados. Produce bellotas, un alimento clave para numerosas especies de fauna silvestre. Su madera, extremadamente dura y resistente, ha sido utilizada históricamente en la construcción naval y de barricas. Estos árboles pueden vivir cientos de años, convirtiéndose en pilares históricos y biológicos de los paisajes europeos y americanos.
0: Territorio animal.
1: El perezoso de tres dedos. Este mamífero arborícola es famoso por su extrema lentitud al desplazarse por las ramas altas. Su pasividad le permite pasar completamente desapercibido ante peligrosos depredadores como el jaguar.
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2: El comandante del Ejército Mexicano, Héctor Ávila Alcocer, suscribió una declaración de intención no vinculante con el secretario del Ejército de los Estados Unidos, Patrick Driscoll, con el fin de que la Defensa Nacional pueda acceder al mercado digital para la adquisición de sistemas aéreos no tripulados. Ariadna Montiel, dirigente nacional de Morena, afirmó que Alejandro Arcos, señalado como operador financiero de la mafia rumana, no es militante de su partido. Aclaró que ellos investigan únicamente a sus candidatos y no a quienes los acompañan. La Secretaría de Seguridad de Sinaloa confirmó el secuestro por parte de un grupo de hombres armados de María de los Ángeles Ruiz, trabajadora del área de seguridad del centro penitenciario de Aguaruto, en Culiacán. Informó Itzel Vanegas. 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
6: Así es, y tenemos en la línea a nuestro amigo Francisco. ¿Estás ahí?
7: Sí, aquí estoy.
6: Ah, perfecto, brother. Bueno, nada más era una inquietud que yo tenía porque, pues, sí, se supone que tú confías en ese ente, ¿no? En esa entidad de la Santa Muerte y... Pues si estás teniendo problemas de salud, sería lo primero que yo atendería, ¿no? En mi caso, si fuera mío el caso. Pero cada quien obviamente tenemos diferente forma de pensar y pues obviamente de mi parte yo sí te digo que pues respeta, ¿no? Cada quien.
7: Bueno, pero a ver, no te entendí exactamente qué es lo que me tratas de decir, o sea, con todo el respeto del mundo, porque no te entendí.
6: ¿Y por qué no le pediste recuperar tu visión?
7: Porque, híjoles, mi situación es desde muchísimo antes. Yo, de que empecé a creer en ella, no tiene mucho. Ajá. O sea, hace cuenta, bueno, yo te puedo decir, o sea, yo nací con esto, esta situación que tengo.
6: ¿No es una enfermedad progresiva o algo así?
7: Es algo hereditario de mi mamá.
6: Oh, ya, ok, sí.
7: ¿Ya?
6: Congénito.
7: Y eso ya tiene mucho tiempo. Ajá, sí, y ya tiene mucho tiempo. Entonces yo después de unos años empecé a creer en la Santa.
6: Bien, ok.
7: Pero no, bueno, o sea, te lo juro, te prometo que a mí me caes muy bien porque no, ustedes dos, o sea, los escucho siempre, pero no entiendo la pregunta.
6: ¿Qué parte no entiendes?
7: O sea, que dices que por qué no le... ¿por qué
6: no, no, no, no, no te digo que por qué. O sea, te pregunté si le habías pedido. Si, o sea, yo, tú me preguntaste a mí que por qué la pregunta. Y te dije, porque yo sería lo que pediría, ¿no? O sea, si
7: sí,
6: es...
7: sí, ya te entendí.
6: Ah,
7: sí,
6: ok, sí, sí. Entonces ya está. No, pues era esa la inquietud nada más, amigo. No, no, no hay otra cosa. Solo saber, ¿no? Entender tu relato, entender tu historia. Y pues, como dijo Gina, vas a hacer un ritual o tienes ahí una intención. Y pues sería muy bueno que nos fueras platicando cómo te va.
7: Bueno, pues digo, yo sí le he pedido mucho. Bien. Y honestamente te digo, el error mío fue el operarme de los ojos, que...
6: en vez de ayudarte, te perjudicó. Ajá.
7: Exactamente, sí. Pues sí, yo a partir de ahí pedí el estar con una persona y eso, no sé.
6: Ajá.
7: Y hasta ahí nada más te digo, pero que al final de cuentas sé que no debería de ser. Porque si lo entiendo, es como jugar a la Ouija, ¿no?
6: Pues...
7: o sea, es abrir puertas o algo por el estilo.
6: Pues sí, podría ser, amigo. Imagínate que fuera al revés, ¿no? O sea, que esa chica fuera tu esposa y por ahí alguien tenga una mala intención o buena intención, depende de qué lado estés, ¿no? Y
7: sí.
6: Nada más ese es el punto, pero cada quien sabe lo que hace con su vida, mi amigo, realmente, porque no solamente está en ti, sino también está en ella, ¿no?
7: Sí, obviamente. Y te digo, bueno, el punto de todo eso, te digo yo, la verdad, honestamente, te digo, yo anoche, la verdad, no sé, te lo prometo que yo, a mí no me da miedo, o sea, yo me gusta mucho salirme en las madrugadas, no sé, pero en la madrugada, te lo prometo que escuché a un perro jadear.
6: Sí,
7: mira, sí. La verdad, me dio mucho miedo.
6: Ajá. Oye, o sea, ahora que lo dices, ¿ese sentiste que ese perro era como algo maligno?
7: Híjoles, la verdad es que no sabía explicarlo porque... bueno, haz de cuenta que aquí la casa de ustedes dos y de todo el equipo de La Mano, pero haz de cuenta que mi cuarto está arriba.
6: Sí.
7: Y yo, digo, yo escuché la alarma, me levanté y los perros... bueno, la verdad es que los perros ni siquiera ladraban mucho. O sea, se escuchaba como que los perros tenían mucho miedo. Y entonces yo bajé, pero hazte cuenta que el terreno donde el que separa la casa de ustedes del otro lado, o sea, no era algo, no sé, y se escuchaba como que el perro estaba como que escarbando en la pared. Entonces yo cuando escuché que el perro estaba jadeando, pues la verdad nunca había sentido miedo. Pero yo dije, bueno, mis santas, digo, pues protégeme y hasta ahí nada más. Bajé y ya, pero...
6: y ya, o sea, se fue, ¿no?
7: No sé qué haya sido.
6: Pues sí, a lo mejor por ahí andaba una energía negativa rondando cerca, mi amigo, tal vez, no lo sé. Pero qué bueno que no pasó a mayores, ¿no?
7: Pues sí, Nacho, y... pues no lo sé.
6: Ok, amigo.
7: No lo sé, pero...
6: muy bien. Pues mi querido Francisco, no sé si quieras agregar algo más.
7: No, nada más, la verdad es que muchas gracias a ustedes por llenarnos con esas historias, porque la verdad es que sí.
6: Te lo agradezco a ti y a todos los que nos escuchan. Sí, mi amigo, y fíjate que historias así como las tuyas, que se atreven a platicarlo, es lo que va nutriendo este programa, que ya está a punto de cumplir 31 años.
7: Sí, muchas gracias a ustedes de todo corazón.
2: Igualmente.
6: Gracias, mi amigo, te deseamos lo mejor y que tengas bonita noche.
7: Igualmente, muchas gracias. Hasta luego.
6: Hasta luego, mi amigo. Pues sí, hay cosas que en las que uno no se puede meter, ¿verdad? Ni se debe meter. Y ojalá que todos encuentren la paz, la tranquilidad que buscan, porque lo principal, yo creo que inclusive en las relaciones de pareja y eso, lo que uno busca es ese complemento que tú sientes que te va a ayudar a estar tranquilo y tú le vas a ayudar a esa otra parte. Pues qué complicado a veces se torna todo.
2: Exacto, agradecemos, como dice Nacho, que los puedan compartir, que podamos también conocer diferentes creencias, porque así se va nutriendo también la emisión. Buenas noches a todos los que nos están escuchando, ya se están uniendo, y también hemos propuesto este tema
5: para que tú nos digas si has escuchado, sobre todo nuestros amigos de Tlaxcala, de Puebla, con el término que hoy estamos diciendo, ¿no? De las brujas, estas
6: Tlahuelpuchis, sí, claro.
5: Que, bueno, tanto se ha dicho, y estas misteriosas bolas de fuego tienen relación con la leyenda de ellas. En algunos relatos, las luces desaparecen desplazándose durante la noche y son interpretadas como manifestaciones de estas brujas vampiro, como se les dice. De ahí surge parte de su asociación con fuego, con resplandores, con luminosidad. Vámonos con más relatos. Buenas noches, ¿cómo te llamas?
8: Muy buenas noches, mi nombre es Ricardo.
5: Ricardo, ¿desde dónde nos escuchas?
8: Desde acá del municipio de Tecámac, Estado de México.
5: Tecámac se hace presente y eso nos gusta, que nuevamente estés aquí con nosotros. ¿Qué nos quieres contar?
8: Bueno, un poco relacionado al tema del día de hoy.
5: Sí.
8: Este es un relato que ahora sí que es por parte de la familia de mi papá, en el caso de su hermana, de sus hermanos mayores.
5: Uh-huh.
8: Ahora sí que mi papá, pues, la familia nos contaban de niños que ellos son originarios del municipio de Tlaxcala, Hidalgo.
5: Sí.
8: Ajá. Entonces ellos contaban, pues, de las famosas bolas de perro y brujas. Pues sí, cuando ellos vivían allá. Entonces, pues este relato está en dos partes. Ahora sí, se puede decir que es la vivencia de tanto de mi tío como de su esposo. Ahora sí que cada uno en su vivencia.
5: Sí.
8: Ajá. Ahora sí que para esto, bueno, era más o menos finales de los 70, cuando nació mi prima, que era la, bueno, es la mayor de mi tía. Ajá, estamos hablando por el 78-80. Entonces, para esto ellos vivían allá en Tlaxcala. Mi tío trabajaba ahí en Pachuca. Entonces, para estos entonces, pues, todavía era de una casita aquí, la siguiente unos 500, 800 metros y así. Las casitas de adobe, una distancia bastante separada una de otra.
5: Sí.
8: Entonces cuentan que una noche, parece que mi tío tenía la costumbre de los fines de semana después de salir de trabajar, irse a echarse estos talipuses.
5: Ok.
8: Entonces ahora sí que, pues, normalmente se quedaba mi tía sola con mi abuela, que era con quien vivían en ese entonces. Entonces cuentan que recién nacida la niña, me parece que uno de estos días que mi tío no llegaba o llegaba tarde, pues ella ya se disponía a dormir.
0: 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Un cuaderno que se deshoja la primera semana, una goma que mancha en lugar de borrar, o una pluma que deja de pintar en pleno examen. Lo que parecía un ahorro termina siendo un doble gasto para tu bolsillo. Que no te pase. Quédate para saber cómo les fue a las marcas en nuestro estudio de calidad.
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10: Surtir la lista de útiles escolares requiere de tiempo, paciencia y sobre todo una buena planeación. Frente a un anaquel lleno de opciones, la decisión se complica. El reto no solo es encontrar el precio más bajo, sino garantizar que los útiles duren todo el ciclo escolar.
0: Para ayudarte y orientarte en estas decisiones, realizamos un estudio de calidad de algunos artículos incluidos en la lista de útiles escolares.
10: Analizamos un total de 94 productos de útiles escolares, entre bolígrafos de tinta azul, lápices de colores, cuadernos, juegos de geometría, gomas y sacapuntas.
11: El objetivo general de este estudio es verificar que los productos cumplan con su etiquetado, que cumplan en cuanto a las pruebas de seguridad, para que en el momento que utilicen las niñas y los niños en la escuela, sea producto seguro para ellos.
10: Para empezar, verificamos que ningún producto tuviera defectos a simple vista y que todos incluyeran su información comercial. En los cuadernos, comprobamos el número de hojas, que el papel resista el borrado sin rasgarse, que hojas y pastas no se desprendan fácilmente del arillo o cocido, y en el caso de las pastas no plastificadas, ¿qué tanto repelen el agua?
12: A los lápices de color les exigimos puntillas que soporten la presión al dibujar sin romperse. Además, evaluamos su eficiencia al iluminar, midiendo el grado de desgaste en los tonos rojos, negro y azul. En las gomas, pusimos a prueba su nivel de desgaste y su efectividad al borrar.
10: Para los juegos de geometría, comprobamos la precisión en las escalas de reglas y escuadras, la graduación exacta del transportador y el buen trazo del compás. En los sacapuntas, revisamos que no presentaran aristas filosas y que lograran una punta perfecta.
12: Y finalmente, en los bolígrafos, vigilamos que no manchen ni chorren, midiendo metro a metro cuánto rinde la tinta antes de agotarse. ¿Cuáles fueron los resultados?
10: Todos los cuadernos analizados cumplieron con su número de hojas, gramaje y no presentaron defectos. De los modelos no plastificados, el mejor evaluado al promediar todas las pruebas fue un modelo de la marca Escribe. Si prefieres cuadernos plastificados, los mejores evaluados fueron First Class, Key, Cute, Norma y dos modelos de Escribe.
12: En los lápices de color, ninguno presentó defectos. Los que tienen las puntillas más resistentes son Cores, Mae, Norma, Vinci, además de dos modelos de Faber-Castell y dos de Staedtler.
10: En las gomas, las que menos se desgastan son Artesco, Mapped, Pelican y Staedtler.
12: Para los sacapuntas, dos de Cores y uno de la marca Kuhn no presentan leyendas de precaución.
10: Los bolígrafos de tinta azul no presentaron defectos en sus acabados. Si quieres que la tinta te rinda al máximo, la marca Bic rompió récord al superar los 2,000 metros de escritura, mientras que Mae y Office Max apenas alcanzaron los 800 metros.
12: Finalmente, en los juegos de geometría, todos los modelos analizados presentaron algún defecto en sus acabados y ninguno logró la excelencia general.
10: Ahora bien, antes de comprar los útiles escolares, haz una pausa y revisa lo que quedó del ciclo anterior. Rescatar los materiales que siguen en buenas condiciones no solo le da un gran respiro a tu economía, sino que también ayuda a reducir el impacto ambiental.
12: En este regreso a clases, haz que su inversión saque 10.
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14: Muy, pero muy buenas noches, bienvenidos a este su programa Estilo de Vida de Jerry Medina. Nos da muchísimo gusto que nos estén acompañando como noche a noche en este su programa Estilo de Vida. Gracias por estar con nosotros, ¿verdad, mi querísima Miriam Díez?
15: Sí, para todos les mandamos un gran abrazo y como siempre agradecerles su pues su preferencia y que nos dejen siempre estar con ustedes, hacerles compañía en sus casas, en sus trayectos y también en sus trabajos.
14: Exacto, y el día de hoy tenemos
16: la maravillosa presencia del doctor Víctor López Ocampo, especialista médico de los consultorios que están en la calle de Ferrocarril de Cuernavaca, número 218 en Polanco. ¿Cómo está? Buenas noches, doctor.
17: Hola, ¿qué tal? ¿Cómo están? Mucho gusto de estar con ustedes, Marco Antonio Silva, Miriam Díez. Un placer, en verdad.
16: ¿De qué nos va a hablar el día de hoy, doctor?
17: El de hoy, Marquito, vamos a hablar, el día de hoy, Marquito, vamos a hablar de una cuestión muy importante que, pues bueno, evidentemente todos la tenemos. Van a ser las fases del sueño, algunos problemas que están alrededor de esta situación, lo que es la etapa del sueño, lo que es la etapa de vigilia.

0: hablando de lo que viene a ser el sueño y sus fases.
1: Que la verdad es bien importante, doctor. Cuéntanos.
0: Sí, aquí vamos a hablar principalmente de lo que vienen a ser las cuestiones del sueño vigilia. Entonces, estamos quedando, por ejemplo, la vigilia es cuando estamos despiertos. Y el sueño, evidentemente, va a ser esta etapa en la cual nosotros vamos a dormir. Dentro de lo que es el sueño, vamos a dividirlo en lo que viene a ser el sueño no REM. No REM quiere decir con que vamos a tener movimientos oculares rápidos, y sueño REM con movimientos oculares rápidos. Cuando nosotros estamos dormidos, vamos a estar pasando por estas etapas durante lo que viene a ser el sueño no REM, que se puede decir es un sueño no profundo precisamente. Vamos a estar en las etapas N1, N2 y N3. En la N1 son sueños más o menos superficial, aunque ya estamos dormidos. Dentro del N1 vamos a estar nosotros teniendo ciertos pensamientos todavía ligeros. Ajá. De lo que hemos vivido y demás. En el N2 puede ser que inclusive nosotros lleguemos a tener alguna relación del sueño con lo que se vivió y con lo que vivimos el día de hoy, porque todavía estamos en etapa superficial. Y en el N3 nosotros vamos a estar cayendo en una etapa ya del presueño, del más profundo, que va a ser el REM, que es con movimientos. Todo esto evidentemente no se ve al exterior, pero el ojo empieza a tener lo que le llamamos movimientos oculares rápidos, y aquí sí ya vamos a estar en un sueño profundo. En este sueño profundo es estrictamente en el que nosotros nos relajamos, pero ya estamos durmiendo bien. En el sueño profundo hay una pequeña desconexión de lo que viene a ser en el sueño profundo, quise decir, una pequeña desconexión en lo que viene a ser el cerebro con lo que viene a ser el sueño. Esta pequeña desconexión es principalmente para que muchas veces ya estamos en ese sueño profundo y probablemente estoy soñando que estoy corriendo. Entonces, si no hay esta, y es una pequeña, sabe la palabra, exactamente, mire, estaríamos soñando y corriendo con ese tipo de movimientos que tendríamos entonces. Por eso es esta pequeña desconexión en donde en el sueño profundo puedo yo estar soñando que voy corriendo, pero definitivamente no estoy teniendo esos movimientos. Si no sucediera esto, hay personas que no logran tener esa desconexión y si empiezan a tener movimientos involuntarios en la cama. También en esta etapa del sueño REM, movimientos oculares rápidos, puede ser que yo tenga la capacidad de analizar situaciones. Esto aproximadamente se va a dar en una persona, y vamos a decir en una persona que tiene su vigilia habitual, ahora sí que durante el día, que va, que se acuesta, imaginémonos a las 10, y que a las 11 pues ya está dormido, y que se levanta como a las 6. Entonces su vigilia va a ser de las 6 de la mañana a las 11 de la noche, y el sueño va a ser de las 11 de la noche a las 6 de la mañana. Estoy mencionando más o menos las características de una persona que debería de estar en las fases normales en tiempo y calidad. ¿Por qué digo esto? Porque entonces esta persona que se duerme aproximadamente a las 11 y se levanta a las 6, como a las 4 de la mañana, su mente está más o menos activa. Hay personas que se despiertan y dicen, a ver, esto que estuve yo soñando me deja la claridad de lo que estuve yo estudiando, o me deja la claridad de lo que estábamos dilucidando a la mesa de trabajo con mis compañeros. ¿Qué quiere decir? Que en ese momento, a pesar de que estamos dormidos en este tipo de sueño, la mente está trabajando ligeramente, pero está muy abierta. ¿Por qué? Porque ya está muy descansada, porque ya pasó las fases anteriores. Claro. De sueño no REM y del sueño REM, pero ya estoy en una etapa en donde mi mente, previa a despertarme, toma esta claridad. Esto es importante porque hay personas, por ejemplo, que pueden estudiar antes de dormir. Se duermen y al otro día lo que estudiaron perfectamente se les grabó y lo entienden todavía con mayor

0: claridad. Entonces, bueno, aquí Marquito, ¿verdad? Me está señalando Miriam, ¿verdad? ¿Danos tu experiencia, Miriam? A ver qué sucede o por qué no lo menciona.
1: No, porque, pues, porque no sé, porque no anda mencionando paranormal.
2: Antes
1: Yo sí
2: y se
1: leía mucho y
2: acordaba.
1: luego me acordaba, pero realmente lo que dices es cierto. Además, luego nos espantábamos de que a las 2 de la mañana a lo mejor medio nos despertamos, o a las 4 otra vez, como tú dices, pero es que dentro de ese ciclo del sueño, las fases del sueño se van repitiendo. O sea, el sueño muy profundo lo tienes varias veces, ¿no?
0: Exactamente, se calcula que el sueño no REM, que es el más frecuente durante un ciclo aproximadamente de 8 horas, lo podemos llegar a repetir 4 veces,
1: Así
0: el no
1: es.
0: REM, en donde no estamos totalmente en un sueño profundo. Ese se puede repetir más o menos 4 veces, y el sueño REM lo podemos tener de 1 a 2 veces.
1: Así es.
0: Entonces, aquí es lo que se ha visto. Hay que hacer un estudio muy complejo de lo que es el sueño, porque estamos hablando, por ejemplo, ahorita de una persona que tiene su vigilia aproximadamente, insisto, de las 6 de la mañana a las 11 de la noche, y de las 11 de la noche a las 6 de la mañana está en el sueño. Esta persona le está faltando 1 hora de sueño. Lo que se calcula que debería de ser lo adecuado son 8 horas de sueño para que tengamos este descanso. Ahora, ¿por qué en un momento dado es importante hacer un estudio? En la actualidad se maneja mucho y de siempre se ha dicho, por ejemplo, que las personas adultas y sobre todo adulto mayor ya ahora duermen menos porque necesitan menos sueño. Eso no es estrictamente cierto.
1: Así es.
0: Una persona adulta mayor necesita la misma cantidad de sueño. Aquí lo que puede ser que en ellos esté pasando es de que tal vez lo acumulan, y esto sí es válido, tomando alguna siesta durante el día. Hay personas que durante el día, después de comer, que ahorita también vamos a hablar por qué nos dormimos después de comer, puede ser que después de comer tomen una pequeña siesta y después toman otra siesta antes estrictamente de dormir, se levantan, cenan y luego ya se van a dormir. Puede ser que aquí estén acumulando, ¿verdad?, la cantidad total de sueño, que sería de 8 horas. Pero es importante hacer notar a las personas que amablemente nos escuchan de que no es cierto eso de que un adulto mayor ahora ya duerme menos porque necesita menos sueño, ¿no?
1: Claro.
0: Necesita la misma cantidad de sueño, y aquí es en donde muchas veces, cuando no acumulan ese sueño, es por lo que ellos pueden llegar a estar durante el día en algunas etapas en estados un poquito hasta irritables.
2: Pero, ¿qué les parece si nos damos una brevísima pausa y regresamos a este su programa
3: Estilo de Vida?
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2: Vamos a una breve pausa y regresamos a su programa Estilo de Vida.
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12: Una vuelta al mundo.
13: Londres, Reino Unido. Londres es una metrópolis fascinante, donde la historia milenaria de la realeza británica se funde perfectamente con una modernidad audaz e hiperconectada. Barrios emblemáticos como Soho, Camden Town y Notting Hill muestran una mezcla vibrante de culturas, mercados exóticos, expresiones artísticas callejeras y gastronomía internacional de primer nivel. Museos de renombre mundial con entrada gratuita y monumentos históricos como el Big Ben conviven con rascacielos futuristas a orillas del río Támesis. Londres es un imán intelectual y creativo global, un espacio inclusivo donde conviven pacíficamente tradiciones centenarias y las tendencias más vanguardistas del arte, la música y la tecnología contemporánea.
14: Caminando por México.
15: Izamal, Yucatán, conocida como la ciudad de las tres culturas. Esta bellísima localidad yucateca destaca porque prácticamente todos sus edificios y templos están pintados de un radiante color amarillo. El majestuoso convento de San Antonio de Padua, construido sobre una antigua pirámide maya, domina un entorno donde el pasado prehispánico, la época colonial y la vida moderna coexisten con absoluta armonía.
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17: 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Y ya estamos de regreso en este su programa Estilo de Vida de Jerry Medina, aquí en Grupo Fórmula, abriendo la conversación. Estamos platicando con el doctor Víctor López Ocampo.
0: Gracias, Marquito. Entonces estamos viendo, Miri, que de alguna manera nosotros debemos de tener mucha atención, poner mucho cuidado a la situación de las etapas del sueño vigilia. Esto porque hay que ver que todo esto se rodea de muchos factores externos. Por ejemplo, estábamos hablando de los adultos mayores. Los adultos mayores, regularmente por la cuestión propia de la edad, hay veces que ya toman más medicamentos. Pues yo siempre lo digo a un chico entre los 15, 20, 25 años, pues ahí luego yo hasta a veces les digo, pues cuando tengo un paciente, le digo, pues a ti que te duele, no te duele nada, la verdad. Pero bueno, claro está que también se enferman, pero estrictamente, regularmente son pocos las molestias que llegan a tener.
1: Se rehabilitan rápido.
0: En cambio, un adulto mayor, muchas de las ocasiones, pues ya no falta que por ahí ya se les está detonando la diabetes, la hipertensión, el ácido úrico, cuestiones de triglicéridos, de colesterol, alguna cuestión inherente, por ejemplo, una enfermedad metabólica, que ya tienes dolor de piernas. ¿A qué voy? A que todo esto hace, mire, Marquito, que ya empiecen a tomar más medicamentos. Y está totalmente comprobado que muchos medicamentos producen insomnio. Entonces también tenemos que identificar
1: cuáles son
0: dentro de los medicamentos que yo llego a tomar, cuáles me pueden alterar el sueño, porque muchas de las veces, por ejemplo, los antihipertensivos, alguno de ellos no solamente te alteran el ciclo del sueño, sino que pueden en ocasiones producir tos. Entonces te vas a dormir y empiezas con esta tosecita, empiezas con el sueño inquieto, te duelen las piernas. Entonces de aquí viene nuevamente de que un adulto mayor no es que requiera menos sueño, sino que pues desafortunadamente tiene más situaciones paralelas que le pueden alterar el ciclo del sueño.
1: Eso es cierto. Y luego se sienten más cansaditos también.
0: Aquí viene estrictamente el por qué. ¿Por qué nosotros debemos dormir? Nosotros, a mí siempre me gusta decirlo, ¿verdad? Nuestro país, México, se encuentra ubicado dentro de lo que viene a ser el globo terráqueo en una posición privilegiada.
1: Ay, ¿verdad? La verdad, sí.
0: Sí, porque si nos damos cuenta, por ejemplo, nosotros tenemos casi la misma cantidad de horas de luz que de oscuridad. Entonces, eso hace que nuestro ciclo de sueño-vigilia esté muy normal, vamos a decirlo así. Uh-huh. De aquí viene, por ejemplo, personas que están en los polos, en donde pueden tener mucha duración del día o mucha duración de la noche. Esto hace...
1: Incluso meses de pura noche.
0: Meses, totalmente, meses de pura noche. Entonces, esto sí les altera un poquito el sueño, pero ellos tienen que ver la manera de tener, de prepararse para estos días de mucha luz. Entonces, pues sus casas las adaptan para que llegada, pensemos, eso de las 9, 10 de la noche, pero hay mucha luz todavía, pues cierran todas las ventanas, corren bien las cortinas y buscan la mayor oscuridad que se pueda, porque nosotros respondemos, el ser humano responde muy bien a la cuestión de la luminosidad y a la oscuridad.
1: Claro.
0: A eso voy nuevamente, que por ejemplo aquí en México, al tener más o menos la misma cantidad de luz que de oscuridad, nosotros podemos llegar a las, ¿qué serán? 7, 8 de la noche, tener esa oscuridad, nos vamos preparando para dormir, y para dormir con toda la tranquilidad, sin estar preocupándonos mayormente de si mis cortinas son medio traslúcidas o algo, ¿verdad?
1: Sí.
0: Entonces, sí tenemos una situación privilegiada. Eso hace que para nosotros los factores del sueño-vigilia sean bastante, bastante más fáciles de corregir, tomando en cuenta todo lo que hemos hablado de posibles enfermedades que esté presentando la persona.
18: Es que cómo te deteriora no dormir. Es una cosa,
1: sí,
18: en verdad, mal, porque andas mal todo el día. No, no descansar, no tienes un sueño reparador.
0: Cuando una persona no cumple con su cantidad adecuada de sueño, nos metemos en problemas muy importantes, Marquito, efectivamente, porque definitivamente al cabo de los días, ni siquiera estoy hablando de los meses, puedes caer en ansiedad. Y después de que caes en ansiedad, yo siempre lo digo, la línea en donde de la ansiedad pasas a la depresión es una línea tan difícil de detectar, en donde tú puedes estar de la ansiedad y de repente ya estás en depresión porque no estás durmiendo, no estás descansando.
1: Es cierto.
0: ¿Y eso qué hace? Definitivamente caes en ansiedad, pero lo vas a reflejar ya en tu vida diaria. Te vuelves irritable, no vas a rendir bien en el trabajo, no vas a estar a gusto, no te vas a sentir bien.
1: Hasta te enfermas. Entonces, más.
0: Definitivamente.
1: Como que te baja el sistema inmunológico, yo también.
0: Claramente, todo eso que estás diciendo, Miri, te vuelves irritable, te enfermas, tus defensas definitivamente van a bajar. Entonces, por eso es importante hacer notar de que nuestras etapas de sueño vigilia las debemos de cumplir. En las personas nuevamente adultas mayores, hay que hacer notar que si durante el día pueden tomar una siesta, perfecto. Si en la noche, inclusive, entonces ya no duermen tanto, bueno, hay que hacer la cuenta, procuren siempre acumular la cantidad suficiente, que lo ideal serían estas 8 horas de reparación del cuerpo, porque el cuerpo necesita relajarse, necesita repararse para que en un momento dado al otro día se pueda rendir. Una situación, por ejemplo, que pasa mucho en el hombre pasa que durante la noche puede llegar a tener 2 o 3 erecciones. Este tipo de erecciones no están relacionadas con un deseo sexual, ¿verdad? Pero sí nos están diciendo de que el organismo se está reparando.
1: Está, ¿verdad?, en mantenimiento.
0: Se está en... Sí. Ahora tal vez lírico. Qué bien lo hizo, ¿verdad? Sí, eso quiere decir, efectivamente, mire, Marquito, que el organismo se está reparando. Aquí, bueno, hay que hacer la observación. No siempre hay erección y no todos los hombres tienen erección. No se preocupen, no pasa nada si en un momento dado su vida sexual es normal. Pero se puede decir que en un amplio margen de hombres, y sobre todo los más jóvenes, lo podemos decir, durante la noche pueden tener 1, 2 o 3 erecciones. No tienen nada que ver con la cuestión del deseo sexual. Aunque, bueno, muchas veces si están en pareja, pues definitivamente ya despiertan y dicen, bueno, no estaba muy preparado para esto, ¿verdad?
1: ¿Ya encarrerado el ratón?
0: Sí, así puede ser. Pero esto es un ejemplo muy clásico de cómo puede ser que el hombre se está reparando. La mujer puede tener erección del órgano similar al pene, que es el clítoris. También la mujer puede llegar a tener una ligera erección y también puede ser que no esté preparada, ¿verdad? Pero ya en un momento dado, pues se puede hacer la cuestión sexual. Pero esto nos da ejemplo de cómo el organismo está teniendo este descanso y esta reparación. Ahora bien, ¿por qué se da la erección? Se da la erección, como puede ser en la reparación de todo el organismo, porque hay una vasodilatación. Al estar nosotros relajados, el organismo, la sangre fluye un poquito más fácil. Al fluir un poquito más fácil, inclusive, de ahí viene las fases del sueño, también el cerebro se está oxigenando más. Se está oxigenando más, de ahí viene entonces también de que en estas etapas de la madrugada el hombre o la mujer empiezan a reflexionar y están dormidos, pero están soñando y el cerebro está trabajando.
1: Sí, porque hay veces que siempre tienes sueño.
18: Ay, sí.
1: A mí me pasa, ¿no? De repente 2, 3 días que dices, no manches, o sea, no, raro, voy a invernar, ¿o sí, qué pasa, no?
0: Aquí nosotros tenemos que ver muchas de las ocasiones puede ser que estemos tomando algún tipo de medicamento que nos induzca al sueño.
17: ¿Pero qué les parece si nos vamos a una brevísima pausa y regresamos a su programa Estilo de Vida?
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20: Enzimas digestivas. El sistema digestivo produce enzimas digestivas de forma natural para ayudar a transformar los alimentos en sustancias que el propio cuerpo pueda absorber y utilizar nutrientes como los carbohidratos, las proteínas, las grasas, las vitaminas y los minerales de los alimentos. Las enzimas digestivas son generadas en su mayoría por el páncreas, en pequeñas cantidades desde el intestino y la saliva en específico para ayudar a descomponer los hidratos de carbono, las grasas y las proteínas de los alimentos, de modo que nuestro cuerpo pueda absorber los nutrientes a través de la barrera intestinal y llegar al torrente sanguíneo para que lleguen al órgano que los necesite. 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Vamos a una breve pausa y regresamos a su programa Estilo de Vida.
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25: La ninfa o Carolina. La ninfa es una pequeña cacatúa originaria de Australia que se ha convertido en una de las aves de compañía más deseadas del mundo gracias a su carácter afectuoso y su cresta móvil, la cual expresa sus diferentes estados de ánimo con total claridad. Estas aves son sumamente inteligentes y poseen una capacidad asombrosa para silbar melodías completas con una precisión increíble, interactuando activamente con los miembros del hogar. A diferencia de otros loros más grandes, las ninfas son pacíficas y disfrutan posarse en el hombro de sus dueños para recibir caricias prolongadas en la cabeza. Su mantenimiento requiere una jaula amplia, una alimentación variada y oportunidades para volar en espacios controlados y seguros. Su mirada expresiva y sus simpáticas mejillas anaranjadas conquistan de inmediato el corazón de cualquier amante de las aves.
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17: Y ya estamos de regreso en este su programa Estilo de Vida de Jerry Medina aquí en Grupo Fórmula. Estamos con el doctor Víctor López Ocampo. Adelante, queridísimo doctor.
0: Gracias, Marquito. Entonces tenemos que hacer aquí, como lo mencionábamos, un estudio muy completo. De hecho, para ello inclusive existe lo que es la clínica del sueño. Ajá. Dentro de las clínicas de sueño se estudia porque en ocasiones, como bien lo mencionas, Miri, puede ser que todo el día ande con sueño, pero puede ser lo contrario. Puede ser personas que se sienten un poco fatigadas, pero se van a la cama y nada más no se pueden dormir. Entonces, para eso existe la clínica del sueño, en donde nosotros tenemos que hacer un estudio. A ver, vamos a ver, por ejemplo, en el caso de que tú tienes sueño, pero pues lo andas cargando todo el día, hay que ver, en este caso, Miri, si por ejemplo tú estás cumpliendo las etapas del sueño año no REM, que quedamos que era 1, 2, 3, para ver si en esta etapa tú estás un poquito predispuesta a llegar a la otra fase de movimientos oculares, la fase REM, en donde sí estrictamente caes en un sueño profundo. Ahora, la pregunta evidentemente va a decir, bueno, a lo mejor no me voy a dormir, pero para estarme estudiando, lo digo hasta no de puedes. Broma un poquito, ¿no? Entonces de ahí vienen inclusive los estudios. Hay veces en que llegamos a casos inclusive hasta más avanzados, en donde se induce al paciente a que duerma y se le hace un electroencefalograma para ver los movimientos que va a tener en estas etapas, y aquí nosotros podemos ver. Entonces hay estudios de laboratorio y de gabinete que nos van a llevar a diagnosticar cuestiones definitivamente más profundas, ¿verdad? Porque pues eso de que, por ejemplo, de repente no pude dormir, hay que ver que podemos caer en etapas aguda. Una etapa aguda en donde tengo algún desfasamiento de las cuestiones del sueño puede ser alguien que tiene 1, 2 o 3 eventos en 2 semanas. Eso va a ser una fase aguda. Pero si llegamos, por ejemplo, a fases crónicas, van a ser personas que ya en 6 meses están teniendo alteración del sueño. Entonces, nosotros tenemos que indicar algún tipo de estudios. Básicamente, y como siempre, vamos a irnos a lo primario. A lo primario va a ser a las cuestiones de biometría química general de orina. En una química, vamos a ver siempre cómo está su colesterol, sus triglicéridos. Los triglicéridos altos, yo siempre lo digo, avisan. Los triglicéridos altos, hay veces que el paciente anda mareado, anda con vértigo, siente algo. Verás, yo he aprendido mucho que hay veces que mis pacientes me dicen, doctor, y lo digo en serio, doctor, algo tengo, no sé, pero algo tengo. Quizás antes yo no alcanzaba a comprender eso, y como que tú a lo mejor dices, pues si usted no sabe, pues yo menos, ¿no? O sea, pero es que no le dabas la importancia. He aprendido un poquito que hay veces que el paciente te dice así de sencillo, algo tengo, doctor, no sé, pero algo tengo. Cuidado, hay que estudiar al paciente porque el organismo le está avisando probablemente, claro, triglicéridos, colesterol, el organismo te avisa. Entonces yo sí, la verdad, he aprendido que algo te está inquietando. Simplemente colesterol, triglicéridos altos no te deja dormir, así de sencillo. Ahora, si la persona, por ejemplo, tiene algún problema de hipertensión, alguna cuestión cardíaca, alguna cuestión en el hígado, en el páncreas, no te deja dormir, el organismo avisa. Pero si pensemos que todo el organismo anda bien y la cuestión está muy directamente en la cabeza, entonces sí tenemos que hacer estudios tipo el electroencefalograma, ver las fases del sueño, esto sí se puede estudiar, y ver por ahí si no tenemos alguna situación ya orgánica que me está determinando alteración del sueño. Por ejemplo, el hiper o hipotiroidismo, que casi que en todo se mete, nos altera también las fases del sueño, y de ahí, por ejemplo, no digamos una enfermedad metabólica, piernas inquietas, cuestiones renales. En el hombre, por ejemplo, la próstata, ¿verdad? Que si de repente tú ya estás en una etapa de crecimiento prostático y te estás parando, ahí tengo pacientes, por ejemplo, que dicen, doctor, yo sí me duermo tranquilamente, pero durante la noche me paro de 3, 4, 5 veces al baño y luego no me puedo dormir. Entonces, tienes que hacer un estudio muy complejo en el sentido de si es algo muy orgánico o es algo que te está llevando de la mano a cuestiones que también hay personas que se van a la cama con un mundo de problemas, ¿verdad? Todo eso lo tenemos que estudiar.
1: ¿Cuándo es preocupante o cuándo es cuando debes de acudir al médico para que te chequen esto?
0: Tu pregunta es muy interesante por lo que mencionábamos. Si tú tienes insomnio, pero el insomnio, por ejemplo, se te da una vez a la semana, pues puede ser que no haya mayor problema, ¿verdad? Pero hay personas que tienen insomnio de 3 a 4 veces por semana, y esto lo podemos alargar a un lapso de 6 meses. Definitivamente esto es preocupante porque esta persona no está cubriendo para nada sus fases del sueño. Si una persona una vez a la semana tiene algún tipo de insomnio, diríamos que no hay mayor problema. Habría que ver cuestiones muy sencillas, por ejemplo, su ciclo de los alimentos. Hay personas que cenan un poquito fuerte y se van a dormir. Si cenan un poquito fuerte y se van a dormir, definitivamente van a tener problemas con el sueño. Entonces tiene uno que preguntar cosas muy sencillas como a qué hora se para, su horario de comida, desayuno, come, cena, a qué hora se acuesta, qué cena, porque hay personas que la cena viene a ser la comida fuerte. ¿Por qué? Porque vienen del trabajo. Entonces, regularmente la comida fuerte debería ser la, pues ahora sí que la
1: a
0: de
1: mediodía.
0: A mediodía. Pero hay personas que como trabajan, su alimento fuerte es la cena. Una persona que te cena un poquito fuerte va a tener problemas de sueño. Entonces, aquí es donde tenemos que hacer el estudio. Lo que sí es importante es saber que el sueño se compone de estas fases. De las fases en el sueño no REM, en donde nosotros vamos a estar todavía un poquito conectados, y en la fase REM, en donde definitivamente va a ser el sueño más reparador, sí se puede diagnosticar, sí podemos hacer estudios para ver si estamos cumpliendo con nuestras etapas del sueño, y si en un momento dado alguien de quien nos escucha dice, yo no estoy teniendo mis etapas de reparación, hay que acudir al médico, porque sí es importante ver qué está sucediendo.
1: Claro.
0: Por lo que comentabas, Marquito, puede ser que una persona caiga en ansiedad, que caiga en depresión, no te va a rendir bien, y pues definitivamente todo lo que esto conlleva. Hay pacientes que pueden, por falta de sueño, definitivamente caer en estados psicológicos o psiquiátricos muy importantes.
18: Oiga, doctor, ¿y cuánto... el sueño que se pierde ya no se vuelve a recuperar? O sea, si dejamos de dormir uno, dos, tres o cuatro días, o hay gente que ya no puede dormir de manera constante.
1: O las desveladas. De chavo te desvelas y al otro día como si nada. Ahorita ya de grande te desvelas y necesitas una semana mínimo para recuperarte.
0: Sin embargo, Miri, por ejemplo, sí es cierto que de joven pues tú aguantas muchas cosas, ¿verdad? Pero también hay que tener en cuenta que llega el momento en donde te tienes que dormir, ¿eh? Definitivamente tú caes y caes, eso de caes es algo relativo, ¿eh? Yo creo que a las personas que ocasionalmente o que frecuentemente andan en el transporte público, puedes ver personas, a tu vecino que va parado y va dormido, pero bien dormidito.
1: Sí, yo conocí a dos que eso les pasaba, ¿verdad?
0: Ajá, pero a
1: Marco
0: mucha
1: y
0: gente.
1: Gerardo, bueno, se sentaban y se quedaban dormidos, ¡qué horror!
0: Dices, ¡qué horror!
1: Sí, de veras, te quedabas hablando sola.
0: Ay, así. Eso pasa, hay personas que por la necesidad del sueño y que luego no tienen el tiempo suficiente en casa, pues lo van acumulando, se suben al transporte. A mí me gusta luego ir haciendo un poquito el análisis, porque ves cómo se acomodan, ponen sí. su maleta aquí enfrentito y demás, se recargan y a dormir.
1: No lo veo,
0: no lo veo para nada mal, está muy bien, es un sueño reparador. Pero tu pregunta, Marquito, por ejemplo, el sueño que se pierde, si ya no se recupera, tenemos que ver la forma de que se recupere, porque si no, son personas que potencialmente se te van a enfermar, definitivamente. Como lo que dijiste, Miri, el aparato inmune va a bajar y no va a faltar de que te puedas enfermar.
18: ¿Pero qué les parece si nos vamos a una brevísima pausa y regresamos a este su programa Estilo de Vida?
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1: Y ya estamos de regreso en este su programa Estilo de Vida. De Jerry Medina aquí en Grupo Fórmula abriendo la conversación. Estamos platicando con el doctor Víctor López Ocampo. Él nos está hablando del sueño. Adelante, doctor.
2: Gracias, Maquito. Gracias. Mire, aquí hay que tener en cuenta que hay algunas enfermedades ya muy características. Dentro de estas, algo de las más frecuentes, por ejemplo, es la apnea del sueño. No. La apnea del sueño son personas que están durmiendo y que tienen el ciclo de inspirar y expirar, pero de repente como que se te pausan en una inspiración y meten aire y como que ahí se quedaron, ¿no?
3: O sea, sí, ¿verdad?
2: Cuidado, ¿no? Porque si esto pudiera ser de forma importante, puede ser hasta peligroso,
3: ¿no? ¿Por
2: qué
3: da eso, doctor?
2: Es una descompensación del ciclo de la inspiración y la expiración. Uh-huh. Hay que tomar en cuenta que el sueño está regido como todo desde esta computadora central que tenemos, que es el cerebro. Entonces, el cerebro, dentro de sus fases del sueño, no llega a controlar muchas veces toda esta situación y el paciente puede quedarse ahí pausado, ¿verdad? Afortunadamente, la mayoría de las veces en esta pausa el paciente de repente despierta, pero despierta sobresaltado porque
3: pues
2: se da cuenta.
3: Susto, ¿no?
2: Sí,
3: tomaste
2: sí.
3: El aire.
2: Y ahí te quedaste, ¿verdad? Sí. Entonces despierta sobresaltado, angustiado, y aquí viene la situación de que cuando se da la apnea del sueño, regularmente se puede volver a presentar o se presenta. Entonces, son pacientes que pueden llegar a necesitar algún aparato para dormir bien durante la noche y no tener estas pausas, porque si no, pues imaginemos, ¿no?, que de dormido de repente no te puedas tener todo tu ciclo de la respiración como debe de ser, pues ya desde ahí ya no te estás durmiendo tranquilo. Eso sería la apnea del sueño. Otra de las cuestiones que es muy frecuente es la enuresis. La enuresis es el paciente que se orina estando dormido. Definitivamente sí se da más en chicos, en chicas, pero en la primera infancia, pero hay personas adultas que siguen llegando a tener este problema. Entonces puede ser que tengan la enuresis, que se llegan a orinar. Otra de las cuestiones que puede ser que se presente es que tienen una enfermedad que se llama de piernas inquietas, que ya están dormidos y de repente las piernas les empiezan a temblar, por lo que habíamos hablado hace rato. Puede ser que su sueño no está siendo en una de estas fases que medio se desconectó y están en un momento dado ellos viviendo lo que están soñando. Entonces empiezan a moverse de una forma inadecuada porque de alguna forma están casi como actuando uh-huh. lo que están soñando. Entonces todo esto son de estos tipos de enfermedades. Estas junto con el insomnio son las que más situaciones de descompensación nos pueden dar.
1: Oiga, doctor, y ahora, ¿hay manera también de poder solucionar este problema?
2: Bueno, aquí dentro de lo que nosotros tenemos que hacer, si en un momento dado ya las fases del sueño se están viendo muy interrumpidas, si ya lo habíamos mencionado, el paciente o la persona toma medicamentos, sabe qué tipo de medicamento le puede estar alterando el sueño y cambiarlo, porque sí cabe la posibilidad de que si este medicamento no te está cayendo bien porque te altera el sueño, cambiarlo. Si es un paciente que también esto tenemos que tener mucho cuidado. Hay pacientes, por ejemplo, diabéticos que luego les puede subir o bajar la glucosa estando dormidos. Esto es muy delicado porque, por ejemplo, un paciente metabólico que ya tiene varios años con la diabetes, ya el problema no es que siempre le suba, puede ser que estando durante el sueño le baje el azúcar. Hay que tener cuidado porque iba a caer en un sueño tan profundo que podría ya no despertar, pero sí nosotros podemos tomar en cuenta todo eso. Ahora, pues para eso está la GABA definitivamente, ¿verdad?
3: Claro.
2: Para eso está la GABA, hay que utilizar la GABA. La GABA la podemos manejar, lo que es el Ceremax Plus. El Ceremax Plus, a mí me gusta manejarlo, mandarlo una cucharada cafetera antes de comida y cena. el Ceremax Plus te estabiliza las funciones cerebrales por esta enzima que es el ácido GABA aminobutírico, genial para estabilizar las funciones cerebrales y sobre todo el ciclo del sueño. También tenemos el Ceretrip, que también es GABA con triptofano. Estas dos sustancias también te van a estabilizar el ciclo del sueño. También tenemos el ácido glutámico. El ácido glutámico también va definitivamente a las cuestiones del sueño. Hay que tener siempre en cuenta, Miri, Marquito, en la cuestión de que no debemos de tener siempre esta situación de no confundirnos y por ahí tengamos otra enfermedad alternativa, como ya lo dijimos, una diabetes, una hipertensión, puede ser un Alzheimer que también me da alteraciones del sueño. Entonces, en todo esto, entonces quedamos que puede ser Ceremax, puede ser Ceretrip, puede ser el ácido glutámico y algún elemento que me vaya a estabilizar cualquier enfermedad alternativa que por ahí tengamos.
3: A veces, ¿sabes? Cuando hace mucho calor, híjole, me cuesta tanto trabajo poderme dormir o me despierto del calor.
2: Bueno, aquí pues siempre, hasta en eso, yo siempre lo he mencionado, ¿verdad? Los aztecas cuando llegan aquí dijeron, este es el lugar bueno. Hablo de aquí, de la Ciudad de México, dijeron, este es el lugar bueno. ¿Por qué? Porque estamos en un valle. El clima, pues es la verdad, bastante agradable. La temperatura media siempre está entre 20 y 22 grados. Estamos rodeados de las cadenas montañosas que viene a ser, en aquel entonces era como una barda natural, que lo sigue siendo, ¿verdad? Entonces, sí, efectivamente, las personas que radican en la Ciudad de México, y pues que bueno, aquí fue fundada desde en aquel entonces la gran Tenochtitlan, pues bueno, buscaron un lugar que estoy seguro, siempre lo he dicho, no fue como que casualidad, ¿no? Dijeron, este es el lugar bueno. ¿Por qué? Por lo que estamos mencionando de esta barda natural que tenemos, las cadenas montañosas que nos rodean, había agua, hay agua, todo este tipo de situación, pero hay lugares en donde, por ejemplo, el calor es muy fuerte. Pues sí, el calor, así como el frío, claro. No sé, hay personas que, por ejemplo, pasan calor, pero hay personas que cuando llegan a pasar frío, el frío es tremendo.
3: Tremendo, ¿no? Tampoco te deja dormir.
2: El frío es tremendo, no te deja dormir, es tremendo. Entonces, todo eso hay que saberlo un poquito manejar.
1: Exacto, entonces nada más volvemos a repetir otra vez rápido los suplementos que pueden conseguir.
2: Sí, doctor. Gracias, Marquito. Aquí lo que nosotros vamos a estar manejando es el Ceremax Plus, antes de comida y cena, lo que viene a ser ácido glutámico, después del desayuno la comida, y el Ceretrip, GABA con triptofano, también me gusta manejarlo después de la comida y después de la cena, y siempre estar atentos a alguna enfermedad que esté por ahí rodando un poquito a la cuestión y altere el ciclo del sueño.
1: Pero ¿qué les parece si nos vamos a una brevísima pausa y regresamos a este su programa Estilo de Vida?
0: Tomar agua es vital para tu salud. Ayuda a hidratarte, mejorar la digestión, regular la temperatura corporal y mantener tu piel saludable. Recuerda, el agua es vida y tu cuerpo la necesita todos los días. 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

¿Recuerdas cuando tu perro corría como loco detrás de una pelota? Saltaba el sillón de un brinco y te recibía en la puerta con una energía que parecía no tener fin. Un día te das cuenta de que ya no corre tan rápido, que le cuesta trabajo subir las escaleras, que duerme más y come menos. Tu lomito está envejeciendo, y así como él te acompañó toda la vida, ahora te toca a ti acompañarlo a él. Lo primero que hay que saber es que la vejez no es una enfermedad. Es un estado fisiológico natural que atraviesan todos los seres vivos, incluidos nuestros compañeros de cuatro patas. Pero ojo, no a todos los perros les llega la vejez al mismo tiempo. Los de raza grande, como un pastor alemán o un labrador, se consideran adultos mayores a partir de los 6 o 7 años, porque celularmente se desgastan más rápido. En cambio, los de raza pequeña, como un chihuahua o un poodle, pueden no entrar en esta etapa sino después de los 10 años. Cuando tu perro envejece, los cambios no solo son de comportamiento, su cuerpo también se deteriora. Si no se cuida adecuadamente, puede desarrollar sarcopenia, que es la pérdida progresiva de masa muscular. Esto le provoca dolores crónicos, debilidad en las patas y dificultad para levantarse o mantenerse de pie. Y el problema va más allá de las piernas. El músculo no solo sirve para caminar, también produce sustancias llamadas mioquinas, que ayudan al metabolismo y facilitan la comunicación entre el cerebro y el hígado. Cuando el músculo se pierde, todo el organismo se resiente. Además, pueden aparecer padecimientos como insuficiencia renal crónica, artritis y hasta algo parecido a la demencia senil humana, que los veterinarios llaman síndrome de disfunción cognitiva canina. Sí, los perritos también pueden olvidar dónde está su plato o desorientarse en su propia casa. Ahora, la buena noticia. Hay mucho que puedes hacer para mejorar su calidad de vida. Llévalo al veterinario al menos cada 6 meses y pide que le hagan estudios de sangre, porque el diagnóstico temprano es clave para que cualquier tratamiento sea eficaz. Mantén al día su vacunación y desparasitación. Cambia sus croquetas por unas formuladas especialmente para perros maduros, con menos proteína. Límpiales los oídos y báñalo una vez al mes. Déjale juguetes para que se entretenga y mantenga la mente activa. Y sobre todo, no lo obligues a hacer cosas que ya se le dificultan. Tenle más paciencia. Sácalo a pasear periódicamente, pero a su ritmo. Y dale el cariño que siempre

0: te acompañó en tus peores días sin pedir explicaciones. Ahora que le toca a él caminar más lento, es tu turno de ajustar el paso. Estos bellos seres han sido nuestros compañeros durante mucho tiempo y merecen que aumentemos los cuidados en su comida, en su ejercicio, en sus visitas al médico y en cómo los tratamos. Porque un lomito viejito no necesita que le devuelvas la juventud, necesita que lo cuides con la misma lealtad que siempre te dio. Con información del doctor Marco Antonio de Paz Campos, director del Hospital de Pequeñas Especies de la FES Cuautitlán de la UNAM. Un guión de Leonardo Santiago, con información del portal Ciencia UNAM. Les saluda Mónica Genis.
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7: Ante la intensa lluvia registrada el pasado domingo en La Paz, la Comisión Estatal para la Protección contra Riesgos Sanitarios, la CUEPRIS, suspendió la venta de alimentos en la vía pública en zonas con derrames de drenaje.
8: Es importante también hacer mención que estaremos ahorita de manera temporal suspendiendo a los establecimientos ambulatorios y los establecimientos que tienen fijos, que tienen su venta en vía pública, pues sí les pedimos que de momento no pongan sus mesas fuera de sus establecimientos hasta que la medida sanitaria se levante. Principalmente hacemos la invitación también a los comercios para que apliquen las medidas de saneamiento a sus establecimientos con la intención de reactivar lo más pronto posible la actividad.
7: Esta medida se aplica de manera preventiva para reducir el riesgo de infecciones diarreicas agudas, particularmente entre los grupos de población más vulnerable.
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10: Playa de los Huevos de Dragón, Nueva Zelanda. La playa de Kuekoe es mundialmente famosa por las esferas de piedra gigantes que descansan sobre su arena, conocidas como las Mueraki Boulders. Según las leyendas maoríes, estas estructuras perfectas son los restos de canastas de comida que naufragaron de una canoa ancestral. Científicamente, son concreciones calcáreas formadas en el fondo marino hace 60 millones de años que la erosión costera ha dejado al descubierto. Su apariencia de huevos de dragón gigantescos otorga al paisaje playero un misticismo primitivo e inolvidable.
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11: Las orcas no son ballenas reales. Pertenecen zoológicamente a la familia de los delfines oceánicos, siendo los más grandes del mundo.
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0: estamos de regreso en este su programa Estilo de Vida de Jerry. Miren, en estas felices y amables madrugadas, nos da muchísimo gusto que continúen con nosotros aquí. A nombre de Jerry Medina, les agradecemos que nos sigan acompañando. Recuerden que le pueden enviar WhatsApp para cualquier duda, decir: el doctor Víctor López Ocampo habló del sueño, no sé qué tomar. Bueno, pues ahí ya les va a decir Jerry,
1: claro,
0: con todo el cariño del mundo, ¿verdad, mi querísima amiga?
1: Así es. Ustedes, cualquier duda que tengan, por favor, mándenle WhatsApp a él y pregúntenle, y él con mucho gusto les va a decir qué suplemento es el mejor para cada quien.
0: Exacto. ¿Y de qué vamos a hablar el día de hoy, mi querísimo doctor Víctor López?
2: ¿Qué tal? ¿Cómo están, Miriam Díez, Marco Antonio Silva? Un placer estar nuevamente y como siempre aquí con ustedes. Vamos a hablar de una situación muy, muy especial. Nos han dicho de que pues las personas que amablemente nos escuchan sugieren que de alguna manera abordemos un poquito el tema encaminado a algunos órganos en especial. Entonces, el día de hoy vamos a hablar del aparato circulatorio, enfocándonos directamente a lo que viene a ser el corazón.
0: ¿Qué es el aparato circulatorio, doctor?
2: La pregunta está muy bien hecha, porque siempre un poquito debemos de decir, ¿verdad? Claro, ¿qué es el aparato circulatorio? Un aparato, en lo que viene a ser la economía humana, viene a ser un conjunto de órganos que van a tener una función dirigida hacia lo mismo, se puede decir. Aquí nosotros estamos hablando de que el aparato circulatorio va a ser un sistema que se va a componer principalmente por el corazón, que se va a componer por una serie de tubos que van a ser arterias, que van a ser venas.

importante. Para esto, entonces, si estamos hablando del aparato circulatorio, viene a ser un sistema, también lo podemos decir, que empieza, vamos a tener que ubicarlo en un lugar de inicio, es en el corazón. El corazón es un órgano que se encuentra junto con otros elementos del organismo en lo que viene a ser la caja torácica. La caja torácica es esta estructura de huesos, al frente es el esternón, está en la parte de atrás lo que viene a ser la columna vertebral, y estas dos se están uniendo a los costados por las costillas. No hace mucho platicaba con una persona, un paciente, que me decía, doctor, mi costilla me la fracturé, pero ahora siento como que quedó muy frágil, como que se mueve mi costilla. Pues yo lo que le decía, bueno, es que es normal que se mueva. La costilla no es un hueso precisamente rígido. Sí, es un hueso, pero vamos a tratar de definirlo. Es un hueso como cartilaginoso, que nosotros lo podemos mover. ¿Pero para qué sirve? Porque estamos hablando de que el corazón se encuentra en la caja torácica, pero no solamente se encuentra el corazón, también se encuentran los pulmones, se encuentran los grandes vasos. Al decir los grandes vasos, estoy diciendo que del ventrículo izquierdo sale la aorta, que viene a ser la arteria más grande del organismo. Al corazón también entran lo que vienen a ser las venas pulmonares. Entonces, como bien lo mencionaste, Marquito, qué maravilloso, ¿verdad?, que todas estas estructuras estén protegidas por la caja torácica, y que en este momento nosotros vamos entonces a ubicar el corazón en la caja torácica del lado izquierdo, ligeramente a la altura de lo que viene a ser en el hombre la tetilla izquierda, más o menos, para que nos demos una idea. En la mujer vendría a ser a la altura de lo que viene a ser el seno izquierdo. Ahí se encuentra el corazón. Para que nos demos más o menos una idea, el tamaño del corazón vendría a ser, así se menciona en la literatura, del tamaño de tu puño. Cerrando tu puño, lo que viene a ser, ese es el tamaño del corazón. Viene más o menos a pesar en promedio entre 250 y 350 gramos. No es una estructura, si nos damos cuenta, muy grande, pero es muy eficiente, más o menos del tamaño de nuestro puño. Hay que tomar en cuenta que es un músculo, es el músculo cardíaco, y su función va a ser esa, la de en cada contracción expulsar lo que viene a ser sangre. Se calcula que aproximadamente una persona adulta, estaríamos hablando entre los 25-30 años, el corazón va a expulsar aproximadamente 5 litros de sangre por minuto. O sea, viene a ser una cantidad importante. Si nos damos cuenta, no es cualquier cantidad. 5 litros por minuto es una cantidad importante. ¿Qué es entonces lo que expulsa el corazón? Hay que dividir el corazón en cavidades. Hay dos superiores, que son las aurículas, dos inferiores, que son los ventrículos, y de esta forma ahora ya las vamos a dividir en dos izquierdas y en dos derechas. Las dos cavidades izquierdas es la aurícula izquierda, que al expulsar sangre, la aurícula izquierda va a pasar sangre al ventrículo izquierdo, y el ventrículo izquierdo, al tener la contracción, va a, por medio de la aorta, que es un tubo grande, es un vaso grande, va a lanzar sangre a todo el organismo. Por ahí se va a ir la sangre a los brazos, a las piernas, a los demás órganos, al vaso, al hígado, y va a mandar sangre oxigenada, que es lo más importante. Va a mandar sangre oxigenada por las cavidades izquierdas, aurícula y ventrículo izquierdo, manda sangre oxigenada. Se va y recorre todo el organismo. Desde luego, estos vasos cada vez se van haciendo más pequeños, tan pequeños que van a llegar a una porción que se llama un capilar. Un capilar viene a ser un vaso muy pequeño, muy delgado, en donde se hace el intercambio de nutrientes y de gases. Aquí se deja oxígeno y se recoge algo de dióxido de carbono. Al estar recogiendo dióxido de carbono, más adelante este vaso se convierte ya en una vena. Las venas van

0: de regreso al corazón, pero ya llevan sangre poco oxigenada. No regresan directamente a los pulmones, van a regresar a lo que vienen a ser cavidades derechas del corazón, y estas cavidades derechas del corazón, aurícula y ventrículo derecho, en su contracción van a mandar la sangre a los pulmones. En los pulmones se nos vuelve a oxigenar la sangre y regresan nuevamente, pero ya oxigenada, a cavidades izquierdas. Entonces viene a ser un doble circuito cerrado en donde cavidades izquierdas manejan sangre oxigenada, regresa a cavidades derechas a los pulmones, se oxigena y así se hacen estos ciclos. También parte de la sangre, desde luego, pasa por los riñones. En los riñones también es un filtro en donde van a ser los dos principales órganos de tratamiento de lo que viene a ser la sangre. Cuando nosotros inspiramos, estamos inspirando oxígeno. Este oxígeno pasa a los pulmones ya lo pasan al corazón y se manda a todo el organismo. Cuando expiramos, estamos sacando dióxido de carbono. Metemos oxígeno, sacamos dióxido de carbono. Igual pasa en lo que es el riñón. El riñón filtra la sangre y deja los nutrientes, deja lo que sirve, y por medio de la orina sacamos los desechos. Pero todo esto viene a ser manejado por esta bomba principal, que es el corazón.
1: Me diría que todas las funciones que realiza el corazón, y que pensamos que es de lo que menos nos acordamos, doctor.
0: Es de lo que menos nos acordamos, Marquito, y a mí en lo particular es algo de lo que realmente siempre cuando puedo hago la observación, porque yo en lo particular tengo pacientes que se cuidan 20 años, vamos a decirlo, de su diabetes, o se cuidan 15 años de su hipertensión, pero más adelante tenemos problemas por otro lado.
1: Exactamente. ¿Pero qué les parece si nos vamos a una brevísima pausa y regresamos a este su programa, Estilo de Vida?
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9: La empresa china de inteligencia artificial MiniMax lanzó H3, un nuevo modelo de generación de video multimodal de código abierto. También conocido como Hailo 3.0, se caracteriza por sus capacidades unificadas, es decir, procesa texto, imágenes, video y audio en un solo flujo de trabajo y es capaz de generar clips de hasta 15 segundos con una resolución 2K. El modelo destaca porque genera video con sonido estéreo nativo, lo que garantiza que no hay separación entre voz, efectos de sonido y música, debido a que modela cada elemento conjuntamente en una sola instrucción. Estre fue diseñado con tecnologías como In Context Regeneration, Contextual Omni Representation, Page 3 Omni Transformer y, de acuerdo con la empresa, está listo para crear contenido comercial para publicidad, branding, comercio electrónico, diseño de producto y juegos por un precio menor a un tercio de los modelos convencionales. Soy Aide Rivera. 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
10: Las jirafas duermen solo 20 minutos al día. Esto para mantenerse alerta ante posibles depredadores que acechan en la sabana africana.
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0: Ya estamos de regreso en Estilo de Vida. Y ya estamos de regreso en este su programa Estilo de Vida de Jerry Medina aquí en Grupo Fórmula. Estamos platicando con el doctor Víctor López Ocampo y estamos hablando de la importancia también del corazón. Adelante, doctor.
11: Gracias, Marquito. Aquí algo que a mí sí me interesa mucho es hacer la diferencia, ¿no? Para que quede en resumen más o menos claro. Uh-huh. Cavidades izquierdas del corazón van a dar las derechas van a mandar la sangre a que se vuelva a oxigenar a los pulmones. Y aquí se hacen estos dos ciclos. Lo que mencionábamos hace un momento es que a mí en lo particular me llama la atención, tengo pacientes con varios años de diabéticos, varios años de hipertensos. Ajá. Sin embargo, ¿cuál es la situación, Miri, Marquito, de que en un momento dado este paciente pueda morir? La primera razón de muerte en México es infarto. Y esto es independientemente de que haya sido hipertenso o que haya sido diabético. ¿Qué quiere decir? De que a este corazón, que como bien lo está diciendo Marquito, muy eficiente, muy resistente, muy longevo, pero hay que tenerle el cuidado,
12: claro,
11: pertinente, porque muchas de las veces me cuido de la diabetes, me cuido de la hipertensión, me cuido miedo de alguna enfermedad por ahí metabólica, no sé, asma, lo que se me quiera ocurrir, pero de repente medio descuido el corazón.
12: Claro.
11: ¿Verdad? Y desafortunadamente el corazón tan eficiente, un día te puede dar un muy buen susto. Tan bueno te lo puede dar que ya pues ni siquiera te vas a dar cuenta, ¿verdad?
12: Pues sí.
11: Y hay personas que lo pueden vivir, lo pueden contar. Pero entonces, principal causa de muerte en México, infarto. Tenemos que tener mucho cuidado en el manejo, en el tratamiento y en el cuidado que le vamos a dar a nuestro corazón.
12: Ahorita estabas diciendo del asma y nosotros en el INEE siempre nos dan la rehabilitación pulmonar en acondicionamiento físico precisamente para no cargarle al corazón, pues, ¿no? Todo el ejercicio, sino aprender a ir respirando para que no se force.
11: Sí, aquí está pasando, vamos a ocupar el asma, si tú me lo permites, uh-huh. Miren, para ver cuál dentro de las funciones del corazón está esta, ¿verdad? La de mandar sangre a todo el organismo. Uno de los problemas que puede enfrentar el corazón es de que su trabajo se vea un poco impedido por las resistencias que puede haber de los vasos, de las venas, de las arterias periféricas. O sea, que haya un poco de resistencia al trabajo del corazón. O sea, que el corazón, para que mande la sangre, no está trabajando tan libremente, sino que por ahí hay resistencias periféricas. ¿Cuál es la principal resistencia periférica a la que se enfrenta el corazón? Hipertensión. Hipertensión arterial sistémica. Esto hace de que la hipertensión se eleva porque hay una resistencia al trabajo del corazón. Las venas o las arterias, lejos de que le faciliten el trabajo al corazón, como que se lo obstaculiza.
12: ¿Tiene que bombear más o qué?
11: Tiene
12: más fuerte.
11: Que trabajar más fuerte.
12: Okay.
11: Tiene que trabajar más fuerte. Entonces el corazón empieza a trabajar un poquito más fuerte. No es más en la frecuencia. La frecuencia regular del corazón debe estar entre 60 y 80, más o menos en promedio. Entre 60 y 80 es el ritmo cardíaco normal. Entonces no va a aumentar la frecuencia, pero sí va a aumentar la fuerza de contracción a la resistencia periférica sistémica, que es la hipertensión arterial. Pero la otra cuestión, a lo que estás mencionando, Miri, personas que pueden tener asma. Cuando hay asma, puede haber una broncoconstricción. ¿Qué quiere decir? Que un poquito lo que viene a ser los factores de la respiración se nos van a cerrar. Y como se nos van a cerrar, también los pulmones van a producir un poquito de mayor esfuerzo al corazón. Recordemos que el corazón lo dividimos en cuatro partes, dos superiores, dos inferiores, pero a la vez dos izquierdas, dos derechas. Las izquierdas van a crecer principalmente por la hipertensión arterial sistémica, pero las cavidades derechas puede ser que crezcan por un exceso de fuerza para mandar la sangre a los pulmones a oxigenarse. Esto pasa mucho con el asma. Otra cosa de las cavidades derechas que pueden crecer es en el EPOC, enfermedad pulmonar obstructiva crónica. ¿Por qué? Porque el corazón en cavidades derechas va a tener que hacer más esfuerzo
12: para
11: mandar sangre a oxigenarse. Entonces, aquí estamos dándonos cuenta, recordemos que el corazón es un músculo, y si en este momento está haciendo más trabajo, va a crecer como cualquier músculo. Pero si nosotros no cuidamos ese corazón, no cuidamos no darle tanto a esfuerzo, controlar la hipertensión arterial sistémica, controlar los datos del EPOC, controlar el asma, controlar un enfisema, dejar de fumar principalmente, cuestiones de este tipo, el corazón primero va a crecer y va a decir, bueno, me estás poniendo más trabajo, yo soy fuerte y ahí va, te sostengo esa fuerza. Y siguen pasando los años y el corazón dice, sigo siendo fuerte, te aguanto. Pero va a llegar el tiempo, Miri, Marquito, en donde el corazón va a decir, bueno, ya me pusiste muchos años a trabajar de más, ya me estoy cansando. Y puede ser que el corazón caiga en algún grado de insuficiencia. Al principio okay. puede ser muy ligera.
12: Ajá.
11: Entonces son personas que tranquilamente te corrían 2 kilómetros diario, pensemos. Pero empieza con tantita incapacidad del corazón y ahora ya no te corre esos 2 kilómetros. Puede ser que ahora sea un 800, pero te va a ir bajando, uno 500. Va a llegar el momento en que ya el corazón se sigue cansando y ya nada más te corre uno al día. Si nos seguimos así y de forma alarmante,
12: que ya necesitas oxígeno.
11: Necesitas oxígeno y no subes escaleras de un piso. Alarmante totalmente.
12: Uh-huh.
11: Entonces, nosotros tenemos que cuidar. Estamos hablando entonces de lo que es el aparato circulatorio, que se basa principalmente de esta bomba, para que por medio de tubos va a llevar oxígeno, va a llevar nutrientes, va a llevar vitaminas y va a recoger sustancias tóxicas que se van a desechar. Las vamos a desechar principalmente por el riñón, por los pulmones y también otro factor muy importante, por el sudor. Por parte del sudor nosotros vamos a estar desechando sustancias tóxicas.
12: ¿Cómo puedo tener mi corazón sano? ¿Qué puedo hacer yo como Juan Pueblo para procurar que mi corazón esté bien? ¿Comida, ejercicio, no sé?
11: Sí, aquí básicamente hay cuestiones relativamente sencillas. Dentro de estas relativamente sencillas,
12: ajá,
11: pues evidentemente no fumar. El tabaco, mira, yo antes decía, mira, el tabaco te afecta aquí, allá y allá. En la actualidad me he dado cuenta que el cigarro y cualquier tipo de estos elementos te altera cualquier parte del cuerpo.
12: Cualquier
11: parte del cuerpo. Entonces, desafortunadamente, el tabaco hay que anularlo al 100%, ¿verdad? Hay que anularlo. Hacer ejercicio, pues, ¿qué te puedo decir? De acuerdo a tu tiempo, a tus capacidades, a tu edad, ¿verdad? Pero pensemos, en promedio, si se pudiera hacer ejercicio media hora al día, sin mayor problema, yo creo que media hora sí nos podemos dar tiempo todo mundo.
12: Es cierto.
11: De hacer ejercicio. Ahora, tal vez haya quien diga, no, yo no puedo salir a correr. Pues ahí en tu casa, haz algo de ejercicio aeróbico y demás, o sea, camina, sube las escaleras, ajá, bájalas, no necesariamente porque tengas que subir por algo, ¿verdad? Pero acostúmbrate a subir, se ha dicho mucho, por ejemplo, en los edificios, utilicen las escaleras, no utilicen el elevador. Tomen suficiente agua, consuman muchas verduras, las carnes rojas hay que disminuirlas un poquito porque las carnes rojas me suben regularmente lo que viene a ser ácido úrico, colesterol, triglicéridos, el colesterol de baja densidad. En una química sanguínea, nosotros viene dividida, siempre también me gusta mencionarlo, en la primera parte me dice más o menos cómo está mi páncreas, luego cómo está el riñón, pero después pasamos a colesterol, triglicéridos, colesterol de alta, de baja densidad, y últimamente pasan un parámetro que es el índice heterogénico, eso quiere decir riesgo de infarto.
12: Ay, doctor, pues vas a seguirnos platicando, pero vámonos a un pequeño corte y regresamos con ustedes a este su programa
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15: Ácidos grasos esenciales, omega 3, 6 y 9. Ácidos grasos de pescado de agua fría, omega 3, EPA. y DHA, ácido linoleico y borraja gamma, y ácido oleico de olivo, omega 9. Los ácidos grasos cumplen varias funciones en el organismo, como son mantener la temperatura corporal, mejorar la absorción de las vitaminas liposolubles A, D, E, K. ¿Sabías que incluir verduras de hojas verdes en tus comidas protege tus ojos y fortalece tus huesos? Vamos a una breve pausa y regresamos a su programa Estilo de Vida.
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24: Una palabra que pasó a la lengua española y a muchas otras lenguas y que proviene del croata es la palabra corbata, porque justamente entra al español por el italiano cravata y a su vez este viene del francés cravat, que significa justamente croata. Y es que este término nació a finales del siglo XVII durante la guerra de los 30 años, cuando los soldados y mercenarios croatas fueron los primeros que utilizaban un pañuelo en el cuello, arriba de la camisa y dentro del saco. Y esta moda que empezaron a copiar los franceses y otros europeos se llamó el cravat, y de ahí corbata.
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25: El cerebro humano genera más electricidad en un día que todos los teléfonos móviles del mundo juntos actualmente en funcionamiento.
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12: Y ya estamos de regreso en Estilo de Vida. Y estamos platicando acerca del aparato circulatorio. Doctor, pues síguenos contando cómo, qué hacer para que nuestro corazón esté bien.
11: Sí, aquí esto es bien importante, mantener nuestro corazón sano es relativamente fácil. No fumar, hacer ejercicio, tomar suficientes líquidos, pero líquidos ahora sí que sanos, ¿verdad? Agua principalmente, dejar bebidas azucaradas, comer muchas verduras. Hay que ver también mi resistencia, por ejemplo, a alimentos grasos. Nosotros debemos de ver la manera de no formar placa de ateroma. Regularmente el corazón sano, pensemos nuevamente, un chico de unos 20 años, es difícil que tenga ya placa de ateroma. Regularmente el corazón, que es esta bomba, va a estar mandando sangre ya sea a todo el organismo o a los pulmones por tubos limpios. Estamos hablando de un chico joven, ¿verdad? Por tubos limpios, pero con el paso del tiempo, también de acuerdo a ciertas enfermedades, puede ser que yo empiece a la luz interior de estos vasos a formar placa. Esta placa, que puede ser de colesterol o puede ser de algún tipo de grasa, va a disminuir el calibre de lo que viene a ser el flujo sanguíneo. Entonces, de aquí viene el riesgo de que algún día pueda yo tener inclusive desprendimiento de placa que me tape una vena o una arteria importante del corazón o inclusive del cerebro. Entonces, ¿qué es lo que nosotros tenemos que hacer? Nuevamente, una dieta sana, beber suficiente agua, hacer ejercicio y estar muy atento siempre a los estudios. A mí, yo siempre recomiendo que en un momento dado, sí, efectivamente, si fuera, por ejemplo, una persona, vamos a decir, entre los 20 y 30 años, que se haga una química sanguínea una vez al año, ¿verdad? Y así, si vamos avanzando, pues una persona, pensemos entre los 50 en adelante, pues si se puede, cuando menos una vez al año, pero si no, Miri, Marquito, sería dos veces al año. ¿Por qué? Porque muchas de las veces, eso me ha pasado mucho, de que el paciente se siente bien. Sí. Que lleva los estudios y los triglicéridos disparados.
12: Y como que no pelamos mucho eso, ¿verdad? Ay, no. Sí, traigo el colesterol y el triglicérido alto y ya.
11: Qué bueno que lo estás mencionando.
12: Pero como que no pelamos.
11: Qué bueno que lo estás mencionando, porque también hay pacientes que van a la consulta, te llevan sus estudios de laboratorio y los triglicéridos en 500, y cuando deben de estar en 150 máximo. Y te dicen, pero yo siempre ando así, doctor. ¿Y tú? Entonces, algo así como que te lo dice normal. No, no es normal. O su colesterol, que debería estar máximo en 200 y andan 400 también, pero te lo dicen con toda la tranquilidad del mundo, yo siempre ando así. Sí, no
12: mi,
11: es normal.
12: Mi cuerpo así funciona, ¿ok?
11: Exacto, así mi cuerpo así funciona, pero pues no, esos son riesgos cardíacos. Entonces, si tú andas con tu colesterol, con tus triglicéridos elevados, sobre todo el colesterol de baja densidad, el que ahí dice LDL, y lo andas, ese debería de ser en 100, y también lo andas en 300, por ahí hay quien dice, pues, por agua, porque en cualquier momento te da el infarto, y son personas que desafortunadamente, yo siempre digo, también hay personas que dicen, pues yo platiqué con él en la mañana y lo vi perfecto. Pues sí, lo viste perfecto, pero el cuerpo ya le estaba por ahí avisando de que teníamos un riesgo cardíaco.
12: Híjole, ¿y hay épocas o edades en las que es más riesgoso el problema cardíaco?
11: Bueno, aquí, si buscáramos épocas, definitivamente hacia fin de año, estamos tomando en cuenta, vamos a hablar de aquí, de nosotros, de México, estamos hablando de que somos muy afectos a las cenas. Yo luego les digo también a mis pacientes, por ejemplo, se acerca la cena de, no digo ahorita, ¿no?, pero cuando está por acercarse la cena de Navidad y Año Nuevo, y luego me dicen, oiga, doctor, ¿podré cenar esto o aquello? Yo valoro si en un momento dado su colesterol, sus triglicéridos no están tan elevados, les digo, sí, sin problema. El día de la cena tú puedes cenar lo que haya, inclusive lo que hayas, no te preocupes, pero recuerda, es el día de la cena.
12: Claro.
11: También yo creo que esa es una característica de nosotros, siempre he dicho, del pueblo en México, en donde hace cena, pero luego te dura creo una semana, y estás en el famoso,
12: pues sí,
11: recadique, no, ¿a poco no?
12: Primero son las preposadas, luego son, ajá, las posadas, luego, ajá, ya la Navidad, luego el Año Nuevo, luego el recadique, todo eso.
11: Sí, pero por ejemplo en la cena de Navidad,
12: ajá,
11: se hace pero con abundancia. Y luego sí, se pasan comiendo lo de la cena de Navidad hasta el Año Nuevo, de veras, ¿eh?
12: Y además muy variado, nuevo, le echamos de todo,
11: de
12: ¿verdad?
11: De todo, pero siempre son comidas un poquito más pesaditas.
12: Claro,
11: entonces,
12: nada más los romeritos echados.
11: Cuando me dicen, ¿puedo comer? Sí, pero en la cena de Navidad no puedes ya en el recalentado comer más. ¿Por qué? Porque siempre son cenas tantito pesadas.
12: Claro.
11: Ahora, si tengo un paciente que de a tiro no puede comer, si le digo, para no. No, pues, pero si su colesterol y triglicéridos están en límites aceptables, puede ser que tantitito alto, le digo sí, cenas, pero después de la cena, cero, no me vayas a estar comiendo, son 15 días, tan solo entre Navidad, Año Nuevo,
12: casi el mes,
11: 15 días, como bien lo dijiste, sí, si juntas las posadas y eso,
12: sí, claro,
11: entonces sí, definitivamente hacia enero puede ser una etapa en donde tenemos elevación de eventos cardíacos. Entonces, sí. Ahora, edades. Definitivamente estaríamos hablando de que con la edad sí vamos a ir teniendo también, ya dijimos temporada, ahora estamos en edad. Después de los 40, estamos, se dice que a los 40 estamos entrando a una etapa probable de infarto. Claro, 50 más, 60 más, a los 70 más. Entonces, sí, pero desde los 40 hay personas que ya pueden llegar a tener un infarto. ¿Por qué? Porque pues ya no estamos en los 20, ya estamos en los 40. Y de los 40 en adelante, algebraicamente, te va a ir aumentando lo que viene a ser la probabilidad de un infarto.
12: ¿Por qué luego incluso hasta hubo una campaña de que mujeres a partir de los 50, cuando la menopausia, estaban más propensas a tener un infarto?
11: Aquí pasa una cuestión. La mujercita viene a tener pues la etapa de lo que viene a ser la reproducción. La reproducción, sí, vamos a englobarla entre, por decir algo, entre los 15 y los 40 años. Para ese entonces las hormonas ováricas,
12: ajá,
11: están pues a todo lo que dan, definitivamente, ¿verdad? No solamente te permiten la reproducción, sino que también te protegen a ti. O sea, estamos hablando que la progesterona, el estradiol, la LH y varias hormonas,
12: sí,
11: no solamente te permiten la reproducción, sino te protegen,
12: sí,
11: te protegen de muchas enfermedades. Entonces el cuerpo está muy sano, toda esta etapa de la fertilidad en la mujer va de la mano con que estás tú muy protegida para muchas enfermedades. La mujer llega a la menopausia, Miri, y al llegar a la menopausia bajan muchas hormonas, sobre todo las ováricas, y tu protección va bajando. Como tu protección va bajando, si por ahí tienes la predisposición genética, porque en tu familia alguien tiene problemas de tiroides, tal vez tú los adquieras. Si en tu familia hay algo de cáncer, tal vez tú lo adquieras. Si en tu familia en línea han muerto por infarto, porque eso se ha visto, de que cuando en la familia mueren por infarto, por ahí se van, pero resulta que esto está muy relacionado, Miri, con la cuestión hormonal. Entonces, en la mujer específicamente, al llegar al climaterio, bajan las hormonas y la desprotegen un poquito. Al quedar un poco desprotegida, se te vienen varias enfermedades, tiroides, cardiovasculares, empiezas a subir de peso, pierden el pelo, bueno, no en la totalidad, desde luego, afortunadamente se les cae un poquito el pelo, pero es una relación muy directa.
12: Hay un cambio fuerte
11: con el factor hormonal.
12: Doctor, síguenos platicando, pero vámonos a un pequeño corte. No le cambien, que regresamos aquí. Este es su programa
13: Estilo de Vida.
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4: Los probióticos equilibran tu flora intestinal, fortalecen tu sistema inmune y mejoran la absorción de nutrientes. Los probióticos pueden ayudarte a recuperar el equilibrio. Tu intestino es tu segundo cerebro.
5: Vamos a una breve pausa y regresamos a su programa Estilo de Vida.
6: DeepMind lanzó Gemini Robotics Air 2, su modelo de razonamiento integrado más avanzado para robótica, que funciona como un cerebro de alto nivel para robots y permite que estos interactúen con humanos. Este modelo de razonamiento permite a los robots comprender el mundo físico y planificar tareas complejas con 91.3% de precisión al detectar el momento exacto en que ocurre un evento físico. Fue diseñado para que el robot anticipe las acciones futuras mientras las ejecuta simultáneamente, gracias a que monitorea continuamente la señal de video para supervisar su propio progreso y adaptarse si surge algún problema, y de la misma forma sabe con precisión cuándo pasar al siguiente paso. Es capaz de coordinar flotas de robots debido a que el modelo permite la colaboración para que puedan trabajar juntos en espacios compartidos y completar flujos de trabajo complejos que un solo robot no podría realizar. Soy Aide Rivera. 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
8: Año 3 Conejo o 1340. Tras la derrota de los tepanecas, amos de la Náhuac, una guerra de poder se cocina al interior de la alianza triunfadora. Tlacaelel, joven guerrero y consejero de Iscoac, el rey mexica, confronta a Nezahualcóyotl, el culto señor de Texcoco, refugiado con sus huestes en Tenochtitlán, a espera de que sus aliados cumplan la promesa de ayudarlo a recuperar su territorio. Tlacaelel, armado de resentimiento y una inagotable hambre de poder, mueve todos los hilos a su alcance, se transfigura en el emisario de Huitzilopochtli para manipular guerreros y gobernantes a fin de terminar con su rival. Compleja en donde personajes femeninos aparecen como símbolo de resistencia a una tradición que las excluye. Enrique Serna se confirma así como uno de los grandes retratistas de la historia mexicana a través de un ojo clínico que entra y descubre las entrañas más ocultas del poder.
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28: Caminando por México.
29: Bacalar, Quintana Roo. Famoso por su espectacular laguna de siete colores, este pueblo mágico caribeño ofrece un descanso paradisiaco inigualable. Sus aguas cristalinas de variados tonos azulados, alimentadas por cenotes submarinos, son perfectas para nadar y relajarse. El histórico fuerte de San Felipe añade una dosis de mística pirata a este entorno natural virgen, ideal para los amantes de la tranquilidad.
30: Ya estamos de regreso en Estilo de Vida.
12: Y ya estamos de regreso en Estilo de Vida. Y bueno, doctor, entonces, a ver, platícanos qué más podemos hacer para nuestro sistema circulatorio, las venas, ¿qué podemos hacer para que estén más contentas ellas o los glóbulos rojos que se puedan?
11: Qué bueno que lo estás mencionando. Cuando el corazón está bombeando sangre, pero estrictamente la sangre, ¿de qué se compone?
12: Ajá.
11: Se compone de varios elementos, pero dentro de estos los glóbulos rojos. Los glóbulos rojos van a ser los que van a transportar principalmente el oxígeno. También va a haber glóbulos blancos. Los glóbulos blancos van a ser los que nos van a defender. Todo esto va a ir en un plasma, ¿verdad? Aparte de este plasma van las plaquetas. Entonces hay que hablar de lo que viene a ser todo lo que es el aparato circulatorio, lo que estamos diciendo, esta bomba que es el corazón, grandes vasos, pequeños vasos, la relación tan íntima que tiene que ver con la cuestión de los pulmones, la oxigenación, lo que viene a ser el riñón, excreción de sustancias nocivas o desecho más bien, que va a ser por el riñón o por el pulmón. Pero hay que hablar también un poquito de qué es entonces lo que maneja el corazón al estar trabajando, la sangre oxigenada que nos va a llevar todos los nutrientes, todas las vitaminas y que va a recoger sustancias ya poco oxigenadas que se van a expulsar, ya sea por lo que viene a ser también productos de desecho del excremento.
12: Ajá.
11: La orina o la expiración en los pulmones, también por el sudor. El organismo es algo extremadamente complejo, maravilloso, pero todo esto, y como bien lo estás mencionando, Miri, ¿cómo lo vamos a mantener sano? Hay que beber mucha agua, hacer ejercicio, muchas verduras, carnes rojas con su medida, pero sí las necesitamos, ¿verdad? Y definitivamente hay cuestiones que nos agreden. Por ejemplo, el exceso de bebidas azucaradas nos puede hacer un poquito daño. El exceso de carnes que tienen alto contenido de grasa también nos pueden hacer daño.
12: Claro.
11: Ahora, estábamos hablando de riesgos. Ya estábamos hablando de temporadas, estábamos hablando de las edades. Es muy frecuente de que al paso del tiempo y con la edad, desafortunadamente sí van aumentando nuestros factores de riesgo. Hay personas, por ejemplo, que me rebasan los 60 años, que en su ejercicio cotidiano, si lo acumuláramos, ellos hacen lo que una persona joven, en todo el día, una persona de más de 60 puede ser lo que una persona joven en sus actividades te lo hace en 3-4 horas.
12: Sí.
11: Porque la persona joven anda corriendo, brincando, saltando por sus actividades y demás. Resulta que también en una persona de más de 60 años probablemente está en lo que es la jubilación, entonces empieza a estar económicamente en una etapa ya un poquito menos activa. Entonces es un poquito, hay todo eso, hay que tenerlo en cuenta. Por eso no hay que perder de vista que tenemos que hacernos los estudios, los vuelvo a mencionar, biometría hemática, porque en la biometría hemática vamos a ver principalmente la fórmula blanca, que es los factores de defensa que van en la sangre. Ahí vienen los eritrocitos, por ejemplo, vienen las plaquetas. En la química sanguínea, para ver cómo está trabajando y qué riesgos tengo en el hígado, en el riñón, en el corazón y demás. Y aparte de esto, en el general de orina, porque en el general de orina puede ser que yo esté viendo qué sustancias de desecho estoy teniendo, cómo me está trabajando ese riñón, si estoy reteniendo urea, si estoy reteniendo creatinina. Todo esto, si lo juntamos, va directo al corazón. Ahora, claro, en este momento, Miri, estamos hablando del corazón, pero si se me afecta el corazón, se te afectan las piernas, se te afecta el hígado.
12: ¿Por qué?
11: Porque es un sistema, efectivamente, es un todo. Claro que para el estudio lo estamos dividiendo, pero se te afecta el corazón, cuidado, porque se te empiezan a hinchar las piernas, el riñón empieza a tener problemas, los pulmones empiezan a tener problemas. Y si lo quiero hacer de forma inversa, una persona con EPOC, que su problema primario empezó en pulmones, ahora te afecta el corazón, también
12: claro,
11: te afecta el riñón. Estamos hablando que para el estudio lo dividimos, pero estrictamente no hay nada de que la mitad está bien, pero la otra mitad mal. Desafortunadamente, la economía humana se nos mantiene sana toda o toda empieza a tener esta decadencia.
12: Sí, pues
11: decadencia.
12: Es que es como una máquina, ¿no? Con los engranajes. Toda va funcionando bien, cada una tiene su por qué hacer, pero depende de la otra en un momento dado.
11: Depende definitivamente. Ahora, para esto, si tú me lo permites, hay que suplementarnos.
12: A ver, ¿cuál es
11: suplemento? Hay que suplementarnos, hay que estar muy atentos a mantenernos sanos. Para la circulación no hay nada mejor que el MSM. El metilsulfonil metano te activa la circulación, oxigena el cerebro, hace que tú te sientas muy bien. No hay mejor oxidante, antioxidante, que el PREGE. El GOL, el diamante, en sus versiones. No hay ningún mejor antioxidante que el PREGE. El PREGE GOL, el PREGE diamante. Nuevamente vamos a estar manejando el ácido glutámico. El ácido glutámico va a estar dando esa oxigenación también. Algo que no se nos debe de pasar, la Q10. La Q10 es fundamental para mantener al corazón en un buen estado. Hay que tomar en cuenta, si hablamos nuevamente aquí brevemente del corazón, el corazón late aproximadamente entre 60 y 80 latidos por minuto, pero tiene una parte en lo que viene a ser la aurícula izquierda, que se le llama nodo sino auricular. Ese es el que le da el ritmo al corazón. Hay que mantenerlo sano. Para eso sirve la Q10, para que tengamos ese ritmo. También hay personas que dejan de hacer ejercicio y caen en bradicardia, que el corazón ya te late muy lento. O hay personas que por el EPOC, por el asma, por la hipertensión, caen en taquicardia. También pueden caer en taquicardia por lo de la tiroides, ¿verdad? Que empieza el corazón, pum, pum, pum, pum. Todo esto le puede afectar y a la larga hacer que el corazón caiga en algo de insuficiencia. Entonces quedamos el MSM, ¿verdad? 3 veces al día, el PREGE en la mañana, en la tarde, el ácido glutámico tarde noche, la Q10 fundamental, los ácidos grasos 3 veces al día después de cada alimento, el omega 5 también después de cada alimento, y con esto, Miri, vamos a tener, tomar agua, no fumar, tener nuestro consumo de carnes rojas en moderada, la medida suficiente, y una vida sana, una dieta sana.
12: Pues ya escucharon todas las cosas que tenemos que hacer, que la verdad no es nada del otro mundo, y sin embargo, pues pueden salvar nuestra vida o nuestra calidad de vida, ¿no?
11: Yo creo que esto segundo que estás mencionando, calidad de vida. Hay muchos pacientes, eso es algo muy recurrente que a mí me mencionan, sobre todo, bueno, ¿de qué es tu consulta regularmente de personas que te rebasan los 40, 50? Siempre lo digo porque hay más jóvenes casi que nunca les duele nada, ¿verdad? Aunque ya por ahí algo ande, pero no van mucho al médico. Pero entonces, ¿cuál es el problema o la preocupación principal de una persona con el paso de los años? Calidad de vida. Dicen, es que doctor, a mí si me da un infarto, yo la verdad prefiero morirme que estar dando lástimas, dando pena, cositas así, o si esto, la verdad yo, pero a ver, no hay que verlo de esa forma.
12: Claro.
11: Si queremos calidad de vida, como lo estás diciendo,
12: claro, Mili, claro,
11: suplementémonos.
12: Claro.
11: Tengamos un buen estilo de vida, consumamos los elementos, si me lo permites, claro, el MSM, el PREGE, el ácido glutámico, la Q10, los ácidos grasos, el omega 5, ¿verdad? Y con ejercicio. Y bueno, desde luego, pues uno nunca sabe ni cuándo ni cómo, ¿verdad? Pues va a llegar este momento final, pero ese momento final puede ser que, llegada la situación, nosotros no tengamos que sufrirlo, vamos
12: claro,
11: a decir
12: la agonía
11: así,
12: no sea larga.
11: Que la agonía no sea tan larga. ¿Por qué? Porque nos estuvimos cuidando,
12: claro,
11: para que, pues vamos, de alguna forma, el ciclo de la vida, nacer, crecer, reproducir y morir, eso claro, no tiene claro, remedio,
12: claro,
11: ¿verdad?
12: Pues sí.
11: Pero que cuando
12: somos
11: llegue este
12: biodegradables,
11: momento,
12: no nos queda de
11: este estar, momento que sea de, con lo dijiste, calidad de vida.
12: Doctor, pues le agradezco muchísimo que haya estado con nosotros.
11: Como siempre, Rocío de la Mora, Sofía Bani, Miri Díez, como siempre te lo agradezco, David Oseguera, un placer estar con ustedes.
12: Y para todos ustedes, les mandamos pues lo mejor de las vibras, cuídense mucho, descansen y sean muy felices.
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19: Nueva York, Estados Unidos. Nueva York es el epicentro cosmopolita por excelencia y la capital cultural del mundo moderno. Conocida como la Gran Manzana, esta metrópolis congrega a millones de habitantes de todos los rincones del planeta, quienes hablan más de 800 idiomas en sus 5 vibrantes distritos. Caminar por sus calles es realizar un viaje global ininterrumpido. Desde los imponentes rascacielos de Manhattan y las deslumbrantes luces de Times Square, hasta la riqueza comunitaria de sus barrios históricos como Chinatown y Little Italy. Nueva York dicta las tendencias globales en finanzas, arte, moda y gastronomía, gracias a una energía inigualable que nunca duerme. Es un crisol de culturas, donde la diversidad no solo coexiste, sino que define la identidad misma de una ciudad que constantemente se reinventa y da la bienvenida al futuro.
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4: Y ya estamos de regreso en este su programa Estilo de Vida de Jerry. Miren, en estas felices y amables madrugadas, nos da muchísimo gusto que continúen con nosotros aquí. A nombre de Jerry Medina, les agradecemos que nos sigan acompañando. Recuerden que le pueden enviar WhatsApp para cualquier duda, decir: el doctor Víctor López Ocampo habló del sueño, no sé qué tomar. Bueno, pues ahí ya les va a decir Jerry.
5: Claro.
4: Con todo el cariño del mundo, ¿verdad, mi queridísima Miriam?
5: Así es. Ustedes, cualquier duda que tengan, por favor, mándenle WhatsApp a él y pregúntenle, y él con mucho gusto les va a decir qué suplemento es el mejor para cada quien.
4: Exacto. ¿Y de qué vamos a hablar el día de hoy, mi queridísimo doctor Víctor López?
6: ¿Qué tal? ¿Cómo están, Miriam Díez, Marco Antonio Silva? Un placer estar nuevamente y como siempre aquí con ustedes. Vamos a hablar de una situación muy, muy especial. Nos han dicho de que pues las personas que amablemente nos escuchan sugieren que de alguna manera abordemos un poquito el tema encaminado a algunos órganos en especial. Entonces, el día de hoy vamos a hablar del aparato circulatorio, enfocándonos directamente a lo que viene a ser el corazón.
4: ¿Qué es el aparato circulatorio, doctor?
6: La pregunta está muy bien hecha, porque siempre un poquito debemos de decir, ¿verdad? Claro, ¿qué es el aparato circulatorio? Un aparato, en lo que viene a ser la economía humana, viene a ser un conjunto de órganos que van a tener una función dirigida hacia lo mismo, se puede decir. Aquí nosotros estamos hablando de que el aparato circulatorio va a ser un sistema que se va a componer principalmente por el corazón, que se va a componer por una serie de tubos que van a ser arterias, que van a ser venas, que van a ser conductos de la linfa, para mantener sano el organismo, llevar oxígeno a todos los tejidos y recoger principalmente dióxido de carbono, que viene a ser un elemento de desecho, y para que nosotros mantengamos en funcionamiento todo el organismo. O sea, va el aparato circulatorio a llevar nutrientes, a recoger desechos y a eliminarlos.
4: Oiga, qué eficiente.
6: Definitivamente, como lo estás mencionando, Martito, es muy, muy eficiente. Para esto, entonces, si estamos hablando del aparato circulatorio, viene a ser un sistema, también lo podemos decir, que empieza, vamos a tener que ubicarlo en un lugar de inicio. Es en el corazón. El corazón es un órgano que se encuentra junto con otros elementos del organismo en lo que viene a ser la caja torácica. La caja torácica es esta estructura de huesos. Al frente es el esternón, está en la parte de atrás lo que viene a ser la columna vertebral, y estas dos se están uniendo a los costados por las costillas. No hace mucho platicaba con una persona, un paciente, que me decía: doctor, mi costilla me la fracturé, pero ahora siento como que quedó muy frágil, como que se mueve mi costilla. Uh-huh. Pues yo lo que le decía, bueno, es que es normal que se mueva. Uh-huh. La costilla no es un hueso precisamente rígido. Sí, es un hueso, pero vamos a tratar de definirlo. Es un hueso como cartilaginoso, que nosotros lo podemos mover. ¿Pero para qué sirve? Porque estamos hablando hablando de que el corazón se encuentra en la caja torácica, pero no solamente se encuentra el corazón, también se encuentran los pulmones, se encuentran los grandes vasos. Al decir los grandes vasos, estoy diciendo que del ventrículo izquierdo sale la aorta, que viene a ser la arteria más grande del organismo. Al corazón también entran lo que vienen a ser las venas pulmonares. Entonces, como bien lo mencionaste, Marquito, qué maravilloso, ¿verdad?, que todas estas estructuras estén protegidas por la caja torácica, y que en este momento nosotros vamos entonces a ubicar el corazón en la caja torácica del lado izquierdo, ligeramente a la altura de lo que viene a ser en el hombre la tetilla izquierda, más o menos, para que nos demos una idea. En la mujer vendría a ser a la altura de lo que viene a ser el seno izquierdo. Ahí se encuentra el corazón. Para que nos demos más o menos una idea, el tamaño del corazón vendría a ser, así se menciona en la literatura, del tamaño de tu puño. Cerrando tu puño, lo que viene a ser, ese es el tamaño del corazón. Viene más o menos a pesar en promedio entre 250 y 350 gramos. No es una estructura, si nos damos cuenta, muy grande, pero es muy eficiente, más o menos del tamaño de nuestro puño. Hay que tomar en cuenta que es un músculo, es el músculo cardíaco, y su función va a ser esa, la de en cada contracción expulsar lo que viene a ser sangre. Se calcula que aproximadamente una persona adulta, estaríamos hablando entre los 25-30 años, el corazón va a expulsar aproximadamente 5 litros de sangre por minuto. O sea, viene a ser una cantidad importante. Si nos damos cuenta, no es cualquier cantidad. 5 litros por minuto es una cantidad importante. ¿Qué es entonces lo que expulsa el corazón? Hay que dividir el corazón en cavidades. Hay dos superiores, que son las aurículas, dos inferiores, que son los ventrículos, y de esta forma ahora ya las vamos a dividir en dos izquierdas y en dos derechas. Las dos cavidades izquierdas es la aurícula izquierda, que al expulsar sangre, la aurícula izquierda va a pasar sangre al ventrículo izquierdo, y el ventrículo izquierdo, al tener la contracción, va a, por medio de la aorta, que es un tubo grande, es un vaso grande, va a lanzar sangre a todo el organismo. Por ahí se va a ir la sangre a los brazos, a las piernas, a los demás órganos, al vaso, al hígado, y va a mandar sangre oxigenada. Uh-huh. Es lo más importante. Va a mandar sangre oxigenada por las cavidades izquierdas, aurícula y ventrículo izquierdo, manda sangre oxigenada. Se va y recorre todo el organismo. Desde luego, estos vasos cada vez se van haciendo más pequeños, tan pequeños que van a llegar a una porción que se llama un capilar. Un capilar viene a ser un vaso muy pequeño, muy delgado, en donde se hace el intercambio de nutrientes y de gases. Aquí se deja oxígeno y se recoge algo de dióxido de carbono. Al estar recogiendo dióxido de carbono, más adelante este vaso se convierte ya en una vena. Las venas van de regreso al corazón, pero ya llevan sangre poco oxigenada. No regresan directamente a los pulmones, van a regresar a lo que vienen a ser cavidades derechas del corazón, y estas cavidades derechas del corazón, aurícula y ventrículo derecho, en su contracción van a mandar la sangre a los pulmones. En los pulmones se nos vuelve a oxigenar la sangre y regresan nuevamente, pero ya oxigenada, a cavidades izquierdas. Entonces viene a ser un doble circuito cerrado, en donde cavidades izquierdas manejan sangre oxigenada, regresa a cavidades derechas, a los pulmones, se oxigena, y así se hacen estos ciclos. También parte de la sangre, desde luego, pasa por los riñones. En los riñones también es un filtro, en donde van a ser los dos principales órganos de tratamiento de lo que viene a ser la sangre. Cuando nosotros inspiramos, estamos inspirando oxígeno. Este oxígeno pasa a los pulmones ya lo pasan al corazón y se manda a todo el organismo. Cuando expiramos, estamos sacando dióxido de carbono. Metemos oxígeno, sacamos dióxido de carbono. Igual pasa en lo que es el riñón. El riñón filtra la sangre y deja los nutrientes, deja lo que sirve, y por medio de la orina sacamos los desechos. Pero todo esto viene a ser manejado por esta bomba principal, que es el corazón.
4: Mira que todas las funciones que realiza el corazón, y que pensamos que es de lo que menos nos acordamos, doctor.
6: Es de lo que menos nos acordamos, Marquito, y a mí en lo particular es algo de lo que realmente siempre cuando puedo hago la observación, porque yo en lo particular tengo pacientes que se cuidan 20 años, vamos a decirlo, de su diabetes, o se cuidan 15 años de su hipertensión, pero más adelante tenemos problemas por otro lado.
4: Exactamente, pero ¿qué les parece si nos damos una brevísima pausa y regresamos a este su programa Estilo de Vida?
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2: Singapur. Singapur es una ciudad-estado futurista que se ha consolidado como el puente financiero y tecnológico más limpio, verde y eficiente entre Oriente y Occidente. Destaca mundialmente por su exitosa convivencia multicultural, uniendo armónicamente a comunidades de origen chino, malayo, indio y una inmensa población de expatriados occidentales. Su arquitectura vanguardista desafía la gravedad de los icónicos invernaderos de Gardens by the Bay y el impresionante complejo Marina Bay Sands. La gastronomía singapurense es el reflejo fiel de su diversidad, combinando mercados callejeros galardonados con los restaurantes más sofisticados. Singapur es, en definitiva, el modelo global de una metrópoli sostenible, próspera y multicultural, orientada con paso firme hacia el desarrollo del mañana.
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3: Una palabra que pasó a la lengua española y a muchas otras lenguas y que proviene del croata es la palabra corbata, porque justamente entra al español por el italiano cravata y a su vez este viene del francés cravat, que significa justamente croata. Y es que este término nació a finales del siglo XVII durante la guerra de los 30 años, cuando los soldados y mercenarios croatas fueron los primeros que utilizaban un pañuelo en el cuello, arriba de la camisa y dentro del saco. Y esta moda que empezaron a copiar los franceses y otros europeos se llamó el cravat, y de ahí corbata.
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2: El conejo. El conejo se ha consolidado en los últimos años como un animal doméstico sumamente popular gracias a su naturaleza dócil, su tierno aspecto y su comportamiento silencioso. Estos pequeños y asombrosos herbívoros son criaturas extremadamente sociables y curiosas que disfrutan explorando su entorno, dando divertidos saltos de alegría cuando se sienten completamente seguros y felices en el hogar. Requieren una alimentación balanceada basada estrictamente en heno fresco, verduras de hoja verde y sustrato específico para mantener su salud digestiva y el desgaste necesario de sus dientes. Con paciencia y un trato delicado, los conejos pueden aprender a usar una caja de arena e interactuar activamente con sus dueños, respondiendo cariñosamente a las caricias en las orejas. Son mascotas perfectas para quienes buscan un compañero dulce, pacífico y visualmente encantador.
0: Ya estamos de regreso en Estilo de Vida. Y ya estamos de regreso en este su programa Estilo de Vida, de Jerry Medina, aquí en Grupo Fórmula. Estamos platicando con el doctor Víctor López Ocampo y estamos hablando de la importancia también del corazón. Adelante, doctor.
4: Gracias, Marquito. Aquí algo que a mí sí me interesa mucho es hacer la diferencia, ¿no? Para que quede en resumen más o menos claro. Uh-huh. Cavidades izquierdas del corazón van a dar la sangre oxigenada a todo el organismo. Cavidades derechas van a mandar la sangre a que se vuelva a oxigenar a los pulmones. Y aquí se hacen estos dos ciclos. Lo que mencionábamos hace un momento es que a mí en lo particular me llama la atención, tengo pacientes con varios años de diabéticos, varios años de hipertensos. Ajá. Sin embargo, ¿cuál es la situación, Miri, Marquito, de que en un momento dado este paciente pueda morir? La primera razón de muerte en México es infarto. y esto es independientemente de que haya sido hipertenso o que haya sido diabético. ¿Qué quiere decir? De que a este corazón, que como bien lo está diciendo Marquito, muy eficiente, muy resistente, muy longevo, pero hay que tenerle el cuidado,
3: claro,
4: pertinente, porque muchas de las veces me cuido de la diabetes, me cuido de la hipertensión, me cuido de alguna enfermedad por ahí metabólica, no sé, asma, lo que se me quiera ocurrir, pero de repente medio descuido el corazón,
3: claro,
4: ¿verdad? Y desafortunadamente el corazón tan eficiente, un día te puede dar un muy buen susto, tan bueno te lo puede dar que ya pues ni siquiera te vas a dar cuenta, ¿verdad?
3: Pues, sí.
4: Y hay personas que lo pueden vivir, lo pueden contar, pero entonces, principal causa de muerte en México, infarto. Tenemos que tener mucho cuidado en el manejo, en el tratamiento y en el cuidado que le vamos a dar a nuestro corazón.
5: Ahorita estabas diciendo del asma y nosotros en el INES siempre nos dan la rehabilitación pulmonar en acondicionamiento físico, precisamente para no cargarle al corazón, pues, ¿no? Todo el ejercicio, sino aprender a ir respirando para que no se force.
4: Sí, aquí está pasando, vamos a ocupar el asma, si tú me lo permites, uh-huh, Miri, para ver cuál dentro de las funciones del corazón está esta, ¿verdad? La de mandar sangre a todo el organismo. Uno de los problemas que puede enfrentar el corazón es de que su trabajo se vea un poco impedido por las resistencias que puede haber de los vasos, de las venas, de las arterias periféricas. O sea, que haya un poco de resistencia al trabajo del corazón. O sea, que el corazón, para que mande la sangre, no está trabajando tan libremente, sino que por ahí hay resistencias periféricas. ¿Cuál es la principal resistencia periférica a la que se enfrenta el corazón? Hipertensión. Hipertensión arterial sistémica. Esto hace de que la hipertensión se eleva porque hay una resistencia al trabajo del corazón. Las venas o las arterias, lejos de que le faciliten el trabajo al corazón, como que se lo obstaculiza.
5: ¿Tiene que bombear más o qué?
4: Tiene
5: más fuerte.
4: Que trabajar más fuerte.
5: Okay.
4: Tiene que trabajar más fuerte. Entonces el corazón empieza a trabajar un poquito más fuerte. No es más en la frecuencia. La frecuencia regular del corazón debe estar entre 60 y 80, más o menos en promedio. Entre 60 y 80 es el ritmo cardíaco normal. Entonces no va a aumentar la frecuencia, pero sí va a aumentar la fuerza de contracción a la resistencia periférica sistémica, que es la hipertensión arterial. Pero la otra cuestión, a lo que estás mencionando, Miri, personas que pueden tener asma. Cuando hay asma, puede haber una broncoconstricción. ¿Qué quiere decir? Que un poquito lo que viene a ser los factores de la respiración se nos van a cerrar. Y como se nos van a cerrar, también los pulmones van a producir un poquito de mayor esfuerzo al corazón. Recordemos que el corazón lo dividimos en cuatro partes: dos superiores, dos inferiores, pero a la vez dos izquierdas, dos derechas. Las izquierdas van a crecer principalmente por la hipertensión arterial sistémica, pero las cavidades derechas puede ser que crezcan por un exceso de fuerza para mandar la sangre a los pulmones a oxigenarse. Esto pasa mucho con el asma. Otra cosa de las cavidades derechas que pueden crecer es en el EPOC, enfermedad pulmonar obstructiva crónica. ¿Por qué? Porque el corazón en cavidades derechas va a tener que hacer más esfuerzo
5: para
4: mandar sangre a oxigenarse. Entonces, aquí estamos dándonos cuenta, recordemos que el corazón es un músculo, y si en este momento está haciendo más trabajo, va a crecer como cualquier músculo. Pero si nosotros no cuidamos ese corazón, no cuidamos no darle tanto a esfuerzo, controlar la hipertensión arterial sistémica, controlar los datos del EPOC, controlar el asma, controlar un enfisema, dejar de fumar principalmente, cuestiones de este tipo, el corazón primero va a crecer y va a decir, bueno, me estás poniendo más trabajo, yo soy fuerte y ahí va, te sostengo esa fuerza. Y siguen pasando los años y el corazón dice, sigo siendo fuerte, te aguanto, pero va a llegar llegar el tiempo, Miri, Marquito, en donde el corazón va a decir, bueno, ya me pusiste muchos años a trabajar de más, ya me estoy cansando. Y puede ser que el corazón caiga en algún grado de insuficiencia. Al principio puede ser muy ligera.
5: Ajá.
4: Entonces son personas que tranquilamente te corrían 2 kilómetros diario, pensemos. Pero empieza con tantita incapacidad del corazón y ahora ya no te corre esos 2 kilómetros. Puede ser que ahora sea un 800, pero te va a ir bajando, uno 500. Va a llegar el momento en que ya el corazón se sigue cansando y ya nada más te corre uno al día. Si nos seguimos así y de forma alarmante,
5: que ya necesitas oxígeno.
4: Necesitas oxígeno y no subes escaleras de un piso. Alarmante totalmente.
5: Uh-huh.
4: Entonces, nosotros tenemos que cuidar. Estamos hablando entonces de lo que es el aparato circulatorio, que se basa principalmente de esta bomba, para que por medio de tubos va a llevar oxígeno, va a llevar nutrientes, va a llevar vitaminas y va a recoger sustancias tóxicas que se van a desechar. Las vamos a desechar principalmente por el riñón, por los pulmones y también otro factor muy importante, por el sudor. Por parte del sudor nosotros vamos a estar desechando sustancias tóxicas.
5: ¿Cómo puedo tener mi corazón sano? ¿Qué puedo hacer yo como Juan Pueblo para procurar que mi corazón esté bien? ¿Comida, ejercicio, no sé?
4: Sí, aquí básicamente hay cuestiones relativamente sencillas. Dentro de estas relativamente sencillas, pues evidentemente no fumar. El tabaco, mira, yo antes decía, mira, el tabaco te afecta aquí, allá y allá. En la actualidad me he dado cuenta que el cigarro y cualquier tipo de estos elementos te altera cualquier parte del cuerpo.
5: Cualquier
4: parte del cuerpo. Entonces, desafortunadamente, el tabaco hay que anularlo al 100%, ¿verdad? Hay que anularlo. Hacer ejercicio, pues, ¿qué te puedo decir? De acuerdo a tu tiempo, a tus capacidades, a tu edad, ¿verdad? Pero pensemos, en promedio, si se pudiera hacer ejercicio media hora al día, sin mayor problema, yo creo que media hora sí nos podemos dar tiempo todo mundo.
5: Es cierto.
4: De hacer ejercicio. Ahora, tal vez haya quien diga, no, yo no puedo salir a correr. Pues ahí en tu casa, haz algo de ejercicio aeróbico y demás, o sea, camina, sube las escaleras, ajá, bájalas, no necesariamente porque tengas que subir por algo, ¿verdad? Pero acostúmbrate a subir. Se ha dicho mucho, por ejemplo, en los edificios, utilicen las escaleras, no utilicen el elevador. Tomen suficiente agua, consuman muchas verduras, las carnes rojas hay que disminuirlas un poquito, porque las carnes rojas me suben regularmente lo que viene a ser ácido úrico, colesterol, triglicéridos, el colesterol de baja densidad. En una química sanguínea, nosotros viene dividida, siempre también me gusta mencionarlo, en la primera parte me dice más o menos cómo está mi páncreas, luego cómo está el riñón, pero después pasamos a colesterol, triglicéridos, colesterol de alta, de baja densidad, y últimamente pasan un parámetro que es el índice heterogénico, eso quiere decir riesgo de infarto.
5: Ay, doctor, pues vas a seguirnos platicando, pero vámonos a un pequeño corte y regresamos con ustedes a este su programa
4: Estilo de Vida.
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7: Ácidos grasos esenciales, omega 3, 6 y 9. Ácidos grasos de pescado de agua fría, omega 3, EPA. y DHA, ácido linoleico y borraja gamma, y ácido oleico de olivo, omega 9. Los ácidos grasos cumplen varias funciones en el organismo, como son mantener la temperatura corporal, mejorar la absorción de las vitaminas liposolubles A, D, E, K. ¿Sabías que incluir verduras de hojas verdes en tus comidas protege tus ojos y fortalece tus huesos? Vamos a una breve pausa y regresamos a su programa Estilo de Vida. 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
2: Nueva York, Estados Unidos. Nueva York es el epicentro cosmopolita por excelencia y la capital cultural del mundo moderno. Conocida como la Gran Manzana, esta metrópolis congrega a millones de habitantes de todos los rincones del planeta, quienes hablan más de 800 idiomas en sus 5 vibrantes distritos. Caminar por sus calles es realizar un viaje global ininterrumpido. Desde los imponentes rascacielos de Manhattan y las deslumbrantes luces de Times Square, hasta la riqueza comunitaria de sus barrios históricos como Chinatown y Little Italy. Nueva York dicta las tendencias globales en finanzas, arte, moda y gastronomía, gracias a una energía inigualable que nunca duerme. Es un crisol de culturas, donde la diversidad no solo coexiste, sino que define la identidad misma de una ciudad que constantemente se reinventa y da la bienvenida al futuro.
7: Territorio animal.
2: El perro. El perro es considerado, con toda justicia, el mejor amigo del ser humano debido a su lealtad incondicional, empatía profunda y una historia de domesticación que se remonta a decenas de miles de años. Descendientes directos de los lobos, estos maravillosos mamíferos han evolucionado junto a los seres humanos, adaptándose a una infinidad de tareas esenciales que van desde el pastoreo y la protección del hogar hasta el rescate en desastres y terapia emocional. Existe una asombrosa diversidad de razas, cada una con características físicas y temperamentos únicos, pero todas comparten la capacidad innata de comprender las emociones humanas y comunicarse fluidamente a través de sus gestos y ladridos. Poseedores de un sentido del olfato verdaderamente prodigioso, los perros no solo brindan compañía incomparable en el día a día, sino que se convierten en miembros indispensables de la familia.
7: Explorando la naturaleza.
8: Playa de las Cuevas de Benajil, Portugal. Esta playa exótica se encuentra escondida dentro de una colosal cueva marina en la región de Algarve. La erosión del viento y el agua esculpió una impresionante cavidad de piedra caliza que posee una abertura circular en el techo, permitiendo que la luz del sol entre e ilumine la arena dorada del interior. El acceso a este santuario natural se realiza únicamente por vía marítima, ya sea nadando, en kayak o en barco, ofreciendo un refugio de paz verdaderamente espectacular y secreto.
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5: Y ya estamos de regreso en Estilo de Vida. Y estamos platicando acerca del aparato circulatorio. Doctor, pues síguenos contando cómo, qué hacer para que nuestro corazón esté bien.
4: Sí, aquí esto es bien importante, mantener nuestro corazón sano es relativamente fácil. No fumar, hacer ejercicio, tomar suficientes líquidos, pero líquidos ahora sí que sanos, ¿verdad? Agua principalmente, dejar bebidas azucaradas, comer muchas verduras. Hay que ver también en mi resistencia, por ejemplo, a alimentos grasos. Nosotros debemos de ver la manera de no formar placa de ateroma. Regularmente el corazón sano, pensamos nuevamente obviamente un chico de unos 20 años es difícil que tenga ya placa de ateroma. Regularmente el corazón, que es esta bomba, va a estar mandando sangre ya sea a todo el organismo o a los pulmones por tubos limpios. Estamos hablando de un chico joven, ¿verdad? Por tubos limpios, pero con el paso del tiempo, también de acuerdo a ciertas enfermedades, puede ser que yo empiece a la luz interior de estos vasos a formar placa. Esta placa, que puede ser de colesterol o puede ser de algún tipo de grasa, va a disminuir el calibre de lo que viene a ser el flujo sanguíneo. Entonces, de aquí viene el riesgo de que algún día pueda yo tener inclusive desprendimiento de placa que me tape una vena o una arteria importante del corazón o inclusive del cerebro. Entonces, ¿qué es lo que nosotros tenemos que hacer? Nuevamente, una dieta sana, beber suficiente agua, hacer ejercicio y estar muy atentos siempre a los estudios. A mí, yo siempre recomiendo que en un momento dado, sí, efectivamente, si fuera, por ejemplo, una persona, vamos a decir, entre los 20 y 30 años, que se haga una química sanguínea una vez al año, ¿verdad? Y así, si vamos avanzando, pues una persona, pensemos entre los 50 en adelante, pues si se puede, cuando menos una vez al año, pero si no, Miri, Marquito, sería dos veces al año. ¿Por qué? Porque muchas de las veces, eso me ha pasado mucho, de que el paciente se siente bien. Sí. Se lleva los estudios y los triglicéridos disparados.
5: Y es que como que no pelamos mucho eso, ¿verdad? Ay, no. Sí, traigo el colesterol y el triglicérido alto y ya.
4: Qué bueno que lo estás mencionando.
5: Pero como que no pelamos.
4: Qué bueno que lo estás mencionando, porque también hay pacientes que van a la consulta, te llevan sus estudios de laboratorio y los triglicéridos en 500, y cuando deben de estar en 150 máximo. Y te dicen, pero yo siempre ando así, doctor. ¿Y tú? Entonces, algo así como que te lo dice normal. No, no es normal. O su colesterol, que debería estar máximo en 200 y andan 400 también. Pero te lo dicen con toda la tranquilidad del mundo. Yo siempre ando así. Sí, no es
5: mi
4: normal.
5: Mi cuerpo así funciona, ¿ok?
4: Exacto. Así mi cuerpo así funciona. Pero
5: pues no.
4: Esos son riesgos cardíacos. Entonces, si tú andas con tu colesterol, con tus triglicéridos elevados, sobre todo el colesterol de baja densidad, el que ahí dice LDL, y lo andas, ese debería de ser en 100 y también lo andas en 300, por ahí hay quien dice, pues por agua, porque en cualquier momento te da el infarto. Y son personas que desafortunadamente, yo siempre digo, también hay personas que dicen, pues yo platiqué con él en la mañana y lo vi perfecto. Pues sí, lo viste perfecto, pero el cuerpo ya le estaba por ahí avisando de que teníamos un riesgo cardíaco.
5: Híjole, ¿y hay épocas o edades en las que es más riesgoso el problema cardíaco?
4: Bueno, aquí si buscáramos épocas, definitivamente hacia fin de año estamos tomando en cuenta, vamos a hablar de aquí de nosotros, de México, estamos hablando de que somos muy afectos a las cenas. Yo luego les digo también a mis pacientes, por ejemplo, se acerca la cena de, no digo ahorita, ¿no? Pero cuando está por acercarse la cena de Navidad y Año Nuevo, y luego me dicen, oiga doctor, ¿podré cenar esto o aquello? Yo valoro si en un momento dado su colesterol, sus triglicéridos no están tan elevados.

0: Todo eso.
1: Sí, pero por ejemplo en la cena de Navidad se hace pero con abundancia y luego
0: sí.
1: se pasan comiendo lo de la cena de Navidad hasta el año nuevo, de veras, ¿eh?
0: Y además muy variado, le echamos de todo,
1: de
0: ¿verdad?
1: Todo, pero siempre son comidas un poquito más pesaditas.
0: Claro,
1: Entonces,
0: nada más los romeritos echados.
1: Cuando me dicen, ¿puedo comer? Sí, pero en la cena de Navidad no puedes ya en el recalentado comer más. ¿Por qué? Porque siempre son cenas tantito pesadas.
0: Claro.
1: Ahora, si tengo un paciente que de a tiro no puede comer, si le digo, para
0: no.
1: No, pero si su colesterol y triglicéridos están en límites aceptables, puede ser que tantitito alto, le digo sí, cenas, pero después de la cena, cero, no me vayas a estar comiendo, son 15 días, tan solo entre Navidad, Año
0: sí,
1: Nuevo,
0: casi el mes.
1: 15 días, como bien lo dijiste,
0: sí.
1: Si juntas las posadas y eso,
0: sí, claro.
1: Entonces sí, definitivamente hacia enero puede ser una etapa en donde tenemos elevación de eventos cardíacos. Entonces, sí. Ahora, edades. Definitivamente estaríamos hablando de que con la edad sí vamos a ir teniendo también. Ya dijimos temporada, ahora estamos en edad. Después de los 40, estamos, se dice que a los 40 estamos entrando a una etapa probable de infarto. Claro, 50 más, 60 más, a los 70 más. Entonces, sí, pero desde los 40 hay personas que ya pueden llegar a tener un infarto. ¿Por qué? Porque pues ya no estamos en los 20, ya estamos en los 40. Y de los 40 en adelante, algebraicamente, te va a ir aumentando lo que viene a ser la probabilidad de un infarto.
0: Porque luego incluso hasta hubo una campaña de que mujeres a partir de los 50, cuando la menopausia, estaban más propensas a tener un infarto.
1: Aquí pasa una cuestión. La mujercita viene a tener pues la etapa de lo que viene a ser la reproducción. La reproducción,
0: sí,
1: vamos a englobarla entre, por decir algo, entre los 15 y los 40 años. Para ese entonces las hormonas ováricas,
0: ajá,
1: están pues a todo lo que dan, definitivamente, ¿verdad? No solamente te permiten la reproducción, sino que también te protegen a ti. O sea, estamos hablando que la progesterona, el estradiol, la LH y varias hormonas,
0: sí,
1: no solamente te permiten la reproducción, sino te protegen,
0: sí,
1: te protegen de muchas enfermedades. Entonces el cuerpo está muy sano, toda esta etapa de la fertilidad en la mujer va de la mano con que estás tú muy protegida para muchas enfermedades. La mujer llega a la menopausia, Miri, y al llegar a la menopausia bajan muchas hormonas, sobre todo las ováricas, y tu protección va bajando. Como tu protección va bajando, si por ahí tienes la predisposición genética, porque en tu familia alguien tiene problemas de tiroides, tal vez tú los adquieras. Si en tu familia hay algo de cáncer, tal vez tú lo adquieras. Si en tu familia en línea han muerto por infarto, porque eso se ha visto, de que cuando en la familia mueren por infarto, por ahí se van, por ahí se van, por ahí se van. Pero resulta que esto está muy relacionado, Miri, con la cuestión hormonal. Entonces, en la mujer específicamente, al llegar al climaterio, bajan las hormonas y la desprotegen un poquito. Al quedar un poco desprotegida, se te vienen varias enfermedades, tiroides, cardiovasculares, empiezas a subir de peso, pierden el pelo, bueno, no en la totalidad, desde luego, afortunadamente se les cae un poquito el pelo, pero es una relación muy
0: hay un cambio fuerte
1: con el factor hormonal.
0: Doctor, síguenos platicando, pero vámonos a un pequeño corte. No le cambien, que regresamos aquí a este su programa
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1: Los probióticos equilibran tu flora intestinal, fortalecen tu sistema inmune y mejoran la absorción de nutrientes. Los probióticos pueden ayudarte a recuperar el equilibrio. Tu intestino es tu segundo cerebro.
0: Vamos a una breve pausa y regresamos a su programa Estilo de Vida.
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3: Pura energía noventera. Another Night fue un fenómeno de las pistas de baile en 1994 gracias a Real McCoy. ¿La recuerdan? Una mezcla irresistible de Eurodance, melodía pegajosa y esa voz robótica que se quedó grabada en la memoria colectiva. Perfecta para activarse aunque sea solo en la mente. Aquí Another Night en Sonido Brown.

0: La empresa china de inteligencia artificial Minimax lanzó H3, un nuevo modelo de generación de video multimodal de código abierto. También conocido como Hailu 3.0, se caracteriza por sus capacidades unificadas, es decir, procesa texto, imágenes, video y audio en un solo flujo de trabajo y es capaz de generar clips de hasta 15 segundos con una resolución 2K. El modelo destaca porque genera video con sonido estéreo nativo, lo que garantiza que no hay separación entre voz, efectos de sonido y música, debido a que modela cada elemento conjuntamente en una sola instrucción. Estre fue diseñado con tecnologías como Context Regeneration, Contextual Omni-Representation, Estre Omni-Transformer y, de acuerdo con la empresa, está listo para crear contenido comercial para publicidad, branding, comercio electrónico, diseño de producto y juegos por un precio menor a un tercio de los modelos convencionales. Soy Aide Rivera. Más detalles en radioformula.mx.
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4: Tazón de quinoa y vegetales. Combina una base de quinoa cocida con brócoli, zanahoria y pimientos asados a la parrilla. Añade un toque ligero de salsa de soya baja en sodio para sazonar. Es un platillo vegetariano completo, rico en fibra y energía.
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5: Y ya estamos de regreso en Estilo de Vida. Y bueno, doctor, entonces, a ver, platícanos qué más podemos hacer para nuestro sistema circulatorio, las venas, qué podemos hacer para que estén más contentas ellas o los glóbulos rojos que se puedan...
6: Qué bueno que lo estás mencionando. Cuando el corazón está bombeando sangre, pero estrictamente la sangre, ¿de qué se compone?
5: Ajá.
6: Se compone de varios elementos, pero dentro de estos los glóbulos rojos. Los glóbulos rojos van a ser los que van a transportar principalmente el oxígeno. También va a haber glóbulos blancos. Los glóbulos blancos van a ser los que nos van a defender. Todo esto va a ir en un plasma, ¿verdad? Aparte de este plasma van las plaquetas. Entonces hay que hablar de lo que viene a ser todo lo que es el aparato circulatorio, lo que estamos diciendo, esta bomba que es el corazón, grandes vasos, pequeños vasos, la relación tan íntima que tiene que ver con la cuestión de los pulmones, la oxigenación, lo que viene a ser el riñón, excreción de sustancias nocivas o desecho más bien, que va a ser por el riñón o por el pulmón. Pero hay que hablar también un poquito de qué es entonces lo que maneja el corazón al estar trabajando, la sangre. La sangre oxigenada que nos va a llevar todos los nutrientes, todas las vitaminas y que va a recoger sustancias ya poco oxigenadas que se van a expulsar, ya sea por lo que viene a ser también productos de desecho del excremento,
5: ajá,
6: la orina o la expiración en los pulmones, también por el sudor. El organismo es algo extremadamente complejo, maravilloso, pero todo esto, y como bien lo estás mencionando, mire, ¿cómo lo vamos a mantener sano? Hay que beber mucha agua, hacer ejercicio, muchas verduras, carnes rojas con su medida, pero sí las necesitamos, ¿verdad? Y definitivamente hay cuestiones que nos agreden. Por ejemplo, el exceso de bebidas azucaradas nos puede hacer un poquito daño. El exceso de carnes que tienen alto contenido de grasa también nos pueden hacer daño.
5: Claro.
6: Ahora, estábamos hablando de riesgos. Ya estábamos hablando de temporadas, estábamos hablando de las edades. Es muy frecuente de que al paso del tiempo y con la edad, desafortunadamente sí van aumentando nuestros factores de riesgo. Hay personas, por ejemplo, que me rebasan los 60 años, que en su ejercicio cotidiano, si lo acumuláramos, ellos hacen lo que una persona joven, en todo el día, una persona de más de 60 puede ser lo que una persona joven en sus actividades te lo hace en 3-4 horas. Sí. Porque la persona joven anda corriendo, brincando, saltando por sus actividades y demás. Resulta que también en una persona de más de 60 años probablemente está en lo que es la jubilación, entonces empieza a estar económicamente en una etapa ya un poquito menos activa. Entonces es un poquito, hay todo eso, hay que tenerlo en cuenta. Por eso no hay que perder de vista que tenemos que hacernos los estudios, los vuelvo a mencionar, biometría hemática, porque en la biometría hemática vamos a ver principalmente la fórmula blanca, que es los factores de defensa que van en la sangre. Ahí vienen los eritrocitos, por ejemplo, vienen las plaquetas. En la química sanguínea, para ver cómo está trabajando y qué riesgos tengo en el hígado, en el riñón, en el corazón y demás. Y aparte de esto, en el general de orina, porque en el general de orina puede ser que yo esté viendo qué sustancias de desecho estoy teniendo, cómo me está trabajando ese riñón, si estoy reteniendo urea, si estoy reteniendo creatinina. Todo esto, si lo juntamos, va directo al corazón. Ahora, claro, en este momento, Miri, estamos hablando del corazón, pero si se me afecta el corazón, se te afectan las piernas, se te afecta el hígado. ¿Por qué? Porque es un sistema, efectivamente, es un todo. Claro que para el estudio lo estamos dividiendo, pero se te afecta el corazón, cuidado, porque se te empiezan a hinchar las piernas, el riñón empieza a tener problemas, los pulmones empiezan a tener problemas. Y si lo quiero hacer de forma inversa, una persona con EPOC, que su problema primario empezó en pulmones, ahora te afecta el corazón, también claro, te afecta el riñón. Estamos hablando que para el estudio lo dividimos, pero estrictamente no hay nada de que la mitad está bien, pero la otra mitad mal. Desafortunadamente, la economía humana se nos mantiene sana toda o toda empieza a tener esta decadencia.
5: Sí, pues
6: decadencia.
5: Es que es como una máquina, ¿no? Con los engranajes, toda va funcionando bien, cada una tiene su por qué hacer, pero depende de la otra en un momento dado.
6: Depende definitivamente. Ahora, para esto, si tú me lo permites, hay que suplementarnos.
5: A ver, ¿cuál es el suplemento?
6: Hay que suplementarnos, sirve. Hay que estar muy atentos a mantenernos sanos. Para la circulación no hay nada mejor que el MSM. El metilsulfonilmetano te activa la circulación, oxigena el cerebro, hace que tú te sientas muy bien. No hay mejor oxidante, antioxidante, que el pregen, el gold, el diamante en sus versiones. No hay ningún mejor antioxidante que el PreG, el PreG Gol, el PreG Diamante. Nuevamente vamos a estar manejando el ácido glutámico. El ácido glutámico va a estar dando esa oxigenación también. Algo que no se nos debe de pasar, la Q10. La Q10 es fundamental para mantener al corazón en un buen estado. Hay que tomar en cuenta, si hablamos nuevamente aquí brevemente del corazón, el corazón late aproximadamente entre 60 y 80 latidos por minuto, pero tiene una parte en lo que viene a ser la aurícula izquierda, que se le llama nodo sino auricular. Ese es el que le da el ritmo al corazón. Hay que mantenerlo sano. Para eso sirve la Q10, para que tengamos ese ritmo. También hay personas que dejan de hacer ejercicio y caen en bradicardia, que el corazón ya te late muy lento. O hay personas que por el EPOC, por el asma, por la hipertensión, caen en taquicardia. También pueden caer en taquicardia por lo de la tiroides, ¿verdad? Que empieza el corazón pum, pum, pum, pum. Todo esto le puede afectar y a la larga hacer que el corazón caiga en algo de insuficiencia. Entonces quedamos el MSM, ¿verdad? 3 veces al día, el PreG en la mañana, en la tarde, el ácido glutámico tarde noche, la Q10 fundamental.
5: Ácidos grasos.
6: Los ácidos grasos 3 veces al día después de cada alimento, el omega 5 también después de cada alimento, y con esto, Miri, vamos a tener, tomar agua, no fumar, tener nuestro consumo de carnes rojas en moderada, la medida suficiente, y una vida sana, una dieta sana.
5: pues ya escucharon todas las cosas que tenemos que hacer, que la verdad no es nada del otro mundo, y sin embargo, pues pueden salvar nuestra vida o nuestra calidad de vida, ¿no?
6: Yo creo que esto segundo que estás mencionando, calidad de vida, hay muchos pacientes, eso es algo muy recurrente que a mí me mencionan, sobre todo, bueno, ¿de qué es tu consulta regularmente de personas que te rebasan los 40, 50? Siempre lo digo porque además jóvenes casi que nunca les duele nada, ¿verdad? Aunque ya por ahí algo ande, pero no van mucho al médico. Pero entonces, ¿cuál es el problema o la preocupación principal de una persona con el paso de los años? Calidad de vida. Dicen, es que doctor, a mí si me da un infarto, yo la verdad prefiero morirme que estar dando lástimas, dando pena, cositas así, o si esto, la verdad yo, pero a ver, no hay que verlo de esa forma.
5: Claro.
6: Si queremos calidad de vida, como lo estás diciendo,
5: claro, Lili, claro,
6: suplementémonos.
5: Claro.
6: Tengamos un buen estilo de vida, consumamos los elementos, si me lo permites, claro. El MSM, el PreG, el ácido glutámico, la Q10, los ácidos grasos, el omega 5, ¿verdad? Y con ejercicio. Y bueno, desde luego, pues uno nunca sabe ni cuándo ni cómo, ¿verdad? Pues va a llegar este momento final, pero ese momento final puede ser que llegada la situación nosotros no tengamos que sufrirlo, vamos
5: claro,
6: a decir
5: la agonía
6: así,
5: no sea larga.
6: Que la agonía no sea tan larga. ¿Por qué? Porque nos estuvimos cuidando
5: claro.
6: Para que, pues vamos, de alguna forma el ciclo de la vida, nacer, crecer, reproducir y morir, eso claro, no tiene claro, remedio,
5: claro,
6: ¿verdad?
5: Pues sí.
6: Pero que cuando
5: somos
6: llegue este
5: biodegradables,
6: momento,
5: no nos queda
6: de este
5: claro.
6: Momento que sea de, con lo dijiste, calidad de vida.
5: Doctor, pues le agradezco muchísimo que haya estado con nosotros.
6: Como siempre, Rocío de la Mora, Sofía Bani, Miri Díez, como siempre te lo agradezco, David Oseguera, un placer estar con ustedes.
5: Y para todos ustedes, les mandamos pues lo mejor de las vibras, cuídense mucho, descansen y sean muy felices.
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7: Hemos llegado al final de su programa, pero tenemos una cita con usted el día de mañana, aquí en Estilo de Vida. 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
9: La llegada de un nuevo bebé transforma la vida de toda la familia, especialmente la de los hermanos mayores. Para un niño pequeño puede ser difícil comprender por qué ahora deberá compartir la atención, el tiempo y el cariño de sus padres. Es normal que experimenten celos, tristeza, enojo o inseguridad. En lugar de juzgarse esas emociones, es importante validarlas y ayudarlo a expresar con confianza. Hazlo sentir parte de esta nueva etapa, involúcralo en pequeños preparativos y procura dedicarle momentos exclusivos en los que pueda disfrutar de tu atención sin interrupciones. Recuérdale con palabras y acciones que sigue siendo profundamente amado y que su lugar en la familia nunca, nunca cambiará. Cuando un niño se siente seguro del amor de sus padres, le resulta mucho más fácil recibir a su nuevo hermanito con cariño y con alegría.
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11: No hay una palabra más filosófica, más profunda y que realmente refleje lo banal y fútil de la existencia que chale, chale. Una palabra tan mexicana que va desde el caray, qué mal, ya ni modo. También lo utilizamos como sorpresa, chale, ¿no? Chale, ¿en serio renunció? O como desaprobación, chale, güey, ¿cómo hiciste eso, no? O cuando algo sale mal, chale, no pasé el examen. También es un poco esa forma de decir chale, como un poco resignación para decir que algo no salió como querías y nunca va a salir.
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13: Año 3 Conejo o 1340. Tras la derrota de los tepanecas, amos de la Náhuac, una guerra de poder se cocina al interior de la alianza triunfadora. Tlacaelel, joven guerrero y consejero de Ixcoatl, el rey mexica, confronta a Nezahualcóyotl, el culto señor de Texcoco, refugiado con sus huestes en Tenochtitlán, a espera de que sus aliados cumplan la promesa de ayudarlo a recuperar su territorio. Tlacaelel, armado de resentimiento y una inagotable hambre de poder, mueve todos los hilos a su alcance, se transfigura en el emisario de Huitzilopochtli para manipular guerreros y gobernantes a fin de terminar con su rival. Compleja en donde personajes femeninos aparecen como símbolo de resistencia a una tradición que las excluye. Enrique Serna se confirma así como uno de los grandes retratistas de la historia mexicana a través de un ojo clínico que entra y descubre las entrañas más ocultas del poder.
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0: 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Caminando por México.
1: Pátzcuaro, Michoacán. Bordeando su célebre lago, este encantador rincón michoacano destaca por sus plazas empedradas, casas de fachadas blancas y tejados de barro. Posee una profunda herencia purépecha que se manifiesta en sus coloridas artesanías y rica gastronomía tradicional. Durante la Noche de Muertos, el pueblo y la isla de Janitzio se iluminan con velas, creando un espectáculo ritual conmovedor.
0: La importancia del saber.
1: Las jirafas tienen la lengua de color azul oscuro para evitar quemaduras solares mientras comen hojas de los árboles altos.
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0: Aprendamos juntos.
3: El primer animal en órbita espacial fue la perra Laika, lanzada por la Unión Soviética en 1957.
0: Información sorprendente.
3: La Torre Eiffel puede ser 15 centímetros más alta en verano, debido a la expansión térmica del hierro bajo el sol.
0: Fórmula del conocimiento.
3: Los flamencos son rosados porque consumen crustáceos ricos en pigmentos llamados carotenoides, que cambian el color de sus plumas.
0: Lo que no sabías.
1: Los cerdos no pueden mirar hacia el cielo físicamente debido a la estructura ósea y muscular de sus cuellos rígidos.
0: Las cosas que ignoras.
1: Los caballitos de mar machos son los que cargan los huevos y dan a luz a sus pequeñas crías marinas.
0: El apunte del día.
1: Las mariposas saborean la comida utilizando receptores químicos ubicados en sus patas antes de decidir poner sus huevos allí mismo.
0: Explorando la naturaleza.
1: Playa de Arena Rosa, Bahamas. Ubicada en la isla Harbour, esta playa parece salida de un cuento de hadas debido al color rosa pálido de su arena. Este fenómeno óptico tan singular es el resultado de la mezcla de la arena blanca convencional con los restos pulverizados de millones de foraminíferos, unos minúsculos organismos marinos de caparazón rojizo que habitan en los arrecifes de coral cercanos. Con sus aguas tranquilas y cálidas, este destino caribeño ofrece un paisaje visualmente idílico, exótico y sumamente fotogénico para los viajeros.
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0: 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Una vuelta al mundo.
1: Dubái, Emiratos Árabes Unidos. Dubái ha emergido en pocas décadas desde el desierto para convertirse en una de las ciudades más hiperconectadas, lujosas y cosmopolitas del siglo XXI. Más del 80% de su población es de origen extranjero. La ciudad es famosa mundialmente por su arquitectura audaz que desafía los límites humanos, albergando el Burj Khalifa, el edificio más alto de la Tierra, e islas artificiales visibles desde el espacio exterior. Dubái funciona como un nexo comercial estratégico entre Europa, Asia y África, atrayendo inversiones, turismo de gran lujo y mentes brillantes orientadas a la innovación tecnológica. Es un oasis de modernidad donde la tradición árabe se enlaza con la ambición futurista más espectacular del planeta.
0: Territorio animal.
1: El hámster. El hámster es uno de los roedores domésticos más queridos y la opción predilecta para introducir a los niños en la responsabilidad de cuidar una mascota. Estos pequeños animales nativos de regiones semidesérticas destacan por ser criaturas predominantemente nocturnas, lo que significa que concentran toda su energía, juegos y actividades de exploración durante las horas de la noche. Son famosos por sus abultados abazones, las bolsas en las mejillas que usan para transportar alimento con gracia hacia sus nidos. Requieren una jaula bien acondicionada con túneles y, muy especialmente, una rueda de ejercicio donde puedan correr kilómetros para mantenerse saludables y liberar el estrés. Aunque son animales solitarios que prefieren vivir sin otros de su especie, desarrollan un vínculo muy cercano con sus dueños mediante la interacción diaria y el manejo suave.
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2: Una palabra que pasó a la lengua española y a muchas otras lenguas y que proviene del croata es la palabra corbata, porque justamente entra al español por el italiano cravata y a su vez este viene del francés cravat, que significa justamente croata. Y es que este término nació a finales del siglo XVII durante la guerra de los 30 años, cuando los soldados y mercenarios croatas fueron los primeros que utilizaban un pañuelo en el cuello, arriba de la camisa y dentro del saco. Y esta moda que empezaron a copiar los franceses y otros europeos se llamó el cravat, y de ahí corbata.

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Gemini Robotics y Artu, su modelo de razonamiento integrado más avanzado para robótica, que funciona como un cerebro de alto nivel para robots y permite que estos interactúen con humanos. Este modelo de razonamiento permite a los robots comprender el mundo físico y planificar tareas complejas con 91.3% de precisión al detectar el momento exacto en que ocurre un evento físico. Fue diseñado para que el robot anticipe las acciones futuras mientras las ejecuta simultáneamente, gracias a que monitorea continuamente la señal de video para supervisar su propio progreso y adaptarse si surge algún problema, y de la misma forma sabe con precisión cuándo pasar al siguiente paso. Es capaz de coordinar flotas de robots debido a que el modelo permite la colaboración para que puedan trabajar juntos en espacios compartidos y completar flujos de trabajo complejos que un solo robot no podría realizar. Soy Aide Rivera. 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

Bloodhound Gang nos presenta esta canción que no necesita intro para atraparlos. Llegó en el 99 con ese ritmo juguetón y letras tan irreverentes como pegajosas. Un tema que mezcla humor, electropop y provocación. Y aunque se cuelen playlists que de pronto no tienen mucho en común, Bloodhound Gang nos parece una gran propuesta y es de Bad Touch en sonido.

0: Cuida lo que comes.
1: Fajitas de res con champiñones. Cocina tiras finas de bistec de res magra con una cantidad generosa de champiñones rebanados y cebolla. Sazona con pimienta y una pizca de sal. Es un plato proteico delicioso que no requiere grasas añadidas para destacar.
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3: Cada vez es más común ver adolescentes que se sienten profundamente ofendidos ante una corrección, una crítica o una exigencia. Sin embargo, la vida está llena de retos, desacuerdos y momentos incómodos que requieren fortaleza emocional. Como padres y educadores, nuestro objetivo no es evitarles toda frustración, sino enseñarles a enfrentarla de manera saludable. Permitir que resuelvan problemas, asumir responsabilidades y aprender de sus errores fortalece su carácter. No se trata de ser duros, sino de acompañarlos mientras desarrollan resiliencia, tolerancia a la frustración y confianza en sus propias capacidades. Cuando un joven entiende que equivocarse forma parte del aprendizaje y que puede superar las dificultades, se convierte en un adulto más seguro y preparado para enfrentar los desafíos de la vida con equilibrio, perseverancia y una actitud positiva.
4: Territorio animal.
5: El perezoso de tres dedos. Este mamífero arborícola es famoso por su extrema lentitud al desplazarse por las ramas altas. Su pasividad le permite pasar completamente desapercibido ante peligrosos depredadores como el jaguar.

sabemos que esa talla de uniforme no va a durar el ciclo escolar.

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1: No hay una palabra más filosófica, más profunda y que realmente refleje lo banal y fútil de la existencia que chale, chale. Una palabra tan mexicana que va desde el caray, qué mal, ya ni modo. También lo utilizamos como sorpresa, chale, ¿no? Chale, ¿en serio renunció? O como desaprobación, chale, güey, ¿cómo hiciste eso, no? O cuando algo sale mal, chale, no pasé el examen. También es un poco esa forma de decir chale, como un poco resignación para decir que algo no salió como querías y nunca va a salir.
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2: La llegada de un nuevo bebé transforma la vida de toda la familia, especialmente la de los hermanos mayores. Para un niño pequeño puede ser difícil comprender por qué ahora deberá compartir la atención, el tiempo y el cariño de sus padres. Es normal que experimenten celos, tristeza, enojo o inseguridad. En lugar de juzgarse esas emociones, es importante validarlas y ayudarlo a expresar con confianza. Hazlo sentir parte de esta nueva etapa, involúcralo en pequeños preparativos y procura dedicarle momentos exclusivos en los que pueda disfrutar de tu atención sin interrupciones. Recuérdale con palabras y acciones que sigue siendo profundamente amado y que su lugar en la familia nunca, nunca cambiará. Cuando un niño se siente seguro del amor de sus padres, le resulta mucho más fácil recibir a su nuevo hermanito con cariño y con alegría.
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3: El Consejo General del Instituto Electoral de la Ciudad de México ajustó el calendario para el proceso electoral 2026-2027. Con estos cambios, las precampañas para diputaciones y alcaldías se realizarán del 4 de enero al 12 de febrero de 2027, mientras que el registro de candidatos será del 8 al 15 de marzo. La Secretaría de Marina informó que de octubre de 2024 a la fecha han decomisado cerca de 88 toneladas de cocaína en aguas mexicanas. Detalló que en los meses de julio y agosto de este año decomisaron 6 toneladas de droga en Chiapas, Oaxaca y Guerrero. De acuerdo con datos del INEGI, el suicidio representó en 2025 la tercera causa de muerte entre menores de 10 a 14 años de edad, con 280 casos, en los cuales 159 eran mujeres y 121 hombres. Informó Itzel Vanegas, más detalles en Radio Fórmula.mx.
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3: Playa Punalú, Estados Unidos. Esta es la playa de arena negra más famosa del archipiélago de Hawái. Su intenso color oscuro nació del encuentro violento entre la lava ardiente de los volcanes activos y las gélidas aguas del océano, provocando que la roca se pulverizara instantáneamente. Además de su espectacular contraste visual con las palmeras verdes, Punalú es un refugio vital para las tortugas marinas verdes, que suelen descansar bajo el sol sobre la arena negra calurosa, creando una de las postales silvestres más exóticas de la isla.
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1: Muy buenos días, un gusto estar con ustedes este miércoles 12 de agosto. Los saludamos con el gusto de todas las mañanas. Después de una larga, muy larga audiencia, hacia las 3 de la mañana, el ex gobernador de Guerrero, Ángel Aguirre, pues se determinó que se quede en el penal federal del altiplano. Una audiencia muy larga. El juez determinó vincularlo a proceso por el delito de desaparición forzada. Ese delito fue la audiencia de ayer, desaparición forzada cometida por servidores públicos. El juez Elizondo, Mario Elizondo Martínez Elizondo, concedió un plazo de 4 meses para el desarrollo de la investigación complementaria. Y bueno, pues se queda por lo pronto, en el penal de alta seguridad de Almoloya, el ex gobernador de Guerrero, Ángel Aguirre, acusado o vinculado ya a proceso por desaparición forzada. Hoy inicia en León, Guanajuato, la aplicación del examen de control de la UNAM. Hasta ayer en la tarde, 45.463 aspirantes de 58.000 calculados se habían inscrito para realizar la prueba en alguna de las 4 ciudades en donde se aplicará hoy en León, Guanajuato. Subió a 250 el número de personas que han perdido la vida por el sismo de 7.4 en la escala de Richter de Colombia de hace 2 días. 250 personas, hay un número alto todavía de desaparecidos, se habla de 200. Colombia dice que no requiere el apoyo internacional. Vamos a ver en qué situación queda México, tanto el gobierno como grupos de la sociedad que pues desean ir a apoyar las tareas de rescate en Colombia. Ayer fueron asesinadas 41 personas en las cifras preliminares, que como hemos visto, pues se van quedando cortas respecto del total. 41 personas en el país. Sinaloa, con 5 homicidios dolosos, registró la cantidad más alta. Vamos a seguir con este recorrido para ver cómo van las grandes obras del sexenio anterior. Hoy veremos el Tren Maya. Durante el primer semestre de este año, el tren promedió 100 mil de pasajeros mensuales, es decir, un 8% menos que en 2025. Las cifras quedan muy lejos de las proyecciones iniciales. Vamos a revisar los números al primer semestre del Tren Maya. Es parte de lo que presentaremos hoy, más las entrevistas con personajes esenciales de la vida pública en México, más lo que se vaya acumulando en las próximas 3 horas. Esperamos, como todas las mañanas, sus comentarios en nuestras distintas plataformas, en nuestras distintas redes. Quédese con nosotros, estamos por la mañana, hacemos una pausa. Y al regresar con todo esto, con toda esta información, comenzamos.
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4: Taxco Guerrero. Construido de forma caprichosa sobre las laderas de la montaña, este pueblo es mundialmente reconocido por su profunda tradición platera. Sus estrechas calles empedradas y la majestuosa iglesia de Santa Prisca crean un paisaje urbano colonial único. Recorrer sus platerías artesanales y subir a sus miradores regala postales inolvidables llenas de historia viva.
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5: Las cebras tienen rayas para confundir a los insectos, ya que este patrón visual dificulta el aterrizaje de las moscas.
3: Información sorprendente.
6: El hielo seco no se derrite, sino que se convierte directamente en gas en un proceso químico llamado sublimación directa.
3: El apunte del día.
7: Los perros tienen 3 párpados en cada ojo para proteger y mantener lubricada la superficie de su córnea constantemente.
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6: Los antiguos egipcios usaban piedras como almohadas para dormir, algo que hoy nos parecería sumamente incómodo y difícil de usar.
3: Aprendamos juntos.
6: Las medusas inmortales pueden revertir su ciclo de vida y volver a ser pólipos cuando se enfrentan a crisis ambientales extremas.
3: Lo que no sabías.
8: El oro es tan maleable que una sola onza puede estirarse hasta cubrir una distancia de 80 kilómetros de largo.
3: Las cosas que ignoras.
8: La letra J es la única que no aparece en ningún elemento de la tabla periódica de la química moderna.
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10: Manuel, buen día.
11: Ciro, por la mañana, buenos días a todos en Grupo Fórmula.
10: Miriam, buen día.
12: ¿Qué tal? Buenos días.
10: Tuviste toda la sesión de Ángel Aguirre, larga sesión, más de 12 horas. ¿A qué hora terminaron y cómo terminaron?
12: Bueno, terminamos a las 2:23, te estaba dando la hora justo en que el juez dicta el auto de vinculación a proceso por su prueba de participación en el delito de desaparición forzada de personas a Ángel Aguirre, exgobernador de Guerrero. La audiencia estaba programada ayer, te lo decía en los enlaces, a las 10 de la mañana, pero esta se retrasó muchísimo y empezó a las 2:43, a las 12:43 del día. Nos explicaba el juez cuando inició la audiencia que era para hacer todo la, digamos, la parte técnica, porque había papás, fueron papás que estuvieron en una sala alterna, obviamente resguardando su identidad, estuvieron presenciando la audiencia. También había una audiencia, se conectaron a larga distancia vía Zoom, vía videoconferencia, perdón, también otros papás de los normalistas junto con su asesoría jurídica. Entonces nos explicaba que hacer todo este procedimiento y garantizar el mejor desarrollo de la audiencia, pues la retrasó, bueno, casi tarde. 2 horas.
10: ¿Cómo terminó? ¿Qué pues resolvió el juez?
12: Terminó la audiencia después de 14 horas, después de haber escuchado las pruebas, los datos de prueba que se le llaman, de la defensa de Ángel Aguirre, quien llegó muy segura a esta audiencia con la convicción plena de que podían desvirtuar la acusación del Ministerio Público por una razón simple. Ellos decían que las dos testigos de descargo señalaban el día 29 de septiembre del 2014 como el día crucial en donde habrían tenido en sus manos este video que nunca vieron, con imágenes de lo que habría sucedido afuera del Palacio de Justicia la noche del 26 de septiembre, cuando se llevaron alrededor de 20 estudiantes policías de Huizuco y de Iguala. Y llegaron con esa seguridad porque además Blanca, una de las testigos, señalaba que ella había entregado el disco, el DVD a Ángel Aguirre la noche del 29, no alrededor de las 8:30 de la noche. La defensa presentó varios testimonios, llevaba 5 exfuncionarios públicos del gobierno de Ángel Aguirre listos para declarar frente al juez.
10: ¿De qué nivel?
12: Iba, por ejemplo, su subsecretario de gobierno, el señor Jesús...

0: Carnelo,
1: subsecretario
0: de gobierno, y iba el otro de sus comparecientes era su jefe de seguridad, el encargado de su seguridad y su transporte aéreo, era su primera línea.
1: O sea, el mayor rango era subsecretario de seguridad.
0: Resguardo de seguridad, digamos. Resguardo de seguridad, Ciro. Y el otro, su subsecretario de gobierno.
1: Pues ellos cinco personas.
0: Cinco, el juez autorizó dos. Autorizó solamente dos.
1: En la audiencia.
0: Estuvieron en la audiencia. ¿Qué querían señalar ellos? ¿Qué quería comprobar la defensa? Que ese día, él al mediodía, se trasladó a la Ciudad de México vía carretera para estar en una cita con Osorio Chong, entonces secretario de Gobernación, en su oficina alterna que tenía en Polanco, y que ahí tenía la cita a las 6 de la tarde, duró una hora este encuentro, y después salieron y se fueron hacia el estado de Guerrero, se echó el Chilpancingo. Ellos narraban que se comieron unas tortas y daban una serie de detalles.
1: ¿Pero eso qué tiene que ver?
0: Eso es porque la señora Blanca, una de las testigos, señalaba que ella a las 8:30 de la noche le dio el video a Ángel Aguirre en sus oficinas de Palacio de Gobierno en Chilpancingo.
1: A esas horas él estaba
0: en traslado, bueno, saliendo de la Ciudad de México. Esa era la parte fundamental de la defensa. Además llevaban una serie de comprobantes, la agenda de el Aguirre, etcétera. 31 datos de prueba, entre ellos varios testimonios, todos, absolutamente todos, al final del día, para el juez no fueron suficientes, los evaluó y los desvirtuó cada uno, dijo que no eran suficientes para desvirtuar la acusación de la fiscalía.
1: ¿El juez de nombre?
0: El juez que se llama Mario Villanueva, me parece que es el apellido, perdón, aquí el apunte.
1: Mario Elizondo.
0: Mario Elizondo. El juez dijo no, después de varias horas, las evaluó y determinó que tenía más peso en la acusación de la Fiscalía General de la República, los testimonios de las dos testigos, y todavía uno más, él mencionó uno más, que era de la secretaria particular de la presidenta del Tribunal de Justicia, quien, dice, estuvo presente cuando técnicos del Palacio de Justicia en Informática le dieron el disquete, el DVD, a la presidenta del tribunal en su oficina, y ella daría cuenta y sería testigo para el juez, que reforzaría la hipótesis y la fuerza de la acusación de la Fiscalía General de la República. Luego entonces determinó dar 4 meses de investigación complementaria. El señor dijo se ratifica la prisión preventiva, es oficiosa por el delito que es grave, desaparición de personas, se queda en Almoloya, obviamente dice no se puede determinar su culpabilidad, usted es inocente hasta que se compruebe lo contrario, y Ángel Aguirre le pidió que por favor le dieran los medicamentos que no le habían dado.
1: ¿Cómo se presentó
0: ahí en
1: Ángel Aguirre? ¿En silla de ruedas?
0: Llegó,
1: otra vez.
0: Fíjate que él estaba en una puertita, hay unos locutorios ahí privados, ahí estuvo él todo el tiempo, y cada que iniciaba la audiencia cruzaba esa puertita y lo sentaban en una silla de ruedas.
1: ¿Cómo se ve Ángel Aguirre?
0: Fíjate que se veía demacrado, obviamente vestía un pants gris, pero lo que nos llamó la atención en esta audiencia, estuvimos dentro de la sala de audiencias, es que el señor se mantuvo todo el tiempo atento, más allá del cansancio normal que puede tener una audiencia tan larga. Él estuvo atento a toda la audiencia, a los señalamientos del juez. Sí se le veía demacrado, obviamente él señalaba sus enfermedades y padecimientos, pero aún así se le vio entero, atento, tomando notas. En la sala de audiencias también en algún momento entró su esposa, lo estuvo acompañando. De hecho, al final de la audiencia, Ciro, se despiden y ella le dice, bueno, cuidaré a tus niños, supongo que a sus nietos, y se despiden emotivamente. En algunos momentos de la audiencia, incluso él sonreía y volteaba a ver a su esposa. No sé si tratar de levantarle el ánimo en una situación tan compleja, tan difícil, porque hubo momentos ya para la última parte, digamos, de la audiencia, en donde ya se vertieron todos los alegatos, Ciro, el juez le da la palabra a los papás, a las madres de los desaparecidos que estaban en esta videoconferencia, tomaron la palabra 4 y fueron duras con Ángel Aguirre y pidiéndole al juez, las 4 es no lo deje salir. manténganlo en prisión.
1: ¿Cuatro?
0: Él sabe cuánto tomaron la palabra, él sabe dónde están nuestros hijos. Ha sido muy grande el dolor, muy grande el dolor de estos 12 años, y no sabemos dónde están. Y él, que era el gobernador del estado, él sí debe de decirnos dónde están nuestros hijos. No los hemos podido festejar en sus cumpleaños, no están con nosotras, no desarrollaron una vida plena como los hijos de otras. Él sabe dónde están nuestros hijos, y le pidieron al juez que lo vinculara a proceso y lo mantuviera en prisión. No, duro fueron cuatro testimonios fuertes. Y
1: ¿quiénes fueron? ¿Tienen los nombres?
0: No, estos se dieron, estaban con reserva de identidad, Ciro, así se solicitaron, y fue reserva de identidad. De ellos nunca las vimos en pantalla, solamente escuchábamos su voz. Y al término, Ángel Aguirre también les responde y les dice: yo no sé dónde están sus hijos. Si yo supiera dónde están, si me hubiera enterado desde un inicio, yo les hubiera dado toda la información. No soy un desalmado para no dar información. En estos 12 años, dijo, siempre he estado en la disposición de colaborar con las autoridades. Ya me habían advertido que se podía venir, dijo, que esta señora, refiriéndose a Blanca, la visitadora del Tribunal de Justicia de Guerrero, que me podía hacer un tipo de situaciones, y por lo menos, porque ella me pedía que la hiciera procuradora, en su momento por lo menos magistrada. Él deja entrever en estas palabras que le da al juez, porque se estaba dirigiendo al juez y a las señoras, pues que esta era una especie de venganza de la señora Blanca, quien fue en algún momento, fueron colaboradores directa de gobierno, ¿no?
1: A ver, vamos a hacer una pausa y concluimos, ¿no? Con finalmente una crónica anunciada. No creo que nadie esperara que el juez
2: no vinculara
1: a proceso a Ángel Aguirre. Quizá que había la posibilidad de que lo mandaran a otro penal o sacarlo del Moloya, pero pues por lo visto eso tampoco ocurrirá. 4 meses se queda Ángel Aguirre en el penal de Almoloya, al menos, por supuesto. Yo creo que va a estar mucho más. Hacemos una pausa y volvemos.
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2: Una vuelta al mundo.
5: Singapur. Singapur es una ciudad-estado futurista que se ha consolidado como el puente financiero y tecnológico más limpio, verde y eficiente entre Oriente y Occidente. Destaca mundialmente por su exitosa convivencia multicultural, uniendo armónicamente a comunidades de origen chino, malayo, indio y una inmensa población de expatriados occidentales. Su arquitectura vanguardista desafía la gravedad de los icónicos invernaderos de Gardens by the Bay y el impresionante complejo Marina Bay Sands. La gastronomía singapurense es el reflejo fiel de su diversidad, combinando mercados callejeros galardonados con los restaurantes más sofisticados. Singapur es, en definitiva, el modelo global de una metrópolis sostenible, próspera y multicultural, orientada con paso firme hacia el desarrollo del mañana.
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16: Las jirafas duermen solo 20 minutos al día. Esto para mantenerse alerta ante posibles depredadores que acechan en la sabana africana. Mañana.

0: Bueno, conclusión, Miriam, 724.
1: Pues el tema se queda Ángel Aguirre con una, digamos, no sonrió, pero el juez le pregunta si entendió al final de la audiencia lo que había sucedido.
0: Casi tres de la mañana.
1: Ya, casi tres de la mañana. Y déjame decirte que en la sala, ya para esa hora, porque la última parte del juez cuando está evaluando y está determinando por qué lo va a vincular a proceso, ellos justifican, en cada, basado en ley, tiene que desmenuzar la acusación y decir por qué. Esta parte fue muy larga y déjame decirte que varias personas en la sala estaban pues cabeceando, incluso los propios abogados, incluso del lado del Ministerio Público. En fin, ya era muchísimo el cansancio y él era el único, además el juez en la sala, así te lo digo, que seguía entero en esta demacrado por la enfermedad, pero entero en la actitud, en el entendimiento, en tomando nota y aceptando los 4 meses, porque le pregunto, ¿está de acuerdo con los 4 meses de investigación complementaria? Como lo señala también su defensa, dice, si mis abogados así lo señalan pertinente, lo acepto.
0: Bueno, y si no está de acuerdo, pues ¿no? ¿Qué le queda?
1: Pero también este intercambio que se da con el juez, que es un juez duro, déjame decirte que fue ríspida gran parte de esta audiencia entre el Ministerio Público y la defensa de Ángel Aguirre. En varios momentos el juez llamó la atención, incluso los apercibió de que si se seguían interrumpiendo y seguían vertiendo cosas en la audiencia que no estaban en el momento procesal, los iba a multar tanto al Ministerio Público como a la defensa. Fue ríspida por muchos momentos, incluso el Ministerio Público, quien llevaba la voz del Ministerio Público, desvirtúa y se sale de los contextos en el posicionamiento jurídico que deben de tener, que incluso señala y le dice a Ángel Aguirre, oiga usted, ¿cómo se demuestra qué tipo de alimentación llevaba? Porque dice que se bajó el día 29 a comerse unas tortas. Y ahí el juez hace un gesto de, ¿qué está sucediendo en esta sala? El tema es jurídico, no personal, porque parecía que el Ministerio Público traía un asunto personal con el imputado, cuando pues es una cuestión de legalidad, ¿no? Esta es a grandes rasgos el lo que sucede en la sala, impactante el seguimiento, muy bien, también la asesoría jurídica, que estuvo muy atento y en muchas partes.
0: ¿La asesoría jurídica de
1: quién? De las víctimas, la parte victimal, incluso corrigiendo y poniendo los puntos importantes que no podía poner el Ministerio Público, la Fiscalía General de la República en todo este proceso. Y te reitero, para el juez, tienes razón, no es sorpresa la decisión del juez, sorpresa hubiera sido otro tipo de determinación al determinar que era suficiente los testimonios de las dos testigos. Fueron
0: de
1: cuatro
0: de
1: Lambertina Galeana Marín y de Blanca María del Rocío Estrada Ortega.
0: Finalmente la conclusión, la crónica es uno, no hubo ninguna sorpresa.
1: No hubo sorpresa.
0: Uno, fue una audiencia larguísima. Dos, no hubo ninguna sorpresa, lo vinculan a proceso, como lo vincularán por el otro delito, ¿no? Ayer fue nada más desaparición.
1: Ayer fue desaparición forzada.
0: Y hay otro que es...
1: era obstrucción de la justicia, pero no. Quedó la audiencia, queda para, fue para la misma situación.
0: Bueno, porque entonces se deriva ya queda vinculado al proceso, lo dejan en la cárcel. Y
1: al menos 4 meses, sí.
0: Ángel Aguirre llegó acompañado de 4 funcionarios menores.
1: Fueron 5 funcionarios
0: cinco
1: menores.
0: Funcionarios
1: a comparecer
0: menores, con una defensa por lo que está siendo muy precipitada. Quizá porque el equipo del abogado Barradas se sumó hace unos cuantos días. Y lo que ocasiona esto, vete a saber qué es, pero técnicamente lo que ocasiona esto formalmente son 2 testimonios de 2 testigos protegidos. Dos mujeres. Esa es toda la crónica. No, creo yo, Manuel.
2: Absolutamente.
0: No es más. Casi la pudimos haber escrito o contado ayer en la mañana.
2: Sí, claro.
0: ¿Hay alguna sorpresa? Se había dicho que Ángel Aguirre podía llegar acompañado por personajes de digamos, del más alto rango, eso no ocurrió. Y punto. Las víctimas dijeron pues lo que suponíamos que iban a decir, pero Ángel Aguirre se queda en la cárcel, seguramente ahí se va a quedar, lo dejan en una prisión de alta seguridad, y todo fundado en dos testimonios de testigos colaboradores.
2: Testigos colaboradores,
0: claro. La fiscalía, por supuesto, dirá que seguirá investigando y que se seguirá integrando y fortaleciendo la acusación, pero son dos testigos colaboradores que ya obtuvieron beneficios, ya las sacaron a las dos.
1: Fíjate
0: de las
1: que eso es un punto importante lo que tú señalas, sí. Porque los abogados le dijeron al juez, oiga, ellas ya salieron. Ese es uno de los beneficios de los que señalaron. El Ministerio Público le dijo al juez, bueno, yo tengo la información de que ellas siguen en prisión.
0: No sí, sí, sí, en prisión, no, siguen en prisión domiciliaria.
1: Siguen en las condiciones en las que estaban.
0: A ver, ese es un buen tema entonces para averiguar.
1: El Ministerio Público lo que le dice al juez y lo toma por bueno y le dice, pues sí, ellas nunca salieron de prisión. Eso lo dice la defensa, se dijo también en la audiencia pasada y no se refutó, y ahora hizo la precisión el Ministerio
0: pues
1: Público
0: debe,
1: de que ambas
0: no
1: estaban tanto en Tepepan
0: claro,
1: como en el Penal Federal de
0: en
1: Morelos.
0: En el sistema de justicia de Guerrero, de Morelos, se debe saber, ¿no? En fin, ¿y qué dijo el abogado Barradas después de la audiencia?
1: Pues al finalizar la audiencia dijo esto, que con este ánimo de cansancio y pues de derrota del...
2: Es una pena, es una lástima ver la fragilidad del sistema de justicia actualmente que estamos viviendo. Ustedes presenciaron esta ardua audiencia en la que se desahogaron pruebas que demostraron una reunión de alto nivel en la que se encontraba el señor Aguirre en el momento en el que supuestamente le entregaron los videos que supuestamente mandó a destruir, ¿no? Entonces, en nuestra opinión quedó clarísimo que demostramos eso. La fiscalía incluso en su desesperación pretendió ofrecer una geolocalización de un celular que ni siquiera era del señor Aguirre y que ni siquiera demostraba que estaba en Chilpancingo ese número. Entonces, bueno, apelaremos y haremos un esfuerzo por tratar de demostrar plenamente su inocencia en las próximas etapas.
3: ¿Consideran que pesó más la presión social en torno a este caso?
2: No quisiera hacer ese tipo de valoraciones, es lamentable el hecho y nos solidarizamos como defensa también con lo acontecido con los padres y es algo muy lamentable y que no
0: bueno, debiera... Pues sin sorpresas,
1: sin sorpresas,
0: no hay ninguna sorpresa muchísimos años después, 12 años después, a partir de dos testimonios de dos testigos colaboradores, colaboradoras, que según la información que teníamos habían obtenido ya beneficios, se acusa a Ángel Aguirre, rápidamente reacciona la autoridad, lo detienen, se lo llevan a un penal de alta seguridad, lo vinculan a proceso y ahí se quedará, ¿no? Y la acción de la Fiscalía General de la República se acompaña en este caso de las víctimas, van acoplados hasta este momento. Y ¿qué habría hecho Ángel Aguirre en la gran historia de Ayotzinapa, en el gran trazo? Haber
4: supuestamente, ¿no?,
0: eliminado unos videos. La pregunta de todos tendría que ser, ¿para proteger a qué o a quién?
4: ¿Quién?
0: Y ahí se abre la posibilidad de que con más testigos protegidos te metan a ti o metan a quien sea.
4: A quien sea. Sí, a quien sea, sí, porque pueden decir lo que sea los testigos colaboradores, sí. Y el Ministerio Público pues lo va a creer.
0: Porque esos videos además no existen, entonces puede decir que en esos videos estaba Trump, ¿no? O estaba quien fuera, ¿no?
4: Y pasaba lo que sea.
0: Y pasaba lo que... Felipe Calderón, García Luna, que ya ni siquiera gobernaban, ya estaban en funciones, se podrá decir cualquier cosa, ¿no? Esa es la justicia mexicana, 12 años después. Yo no sé si el señor Ángel Aguirre mandó borrar los videos o no. El hecho registrado en los videos está registrado en distintas investigaciones, se sabe lo que ocurrió. No bajaron alrededor de 20 jóvenes de un autobús y los desaparecieron. Se sabe quiénes fueron, policías de Iguala.
4: Y Huitzuco,
0: que se los habían entregado a gente de los Guerreros Unidos. ¿En qué cambia la gran historia, la gran narrativa de Ayotzinapa? Nada. Pero pues aquí estamos hablando ahora de Ángel Aguirre, 12 años después. Bueno, pues a dormir, Miriam. Vamos a pausa. Son las 7:35. Volvemos.

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6: La empresa china de inteligencia artificial Minimax lanzó H3, un nuevo modelo de generación de video multimodal de código abierto. También conocido como Hailo 3.0, se caracteriza por sus capacidades unificadas, es decir, procesar texto, imágenes, video y audio en un solo flujo de trabajo, y es capaz de generar clips de hasta 15 segundos con una resolución 2K. El modelo destaca porque genera video con sonido estéreo nativo, lo que garantiza que no hay separación entre voz, efectos de sonido y música, debido a que modela cada elemento conjuntamente en una sola instrucción. Estri fue diseñado con tecnologías como In-Context Regeneration, Contextual Omni-Representation, Estri Omni-Transformer y, de acuerdo con la empresa, está listo para crear contenido comercial para publicidad, branding, comercio electrónico, diseño de producto y juegos por un precio menor a un tercio de los modelos convencionales. Soy Aide Rivera. Más detalles en RadioFórmula.mx.
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8: Los delfines se llaman por nombres específicos mediante silbidos únicos que desarrollan para identificarse dentro de sus grupos sociales siempre.
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9: Un juez de control vinculó a proceso al exgobernador de Guerrero, Ángel Aguirre, por el probable delito de desaparición forzada de personas bajo la hipótesis de que en su calidad de servidor público ocultó información en el caso Ayotzinapa. Se le ratificó prisión preventiva oficiosa en el Ceferezo del Altiplano. La jefa de gobierno, Clara Brugada, supervisó la entrega de la rehabilitación y modernización de la instalación eléctrica de la nave menor del Mercado de la Merced, obra que requirió una inversión de 40 millones de pesos. Su objetivo es prevenir riesgos y garantizar espacios seguros para comerciantes y visitantes. De acuerdo al primer informe semestral de resultados de gestión 2026 de Ernestina Godoy al frente de la FGR, el órgano interno de control sancionó a 331 servidores públicos, de los cuales 290 incumplieron asuntos en sus declaraciones patrimoniales y 41 funcionarios por asuntos sustantivos. Informó Eime Arriaga. 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
10: Continuamos con Ciro Gómez Leiva por la mañana.

0: 7:39, Manuel.
1: Bueno, pues interesado, Ciro, hablando de otros temas, tiene que ver precisamente con esa ayuda internacional que el gobierno de Colombia, pues uno piensa que necesita, pero pareciera que el gobierno de Colombia está limitando específicamente a unos cuantos países. Ese es el tema que vamos a abordar.
0: Moisés, buen día.
2: Buenos días, Ciro, buenos días, Manuel. Lo que dice justamente Manuel es correcto. Ayer el presidente, el nuevo presidente Abelardo de la Estrella, rechazó la ayuda internacional, solamente aceptando ayuda económica. Ya varios países hicieron llegar esta ayuda económica. Estamos hablando de El Salvador, de la Unión Europea, del Vaticano, de España y de algunos otros países más. Pero no se está aceptando esta ayuda necesariamente para rescatar personas, y es por eso que la ayuda que ofreció ayer la presidenta Sheinbaum sigue en pausa. La presidenta dijo ayer que esperaría la solicitud oficial de Colombia y esta no ha llegado hasta el momento, al igual que todos los países del mundo. Entonces la ayuda humanitaria por el momento sigue en pausa, Ciro. La cifra, desgraciadamente, según reporta el país, aumentó a las 250 personas fallecidas, más de 2.500 heridas, la cifra de réplicas ya se elevó también hasta 94, y hay que recordar que el plazo de las 72 horas en este tipo de desastres naturales son muy importantes, porque es el plazo en el que se estima que las personas puedan ser encontradas con vida o no. En estos momentos justamente estamos a 48 horas, es decir, a 24 horas a un día de que se cumplan estas 72 horas.
0: La Defensa Nacional, el general Trevilla, dijo ayer que están listos.
1: Que están listos, y con un encargamiento importante, con un agrupamiento relevante, pero pues esperando realmente instrucciones.
0: Bueno, y nos preguntaba ayer nuestro compañero de Colombia, que estaban esperando la llegada de los famosos y tremendamente eficaces, con una gran experiencia, rescatistas mexicanos, los topos. ¿Qué supimos de ellos?
1: Pues está en la línea telefónica, Ciro. Yo creo que para preguntarles directamente cuáles son sus planes, está Iván Barrientos Salas, responsable de comunicación y logística de la Brigada de Rescate de los Topos de Tlatelolco AC. Iván, buenos días.
0: Buen día, Iván.
3: ¿Qué tal? Buenos días, Ciro. Buenos días, ¿cómo están?
0: ¿Cómo es el protocolo en estos casos? ¿Cómo se determina el que puedan ustedes llegar a un país extranjero? ¿Y cuál es la situación con el caso de Colombia? Buen día, Iván Barrientos.
3: Claro. Mira, voy a ser muy puntual y muy medular en esa parte. Es una pregunta, arrancaste con la pregunta más importante. Nosotros nos regimos bajo un protocolo llamado INSARAG, que es de la ONU, y lo que tenemos que demostrar certificado ante INSARAG es que tenemos autosuficiencia de 10 días. ¿Esto qué quiere decir? Que llevas tu propia agua, tu propia comida, tus propias herramientas, tu propio transporte, y INSARAG es la encargada de que haya este protocolo durante 10 días, porque no se vale llegar a un país pidiendo pan o pidiendo herramientas. Hay grupos improvisados que hacen esto. Nosotros como Topos de México participamos en congresos en Ginebra, Suiza, para establecer estos protocolos con el grupo de INSARAG de la ONU. Y en el caso de Colombia específicamente hay 23 grupos USAR certificados, incluyendo uno que le llamamos de equipo medio y está certificado totalmente por la ONU. O sea, lo que quiero decir es, son bastante buenos y por eso es que en este momento no necesitaron la ayuda de grupos internacionales.
0: O sea, 23 grupos y están diciendo no necesitamos más. Con todo respeto, lo digo, están diciendo no necesitamos ni siquiera a los topos mexicanos.
3: Es correcto. Lo digo porque evidentemente hay grupos improvisados que de repente salen a hacer algo que se llama turismo de rescate, y lo más probable, Ciro, es que empecemos a ver en los próximos días a grupos que van a decir, no, es que no nos dejaron entrar las autoridades, es que nos están poniendo trabas, pero no es eso, es que no son profesionales. Entonces, si nosotros que no salimos, ahora sí no estamos en tierra por los protocolos, pues menos a ellos.
0: Bueno, entonces, por lo pronto, no van ustedes a Colombia, no van los topos, y pues, si lo quieres explicar, pasadas estas horas, más adelante ya es muy difícil hacer el trabajo de rescate que ustedes suelen hacer en cuántas horas. Si te dijéramos, ¿cuáles son las horas cruciales en las que participa un grupo de rescate como el de ustedes? Uh-huh. ¿Cuáles serían, Iván?
3: Claro. Las primeras 36 horas yo creo son las más inmediatas. No se habla precisamente como de 40, 72, pero es evidente que después de las 36 horas empieza a bajar un 50% y puede empezar a bajar hasta un 30, a las 48, hasta un 20% a las 72. Pero en el caso de Colombia también hay que recordar que es un caso diferente al de Venezuela. Sí, sí. Son estructuras en ciudades que eran de 4 o 5 pisos, no eran muy altas, no eran como en Tlatelolco o como las OPP de Venezuela, que eran miles de personas, y las construcciones son diferentes. Entonces, la mayoría de los rescates ahorita ya se ejecutaron a nivel superficial. Entonces, ya muchos rescates con la milicia, con los grupos de USAR, con los bomberos voluntarios, que es muy importante reconocer su labor de los bomberos voluntarios de Colombia, son muy buenos. Ya la mayoría de los rescates se hicieron. Ahorita la cifra va entre 200, 300. A mi visión personal y experiencia, yo diría que no va a aumentar más allá de máximo 400, pero no creo que aumente más en rescates superficiales.
0: Oye, entonces, Iván, para concluir, podemos decir que los topos no estarán en Colombia.
3: No, los topos, Brigada de Rescate Topos Tlatelolco AC, no irá a Colombia. Se tuvo contacto con Silvia Ballén, que es la coordinadora de la Unidad Nacional de Riesgos de Desastre, y nos dijo que no necesitaban expertos, que lo que necesitaban o no necesitaban manos, que lo necesitaban en todo caso eran insumos humanitarios, y nosotros estamos evaluando la posibilidad de enviar víveres en un acopio. Pero manos, ¿no? No es lo que se está necesitando ya.
0: No, personas. ¿Nos permite un segundo, Iván, porque está en la línea Ferney Santana, que es corresponsal de NTN 24 en Colombia? Claro. Ayer nos dio un reporte muy preciso de cómo estaba la situación y él preguntó por los topos mexicanos, por los topos Tlatelolco. Nosotros nos comprometimos a buscarlos, a pedir una opinión. Entonces, ¿nos permite quedarse con nosotros unos segundos para escuchar tu comentario, Ferney Santana? No sé si escuchaste en detalle lo que nos acaba de decir Iván Barrientos, encargado de comunicación y logística de la Brigada de Rescate de los Topos Tlatelolco. Buen día, Ferney.
4: Buen día, Ciro. Un saludo a Iván y también a toda la mesa y el auditorio que nos escucha hasta ahora. Un poco preocupado, francamente, por lo que destacaba el señor Barrientos. Sin embargo, Ciro, me gustaría, si me permites, hacer una pregunta. Adelante. Porque tenemos conocimiento que llegó una brigada de topos azteca a Colombia. Un video en Instagram nos decía, ya estamos aquí Colombia, y pues los veíamos llegar un par de topos con su característico traje naranja. Entonces quería preguntar por esa diferenciación de los topos azteca y los de Tlatelolco, si no estoy mal, que decía el señor Barrientos.
0: Lo escuchamos, Iván Barrientos.
3: Claro. Nosotros vestimos un uniforme rojo como diferenciador, justamente. Nosotros estamos formalmente identificados. La cuestión con estos personajes es que van a tener problemas para entrar. O sea, regularmente se van por la libre, se van a la Viva México, y lo más probable, como le decía Ciro, es que no los dejen participar. Porque no están reconocidos ante la ONU y no trabajan con las autoridades.
4: Es decir, es una misión independiente a la de ustedes, ¿no?
3: Sí, totalmente, y la verdad es que no podríamos hablar de su trabajo, pero sí podríamos decir que no conocemos no reconocemos que estén certificados. Los topos somos, te digo, famosos porque justamente hemos trabajado de la mano de las autoridades siempre y de mano de la ONU. Y estos protocolos pues son muy importantes porque no puedes ir a una zona de desastre a pedir ayuda, y tampoco puedes ir a una zona de desastre a poner en riesgo logístico a los grupos que ya están trabajando. Eso pone en riesgo más vidas.
4: Señor Barrientos, es habitual que en tragedias de esta magnitud, en cuanto a, me refiero a la pérdida de vidas y a también el impacto que tuvo en la población, los gobiernos decidan no pedir ayuda de brigadistas y expertos como ustedes. ¿Esto es habitual?
3: Qué buena pregunta. La verdad es que sí suele suceder. Hay dos temas que podríamos tocar de manera muy delicada. Una es, hay situaciones a nivel institucional que les ayuda a evaluar qué tanta ayuda se necesita, ¿no? Hay protocolos y siempre trabajamos de la mano a las autoridades, y hay veces que no se necesita, como este es el caso. Y luego también están los tintes políticos. A veces suceden tintes políticos. El que nosotros los grupos de rescate formales no vayamos, empieza a causar cierta incomodidad en la población general porque piensan que las autoridades no están haciendo su trabajo. Obviamente hay una desesperación por parte de los familiares cuando ven a su familia atrapado y ven que las autoridades no están dejando entrar grupos internacionales, pero esto es la propia naturaleza del desastre. Hay que entender con empatía y con preocupación que esto es lo mismo de que las víctimas están muy desesperadas, pero ya las autoridades hicieron su trabajo de evaluación. Entonces suele suceder, no es el único caso que hemos tenido. De hecho, en los años recientes que ha habido muchos sismos, hemos estado entre que algunas veces vamos y entre que algunas veces no, pero son estas dos cosas muy delicadas que se dan en una naturaleza de desastre propiamente.
0: Bueno,
4: claro, porque se lo preguntaba, discúlpame, Ciro.
0: No, adelante, pero lo que le quieras preguntar, si no tiene inconveniente, Iván Barrientos. Entonces, lo que quieras preguntarle, Ferney.
4: Muchísimas gracias, Ciro. Bueno, señor Barrientos, le preguntaba también por qué en Colombia tuvimos un sismo, un terremoto muy fuerte, no sé si lo recuerdan, en Armenia en 1999. Y hay muchas coincidencias, al menos en términos geográficos. También una de las ciudades que tuvo el mayor impacto estuvo ubicada en el eje cafetero. Y no sé si recuerden alguna misión de los topos en ese momento en Colombia. Y te pregunto, ¿por qué en ese momento sí y por qué ahora no? ¿O cuál es la diferenciación?
3: Sí, claro. Bueno, estamos hablando de bastantes años de diferencia. Es decir, ahora las comunicaciones, las logísticas, los protocolos son diferentes. No podemos poner en riesgo vidas y tampoco hacer entorpecer la logística. Claro. Entonces, tal vez había menos coordinación en ese entonces y no estaban bien establecidos los protocolos. Te digo, 23 grupos USAR están activos ahorita, más de 1,000 rescatistas en Colombia, y esas cifras no estaban en ese entonces.
0: ¿Algo más, Ferney?
4: Perfecto. No, señor, sí, nada más. Muchísimas gracias.
0: Bueno, buen espacio, sí. Antes de escuchar tu reporte, muchísimas gracias. Gracias por la información, por la calidad de la información y por la explicación. Iván Barrientos Salas, responsable de comunicación y logística de la Brigada de Rescate Topos Tlatelolco, la brigada reconocida por instancias internacionales, uh-huh, la que ha estado
1: capacitada,
0: en
1: autorizada,
0: tantos casos. Uh-huh. Le agradecemos mucho la información,
3: gracias,
0: la calidad de la información. Y entonces, en esta tragedia, no estarán presentes por las razones que ya explicó.
3: Gracias, Ciro. Buena mañana.
0: Gracias, Iván Barrientos Salas. Tenías una pregunta,
2: sí,
0: Moisés,
2: Ferney,
0: para
2: Ferney. Te saludo. Entendiendo que Colombia no está recibiendo ayuda internacional justamente para las labores de rescate, ¿cómo están las labores de rescate internamente? Porque la cifra que tenemos nosotros registrados de personas muertas aumentó solamente 26 de ayer a hoy. Ayer registrábamos 224, hoy aumenta a 250, que para el plazo de horas no son muchas, son penas desgraciadas, pero no son muchas muertes. ¿Esto se debe a las buenas labores de rescate que están sucediendo internamente en Colombia? ¿Cómo estás funcionando todo eso por allá?
4: Fíjate que no quiero calificarlo como una crítica, sino como una oportunidad de mejora, y es que hay de cierta manera algo de descoordinación en el manejo de las cifras de las personas fallecidas y de los heridos. No hemos identificado como un único canal de comunicación en el que los colombianos y también los medios de comunicación tengamos una cifra con precisión o una actualización periódica, sino por el contrario, los gobiernos locales han ido actualizando a su manera, a su tiempo y en sus plazos. También la Asocapitales, que es la asociación de las principales ciudades de Colombia, inicialmente como que abanderó esa labor de información de víctimas, y hay muchas fuentes en este momento, lo que dificulta tener como un número en precisión de víctimas y de heridos en este momento. Por ejemplo, te puedo citar el caso de la agencia de noticias Reuters, que ha compilado la información de la mayoría de ciudades afectadas y habla de al menos 250 personas fallecidas.
0: ¿Sí?
4: No obstante, no podría decirte si eso corresponde a una correcta labor de rescate y de búsqueda o célere, sino una deficiencia en la comunicación, ¿no? Quisiera pensar que hace parte también de la eficacia que han tenido los cuerpos de rescate. Hemos visto, por supuesto, el como les mencionaba en oportunidades anteriores y que ya lo hemos visto en territorio, el accionar de los bomberos y de los cuerpos de rescate de otras ciudades como Bogotá, que han estado presentes y hemos visto rescates heroicos e historias de vida fascinantes que siempre nos encontramos en este tipo de tragedias, pero hasta el momento creo que la oportunidad de mejora es comunicar mejor.
0: ¿Comunicar mejor qué significaría para ti, Ferney?
4: Que haya un canal, Ciro, de difusión directamente del gobierno en donde nos actualicen cifras exactas y cifras de personas fallecidas y de personas heridas, porque hasta el momento hemos encontrado, de cierta manera, comunicaciones escuetas por parte del presidente de las PEYA en este sentido. Comprendo perfectamente y agradece que el gobierno nacional esté trabajando en terreno, pero creo que el saber comunicar también es muy importante en este tipo de circunstancias.
0: Es que esta desgracia, esta tragedia coincide con la guerra de un gobierno que,
4: claro,
0: pues está, lo digo con todo respeto, está en los días de aprendizaje o de aplicación.
4: Y que no
0: coincidió. ¿Cuánto lleva el señor Esprit? Va a cumplir, no lleva ni 2 semanas su gobierno.
4: No, se posesionó el pasado viernes 7 de agosto, Ciro.
0: Claro.
4: Y una de las cosas que tal vez causa preocupación, bueno, es que desde el gobierno saliente de Gustavo Petro como el gobierno de entrante de Abelardo de la Esprilla, pues hubo esa mezquindad, sí, entre ambos y no
0: y
4: hubo
0: no, la
4: un correcto traspaso, bueno, de poder.
0: Tenemos que cortarte. Agradecemos mucho. Ojalá podamos hablar mañana, Ferney. Buen día.
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15: Letras con Primitivo Olvera. Año 3 Conejo o 1340. Tras la derrota de los tepanecas, amos de la Náhuac, una guerra de poder se cocina al interior de la alianza triunfadora. Nacael, el joven guerrero y consejero de Iscoac, el rey mexica, confronta a Nezahualcóyotl, el culto señor de Texcoco, refugiado con sus huestes en Tenochtitlán, a espera de que sus aliados cumplan la promesa de ayudarlo a recuperar su territorio. Nacael, armado de resentimiento y una inagotable hambre de poder, mueve todos los hilos a su alcance. Se transfigura en el emisario de Huitzilopochtli para manipular guerreros y gobernantes a fin de terminar con su rival. Compleja en donde personajes femeninos aparecen como símbolo de resistencia a una tradición que las excluye. Enrique Serna se confirma así como uno de los grandes retratistas de la historia mexicana a través de un ojo clínico que entra y descubre las entrañas más ocultas del poder.
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17: Pechuga de pollo a limón. Cocina una pechuga a la plancha sazonada con finas hierbas, ajo y abundante jugo de limón fresco. Acompáñala con una guarnición de espárragos tiernos al vapor. Es una comida alta en proteínas magras, ligera, saciante y deliciosa.
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22: Los murciélagos siempre giran a la izquierda cuando salen de una cueva. Una conducta curiosa observada por muchos científicos.
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Muy buenos días, hoy es el miércoles 12 de agosto, ya estamos arrancando Fórmula Noticias La Paz. Les saludo con mucho gusto en esta mañana fresca de miércoles de mesa en punto de las 8 de la mañana. Les saludo con gusto como siempre, saludo con gusto Julio Pérez, Dulce Cota y Germán Laje. Les saludo con mucho gusto a usted, mi nombre es Gabriel Camacho. Quédese en estas próximas dos horas de noticias con información importante, urgente y necesaria que debes de tener para tu jornada de este miércoles de mesa, en punto de las 8 de la mañana, con los temas, el análisis, la semana, por supuesto, esto el día de hoy. Por lo pronto, vámonos rápidamente a conocer cuáles son los titulares del día de hoy. Esta mañana destaca, denuncian activistas maltrato animal en San José del Cabo. En las incidencias reportan el hallazgo de una persona sin vida en un domicilio aquí en la capital del estado, en la colonia Guadalupe Victoria. Pues ayer la tormenta también, vamos a entrarle ese tema, la tormenta que se genera, que generó estas tormentas segmentadas en una zona de la ciudad, sobre todo la zona sur. En la zona rural cayó una muy potente tormenta, no así se sintió en las zonas central, la zona centro y la zona urbana de la ciudad de La Paz. Sin embargo, esta tormenta generó, le digo, pues corrida de arroyos, provocó caos vehicular porque un poste de energía eléctrica cayó sobre el bulevar Forjadores. Fue caótico, momentos de caos vehicular, filas larguísimas y traslados de más de una hora y media para poder atravesar esa zona de la ciudad. Fue realmente caótico lo que se vivió, le digo, ayer con esta tormenta. Además, también en medio de las incidencias se registró un rescate de una menor que fue arrastrada por la corriente, por las mareas y el viento. Ella fue arrastrada mientras hacía paddle con su familia, fue rescatada por un pescador que de casualidad pasaba por ahí. Quizás estaríamos contando otra historia. Además, bomberos de La Paz atienden más de 1,427 emergencias en 7 meses del 2026. Es un incremento de más del 200% en relación con el año pasado, una temporada agresiva de incendios, dice el comandante. Implementarán el 4 altos en cruceros de La Paz a partir de este miércoles en el fraccionamiento Perla y el lunes 17 en la colonia El Esterito. Además, destaca ayer la alcaldesa con licencia aspirante a los comités de la transformación, Milena Quiroga, dio a conocer que estará pidiéndole a la Procuraduría de Justicia que integre este video que se filtró de los dos supuestas personas responsables de haber colocado lonas en el kiosco del malecón. Estas lonas que muy al estilo del crimen organizado acusaban de falta de agua. Este video fue filtrado en redes sociales. Además, la Semarnat autorizó la construcción de la nueva central eléctrica de la Comisión Federal de Electricidad en el municipio de Los Cabos. Será el proyecto, la central eléctrica con mayor capacidad instalada en Baja California Sur. Al respecto, ambientalistas advierten riesgos por esta nueva central eléctrica. Además, hablando de energía eléctrica, la comisión registra récord histórico de demanda en los tres sistemas eléctricos del país, uno de ellos Baja California Sur. Convoca al gobernador a sumar esfuerzos para fortalecer la planeación urbana en Baja California Sur. El empleo temporal atiende por lo pronto a más de 360 kilómetros de limpieza urbana en La Paz. El diputado Fabricio del Castillo planteó fortalecer y profesionalizar el trabajo de las comisiones legislativas. Esto el día de hoy. Vamos a echarle un vistazo también al Observatorio Ciudadano de Obras. Esto esta mañana. Con una inversión cercana a los 3 millones de pesos, el INSUDE impulsa el ciclismo y el tiro deportivo. El Instituto de Capacitación invitó a la ciudadanía a participar en los cursos de capacitación de agosto. Fortalecen condiciones laborales de talleres generales del gobierno del estado. El día de hoy, además de la mesa, vamos a estar charlando justamente con Carlos Matilla. Él es el representante del Partido Laborista. Vamos a charlar con él el día de hoy.
acciones, si es que se va a unir, se va a hacer alianza con Morena, cómo va el Partido Laborista, esto el día de hoy. Así con esto arrancamos este miércoles.

Bien, vámonos rápidamente a los diarios nacionales y locales. Le echamos un vistazo a la prensa nacional y local con qué nos estamos levantando este miércoles, el día de hoy. Destaca en el diario Milenio, sede presidente de Colombia.

0: lógicas en vez de decisiones que tengan que ver con la mejor logística. Ojalá que sí, ojalá que sí. Ya escuchábamos hace un momento al topo mexicano con Ciro hablando justamente sobre que, pues, al parecer no se necesita la ayuda en este momento, lo que sí es que sí necesitan insumos. En el diario El Universal asciende a 17.635 millones de pesos el costo de la desolada megafarmacia. Es una verdadera tragedia esto de la megafarmacia, y con ella, con este proyecto de la megafarmacia, hay otros más que también los puedo meter en esa lista. El día de hoy en el diario El Excelsior aprenden a dos extorsionadores de productores, mantenían asolados a michoacanos. El secretario Omar García Harfuch rechazó que inspectores de Estados Unidos de aguacate fueran amenazados por grupos criminales. Fueron desplegados 9.500 integrantes de las Fuerzas Armadas. Y en el diario La Jornada cierro esta mañana, homicidios dolosos caen 51% en casi dos años, 44% menos al día. En septiembre del 2024 se cometían 86 diarios. Ahora quedará la mitad, ¿no? Y ya con eso se festeja. Yo creo que no hay nada que festejar. Sí, qué bueno que hay una disminución importante, dramática, pero en un país en donde matan a 44 personas diario, o por lo menos el porcentaje en promedio, que se festeja, ¿no? El día de hoy, vámonos a lo local, destaca el día de hoy en el diario BCC Noticias, agosto traerá diversos cursos para la ciudadanía por parte del Instituto de Capacitación de los Trabajadores del Estado, el ICATE BCS. El día de hoy en el diario Hoy BCS propone diputado del PRI obligar a comisiones del Congreso a sesionar cada mes y rendir informes, me parece importante, siempre la rendición de cuentas será una buena noticia. El día de hoy en el diario Hoy NBC se destaca, el gobernador Víctor Castro convocó a representantes del Congreso del Estado, autoridades municipales, a impulsar acciones y propuestas legislativas que permitan mejorar la planeación urbana y prevenir un desarrollo desordenado. Que esto básicamente, esta convocatoria que tuvo ayer, muy interesante también, una reunión con diputadas y diputados locales, con la alcaldesa en funciones, así como representantes del gobierno del estado y del ayuntamiento, es justamente lo que venía diciendo el gobernador, que lo expresó, me parece, y que encendió las alertas de muchos sectores, hablar de un freno. Qué distinto se escucha cuando se plantea así, a impulsar acciones y propuestas legislativas que permitan mejorar la planeación urbana y prevenir un desarrollo desordenado. Se escucha mejor, por supuesto, esto de en vez de decir se va a frenar el desarrollo, sobre todo por los sectores que habían encendido las alertas, sobre todo las inversiones, justamente la certeza jurídica. Lo que sí es que no se pueden ver sorprendidos los empresarios, la Coparmex ni el Consejo Coordinador Empresarial, de que esto se venía, porque ya es algo que se viene denunciando desde hace mucho tiempo. No pueden hacer oídos sordos los empresarios y decir, no, es que la certeza jurídica, no, espérate, desde hace ya bastante tiempo se ha venido denunciando lo que está pasando en La Paz. Cierro el día de hoy en el diario El Sudcaliforniano, ¿qué motiva las desapariciones en Los Cabos? Una revelación de las autoridades. Y cierran el diario El Independiente, crisis de restaurantes en Los Cabos se agudiza por cierres y cuentas congeladas. Ojo con esto. Parte de la información destacada el día de hoy en los diarios nacionales y locales. Nos vamos a la pausa y regresamos.
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0: 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Bueno, vámonos a con la información. Estamos escuchando, esto es Jay-Z, Young Forever, por cierto, hoy es Día Internacional de la Juventud. Bueno, vámonos directamente a la información. Sigo esperando todavía esta mañana el reporte hidrometeorológico de la Comisión Nacional del Agua, esto para tener la información sobre el reporte hidrometeorológico de la lluvia de ayer. Ayer cayó una fuerte tormenta y provocó varias afectaciones. Son de estas tormentas segmentadas, por lo menos yo le llamo segmentadas, porque cae una tormenta muy fuerte al sur y en la zona centro nada más ves como que la nube negra al sur, y aquí en la ciudad pues unas gotitas y listo. Así ayer, por lo menos donde yo me encontraba, que es en la zona centro, acá en lo que es pues las oficinas de Fórmula, aquí en Altamirano, las oficinas de Mega Noticias, allá en la Félix Ortega, muy cerquita en el Ambas, se veía una nube negra, pero de pronto empezaron a correr arroyos, aunque no cayó el agua, empezó a caer arroyo, sobre todo también acá en la zona de 5 de Mayo empezaron a correr, aunque no cayó tanta agua, sí descargó muchísima agua en la zona sur, en San Antonio. Se dejó ver una corrida del arroyo principal ahí en la comunidad, que dejó incomunicadas por varias horas el tránsito en la carretera transpeninsular. En esa zona corrió durísimo el agua, bajando, por supuesto, y también aquí en la ciudad también corrieron los arroyos bastante fuertes, aunque en algunas zonas, le digo, de la zona sur sí cayó bastante agua, con viento, inclusive rachas, ráfagas de viento bastante fuertes. Mire, por lo menos en San Antonio así se vio.
1: Como ustedes, nosotros aquí también estamos muy confundidos con los anuncios del

0: Bueno, sí, fuerte, fuerte. Y bueno, eso en las corridas de los arroyos que le digo estuvieron bastante fuerte. Pero además en la zona sur de la ciudad sí se reportó también fuertes rachas, una tormenta bastante fuerte, tormenta eléctrica, por supuesto. Y provocó la caída de varios anuncios espectaculares, lonas que terminaron en el piso, pero me parece que la afectación mayor se dio en forjadores. Ahí un poste de energía eléctrica cayó justo en el Boulevard Forjadores, en la curva de la entrada hacia la Universidad Autónoma de Baja California Sur, un tramo de flujo vehicular altísimo en la hora. También que eran como las 4:30 de la tarde, pues ya sabrá, trayectos que se hacen en media hora, se hicieron en una hora y media, caminos en los que usualmente son alternativas a forjadores estaban completamente colapsadas, los caminos, esto realmente fue realmente caótico. Esta situación, lo que pues sí generó ayer muchas molestias, y bueno, pues esta es parte de lo que de pronto se nos puede venir encima. Ya estamos viendo daños y afectaciones, y solamente fue una tormenta de estas de temporada, no tenemos ya una tormenta tropical como tal o un huracán. Imagínense lo que va a venir a provocar. Eso sí, corrida de arroyos, mucha arena, mucho lodo en las calles, el derrame de aguas negras. Esta situación pues sí se viene caótica. Bueno, así el tema, pero además de esto, en medio de un día que le digo se registró esta tormenta ayer, en medio de esto se dio un rescate también ahí en la altura de la playa Punta Arenas. Una menor que fue arrastrada por la corriente y por el viento cuando estaba haciendo paddle o paddleboard en una tabla de paddle, fue rescatada por pescadores que pasaban por la zona, y justamente el momento en el que la niña se observa flotando a la deriva completamente con su tabla y con un remo en las manos, se le ve pues como una especie como de shock, ¿no? Como de estado de shock. Bueno, este es el momento en el que la rescatan.
1: No pasa nada, no te desesperes, tranquilo.

0: Bueno, el video lo tomó Cristian Flores Ramírez. Él escribió que él fue quien rescató al papá y a esa niña. Dice que solo el papá sabe la situación que pasó. Me encontré al señor nadando, tratando de llegar a la niña, pero la corriente y el viento era inevitable llegar a ella. Yo pasé de casualidad en ese momento, escuché el grito desesperado del señor a varios metros de la playa y gracias a Dios están bien el papá y la niña. La casualidad salvó una vida y la casualidad evitó una tragedia, porque esto estaríamos hablando de otra situación si esto no hubiera sido así, como bien lo dice, una casualidad. Y bueno, ya se podrán venir después de esto, después de darle cuestionamientos y críticas y lo que usted quiera. Yo no lo voy a hacer, simplemente lo dejo a la reflexión. Ahí está lo que se genera alrededor de ese día, este día de ayer, ¿no? Un día bastante extraño con esta tormenta, le digo, segmentada. En un lado de la ciudad se estaba cayendo el cielo, literalmente, en otro, pues realmente no. A mí de pronto me empezaron a llamar, empecé a leer, esto está muy mal, la situación es muy, muy dura, y yo abría la ventana para comprobar y no pasaba absolutamente nada de esto. Bueno, pues ahí está el reporte de la lluvia. Estoy esperando el reporte hidrometeorológico de la Comisión Nacional del Agua para pues revisar cuál fue el reporte, el registro de la lluvia de ayer aquí en la ciudad de La Paz y por supuesto en las zonas rurales, porque también en la zona sur cayó bastante, bastante agua. Bueno, siguiendo con las incidencias, la Procuraduría de Justicia inició una investigación por la localización de una persona sin vida en la comunidad del Centenario. Se registró la noche del 10 de agosto en la comunidad del Centenario. Se reportó esto en las calles Benito Juárez y carretera al norte. La policía municipal acudieron como primeros respondientes y bueno, se trató de una persona del sexo masculino que se le encontró tendida sobre el suelo en posición boca abajo, sin camisa, descalzo y con pantalón de mezclilla, sin aparentes signos de violencia. En un reporte posterior, la Procuraduría de Justicia habría dado a conocer que se había ya tenido el reporte de la necropsia y esta persona fue por muerte patológica por infarto agudo al miocardio. Está en calidad de desconocido, eso según testimonios de vecinos. Bueno, son las 7:24, 7:24. Bueno, por acá le paso el dato antes de irnos a la pausa. Se implementarán 4 altos en cruceros de La Paz a partir del miércoles 12 de agosto en el fraccionamiento Perla. Ahí se tiene este reporte, este es un anuncio parroquial que nos pasa la Dirección General de Seguridad Pública, de Seguridad Vial y Transporte. El nuevo 4 Altos se ubica en las calles Allende y Chiapas, en el fraccionamiento Perla. A partir de este miércoles, pues quienes circulen por ese crucero deberán realizar un alto total. Y a partir del lunes 17 se estará llevando a cabo la instalación de otro señalamiento de 4 altos en el cruce de las calles Héroes de Independencia y Colegio Militar en la colonia El Esterito. Así que tómelo en cuenta, ahí está este reporte, por lo pronto hoy 4 altos en Allende y Chiapas y el próximo lunes 17 en Héroes de Independencia y Colegio Militar en la colonia El Esterito, para que lo tome en cuenta cuando transite por esa zona de la ciudad de La Paz. Bueno, me voy a ir a la pausa. Bueno, tengo todavía oportunidad, hablando de incendios, se registró un incendio de un vehículo, justamente ayer, antes de que empezara la tormenta, se reportó el incendio de un vehículo, y bueno, local que también se incendió el fin de semana, donde estaba el Vips allá en Plaza Walmart también. Esto pues se empieza a registrar un incremento importante en el estacionamiento de Chedraui Santa Fe. Un vehículo también se incendió. Al respecto, el comandante de bomberos reconoció que es una temporada de incendios agresiva, un incremento de más del 200%.
1: Eso es lo que más resalta ahorita, ha sido incendios por la temporada tan grotesca que hemos tenido del calor. Ahorita, gracias a Dios, ya están llegando los sistemas hidrometeorológicos con las descargas de aguas, que eso nos beneficia mucho a nosotros para que la tasa de incidencia que teníamos más elevada era en incendios urbanos o interfaz, que en este caso eran en incendios de basura dentro del cuadro urbano de la ciudad, y incendios forestales, en lo cual les hemos atendido con los tres niveles de gobierno. Desgraciadamente ahorita se han presentado incendios ya en estructuras comerciales, habitadas y deshabitadas, operables y no operables.
0: Bueno, pues ahí está. Nos vamos a la pausa y regresamos.
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0: Bueno, seguimos avanzando. En un momento más vamos a charlar con Carlos Rodríguez Matilla, representante del Partido Laborista. Vamos a platicar con él. Por lo pronto, seguimos avanzando. Son las 7:31. Le recuerdo nuestros contactos. Comuníquese con nosotros al 612-13-738-82. Y estoy también a través de Facebook en Radio Fórmula La Paz, ahí también me ubicas perfectamente bien. Gracias, como siempre, a quienes ya están por acá conectándose, les saludo con gusto. Abrazo en un momento en la mesa también. Bueno, vamos avanzando en la información. Ya el ayuntamiento dio a conocer que se está implementando un programa de empleo temporal que atiende más de 360 kilómetros de limpieza urbana en La Paz. Este programa se estará ampliando para una cuarta etapa y va a concluir a finales del 2026. Se han venido realizando tres primeras etapas en calles como Forjadores, Pino Payas, Colosio, Agustino Lachea, Margarita Maza, 5 de Febrero, Padre Quino y distintos sectores de la ciudad. Bueno, estos esfuerzos se han concentrado sobre todo en las colonias y en sobre todo con intervalos para estar también en el programa Presidenta en tu Barrio. Bueno, van a continuar este programa de empleo temporal que me imagino que yo sí se los he visto ahí en sobre todo, ¿saben dónde? En Agustino Lachea y donde los he visto. Mire, ¿qué diferencia se escucha? Ayer el gobernador convocó al representantes de autoridades municipales y del Congreso a impulsar acciones y presentar propuestas que contribuyan a fortalecer la planeación urbana y prevenir un crecimiento desordenado en Baja California Sur. La intención es atender desde ahora los retos derivados del crecimiento urbano, particularmente en la capital del estado. Hay una expansión urbana que se registra principalmente en Los Cabos y en La Paz, y no es posible ser omisos. Al respecto, el gobernador Víctor Castro comentó.
1: Lo que sí quiero llamar su atención, porque ustedes son tomadores de decisiones, es qué vamos a hacer con la problemática de planeación en Baja California Sur. Vamos empezando con La Paz, yo voy a Los Cabos luego. Quiero decirle que la base es qué hacer frente al crecimiento desordenado del centro de la ciudad. No pueden taparse los ojos ni en el ayuntamiento, ni en el gobierno federal, ni en el gobierno del estado. Por eso le quiero entrar a estos temas, que para que la gente tenga confianza en que los gobiernos de la Cuarta Transformación estamos preocupados también en el crecimiento, que no se nos desordene.
0: Interesante, interesante. Pero, pues también, ¿qué diferente se escucha esto que está planteando el gobernador al diálogo, eso sí, a decir, vamos a frenar el desarrollo, no vamos a frenar los permisos, licencias y lo demás? Eso sí enciende las alertas, eso es por un lado, pero lo he dicho varias veces, lo vuelvo a repetir, que no se digan sorprendidos ni colegios ni empresarios, porque hay asociaciones como, por ejemplo, el Observatorio Ciudadano, que viene los martes, que desde hace años está lanzando la alerta y poniendo el tema en la mesa. Señores, señoras, hay un desarrollo desmedido desde hace varios años en La Paz. No se digan sorprendidos, porque eso sí, son inversiones y ese recurso se va directo a las cuentas de esos empresarios. Y a ellos les vale lo que venga después. Ellos ya tienen su inversión. Les vale. Por eso de que se sorprende la Coparmex o el Consejo Coordinador Empresarial, por favor, esto es algo que no es de ahorita, no se construyeron ahorita. Hemos visto ahora sí que hay que poner un orden, sí, como dice el gobierno, en vez de decir frenar los permisos, hay que fortalecer la planeación urbana y prevenir un crecimiento desordenado, que es como lo comunica el gobierno. Bueno, hablando de proyectos y desarrollos, la Semarnat, ojo, esto es muy importante, ojo con esto, la Secretaría del Medio Ambiente emitió un resolutivo a favor de la manifestación de impacto ambiental presentada por la Comisión Federal de Electricidad para el proyecto de la central de combustión interna Los Cabos. Es decir, fue autorizada por la Semarnat la construcción de la nueva central eléctrica que estará en Los Cabos. Y ojo, esta central eléctrica operará principalmente con gas natural y con combustible alterno diésel. Contempla una capacidad de generación de 240 megawatts con gas natural y 228 megawatts con diésel. Esto la va a convertir en la central eléctrica con mayor potencia y capacidad instalada en Baja California Sur, ni la que tenemos acá en el libramiento de La Paz. De acuerdo con el resolutivo, las etapas de preparación y construcción tendrán una duración estimada de 3 años, mientras que la operación y mantenimiento de la central se proyectan por un periodo de hasta 30 años. Al respecto, el CERCA, el Centro de Energías Renovables y Calidad Ambiental, advirtió de posibles riesgos ambientales por esta nueva central eléctrica, sobre todo porque podría representar, sí, una solución a largo plazo para atender las necesidades de suministro eléctrico, aunque advirtió que su operación podría generar impactos ambientales significativos como las emisiones, más emisiones contaminantes.
2: Porque en términos de calidad del aire ya se encuentran niveles altos de concentración de contaminación del aire, en particular material particulado, que ya están presentes en Cabo San Lucas sin tener la operación de este tipo de central. Entonces, de acuerdo a los estudios de dispersión que nosotros estudiamos en la manifestación de impacto ambiental, nos damos cuenta que la aportación de contaminantes va a ser bastante alta, al menos un 30% que se pudiese integrar a la cuenca atmosférica de Cabo San Lucas.
0: Bueno, interesante, interesante. Este es un proyecto que se viene. Por supuesto que vamos a estar en el tema, vamos a estar comentándolo. Lo cierto sí es que es necesario generar más energía eléctrica. La pregunta es ¿cómo se va a generar la energía eléctrica? Justamente sobre esto, la Comisión Federal de Electricidad informó que el pasado 23 de julio, 3 sistemas eléctricos de México registraron récord históricos de demanda: el Sistema Interconectado Nacional, el Sistema Baja California y el Sistema Baja California Sur, que son por lo pronto sistemas aislados. Nuestro sistema de generación de energía es un sistema aislado. Generó 771 megawatts, superando el récord anterior que era de 749 megawatts el 26 de julio del 2026. Vamos creciendo, pues no poco a poco, pero vamos creciendo en generación, en demanda de energía eléctrica, y la generación se está quedando atrás. Por ello coincide esta información de la autorización de este proyecto de generación de energía eléctrica, coincide justamente con la estos récords históricos. Interesante, vamos a ver cómo se empieza a desarrollar ese proyecto de la nueva planta, de la nueva central eléctrica, la central de combustión interna, la CCI, CFE Los Cabos. Cambiando de tema, le comento que el diputado Fabricio del Castillo plantea fortalecer y profesionalizar el trabajo de comisiones legislativas. La intención es que se programen reuniones anuales de trabajo mensual obligatorias, presenten informes de semestrales de actividades, organicen y mantengan actualizado el archivo físico y digital, entre otros.
3: De rendir cuentas del rezago atendido, iniciativas dictaminadas y recursos utilizados. Se instruye un protocolo formal de entrega-recepción de archivos y expedientes legislativos a la asignatura entrante, evitando la pérdida de continuidad histórica y rezago heredado. Un poder legislativo fuerte comienza consolidando el trabajo en las comisiones que lo componen. Yo reconozco a los colaboradores, las colaboradoras de este honorable Congreso, a las asesoras, los asesores, las secretarias, todo el personal de servicios generales, de comunicación social, de todas las áreas que hacen posible que esto funcione. La realidad es que es muy valioso el capital humano que tiene el Congreso del Estado, pero hay que seguir perfeccionando su funcionamiento y no nos podemos quedar estancados.
0: Bueno, pues ahí está. En un momento vamos a charlar con el representante del Partido Laborista, ahorita en el siguiente bloque. Por lo pronto, vámonos a la información del municipio de Los Cabos. Mire, le comento que como parte de las acciones de prevención y sensibilización para erradicar el trabajo infantil, la Secretaría Ejecutiva del Sistema Municipal de Protección Integral de Niñas, Niños y Adolescentes realizó una jornada informativa en la zona de la Marina y Playas de Cabo San Lucas. El Instituto de Cultura y las Artes de Los Cabos inauguró la exposición gráfica creativo nativo del artista cabeño Carlos Álvarez en la Galería del Cerrito del Timbre en Cabo San Lucas. Permanecerá abierta al público hasta el viernes 28 de agosto. Y cierro, el Instituto Municipal de la Salud continúa con las jornadas de fumigación contra el mosquito transmisor del dengue como parte de las acciones preventivas para proteger la salud de las familias. Estuvieron realizando jornadas en las colonias Ejido Chamizal y Delfonso Green y Juárez. Parte de la información destacada del municipio de Los Cabos. Nos vamos a la pausa y regresamos.
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12: La empresa china de inteligencia artificial Minimax lanzó H3, un nuevo modelo de generación de video multimodal de código abierto. También conocido como Hailu 3.0, se caracteriza por sus capacidades unificadas, es decir, procesa texto, imágenes, video y audio en un solo flujo de trabajo y es capaz de generar clips de hasta 15 segundos con una resolución 2K. El modelo destaca porque genera video con sonido estéreo nativo, lo que garantiza que no hay separación entre voz, efectos de sonido y música, debido a que modela cada elemento conjuntamente en una sola instrucción. Este fue diseñado con tecnologías como Context Regeneration, Contextual Omni Representation, Pastry Omni Transformer y, de acuerdo con la empresa, está listo para crear contenido comercial para publicidad, branding, comercio electrónico, diseño de producto y juegos por un precio menor a un tercio de los modelos convencionales. Soy Aide Rivera. Más detalles en radioformula.mx.
13: Información sorprendente.
14: Las jirafas duermen solo 20 minutos al día. Esto para mantenerse alerta ante posibles depredadores que acechan en la sabana africana.
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17: Un presunto delincuente fue detenido después de que él y su cómplice intentaran asaltar a Salvador Guerrero Chipres, titular del C5 de la Ciudad de México, en el cruce de la calle Abraham González y Avenida Morelos, en la Cuauhtémoc. Tres policías capitalinos que escoltaban al funcionario realizaron varias detonaciones para frustrar el crimen. El exgobernador de Guerrero, Ángel Aguirre, aseguró tener las manos limpias y la conciencia tranquila ante las acusaciones de destrucción de evidencia del caso de los 43 normalistas desaparecidos en Ayotzinapa. Por su parte, su abogado adelantó que apelará a la vinculación a proceso por desaparición forzada de personas. La Unión Europea impuso un derecho antidumping definitivo de 24.1% al ácido tereftáltico procedente de México, materia prima para fabricar el plástico PET. En tanto, el Reino Unido supervisa el ingreso de PVC mexicano para analizar si aplica cuotas antidumping. Informó Amy Arriaga. 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

0: Bueno, vamos justamente a la charla. Saludo con gusto a Carlos Matilla, él es presidente del Comité Municipal de Movimiento Laborista La Paz. Con el gusto de saludarte, Carlos. Bienvenido, hace mucho que no platicábamos, con el gusto de saludarte como siempre.
1: Muchas gracias, Gabriel. El gusto es mío y también gracias por la oportunidad de podernos comunicar con las personas que nos escuchan el día de hoy.
0: Oye, ayer nos decían, y lo digo en tono de broma porque luego se lo toman bien en serio la gente que nos escucha, es que eso es Radio Morena. Pero luego entrevistó a alguien más y es Radio Panista. Y luego, bueno, hoy va a ser Radio
1: Laborista. Radio Laborista, exacto.
0: Oye, Carlos, primero que nada, antes de avanzar, ¿qué es el partido, qué es el Movimiento Laborista?
1: Mira, Movimiento Laborista nace en el 2023. Nosotros obtenemos nuestro registro en ese año. En el 2024 tenemos nuestra primera elección. Logramos mantener nuestro registro porque era uno de los principales retos que teníamos, aunado de también descubrir a muchas compañeras y compañeros que no habían tenido una trayectoria de partido y participaron con nosotros como nuestros candidatos en ese tiempo. Y la verdad ha sido una grata sorpresa cómo la ciudadanía, la misma sociedad, nos ha recibido, nos ha dado la confianza. El Partido Movimiento Laborista es un partido político local. Es un partido que existe en Baja California Sur, okay. Es de Baja California Sur y nace principalmente de los trabajadores, okay. De la clase trabajadora. Resumidas, en general, eso vendría siendo nuestro movimiento.
0: Oye, ¿y cuántos aproximadamente, no sé si tienen el número de militantes, afiliados, o cómo lo están ustedes midiendo, o esa presencia que tenga el movimiento?
1: Pues mira, una de las de los propósitos de estar aquí contigo es comentarle a las personas que nos escuchan que estamos nosotros trabajando en una campaña permanente de afiliación. Okay. Tenemos ahorita más de 7,500 afiliados válidos, okay, que han sido reconocidos ya por el Instituto Electoral, y no es cosa menor porque eso nos ha permitido ser la tercera fuerza política en Baja California Sur con afiliados válidos. Para que el Instituto Electoral nos considere a una persona con una afiliación válida, pues tiene que cumplir con ciertos requisitos. Y lo más relevante es que esas personas, pues existen, esas personas tienen cara, tienen voz, y esa voz es la que nos hace fuertes el día de hoy. Claro. Aparte, en el 2024 tuvimos una excelente elección, un excelente resultado, tuvimos más de cerca de 16,000 votos. No es cosa menor, siempre nos mantuvimos arriba del porcentaje mínimo requerido que el instituto nos pide a los partidos políticos para no perder el registro, y esa fuerza pues hoy es mayor. Uh-huh. Hemos podido multiplicar este trabajo, esa estructura, y eso estamos haciendo, Gabriel, a lo largo y ancho del estado. Tenemos comités directivos municipales en Los Cabos, en Comondú, okay, en Loreto, en Mulegé, y tu servidor aquí en el municipio de La Paz. El comité directivo estatal lo preside el compañero José Manuel Rodríguez Parra.
0: Uh-huh, uh-huh. Oye, y bueno, hablando de perfiles, entiendo que hay un liderazgo moral, digamos, por ejemplo, bueno, de Isaías González.
1: Mira,
0: ¿hay una relación o cómo lo calificarías? Que Isaías González, el líder de la CROC, por supuesto, una presencia importante, pues tiene un peso también fuerte en el quehacer político.
1: Mira, el liderazgo del partido aquí en el estado, lo comentaba hace un momento, es el compañero José Manuel Rodríguez Parra. El compañero Isaías González Cuevas, él es el presidente de la Asociación de Movimiento Laborista. Okay. Nuestro partido inició como un proyecto de asociación, uh-huh, y después se concretó con la ayuda de muchas personas. Yo soy uno, parte de ellos, o soy uno de ellos, en donde pudimos tener un partido político, ya no ser asociación. Entonces, si tú lo ves como ¿cuál sería esa relación? Es precisamente que todo nace desde la Asociación de Movimiento Laborista Baja California
0: Sur. Digamos, un liderazgo moral, por no ponerle, es que es un partido de Isaías Cuevas, ¿no? Tampoco
1: no,
0: se reduce a eso.
1: No podría reducirse a eso, pero sí entendemos que ese liderazgo moral, como tú lo llamas, y más allá de un liderazgo moral, nace de cómo nuestro partido empieza.
0: Claro.
1: Que nace a través de la asociación.
0: Claro.
1: Y sí, en efecto, don Isaías es una persona que tuvo la visión de esta asociación, y eso pues se le reconoce a él.
0: Oye, ¿cuáles son los principales rutas de acción? Ahorita que comentabas que traes una agenda de afiliaciones del movimiento laborista frente a pues un proceso electoral que ya está por arrancar en septiembre, creo que es el 10 de septiembre cuando arranca, sí, oficialmente. ¿Cuál es la ruta de acción, Carlos? Cuéntanos.
1: Pues mira, lo principal es estar cerca de la gente, porque ahorita en la ciudad de La Paz estamos llevando mesas de diálogo con las personas. Hoy en la tarde tenemos en la colonia Guadalupe Victoria precisamente una reunión con vecinas y vecinos de ahí. Estamos llevando estas mesas de trabajo en donde queremos pues tener de primer mano las necesidades de las personas. Cada distrito, cada partecita de la ciudad pues tiene necesidades diferentes, y lo primero que nosotros queremos tener es ese resumen, esa necesidad, ¿verdad?, que hay, para sobre eso dándonos, teniendo el tiempo y dándonos la oportunidad a la ciudadanía de ser una opción real.
0: Claro.
1: Poder generar los cambios que tanto anhelamos como personas y ciudadanos.
0: Oye, cuando dices acción real, no sé si te enfrentas a la crítica como partido político de una crítica generalizada, no a un solo partido, sino a los partidos, hay corrupción. No sé si hay como que tratar de desmontar esa idea que pueda llegar a existir en México, no en La Paz, sino de manera generalizada.
1: Pues sí, entiendo la desconfianza. La verdad es que hay un grado de desconfianza pues muy grande en la sociedad, en las personas, pero yo a todos ellos, y a veces uno pues llega a ser incrédulo, ¿verdad?, en que vaya a generarse un cambio, en que vaya a haber una opción distinta. Pero si algo tenemos que reconocer es que estamos siendo gobernados por partidos, por políticos, por personas que les gusta participar en la vida pública, y es la vía, es el mecanismo que tenemos en nuestro país. Entonces no podemos generalizar tampoco, Gabriel, que todos los partidos o que todas las personas que están hoy en día interesadas en participar dentro de la vida pública de nuestro estado propiamente, pues sean malas personas o tengan malas intenciones.
0: Claro. Oye, hablando del proceso 2027, no sé si ya es prematuro ya, pero leía una nota y te lo comentaba hace un momento del diario IBCS. Inician diálogos Morena y Movimiento Laborista por posible alianza rumbo al 2027. Quizás como ventanilla La Paz no te toca esa decisión, ya sería una decisión, pero tiene que haber consensos. Entonces, me estoy adelantando mucho a hablar de alianzas con Morena, con algún partido por parte del Movimiento Laborista, o ya están en pláticas, o todavía es muy temprano.
1: Pues mira, legalmente tú lo comentaste hace un momento, el proceso inicia apenas, ¿verdad? Todavía no estamos dentro de los tiempos oficiales. Sin embargo, no descartamos esa posibilidad. Es una posibilidad real, existen todas las posibilidades para que nosotros tengamos ese acercamiento. Lo estamos considerando dentro de nuestro propio movimiento y buscando sobre todo las coincidencias, Gabriel, porque todavía hay un camino largo por el cual se tiene que transitar para que podamos llegar a decidir o tomar ese acuerdo. Sin embargo, a la par estamos trabajando nosotros en la estructura propia del partido. Lo principal que nosotros tenemos hoy en día es tener una estructura propia que nos permita ser competitivos, que nos permita ir de frente, que nos permita dar claridad a la sociedad y sobre todo respetar y valorar la confianza que nos han depositado nosotros.
0: Hoy ya me imagino que a empezar a trabajar en cuadros, ¿no? También en empezar a formar cuadros.
1: Así es, y aprovecho a las personas que nos están escuchando, toda aquella persona que se interese en participar dentro de la vida pública del estado, que nos vea a nuestro partido, a nosotros como Movimiento Laborista, como ese espacio en donde estamos con las puertas abiertas. Tenemos el espacio, tenemos las ideas, pero necesitamos el apoyo de más personas y sobre todo personas que amen esta tierra.
0: Oye, ¿dónde te pueden buscar o cómo se pueden contactar con ustedes?
1: Tenemos una página en Facebook, Partido Movimiento Laborista Baja California Sur, ahí nos pueden encontrar. Nuestras oficinas están ubicadas en calle San Javier y Calamajue, en la colonia 8 de octubre, y estamos a la disposición también en las colonias. Ahí yo creo que es el principal medio de contacto. Claro. Cuando nos vean, cuando nos reciban, que escuchen a nuestros compañeros que están caminando en los diferentes municipios del estado, pues que nos den la oportunidad de platicar con cada una de las personas.
0: ¿Y hoy la reunión decías?
1: Hoy va a ser en la colonia de Guadalupe Victoria, y vamos a formar un comité seccional, que nosotros así lo estamos organizando, para pues tener esa representación social en territorio.
0: Muy bien, pues Carlos, no sé, algo más me llamó la atención el tema de las alianzas. Por supuesto que bien dices, todavía falta en ese tema, y en su momento se estarán dando a conocer. Yo me quedo. La fuerza, me imagino, una de las fuerzas más importantes. ¿En Los Cabos cuánto tienen de afiliados, para tener ese dato, Carlos?
1: Mira, de los 7,000 que te comenté, básicamente estamos hablando 40%, sí. Y ese equilibrio aquí en La Paz, y otro poco en el norte del estado. Y profundizar un poquito más en el tema de lo que te interesa, ¿no? De lo que comentamos ahorita de la alianza. La verdad que somos muy conscientes al interior de nuestro movimiento que ir en alianza tampoco significa perder nuestra identidad.
0: Claro.
1: Eso creo que todos los partidos tenemos que tenerlo muy presente. Aliarnos con otra fuerza política, con otro partido, no nos hace estar bajo la subordinación, ¿verdad?, del otro partido. Nosotros tenemos una agenda propia, tenemos nuestros valores, nuestros ideales, y creo que cualquier otro partido que piense en ir a alianza tiene que, al igual que nosotros, pensar en el bienestar común.
0: Me quedo con eso, Carlos.
1: Muchas gracias, Gabriel.
0: Pues que sea la primera de varias charlas que vamos a tener en este proceso electoral.
1: Claro que sí, muchas gracias y un saludo a todas las personas.
0: Saludos. Vámonos, cerramos esta primera hora. Por cierto, por acá muchos comentarios en la transmisión en vivo. Vámonos a la pausa y regresamos.
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0: Bueno, vamos avanzando. Saludo con gusto a Jesús Ojeda, ya para arrancarnos la mesa. Buenos días, Jesús.
1: Muy buenos días. Muy, como dice David, mojados días, ¿no? Ya para darle una etiqueta al día de hoy.
0: Sí, pero ¿qué te ganaron, David?
2: Pero buenos, buenos días. Buenos y lluviosos días, no solo de agua del cielo, sino también en noticias y también en dimes y diretes, que por más que sonrían ahora nuestros pretensos al cargo de Morena y de coordinador, como que sigue habiendo una cuestión tensa ahí.
0: Gracias, David. Jesús, Gladys, con el gusto de saludarte nuevamente, bienvenida, qué gusto.
3: Muy buenos días, pues un gusto también de estar acá. Ya regresamos a clases, los universitarios, ya hay mucho reto además con estos vientos y lluvia, de verdad que conduzcan con precaución. Ayer había un caos vial en la zona.
0: Oye, parece
3: de verdad
0: que así de la tormenta dijo, ¿dónde puedo generar más caos vehicular? ¿Dónde voy a tirar el poste para generar más caos?
3: No, ya con nosotros, sí, allá, de verdad. Pero bueno, pudimos estar ahí.
2: Y hablando de la UAPS, hoy es una fecha especial. Hoy se celebran los 50 años de haber puesto Luis Echeverría la primera piedra.
3: Así es,
2: un abrazo a nuestra máxima casa de estudios.
3: Toda la comunidad universitaria tenemos ahí eventos más
0: tarde. Ah, bueno, mira, qué importante. Un saludo al doctor Dante Salgado, rector de la UAS, y a toda la comunidad universitaria. Oigan, bueno, hay mucho que comentar, pero no sé si empecemos con el tema de la reunión, la segunda reunión del fin de semana en Los Cabos con los aspirantes a los comités estatales de Morena. Veo también organización
2: y lo de los que se partidos, detona de ahí como información
0: y veo organización de los partidos políticos. Acabamos de cerrar la charla con Carlos Matilla de Movimiento Laborista. Hay una crítica fuerte del PAN. Gabriel García, el digamos delegado especial de este proceso interno para Baja California Sur, dijo que no había oposición o que estaba borrada, que pues no existía.
2: PAN ni PRI.
0: Recordé mucho lo que decía de David, ya para darte la palabra, Jesús, que de pronto minimizar a la oposición peca de ibris, de esta
2: soberbia,
0: justo lo que decía, lo que le pasó a Odiseo, justamente en la Odisea, en esta historia, esa ibris de los políticos. No sé si le está pasando a Morena, o por lo menos a ese personaje. Ya le respondió Rigoberto Mares, y bueno, pues los jalones están fuertes.
1: No van a provocar a los dioses, como dijo, ¿no? Sí. En la película, por cierto, que me fascinó la película.
3: A mí también. Sí. La voy a ir a ver por segunda ocasión como comunicóloga para...
1: Sí. Sí. Pues está muy recomendable, ¿no? Entonces,
0: la soberbia.
1: La soberbia, y cómo se ven ahí los defectos de carácter o los pecados desde el punto de vista religioso y desde el punto de vista de la ciencia médica, pues los defectos de carácter, ¿no? Entonces, en este caso, me parece que subestimar o incluso llegar al grado de que no existe oposición, pues es un riesgo, porque precisamente por eso están buscando que no se rompa la unidad, porque si se rompe la unidad en Morena, pues no faltará quien de pronto diga, oye, pues tenemos un activo político importante que podríamos en un momento dado ir a fortalecer alguna opción de oposición a la Cuarta Transformación. Ese es uno de los riesgos que ha estado latente desde que inició el proceso, y ese ha sido justamente, por lo menos desde mi parte, donde hemos centrado el análisis de la importancia, de la prioridad que debiera tener para los partidos que conforman la Cuarta Transformación conservar la unidad. Saúl González ha sido muy insistente en esa parte, sobre todo de más o menos un mes para acá, que ha estado él enfocado en el tema de la unidad, y yo creo que todos están en ese tema, aunque no lo digan igual de abiertamente, pero minimizar a la oposición es verdaderamente un exceso, ¿no? O sea, hacer como que no existe, sí es un exceso.
0: Ciudadano.
2: Celebro y me sumo a las expresiones de mi compañero Jesús Ojeda.

0: Y por eso regresa por segunda ocasión.
1: En Baja California Sur. La segunda lectura que me queda claro es que, forzada o no, hoy ya se vieron tantitas más sonrisas, sí, tantito un ánimo de foto colectiva, y efectivamente, en ese esquema, los operadores de Saúl González, que son Salvador Salgado y Héctor Ibarra,
2: saludos, chaval,
1: están avanzando hacia el objetivo estratégico, que es de meter a Saúl a los considerandos de la opinión pública, porque venía sumamente rezagado. Entonces hoy ya es un referente en cuanto a esos temas, y yo lo remito a un éxito de los estrategas, que ojalá los otros estrategas políticos ya se pongan las pilas, y los estrategas de Morena, de Milena, valoren el tema de la victimización. Qué tan conveniente realmente para su causa, claro, es el tema de la victimización.
0: Hoy tratamos al tema, Milena, pero la reunión, bien dice, no sé si coincidas, Gladys, que ya se vieron un poquito más sonrientes,
1: más aflojaditos,
0: más pegaditos, no tan forzados.
3: Bueno, primero, pues que gracias porque nos escuchan y nos leen, además, porque esto lo hemos venido comentando, lo comentamos en la mesa, también detectamos como estos signos, por lo menos yo hablé de faltaba esa fotografía, cómo se habían mostrado, hicimos análisis de lo que mostraban también, incluso con su lenguaje corporal, también escribimos columnas al respecto de que no tendrían que buscarse solamente una fotografía, pero digamos que sí, hay signos que se requieren, por lo menos si quieren buscar una congruencia discursiva en eso, y pues ya vimos un nuevo intento. Yo lo primero, otro intento, ¿no? Para mostrar verdaderamente esta congruencia y decir, bueno, estamos unidos, o por lo menos seguimos trabajando en eso, que lo hemos comentado también en los espacios previos, de cuánto les ha costado y si realmente van a llegar así a, digamos, al término de la elección interna. Yo todavía tengo mis dudas. Es decir, el día de ayer, y ahorita vamos a entrar a ello, escuchaba a la alcaldesa, con licencia, Melena Quiroga, hablar y compartir en sus redes este seguimiento a las investigaciones por las mantas que les colocaron, por lo que ella señala, acusa como guerra sucia, y dice algo que me parece importante: espero que esta sea la última vez que tenga que utilizar este canal y que tenga que hablar del tema, porque ya coloca, digamos, en la mesa claramente, ella señala que es objeto de esta guerra sucia, y pues yo creo que todos esperaríamos que se estén concentrando, híjole, pues ya no se concentren en el trabajo porque están ocupados, bueno, ya, en la campaña,
0: puso,
3: ¿no?
0: Dice el tema de Milena ayer, justamente,
3: me pero que siguen los acuerdos,
0: me tengo que ir a la pausa, y pues digamos, dentro de los jalones que hay, llamó la atención la filtración de este video. Hay por supuesto reacciones al respecto de este tema. Bien decía, vuelvo, hoy te estoy citando mucho, David, no sé, el considerando de esa estrategia de victimización, como lo llama, me coincido que no sé si es por la circunstancia que lo ha llevado a hacer eso o la estrategia política, pero ya me parece que siento que cada vez más cerca se tiene que definir este asunto del proceso interno. Voy a la pausa y regresamos.
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0: Bueno, ya estamos de vuelta. A ver, vamos. Aquí hay una discusión bien interesante sobre la reacción. Por cierto, Acción Nacional tiene una conferencia, hoy a las 12, justamente. Me parece interesante lo que se ha venido dando, que viene el secretario de Fortalecimiento Interno del Comité Ejecutivo Nacional, Juan Carlos Martínez, hablará del proceso interno y anunciará también que el Estado será sede de encuentros nacionales de Acción Nacional.
1: Creo que para el 27 de agosto.
0: Así es. Entonces, bueno, recientemente, inclusive en la charla que tuve con Azucena Mesa, se ha posicionado, hay otros dos nombres que también están pendientes, es decir, Acción Nacional también está sumando perfiles a esta discusión, porque se ha centrado básicamente en Morena. Pero no podemos dejar pasar lo de lo que ayer comentamos. Ya Gladys puso el tema de la filtración de estos videos, ya ha habido reacciones al respecto. ¿Tú cómo observas este? No sé si es coincides pues con lo que dice David, de que es una estrategia de victimización.
1: No, no coincido con David. Ahí sí que, una vez más, one more time.
0: Ya regresamos a la normalidad.
1: Los opositores al movimiento de Milena, dentro y fuera de la Cuarta Transformación, le quieren dar esa calificación. Porque te estás defendiendo, estás victimizándose. No. A mí me parece justo que se dé a conocer que hay un plan para demeritar o para bajar la evidente presencia que tiene Milena Quiroga en este proceso interno de la Cuarta Transformación. Por eso lo hemos dicho, yo lo he comentado hoy en la columna de Igual, remarco el tema de que es muy necesario, porque ya hay denuncias formales ante las autoridades judiciales, de que se establezca no solamente quiénes son materialmente los que aparecen en este video, que son dos jóvenes, dos masculinos, como dicen en el lenguaje policial, ¿sí? Sino también quiénes están detrás. O sea, podemos especular mucho porque puede ser dentro de la Cuarta Transformación alguien que se le ocurrió hacer eso, pero también puede ser dentro de la oposición, justamente para generarle más ruido dentro de la Cuarta Transformación.
2: Oposición de dentro y de fuera.
1: La oposición dentro y fuera. La oposición del proyecto de Milena dentro y fuera. Por eso es importante que se determine autoría material e intelectual de quienes están haciendo esto,
0: ¿no? Ok, interesante. Y bueno, una discusión que ya inclusive el colectivo Búsqueda por la Paz ponía ya como una reacción, una consecuencia de la filtración de los videos, era si también esos videos
2: pueden acceder.
0: Si pueden acceder a esa información. Y bueno, esa es una discusión que quizás se puede dar más adelante para poder procesar bien esa información de Búsqueda por la Paz, pero tú has insistido, por lo menos ahorita en este momento, platicando de este tema. Independientemente de eso, a mí lo que me llama la atención es que eso de ir a poner lonas es emular a una acción muy parecida a lo que hace el crimen organizado. O sea, esa discusión no se puede dejar de lado.
2: Mira, rapidito abonaré sobre este tema para cerrar con el tercer mensaje que creo dio Gabriel García importante. En este tema, la narrativa que se ha desarrollado el último mes y medio, de que un amigo fue con un martillo y rompió unos tubos del Zapa, de que otro amigo fue y robaron cables en otro lado, y luego el piojillo, y luego que otros fueron y le pusieron una cámara ahí arriba, y ahora un video que hay muchos cuestionamientos si es con inteligencia artificial, de dos personajes que ponen una lona. A mí, pues, tengo derecho a ser mal pensado, me suena como a una estrategia de las fuerzas opositoras, están tratando de descarrilar y de la campaña y este tema, y eso es a lo que yo llamo una estrategia de victimización. Puede tener o no puede tener razón, y hay libertad de pensamiento, pero ahí lo dejo en cuanto a la reflexión de qué tan bueno sea para el proyecto de Milena continuar por ese camino, si es así, o no frene Morena ese tema de ser de
0: otro respondiendo bueno. a esos ataques, ¿no?
2: Y el otro tema que decía de la tercera línea de la reunión esta, algo que mencionaste ahorita, la estrategia de hacer reuniones conjuntas para temas específicos del desarrollo, con un ánimo, eso sí me suena a una estrategia de bajarle el frío a la guerra interna de la compañía. No, mi única consideración que pongo sobre la mesa es o no es campaña.
0: Claro.
2: Si es un proceso, es para destacar los logros de Claudia Sheinbaum y de la Cuarta Transformación. Si son foros temáticos para resolver el problema, eso ya me suena más a campaña.
0: Es que justo aquí la pregunta, y te la hago, Gladys, es, este proceso interno se ha centrado en la guerra sucia. Entonces, ¿de qué
2: están tratando de darle una salida ahí?
0: Este proceso interno, justo, o sea, ¿de qué ha servido? ¿O cuál era el objetivo de este proceso interno para que los aspirantes salieran a qué? ¿A golpearse? ¿A eso realmente organizó este proceso Morena?
3: Pues, desde luego que, por lo menos, con todo lo que hemos estado analizando, lo que ha sucedido, la intención no era esa, la intención era salir a territorio, revisar, fortalecer, incluso hacer diagnóstico, revisar cómo andaban, ojalá yo hubiera esperado como que vieran sus situación, pero es arrebatar, por supuesto, la candidatura. En el fondo, el objetivo es arrebatar la candidatura de Morena. Pero en esa intención, pues por supuesto que quedó claro que la manera de ellos pareciera era solo golpearse unos a otros. Yo escribí en una columna que compartía en mis espacios que cochinero había de todos lados, ¿eh? O sea, no solamente de uno. Y entonces hemos visto campañas sucias, hemos visto el uso de inteligencia artificial para crear videos, montar audios y demás de todos lados. Es muy lamentable. Entonces creo que se ha perdido, como apuntas, el sentido, ya sea o bien de recuperar o de posicionarse, de hacer diagnóstico, de ver cómo se encuentra el territorio, hablar bien de la presidenta, ¿no? Seguir, digamos, sumando votos, y se concentró en la guerra sucia. Pero sí hay una línea muy delgada y un riesgo, y yo recupero de nuevo cuenta las propias palabras de la alcaldesa, con licencia, Milena Quiroga, de que esta batalla se concentre entonces solamente en la guerra sucia, en los señalamientos, en las descalificaciones, y sí poner en la mesa de análisis y las respuestas frente a lo que ella registró, por ejemplo, con esas mantas, porque de pronto la conclusión que nos dio la semana pasada era que todo era político, ya estaba, y ella estaba determinando, y ahora dice que se investigue. Justamente apareció un video, ¿no? Ya comprueba, vamos a ver.
0: ¿Querías explicar rápido?
2: No, nada más hacer una puntualización. El objetivo de este proceso interno es muy claro y textual: defender, destacar los logros de la 4T. Y cada personaje iba a brillar más o mejor en cuanto a los escenarios que construyera y la forma de la narrativa. Y de ahí se fueron al personaje y de ahí se fueron a la guerra sucia.
0: Exacto, justamente ese proceso no se ha cumplido, por lo menos en este tramo. Hasta esta segunda reunión, ya si se va a cumplir con estas reuniones, pues ya será de la agenda. Cada personaje ha tenido agendas más o menos armadas. Veo un Saúl con reuniones, Manuel también. Pero dentro de esto, yo le preguntaba a Manuel, ¿cabe la posibilidad de que en medio de esta, la designación pueda, que la designación venga acompañada de designaciones paralelas, como lo hizo con las corcholatas, que al primer lugar la presidencia, segundo lugar...
2: El acomodo, pues, el acomodo de las corcholatas.
0: Y decía Manuel, no hay ese escenario en Baja California Sur, es decir, se tienen que plegar a quien designen como el director del comité.
1: Pero así decían también aquellos, ¿no?
0: No, pues ya había un acuerdo.
1: Lo mismo, ¿no? Acuérdate a Blas, que dice que no, que es, bueno, que
0: iba a salir
1: y que hasta el MCD coqueteó, etcétera, ¿no? O sea, también decían más o menos lo mismo. Es en un plan competitivo. A final de cuentas, nadie se va a querer bajar del proyecto, del proceso, antes de que exista una autoridad política lo suficientemente capaz para sentarlos y que les muestre el resultado de las mediciones. Se supone que va a ser a través de la encuesta lo que va a marcar la decisión. Pero son decisiones políticas, no son caprichos políticos, por más que quieran. Ahora, ¿qué es lo que están buscando? La coordinación de los comités de la defensa de la Cuarta Transformación y la soberanía. Eso se lo agregaron después.
0: Sí.
1: Y yo no he escuchado a nadie que diga que aquí está mi propuesta para defender la soberanía, ¿no?
0: Nadie.
1: O sea, a final de cuentas, todo el mundo anda trompudo, sí, molestos, incómodos, inquietos,
0: sí.
1: Y que esta reunión del pasado fin de semana, donde ya hace más o menos se pelaron los dientes en el buen sentido de la palabra, es decir, se sonrieron un poco más. Eso habla bien, porque al final de cuentas, lo he dicho también, hace falta la autoridad política, el árbitro político, que seguramente viene del Comité Nacional de Morena.
2: ¿Sí? Ya está aquí, pero, es, o sea, Gabriel.
1: Por eso, no, pero él es un representante del verdadero árbitro, ¿sí? Me refiero a quienes toman decisiones, no a quienes van e informan. Y ya, en la otra parte, la autoridad judicial, que tendrá que determinar lo que decíamos ahorita para evitar especulaciones, ¿no?
0: Oigan, alianzas. Hace un momento platicaba con Carlos Matilla de Movimiento Laborista, pero no solamente en el lado oficialista de Morena, 4T, Partido Verde, Partido del Trabajo, sino también el PAN. En otros estados hay la opción de las candidaturas comunes, como Nuevo León, en donde un priista se puede registrar también en el PAN. Yo no sé si aquí están cabiendo esa posibilidad también, bueno, en Sinaloa, exacto, sí, en Sonora. No sé si habrá esa posibilidad. Hay algunos priistas que están también levantando la mano. Me parece que el PAN, pues, como que aquí en el PAN no quiere ir con el PRI a la esquina. Vamos a la pausa y regresamos también con este tema.
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4: Un caracol puede dormir durante 3 años seguidos si las condiciones del clima no son favorables para su supervivencia natural.
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0: No, Sandra, vamos a ver. Gracias por sus comentarios por acá. Tengo bastantes comentarios. Yo, a ver si me alcanza poderlos comentar hablando de los partidos políticos. Pero, bueno, dentro de este escenario político, independientemente de los procesos internos que se están dando, unos con más jaloneos que los otros, ya se está poniendo en la mesa la posibilidad de alianzas, candidaturas comunes,
1: rompimientos.
0: Yo todavía no veo aquí en este escenario político local de Baja California Sur alianzas ya de facto, salvo obviamente la de la 4T, que es Partido Verde, Trabajo y Morena. Pero en otros estados ya...
1: Y laborista.
0: Y creo que laborista se va a sumar. Y conexos. Sí. Pero el PAN en otros estados está coqueteando con el PRI. Hay escenarios en donde sí cabría la posibilidad. Por cierto, el viernes vamos a platicar con Rigoberto Mares en este espacio. Las alianzas es una opción, pero no sé qué tan factible el escenario Baja California Sur, David.
1: Lo primero que hay que destacar es de que esto, como diría el candidato de Los Cabos, es... Tony empieza todavía. Pareciera que ya estamos llegando al desenlace del proceso constitucional, cuando estamos en la etapa final del proceso interno de Morena, y donde estamos en el arranque de esa misma estrategia por parte de Acción Nacional, y donde vemos los partidos satélites haciendo su propio juego. El PT trae su propio juego todavía, el Verde trae su juego abierto, el Laborista trae su juego abierto, el MX trae su juego abierto. ¿A qué voy? A que en cuanto se dé el desenlace de cómo termina el proceso interno de Morena y se vea si es coordinadora o coordinador el representante de Morena, que es el virtual candidato, empezará el otro juego. El juego no tanto de las alianzas partidistas, sino de las alianzas y la construcción de frentes, muchos de facto, para enfrentar al poder, como se están en Sinaloa, en Sonora y en otros estados, donde está clarísimo que para vencer a Morena se requiere estrategia de agrupamiento y de bloque.
0: Sí, totalmente.
1: Y ahí, en ese sentido, el personaje que tiene el PAN es Pancho Pelayo, el personaje que por lo pronto está apuntado en el MC es Ricardo Barroso, el caballo negro se sigue ofertando con quien haya forma, y los otros partidos van a buscar la forma de atender sus intereses, porque claro, ahí en términos de partido son auténticas franquicias políticas que tienen dueño, y al rato tocamos el del Partido Laborista.
0: Pero fíjate, el ciudadano pone un tema bien interesante, Gladys, que es que ya se empiezan a estructurar ya esas alianzas, y por ejemplo yo no veo una alianza en Morena o por lo menos una estructura, por ejemplo, porque como no hay coordinador estatal, pues no se sabe quién va a estar en La Paz, no se sabe quién va a estar en las, o sea, quién va a ser
1: ese
0: candidato,
1: es el siguiente
0: de Milena,
1: paso,
0: sí, quién va a ser los candidatos de Manuel, quiénes están, son los candidatos, exacto. Entonces me parece que sí están perdiendo el tiempo frente al PAN, que ya Azucena Mesa por lo menos está apareciendo ligada a Pancho Pelayo. Yo a Mario Rico no lo dije, no.
1: Bueno, en La Paz traen al GU de parte de Milena, traen al Yayo Van Gomer de parte de la profe Patti.
2: Luego me quedo sin tiempo.
1: Y luego la Karina del PT.
2: La estructura, están pues hablando, ¿eh? Bueno, yo primero diría, si les ha estado costando tantísimo siquiera seguir con la alianza con el PT, ¿no? Entonces le está costando, hoy por hoy le sigue costando. Hemos visto las declaraciones en conferencias que incluso dejado claro el PT, y nos ha dicho a los propios medios, ustedes saben que nos hemos ido solos, ¿no? Prácticamente en otras elecciones también.
0: Sacar a Gaby Montoya del PT,
2: tiene sus propios conflictos el PT, y entonces hoy mismo le sigue costando a Morena incluso mantener esa alianza, por más que hablen. Bueno, ¿qué pasó hace un par de semanas cuando convocó la dirigencia nacional de Morena, la Comisión Nacional de Elecciones, a los candidatos morenistas? Ahí, por ahí se quedó la idea de que no había aparecido Cristian, y se justificó, Cristian Agúndez se justificó con que era solamente una reunión de los morenistas, pero sí quedó por lo menos la duda, porque tampoco Cheto Alvarado, ¿no?, aparecía. Entonces nos habla de cómo el tema de las alianzas todavía no lo tienen resuelto, y entonces me parece que sí está presente por ahí el fantasma de incluso los posibles rompimientos que pueda haber, y que los otros partidos, bien como lo hemos comentado también en otros momentos, y ahorita lo acaba de señalar David, son bisagra, y entonces están esperando a ver quién llega, a ver qué es lo que van a cachar, y ahí pues no está descabellado pensar que de verdad, incluso los perfiles que ahorita están más centrados con Morena, de pronto se vayan, ¿no? Para allá.
3: Yo creo, mira, en este tema, Gabriel, primero tienen que hacer alianza entre ellos.
0: Sí.
3: Sí.
2: Concretamente.
3: La cuarta transformación, sí, ese es el pleito, pues. A ver, ¿van unidos o no? Unidos, ir unidos es ir aliados, obviamente, pues, con todos sus bemoles. Para que alguien llegue y haga ese pegamento de esa alianza, necesita tener la autoridad política suficientemente fuerte, alta, para precisamente amalgamar esas fuerzas. ¿Hacia dónde? Hacia la victoria final, que es la gubernatura.
0: Claro.
3: Sí. Entonces, obviamente, el primer paso es ser el coordinador de la cuarta transformación, pero tendrá que haber... Hablamos de unidad, eso es alianza entre ellos.
0: Claro.
3: Sí, y no estar pensando en una alianza externa todavía. En el PAN trae sus bemoles también. El PRI, anoche entrevistamos a Fabricio en la tele, Fabricio del Castillo, diputado del PRI, y también ellos andan viendo la posibilidad de hacer alianzas pues principalmente con el PAN, pero el PAN no quiere. Y entonces, acá en la cuarta transformación, que es, digamos, lo que está en la presencia mediática más intensa, pues tienen que trabajar en la alianza. Por eso esa expresión de Manuel Cota, cuando habló en contra del gobierno, en contra del propio partido, pues le pega, porque le da en un punto de unión. Los aspirantes debieran ser, en teoría, punto de unificación de la cuarta transformación, sí, y no punto de divergencia o de confrontación. Ahora, que alguien denuncie que se siente agredido, por eso se tiene que investigar, se tiene que establecer qué tan objetiva es la denuncia y qué tan real es, porque obviamente se especula de que a lo mejor es falso el tema, ¿no? Pero, bueno,
0: ciudadano,
3: alguien tiene que aclararlo, pues.
1: Pues mira, se diga misa, y la construcción de las percepciones ahí está. Y este delegado, o como le quieran llamar, es el encargado de poner las cosas en paz, es el encargado de conducir lo que resta del proceso, y es el encargado de darle resultados a Citlali y a Diana y a todo, y al gobernador y a todo el mundo. Los hechos y la percepción ya ha cedido tantito, se siente tantito menos polarización, menos polarización, pero queda mucho por hacer, porque al final del día los pretensos, los que participan en el Morena, están determinados a llevarse este asunto y construir condiciones para un eventual rompimiento. Y el escenario de los partidos, lo vuelvo a insistir, hay muchos escenarios abiertos todavía que se van a consolidar o se van a armar partiendo de la decisión que tome Morena Nacional.
0: O sea, inclusive de la oposición también, ¿no?
1: Y podemos, claro, de internos, cierto, porque los de internos van a poder jugar para allá. Lo que, insisto, me llama la atención es que Gabriel García, el representante, advierte que uno de los riesgos mayores para Morena es que haya un rompimiento. Y si él lo advierte es porque ha leído alguna de las condiciones internas que hay y que quisiéramos los morenistas no registrar, pero que evidentemente ahí están sobre la discusión pública.
0: Fíjate, pero ¿qué peso tiene, Gladys, la definición del comité para hacia afuera? O sea, no solamente en lo interno de la 4T con el PT y el Verde, sino también a lo externo, porque me imagino que la oposición va a tomar sus consideraciones dependiendo de a quién designen. Yo, nada más para irme a la pausa, me tengo que ir a la pausa, no veo que vaya a haber rompimiento en Morena aún.
1: Todavía. Pero las condiciones que trae el PT y el Verde en su relación con Morena, que no son al 100.
0: Puede haber en lo local, en diputaciones, ahí sí puede haber. Oigan, denme oportunidad de ir a un par de comentarios antes de ir a la pausa. Dice por acá, buen día, qué gran negocio los partidos políticos hacen con alianzas ya programadas, pobre México, dice por acá. Dice por acá otro comentario, Partido Laborista ya está como Partido Verde, que solo es un vividor, la alianza con Morena, pensé que era diferente ese partido.
1: El tema de los partidos es importante.
0: No son nada nuevo, dice por acá. Me voy a la pausa, gracias por sus comentarios y regresamos.
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4: Las secuoyas rojas son los seres vivos más altos del planeta, alcanzando dimensiones monumentales en las costas de California. Su corteza gruesa las protege del fuego, permitiéndoles vivir milenios. Estos gigantes no solo capturan cantidades masivas de carbono, sino que crean ecosistemas verticales donde habitan especies únicas. Son monumentos naturales que nos conectan con la prehistoria y la majestuosidad terrestre.
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4: La letra J es la única que no aparece en ningún elemento de la tabla periódica de la química moderna.
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5: El presidente de Colombia, Abelardo de la Espriella, declaró 3 días de duelo nacional por las víctimas del terremoto del pasado 10 de agosto que contabiliza cerca de 240 muertos. En tanto, Cancillería instó a la comunidad internacional a enviar equipos de rescate. El secretario de Seguridad de la Ciudad de México, Pablo Vázquez, informó la detención de José Luis N. por transportar en su vehículo particular a una cría de tigre de bengala blanco, especie en peligro de extinción, sin poder acreditar la legal propiedad o su autorización para el traslado. El animal de 4 meses de edad será entregado a Profepa. Colectivos de búsqueda de personas desaparecidas alertaron a las autoridades del Estado de México sobre el uso de canales de agua a cielo abierto de la zona nororiente y en la zona norte del Valle de México como fosas clandestinas por parte del crimen organizado. Informó Amy Arriaga. 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

0: Bueno, ya vamos de vuelta, vamos a la recta final. Gladys, conclusiones, vamos cerrando.
1: No, pues ya se me olvidaron. Con todo lo que estaban hablando antes me quedé así. No, de verdad, sí. A ver, decían, ¿no? Si ven, por ejemplo, un rompimiento, una alianza, no, yo lo primero que diría es que recupero parte de lo que comentaste. Apenas están en la parte interna, en el proceso interno, todavía no llegamos a la constitucional, se han estado peleando como si ya fuese la elección, sí, como si fueran de otro partido rivales. Político Morena, ¿no? O sea, desde los aspirantes de Morena, yo creo que eso sí tiene, pero de verdad, muy cansada a la gente. Y creo que estos negativos no le hace bien a nadie, ¿no? Y sobre todo a la ciudadanía, que siempre se espera, lo que se busca trabajar todavía en este tema de partidos políticos, es esa confianza ciudadana y que salgan a votar. Y yo creo que al día de hoy yo compartía también como un mensaje en mis redes, y de verdad es que ya estamos hartos, ¿no? O sea, ya que quien vaya a ser el candidato, la candidata, ya que se lo entreguen, y el que vaya a romper, ya que se largue, ¿no? Prácticamente, de verdad, no han podido construir un acuerdo robusto a esas alturas. A mí se me parece que puede haber incluso ciertos rompimientos dentro de Morena. Reitero la parte de que todavía no está ni siquiera en firme el PT, cómo se vayan a ir. Preguntabas antes de irnos al corte sobre la parte, digamos, local de los distritos, uh-huh, cómo va a estar. Eso yo creo que va a estar también medio peor también, uh-huh, el asunto, y de ahí muchos va a haber un desgranaje también, yeah, allí. Entonces, de verdad que yo creo que todo están haciendo para que la ciudadanía esté harta, esté apática y no salga a votar, y van a tener que hacer una gran movilización para lograrlo. De verdad, sí.
2: En una lógica muy simple, si tú quieres, el proyecto de Morena y sus aliados aquí en la entidad es como ir en un transbordador, en un barco, una especie de barco petrolero, un barco crucero, grande, un crucero. Tienes a una oposición que va en una lanchita por un lado. No puedes decir que no va, sí va una lanchita. Y entonces es una lógica muy simple, ¿quién se va a bajar de un barco tan grande para ir a buscar espacio en una lanchita? Porque ahí sobran los espacios.
0: Una panguita.
2: Es una panguita, como decimos aquí. A la hora de las negociaciones, todos quieren ir en la proa, en la parte del frente del barco.
0: Como el Titanic.
2: Sí, como el Titanic. Y allá,
3: el aire te vaya dando en
2: la cara, ¿no? Que me dé el aire en la cara. Sí, pero a la hora de los acuerdos les van a decir a alguien, mira, vas en el mismo barco, pero vas en la popa, en la parte de atrás.
0: O allá en el
2: cuarto de máquinas. O te bajas a la lanchita. Tienes acceso a tu camarote y a la cocina, ¿no?
0: Al acceso.
2: En el barcote este, que es la cuarta transformación todavía. ¿Sí? Entonces, en esa lógica simple, yo veo muy complicado que se bajen de ese barco para irse a una lanchita, ¿sí? ¿Por qué? Porque la expectativa de triunfo la sigue trayendo con todo y todo, ¿sí? Morena y sus aliados. Y aquí en la entidad eso está cada vez más claro, porque la oposición no ha podido construir una propuesta realmente competitiva. Y no hay que olvidar algo, nada más para cerrar, dentro de 2 semanas... empieza, bueno, el día 10 de septiembre, lo decíamos la vez pasada, inicia el proceso federal electoral, ¿no?
0: Ciudadano.
3: Primero, no me gustó ese todavía, que Morena es un gran transatlántico. Morena es un transatlántico grandísimo, va a ser muchos años un gran transatlántico, primero. Segundo, las lanchitas. En el 99 había una lanchita.
0: No, aguas con el iceberg.
3: Bueno, en el 99 había una lanchita que era el PRD, y un personaje de la contienda interna se subió a esa lanchita y lo convirtió en un transatlántico y ganó.
0: O
3: en
0: aguas
3: el
0: con 2000, los
3: icebergs. En el 2011. Ciudadano. En el 2011, con Marco Covarrubia, había una lanchita que era el PAN, que no pintaba para nada, y un personaje del proceso interno del PRD se subió a esa lanchita y ganó la elección.
2: No se parecen en nada, David, con todo respeto te lo digo. Bueno,
1: otra vez, otra el programa vez, pasado, no, por favor, bueno, los escuchen ya.
0: Bueno, sí, otra vez.
2: Perfecto, es que lo vivimos, ¿no?
3: Perfecto. Entonces, podemos leer o no leer, pero ahí está ese asunto. Y de lo otro, ahora sí que yo no coincido con Gladys. Y espero no me acuse de violencia de género respecto a que los actores políticos o la clase política o los ciudadanos estén hartos de este asunto. para empezar, los medios y los opinólogos, nos hace feliz tanto desmadre que traen ahí en el proceso interno, que ha estado muy divertido y muy polarizado. Y desgraciadamente o afortunadamente, los ciudadanos andan en su agenda y en su problemática, muy ajena a la dinámica de Morena y de los partidos. Yo creo, insisto, en que todavía falta mucha agua por correr. Y que las decisiones que se tomen, porque aquí hay un tema que nada más cierro con eso. Aquí hay tres grupos políticos, hay tres personajes muy potentes, poderosos, que es el gobernador, Narciso y Leonel, y hay tres personajes que son los protagonistas muy potentes, Cristian, Manuel y Milena.
0: Gladys.
1: Que todavía falta mucha agua, sí, sobre todo en el municipio de La Paz, todavía, a pesar de todo, ¿no? Y además nos falta mucha lluvia.
3: Y con todo lo que le pega a la Comisión Federal de Electricidad.
1: Lo que pasa es que tú no sales a las calles, ¿tale? Yo sí, como reportero, no te bajas allí. Entonces, mandas en las colonias buscando.
2: Que no hace calor.
1: Llevando el programa de la presidenta en tu barrio, ni nada. Entonces, a ver, yo sí registro, no puedo hablar desde luego de toda una ciudadanía, pero sí registro amplios sectores de la población que está en redes sociales, que está interactuando, que está en la calle, que sí está molesta de lo que está observando. Yo creo que sí hay una población que le gustaría, por supuesto, revisar perfiles. Dicen incluso las y los aspirantes a la candidatura con mayor altura de miras. Y eso es lo que no están ofreciendo al final. Lo que se está observando son las marcadas divisiones. Justo con lo que arrancamos la mesa es el esfuerzo por mantener esa unidad que hoy por hoy no se está logrando. Y creo que las prioridades se han dejado, que es atender verdaderamente los problemas de fondo, ¿no? Y los problemas de fondo es reducir la brecha de la desigualdad, atender en el caso de Baja California Sur específicamente hacia dónde nos dirigimos. Tú presentabas una información previa, le has dado seguimiento al tema del desarrollo, por ejemplo. ¿Quiénes se han concentrado en esta etapa? Y entiendo que no son los objetivos, el desarrollo, el modelo de desarrollo de Baja California Sur, el crecimiento que están teniendo los municipios, justamente, el avance sobre eso. ¿Y en dónde están? Peleándose, buscando construir y mantener justamente una alianza así con los hilos, y la oposición esperando a ver qué le cae, ¿no?
0: Pues yo esperaría que valorara Morena este proceso, porque ¿cuál es el beneficio de este proceso? No sé si es que muestren cartas y empezar a hacer negociaciones. Pues quizás ese es el verdadero objetivo.
3: Tenemos de cada un año hablando de Morena y
2: hay dos cosas que tienen que quedar, sí, me parece bien, sí, claro, sí, en las próximas semanas. Obviamente que lo que yo creo que va a pasar, creo, sí, es que no se van a bajar de este barco, de este transatlántico, como decía David, no se van a bajar, esa es una. Y la otra, lo que yo esperaría, certeza de la autoridad judicial para que definan quién está haciendo estas acciones llamadas guerra sucia, en lo material, pero sobre todo en lo intelectual, porque esa ya la tiene la cancha de la Procuraduría de Justicia, ya está en su mesa, y eso creo que tiene que quedar claro, sea de donde sea, ¿eh?, de la persona que está moviendo esto o el grupo que está moviendo esto, porque a final de cuentas eso le da certeza también a ellos mismos y a la sociedad en general, y creo que eso es importante hacerlo, porque si no, pues cualquiera va a ir a rayarte la barra a tu casa y no va a pasar nada.
0: Muy bien,
2: ¿no? Creo que ese es el reto.
3: Pues muy bien. Atentos al proceso.
0: Atentos al proceso.
1: Pues atentos forzosamente a nosotros, que así nos toca.
0: Oye, ya sacar el salvavidas, porque va a seguir estas tormentas de tarde.
1: No, mucha
3: y Comisión Federal a prepararse para que no destrocen la ciudad.
1: Gracias, buen día.
0: A continuación, ¿qué dicen ellas?
4: Es increíble.

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0: 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Carla Zavala y Claudia Rufo ya están aquí.

Muy buenos días, Baja California Sur. Sur, sur, sur, sur, sur, sur, sur. Porque todavía les queda duda. Y estaba viendo, oye, por cierto, estaba viendo unos videos del señor Jaime Maussan sobre el mar. Grabaron unos fenómenos en Cabo San Lucas de luces que estuvieron toda la noche en una formación medio peculiar y luego en la mañana todavía seguían ahí. Y dijo don Jaime Maussan, en las costas de Baja California, en Los Cabos, y yo, todos le van a decir, sur, sur, sur, ya nadie va a ver los ovnis, oiga, ya. Ya lo que nos preocupa es el sur, sur, sur, sur, sur, sur, sur. Así arrancamos. Hoy un saludo para Conquista Agraria, saludos para Guamarga, saludos también Santa Gertrudis, para todos esos hermosísimos lados de Baja California Sur. Ya están escuchándonos a través de la 790 de amplitud modulada y la 97.5 de FM aquí en La Paz y toda la zona conurbada. Chula, gracias, porque ya nos trajo el cafecito. Acompañado de beso tronador, el cafecito de esta mañana, delicioso, a saber, gracias a mi querida Dulce Cota, asistente de producción que ya está por aquí, al mismísimo taquero Julio Pérez también haciendo de las suyas aquí en la cabina. No sé cómo le hace con tanta travesura el señor Julio Pérez aquí también. El ingeniero Germán Laje en el ciberespacio del piso de abajo, ahí está. Acompañado de los pequeños chaulines. ¿Tú sabes qué son los pequeños chaulines? Dime, pequeño Saltamontes, es que no te tocó a ti esa época de el pequeño Saltamontes. Había un programa que se llamaba La Carabina de Ambrosio. Gracias por el viaje a 1974, no sé, 70 y quíboles. Y ahí salía un sensei. Dígame, maestro, y era el pequeño Saltamontes, su pequeño chaulín aprendiz. Y bueno, pues ahí están todos. Y nosotras esta mañana contentísimas, el día de hoy, como siempre. En un momentito más, don Pancho Lubet, nada más vamos a darle un respirito a don Pancho. Y bueno, oye, el día de ayer, no sé si fue ayer, sí, encontraron a una niña a la deriva. ¡Qué impresionante! No sé si viste las imágenes, señor productor. Estuvo fuertísimo. No sé si habrá consecuencias en contra de las personas irresponsables que no se dieron cuenta. Es una pequeña, me parecería que tiene, no sé, entre 8 y 9 años de edad, porque se ve chiquita. Ahí está, a ver. Ese es el momento del rescate. Pescadores la encuentran en la zona de Punta Arena, en pleno mar abierto, arriba de una tabla de pádel con su remo. Y la criatura, me parece que no está así como que súper asustada, pero con cara de ¿para dónde le doy? ¿De qué hago aquí en medio y hacia dónde le doy? Porque para donde vaya será agua, o sea, ya está en mar.

0: y se fue a la deriva. Bendito Dios que no pasó a mayores, que estamos contándolo como una anécdota. La niña en calma, me parece que así como de... Dicen por ahí, si no sabes qué hacer, no hagas nada. Solo mantente en calma y viendo, porque de verdad que para donde ella volteara era mar. Entonces, impresionante por ahí el rescate de los pescadores en la zona de Punta Arena con esta chiquilla. Y que bueno, no pasó de ser un susto enorme el que se llevaron. Pero sí, hay que tener mucho cuidado. El mar es un lugar que hay que tenerle mucho respeto. Y yo creo que el único mar seguro es el de La Paz. Porque para la gente que nos escucha en las plataformas, es el único mar del mundo que es bahía abierta pero no tiene olas. Haga de cuenta usted que entró a una alberca. Entonces ya hay playas como por ejemplo Balandra, que yo siento que puedes llegar caminando a Mazatlán, porque están bajitas, ¿no? El Tesorito, son playas especiales para los niños, o sea, pequeñitas y sin problema. Pero en cualquier zona ya te vas para lo que es el Sargento, La Ventana, que es el este, el sureste de aquí de La Paz, o te vas para Los Cabos y Dios guarde la hora, en Los Cabos no amaneces. En Los Cabos se ha visto mucha gente que va caminando en la orilla, o sea, que no era la intención entrar al mar y se los lleva la ola y no los volvimos a ver. Recuerdo que hace, no sé, harán unos 15, 20 años, así el mar le quitó las oportunidades a una de las campeonas de natación. Precisamente estaban en la orilla, pero no estaban, o sea, estaban caminando, no estaban nadando, y ya se la llevó la corriente. Así que siempre que estemos en el mar, y ahorita en las vacaciones, hay que tener 25 ojos con los hijos y procurar espacios que sean pues muy seguros. Si vas a llevar niños pequeños, no te metas a zonas peligrosas de corriente. Aquí en Baja California Sur tenemos también una playa que ha cobrado desgraciadamente muchas vidas, que es Cerritos, el famoso Cerritos Beach, ahí en Todos Santos, porque hay corrientes abajo, pero además hay cuevas de arena abajo que generan corrientes, y aparte están llenos de arrecifes que tú no ves. Entonces el problema es que te arrastra la ola y luego te azota, y adiós, acabaste, ¿no? Así que pues ahí se los dejamos de tarea. Acá me dicen, Carliux dice, el maestro y el pequeño Saltamontes, sí, los interpretaban los Poliboses en los 70. Saludos a Alfredo Navarro Overson, que por ahí se está reportando. Exactamente, era Dime, pequeño Saltamontes. La verdad es que bastantes divertidos eran los Poliboses, no era la carabina de Ambrosio, es cierto. Y con eso nos vamos a ir a la pausa comercial, porque seguramente Don Pancho ya está por aquí en un momentito más.
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0: Estamos de regreso en esta deliciosa mañana. Y hoy es miércoles y hoy tengo el placer de tenerlo. ¿Es miércoles de qué? Miércoles frío, miércoles fresco, porque hoy está con nosotros Partes y Climas Lubet, Don Pancho Lubet, que ya llegó a esta cabina pasando todas las peripecias, pero estamos aquí, mi querido Don Pancho.
1: Muchísimas gracias, muy buenos días a todos los que nos escuchan. Y gracias otra vez, Carla, por la oportunidad de participar y estar presente aquí en la comunidad de Radio Fórmula en La Paz. Y creo que en el país también nos escuchan o nos ven.
0: Ya nos escuchan también a través de los podcasts, a través de las plataformas. Ahí estamos ya en Amazon, en Spotify, en varias plataformas. Ahí diario salen nuestros podcasts con todo lo que estamos.
1: Qué chulada, los felicito, la verdad, y bueno, muy contento de estar aquí con ustedes.
0: Y ya que es el momento de la presumida, somos el único programa de Radio Fórmula Estados que estamos en podcast, en plataforma.
1: Mira, qué padre, felicidades.
0: Así es que. Y bueno, pues el día de hoy vamos a hablar de una... Es un movimiento, no sé si es un movimiento que está saliendo, pero a mí me gusta, que es el tema de la conciliación, o no de conciliación, porque yo siento que no debe haber ese pleito ni nada, pero de la armonización entre el hombre y la mujer, que se llama, dice, feminizar con objetivo. A mí me gustó cuando yo lo vi, mi querido Don Pancho, te mandé por ahí el video, y dije, creo que esa es la parte en donde nos enriquecemos cada uno desde su canal, desde su trinchera, no importa. Creo que las mujeres hemos sido un poquito, a veces, no sé por qué, queriendo demostrar podemos, ya sabemos que sí podemos, no es necesario ser, creo yo, a veces.
1: Mira, sí vi con singular entusiasmo tu videíto y tu interés por el tema. Ahorita en la actualidad se le llama ¿qué? ¿Movimiento qué?
0: Esto es feminizar con objetivo. Bueno, o sea, no entrar en ese pleito de discusiones,
1: ¿no? En mis tiempos de crecimiento, de desarrollo y hasta donde he llegado yo, a eso se le llama ser mandilón.
0: ¿Ser mandilón?
1: Mandilón.
0: No, al contrario, Don Pancho, mira, esa es la perspectiva.
1: Empatizar con la señora en todas las cosas buenas o las malas, desasíos y todo eso, es parte del arte del matrimonio. Ahora le quieren poner un...
0: No, a mí yo lo que... Fíjate, una etiqueta. Fíjate cómo que aquí lo entiende.
1: Sí, y la verdad de las cosas, yo vi a un hombre reprimido.
0: Ay, Don Pancho.
1: Pues, claro. ¿Sí? ¿Por qué? Claro, pues, oye, pues, tú de aquí no te mueves si no armas este aparato.
0: Ah, no, él dijo así mismo.
1: Espérame, pues, vaya, ante los ojos de la doña, pues, claro, yo tampoco me voy a preocupar. No, mira, como bien dices, ¿no? Tú puedes estar enfrente de mí y tú vas a ver un 6 y yo voy a ver un 9.
0: Ajá.
1: ¿Sí? Entonces, pues, qué padre los que se identifiquen con esa novedad, ¿no? Pero el nombrecito está raro, pues, o sea, como que...
0: ¿Se te hace?
1: Pues, no se me hace, está.
0: ¿Está?
1: Está, yo lo declaro que está raro.
0: Está declarado sí, raro. Yo les voy a contar el no, video, lo que se ve.
1: Mira, que
0: ¿Es un espérame. Señor?
1: Sí, un señor.
0: No, pero para la gente que presión, no sabe porque no ha visto el video.
1: No, pero luego lo vas a subir y tú lo preparas.
0: Ah, ese no lo
1: vas
0: a subir.
1: No lo vas a subir, no. Tienes que... Porque
0: por
1: vas
0: eso,
1: a tener
0: para
1: muchas
0: el
1: mujeres
0: contexto,
1: a favor tuyo.
0: No, yo creo que va a ser en contra. Porque ahora te voy a decir qué vi yo.
1: A ver.
0: Mira, el video es un hombre joven.
1: Menso.
0: Con niños chiquitos, ¿no? Don Pancho. Y entonces, el hombre está joven y entonces compran una casita de estas de patio. Y él dice, en su yo macho, lo puedo todo, la voy a armar yo solo, ¿no? Y la esposa dijo, ok. A la hora que empieza a armar, dice, veo el instructivo y dice... 12 horas para el armado. Y dice, y ni modo, pues yo ya dije que la iba a armar yo. Empieza a armarla, dice, y llega la esposa, agarra un martillito y un ¿cómo se llama? Desatornillador.
1: Pero no era para ayudarle, era para amenazarlo.
0: Y se sienta.
1: Claro.
0: Y empieza a armar y le dice ella, pásame piezas para, pues entre los dos acabamos más rápido. Y él dice, que voltea y le dice, ¿sabes qué? No. O sea, porque primero tengo que armar esta parte, tú vas a armar la otra, me vas a quitar, me voy a sacar de onda. No, déjame, yo lo voy a hacer solo. Y yo en ese momento pensé, cualquier mujer le va a decir no. Es que los dos, y más rápido o algo, ¿no? Pensé, va a entrar en pleito la mujer a decir, yo también puedo y alguna cosa así. Y la mujer le dice, está bien, y lo deja. Y en eso yo pensé, pues un equipo son los dos, ¿no? Pero la señora, inteligente, le dice, oye, viejo, ¿ya comiste? No, no he comido nada. ¿Qué te preparo para que comas? Porque pues estás armando esto. Y le dice el señor, un sanguchito con mucha mayonesa. Fue, dice, y me lo preparó. Y luego me trajo una limonada. Me dice, oye, gordo, te puse la toallita, la mojé, la metí en el congelador para que esté fresca, porque estás al rayo del sol, te traje aquí, papi. Y lleva el niño. Y el niño, papá, está padrísima, y que no sé qué. Entonces dice él, me sentí hasta el héroe, ¿no? De, sí, se puede, lo voy a hacer, no importa, aunque sean las 5 de la mañana, pero aquí voy a estar armando, ¿no? Y entonces él decía, ella en ningún momento me peleó, y ella es ingeniero, o sea, ella hubiera entendido y hubiera hecho la casita a lo mejor en menos tiempo, pero no me peleó, no me quiso mostrar que ella sabía más. Me dio ese espacio, y desde su parte de pareja, me apoyó o me cobijó. No, me dio el amor y ay, todo para poder hacerlo.
1: Puta, no. No, sí, Dios las hace y ellas se juntan. Mira, yo lo único, el término que le pongo a este vato es que es un mandilón. Bien hecho. Espérame, déjame ver. Con todo y la mayonesa y todo. No necesitaba armar casitas para que le llevaran el sándwich. Son diferentes enfoques, como dices tú. Los chavos de ahora están bajo el dominio de las mujeres. Los antiguos, así como yo, también, pero hay sus códigos. ¿Sí? Yo voy a armar una casita que me dicen 12 horas, pues si tuviste para comprar la casita, pues mándala a armar, que te la arma alguien, al chamaco le vale sombrillas y la armaste tú o la armó otra gente. Mira, para mí, yo cuando vi el video no te quise comentar nada.
0: Me puso una carita así de...
1: Pero, bueno, tu tema... Yo creo que pues sí está padre e interesante para las mujeres, para las que se identifican con esas cosas. Pero yo te puedo decir, como hombre, como padre de familia, como esposo, como lo que tú quieras, para mí eso es ser mandilón. Y no tiene nada de malo, ¿eh? No tiene nada de malo, porque todos somos mandilones. Aquí lo que veo yo que ahora le quieren poner etiqueta de que hay que feminizar la relación. Que no joroben, hombre. Sigo, el vato este quiso hacer algo, pues no sé, creo que era psicólogo.
0: Psicólogo.
1: Ándate el favor.
0: Un psicólogo ingeniero.
1: No, ni ingeniero. Es un psicólogo Brutus.
0: Don Pancho.
1: Mira, hay que aterrizar más las cosas, ¿sí? Antes, yo jamás supe lo que eras un psiquiatra o un psicólogo. Yo me equivocaba y me daban un zape, un chanclazo, ¿no? Y ahí ese era el psicólogo, puta, ya te resolvían el tema y sin pagar consulta. No, ahora terapia porque el muchachito y que le esto y que le... Oye, pues, yo conozco amigos que los papás los corrían de la casa porque eran unos tremendamente vagos, ¿sí? Y en la calle pues tuvieron que aprender a respetar su casa. Pero ahora no los puedes tocar porque son... Hemos criado muchachitos de cristal. No los puedes tocar. Y el ejemplo ese de construir la casita es como... Fuiste a la escuela, hiciste la tarea. ¿Sí me entiendes? A fin de cuentas, al único que estaban echando a perder era el chamaco. Viendo el sacrificio del pobre padre, haciendo lo que no sabía hacer.
0: ¿Pero sí, fue su bajo, decisión?
1: Pues estoy de acuerdo, pues oye, pues si le tienes ojos de pistola por parte de la señora.
0: No, la señora nunca le echó ojos de pistola ni hasta tú se ni fue estabas y lo ahí. Dejó. Ahí se fue y lo dejó y le llevó su sanguchito.
1: No, claro, pero eso es parte del sentido común de una esposa, de una pareja, ¿sí? Pero lo otro, digo yo, pues, perdónenme todos los que me escuchan, pero eso de, ¿cómo? ¿Feminizar?
0: Ajá, feminizar con el objetivo ahí.
1: Sí, para mí, traducido al español, y macho hierro es mandilón.
0: A mí lo que me gustó es que no le peleó, porque yo sí pensé, se va a ir por el tema
1: ninguna
0: de,
1: mujer,
0: yo también puedo, lo voy a hacer.
1: Ninguna mujer inteligente te va a pelear, por más bruto que seas. Una mujer inteligente siempre te va a tener contento. Punto. O sea, no peguemos brincos donde está parejo. ¿Para qué? Sí, pero ahora resulta que, ay, los martes yo me voy de fiesta a los antros con las amigas. Los jueves te vas tú. Y luego el resto de la semana cuidamos a los niños juntos. Ahora dices tú, ¿qué onda? Antes eras vago y te ibas con los amigos y llegaras a la hora que llegaras te tenían que atender. Ahora no, está cañón, o sea, no, está complicado.
0: Eso ya no aplica.
1: No, y no es machismo,
0: vamos a la pausa.

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0: Aquí estamos de regreso.
1: Hablando de carros, ¿eh?
0: Hablando de carros, no vayan a pensar otra cosa, ¿verdad? Pero en esta deliciosa mañana con Don Pancho Luguet estamos hablando, pues de todo un poco lo estamos revolviendo. Digamos que el old school, el new school, a esto que ahora le llaman, Don Pancho, y me va, ya me lo imagino. Le llaman las nuevas paternidades, Don Pancho. Al hombre cambiando el rol un poquito, involucrándose más, digamos, en estos asuntos.
1: No, muy respetable, pues, la verdad, las cosas que pues qué padre, ¿no? Pero, pues bueno, qué bueno que yo soy de los...
0: De la vieja escuela.
1: Que nací en el 57, esas cosas eran roles 100% de mujeres.
0: Ajá.
1: Pero, pues en la actualidad, pues ya como los vatos se maquillan, pues ya pueden cambiar pañales.
0: Ah, ¿sí? Oh, bueno. No, ya, bueno, esas se las voy a decir fuera del aire. Aquí el taquero es el que está más muerto de risa. Ya pueden todo. Ya pueden
1: sí,
0: todo.
1: Pueden hacer todo, pues ya. Y la verdad de las cosas, también el empoderamiento de las mujeres.
0: Ajá.
1: Ha sido, pues sumamente importante a nivel mundial. Yo creo que de las 100 empresas más grandes del mundo, 40% están lideradas por mujeres. Ahí te das cuenta de la capacidad femenina, ¿no? Aparte, mira, el solo hecho de dar a luz y crear hijos, eso las hace ser un ser superior. ¿Sí? Uh-huh. Con eso te digo todo. La fuerza del hombre, pues nada más es fuerza, inteligencia y todo, pero verdaderamente la que es fuerte en todos los sentidos son las mujeres.
0: Y a mí me gusta, ¿sabes qué? Este complemento y que hombre y mujer no estén de pleito o reñidos en la situación, sino que estemos complementados, porque, ¿no? Decía el poeta Ricardo Arjona, se va a reír mi productor, si en pareja venimos, ¿no? Somos un equipo. Yo sí estoy pensando que nos hace mucha falta, porque siento mucha polarización, mucho extremo de pronto, y sobre todo en las redes sociales, en donde hay un encono entre mujeres y hombres que no debería de existir, en mi particular punto de vista, ¿no?
1: ¿Sabes cómo se le llama eso? Educación.
2: Ya no da miedo.
1: Uh-huh. No, y lo que pasa que donde empieza tu miedo, también empieza el fracaso a la comunicación.
0: Tocas un punto bien importante, que estoy de acuerdo contigo. Educación. Eso nos está haciendo muchísima falta todavía, y valores.
1: Daño, está haciendo mucho daño. Pero bueno, pues hoy en día hay mujeres sumamente talentosas, bellas, trabajadoras, productivas, y pues para que encuentren un hombre que les dé el ancho, pues vale, batallan. ¿Sí? O los hombres le sacan la vuelta porque no son mujeres caras. Te cuesta, primo, que te anden pagando la cuenta.
0: Pues hay unos que sí, ¿eh?
1: Bueno, pero pues, así como, no nomás es mandilón, sino también es...
0: ¿Es mantenido?
1: Mantenido, ¿no? Por no decir otra palabra, pero bueno. Mira, en el universo hay de todo. Ahí me ha tocado en mis escasos 68 años ver muchas cosas que me impresionaban. Ahorita ya nada me impresiona, pero sí, la educación en el mundo, no más en México, no en el mundo, pues yo no sé qué va a pasar dentro de 50 años con la humanidad. Yo me acuerdo de cuando se usaron mucho las camisas aquellas floreadas, así como hawaianas y todo eso.
0: En los 80s, ahí en Magno.
1: Y pues te ponías la camisa, pues la camisa era la que estaba toda garigoleada. Ahora los vatos andan sin camisa y andan tatuados así como que todos, o sea, se cambió todo, ¿sí? Es un gusto personal, tatuarse, no tatuarse, chiquito, grande, cada quien su vida, ¿no? Pero son los cambios que yo veo en la humanidad. Uh-huh. Y que me dan mucha, pero mucha tristeza. Mujeres hermosísimas, tatuadas, ¿sí? O con 50,000 aretes. Son personalidades, ¿sí? Y yo no me he puesto a estudiar ese tipo de personas, los perfiles, ¿no? Pero debe de haber algo, heridas internas, cosas que pues, las marcaron. No tengo la menor idea. Yo lo único que sé, que los tatuajes lo hacen con una agujita, ¿verdad?
0: Sí.
1: Ah, bueno. Yo no me pondría ni un punto. Le tengo pavor a las inyecciones.
0: Somos dos, compañeros.
1: Sí, pero bueno, ya cerramos el tema del mandilón.
0: El tema, sí, del mandilón.
1: Que te fascinó, pues claro, fascinó. Porque es una mujer dominante.
0: Me fascinó ver que la mujer no peleara. Eso es lo que a mí me gustó. Pero yo no lo sentía así mandilón, claro. Pero me encantó ver que ella no se pusiera precisamente. Yo soy ingeniera, mejor lo voy a armar yo. ¿Tú qué vas,
1: Carla,
0: a saber?
1: Tú no entiendes los
0: idiomas.
1: No
0: hay esa parte.
1: La señora fue y le dijo, aquí está tu sándwich con tu limonada, tu toallita, sigue trabajando hasta que termine la casa. ¿Eso no es dominarte?
0: No, porque tú fuiste en tu decisión que no te ibas a parar hasta que ibas a terminar.
1: Le podía haber dicho, a ver, ven, vamos a hablarle a una persona para que venga y arme la casa, tú tranquilo, vete a ver.
0: No, pues el vato le va a decir, entonces crees que soy un inútil, que yo no puedo. Y no, si ya los contagios son dramáticos.
1: ¿Y tú crees que es bruto el vato?
0: No, en ningún momento.
1: No, me lo va a dejar.
0: En ningún momento. Mira, yo también soy de las que pago por verlo.
1: Yo admiro mucho,
0: ¿por qué no?,
1: a las personas que, por ejemplo, pintan su casa.
0: Ajá.
1: Que hacen reparaciones eléctricas. Yo hace muchos años se me ocurrió ahorrarme una lana, impermeabilizar el techo de la casa de ustedes. Y me subí todo.
0: Está bien grande.
1: No sabes. Terminé con las cubetas así derramándolas y luego las desparramaba. Que ya estaba un solazo, un calor. No, dije yo, ahora sí te puedo decir. Desde entonces no tenemos una gotera. Sí, uh-huh. Pero de veras, creo yo que hay cosas en las que... Sí, quedó gruesísimo el tema. Pero hay cosas en que somos competentes y hay cosas en las que no somos competentes. Yo me creo competente en todo lo que quieran que haga. Uh-huh. Pero con alguien que lo haga. Uh-huh. Digo, así de sencillo, ¿no? Porque pues no... no soy el Espíritu Santo como para estar en todos lados y resolver los problemas de todos y todo. Tengo que tener gente que por más humilde y con poca educación tenga, me resuelva, así como el profesionista y que tenga un doctorado.
0: ¿Te dejas ayudar, don Pancho?
1: Me encanta que me ayuden. A mí me encanta rodearme de gente talentosa.
0: Uh-huh.
1: Para mí es la herramienta básica para el éxito de un ser humano, aprender a apreciar la gente que tiene capacidad de resolver.
0: Y sobre todo creo yo también, una de las partes más importantes para conocer tus fortalezas es también entender que no lo puedes hacer todo y que necesitas de algunas otras personas para ciertas cosas, ¿no?
1: Miren, les voy a platicar algo personal de hace 50 años, posiblemente. Cuando yo era un soñador, como todos los seres humanos, yo decía, ¿por qué la gente trabaja 8 horas?
0: Ajá.
1: Sí, entonces, bueno, empecé a darme cuenta la razón, que era un salario.
0: Uh-huh.
1: Sí. Y dije yo, bueno, pues si quiero tener un nivel de vida, pues yo no puedo trabajar 8 horas. ¿Sí? ¿Y qué hice? Tratar de buscar socios en trabajo, porque si me iba bien a mí, pues les tenía que ir bien a todos. ¿Sí? O sea, no era nomás yo. Entonces, hice una fórmula muy básica, ¿sí? Algunos economistas van a decir que es ridícula, pero era mi alcance.
0: Uh-huh.
1: ¿Sí? Entonces dije, multipliqué 8 horas por 10 personas, pues tenía 80 horas diarias. ¿Qué podía hacer con 80 horas diarias? Y así fui y llegué a tener entre internos y externos 100 gentes. Y obviamente se produce un friego, pero también se producen muchos retos y muchas complicaciones en logística, porque las relaciones humanas es lo más difícil que hay.
0: Uh-huh.
1: ¿Sí? Y me di cuenta que el potencial de los negocios o del de, sí, es tener un plan con un proyecto bien definido, sí, para producir lo que tú creas que vas a producir o que vas a llegar a donde quieras llegar.
0: Y con eso nos vamos a ir a la pausa, otra pero vez. Antes, dice aquí, don Pancho Lubet, un gran ser humano, empático, siempre apoyando a las grandes causas, uno de los primeros en decir sí y nunca publicarlo. Y obvio, siempre te saca una carcajada, un placer platicar con él. Así nos están poniendo, le voy a decir a él, que nos adivine quién fue. Vamos a la pausa.
1: Ya me imagino.

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4: Cada vez es más común ver adolescentes que se sienten profundamente ofendidos ante una corrección, una crítica o una exigencia. Sin embargo, la vida está llena de retos, desacuerdos y momentos incómodos que requieren fortaleza emocional. Como padres y educadores, nuestro objetivo no es evitarles toda frustración, sino enseñarles a enfrentarla de manera saludable. Permitir que resuelvan problemas, asumir responsabilidades y aprender de sus errores fortalece su carácter. No se trata de ser duros, sino de acompañarlos mientras desarrollan resiliencia, tolerancia a la frustración y confianza en sus propias capacidades. Cuando un joven entiende que equivocarse forma parte del aprendizaje y que puede superar las dificultades, se convierte en un adulto más seguro y preparado para enfrentar los desafíos de la vida con equilibrio, perseverancia y una actitud positiva.
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5: Los osos panda nacen ciegos, rosados y con un tamaño similar al de una barra de mantequilla común de cocina.
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6: La cordillera de los Andes es la cadena montañosa continental más larga de la Tierra, cruzando 7 países de Sudamérica.
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7: El hielo seco no se derrite, sino que se convierte directamente en gas en un proceso químico llamado sublimación directa.
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8: La presidenta Claudia Sheinbaum anunció la entrega de estímulos económicos, así como un aumento a las becas de los atletas que representaron a México en los Juegos Centroamericanos y del Caribe. La gobernadora del Estado de México, Delfina Gómez, inauguró el segundo foro estatal de justicia cívica, mediación, conciliación y justicia restaurativa. Señaló que ese modelo privilegia el diálogo y la prevención para resolver conflictos cotidianos antes de que escalen a hechos de violencia o delitos. La Organización Mundial de la Salud criticó las nuevas políticas sanitarias de Estados Unidos que, entre otros puntos, reducen las vacunas infantiles recomendadas a algo que no está en consonancia con décadas de evidencia científica. Señaló que la política de vacunación no debe estar guiada por influencia política. Informó Enia Arriaga. 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

0: Y estamos de regreso, delicioso miércoles de carcajadas. Ya soltamos el fuá en esta rica mañana. Bendito Dios que nadie nos escucha lo que pasa cuando vamos a la pausa comercial. Y saludos a Sonora, saludos para Nogales, para Empalme, para Navojoa, para Guaymas, Hermosillo,
1: San Luis Río Colorado. A todos los sonorenses.
0: Guatabampo, mi madrina es de Guatabampo, mujer hermosa y divina.
1: Ahí cuando me preguntan de dónde soy, que digo que soy sonorense de nacimiento, de Navojoa, pero con calidad de exportación.
0: Exacto.
1: Sí, así que ya tengo 56 años, voy para 57 aquí en esta...
0: En la Baja Sur.
1: En la Baja Sur, en esta media península que me encanta.
0: Oye, mi mamá, su mejor amiga, mi tía Lynn, ella es de Gales, de Inglaterra. Entonces le dice a mi mamá, somos paisanas, porque tú eres de Gales y nosotros de no Gales. Entonces somos paisanos, tú de Gales y nosotros de no Gales. Entonces por ahí más o menos andamos, ¿no?
1: El esposo de...
0: De Arturo Musi. Entonces desde Gales y nosotros de no Gales, y con eso ya la hicimos, ¿no? En esta mañana. Saludos a Ruth Ramírez, que por acá también nos está
1: dejando un comentario,
0: mi querida Ruth. Qué mujerón, mi querida Ruth. Por acá, Rosina Manríquez dice, apenas sintonizando, saludos, feliz miércoles. Ya estamos puestísimos con todos.
1: Saludos a Peggy, compañera de secundaria, claro que
0: también.
1: Sí.
0: También. Sí. Eso es lo increíble, Pancho, que me encanta contigo porque tienes un ángel muy grande y dices, todavía los amigos, como dices, de la secundaria, la otra vez el de primaria que te encontró, o sea, conservas las amistades para toda la vida.
1: Toda la vida, sí, la verdad es que tengo la gran suerte de que mis amigos, aunque no los vean mucho tiempo, cuando nos llegamos a ver, los vemos con muchísimo gusto, nos comunicamos, me comunico con cada uno de ellos cada vez que tengo oportunidad, y creo que de cada uno de ellos tengo recuerdos inolvidables, así que los amigos son para siempre, ¿no? Los veas o no los veas, ya sabes que ahí están, y hay una ¿cómo le llaman? Un cuento o algo que dice, que un amigo es aquel que le hablas a las 2, 3 de la mañana, y le dices, no, maté a mi suegra, vato. Y todo el mundo le va a decir, no, pues huye, no, pues vete, no, pues, pero el buen amigo me dice, ahí voy para allá, creo.
0: yo tengo pala, hijo.
1: Por eso, pues ahí voy para allá.
0: Ajá, o sea,
1: él no preguntó si fue un accidente. Voy para allá, esa es una amistad incondicional, ¿no? Divertida, pero medio así. Las suegras, un beso para todas las suegras. Cuídense de los yernos.
0: Hay uno que me gustó, que estaba así también, que dice, está el cuate, le dice, necesito que me ayudes, pero no me puedes preguntar ni qué vamos a hacer, ni a dónde vamos a ir, ni nada, pero es algo delicado que nos puede meter a la cárcel como por 50 años. Pero no me puedes preguntar nada, ¿no? O sea, ¿me vas a ayudar? Y volteé al amigo y le dice, ¿y nos vamos a ir en tu carro o en el mío? Entonces me encantó porque claro. Dices, ajá, no te va a preguntar, no nada, y voy, ok, nada más dime, ¿nos vamos en tu coche o en el mío? ¿O cómo va a estar el Mois? Pero ella está por ahí también, saludos, Flor Alegre, dice, saludos a mi padrino, le mando un abrazo, mi querida Flor Alegre, que
1: el otro día nos está acordando de ella. Para Flor, sí, para toda su familia, sí, y recuerdo también a su mamá, con mucho, mucho cariño.
0: Y esa es una parte importante, mi querido Don Pancho, cuando vas precisamente cultivando y lo que vas dejando, fíjate qué bonitos comentarios que ponen, siempre que estás aquí los miércoles, la gente se toma la molestia, el cariño de dejar un mensaje padrísimo para Don Pancho Lubet, ya nos ha tocado varios, y la verdad es que eso habla muchísimo más de lo que puedas decir tú de ti.
1: Pues mira, les agradezco infinitamente, ojalá que a los que les caigo gordo no escriban nada, pero a toda esa gente que me manda muestras de cariño, va toda mi reciprocidad hacia ellos, y mis mejores recuerdos y mi agradecimiento.
0: La verdad que sí, y bueno, pues aquí el tema, el día de hoy que estamos revolviéndole un poquito, y hablamos también de la vieja escuela. Yo sí siento que hay muchas cosas que debemos mejorar y hay otras que debemos rescatar muchísimo en el tema que hablábamos de educación.
1: Carlita, de aquí a las que faltan 8 minutos,
0: ajá,
1: ¿sí? El que escriba, mande y llame al WhatsApp, ese 612-137-3882, ¿sí? Le vamos a regalar un libro, ¿sí? Y la semana que entra traigo otro libro, voy a traer dos para regalarle a todos los que nos escuchan. Porque aquí platicamos de todo, menos de los aires acondicionados. Les prometo que el próximo programa nos vamos a dedicar a hablar de aires acondicionados, ¿sí? Para que todos los técnicos, amas de casa, todos los que estén interesados en el tema, manden sus preguntas o manden qué es lo que quieran saber, ¿sí? Y también informarles de traer, vamos a traer cursos para los técnicos de equipos de alta tecnología.
0: Ah, eso está padrísimo.
1: Sí, vamos a tratar de empezar a hacer una escuela de aire acondicionado, con todas las fábricas que nos apoyan y representamos, con el apoyo de ellos vamos a... De hecho, una de las marcas me está pidiendo que hagamos el salón de clases con equipo instalado para que la gente vaya y pues practique y se prepare. Ahora sí, Carlita, lo que sigue.
0: Ahí está. Y ya sabes que para el programa que sigue te voy además a decir que vamos a hacer una guía práctica de cómo comprar un aire y saber qué aire necesito para el programa de miércoles.
1: La guía es muy sencillo. Váyanse a Partes y Climas Lubet y ahí les damos todos los elementos.
0: Cómo. Pero exactamente, para que no nos vean la cara de turista, ¿no? Entonces eso ya está para el miércoles que entra. Y ahorita vamos a regalar dos libros.
1: ¿Uno para hoy? Sí, y otro para el próximo miércoles, pero necesito que haya llamadas.
0: Que nos llamen, 612-128-9896. Vamos a regalar el de... ¿cómo he buscado ese del chile en nogada? El libro del chile en nogada.
1: ¿Cómo vas a buscar?
0: No, ¿cómo nos han llamado después gente que han querido, pero pues teníamos nomás uno?
1: No, pues sigan llamando.
0: ¿De cuál?
1: Y si hay 10, 20, 100 llamadas, pues a lo mejor rifamos 10 libros más. Sí,
0: ahí está, si usted es de los que quiere todavía el del libro del chile en nogada,
1: mi proveedor
0: ahí está,
1: que está patrocinando el libro, y mi empresa, sí, están en la mejor disposición. Si hay demanda,
0: habrá libro,
1: claro.
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1: Y recuerden que tenemos 5 aires mini split para regalar en la audiencia, sí, pero ustedes quedaron que iban a hacerlo.
0: Sí, vamos a hacer la dinámica, les vamos a tener sorpresa.
1: Sí, así que pues antes de que llegue el invierno, pues hay que sacarlo, ¿verdad?
0: Aquí nos está preguntando Berenice Shuk Boris La Paz, ¿cómo, de qué van a ser los libros? Dice Flor Alegre también, ya, yo quiero un libro, ahí está. ¿De qué van a ser los libros que van a regalar? Pues ahorita tenemos el del chile en nogada. Así que si nos marcan rápido, bueno, si aquí ya en las redes sociales también se vale, ¿no? Que nos pongan.
1: No, claro.
0: Ahí está, y les vamos a encargar un me gusta para Partes y Climas Lugar y un me gusta para que dicen ellas y Radio Fórmula, ahí están. Aquí están. Y también saludos a don David de La Paz, que le mando un fuerte abrazo. Es un mañoso ese don... Un día voy a hacer un programa con don David y don Pancho. Una cosa seria iba a ser ese programa. David? David de La Paz.
1: Claro.
0: Mi querido David de La Paz dice...
1: Es el futuro príncipe del estado.
0: David dice acá...
1: ¿Eh?
0: Dice, me cae gordo, pero le escribo con mucho afecto porque es un abrazo a mi querido amigo Pancho. Porque ya ves que decía, de ¿sabes qué me caga gordo? Y pues ya, ahí está don David de La Paz.
1: Regreso, claro que sí.
0: Ahí le va, me gustó el Marqués de La Paz, el príncipe.
1: Ah, sí, sí puso.
0: No. Digo yo a ti porque tú dijiste eso.
1: No, lo que pasa que él tiene conexiones que...
0: Sí, es impresionante don David de La Paz.
1: Es todo un personaje. Un abrazo, David.
0: El ciudadano. Porque esa es su palabra, el ciudadano. El ciudadano pues don David de La Paz.
1: Es de la vieja escuela del PRI, pues.
0: Exactamente, el ciudadano don David de La Paz que le mandamos y que estuvo aquí en la mañana. Él es el responsable de dejar la mesa tamaleando aquí en las mañanas de los miércoles. Así que ahí está. Y creo que están entrando ya las llamadas telefónicas. Pues aquí también nos están mandando un saludo a don Guillermo Mercado, que también se están reportando por ahí, saludando a don Pancho Lubet.
1: Un gran abrazo a mi gran amigo.
0: Un gran abrazo claro por sí. Acá, para los del libro. Cuéntanos, productor, ¿ya están? Pues quería un libro, mi rey. Vuélvanos a llamar quien colgó y deje su nombre y sus datos para que entonces pueda recoger su libro.
1: ¿Quiénes son? Pues, exacto. Es difícil, ¿no?
0: Es que mi señor productor le dijo, sí, pero todavía no se va ahí. Entonces, nada más el libro del Chile Nogada. Entonces tú nada más, cuando marquen, ahorita la persona, vuélvanos a marcar, nada más nos deja su nombre y sus datos y con eso les vamos a regalar. Sí. Le vamos a pedir nada más que nos muestre cuando venga por el libro el me gusta en la página de Partes y Climas Lobet. Ahí está.
1: El de Chile en Nogada. ¿Sí? Por ahí está la foto.
0: Así es.
1: ¿No?
0: Es que va tres veces y dice el productor cuál libro. Y yo, el de Chile Nogada, pero cuál libro. El de Chile Nogada.
1: Quiero decirles que pasó algo antes en este.
0: No sabemos qué bebió, el señor productor, que van cuatro veces que el de Chile Nogada.
1: Y no entendía qué traían ustedes en el enredo. Pero
0: no, es que yo me reí porque yo le digo, ¿qué libro? Dije yo, el de Chile Nogada. Volví a preguntar, volví a repetir tres veces y luego tú también, así como, y ya los dos de, pues el de Chile Nogada.
1: Eso le pasa
0: libro.
1: Porque quiere ser, ¿qué? ¿Femique? ¿Cómo va la...? Sí, o sea, ajá, lo quiere dominar y todo eso, y pues no se
0: él
1: puede.
0: Él sí es mandilón, no plus ultra. La Adi lo domina, yo lo he visto, Pancho
1: Rivera. Super mandilón, sí. Como todos los mexicanos.
0: No plus ultra, yo lo he visto con Adi Lene por ahí, que lo tiene bien, bien, bien acá. Entonces... aquí está, ya están tomando el dato también para ese libro. Entonces ahorita se nos fueron ya tres para las personas que nos pasen su nombre, por favor. Ya nos tenemos que ir. Bueno, nada más rápidamente les digo, ahorita ya tomamos los nombres de las redes sociales, tomamos el nombre y se lo pasamos a don Pancho Lubet para que vayan directamente a Partes y Climas Lubet a recogerlo.
1: Qué chiste, que vengan aquí a la radio.
0: Que vengan también.
1: Que vengan a la radio. Digo, son bienvenidos en Partes y Climas Lubet.
0: El libro está ahí.
1: Pero nos vemos el próximo mes.
0: ¡Vamos,
1: nos
0: bye!
1: Oímos, nos oímos.
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12: Los pingüinos le proponen matrimonio a sus parejas entregándoles una piedra perfectamente circular que encuentran en las playas de hielo.
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14: Está ayudando unicef.org.co. Recuerden que el CO es como el punto MX de México, el CO es CO.co de Colombia, se parece al com, al punto com, pero ese es punto co por Colombia. Entonces, UNICEF Colombia, unicef.org.co. Los topos, nuestros topos mexicanos que ya llegaron, hay imágenes de los topos llegando a Colombia, son una maravilla. Conectaron, creo que en el aeropuerto de Cozumel, estaban diciendo, creo que hay, por cierto, un abrazo a Copa Airlines, que parece que Copa Airlines les patrocinó los boletos para que fueran a ayudar a los topos, así que bien por esa línea aérea que está apoyando a los topos. ¿Quieren apoyar a los topos mexicanos que ayudaron en Venezuela, están ayudando en Colombia y no reciben ayuda gubernamental porque ellos no la aceptan? Topos.mx, dona a los topos, topos.mx. Y también, ¿quieres ayudar a los animales en Colombia? Hay una campaña de solidaridad por los animalitos que están rescatando el terremoto en Colombia. La página es Vaki, con K, Vaki, Vaki.co de Colombia. Vaki, con K, Vaki, y latina, Vaki.co, y ahí puedes estar ayudando una campaña que está liderada por la senadora colombiana Andrea Padilla y organizaciones de protección animal. También hay un centro de acopio en la delegación Álvaro Obregón, activo desde las 9 de la mañana hasta las 6 de la tarde, en Camino Real a Tetelpa, aquí en Ciudad de México, número 2, Colonia Tetelpa, en la Álvaro Obregón. Requieren artículos de higiene, ropa, calzado, cobertores, alimentos de primera necesidad. Bueno, seguiremos apoyando y ayudando a nuestros hermanos colombianos. Por favor, no bajemos la guardia, que están en la emergencia que nosotros en nuestro México, querido, hemos vivido en muchas ocasiones. Hoy vamos a tener como invitada a nuestra querida Shulamit Graber, una gran, gran psicoterapeuta, y viene a platicarnos cómo cuando queremos cambiar nuestra vida, ¿qué pasa? Empiezas a hacer cambios en tu vida que sabes que te convienen, pero empiezan a doler, porque muchas veces doler, cambiar duele. Y ese dolor que sientes de desprenderte de las cosas del pasado, aunque no te convengan, hace que te detengas. Entonces, hoy vamos a hablar de cómo se siente ese dolor, cómo podemos gestionar ese dolor, esa incomodidad enorme que viene con la palabra cambio. Aunque, repito, aunque estés en una situación que no te conviene y te duela, ¿quieres cambiar? Y te duele también, entonces te regresas y no cambias. ¿Cómo lidiar con esa? Por eso siempre digo que el desarrollo personal es para gente valiente. Shulamit Graber nos va a dar ejemplos y nos va a dar consejos. Y tenemos también otras secciones muy interesantes, buenas noticias, y seguiremos aquí dando datos para apoyar a Colombia. Hacemos una pausa y arrancamos con el programa después de mensajes aquí en Telefórmula, Radio Fórmula y también en los grupos y redes sociales de Grupo Fórmula. Volvemos.
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25: Territorio animal.
26: El jaguar, el felino más grande de América, es un cazador solitario y sigiloso. Su pelaje manchado le permite camuflarse perfectamente entre la vegetación de la selva. Además, posee una mordida tan poderosa que puede atravesar el caparazón de tortugas.
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14: Bueno, vamos a escuchar el segmento de un nuevo podcast que va a estar buenísimo porque hoy es miércoles y los miércoles a las 4 de la tarde estrenamos podcast. ¿Saben quién está con nosotros? Gina Jaramillo, ¿cómo estás? Buenos días.
27: Ay, muy bien, muy feliz de saludarte el día de hoy a ti y a todas las personas bellísimas. Gracias. Que nos acompañan el día de hoy.
14: Está con nosotros, ¿quién crees que está con nosotros en el podcast? Nuestra consentida, la mega super recontra consentida del podcast.
27: Nilda.
14: Santa Nilda Chiaraviglio está con nosotros, psicoterapeuta y conferencista, autora de 6 libros creo que ya tiene, y está buenísimo. Siempre hablar con ella es lo máximo. Este podcast lo grabamos en Playa del Carmen porque ella vive allá cerquita.
27: En la Riviera.
14: Entre Tulum y Playa del Carmen, sí. En Cancún, por esa zona vive. No sé exactamente en dónde.

0: madura. O sea, nos referimos no a la etapa de tu vida, digo, ya sé, sí, con medida, pero claro, sí, puede haber adolescentes muy maduros, sí, bueno, adolescentes, pero jóvenes muy maduros, que digan que llevan una relación. Hay jóvenes muy maduros, hay gente que...
1: No, y hay personas que se casan con sus novios de los 16 y siguen juntos a los 50.
0: Exacto. Sí. El tema es no vivir amores adolescentes, porque el amor adolescente es el que posee, el que cela, eres mía para siempre, mío para siempre. Y cuando hay problemas es, siempre me dices esto, nunca me atiendes, yo te he dado todo, y en cambio tú, y esas conversaciones, ese es el amor adolescente.
1: Ay, no, qué radical, no, qué pesadilla.
0: Qué pain, dirían, ¿no? Bueno, vamos a escuchar un segmento de nuestra querida Emilia Chalaviglio. Este es el teaser, no es un segmento específico. Mañana y en los siguientes programas estaremos compartiendo cápsulas del podcast, lo mejor del podcast aquí en Radio Fórmula. Pero esto nada más es como el tráiler de la película, para que no se lo pierdan, porque hoy a las 4 estrenamos. Aquí está lo que, no, y lo que dice Nilda, dice cada cosa que te quedas todo así de... ¿Cómo es posible que lo dijo? Bueno, paren la oreja, aquí está Nilda.
2: El enamoramiento es algo que nos sucede cuando estamos muy jodidos.
0: ¿Tengo que estar muy jodido para enamorarme?
2: El amor entre adultos es condicional, es una bomba.
0: Cuando ya pasan los años y trabajas más en ti, ese enamoramiento como que ya no se presenta.
2: La gente feliz no se enamora.
0: El amor lo puede todo. Tú no te preocupes, las cosas se van a arreglar mientras haya
2: amor. Por eso siempre digo que el amor no existe. Hablamos bonito, tenemos buena intimidad y ya está, somos pareja. Mete el dedo en la llaga.
3: Pero es tu llaga, tus heridas son tuyas.
0: Me enamoro de la persona, me enamoro de la idea, de la fantasía, de la expectativa que estoy construyendo.
2: Mira a la persona que grita, humilla, agrede. ¿Y tú por qué eliges estar con una persona que hace de eso? No te lo hace a ti, lo hace. Huye, se deje.
0: Tu pareja no tiene la obligación de ser tu terapeuta. Se vale decir en una relación, mi amor, te amo, pero con todo cariño, con todo respeto, necesitas a un profesional o una profesional de la salud mental.
2: Tienes que saber que después de una infidelidad, si se entera, no hay para atrás. Perdiste todo.
0: ¿Y si no se entera?
2: Si no se entera, y mientras no se entera, fortalece el matrimonio.
0: ¿Eh? ¿Cómo? ¿Qué? ¿Qué diría don Francisco? ¿Cómo dijo? ¿Qué dijo?
1: ¿Qué?
0: Que si no se entera y mientras no se entere, fortalece el matrimonio. O sea, ella no está recomendando que seas infiel, ojo, ¿eh? Pero, bueno, vean el podcast, está exacto, buenísimo.
1: Exacto.
0: Dice cada cosa, Nilda, me encanta. Pero aparte me encanta porque yo conozco a Nilda, es amiga querida, es una amiga querida muy cerca. Y Baruch, su esposo, su pareja, no es su esposo, es su pareja, tiene una relación preciosa y ejemplar. O sea, Nilda, lo que dice es muy congruente con lo que hace. Tiene una relación preciosa, es una mujer romántica. Ahí donde la ves que habla así de duro y todo. Ella es súper romántica, andan de la manita, se van a cenar, caminan por la playa, se dan besitos, se cuidan, son monógamos. O sea, tiene una relación preciosa, pero madura.
1: Claro.
0: Y la cuidan.
1: Sí. Y realista.
0: Realista.
1: Porque eso tiene Nilda, siempre habla con la verdad.
0: Con la verdad.
1: Porque el amor tiende a la ficción, ficcionamos exacto, mucho esa relación.
0: Exacto. Entonces yo cuando los veo a Baruch y a Nilda, Nilda y Baruch juntos, es precioso porque aparte, Baruch es empresario, y él tiene su vida y tiene su dinero y todo, y Nilda, bueno, exitosísima, ahorita anda de gira por Colombia justamente.
1: Sí, sí.
0: Y tú ves a Baruch, o sea, cuando ella está hablando, él se sienta a verla como si fuera como fan, o sea, la ve y se ríe y le celebra lo que dice, y claro, tiene razón, y le toma fotos, y a ver, o sea, tiene una relación, o sea, yo lo veo así, yo que llevo mucho tiempo soltero, lo veo y digo, así sí me animaba.
1: Qué bonito, pero cuántos años llevan juntos, ¿no? También trabajando esa relación.
0: Y cómo lo trabajan.
1: Sí.
0: Es el amor maduro.
1: Sí.
0: Un amor que no es dramático, que no culpa,
1: que cuida.
0: Que cuida.
1: Que acompaña.
0: Y que sabe gestionar las diferencias que evidentemente van a ocurrir. Tú ya llevas un rato
1: en relación. ¿Qué temazo? Sí, yo llevo 15 años casada.
0: Y no conozco a tu esposo todavía, pero estoy seguro que cuando lo conozca...
1: Es un tipazo. Ajá. Sí. Argentino también. Uh-huh. Muy trabajado. Mucha terapia también.
0: Sí, hay que trabajar.
1: Sí, es que hay que trabajar, sí.
0: De la nacionalidad que seas y del signo del zodiaco que seas y del número de la numerología que seas y de donde hayas nacido, hay que trabajar.
1: Y yo creo que sí es muy importante, al menos en esta relación joven de 15 años, cada quien, digo, sí tenemos una vida en común preciosa, pero también cada quien su vida, su chamba, su lana, sus cosas.
0: Pero está perfecto.
1: Y luego también muchas aventuras y cosas y proyectos en común.
0: Pero está perfecto.
1: Sí, eso está muy divertido y muy sano.
0: Tú tienes tu reconocimiento, tu éxito, él tiene el suyo y juntos comparten una vida hermosa.
1: Sí.
0: Qué bueno,
1: felicidades. Qué padre el amor.
0: Qué hermoso el amor maduro. Sí,
1: el amor maduro.
0: El amor maduro, el amor.

0: consciente y el amor maduro.
1: Sí.
0: Sí, de ese sí se me antoja.
1: Ay, sí, está bien padre.
0: ¿Dónde hay? ¿Dónde?
1: Hay que procurar ese.
0: Diría José José, ¿dónde está el amor? Si alguien lo ha encontrado, por favor. Bueno, oigan, el podcast a las 4 de la tarde se estrena en mi canal de YouTube y cualquier aplicación de podcast. Ahí está con Nilda Kiaraviglo y estaremos compartiendo segmentos del podcast con ella. No sé si va a estar con nosotros en la semana porque anda de gira en Colombia, justamente. Anda por allá dando conferencias, entonces igual va a estar difícil, pero bueno, si está o no está,
1: claro.
0: Hay que escuchar y ver el podcast. ¿Qué noticias tenemos de algo de Colombia, justamente?
1: Pues mira, justo hablando de Colombia, les cuento que rescatan a Kiara, perrita que permaneció 24 horas atrapada tras el terremoto en Colombia. Y es que no olvidemos a toda la fauna, que todos los animalitos de compañía que están pasándola también tremendo. Sí. Y el día de ayer, rescatistas y equipos de emergencia pusieron a salvo a Kiara, una perrita que permaneció más de 24 horas atrapada en el quinto piso de un edificio con riesgo de colapso en Pereira, Colombia.
0: Ajá.
1: Tras este gran sismo de magnitud 7.4, pues Kiara es uno de los tantos animalitos de compañía que están siendo rescatados. Ella fue devuelta a su familia adoptiva para recibir atención médica y evaluación respecto a su estado de salud.
0: Sí, también ha trascendido mucho en redes sociales el caso de Lenny Fernández, esta abogada, una abogada joven con un hermoso corazón, que era activista por los animales y que la encontraron, pues ya ella falleció, pero la encontraron protegiendo, ella protegió a su perrito con su cuerpo. Y ella falleció, pero el perrito sobrevivió y ha dado la vuelta al mundo la imagen de Lenny Fernández, que amaba a su animalito y como un hijo sí lo protegió, claro. Y le salvó la vida. Y qué hermoso que le estemos dando la misma importancia a los seres humanos que a los animales de compañía en los rescates, y que la gente lo está aplaudiendo y reconociendo. Ahí andan perros rescatando gente, perros entrenados en Colombia, perros mexicanos, perros venezolanos. A varios países han mandado también perros de rescate con las brigadas. Y también recordemos eso, los perros son animales que cuando los necesitamos nos salvan la vida. Entonces hay que cuidarlos justamente así, y una de las formas de cuidarlos pues es esterilizar, no comprar, adoptar y terminar con el problema del perro que anda en la calle y la gente que le avienta piedras y los patea y los quema y les hace cosas. O sea, tenemos una deuda muy grande con los animales.
1: Muy grande, sí. muy grande.
0: Sí. ¿Qué más?
1: Cuento que un estudiante de 14 años representará a México en Argentina con prótesis de PET reciclado.
0: Qué maravilla, ¿no?
1: Sí. Iker Maza León, le mandamos un abrazo y muchos aplausos a este chavito de 14 años que es originario de La Paz, Baja California Sur. Obtuvo la medalla de oro en Infomatrix Nacional 2026 con su proyecto ProtePet. La iniciativa transforma botellas de plástico PET recicladas en prótesis mediante impresión 3D, ofreciendo una alternativa sustentable y accesible para personas que requieren dispositivo de apoyo.
0: ¡Qué maravilla! Ese es un campeón mexicano.
1: ¡Increíble!
0: O sea, le ayuda a la gente con discapacidad, sí. Y recicla el plástico tan dañino que es cuando se queda ahí tirado. O sea, lo recicla y hace prótesis y todos ganan. Este es un campeón. ¿Cuántos años dice? ¿14?
1: Dice que tiene 14 años.
0: De
1: Iker Maza León.
0: Qué maravilla. Pues mucho éxito. Claro, que le vaya muy bien allá en Argentina.
1: Éxito.
0: Oigan, y queremos mandar un abrazo a Puebla, que están construyendo la primera célula de bienestar animal en San Francisco Totimehuacán. El gobierno del estado de Puebla reportó el avance del 77% de la construcción de la primera célula de bienestar animal y protección de los seres sintientes, ubicada en ese municipio. Tras una supervisión realizada el pasado 22 de julio, la administración estatal confirma que las obras contarán con un complejo de 11 edificios para albergar y rehabilitar a más de 1,500 animalitos rescatados. Qué buena onda que más gobiernos de los estados están poniéndose las pilas con los perritos. El recinto dispondrá también de clínica, quirófanos, crematorio ecológico y un servicio forense enfocado en colaborar con la fiscalía local para investigar el maltrato en los 217 municipios del estado de Puebla. Se contempla que el proyecto quede completamente terminado y inicie operaciones en septiembre de este año. ¡Qué buenas noticias! ¡Qué maravilla! Ahí es donde vemos que está creciendo la conciencia.
1: Totalmente. No, es evidente y me da un gusto. Me da mucho gusto también ver que la gente se involucra, le importa, opina y se suma de la manera que puede.
0: Y esto, ¿no? Que tiene, va a tener servicio forense para colaborar con la fiscalía local e investigar el maltrato.
1: Sí.
0: Eso está muy bien.
1: Sí, eso está muy elevado.
0: Oye, está súper bien. Felicidades al gobierno de Puebla. De verdad, qué buena onda. Nos da gusto. Hemos transmitido el programa desde allá. Y pues qué bien. Quedan 40 segundos. ¿Cabe algo? Ya no.
1: Pues México repatriará 3 piezas arqueológicas recuperadas en Nueva York.
0: Muy bien.
1: El proceso de repatriación de 3 piezas arqueológicas prehispánicas Esto sucederá en Nueva York a México. Esto después del resultado de una investigación de la Unidad de Tráfico de Antigüedades de la Fiscalía del Distrito de
0: Manhattan. Bien, bien, un aplauso. Oye, que los europeos y los estadounidenses...
1: Y los ingleses. Sobre todo los ingleses.
0: Que regresen a los africanos y a los latinoamericanos, pues lo que nos pertenece. Está bien que nos saquearon. Gracias, muy amables. Buena onda por el saqueo. Pues ya regresen, ¿no? O sea, fue un saqueo, fueron robos. Entonces, este es un gran ejemplo.
1: Tal cual. Así que ojalá se replique en el mundo entero.
0: Volvemos después de la pausa en Fórmula.
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0: cambiar, esa palabrita, cambiar, algo no está bien en mi vida, sé que tengo que cambiar, me dicen todo el mundo, mi terapeuta, mis amigos, mi familia, yo mismo lo sé, tengo que cambiar, pero no quiero cambiar, porque a veces cambiar duele. ¿Por qué existe tanta resistencia al cambio? Bueno, pues qué mejor que una mujer que lleva 46 años de experiencia metida en esto, dando terapia, escribiendo libros. Hoy está con nosotros Shulamit Graber y nos trae su nuevo libro, Nada Cambio, Nada Cambia Si Nada Cambias. Aquí estás, Nada Cambia Si Nada Cambias. O sea, que el que tiene que cambiar soy yo. ¿Cómo estás, Shulamit? Bienvenida.
1: Muy bien, muchas gracias, Marco Antonio. Muy bien, muy emocionada con este libro porque, como bien dices, hay historias muy diferentes. Ninguna historia se parece, pero me di cuenta que todas tienen un común denominador. La gente quiere moverse de un lugar incómodo.
0: Ajá.
1: ¿Qué pasa que algunos lo logran y otros no? ¿De qué está hecho el cambio?
0: ¿De qué?
1: Y creo que el cambio está hecho de primero atreverte a reparar.
0: Sí.
1: Luego a cambiar lo que te dices de lo que viviste y entonces puedes cambiar. Pero, porque hay tres cosas que nos detienen cañón para cambiar.
0: ¿Qué nos detiene de cambiar, Shulamit?
1: Las tres más importantes. Nuestros apegos. Estamos apegados a lo cotidiano, a la vida fácil, a lo cómodo, y cambiar duele. Ajá. Cambiar es de valientes, hay que atreverse. Segunda cosa, los miedos. A ver, se habla mucho de los miedos, pero los miedos realmente son nuestros monstruos internos.
0: Ajá.
1: El 99% de las cosas que tienes miedo y te imaginas que van a ser de una forma, no lo van a hacer así. Ajá. No va a ser así. Entonces tenemos que aprender a nombrar nuestros miedos.
0: Ajá.
1: Y a domarlos.
0: A ver, pero hablemos del miedo. El cambio, o sea, todos los seres humanos que estamos viviendo algo incómodo, que no nos gusta, desearíamos que las cosas cambiaran.
1: Exacto. Pareja.
0: Ajá. Que mi pareja cambie, que mi amigo o mi amiga cambie, que mi socio cambie, que mi suegro cambie, que mi pareja cambie, que mis hijos cambien. Porque siempre el ego nos dice, yo estoy bien.
1: Claro.
0: El problema está afuera.
1: Claro.
0: Y ahí está el principal problema, ¿no? Mientras yo estoy en esa posición...
1: Sí.
0: No puedo lograr nada.
1: No puedes lograr nada porque lo de afuera no va a cambiar. Lo que sí puede cambiar es la actitud que tú tomas frente a ese fenómeno.
0: ¿Pero qué porcentaje de la gente, Shulamit, acepta o entiende que el cambio tiene que venir en nosotros, en la persona que está sufriendo?
1: No es magia, es un proceso, pero la gente que se atreve a cuestionar cómo construye su realidad todos los días, cómo se habla a sí mismo y qué quiere de su vida, entonces cambiar es poner límites. Cambiar es esa postura que pones frente al otro. Cambiar es decidir si quieres seguir esa vida o no.
0: Ajá.
1: Y sí lo logra la gente. Por eso yo me animé a escribir este libro, porque soy testigo que sí se puede.
0: Sí se puede.
1: Sí se puede, pero hay que pasar por un proceso y también por un punto crucial del que pocos hablan.
0: Ajá.
1: Hay que aprender a cerrar ciclos. Eso yo me di cuenta que es lo principal por lo que la gente no se mueve. Quiere la nueva pareja, pero no cerró el ciclo con la pasada. No elaboró, no procesó, no honró lo que fue, no la ha podido acomodar adentro de sí, pero ya quiere algo nuevo. Quiere un trabajo nuevo, pero no se ha despedido de este. Ni siquiera sabe si se quiere ir, ni sabe cómo hacerlo, pero está pensando en lo que sigue. Si no cerramos un ciclo, es muy, muy difícil ponerle energía en lo nuevo.
0: Sí.
1: Los ciclos se honran, se cierran, se procesan y entonces pasas a otro paso.
0: Es muy común cometer ese error, el decir, el siguiente trabajo va a ser mejor, mi siguiente pareja va a ser mejor, mi siguiente amistad va a ser mejor.
1: Sí,
0: y no solucionar, no cerrar correctamente.
1: Claro, y no sé si va a ser mejor, va a ser diferente a lo mejor para lo que tú quieres en tu vida.
0: Sí, pero luego se repite.
1: Se repite.
0: Se repite y se repite y se repite.
1: ¿Por qué crees? Porque no pasas por ese proceso de qué aprendí de esta relación, qué aprendí de este trabajo, qué me dejó, qué aprendí, qué aprendizajes conservo, qué honro. Porque hay que honrar lo que vivimos. Todo lo que vivimos vino a nuestra vida, del universo, para algo. Entonces hay que procesarlo, honrarlo, acomodarlo, y entonces puedes dar el siguiente paso. Un poco lo que yo trato de hacer en este libro es una guía compasiva, porque también se habla poco de la autocompasión. Tenemos que ser compasivos con nosotros mismos. Los cambios empiezan por pequeños pasos, pero que se sostienen en el tiempo. Mucha gente dice, quiero cambiar, ya no le dedico tiempo a mi familia, no tengo tiempo para mi pareja, quiero empezar a hacer ejercicio. Y entonces dan el bandazo típico, ¿no? Y no se va a sostener, porque los cambios de bandazo nunca se sostienen.
0: No, tienen que ser cambios pequeños.
1: Pero empieza a llegar media hora antes a tu casa. No dejes de trabajar 3 días a la semana, porque no lo vas a sostener más que una semana.
0: Sí.
1: Deja de pensar que hacer ejercicio es irte 3 horas, ya, mañana empiezo. Entonces, ¿quieres ser como tu amigo que va 4 horas al gimnasio? Ve 15 minutos.
0: Sí.
1: El cerebro tiene que registrar...
0: Por lo menos ve.
1: Por lo menos ve. El cerebro tiene que registrar que hiciste algo diferente.
0: Ajá.
1: ¿No? Porque hacemos más de lo mismo buscando resultados diferentes.
0: Claro. ¿Tú cómo le das coaching? Bueno, a ver, vamos a revisar tu libro. El libro se llama Nada cambia si nada cambias. O sea, toma otro rumbo. Tomar otro rumbo duele, dice, pero quedarte duele más. O sea, cambiar... Yo he leído por ahí que algunos psicólogos, no sé si tú piensas lo mismo, que cambiar es la palabra que más odia el ego, que más odia la mente subconsciente, el cerebro reptiliano, ese que quisiera que nada cambiara, que quisiera que el mundo cambiara sin cambiar ellos. Sí. Que México cambie, oye, qué mal está la corrupción, qué mal está la policía, qué mal está el gobierno, ay, esa gente que tira basura, ay, esa gente que se estaciona en doble fila. Pero cuando a mí me toca, no, espérame, yo sí me pongo en doble fila. Yo sí me meto aquí, yo sí le doy una propina, ¿no? Una mordida al poli para que me deje estacionarme. Yo sí me estaciono en el lugar con discapacidad. Nada más voy 5 minutos, al cabo esta hora no viene. Entonces, que México cambie. Y me avisan cuándo, porque yo no voy a cambiar.
1: Sí. Y es cierto, la palabra cambio no gusta mucho.
0: Ajá. ¿Estás de acuerdo con eso?
1: Estoy de acuerdo.
0: Es la más incómoda, ok.
1: Por eso, y a mí me gusta usar la palabra flexibilidad.
0: Ajá.
1: Flexibiliza cosas rígidas. Ese es el verdadero cambio. Cuando ve algo rígido, lo empiezas a flexibilizar.
0: Ejemplo. Eso,
1: creencias.
0: Ejemplo.
1: Estamos llenos de creencias. Yo creo que trabajar muchísimo es ser un exitoso, rendir muchísimo, y esa es la prueba de que yo valgo.
0: Sí, valgo porque trabajo.
1: Valgo porque trabajo, porque pero por otro lado, ajá, no me siento feliz, ajá, pero quiero hacer otras cosas. ¿Qué tal si flexibilizas esa creencia de que más no es más, de que a veces poquito menos también es más, y empiezas a hacer pequeñitos movimientos? Esa es la flexibilidad.
0: Ya.
1: Y pequeñas flexibilidades te llevan al cambio. De hecho, te voy a decir, acaba de salir una nueva idea en neurociencia muy interesante, que si tuvieras que adquirir una nueva competencia en tu vida, una sola nueva habilidad.
0: Una,
1: nada más, es la flexibilidad. Se sabe que la gente que es flexible va a vivir de 4 a 6 años más.
0: Claro.
1: Y ya hay investigación al respecto.
0: Claro.
1: Entonces, si te asusta la palabra cambio, piensa en ser flexible, en flexibilizar pequeñas creencias, patrones rígidos, ideas preconcebidas. Empieza a cuestionarte, ¿y si muevo tantito esto?
0: ¿Y si muevo tantito eso? Pero es incómodo, hay una resistencia. A la mente humana no le gusta cambiar. La mente humana preferiría hacer lo mismo que hace y que el mundo cambiara.
1: Claro.
0: Repito, que la suegra fuera más buena onda, que el marido fuera más buena onda, que el mundo cambiara. Pero eso no es realista.
1: No es realista. Yo entonces yo te pregunto, ¿y si tú empiezas a cambiar la postura que tienes frente al otro? Vamos a suponer que el otro no se va a mover, pero tú empiezas a poner límites que toda la vida te dio miedo.
0: Ajá.
1: Y empiezas a poner límites, te vas a sorprender. Vas a tener una mejor relación.
0: Claro.
1: El otro va a aprender que tú quieres algo diferente. Lo va a leer. Va a cambiar la relación. Entonces, eso es flexibilizar. Eso es tú tomar una responsabilidad sobre la postura. También existe otro problema.
0: Uh-huh.
1: Vamos a suponer que vienes de una pareja violenta, ¿no?
0: Ajá.
1: Y entonces tú dices, ni una más. Cuando tú dices ni una más, el otro no va a decir, sí, cómo no, gracias, ni una más. No, tú te estás diciendo a ti mismo.
0: Ajá.
1: Tú estás flexibilizando adentro de ti esta idea que no aceptas ni un golpe más.
0: Ajá.
1: Eso es flexibilizar tu postura frente al otro.
0: Aquí en tu libro hablas de resistencia cognitiva. Dice, ¿qué es la resistencia al cambio? Tienes todo un episodio, el capítulo 2 dice resistencia. Cuando sé que quiero cambiar, pero no puedo o no quiero. Y dice, ¿qué es la resistencia al cambio? Es un capítulo. Luego viene tipos de resistencia al cambio. Y dice resistencia cognitiva, uh-huh, o sea, resistencia en la mente.
1: Uh-huh.
0: Ajá. Luego dice resistencia emocional, es otro episodio, otra parte de tu libro.
1: Tus emociones, ¿cómo las, ajá, autorregulas?
0: Ah, y luego dice resistencia somática.
1: Uh-huh. Tu cuerpo.
0: Ah, el cuerpo
1: lleva la cuenta y el cuerpo va a empezar a hablar,
0: ajá,
1: de lo que tú no cambias. Cuando tú quieres cambiar, tú tienes que cambiar. La vida te está forzando a cambiar.
0: Ajá.
1: Y no te mueves, el cuerpo va a hablar. Gastritis, problemas, dolores de cabeza,
0: claro,
1: insomnio. El cuerpo te lo va a recordar.
0: Ok, y luego dice resistencia inconsciente, vínculos y lealtades.
1: Sí. Esto es algo muy interesante.
0: Ajá.
1: Muchas veces no cambiamos porque somos leales a nuestros progenitores.
0: Ajá.
1: Acuérdate que las lealtades es algo muy grande que vive el ser humano. Yo soy leal al abuelo que decía que el que no trabaja todo el día y no genera no es un hombre.
0: Ajá.
1: Y sigo haciendo eso Ni siquiera porque yo quiera, sino porque el abuelo lo decía.
0: Y al abuelo igual le funcionó en su época.
1: Claro, pero tú sientes que dejar de hacerlo es traicionar un linaje.
0: Ah, y no es, pero no es consciente, no me doy cuenta.
1: No es consciente. Entonces, yo lo que trato de decir es, ¿a quién quieres traicionar? ¿A los demás o a ti?
0: Okay.
1: Y te tienes que atrever a decir, eso le sirvió a mi abuelo, a mí ya no me sirve. No solo no me sirve, no lo quiero. Ajá. Renuncio.
0: Okay. ¿Y cómo maneja? Bueno, falta un minuto para ir al corte. Ahorita vamos a seguir después del siguiente segmento. Porque aquí la clave, y me imagino que por eso escribiste este libro, es cómo aprender a cambiar, cómo aprender a ser flexibles, cómo aprender a manejar la resistencia. Porque, digo, si tienes la vida perfecta, tú estás escuchando y dices, oye, tienes todo el dinero, toda la felicidad, toda la salud, toda la paz interior, tienes todo, pues entonces el libro no es para ti y este segmento, pues mejor pon música, ¿no? De tu estación de radio y pon música y ya. Pero si hay algo en tu vida que no está exactamente como tú quisieras, o hay un sueño que no has aterrizado, o hay una situación que crees que puede mejorar, entonces lo más probable es que algo tienes que cambiar en ti.
1: Claro. Algo tienes que mover. Si te asusta la palabra cambio, cámbiala. Claro. Algo me tengo que mover, algo tengo que flexibilizar, un pasito distinto tengo que dar, llámale como quieras.
0: Porque la otra es estar sentado esperando a que la vida cambie y ojalá que la Rosa de Guadalupe se aparezca en tu mesa y Diosito te regale un cambio. No, pues Diosito te regaló el libre albedrío y la capacidad y la voluntad y la inteligencia y está en ti cambiar. Pero ¿cómo empezamos a aprender a soltar la resistencia y cambiar? Después de mensajes con Shulamit.
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5: Una palabra que pasó a la lengua española y a muchas otras lenguas y que proviene del croata es la palabra corbata, porque justamente entra al español por el italiano cravata y a su vez este viene del francés cravat, que significa justamente croata. Y es que este término nació a finales del siglo XVII durante la guerra de los 30 años, cuando los soldados y mercenarios croatas fueron los primeros que utilizaban un pañuelo en el cuello, arriba de la camisa y dentro del saco. Y esta moda que empezaron a copiar los franceses y otros europeos se llamó el cravat, y de ahí corbata.

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1: La presidenta Claudia Sheinbaum informó que 2 de 6 aviones de la Fuerza Aérea Mexicana partieron hacia Colombia para entregar un total de 58.5 toneladas de apoyo humanitario.
2: Ya despegaron 2 aeronaves de la Fuerza Aérea Mexicana del AIFA rumbo a Pereira, Colombia, con 854 despensas que representan 19.5 toneladas de ayuda humanitaria, y van también obviamente elementos del ejército mexicano para apoyar en todas las labores. 12, 13 y 14 de agosto se enviarán 2.562 despensas que representan 58.5 toneladas de ayuda humanitaria.
1: Los integrantes del equipo infantil de fútbol Leyendas Obelis de Tijuana, Baja California, llegaron en vuelos de conexión a Acapulco, Monterrey y Ciudad de México después de quedarse varados en Colombia tras el terremoto del 10 de agosto.
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4: Y tenemos imágenes en vivo desde España para quienes nos ven en redes sociales y también, obvio, en Telefórmula. Para radio, pues aquí se los describimos. Fíjense que el solecito se le ve como una mordidita. ¿Por qué? Porque la luna se está poniendo frente al sol. Está el eclipse total de sol que está iniciando. Tenemos imágenes desde el Instituto de Astronomía de la UNAM. Allá vemos imágenes, mira, ahí tenemos a una española en su silla. Allá está con sus lentes para ver el eclipse, la gente está juntando en las playas, en las montañas, para ver el eclipse, y aquí vemos imágenes en vivo donde la luna está empezando a darle una mordidita al sol, o sea, la luna se va a poner completamente frente al sol y vamos a ver ese famoso anillo. El eclipse total se está viendo, o se va a ver, se está empezando a ver, en España, Islandia, Groenlandia, algunos lugares de Rusia. Si ustedes no están por allá, pues vean la tele. Aquí en Telefórmula lo tenemos para que lo puedan ver. Pues sí, está muy bonito, pero pues ¿qué hacemos, no, Shulamit?
5: ¿Qué hacemos?
4: Un eclipse total del corazón, como decía Bonnie Tyler. Un eclipse total en la vida. Sí, que en paz descanse, Bonnie Tyler. Eso es a veces lo que nos pasa en nuestras vidas, ¿no?
5: Sí.
4: Necesitamos como algo nuevo que llegue a cambiarnos, a que tapemos.
5: Que nos zarandee.
4: Que nos zarandee, a que dejemos de ver lo que estamos viendo y veamos algo nuevo, algo diferente, otras posibilidades, justamente, ¿no?
5: Sí.
4: Shulamit Graber, autora de este nuevo libro que se llama Nada Cambia Si Nada Cambias, y estamos hablando de cómo entrenarnos para cambiar. En tu libro tienes entrevistas con pacientes.
5: Mi libro tengo entrevistas de pacientes que me dejaron publicar sus historias de cómo cambiaron, que fui yo testigo de ese cambio, claro, anónimos, y bueno, es una forma de aterrizarlo. Tengo varios ejercicios de distintos temas dependiendo dónde te encuentres, en qué punto de partida estés, qué es lo que quieras cambiar. Y les llamo aterrizando el cambio, porque muchas veces lo abstracto se queda en palabras muy bonitas y yo quiero que aterricemos.
4: Claro. Muchas veces no cambiar es como un boicot interno. Aquí tu capítulo, capítulo 3, versículo 2 del nuevo libro de Shulamit dice, boicot interno, cuando me convierto en mi propio obstáculo, el autoengaño, fracasar como forma de protección.
5: Sí, me protejo diciendo, oye, pero estoy trate y trate y no me sale, entonces quiere decir que no lo debo hacer.
4: Ajá.
5: O, pues sí quiero, pero no me sale, entonces pues ni modo, me quedo ahí.
4: O sea, gente que le tiene tanto miedo al cambio que sabotea su sueño para no enfrentarse al cambio. Y sin darse cuenta, porque ojalá esto fuera consciente, sin darse cuenta hace cosas que se autosabotean,
5: claro,
4: para que no se presente aquello. Puedes sabotear una relación, por ejemplo, gente que conoce a una persona nueva y dice, ay, qué maravilla, y tú empiezas a verle defectos y no tienes tiempo, pero ves el valor, pero te da miedo.
5: ¿Y qué crees? En esencia puede ser que no quiera una pareja, pero todos dicen que necesita una pareja. Y entonces está cambiando porque hay que tener una pareja, porque hay que comprometerte, pero él quiere vivir en soltería.
4: Ya.
5: Y entonces lo vas a sabotear.
4: Dice aquí, mecanismos de sabotaje, abandono de procesos. A ver, cuéntanos, abandono.
5: Por ejemplo, el abandono de proceso. Todo mundo dice que tienes que adelgazar, vamos a poner ejemplos muy sencillos, pero a ti no te da la gana, pero estás haciéndolo porque es la moda.
4: Ya.
5: Pues claro que lo vas a romper y no lo vas a hacer. Lo veo en relaciones muchísimo.
4: Sí.
5: Gente que tiene vocación de soltería, que no quiere comprometerse un vínculo. Pero ¿cómo? Te tienes que relacionar.
4: Claro.
5: Todo el mundo se relaciona. Y hace todo y se casan. Y hace todo para demostrar al año que no funciona la relación.
6: Sí. Eso es, y abandonas el proceso.
5: Y abandonas el proceso.
6: Y es también otra forma de autosabotaje. Relaciones que repiten tu dolor.
5: Exactamente.
6: Mismo infierno con diferente diablo o diabla.
5: Haces más de lo mismo para demostrar que tú no tienes el problema, sino que a ti las relaciones te causan mucho dolor.
6: Y el mundo es injusto.
5: Y el mundo es injusto, y entonces tú tendrías algo que devolverte el mundo. No es tu problema, es el mundo.
6: Sí. Luego dice aquí, conflictos justo antes de lograr algo.
5: Sí.
6: O sea, tú sin darte cuenta, tú creas un conflicto cuando, exacto, vas a lograr algo para
5: sabotear.
6: Estás
5: a punto, pero no has trabajado tus lealtades, pero no has trabajado tus miedos. Entonces, ajá, cuando está a punto de lograrse eso, dices, no, mejor no traiciono mis lealtades, a mí me da miedo, y demuestras al mundo que no se puede, que no eres tú, pero que no se puede lograr.
6: Mm.
5: Y todo esto es inconsciente. Y el primer paso para cambiar es hacer consciente lo inconsciente. ¿Quieres cambiar? ¿Cómo se llama lo que quieres cambiar? Uh-huh. O el movimiento que quieres hacer.
6: Uh-huh. ¿Cómo te puedes motivar cuando dices, ok, sabes que te convendría cambiar, pero te da miedo cambiar? Vamos a ver que te diste cuenta. A ver, yo creo que paso número uno, como siempre, es darte cuenta, ¿no? A ver, ¿me da miedo el cambio? ¡Acéptalo! Pues ya lo aceptas, ya lo puedes trabajar. Si no te das cuenta que te tienes miedo al cambio, pues ¿cómo lo trabajas?
5: ¿Y qué perderías? Porque hay pérdidas. Y entonces, cuando puedes poner en un lado lo que vas a perder, tú decides si estás dispuesto a entrarle o no.
6: Ajá.
5: Voy a perder mi independencia, voy a perder mi tiempo. Bueno, pero vas a tener amor en esta relación, ajá, pero vas a tener una compañera. ¿Se vale o no se vale? ¿Para ti qué es?
6: Por ejemplo, muchas veces los seres humanos, y yo creo que todos conocemos a alguien, o hemos visto a alguien, o lo hemos vivido nosotros mismos, estas historias que nos dan atención. Por ejemplo, si yo te cuento que, no sé, lo mal que me fue en tal lugar, o esta enfermedad que tuve, o como en tu caso, que te secuestraron, o una desgracia, que fue realmente una desgracia, o sea, no estamos, uh-huh, diciendo que no lo sea, una historia, un capítulo, uh-huh, triste, pues no ha sido el único episodio en tu vida, uh-huh, pero tú lo cuentas como tu bandera,
5: uh-huh, a los tu identidad,
6: es esto que me hicieron, y que sí te lo hicieron, y que fue horrible, lo tomo como mi identidad, como mi bandera. Si dejo de... Y eso me da atención, porque la gente me dice, ¡ay, pobrecito, Marquito! Claro. ¡Ay, chula!
5: Son las ganancias secundarias.
6: Ajá.
5: Tienes muchas ganancias de eso.
6: Exacto.
5: Y entonces cambiar, pues es dejar ese papel que todo el mundo te dice, pobrecito, ¿no? Y tú puedes agarrar todo lo que te pasa en la vida y meterlo a ese paquete. Yo, la verdad, ya no ando solo en la calle, porque es muy peligroso.
6: No, obvio.
5: ¿Por qué? Porque ya me pasó. No, no lo hago, porque yo no creo que hay que ser así.
6: Ah, ¿no lo haces?
5: No lo hago. No, al contrario. Yo quise cambiar a la vida que tenía antes.
6: Sí.
5: Quise que ese evento no se vuelva mi identidad. Pero claro, es difícil, porque tienes un montón de ganancias.
6: Claro.
5: Las ganancias es que todo está justificable por eso que viviste.
6: Claro. Y la gente te da amor, te da atención, te dice, pobrecita, te abraza y te dice, no, Shulamita, ay, qué cosa. Y obviamente esas son ganancias. Si dejas de contar esa historia, no es que no la cuentes, a nosotros nos la contaste en el podcast y fue maravillosa, pero no la cuentas todos los días, ni es tu bandera, ni eres...
5: Ni es lo que me define, y entonces pierde poder la historia, es cierto. Pierde poder y las ganancias ya no están. Porque tú eliges hacer algo distinto con tu historia.
6: ¿Pero qué ganas? O sea, pierdes las ganancias de no convertir esa historia en tu identidad.
5: Claro, pero ganas construir la vida que querías. Mm. Ganas que eso se vuelva un punto de referencia, pero ¿y ahora qué soy? Claro. ¿Quién soy y qué quiero? Esa es una pregunta que nos tenemos que hacer todos.
6: Entonces, por ejemplo, en una terapia, en un acompañamiento, en un trabajo personal serio, es número uno darte cuenta. A ver, traigo una historia que la cuento como si me definiera la vida. Uh-huh. Si la dejo de contar, me conviene soltarla. ¿Quién soy sin esa historia?
5: ¿Quién soy sin esa historia?
6: Sin dejar de contarla. Tan seguido, ¿no? De vez en cuando no pasa nada.
5: Sí.
6: Pero, ok, perdería cierta atención, perdería esta identidad, pero ¿qué gano?
5: Exactamente.
6: ¿Qué puedo ganar?
5: ¿Qué puedo ganar? ¿Qué vida quiero hoy? ¿Cómo, ajá, eso puede catapultar a una mejor versión mía?
6: Claro.
5: Y eso es convertir las crisis en oportunidades de crecimiento, no que las crisis te limiten,
6: ajá,
5: porque finalmente las ganancias secundarias también te limitan, porque tu vida cada vez se hace más chiquita.
6: No, y no puedes crecer, o sea, por ejemplo, yo, okay, hijo de un papá alcohólico, de una mamá golpeada,
5: okay, uh-huh,
6: pero esa no es mi identidad. O sea, es un hecho que pasó y lo comparto, o sea, lo platico y todo, pero no creé mi carrera o mi identidad o mis amistades o mi con base en eso. Es algo que me sucedió y lo cuento porque me pues, fue feo, pero me ayudó mucho, la verdad, a sacar lo mejor
5: claro,
6: de mí.
5: Pero hay gente que se queda ahí todo justificable, claro. Y es que no pude hacer esto, es que no le hice en la vida, y es que ya no volví a salir de mi casa, y es que me fui a otro país y soy infeliz, pero pues me tenía que ir porque me pasó eso en mi país.
6: Claro.
5: Entonces, por eso tienes que trabajar antes. ¿Cómo te cuentas la historia de lo que has vivido? Sí. Y si realmente quieres hacer algo diferente, yo digo, todo se vale. El paso uno es la conciencia. Si yo por conciencia me estoy yendo, si yo por conciencia no quiero cambiar, si yo por conciencia quiero seguir en ese lugar de víctima, se vale, pero llámale como el nombre.
6: Bueno, el eje invisible del cambio, dice, el sentido de vida como motor de transformación.
5: Esa es otra cosa muy importante.
6: Ese es otro capítulo, el capítulo 8, versículo 1, página 241, ¿qué dice?
5: Es que el sentido, Marco, es para mí el eje invisible. Ajá. Tiene que tener un sentido para ti moverte. No lo puedes hacer por los demás.
6: O sea, voy a cambiar porque me tengo que vender la idea de que me funciona. Tengo que ver que me funciona.
5: Pues no sé si okay. Tanto vendérmela o tiene que tener un sentido para mí ese cambio, no adentro. Para los demás. Adentro de ti. El ser humano se mueve por sentido. Ajá. Yo estoy convencida de eso. ¿Sabe? Lo que no te hace sentido no se conserva.
6: Por eso, ¿a mí qué me da esto?
5: ¿A mí qué me da este movimiento que quiero hacer?
6: Bueno, para mí eso es venderlo, por eso digo venderlo, pero bueno.
5: Sí.
6: Platicarlo,
5: convencerlo. Platicártelo, tomar, vendértelo a ti.
6: Tomarte conciencia, decir, espérate, exacto. Esto me conviene porque si cambio esto, voy a obtener esto otro.
5: Exacto.
6: O sea, voy al gimnasio, pues a nadie es como que le... Ya si haces mucho ejercicio, ya te gusta ir al gimnasio, la verdad, es riquísimo. Pero cuando no estás yendo al gimnasio, no es que te guste ir al gimnasio, pero te gustan los resultados. ¿Duele ir al gimnasio? Sí. Hay que bañarse, hay que ir, hay que manejar, estacionar, pagar la membresía, lo que sea. Pero te gustan los resultados. Tengo músculo, el cuerpo está durito, tengo más energía, duermo mejor, mis huesos están más
5: protegidos. O te pongo el ejemplo contrario. Sí. Yo iba al gimnasio y lo odiaba, no tenía sentido para mí, no, pero como sentido. Todo mundo va al gimnasio y te ves fit, pues voy al gimnasio.
6: Sí, pero eso ya
5: vino la pandemia, se cerraron los gimnasios y descubrí mi pasión, caminar con mi pastor australiano 10 kilómetros diarios.
6: Ok.
5: Y entonces me di cuenta que a lo mejor no voy a hacer esa fit perfecta de los músculos, ajá, pero sí me muevo, pero sí hago un ejercicio consciente y camino rapidísimo y soy feliz.
6: Y a ti te conviene.
5: Para y a mí me hace sentido, empiezo mi día feliz y yo no era feliz en el gimnasio, pero lo hacía bien. Porque todos lo hacen.
6: Claro.
5: Entonces, por eso tienes que buscar un sentido para ti.
6: Sí, tienes que encontrar las razones.
5: Las razones, correctas para ti.
6: Claro, fíjate, yo odiaba, yo también sufría mucho el gimnasio cuando iba, era mucho más joven, porque iba por lo mismo. Iba para pertenecer, iba para verme bien, porque si no en mi carrera, si yo engordaba o no me veía bien, no iba a tener éxito. Pero ahora voy al gimnasio, ahora me gusta, pero voy porque estoy construyendo músculo para proteger mis huesos y tener una, y me estoy preparando para la vejez.
5: Eso está buenísimo.
6: Entonces voy porque para mí tiene sentido. No para verme bien y para mi carrera y para gustarle a alguien, no.
5: Pero hay mil combinaciones. Ahora yo voy al pilates y camino, pero no estoy en ese gimnasio. Entonces tienes que ir buscando en los recovecos de la vida. Cómo generar músculo, cómo protegerte para la vejez, pero hay un montón de formas.
6: Pero que a ti tenga sentido.
5: Que a ti te haga sentido y te dé placer. Otra cosa muy importante. Si a ti no te da placer, tampoco se sostiene.
6: No, claro que no.
5: El cerebro es un buscador de placer.
6: Claro, haz algo que te gusta. Si a ti el pilates te funciona, maravilloso. Claro.
5: Y diviértete. Hay que divertirse en la vida. Porque si el cambio no te aporta algo lindo... También es difícil sostenerlo.
6: Entonces parte del error sería ver el cambio, que sé que me conviene, pero verlo como un sacrificio, como algo doloroso, como exacto, algo duro. Hay que encontrarle la diversión de alguna forma, decir, a ver, trate, pues sí, no es fácil, no va a estar. Cualquier cosa que valga la pena no va a estar fácil. Pero tengo que encontrar que me guste, claro, y que me divierta.
5: Que me haga sentido, que sea algo que a mi vida le aporte algo nuevo.
6: Ajá, ok. Dice aquí el capítulo 10... dice el mapa que todos necesitamos, tu libro. Estamos con Shulamit Graver, se acaban de sintonizarnos hablando de su libro Nada Cambias y Nada Cambias. Tú cierras el libro hablando de un mapa que todos necesitamos. ¿Cuál es el mapa que todos necesitamos?
5: Bueno, ahí le llamo yo la brújula interior y les hago un poquito una propuesta de paso por paso de cómo irte acomodando adentro de ti para moverte de un lugar incómodo.
6: Ya.
5: Porque finalmente decidiste que es incómodo. Y entonces pongo ejercicios de cómo despedirte de tus creencias, cómo trazar el pay de tu vida, que para mí es ese mapa.
6: Ajá.
5: Si tú trazas un pay de tu vida con rebanadas de todas las áreas de tu vida, ¿cómo están las rebanadas? Tus finanzas, tu parte profesional, tu parte del bienestar. Ajá. Y te vas a dar cuenta que hay rebanadas muy angostitas, que las has trabajado poco, y rebanadas muy grandotas, que chance ocupan demasiado espacio.
6: Claro.
5: Y entonces, hacer algo visual, yo así lo hice. Tracé mi pay. y agarré otro pie de cómo quisiera estar. Y me fue muy importante verlo. Por eso lo propongo.
6: Muy bien, muy bien. Por cierto, seguimos transmitiendo en Telefórmula y en redes sociales imágenes desde España, desde Noruega, desde diferentes países, y vamos viendo cómo está el eclipse. En unos países se ve más avanzado que en otros, pero está viendo muy hermosas las imágenes en Telefórmula. Si quieren sintonizar o el canal de YouTube, ahí lo pueden ver. Pues mi querida Shulamit, este nuevo libro te felicito. Es el trabajo en más de 46 años de experiencia. El libro está precioso, además lo hiciste súper divertido con colores azules y naranja y flechitas y cambios y cuadritos. O sea, hiciste, diseñaste con la editorial con Planeta, un muy buen libro, divertido para leer. Hablas del miedo, de la vergüenza, de la culpa, de la nostalgia, de la duda existencial, y tienes ejercicios dentro del libro para de autoconocimiento y autotransformación, ¿correcto?
5: Correcto. Y además ya por último voy a hacer una presentación hermosa. Si me siguen en mis redes, ahí van a ver toda la información. Y me encantaría que la gente que nos está escuchando y quiera venir me pueda acompañar.
6: ¿Qué vas a hacer? ¿Qué vas a hacer? Cuéntanos.
5: Voy a hacer una presentación muy linda en el Museo Soumaya. Este 25 de agosto. Invitadísimo. Gracias. Va a ser algo muy lindo. Voy a tratar de dar todo el contenido de valor que pueda, más que presentar un libro, sobre toda mi experiencia sobre el cambio.
6: O sea, va a ser una conferencia, básicamente.
5: Vamos a pensarlo así. Voy a estar con Paulina Mercado, que me va a acompañar. Ella me va a ayudar como con las preguntas, y vamos a hacer algo muy lindo.
6: ¿Y vas a firmar autógrafos? ¿Hay libros
5: autógrafos? Libros, autógrafos, todo.
6: Muy bien. ¿En dónde te seguimos, mi querida Shulamit, para aprender más?
5: Me pueden seguir en Shulamit Graver, en todas mis redes, y en mi podcast Resignificando Ando. Ahí estoy siempre.
6: Pues te felicito, y la verdad esto es muy hermoso. Ya para cerrar, amiga, en tu vida, pues tú has vivido muchas cosas, y cosas fuertes, cosas hermosas y cosas duras. ¿Cuál ha sido la transformación que más te ha costado, que más te costó soltar?
5: Qué buena.
6: ¿Qué más lograste? Que dices, qué bueno que lo hice, pero ¿cómo le sufrí?
5: Mira, lo que más me ha costado es algo que he hablado poco, es algo muy reciente. Decidí irme despidiendo de mi trabajo como terapeuta porque empecé a sentir que quería hacer algo más macro, y me entrené como speaker, y ahora me estoy dedicando más al tema de conferencias, talleres, contenido. Y me ha costado porque los pacientes fueron mis maestros.
6: Claro.
5: Pero empecé a detectar que el espacio del consultorio me estaba quedando un poco chico para lo que hoy con mi experiencia quería hacer, y estoy en el proceso. Todavía doy terapia, poca, pero doy, porque siento que despedirme totalmente no me ha sido fácil. Pero estoy en ese proceso. Hoy distingo que es el cambio que más me está costando en la vida.
6: A ver.
5: Lo quiero, pero me está costando.
6: Y te pregunto algo, ¿has sentido, hay alguna parte de ti, algún aspecto de ti que sienta culpa y que diga, Shulamit, ¿cómo vas a dejar a tus pacientes? O sea, porque ese es el conflicto. Sí. Uno tiene un sueño y quieres tocar a más personas a través de conferencias, e igual también estás un poco agotada de años y años dando uno a uno.
5: Sí, me da culpa cuando alguien me dice, cuando alguien me pide y me dice, es que yo sé que tú solo me puedes ayudar. Primero es el ego y entender que no soy la única que puedo ayudar.
6: Sí.
5: Por eso he formado una clínica, tengo terapeutas súper especializadas que yo entreno. Dos, entender qué es lo que hoy quiero, porque estar en un espacio requiere mucho compromiso. La terapia es mucho compromiso. Entonces yo no quiero estar cancelando, y es entender también desde el ego de que no puedo dar ese tiempo como ellos lo necesitan.
6: Y es lo que te está pasando a ti, pues nos pasa a todos en muchos momentos de nuestra vida. Tú tienes un sueño.
5: Sí.
6: Tienes un sueño. Ya serviste durante 46 años. Bueno, no 46 años, pero
5: 45
6: años. Has dado terapia. Se vale decir, ya me cansé.
5: Se vale.
6: Se vale decir, estoy agotada, quiero experimentar otra vida, y ahora quiero ser conferencista, quiero escribir libros, quiero tocar a más gente de otra manera.
5: Pero cuesta.
6: Cuesta.
5: Me cuesta.
6: Porque es como...
5: Me cuesta. Y las voces de los demás. Mi propio esposo me dice, ¿cómo vas a dejar la terapia? Sí. Si yo me acuerdo cómo llegabas en las noches después de dar... Y me mete culpa. Y la gente te mete un montón de
6: pero
5: culpa.
6: Pero ya no. Ya, o sea, lo que te hizo
5: pero
6: feliz...
5: Pero tienes que regresar a tu esencia, a lo que hoy quieres. Es muy difícil porque las voces de afuera no son fáciles.
6: Y no tiene nada de malo que lo que te hacía feliz hace 5, 10 años, 20 años, hoy ya no te haga feliz.
5: Claro.
6: Y hay que honrarlo, decir, sí, la Shulamit hace unos años era muy feliz dando de lunes a sábado terapia. Hoy quiero experimentar algo diferente.
5: Y es, a ver, requiere de atreverte, y también pierdes un montón de cosas. Claro. Todos los cambios son una moneda de dos caras.
6: Y te va a ir muy bien, obvio, pero hay una parte, hay un riesgo.
5: Hay una parte en riesgo. Sí.
6: Y si no me va bien como conferencista, y
5: claro.
6: Si
5: le, bueno. Era muy fácil, yo tenía mi consulta llena, entraba a mi consultorio.
6: Claro.
5: Esta parte es más difícil porque es reinventarme, pero tengo ganas de hacerlo.
6: Pero es mejor intentarlo. Te va a ir muy bien, pero es mejor intentarlo y decir, y si no funcionara, que sí te va a funcionar, es mejor decir, lo intenté, no funcionó, regreso al otro.
5: Eso que dices es muy importante.
6: Y si yo hubiera intentado, no, el hubiera no, por favor.
5: Hay que pensar que sí se puede regresar, claro que sí, si uno cambia de opinión.
6: Y no pasa nada.
5: No pasa nada.
6: Si te equivocas y regresas, no pasa nada, sí. Pero te ver muy bien, amiga.
5: Gracias, muchas gracias.
6: Recuérdanos otra vez tu red social, ya nos despedimos.
5: Shulamit Graver, ahí me pueden seguir y ver toda la información.
6: Y el libro nuevo de Shulamit Graver, Nada Cambia Si Nada Cambias, a la venta en todas las tiendas donde venden libros en línea, etcétera.
5: Y en audiolibro con mi voz narrada.
6: Maravilloso. Nos despedimos de Telefórmula. Maxine Gusay va a seguir y va a seguir con Eclipse también. Y en Radio Fórmula volvemos después de una pequeña pausa. Soy Marco Antonio Regil. Continuamos.
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11: La empresa china de inteligencia artificial Minimax lanzó H3, un nuevo modelo de generación de video multimodal de código abierto. También conocido como Hailo 3.0, se caracteriza por sus capacidades unificadas, es decir, procesa texto, imágenes, video y audio en un solo flujo de trabajo y es capaz de generar clips de hasta 15 segundos con una resolución 2K. El modelo destaca porque genera video con sonido estéreo nativo, lo que garantiza que no hay separación entre voz, efectos de sonido y música, debido a que modela cada elemento conjuntamente en una sola instrucción. Este fue diseñado con tecnologías como In Context Regeneration, Contextual Omni Representation, History Omni Transformer y, de acuerdo con la empresa, está listo para crear contenido comercial para publicidad, branding, comercio electrónico, diseño de producto y juegos por un precio menor a un tercio de los modelos convencionales. Soy Aide Rivera. Los detalles en radioformula.mx.
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12: Los pinos son las coníferas más extendidas del hemisferio norte, fundamentales para la industria maderera y la reforestación. Su resina y piñones son recursos valiosos, mientras que sus hojas en forma de aguja les permiten resistir climas helados. Forman bosques densos que actúan como pulmones vitales, albergando una biodiversidad inmensa y protegiendo los suelos de la erosión hídrica.
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0: de regreso estábamos viendo el tráiler de la película que se llama La Captura, y está Poncho Herrera con nosotros, porque esta película se estrena el 21 de agosto por Netflix. Entonces, no se la pierdan, está buenísima. Estábamos comentando.
1: Está mejor el chisme que estamos teniendo ahorita.
0: Andes,
1: bueno, es cierto, sí está buena, sí está buena la captura.
0: Oye, otro momento también, porque estábamos diciendo que hay mucho suspenso en la película, no es de balacera. Al principio sí nos vamos con la finta de que es de narcos y de balaceras. No. Es de dos policías honestos y honrados que hacen su trabajo como debe ser.
2: Así es.
0: Entonces, otro momento es el casi final, cuando el cuate, tu jefe en la policía, va y le quita las esposas al personaje.
2: Eso pasó. Eso sí pasó.
0: Pero porque, yo dije, ¿cómo? Y todos con las metralletas. Y ahorita,
2: porque no es un spoiler.
0: Va a haber una balacera y se muere.
2: No es ningún spoiler saber que lo agarraron al Chapo.
0: Sí, no.
2: Pero lo que sí pasó es que justo llegan la Marina, llega la Policía Federal y los marinos se lo querían llevar. Y la Federal agarró las esposas y ¡pum! Lo pescan y dicen, no, estos policías fueron los que agarraron a Joaquín Guzmán Loera.
3: Claro, porque se querían colgar la medalla.
0: Claro, y al final sí, pero le quita las esposas y se pone una él y otra el Chapo. Pero cuando le quita la esposa dices, no, ya ya agarró la lana y ya ahorita se matan todos.
2: No, y además el personaje del policía lo que quería era, bueno, no sé si es spoiler, ya no pasa nada. Pero es, o sea, imagínate las consecuencias tan brutales para con la familia, porque sí, no solamente es tu familia directa, es la familia de tu familia, sí, son brutales.
0: Sí, matan a todos.
2: Es brutal, es brutal.
0: Entonces, por eso, ese es otro momento muy importante de la peli.
2: Sí, no te das
0: tiene tenso. Unos momentos muy buenos, de mucho suspenso.
2: Así es.
0: Que te quedas, dices, híjole.
4: ¿Y no te angustiaste cuando grababas y leías el libreto y entonces de repente empezabas a ver que, además de que eso fuera la vida real, podía suceder y meterte con el personaje? Que decir, qué tensión, imagínate que alguien que está ahí en la calle vivió esto.
3: ¿Qué quieres incomodar a alguien?
2: Pues mira, andar vestido de policía, de repente en la madrugada, en Chihuahua, como que en la noche como que todos los gatos son pardos, entonces de repente ir caminando de policía, teníamos cierto cuidado de porque muchas escenas fueron de noche, entonces tuvimos cierto cuidado para pues no abusar,
4: sí,
2: porque andar de policía en ciertos espacios o en ciertos lugares en la noche
0: peligroso,
2: sí, muchas cosas pueden ocurrir,
3: y de incomodar,
2: ¿no?
3: Con esta película a la familia, a hacer alusión,
2: pues mira, yo siento
3: que no les
2: que
3: guste algo,
2: yo creo que esto salió y es un artículo, esto está basado en un artículo de Héctor de Mauleón, entonces es algo que es de uso de conocimiento público.
4: Sí. Oye, Poncho, es conocimiento público. Y a estas alturas de tu carrera, ya cuando haces estos proyectos de gran formato, ¿cobras más caro?
2: ¿Cómo?
4: ¿Cobras más caro? Porque al final, ¿sabes? Un actor, a lo mejor te invitan a una obra de teatro ahorita chiquita, o a lo mejor algo ahí en el Julio Castillo, pero ¿cómo se vive ya de repente cuando tú encuentras el punto clave de tu carrera? O sea, que sí, que no, yo ya me cobro más caro, ¿cómo? Te voy a hacer un descuento porque eres mi amigo. ¿Cómo está?
2: Pues mira, hay de todo. Al final de cuentas, uno siempre quisiera cobrar un poquito más. ¿A poco no?
0: Sí, claro.
2: Sí, uno siempre quisiera cobrar un poquito más. Pero vuelvo a lo mismo. Yo me siento muy afortunado de trabajar en lo que me gusta, de recibir una paga haciendo lo que me gusta, y me siento muy afortunado, porque como lo digo, tengo la posibilidad de ofrecerle algo a mi familia y un poquito más, y ya con eso estoy más que bien servido. Y hay otros proyectos que muchos de ellos los puedes hacer porque te gusta, porque tienes muchas ganas, pero bueno, siempre debe de existir una retribución, ¿no?
4: ¿Regresarías al teatro? Perdón, ¿irías al teatro?
2: Porque claro,
4: apenas vimos a Donnie Dalton después de hacer Better Call Saul, con un villanazo muy exitoso y nominados. Y después agarró y se vino al Teatro Coyoacán y ahí está encerrado haciendo una obraza.
2: Ahí andamos viendo unos textos.
0: Sí, unas obras de teatro, porque hace mucho que no haces teatro.
2: Sí, la última vez fue 2018, con la Sociedad de los Poetas Muertos.
0: Sí.
3: Oye, ¿sueñas con Hollywood?
2: Sueño, no, fíjate que a mí el norte no me quita el sueño. A mí lo que me gusta es trabajar. Y he tenido la posibilidad de trabajar en México, en el norte. Hace poco hice una película en Argentina. Hace poco estuve en Chile filmando una serie. Entonces, no es algo que me quite el sueño. Lo que me gusta es buscar proyectos que me reten, buscar proyectos que sean interesantes.
3: Pero de repente tener este reconocimiento como actor, que ya vimos que los mexicanos sí lo pueden obtener, que hemos visto a mexicanos pararse, tener nominaciones, aspirar, llevarse los premios, tanto directores, fotógrafos, o sea, realmente... ¿Te mueve el hecho de decir algún día lo puedo lograr?
2: Pues, fíjate que he tenido la fortuna de poder trabajar en el norte, pero al final de cuentas son los mismos fierros.
3: Sí.
2: Son los mismos fierros y es la misma gente comprometida tratando de contar una historia de la mejor forma. Y algo que también ha ocurrido con las plataformas es que el click es democrático. O sea, una película mexicana puede tener un impacto igual o mayor que una película que se pueda filmar en los Estados Unidos. Es muy interesante el tema de la democratización de los contenidos. Por eso digo que las audiencias y los contenidos están cambiando y se está modificando la manera en cómo consumimos los contenidos.
0: Y además, gracias a las plataformas, lo ven en todo el mundo.
2: Sí,
0: muchas veces películas mexicanas han estado arriba de las, o series mexicanas han estado arriba de las...
2: Yo digo que hoy en día, hoy en día, 190 países.
3: Y esa sí tiene, va a tener traducción a varios idiomas, ¿no?
2: Todos. Yo digo que el click ya es democrático. El click en Colombia, en México, en cualquier parte del mundo, ya un click es...
0: También la película tiene muy buen sonido. Se escucha muy bien. Porque hay películas que tienes que ponerle subtítulos porque no les entiendes.
2: Y qué bueno que lo dices, porque también hay mucha acción y hay mucho... Entonces,
0: pero y sin embargo tiene muy buen sonido también. Eso se agradece.
3: Está súper fuerte, y la voz bajita, eso es horrible.
2: Hablen actores, hablen fuerte, sáquenla de acá, saquen la voz de acá.
3: No creo que tenga que ver con los actores, sino con la masterización, con la ecualización que requiere.
2: Con la mezcla de sonido también.
0: Muchos actores piensan que hablar así en sexy... es más padre, pero sabes que no les entiendo.
2: ¿Sabes qué pasa? Yo creo que muchas veces es porque es el miedo del actor de quererse pasar.
0: Ajá,
2: de querer que sobreactuar. No, entonces como que intentan, pero como existe sobreactuar, también existe...
0: Es no actuar.
2: Exactamente.

0: Me podría poner minoxidil porque ya se me caería todo el pelo.
1: Cierto.
0: Ya no es lo mismo los tres mosqueteros, pero fíjate que sí hubo una repercusión muy fuerte con Amarte Duele. Y te voy a contar un dato curioso que conecta Amarte Duele con la captura. Chava Cartas fue fotógrafo de Amarte Duele y Francisco González Compeán, productor de la película La Captura, fue productor de Amarte Duele. Entonces, como que hay una cosa que nos volvió a unir. Entonces, 26 años después, volver a trabajar con Francisco González Compeán, a quien yo le tengo un profundo cariño y un respeto enorme, y a Chava también, que hemos ya trabajado varios proyectos, pero él fue fotógrafo de la primera película que yo hice.
2: Fíjate.
0: Entonces,
2: bueno, 26 años después vuelven a la factura, a la captura.
0: Sí, y a la factura.
2: Bueno, la factura no es importante.
0: Menos mal.
3: Bueno, ya, pero ya no eres presa.
0: No. No, sí, no, no, ahora...
1: Sí, porque ya eres mi rey.
0: Era un reyazo.
3: Sí, terrible.
0: Pero te les voy a contar una historia. Yo no quería ser actor. Yo no me iba a dedicar a la actuación. En realidad, la película de Amarte...
2: Después del corte
0: después
2: nos cuentas.
0: Después del corte, ahorita vimos.
2: ¿A qué se iba a dedicar Poncho Herrera? En lugar de ser actor. Regresamos del corte.
1: O sea, tú no querías...

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1: Estamos de regreso con Poncho Herrera y nos estabas contando que tú no querías ser actor.
2: No, yo iba a estudiar aviación comercial en San Antonio, Texas, y yo estaba en un taller de teatro. Y en ese taller de teatro estaba Jimena Sariñana y nos dice, oigan, ¿no les gustaría ir a una audición para una película de mi papá, que es de chicos, más o menos de nuestra edad? Y fuimos y yo me quedo. Y después de hacer la película, porque en esa película estaba Pedro Damián y ya interpretaba el padre de Marta Gareda, Pedro me ve y me dice, oye, ¿no te gustaría hacer una audición para una telenovela? Que era una telenovela colombiana, que se llamaba Francisco el Matemático, y acá se llamó Clase 406.
0: Okay.
2: Total, yo hice la novela y después Pedro me dice, quédate, aguanta una más. Y después fue Rebelde y... ¡chum! Me engrilletaron a San Ángel.
0: Y ahorita,
2: aquí estoy.
0: Y ahorita no te da tiempo de agarrarte un añito sabático y irte
3: tomarte a estudiar. Tomarte tus clases de aviación.
2: Es que las colegiaturas no se pagan con aplausos. No se pagan. No.
1: Y con clases de aviación.
2: No, tampoco.
3: No. Y no hizo con la gira de RBD, entonces así.
1: No, hombre, ¿no? Qué bárbaro.
2: No me hubieran caído mal. Ese
1: sí, día. No,
2: no me hubiera caído mal. Bien. Pero la congruencia duele.
1: Sí,
2: la
1: claro.
2: Congruencia duele. Oye, además, yo le tengo mucho cariño.
1: Poncho, te tienes que ir. Ya te están esperando en otra entrevista.
2: Gracias.
1: Te agradezco muchísimo que hayas venido.
2: Gracias, María.
1: Muchas gracias. Y tenía mucho de no verte.
2: Y mi madre te manda muchos saludos.
1: Ay, yo,
2: porque mándale. Siempre te escucha y todo el séquito de amigas les escuchan. Les mandan un
1: mándale
2: gran abrazo.
1: Mándale muchos besos también a tu mami, por favor.
2: Bueno,
1: muchísimo
2: me puedo despedir gracias. Con ustedes así para...
1: Por supuesto. Sí. Claro.
4: Gracias, Maxi.
1: Nos vemos, Poncho. Muchísimas
4: te
1: gracias.
4: Enormemente.
1: No, hombre, al contrario.
3: Ya no vamos a
1: ahora sí, ¿qué otro que con
4: nombre.
3: Pero ya quedemos en el aeropuerto.
1: Dale.
4: ¿Sabes qué pasa? Que de repente cuando voy con mis chamacos ahí...
3: Sí, pero espanta, nunca los tomamos.
4: Ah, se
3: pero ellos no los tomamos, nada más a ti.
4: Estando en el entendido ya estamos.
3: Perfecto.
0: Ahí está. Gracias, Poncho,
1: que te vaya muy bien. Ya se lo llevan porque tiene más entrevistas. Y ya se le había hecho tarde. Bueno, vámonos a la alfombra roja de la novicia rebelde. Porque ya saben que se presentó tal cual está puesta en Broadway. Entonces la trajo Alejandro Bou. Vamos a ver qué pasó.
5: Se llevó a cabo el estreno de la obra La novicia rebelde y en la alfombra roja pudimos platicar sobre Dana y Belinda con el productor Alejandro Gou.
6: Qué bonito trabajar con ellas, porque todo el mundo me dice, ¿cómo es? No, son mis amigas, son dos estrellas, son ya están muy maduras para ellas, no se trata quién es más, nunca estuvieron peleadas, es el paradigma de las redes, de los fans, son lindísimas, son súper profesionales.
5: María León llegó corriendo, pues venía de sus ensayos en Siete Veces Adiós.
7: Disfrutar de las grandes puestas que siempre traes, muy emocionada. Yo creo que la mejor manera de mantener nuestro trabajo vivo es asistiendo al teatro. Justo también apunto yo también de meterme ahora a una puesta preciosa de Siete Veces Adiós, luego de ensayo. Entonces estoy como muy a flor de piel y muy, muy emocionada.
5: Fernanda Castillo agradeció al público el buen recibimiento de Hoy No Me Puedo Levantar.
8: Más que el personaje, porque no es la obra, fue reencontrarme con este teatro, fue reencontrarme con la Fernanda de hace 20 años, con cómo llegó ella a este teatro, a este proyecto, reencontrarme con mis compañeros, reencontrarme con el lugar donde se fabricaron los sueños de muchos de nosotros y desde este lugar tan hermoso y tan afortunado y tan privilegiado que tenemos hoy en día, poderlo voltear a ver y poderlo honrar, y poder voltear a ver al público que durante 20 años nos ha seguido, pero que nos conoció probablemente hace 20 años.
5: Y Pablo Perroni, quien llegó con su novio Axel, dijo sería extraordinario que su hija María protagonizara el remake de Alcanzar una Estrella.
9: Ustedes ya saben todo. No sé, ahí hay un radio pasillo, ¿no? Está increíble, imagínate. Estaría, o sea... Que, nada más de imaginármelo se me pone chinito la piel. Sí, pues estaría espectacular que María pueda y quiera hacer el personaje que su mamá, ¿no?
5: Para Grupo Fórmula, Berenice Ortiz.
1: Ya estamos de regreso.
0: Ahí está la novicia rebelde en el Centro Cultural.
1: Sí.
0: Teatro.
1: Y la pone tal cual.
0: Sí.
1: Viene, la sacan de Broadway y la traen igualita. Y luego la subtitulan. Hay pantallas con subtítulos porque viene en inglés para que lo entiendan. Pero los que no hablen inglés, pues lo lean, ¿verdad? Uh-huh. Pero bueno, sí, está muy buena. Todo el mundo me comentó que está buenísima.
3: Buenísimo.
1: Yo no pude ir, pero
0: Pero, porque ahorita vamos a mostrar, Max, no sé si sea momento de tu nota de ayer.
1: Del evento de ayer. Evento.
3: Todavía no.
0: Todavía no, dicen que todavía tenemos que esperar.
1: Fíjate que Rosa María Noguerón llegó y a mí me tocó un choque. La bajada de mi casa es un horror porque en el puente que conecta con el periférico, ahí hubo un choque ayer. Entonces llegué media hora tarde al evento y ya había ido Rosa María, pero tenía una junta. Se tuvo que salir, le agradecí muchísimo que haya ido, pero no tuve el gusto de saludarla, pero Lalito la entrevistó, miren lo que dijo.
10: Rosa María Noguerón acudió a la revelación de la fotografía de Maxine Goodside que le tomó Uriel Santana al desnudo y aseguró que en la casa de los famosos méxicos tienen una consigna, ver al público volverse loco con todo lo que sucede con los participantes.
11: Eso es lo que nos gusta ver, ¿no? Como los domingos se enciende la casa y en la semana se reconcilian, se llevan bien, se hacen bromas y el siguiente domingo nuevamente vuelve a explotar la casa. Nadie se esperaba esta broma de Pérez, ¿no? Nadie se esperaba que Massad le tuviera guardado ese comentario, ¿no? Y que lo tuviera tan presente, yo pensé que a lo mejor ni siquiera lo había visto y se lo tenía guardado.
10: Noguerón explicó qué pasa con la salida de Fede Vigevani, de quien su participación ya estaba planeada. Además explicó por qué ahora hay un exilio.
11: No se tiene que ir, se va, así estaba planeado, no es fácil que pasen más semanas y los habitantes no se den cuenta cuál es el papel que está jugando, por eso se planeó desde un inicio a lo largo de dos semanas y media, y lo del exilio justamente es una herramienta que queríamos darle para darle una variante, ¿no? Sabemos y siempre lo hemos escuchado, Big Brother es un formato que se jugó durante muchos años en las pantallas de Televisa y se hizo muy popular la frase de las reglas cambian, ¿no? Y entonces todos sabemos que las reglas cambian, esta es nuestra cuarta temporada y queríamos hacer algo diferente.
10: Rosa María respondió a lo que hay detrás de esta dinámica que involucró a Mariano Ochoa y a Jimena Herrera.
11: Lleva una semana fuera de la casa. Ella fue un personaje que daba mucho de qué hablar. En las redes lo pudimos leer cuando resultó eliminada, que decían qué pena porque Mariana daba mucho contenido. Entonces nos gusta mucho lo que está haciendo adentro y afuera. Creo que no es que tenga información, porque esa información que tiene afuera no le va a servir adentro, no la puede utilizar, no la puede compartir. Entonces finalmente ya llega de nueva cuenta la casa a jugar la casa de los famosos, ¿no? Entonces el público juzgará si quieren que llegue a la final, hasta dónde quieren que llegue. Ella esta semana, bueno, pues les dará la sorpresa a los habitantes y veremos cómo se acomodan las aguas.
10: Para Grupo Fórmula, Eddie Gutiérrez.
1: Están grabando.
0: Ahí está Rosa María, productora de La Casa de los Famosos. A ver cómo está esta noche, segunda, bueno, tercera nominación. Pero creo que, bueno, dentro de todos los fuegos que ha tenido, no han estado tan graves, todavía sí. No ha habido funado. Está muy divertida La Casa, Max. Yo creo que ahorita.
1: Pues hay que ver qué pasa en La Casa. Tenemos la nota, ¿no?
0: Mañana vamos a saber qué mañana. Pasa. Lo único que yo vi fue el lío, porque ya Marina Choya llegó como empoderada.
3: Entonces, pues y los posicionamientos, ¿no? Que a la gente no le han parecido un poco aburridos, porque de repente yo veo que se pelean unos, luego otros grupitos se pelean por aparte, y a la hora del posicionamiento, ay, te quiero mucho, me caes muy bien.
0: Yo creo que
3: lo digo desde el amor.
0: Yo creo que van a nominar esta noche, Max. Pues ahí no. Te van mis nominados de esta noche. Moisés Peñalosa, el número uno, es el enemigo de la casa. Van a quitarse un mueble, Brianda de Llanara. Tercer mueble, Janet García. Van a nominar a Massad.
1: Sí.
0: Porque no quieren a Massad, pero Massad es muy inteligente. Está conquistando a Karina Torres y se están coqueteando. Y eso ha creado el nuevo chipo dentro de la casa.
3: Ajá, pero esa historia ya se contó, dirían, porque ya tuvimos a un Nicola con Wendy. Entonces esa estrategia, como yo siento que más allá de traerle bien, le trae
1: no,
3: mal.
1: Pero ¿sabes qué? Todo el mundo espera un romance.
0: Sí.
1: Y en esta ocasión no ha habido romance. A lo mejor Massad y esta chiquita.
0: Porque además Karina le dijo
3: ya se deshizo.
0: Ya se deshizo. Ya. Porque Massad le dijo a Karina en el vestidor, oye, pero qué onda, porque se están conquistando. Y dijo ya, Karina dijo, pero en tu religión no puedes andar con una mujer trans. Me dice, bueno, pero no estoy en mi religión ni en mi país, estoy en México. Aquí sí puedo.
1: O sea que sí
0: puede. Y está muy divertido Massad, creo que ya rompió esa estructura, está muy divertido. Sí. Ganó, se salvó la semana pasada, lo que le da la perspectiva de que el público lo está apoyando.
1: Claro.
0: Y si se cuelga de Karina, que es muy divertida, puede estar ahí. Y sabes, también yo creo que aquí van a nominar a Aldo Rendón.
3: ¿A Cintia, no crees?
1: Pero Aldo lo han nominado diario y no sale.
0: Pues Cintia
3: ya,
0: también puede ser.
3: Cintia, porque ya ves que ha tenido como muchos problemas de la comida, se queja, se apodera de la cocina. Sí. Y eso a los compañeros no les ha gustado, porque ya, fíjate, sacó de sus casillas a Yair, porque Yair de repente dijo, oye, no le doy gusto con nada, he tratado de protegerla, de proveerla, de que ella esté bien, y pues de todo me la hace.
1: Pero es jamón. Que tampoco pueden, pues, ella puede cocinar nada más lo suyo y apropiarse de la cocina todo el día. Pues no.
3: Y luego
1: nosotros que también repelan.
3: Ahí sí como que Cintia podía traer como esa rispidez con algunos habitantes porque...
1: Pero desde que llegó...
3: Con Aldo también, ya ves la pelea...
1: Oye, y Aldo que dice que es stylist, pues que no diga que es stylist, se dice peor que nadie.
0: Ya no es, dijo que ya no es, Maxi.
1: No, era que se dice fatal.
0: Que ahora ya se retiró del stylist. Que
3: porque anda criticando a todos y de repente le dice, ay, eso está horrible, eso está horrible. Y él en sudadera y chanclas.
1: Y él anda en chanclas y horrible y mal vestido, entonces que no diga que es stylist. Vamos a corte y ahorita volvemos.

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2: La alcaldesa en funciones, Amor Fenech, destacó que desde la implementación del programa de empleo temporal en octubre del 2025 se han atendido más de 360 kilómetros con acciones de barrido y limpieza en vialidades, camellones, ciclovías, canales y otros aspectos públicos. Hasta la fecha se han realizado varias etapas. En la primera se realizó un barrido de más de 115 kilómetros, en la segunda 91 y en la tercera 150. Esto es debido a los resultados positivos del programa. Se autorizó una cuarta etapa para conservar una imagen urbana limpia y ordenada. Los registros de las primeras etapas incluyen trabajos en las calles como Forjadores, Colosio, Agustino Lachea, Margarita Maza, 5 de Febrero, Padre Quino y distintos sectores de la ciudad. Fenech Montaño señaló que el programa de empleo temporal se vincula directamente con las necesidades identificadas en territorio y permite llevar acciones de mantenimiento a los sectores que más lo requieran.
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0: Estamos de regreso y fíjense que vamos a platicar de un tema que le estaba yo diciendo a la doctora que es, ay, es incómodo, pero hay que hacerlo. Es Erika Valencia, ginecóloga, y nos va a hablar del tema de, bueno, de la mastografía, del Papanicolaou, de la menopausia. Tiene muchos temas, pero vamos a empezar con uno, ¿verdad?
1: Sí. No nos va tiempo. Muchas gracias por la invitación.
0: Gracias por estar aquí primero.
1: No, muchas gracias. Sé que
0: tienes muchos pacientes y mucho trabajo.
1: Gracias. Justo de aquí nos vamos a la consulta, a lo que le decía. Sí. Que cuando quiera la espero ahí.
0: Ándale. Ajá. Sí, claro. Es que bueno, le decía que yo hace 2 años no me hago ni Papanicolaou ni mastografía, entonces me estabas diciendo que es muy importante.
1: Sí, es muy importante. Después de los 40 años, nosotros solicitamos que todas las mujeres tengan antecedentes, no tengan antecedentes, tengan molestias o no se hagan la mastografía. ¿Por qué? Porque el cáncer de mama es el principal cáncer en la mujer en nuestro país. No duele, no se ve, no se siente. Y la mastografía, aunque es incómoda, porque pues es ir a un laboratorio, sí, es un apachurrón, que pues sí molesta, está así incómoda.
0: Chicharrón prensado.
1: Pues, pero realmente nos da mucha información. Ajá. Y podemos detectar un cáncer tan pequeño y microscópico con una mastografía que siento que vale la pena esa incomodidad de sí, 20 segundos, ¿no?
0: Claro. Pero me decías que el cáncer de mama no es heredario, hereditario.
1: O sea, sí se hereda. Sí hay genes que pueden predisponer que una mujer tenga cáncer de mama. Y en ellas, obviamente, somos mucho más estrictos en cuanto a que muy puntuales tienen que ir a revisión y hacerse mastografía. Incluso les hacemos estudios genéticos. Pero cuando una mujer no tiene antecedentes en su familia de cáncer de mama, no quiere decir que no le puede dar, ¿no? A veces se confían por eso, de que, ay, pues mi abuelita y mi mamá y mis hermanas nunca. El cáncer de mama, la mayoría de las veces, nosotros le decimos cáncer de novo, es decir, que de la nada nos da cáncer a una mujer.
2: Oye, Erika, es importante eso que dices, es una molestia que durará, que un par de horas después de al tratamiento. ¿Cuánto dura? Porque
0: no,
2: la gente le tiene miedo a eso. Creo que hay muchas mujeres que dicen, es que me va a doler, es que me va a sentir mal.
0: No duele, pero es incómodo, eso sí, en el momento es incómodo.
1: Sí.
0: Pero no duele.
1: Sí, hay muchas mujeres, digo, a mí nunca me la han hecho, pero hay muchos pacientes que me dicen, o sea, es incómodo, así
0: es
1: como
0: incómodo.
1: Dicen, pero pues no es un dolor intolerable, y no es como que te quedas adolorida por no, horas o días, es en el momento, es como sí, si, sí, como si presionaran la mano, ¿no?
2: Pero fíjate qué importancia dices, puedes detectar un cáncer microscópico, no precisamente tienes que tener una molesta, una bolita o algo, o sea, puedes detectar algo del tamaño de un grano de...
1: Antes de que empiece.
0: Pero fíjate que es la intención. Es lo peligroso de ese cáncer, que como no duele, no lo sientes, y te da, y cuando te da ya estás hasta el tope de
1: cuando
0: cáncer.
1: Nosotros ya sentimos una molestia, una bolita, que ya vemos el pezón hundido, es porque seguramente ya lleva bastante tiempo.
2: Okay.
1: Entonces, la intención de que la mastografía se la hagan cada año es que nosotros lo detectemos antes de que crezca. Uh-huh. Y en ese momento el cáncer seguramente va a ser curable, ¿no?
0: Sí.
1: Esa es la importancia.
0: Y ya cuando está avanzado ya no, porque ¿a dónde se va? ¿A los pulmones? ¿O a dónde?
1: Sí, se va a los ganglios linfáticos y de ahí tiene metástasis, pues a todo el cuerpo, básicamente.
0: Y ya cuando tiene metástasis ya bailas.
1: Pues depende mucho del tipo de cáncer, porque no es como que el cáncer de mama solo hay un tipo, hay muchísimos. Hay unos menos agresivos y hay unos muy agresivos. Entonces, hay que estudiar primero qué tipo de cáncer es, hasta dónde llegó, para ver si damos una pastilla, si damos quimioterapia, radioterapia, si operamos. Ya es muy variable, muy variable.
3: Sin embargo, desafortunadamente no es el único cáncer agresivo en la mujer también. El cáncer cervicouterino, pues es uno de los más agresivos, ¿no?
1: Sí, también el cáncer cervicouterino tiene mucha prevalencia en nuestra población. La ventaja que tenemos ahorita sobre el cáncer cervicouterino es que ya hay una vacuna, que no sé si la han escuchado, es la vacuna contra virus del papiloma humano.
0: Ah, sí.
1: El virus del papiloma humano es la principal causa de cáncer cervicouterino. Y también le puede dar cáncer a los hombres, pero la verdad es que es muy raro que a un hombre le dé cáncer de pene o cáncer testicular por virus del papiloma. Si nosotras, las mujeres, nos vacunamos con nuestras 3 dosis, ahora es una vacuna que desafortunadamente solo se pone entre los 9 y 45 años, ¿no? Pues ese es el área de oportunidad. Si nosotros nos vacunamos en esa ventana, nos disminuye el 97% el riesgo de cáncer cervicouterino por virus del papiloma humano. Entonces, así de importante que nos vacunemos y que los hombres también se vacunen. Porque a pesar de que a ustedes no les da cáncer, sí. Pues sí lo transmiten, ¿no?
2: Okay.
1: Y también la vacuna, aparte del cáncer, nos disminuye el riesgo de verrugas, que también le da a los hombres. Eso sí.
0: Oye, pero nos decías que el de endometrio es más agresivo que el...
1: Que el cervicouterino sí tiende a ser más agresivo, es más rápido. El cáncer de endometrio también es relativamente
0: fácil. Primero explícanos qué es el endometrio.
1: Vamos a empezar por ahí.
0: Sí, ¿qué es el endometrio?
1: Nosotros las mujeres tenemos un órgano que se llama útero, que es lo que todo el mundo le dice matriz, ¿no? Dentro de ese útero tenemos una capita que se llama endometrio. Es la que en nuestra edad fértil se desprende cada mes cuando no nos embarazamos. Y cuando nos embarazamos, ahí crecen los bebés. Cuando nosotros llegamos a la menopausia, esa capita pues ya no es funcional porque ya no se va a embarazar la mujer, ya no está ovulando. Entonces esa capita nosotros cada año por ultrasonido la vemos, era lo que le comentaba. O sea, sí. Es un ultrasonido que nos tardamos nada, duele mucho menos que la mastografía, ni siquiera duele.
0: No, nada.
1: Ajá. Y vemos que esa capita nunca crezca más allá de 3 a 5 milímetros, ¿no? Dependiendo de la mujer. Cuando nosotros vemos que esa capita crece, entonces tenemos que empezar a estudiar, a biopsiarlo, descartar un cáncer de endometrio. Ajá. Pero al final volvemos a lo mismo. La importancia de que vengan a consulta cada año, aunque no les duela nada.
0: Claro. Uh-huh. Sí, eso es para prevenir. Más vale prevenir que lamentar.
1: Sí.
0: Claro.
1: Y a veces las pacientes que están en menopausia, como que siento que lo dejan pasar mucho, ¿no? Uh-huh. Dicen como, no, pues yo ya no tengo relaciones sexuales con mi esposo, entonces sí, ¿a qué voy? Pero no.
2: Oye, ¿y la menopausia hay un rango de edad para la gente que tenga o varía demasiado dependiendo del estilo de vida?
1: Depende más bien de dónde viva la mujer y el estilo de vida que tenga. Por ejemplo, aquí en México, la edad promedio en que se da la menopausia es alrededor de los 50 años, más o menos 2 años, ¿no? Entre los 48 y 52.
2: Okay.
1: Ahora, creo que aquí vale la pena aclarar que la menopausia es cuando una mujer deja de menstruar 12 meses. Después de esos 12 meses ya decimos oficialmente estás en menopausia. Pero antes de la menopausia como tal está el climaterio, ¿no? O la perimenopausia o la premenopausia.
0: O sea, es climaterio cuando... y menopausia no es lo mismo.
1: No. Por eso muchas mujeres antes de que lleguen a la menopausia empiezan con bochornos, con resequedad vaginal, con dolor en las relaciones sexuales, o como que ya no me dan ganas de tener relaciones. Sí. Pero esto inicia más o menos de 4 o 6 años antes de que llegue la menopausia.
2: O sea, en los 42, más o menos 41, 42.
1: Sí, empiezan ciertas irregularidades menstruales, como que antes yo era muy regular y era cada mes, y ahorita, pues de pronto, como que el ciclo se alarga, ¿no? Como que no me bajó al mes, me bajó a los 40 días. Todas esas alteraciones las empezamos a ver desde antes de la menopausia, y es cuando las mujeres empiezan a sentir como estos malestares, ¿no?
0: Todo.
1: O a veces decimos como esta neblina mental de que dicen, ¿qué onda? Se me está olvidando todo, como que no me dan ganas de ir a trabajar, como que quiero ahorcar a mi esposo por cualquier cosa.
2: Y no hay forma de evitarlo.
3: ¿Cómo erradicar, o bueno, más bien cómo disminuir toda esta sintomatología? ¿Tiene que ver con la alimentación, la suplementación? ¿Qué se puede hacer para pasarla mejor? No tan mal.
1: Es muy importante la pregunta, porque sí hay tratamiento. O sea, siento que a veces se quedan mucho las pacientes como, pues es parte de la vida y así nos tocó. Pero no, realmente tenemos muchos tratamientos para ayudarles. No todas las pacientes presentan los mismos síntomas. Hay unas que, por ejemplo, tienen muchos bochornos, ¿no? Que hasta en el consultorio llegan y les da el bochorno y empiezan a sudar. O hay otras que lo único que sienten es resequedad vaginal, ¿no? Que dicen, oye, tengo relaciones y me duele horrible porque no lubrico. Hay otras que me dicen, no tengo nada de ganas de tener relaciones. Entonces, muchas veces...
0: Pero también dolor de cabeza, insomnio. Sí. Te pasa todo.
1: Todo.
3: Cambios emocionales, de pronto estás de buenas, luego quieres llorar por todo y justo nadie me hable.
1: Hay estudios que dicen que hay más de 200 síntomas que se le puede echar la culpa a que es la menopausia.
0: A la menopausia.
1: Lo importante aquí es que vengan a consultar y dependiendo del síntoma es el tratamiento. Y dependiendo de la paciente es el tratamiento. Hay tratamiento que es muy natural, por ejemplo, los fitoestrógenos, la soya, el camote, que vale la pena aclarar, que nunca van a tener el beneficio como una terapia de reemplazo hormonal.
0: Exacto.
1: Okay. Uh-huh. Pero sí, dependiendo de la paciente, si nosotros podemos ayudarle con estrógeno, con progesterona, con un poquito de testosterona, y les prometo que la pasan bastante,
2: o sea que,
1: bien.
2: Entonces, ¿tú podrías someter una terapia de reemplazo hormonal y eso ayudaría o erradicaría casi el 100% del climaterio? O sea, ¿y retrasa también la menopausia?
1: No.
2: No, no, o sea, esa no, llega, no, llega.
1: Sí.
2: Pero tú te evitas los síntomas como mujer del climaterio.
0: Pues por lo menos te ayudan con los síntomas.
1: Exacto.
0: Bueno, vamos a ir a un corte comercial. Ahorita regresamos con la doctora Erika Valencia, es ginecóloga, y nos está hablando de estos temas de la menopausia, pero también de otros muchos que tenemos pendientes. Vamos a corte.

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1: La empresa china de inteligencia artificial Minimax lanzó H3, un nuevo modelo de generación de video multimodal de código abierto. También conocido como Hailo 3.0, se caracteriza por sus capacidades unificadas, es decir, procesa texto, imágenes, video y audio en un solo flujo de trabajo y es capaz de generar clips de hasta 15 segundos con una resolución 2K. El modelo destaca porque genera video con sonido estéreo nativo, lo que garantiza que no hay separación entre voz, efectos de sonido y música, debido a que modela cada elemento conjuntamente en una sola instrucción. Esri fue diseñado con tecnologías como Contextual Generation, Contextual Omni Representation, Esri Omni Transformer y, de acuerdo con la empresa, está listo para crear contenido comercial para publicidad, branding, comercio electrónico, diseño de producto y juegos por un precio menor a un tercio de los modelos convencionales. Soy Aide Rivera. 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
2: Territorio animal.
3: El jaguar, el felino más grande de América, es un cazador solitario y sigiloso. Su pelaje manchado le permite camuflarse perfectamente entre la vegetación de la selva. Además, posee una mordida tan poderosa que puede atravesar el caparazón de tortugas.
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4: El Instituto Nacional de Medicina Legal y Ciencias Forenses, a través de su cuenta oficial, informó que hasta el momento ha recibido 202 cuerpos provenientes de los departamentos del Chocó, Caldas, Risaralda y Valle del Cauca, de los cuales se han identificado 121. Cinco de ellos son menores de edad. La Cámara de Representantes del Parlamento Libanés aprobó la primera ley de amnistía luego de 35 años con el fin de reducir la sobrepoblación en las prisiones del país, corregir las injusticias causadas por los retrasos en los juicios y reducir la duración de ciertas condenas. La Agencia Nacional de Búsqueda y Rescate de Indonesia informó que 173 personas fueron evacuadas luego de que un barco se incendiara en la isla turística de Bali. Desafortunadamente, una joven de 19 años murió. Hasta el momento solo se ha identificado que tres de los pasajeros eran australianos. Informó Diana Cruz. 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

0: Durante 37 años, Maxine Goodside ha desnudado a los famosos en entrevistas que han logrado traspasar en el tiempo. Y ahora le tocó a ella que Uriel Santana la pusiera en un momento muy vulnerable y mostrara su alma a través de una fotografía que le enseña como la gran mujer que es.
1: Estaba un poco nerviosa, pero fíjate que Uriel escogió la que está más tapadita, porque hay otras dos o tres que están más destapadas. Y yo tenía un pendiente porque no las había visto. Y entonces dije, ay Dios mío, ¿cómo habrán salido? Y el cuerpo, y bueno, y la arruga. Bueno, dije, ay, bueno, ya, me vale ya, ni modo, ¿no? Homenaje, homenaje al cuerpo que te ha durado y en buen estado. Y además ya la edad te da como tranquilidad, ¿no?
0: Uriel Santana reveló que descubrió de la comunicadora al retratarla en un momento tan importante.
2: Pues descubrió una mujer muy plena, muy segura de sí misma, o sea, de verdad no sabes con la seguridad con la que llegó a las fotos, porque muchos llegan nerviosos o nerviosas. Ella llegó con la seguridad y eso, el saber que a tu edad, a la que sea que tengas, estás llegando bien y has vivido.
0: Tal fue la reacción que provocó la imagen que Luz María Aguilar y Norma Lazareno ya se están animando también a quitarse la ropa.
1: Se quieren desnudar, ¿qué tal?
3: Ya saben, Maggie, yo los sábados me desnudo. Espero que él venga y me toque ahí.
1: Y Normita se desnuda toda la semana.
4: Porque va a mambo.
5: ¿Verdad?
4: Bailo mambo, sí. ¿Ya?
1: Diario.
4: ¿Con bikini?
3: Sí, eso, claro.
1: No, pero aquí se trata de todo desnudo. Nada más que ve qué bonitas fotos.
3: Claro. Es que de veras, no hay una foto que te ofenda.
1: No.
3: Todas son verdaderamente maravillosas.
0: Livia Brito aseguró que aplaude la valentía de Maxine y ella misma aceptó posar para la lente de Uriel.
6: Me encantó la foto de Maxine, qué cosa tan hermosa el trabajo de Uriel Santana y ella que se haya atrevido, ¿no?, a hacer una foto tan bonita, tan artística. Y si no la han visto, por favor que la pongan aquí porque es una hermosicidad de foto ver algo así, una señora tan bella. Y sí, ya cerramos con Uriel. Yo creo que para cuando termine la novela.
0: Cristian de la Campa quedó tan encantado que hasta le reveló su amor a la reina de la radio.
7: Lástima que ya soy abuela.
8: Lástima que me gustan las abuelas, ¿eh?
0: ¡Venga! El novio de Goodside, el productor Carlos Moreno, está muy orgulloso de que se haya mostrado al natural.
9: No, pues que me da mucho gusto que además haya escogido un fotógrafo tan bueno como Uriel y que, pues nada, felicidades.
0: Finalmente, Rafael Herrerías y Salvador Mejía también aplaudieron la valentía de la conductora y se dijeron muy sorprendidos.
10: Me quedé medio pasmado. No lo creía, la verdad.
11: Pues la sigo admirando cada día más porque pues es todo para la mujer, y la mujer es atrevida, es pensante, es... planea todo, tiene ese sexto sentido que nosotros no tenemos, o sea, y siempre ha sido una mujer muy proactiva, y pues esta parte idílica la está representando a través de eso, o sea, no le tiene miedo a nada.
0: El amor, la pasión que Maxine Goodside le pone a su carrera, a la que está dedicada en cuerpo y alma, se ve en esta imagen en la que su vulnerabilidad y valentía quedó totalmente expuesta. Para Grupo Fórmula, Eddie Gutiérrez.
12: Eso fue. Ay, Max, bueno,
1: pues de regreso. Este fue mi alerto de anoche. Ya vieron la foto, era la menos descubierta.
12: Ay,
1: que fue la que escogió Uriel Santana, qué bueno. Pero bueno, estuvo hermosa. Muy padre el evento. Le agradezco a Chava Mejía, sí. A Carlitos Moreno,
13: Rosa
1: a
13: María Noguerón,
1: a Rosa María Noguerón, a Cristian de la Campa, todos los que fueron, muchísimas gracias. Luchita Aguilar, Normita Lazareno.
12: Que ya ellas también ya quieren posar.
1: Ah, ya todas quieren posar de
12: Livia Brito
1: también.
12: Luchita.
1: Ya. Ese caer Normita, en manos de Uriel Livia. Santana, pues es otra cosa.
12: Ya, sí. Ya vieron y ahora todas están animando y claro. Se van a ir a la ropa, ya ves.
1: Bueno, estamos platicando con la doctora Erika Valencia, ella es ginecóloga, estábamos platicando de la menopausia. Y de la nueva cosa esta de láser, a ver, cuéntanos. Aunque Ernesto oiga,
12: es que decíamos un poco que luego con la menopausia y con todo eso, muchas mujeres sufren de que ¿cómo se con incontinencia urinaria? Que de repente se les en un estornudo,
1: o
12: una risa muy fuerte, un esfuerzo grande, se les sale poquita pipí. Ajá. Y tiene solución.
14: Sí, era lo que se estaba contando. Digo, hay muchos tipos de incontinencia urinaria. Hay que
13: estudiar bien a la paciente, pero esta que mencionan se llama de esfuerzo. Es sumamente común. ¿Por qué? Porque cuando nosotros ovulamos y menstruamos, producimos estrógenos. Cuando dejamos de hacerlo, que ya estamos en menopausia, los estrógenos caen. Y esta caída de estrógenos hace que todos nuestros tejidos empiecen a envejecer. La piel, el cabello, los músculos, los huesos, y dentro de estos, el piso pélvico. Entonces, cuando el piso pélvico ya no tiene este soporte, empieza la incontinencia urinaria. Lo que les estaba contando es que hay tecnologías muy, muy padres, sobre todo este láser, que es un láser de CO2. Hagan de cuenta que es como un tubito. No duele. Ni tiene tiempo de recuperación. Nada. Entonces, ustedes llegan al consultorio, se ponen en posición que es un poco incómoda, sí. ¿No? La posición ginecológica.
14: La de siempre, sí. La de la ginecología.
13: Introducimos el tubito. Literalmente este láser lo que hace es que hace unos canales con calor, y esos canales que son muy estudiados y muy exactos, obviamente muy seguros, se hace más colágeno y se hace una neovascularización, es decir, llegan más vasos sanguíneos a ese epitelio vaginal. Entonces la mujer, desde los 7 días que yo le hago el láser, me dice, oye, ya no tengo incontinencia urinaria, ya lubrico súper bien en las relaciones sexuales, ya no me duele. O sea, nosotros le decimos rejuvenecimiento vaginal, que es secundario a esta pérdida de estrógenos. Lo que sí les recomendaría para todas las personas que están viendo es, uno, que hay que ir con un ginecólogo, ¿no? Un doctor experto en el área.
15: Claro.
13: Dos, hay muchísimos tipos de láser CO2. Entonces, hay que ver que sea una máquina buena. Nosotros tenemos el mejor. ¿Y por qué? Porque es más seguro, tanto para ustedes como para mí. Y tiene muchísimos mejores beneficios. Entonces, hay que tener cuidado, ¿no? ¿Quién lo hace? ¿Y qué máquina? Pero una máquina buena, que es DECA, la que nosotros tenemos, con una persona capacitada, es una maravilla. Maravilla. O sea, yo estoy asombrada.
15: ¿Y cada cuándo se hace
14: eso? Y felicita a tu mamá, dices.
13: Sí. Fue mami, si me estás viendo.
14: Tu conejillo de India.
13: Es que justo yo quería ver objetivamente. O sea, que alguien me dijera realmente.
14: Sí, funciona.
13: Si funciona o no funciona. Entonces, cuando yo lo empecé a usar, dije, ¿a quién se lo hago? Pues a mi mamá, ¿no? ¿Quién me va a decir más la verdad que mi mamá? Se lo hice y a la semana me dice, Erika, es que no lo puedo creer. O sea, ya no se me escapa la orina, lubrico súper bien. O sea, mi mamá en impacto y yo también, ¿no? Okay. La verdad, ¿qué onda? Y todas las pacientes a las que se los he hecho, que obviamente ya a la fecha ya son muchas, todas una mejoría impresionante, impresionante. Son 3 sesiones, pero desde la primera empiezan a notar esta mejoría.
14: Oye, Erika, ¿y dónde te podemos conseguir tus redes? ¿Cuáles son?
13: Sí. Ay, miren, yo doy consulta aquí en Polanco. Mis redes, sobre todo Instagram, es como la más activa. Estoy como ginecóloga.erika.valencia.
14: A ver, otra vez.
13: Ginecóloga.erika.valencia.
14: Ginecóloga.erika.valencia. Pues hay que ir.
13: Cuando quieran las espero con todo gusto. Sí. Y van a ver.
12: Y sobre todo con alguien que te inspire confianza, ¿no? Sí. Que eso es lo más importante, porque yo creo que todos nos dicen, esto no duele. Lo que más duele o lo que más le tenemos miedo es decidirnos a ir al consultorio, ¿no? Porque a lo mejor eso es lo que te asusta, un médico que te sepa explicar, un médico que te entienda, que te explique bien, claro. O sea, todas esas cosas.
13: Justo cuando llegan al consultorio les digo, mira, lo más difícil ya lo hiciste, que era venir. Ya de aquí en adelante todo es sencillo.
14: Sí, claro, sí. Aunque es incómodo, pero es muy necesario ir al ginecólogo.
13: Sí, y
14: a revisarte tu papá Nicolau, la mastografía y ahora esto del láser.
13: Que sepan que aparte de descartar cáncer y prevenir, que les podemos ayudar mucho a mejorar su calidad de vida, ¿no? En muchos aspectos. Sí, a veces solo no saben que existen estas cosas.
12: Sí, que alguien le está pasando mal, tiene bochornos, que sí, que hay solución.
14: Y hay solución porque hay tratamientos.
13: Exacto. Y ya
14: pues ojalá puedas regresar otro día, Erika.
13: Ay,
14: te lo voy
13: muchas
14: a
13: gracias. Sí, nos faltaron muchos temas.
12: Y también decirle, porque nos ven muchos hombres, que apoyen a sus esposas, a sus parejas, a sus hermanas, a sus mamás, claro. A decirles, no mamá, ve, llevarlas, porque luego les da pena o no quieren decir, o sea, como que
13: todavía es mucho
12: animarlas.
13: Ajá. Sí. Pero no, es
14: muchas gracias, Erika. No, es la doctora Erika Valencia, es ginecóloga. Y este, ya nos vamos. Gracias,
15: gracias Ernesto. Max.
14: Gracias, Liz. Bye. A todos ustedes, un beso. Nos vemos aquí mañana, si Dios quiere. Gracias.

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7: Territorio animal.
8: El conejo. El conejo se ha consolidado en los últimos años como un animal doméstico sumamente popular gracias a su naturaleza dócil, su tierno aspecto y su comportamiento silencioso. Estos pequeños y asombrosos herbívoros son criaturas extremadamente sociables y curiosas que disfrutan explorando su entorno, dando divertidos saltos de alegría cuando se sienten completamente seguros y felices en el hogar. Requieren una alimentación balanceada basada estrictamente en heno fresco, verduras de hoja verde y sustrato específico para mantener su salud digestiva y el desgaste necesario de sus dientes. Con paciencia y un trato delicado, los conejos pueden aprender a usar una caja de arena e interactuar activamente con sus dueños, respondiendo cariñosamente a las caricias en las orejas. Son mascotas perfectas para quienes buscan un compañero dulce, pacífico y visualmente encantador.
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11: Muy buenas tardes, tenga usted muy buenas tardes. Y sí, claro, es la una en punto, pero en punto tiempo del Centro de México, usted puede ajustar su reloj, y yo soy Joaquín López Dóriga, transmitiendo para usted con mucho gusto, como todos los días, en vivo. En vivo desde la Ciudad de México para toda la República Mexicana, a través de 97, sí, estamos transmitiendo este programa como todos los días, a través de 97 estaciones de radio en todo el país y en otras 30 estaciones de radio más en Estados Unidos, para nuestros paisanos.
12: A quienes les enviamos besos y abrazos en California, Arizona, Texas, Nueva York, Illinois, Georgia, Utah, Kansas, Oklahoma, Carolina del Norte y del Sur, Tennessee, Oregon, Colorado y Florida. Y en Telefórmula Estados Unidos, a través de las cadenas Xfinity Latino y Latino View.
11: También estamos en YouTube, en radiofórmula.mx, en lopezdoriga.com y en Instagram.
12: Y en Telefórmula estamos en Easy Canal 121, Sky Canal 157 y 1157, Total Play Canal 161, Mega Cable Canal 153 y en Dish nos encuentra en el 354.
11: ¿Y de quién es Santo, Laura? Laura Pérez Linares, me da mucho gusto saludarte como todos los días. ¿De quién es santo este miércoles? Y 12 de agosto ya.
12: Mi querido Joaquín, ¿cómo estás? Muy buenas tardes. Hoy estamos festejando a Fortino. Muchas felicidades a todos ellos.
11: Bueno, pues muchas felicidades. Hoy es cumpleaños de Marcos Faslitz. Marcos, felicidades. De Ariel López Padilla, de Israel Haitovis. Israel, te mando un abrazo. Y si todo esto es hoy, Laura nos quiere decir de qué va a ser santo mañana. Ya jueves, ahí vamos por el viernes. Jueves y 13 de agosto.
12: Se asoma el jueves, Joaquín, y mañana vamos a festejar a Porciano, Hipólito, Casiano y Aurora. Felicidades adelantadas.
11: Bueno, pues esto es algo de lo más importante que ha ocurrido y que está ocurriendo hoy en México y en el resto del mundo, con mucho, que es muchísimo de todo lo que usted leerá y escuchará mañana por la mañana, y vamos, muchísimo de todo lo que usted leerá, escuchará y verá ahora, esta tarde, esta noche, vamos en el correr de las próximas horas. Juan Antonio Jiménez, estaba cantada, te escucho.
10: Luego de una audiencia que duró prácticamente 14 horas, un juez federal vinculó a proceso al exgobernador de Guerrero, Ángel Eladio Aguirre, y también le ratificó la medida cautelar de prisión preventiva, además de que fijó un plazo de 4 meses para el cierre de la investigación complementaria. Joaquín, el reporte.
11: Gracias, David Galván, este golpe.
13: Así es, 10 presuntos integrantes del cártel de Sinaloa fueron detenidos en esta entidad por integrantes del Gabinete de Seguridad en el marco de la Estrategia Nacional de Seguridad y luego del reforzamiento de personal militar y naval de los últimos meses. Las comandancias de la 3ª y 9ª Zona Militar de la Defensa Nacional informaron que la operación con intervención de fuerzas federales se realizó en el municipio de La Concordia, Sinaloa. Más detalles en unos minutos.
11: Gracias. Y este otro, Rocío Galván.
14: Hola Joaquín, te saludo y te informo que Gerardo Humberto Piña, alias el G1, importante líder del cártel de Sinaloa en el municipio de Ensenada, fue detenido ayer luego de una persecución policiaca cuando intentó darse a la fuga. Este hombre fue detenido en el Valle de Guadalupe y los detalles te los platico más adelante.
11: Gracias, y voy contigo, Estefania Almaraz, Fórmula Quintana Roo. El caso de la mafia romana se quedó en el olvido. Y ahora reapareciendo, ¿junto a qué? A precandidatos de Morena. Te escucho.
15: ¿Qué tal, Joaquín? El líder de la mafia rumana, Florian Tudor, sigue sin ser extraditado a 5 años de su detención. Esta banda que se dedicaba a clonar tarjetas en destinos turísticos como Cancún, aún en el altiplano del Estado de México, mientras que en su país, Rusia, aún hay procesos abiertos en su contra.
11: Gracias, y David Galván. Nunca se había logrado esto.
13: Así es, Joaquín, la Secretaría de Marina supera ya las 80 toneladas de cocaína aseguradas durante la presente administración del gobierno federal en aguas mexicanas. Así lo informó el Gabinete de Seguridad Federal al resaltar que solamente en los meses de julio y agosto el personal naval realizó el decomiso de más de 6 toneladas de esta droga y la detención de 24 personas. En unos momentos más te platico los detalles.
11: Gracias, y ya salió la ayuda esta madrugada, David Galván, el envío de la defensa.
13: Aquí te comento que esta mañana, después de las 7 horas aproximadamente, partieron 2 aviones estratégicos de la Fuerza Aérea Mexicana rumbo a Pereira, Colombia, con más de 19 toneladas de ayuda humanitaria que destina el gobierno de México por instrucción de la Presidenta de la República hacia el país sudamericano después de los sismos que sufrió el pasado 10 de agosto. En breve te platico.
11: Gracias David Galván, y voy a ir contigo, Lisbeth Hernández, todo listo para el examen, allá en León.
16: Muy buenas tardes, Joaquín, reportamos en vivo desde León, Guanajuato, donde ya está todo listo en el Hotel Real de Minas Poliforum, que será sede del primer examen de control presencial de ingreso a la licenciatura en la Universidad Nacional Autónoma de México. El día de hoy a las 5 de la tarde se realiza esta prueba. Todos los detalles en unos minutos.
11: Gracias, y ojo con esta alerta, Laura Cardoso.
17: Joaquín, el Servicio Meteorológico Nacional informa que el país enfrentará hoy un panorama de clima extremo, lluvias intensas en el occidente y sureste y temperaturas de hasta 45 grados en Baja California, Chihuahua, Coahuila, Nuevo León y Tamaulipas, y oleaje de 1.5 a 2.5 metros en gran parte de la costa del Pacífico. El reporte.
11: Gracias, y en el resto del mundo, Laura.
12: Gracias, Joaquín. En Colombia decretan 3 días de duelo nacional por la devastación que dejó el terremoto de lunes y que dejó también más de 200 muertos. Ayer fue en Perú, hoy un sismo de magnitud 4 sacude la costera de Guayas en Ecuador. Marruecos critica a España por aceptar a migrantes, incluida desbandada de marroquíes en Ceuta y Melilla. La alerta de salud en África por descontrolado brote de ébola en el Congo, que podría ser el peor de la historia. También la Organización Mundial de la Salud arremete contra Washington por reducir una vacunación infantil. Revela ESPN que el dueño de los Lakers de Los Ángeles vende la franquicia en 12 mil millones de dólares. Y el eclipse total de sol que atravesó el extremo ártico de Rusia, Groenlandia, Islandia, Portugal y el norte de España, así como las Islas Baleares. No vista, no visto, desde hace un siglo, Joaquín.
11: Sí, en este momento está justo por entrar a su punto central. Y en las finanzas, en este momento el dólar interbancario se está cotizando en México en 17.11. En el interbancario, en ventanilla se vende en 17.54. En los bancos hasta en 17.92. Un euro en el mundo sigue oscilando en el dólar 14. En México el euro se vende en 21.27. Y les recuerdo que hoy es miércoles de estreno de la serie María José Más López Dóriga, Mi Vida, en todas mis redes y en todas las plataformas. Y que en este miércoles y 12 de agosto de este año de 2026, le voy a tener a usted todo esto.
12: Este más, mucho más, hoy aquí con López Dóriga. Le recuerdo, siga a Joaquín en todas sus redes. Aquí en Grupo Fórmula ya estamos más que listos, porque damos poder a tu voz.
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0: Bueno, pues, Poncho, qué bueno que viniste.
1: No, gracias por la invitación. Gracias, estábamos pasando, yo pasé a saludarte.
0: No,
1: y me da un gusto enorme poderte saludar y poder platicar.
0: Lo que pasa es que es un tema de coordinación, pero estaba, mira, ahí estaba tu silla.
1: Muchísimas gracias, y más que aceptada.
0: A ver, sale con Poncho Herrera, que acabas de... Bueno, terminaste y se va a estrenar una película tuya sobre el Chapo Guzmán, ¿no? Pero ¿qué etapa de la vida del Chapo Guzmán?
1: Habla de la captura, de la última captura de Joaquín Guzmán Loera, que ocurrió a principios de 2016.
0: Sí.
1: Es una historia basada en hechos reales, basada en el artículo de Héctor de Mauleón.
0: Sí.
1: Adaptado por Bernardo Esquinca, y habla justo de cómo hay un operativo de la Marina, que sí, probablemente tú lo debes de tener,
0: sí,
1: más
0: yo
1: que
0: lo claro,
1: que era el operativo Cisne Negro, donde estaban haciendo una intervención a una casa de seguridad, donde iban tras el Cholo Iván, que era uno de sus gatilleros, y había un artefacto en esta casa de seguridad que hacía que ellos se pudieran
0: desde el baño
1: ir hacia los drenajes.
0: Acuérdate que le llamaban también el señor de los drenajes.
1: Cierto.
0: Una vez se les escapó el Mazatlán a través de los drenajes.
1: Y después en 2014 también lo agarraron en Mazatlán, en los edificios.
0: Así, ¿no? Es, que estaba con su familia, y que cuando llegan los marinos, él estaba con su mujer y sus gemelos.
1: Cierto, cierto.
0: Y cuando llegan los marinos, dice, me doy, pero de hombres no le haga nada a mi familia.
1: Cierto.
0: Hicieron una consulta, el que llevaba al comando de la Marina, nada más él, por supuesto, y se lo llevaron a él.
1: Cierto. Y aquí, justo hablamos de cómo ellos escapan por el drenaje, sí, roban un coche.
0: Sí, al salir.
1: Roban un coche y... toda la Marina pensaba que iban solamente por el gatillero, por el Cholo Iván. Pero cuando sale el Cholo Iván, también iba el Chapo con él.
0: Sí.
1: Entonces roban el coche, reporta a la señora a la que le roban, sí, el coche, un coche de características muy específicas que sale en la película, no le vamos a hacer un anuncio.
0: No, sí, no.
1: Ford Focus rojo.
0: Sí,
1: un Ford Focus rojo. Y salen, se roban el coche, reportan el coche robado. Y dos policías que estaban haciendo su rondín,
0: dos federales,
1: le reportan el coche robado, y de repente ven el coche robado, detienen el coche y se dan cuenta de que sacaron la rifa del tigre, porque dentro de ese coche iba el Cholo Iván y Joaquín Guzmán Loera.
0: Que en ese momento no lo sabían.
1: No lo sabían, no lo sabían. Ellos detienen el coche porque reportaron un coche robado, sacan al Cholo Iván, sacan al Chapo, lo ingresan a la patrulla, y se ponen a dar vueltas por Mochis.
0: Y él les dice que les va a dar para que lo liberen.
1: Al principio, y esto dicho por Héctor de Mauleón, quien hace el artículo, quien sí tuvo contacto y quien sí habló con estos dos policías, dijo que al principio eran los sobornos, te ofrezco 10 millones, te ofrezco 15 millones, y cuando los sobornos dejaron de cobrar efecto, y cuando vio que no cobraron efecto, pues empezaron las amenazas. Y después los policías...

0: policía se ponen de acuerdo para llevárselos y esto lo a un motel.
1: Ahí, exactamente.
0: Que después de manera muy peculiar se empezaron a hacer como unos tours a esta a este cuarto donde lo tuvieron resguardado durante algunas horas. Yo interpreto al policía que se queda con el Chapo dentro del motel. Y te voy a decir una cosa, Joaquín, lo que me parece muy interesante de esta historia es que generalmente cuando hablamos de historias de esta índole, siempre se ve desde el punto de vista del criminal.
1: Sí.
0: Pero aquí estamos hablando de esta historia desde el punto de vista de estos dos policías. Dos policías que hicieron su trabajo de manera honorable.
1: No solo honorable.
0: De manera correcta.
1: Honrada.
0: Y no se dejaron sobornar.
1: Exacto, ese es el punto.
0: Y no se dejaron sobornar. Y eso es algo que a mí me parece sobresaliente. Y creo que historias como estas deberían de haber más.
1: Sí. Fíjate que la primera vez que lo capturan, en realidad, lo capturan luego de después del asesinato del cardenal Posadas Ocampo.
0: Así es.
1: En el aeropuerto de Guadalajara.
0: Yo vivía en Guadalajara en esa época.
1: Bueno.
0: Lo recuerdo estar, me acuerdo que estaba con mi madre en una tienda de muebles, literal, como de película, todas las televisiones
1: ¿sí?
0: tenían la imagen de el cardenal en el gran marqués blanco.
1: Así es.
0: Un gran marqués blanco.
1: Sí, y la explicación que se dio después fue que lo habían confundido con el Chapo Guzmán.
0: Eran los
1: Arellano Félix.
0: Arellano Félix,
1: totalmente. Que luego ya te contaré la historia de cuando los Arellano Félix se presentan en la Anunciatura, que estaba Girolamo Prigione, de legado apostólico, y les dicen, queremos que le diga al Papa que nosotros no matamos al cardenal Posadas Ocampo.
0: Fíjate nomás.
1: Entonces, el que era procurador general de la República era Jorge Carpizo. Entonces se va el delegado Prigione a Los Pinos, llega Carpizo y le hablan al secretario de Gobernación, que era Patrocinio González Blanco. ¿Qué hacían? Los tenían ahí en la Anunciatura.
0: Claro, claro.
1: Que si los detenieron, y Jorge Carpizo se opuso a que los detuvieran porque dijo que iba a haber un baño de sangre.
0: Joder.
1: Y así se fueron los Arellano.
0: Y yo recuerdo muy claramente la imagen del Chapo dentro del penal.
1: Claro.
0: Y eran unas tomas de video, él en café,
1: sí,
0: todo en café, completamente rasurado.
1: Sí, la regla es
0: con una pared blanca, que esas imágenes
1: con
0: le dieron prácticamente. Exacto, que le dieron prácticamente. Bueno, trae unas con la gorra y luego unas que no trae la gorra, pero esas imágenes le dieron la vuelta al mundo.
1: Sí.
0: Y es muy interesante porque el interés que genera esta historia en particular. Y lo que llama también la atención es, a pesar de que no estamos hablando en esta historia de el presidente en turno, o no estamos hablando del secretario en turno, porque ya en esa época ya no era Secretaría de Seguridad Pública, sino ya todo recaía en Secretaría de Gobernación, que estaba
1: Miguel Rosario Chong.
0: Lo interesante es que uno de los factores que hace que la película funcione es que los policías empiezan a dudar de ellos mismos. Él duda de su pareja duda de él. Ellos dudan de pedir auxilio a su corporación, porque, digo, está la Policía Federal, pero al mismo tiempo estaba la Policía Municipal, y al mismo tiempo está la Policía Estatal, y saber quién está con quién, y pedir apoyo a la Marina, pues tú no sabes con quién pueden estar los marinos, o con quién pueden estar los del Ejército. Entonces, es un cúmulo de cosas que nuestro trabajo es empatizar con los personajes, ponernos en los zapatos de los personajes, y te puedo decir, Joaquín, que estando dentro de esa patrulla y tratando de entenderlos, no lo tenían fácil.
1: No, es que
0: nada.
1: El enfoque me parece extraordinario, porque como tú dices, nunca se toma en cuenta al policía, o al soldado, o al marino, o al guardia nacional que lo captura.
0: Totalmente. Y que cumplió su deber. Y yo creo que historias como estas deberían de haber más, porque estoy seguro que las hay.
1: No, y extraordinarias.
0: Totalmente.
1: ¿Quién es el otro policía?
0: Noé Hernández, un grandioso actor, un magnífico actor, para mi gusto uno de los mejores actores de México. Y la persona que interpreta a El Chapo Guzmán también es otro maravilloso actor que se llama Héctor Kotsifakis, a quien le mando un gran abrazo, una felicitación, porque lo acaban de nominar al Ariel por mejor actor, así que enhorabuena al querido Héctor.
1: Fíjate, luego de lo trasladan al Chapo Guzmán a Puente Grande, al penal federal, porque hay dos en Jalisco, el estatal y el federal de Puente Grande. Y ahí se fuga, en un carro de la lavandería.
0: Cierto. Cierto.
1: Sí.
0: Y la segunda es cuando hacen el túnel.
1: El
0: que
1: túnel.
0: Hacen el riel. Que hacen este famoso riel.
1: El túnel.
0: Exactamente.
1: Con su
0: motito, ¿no?
1: Sí.
0: Pero bueno, creo que esta historia va a dar mucho de qué hablar. Se estrena el 21 de agosto en la plataforma de Netflix. Esta producción la hace Francisco González Compeán, un querido amigo a quien yo respeto enormemente, y la dirige Salvador Cartas, que creo que de los directores en este país es uno de los que entiende muy bien la acción.
1: Fíjate, te voy a contar esto.
0: Por favor, por favor.
1: En la oficina del secretario de Gobernación, al lado había un cuarto de monitores y estaba un monitor con la celda del Chapo Guzmán.
0: Estamos hablando de Osorio Chong.
1: De Osorio Chong, sí. Porque dice, a mí este no se me vuelve a escapar.
0: Yo recuerdo esa imagen.
1: Sí.
0: Que justo, que se baja, que ves cómo se va bajando poco a poco.
1: Sí,
0: poco
1: sí.
0: Poco.
1: Bueno, pues eso, lo que pasa es que Osorio, aquel 14 de julio, sí, estamos hablando de 2015.
0: 15.
1: De 2015, México había sido distinguido con su participación en las fiestas de la toma de la Bastilla, del aniversario de la fiesta nacional de Francia, el 14 de julio. Iba a desfilar una partida de soldados mexicanos y marinos. Entonces ya se había adelantado el presidente Salinas.
0: Perdón, Peña Nieto.
1: El presidente Peña Nieto. Y se había adelantado vía Italia Osorio Chong. A él le llaman a Italia, le avisan a Italia por la mañana de aquí, la tarde de allá, que se había escapado.
0: Sí.
1: Se les la había... procuradora era Arely Gómez.
0: Ok.
1: Que es la que se ve en la foto aquella, pues, que se está asomando. La perfección de esa operación, vamos. Porque es primero trazar la ruta sin que, bueno, hacer toda la obra de ingeniería.
0: Desde el punto de afuera.
1: Aquí a 1.5 kilómetros y que saliera justo al lado del baño, del retrete, pues, de su celda.
0: De su celda. Es una obra bastante compleja.
1: No.
0: Y llevarlo a cabo en un espacio con esa seguridad, sí, no es poca cosa.
1: Entonces se les va. Y luego lo agarran allá
0: en este edificio, ¿no? Este edificio que se ha vuelto
1: el condominio.
0: ¿Sí? Ajá, exactamente.
1: Sí.
0: Y pues bueno, esperemos que la gente pueda ver esta película, que como ya te lo había dicho se estrena el 21 de agosto.
1: Lo agarran, ¿no? Ya cuando se fuga del altiplano, es cuando ya la agarran allá en Los Mochis.
0: Ah, sí, en la última.
1: Sí,
0: la
1: sí,
0: última.
1: Sí, sí, sí.
0: Pero fíjate, esta operación que estaban haciendo los marinos, ellos iban tras el Cholo. No sabían que estaba el Chapo dentro de esa casa de seguridad, que fue lo más interesante. Y creo que hubo una colaboración entre DEA y gobierno mexicano para poder hacer esa captura del Cholo, pero creo que no tenían en el radar que
1: sí,
0: el Chapo estaba
1: ahí. Hay dos versiones, pero bueno, pero el hecho es que así fue.
0: Y no sabes el gusto que me da verte, Joaquín.
1: A mí también.
0: Hace mucho que no nos veíamos.
1: Nosotros nos vimos en el aeropuerto.
0: Sí, correcto, es correcto.
1: Sí.
0: No sé a dónde íbamos, pero me daba mucho gusto verte.
1: Yo iba a Zihuatanejo.
0: Yo no me acuerdo a dónde iba.
1: Yo sí, porque mis hijas eran muy pequeñitas y te quisieron saludar.
0: Claro, cierto. Cuando en mis épocas de...
1: ¿Sí?
0: Cuando bailaba.
1: Sí.
0: Cuando
1: sí,
0: podía
1: sí.
0: bailar, porque ya no puedo bailar, ya la rodilla ya no me da.
1: ¿Cómo?
0: ¡Te lo juro! Ya no me da.
1: No me digas.
0: Aunque quisiera, sí. Ya no puedo, mi querido Joaquín.
1: Oye, bueno, pues entonces, ¿cuándo se estrena?
0: Se estrena el 21 de agosto en la plataforma de Netflix, La Captura, y qué placer verte,
1: no,
0: qué gusto verte, querido Joaquín.
1: Y fíjate, luego, cuando de Los Mochis lo traen de nuevo al altiplano, y le pusieron una reja colgada, no se cuenta como de
0: casi
1: canarios.
0: Como del medievo.
1: Como de canarios,
0: ajá.
1: Pero digo.
0: Sí, sí, sí, amplia.
1: Para que no se pudiera... Para no poder hacer otro túnel.
0: ¡Qué barbaridad!
1: Y de ahí lo trasladaron al penal federal de Juárez, en Chihuahua, para ya de ahí extraditarlo a Estados Unidos.
0: Cierto, cierto, y ahorita pues está por allá. Oye, Joaquín, te agradezco enormemente tu tiempo. Y gracias, y ojalá tengas oportunidad de verla.
1: Repíteme el nombre.
0: La captura, a partir del 21 de agosto en la plataforma de Netflix.
1: Pues me da mucho gusto verte, Pancho. De verdad, eres un tipo a todo dar y eres gran actor y mejor persona todavía.
0: Te lo agradezco. Me quedo con la segunda. Esa es la que realmente vale la pena.
1: Esa es la que queda.
0: Esa es la que realmente vale la pena. Gracias, pero, Joaquín.
1: Independientemente, eres un gran actor.
0: Gracias.
1: Gracias, Pancho Herrera. Bueno, los anuncios, y después de los anuncios, vamos a ver hoy, porque el Junior, Andy, habló, dijo que todo es para dañar a su papá. Puta, ya se ha convertido López Obrador en la coartada de todos los pillos de Morena que agarran. Bueno, que agarran, no, que señalan. No, todo eso es para dañar a López Obrador. No. Todo esto es para dañar al movimiento. No. Eso es con cada uno de ellos. Y ellos se cubren en el manto sagrado de López Obrador. O sea, fíjese, la primera línea de Morena que ha sido señalada, todos culpan a López Obrador. O dicen que es culpa de López Obrador, o dicen que es para dañar a López Obrador, y también, por supuesto, para dañar al movimiento. No, ese es un asunto de cada uno de ustedes. Pero todo, les repito, se cubre bajo ese manto, el manto de Palenque, cuyo nombre no lo voy a mencionar ahora, pero cuyo nombre es destino, la chingada, así le puso él. Después también de los anuncios, el embajador Ron Johnson afirma que el alcance internacional del cártel Jalisco también es su vulnerabilidad. No lo acabo de entender, ojalá pudiera hablar con él. Donde quiera que operen, los perseguiremos. A estos del cártel Jalisco los agarraron, ¿sabe dónde? En la República Checa, sí. Su selección jugó aquí en el Azteca en el Mundial. Venía como Chequia, que es lo que antes era Checoslovaquia, luego República Checa y ahora es Chequia. Y jalones y amenazas y empujones entre el diputado del PRI, Carlos Eduardo Mancilla, y el de Morena, Arturo Ávila. ¿En dónde? Ahí en el patio del Senado, ya ven, el ring de la más alta tribuna de la nación, así le llaman. Y vamos con la mesa política, Roy Campos, René Casados y don Pepe Fonseca. Continuamos. Gracias.
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0: Bueno, hoy va a estar en la música, hoy va a estar en la música la gran Lucero. Y voy a ir contigo, Juan Antonio Jiménez. Te echaste que, pues, si la audiencia duró 14 horas, tú llegaste desde ayer, desde las 7 de la mañana, pues 23 horas. Esos son los reporteros, así somos los reporteros, son los reporteros de fórmula. Juan Antonio, venga.
1: Gracias, Joaquín. Luego de una audiencia que duró alrededor de 14 horas, un juez federal vinculó a proceso al exgobernador de Guerrero, Ángel Eladio Aguirre Rivero, por el delito de desaparición forzada de personas bajo la hipótesis de que el servidor público ocultó información. El impartidor de justicia le confirmó la medida cautelar de prisión preventiva oficiosa, además de que le fijó un plazo de 4 meses para el cierre de la investigación complementaria. La acusación contra Aguirre Rivero derivó de la declaración que hizo ante la Fiscalía General de la República Blanca María del Rocío Estrada Ortega, ex visitadora del Tribunal Superior de Justicia de Guerrero, quien aseguró que el 29 de octubre del 2014, a las 20:30 horas, entregó en Chilpancingo al entonces gobernador los videos grabados por 2 cámaras del Palacio de Justicia de Iguala, los cuales habría ordenado destruir. Para desvirtuar estos señalamientos, la defensa presentó 31 datos de prueba, entre ellas 2 testimonios. El primero fue el de Felipe Martín Ormela Rebollo, ex coordinador de Seguridad y Transporte Aéreo, quien relató que ese día trasladó a Ángel Aguirre a una reunión con el entonces secretario de Gobernación, Miguel Ángel Osorio Chong, y regresó a su domicilio a las 11 de la noche. El otro testimonio fue el de Jesús Martínez Garmelo, ex secretario de Gobierno, quien aseguró que Lambertina Galeana, presidenta del Tribunal Superior de Justicia, y Blanca Estrada nunca estuvieron presentes en las reuniones de seguridad. Sin embargo, el juez no avaló ninguno de estos datos de prueba. Al término de la diligencia, el abogado de Ángel Aguirre, Guillermo Barradas, indicó:
2: es una pena, es una lástima ver la fragilidad del sistema de justicia actualmente que estamos viviendo. Ustedes presenciaron esta ardua audiencia en la que se desahogaron pruebas que demostraron una reunión de alto nivel en la que se encontraba el señor Aguirre en el momento en el que supuestamente le entregaron los videos que supuestamente mandó a destruir, ¿no? Entonces, en nuestra opinión quedó clarísimo que demostramos eso. La fiscalía incluso en su desesperación pretendió ofrecer una geolocalización de un celular que ni siquiera era del señor Aguirre.
1: A lo largo de la audiencia, la defensa había presentado pruebas y testigos que parecían inclinar la balanza a su favor. Sin embargo, el juez determinó iniciar el proceso y mantenerlo interno en el penal del altiplano. Ante ello, el litigante precisó:
2: todos pensábamos eso, por eso es una mezcla entre frustración, enojo, tristeza por la familia del señor Aguirre. Vieron a su esposa dándole ánimos, ¿no? Vieron lo que él declaraba, tan transparente fue que normalmente no declaran los imputados, y él declaró abiertamente lo que había hecho, lo que había vivido.
1: El abogado Guillermo Barradas adelantó que apelarán esta resolución con la finalidad de demostrar la inocencia del exgobernador. Cabe señalar que en esta audiencia estuvieron presentes 13 padres de los estudiantes normalistas, quienes aseguraron que Ángel Aguirre sí tiene responsabilidad en la desaparición de sus hijos.
3: Las imágenes fueron de Luis Ramos. Joaquín, el reporte.
0: Gracias. Ahí está, le decía que más que cantada, obviamente que le iban a decretar la prisión oficiosa forzada. ¿Por qué? Pues porque sí. Ahora se vienen a dar cuenta que hace 12 años destruyó unos videos, u ordenó destruirlos, lo que se basa en la versión de 2 delincuentes que se presentaron como testigos protegidos. ¿Cómo saben eso? Y hasta hoy se dieron cuenta, 12 años después. Mire, aquí hay un punto central. Hay 113 restos óseos de los que aparentemente son de los normalistas, que los gobiernos de López Obrador y el actual se han negado a mandar a la Universidad de Innsbruck para determinar el ADN. ¿Por qué ese rechazo a enviar esos 113 restos óseos a la Universidad de Innsbruck? Pues por lo que me dicen especialistas, porque ese, el fallo, lo que determine con base en el ADN Innsbruck, confirmaría la versión que los gobiernos no han querido aceptar. Perdón que lo diga, lo siento por los padres, que los 43 normalistas los asesinaron. Y los asesinaron esa noche, ahí en Cocula, después de haber sido capturados en Iguala. La policía de Iguala los entrega a los de Cocula y los de Cocula a la banda del crimen organizado. Esa es, para mí, la versión más viable y más aceptable. Yo no hablo de verdades históricas, ni de verdad, ni califico las verdades. Pero ¿por qué, insisto y repito, no han enviado, perdón, no han querido enviar esos 113 restos socios a Innsbruck para que determine si son o no de los normalistas desaparecidos? ¿Por qué se aceptaría entonces la verdad histórica de Jesús Murillo Karam, por la cual está en prisión, bueno, ahora en arresto domiciliario, pero por lo cual estuvo en prisión, por el delito de desaparición forzada? En fin, bueno, voy a ir contigo. Bueno, pues llegaron más soldados y mira, David Galván, te escucho, estoy hablando de Sinaloa.
4: Así es, Joaquín, y el resultado es evidente luego del reforzamiento del personal militar y posteriormente de personal naval en los últimos meses en el estado de Sinaloa. 10 presuntos integrantes del Cártel Pacífico, entre ellos 7 personas de nacionalidad colombiana, fueron detenidos por integrantes del Gabinete de Seguridad en el marco de la Estrategia Nacional de Seguridad. Las comandancias de la tercera y novena zona militar de la Defensa Nacional informaron que elementos del Ejército Mexicano y la Guardia Nacional, en coordinación con Policía Estatal, detectaron en el municipio de La Concordia a un grupo de personas armadas pertenecientes al también llamado Cártel de Sinaloa, quienes fueron arrestados en flagrancia, es decir, mientras portaban armas de fuego. Durante esas tareas de patrullaje y vigilancia, además de reconocimientos terrestres en la localidad sinaloense, se reportó el aseguramiento de un inmueble, 10 armas largas, 60 cargadores, casi 2000 cartuchos de diversos calibres y equipo táctico diverso, además de unas 420 dosis de presunta metanfetamina. En cuanto a los detenidos, 7 de ellos de nacionalidad extranjera, fueron puestos a disposición de la Fiscalía General de la República con sede en Mazatlán para continuar las investigaciones y determinar su situación jurídica respecto pues a los hechos de los que se les acusa, además de la situación migratoria de las personas que son de nacionalidad colombiana. Es la información que tenemos, Joaquín, respecto a este importante resultado.
0: Gracias, David. Fíjese la penetración ya de la delincuencia internacional operando en México. De 10 detenidos en Sinaloa, 7 colombianos. De 10, la séptima parte. ¿Cuántos estarán operando en México? Digo, de todas las organizaciones, exguerrilleros, exmilitares, gente que sabe y les ha enseñado a utilizar los drones, estos con explosivos, ¿cuántos estarán operando en México? Y además adiestrando también. Le repito, en este caso, nada más en Sinaloa, en este golpe de 10, 7 colombianos. Voy a los anuncios, y después de los anuncios, Washington reclama a los delincuentes del cártel Jalisco detenidos ahí, en Chequia. Repito, lo que era la República Checa, y antes Checoslovaquia. Aseguran otro arsenal en Sonora. México ya deben haber llegado, porque salieron a las 7 de la mañana en 2 aviones de la Fuerza Aérea Mexicana. Toneladas y toneladas de ayuda a Colombia. Y mira, el presidente de Colombia, no cabe de las Prielas, no cabe duda que es nuevo. Al principio le hizo como alguien que me recordó por algún momento a Miguel de la Madrid en el terremoto del 19 de septiembre de 1985. En un principio, ¿sí? De que México no necesitaba ayuda. Prielas había dicho que necesitaba que le mandaran ayuda, pero no personal, porque tenían suficiente. Ya está pidiendo personal. Es el precio de estrenarse como presidente y en una tragedia de esta magnitud. Continuamos.
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17: Tras el fallecimiento de su padre, Lionel Messi dedicó una emotiva carta, donde deja entrever que podría dejar al fútbol pronto. No sé qué voy a hacer sin vos, no sé cómo seguir. Yo solo jugaba al fútbol y ahora tengo bastantes dudas de que vaya a seguir haciéndolo por mucho tiempo más. Estuviste al lado mío desde el principio, faltaba tan poquito para el final. ¿Por qué no aguantaste ese poquito más y terminábamos juntos? Señaló Messi a manera de pregunta en una carta en sus redes sociales, al tiempo de agradecer todos los mensajes de condolencias tras el fallecimiento de Jorge Messi. En actividad de la Leagues Cup, Columbus Crew derrotó 3-2 en penales a Pumas tras el empate a 1. Atlas derrotó 2-1 a Cincinnati. Así también Tigres ganó en penales 5-4 a Vancouver Whitecaps. Informó José Luis Cuevas. 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
18: Estamos de vuelta con la información.

0: digo, ya sabe que no dan un solo argumento y luego se esconden en el anonimato y dicen, ya te quedaste sin Andy, Joaquín. ¿Oh, yo? Y como yo, por yo que me quedé sin Andy, es que dicen, la verdad, con todo respeto, unas, hay algunas personas, digo, muy respetables, ¿eh? ¿Sí? A ver, vamos a ver qué dice, que yo me quedé sin Andy. Bueno, la malito cabecita, digo, que me puso eso. A ver,
1: ¿qué dice, a ver, qué dice ahora? Y es, mire, muy interesante. Dice, lo recibimos a usted porque es hijo de Andrés Manuel López Obrador. Uh-huh. Y no a todos los políticos los recibimos así. Pero a Andrés Manuel López Obrador lo queremos mucho en este estado. Y por eso es que le vamos a escuchar. Entonces, a mí me ayuda mucho porque es la llave que me abre la puerta, claro, de todos los domicilios. Y ya abriendo la puerta, pues nos sirve para informar a la población.
0: O sea, es papá, papi. Y ese será el método de la campaña que quiere para la presidencia. Yo los vengo a saludar y lo recibimos porque usted es hijo de López Obrador, al que queremos mucho. Y ya me abren la puerta. Y entonces ya entro yo. Con razón, ¿se acuerda? Yo les había comentado aquella declaración que hizo cuando Luisa María Alcalde era presidenta de Morena y tenía un programa en redes, que un día lo entrevistó y fue cuando dijo, a mí no me digan Andy, yo me llamo Andrés Manuel López Obrador. Andy lastima, demerita, dijo, el legado de mi padre. O sea, ya se autodeclaró el legatario. Y ahora lo estamos viendo que sí. El tema es que a él siempre le han dicho Andy, en su casa le dicen Andy, su familia le dice Andy. Pero pues el Andrés Manuel es mucho más fuerte. Imagínense la campaña, vota por Andrés Manuel. Ah, caray. Que es muy diferente a vota por Andy, ¿no? No, vota por Andrés Manuel. Y aquí está reconociendo lo que pasa. Le abren la puerta por su papá. Pues además, es totalmente cierto los que se la abren, ¿sí? En fin, la alerta es por tormentas, el monzón mexicano, que ha estado lloviendo de un modo brutal. Vamos, yo no recuerdo en mucho tiempo que lloviera como ha estado lloviendo esta temporada en la Ciudad de México, en el Estado de México, en Guerrero, en Guanajuato, en Jalisco, en muchas entidades, como nunca, unas tormentas además interminables. Por eso le aprecio mucho al maestro Fabián Vázquez Romaña, coordinador general del Servicio Meteorológico Nacional, que depende de Conagua, que me haya aceptado esta llamada. Estimado Fabián, ¿cómo estás? Buenas tardes. A ver, el audio. ¿Tiene un tema de audio, por favor?
2: ¿Quién?
0: A ver, ¿me escucha? A ver, Fabián.
2: Sí.
0: Ahora sí, venga, bien. Fabián. A ver.
2: ¿Qué tal?
0: ¿Qué está pasando, maestro? ¿Qué está pasando, maestro Vázquez Romaña, con lluvias, tormentas,
2: fíjate que
0: es interminables?
2: Fíjate que hay un tema de percepción. Porque si vemos que ha caído en el mes de junio, fue muy lluvioso.
0: A ver, vamos a volver a hacer el enlace, por favor, porque es que se oye muy mal el sonido. Se está cortando, ¿sí? Y mientras tanto, voy a ir a los anuncios. Después de los anuncios, voy a mostrarle a usted cómo se están haciendo los actos anticipados de campaña en Morena, que es un delito. Con la estructura, con aquella creación, con ese disfraz que maquilla a los candidatos como coordinadores o defensores de la Cuarta Transformación y ahora también de la soberanía nacional. Son defensores de todo eso, cuando en realidad solo son candidatos. Continuamos.
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0: Bien, voy a recuperar el enlace con el maestro Fabián Vázquez Romaña, coordinador general del Servicio Meteorológico Nacional, que depende de CONAGUA. Fabián, ¿ya estamos bien conectados?
1: Eso espero, Joaquín, a ver cómo escuchas.
0: Ya, perfecto. A ver, te contaba que ha llovido como yo no recuerdo en mucho tiempo que haya llovido. Aquí en este Valle de México son unas tormentas, aquí en la zona del Estado de México, en Jalisco, en fin, en varios estados ha llovido como yo no recuerdo. Y mi pregunta es, ¿qué está pasando? ¿Está enojado el planeta, maestro Fabián?
1: Bueno, es un tema mucho también de percepción. Si vemos los mapas, por ejemplo, de lo que ha llovido desde que inició el año hasta ahorita, donde traemos un verdadero superávit, es decir, que ha llovido más de lo normal, es toda la región del monzón mexicano, que es, recordando, Sonora, Chihuahua, Sinaloa, Durango. Esa parte es la que ha sido la más lluviosa de lo que va del año. Para aquí en la Ciudad de México, el mes de junio sí fue el segundo más lluvioso que se tiene registro, pero agosto y septiembre vamos por abajo del promedio, aunque no parece, pero ha llovido menos del promedio aquí en la Ciudad de México los meses de julio y agosto, y esto es un poco ajustado al justo lo que estábamos pensando con el Niño que iba a estar ocurriendo. Ahora, el sur, por ejemplo, de la Ciudad de México ha sido muy lluviosa, llevamos una semana muy lluviosa, y la tendencia es que todavía va a continuar lloviendo, así que a lo mejor el resto de agosto nos vamos recuperando aquí en la ciudad. Pero hay otras regiones de México donde se ha visto un déficit de lluvia.
0: Bueno, es que ese es un país de una extensión enorme y se da de todo. Pero donde ha llovido cañón, ¿no?
1: Exacto, es eso. El tema del cambio climático justo es eso, que los lugares que son lluviosos se hacen más lluviosos y los que son secos se pueden hacer mucho más secos. Entonces, como bien lo dices, el país es muy grande y hay una gran diversidad climática, de que podamos tener tormenta invernal en el norte de México y ondas tropicales en la península de Yucatán. O sea, tenemos gran variabilidad de clima a lo largo del país.
0: Pero te repito, maestro Fabián, donde ha llovido, sí ha llovido con, bueno, unas tormentas.
1: Sí, el superávit en la región ahí de Sinaloa, Sonora, Durango, y eso ha estado muy, muy por arriba de lo que se tenía registrado, como la climatología le llamamos nosotros. Y hay regiones, por ejemplo, Veracruz en particular, el norte de Veracruz, Tamaulipas, y eso ha estado particularmente seco por el tema de la canícula, que inició ya desde el mes de julio y que esperamos que por ahí del mes de septiembre comience a disminuir y entonces repunten las precipitaciones.
0: ¿Qué es la canícula, Fabián?
1: La canícula es una disminución en la lluvia dentro de la temporada lluviosa. Es decir, si fuéramos nosotros graficando la cantidad de lluvia que va cayendo a lo largo de los meses, vamos a llegar a un punto que fue como en julio un máximo, y a partir de ahí comienza a llover menos y empieza a caer esa curva hasta que vuelve a subir nuevamente. La distancia de esas dos curvas, que quiere decir este mínimo de precipitación, es lo que se conoce como la canícula. A veces dicen que son los 40 días más cálidos, no necesariamente dura 40 días, pero sí lo que pasa es que si ya te llovió una parte de la temporada, ese vapor de agua que está en el suelo comienza a evaporarse justo durante este periodo de menor lluvia y hace que se sienta mucho calor. Por eso es que le llaman los días más calurosos del año, pero básicamente es porque se está evaporando toda esa precipitación que ya cayó y genera este aumento en las temperaturas.
0: En el Valle de México, ¿qué ocurre, maestro Fabián?
1: El Valle de México sí presenta periodo canicular, es decir, sí vimos una disminución de las lluvias, sobre todo la semana pasada. Si recuerdas, la semana pasada estuvo bastante calurosa, estábamos en las temperaturas máximas por ahí de los 29 grados Celsius, y esta semana ya bajaron entre 24 y 26 las máximas, y se sintió la temperatura en general, las máximas, y obviamente pues las lluvias se reactivaron en toda esta parte sur de la ciudad, y esperamos que eso continúe durante los próximos días. Si vemos el pronóstico, vamos a ver un par de días de pronóstico para rápido, pero podemos ver, por ejemplo, aquí está muy marcada la canícula en el sentido que ve las regiones donde tienen un déficit de lluvia. La lluvia va a continuar justo en la Sierra Madre Occidental, Sonora, Chihuahua, Sinaloa, Durango, Nayarit, Jalisco, Colima, todo este corredor de ahí ha estado bastante lluvioso y así va a continuar durante el día de hoy. Y hay una ausencia de lluvias en todo el noreste de México. Tamaulipas, Nuevo León, parte de Coahuila, Zacatecas, San Luis Potosí, el norte de Veracruz, ha tenido poca lluvia porque están presentando esta condición, y ya vemos un aumento también en las precipitaciones aquí sobre la parte del sureste mexicano. Este es para el día de hoy, pero si lo comparamos con el mapa del día de mañana, las lluvias vamos a ver que también son muy similares. Las mismas regiones donde llovieron hoy o donde va a llover hoy se van a concentrar durante el día de mañana, que es todo el centro de México, la región del Istmo de Tehuantepec, y posteriormente todo lo que tiene que ver con la Sierra Madre Occidental, nuevamente lluvias para el día de mañana. Ahora, en la Ciudad de México en particular, estamos esperando todavía periodo de lluvia bastante, bastante intenso. En cuanto a temperaturas, lo que vemos, por ejemplo, este es para el día de hoy, para toda la semana, las temperaturas más calurosas ahorita están sobre Baja California Sur, sobre el norte de Sinaloa, buena parte del estado de Sonora, Mexicali ahí, que siempre es el lugar más cálido casi del país, y toda la franja norte, desde Sonora, Chihuahua, Coahuila, Tamaulipas, Nuevo León, y luego el Golfo de México, todo por arriba de los 30 grados Celsius, igual que la península de Yucatán. Solamente el centro del país nos salvamos de tener temperaturas por arriba de los 30 grados Celsius. Aquí vemos que nos encontramos relativamente frescos comparado con el resto del país, no quiere decir que esté haciendo frío. Ahora bien, para estos días, ¿qué esperamos aquí en la Ciudad de México? Tenemos 3 días aquí con este marcador amarillo y el signo ahí de advertencia. ¿Por qué? Porque estamos previendo lluvias fuertes todavía durante miércoles, jueves y viernes. Lluvias muy similares a lo que hemos tenido en los días lunes y martes, con acumulados entre 25 y 50 milímetros de probabilidad de lluvias. 80% sobre todo el día del jueves. Y aquí la recomendación es que hay que estar pendientes para el viernes. ¿Por qué? Porque el viernes estamos viendo ahí en los modelos, todavía estamos analizando, pero pudiéramos subir todavía un rango más, que son lluvias fuertes a muy fuertes. Recuerdas que entre el domingo y el lunes cayó una tormenta fuertísima, casi 80 milímetros cayeron. Entonces hay que estar cuidando el viernes porque pudiera ser bastante lluvioso, pudiera ir, digamos, este pronóstico a la alza, pero al menos 3 días más de tormentas fuertes aquí en la Ciudad de México.
0: Dime, recuérdanos esto de los milímetros. ¿Un milímetro equivale a?
1: Un milímetro de lluvia equivale a 1 litro de agua por cada metro cuadrado. Si nosotros imaginamos un metro cuadrado, digamos un mosaico como de piso,
0: un cubo,
1: y lo que cae es exactamente 1 litro de agua que cae sobre esa superficie, y eso lo podemos multiplicar, pues, digamos, por toda la extensión de la Ciudad de México. Entonces, si decimos que van a caer 25 milímetros, son 25 litros de agua por cada metro cuadrado.
0: Sí, fíjate que eres, después de tantos años de hablar con los encargados del servicio meteorológico, ya nos habías explicado, pero hay veces que yo insisto en preguntarte esto, porque yo por años escuché, es que llovieron 80 milímetros, y la gente dice, ¿y a mí qué? Digo, ¿qué es eso, no?
1: Entonces, sí, es difícil poderlo comparar con algo.
0: 80 milímetros que valdrían a 80 litros en un cubo, vamos a llamarle así, de un metro cuadrado, ¿no?
1: Es correcto, serían 80 litros por cada metro cuadrado de la ciudad en particular.
0: Bien, bien. Ahora, dime, ¿cómo habían advertido que venía muy nervioso, muy agitado el Pacífico, mucho más que el Atlántico, para esa temporada de huracanes? ¿Cómo ha ido? Sí, ¿cómo ha venido? Y
1: es
0: cómo
1: correcto.
0: Lo ves.
1: La temporada en el Pacífico ha estado muy activa. Llevamos ya varios sistemas que se han formado a lo largo de la temporada, en comparación con el Atlántico, que prácticamente ha estado sin actividad. Únicamente en el Atlántico llevamos 3 sistemas. Ahorita, justo hoy en la mañana, se formó Cristóbal. O sea, es decir, vamos en la tercera letra de la lista de nombres que va por orden alfabético. Entonces, prácticamente está liquidado el Atlántico, Mar Caribe y Golfo, porque los efectos del Niño están siendo muy intensos. Y el Océano Pacífico, vamos ya en la letra G, es decir, hay una gran diferencia. Ya tuvimos un huracán categoría mayor, el último fue Genevieve, que se formó, y pues han estado más hacia el Pacífico, lejos de México, que es lo que decíamos. No porque vaya a haber muchos huracanes quiere decir que todos van a impactar en México. De hecho, todos se han alejado de las costas y se han formado muy lejos. ¿Quién ha tenido más impactos? Hawái. Hawái ahorita tiene, de hecho, en vigilancia una zona que está cerca de ahí, de los 140 grados oeste. Entonces, está mucha actividad en el Océano Pacífico, porque con el evento del Niño se calienta mucho la superficie del mar en el Océano Pacífico, y eso está haciendo un gran semillero de huracanes para aquella región, pero no están cerca de la costa de México.
0: que lo que dice es que el agua caliente es la gasolina, el combustible de los huracanes, ¿no?
1: Es correcto, transfieren la energía del océano y hacia la atmósfera y entonces van intensificando todos los ciclones. Mira, aquí está la lista de nombres de cómo vamos y es mucha diferencia. En el Océano Pacífico estamos pronosticando entre 18 y 21 y ya vamos en la letra G de Genevieve, que fue el último que se formó como un huracán mayor. Y el Atlántico pues está muy, muy tranquilo, ve, apenas vamos en Cristóbal y la lista es muy grande. Recordemos que aquí sí estábamos pronosticando entre 11 y 15 ciclones tropicales. Estamos muy abajo todavía, de hecho la energía ciclónica, que es una medida que nosotros usamos para ver qué tan activa la temporada está, está súper baja en el Atlántico. Y el Pacífico pues comportándose como un año de niño por completo.
0: A ver, dime, pero por fortuna, yo espero que así sigan, ¿no? Alejados de las costas mexicanas.
1: Es difícil. Si vemos el promedio histórico de los últimos años, los últimos por lo menos 30 años, justo los meses de septiembre, octubre, son cuando los ciclones se forman más cerca de nuestra costa y también en el mes de junio. Entonces, climatológicamente sí se está comportando como que están muy alejados de la costa. Hay que estar monitoreando siempre septiembre y octubre. Ahora, recuerda, Joaquín, que mucha de la lluvia que llega a algunos de los estados llega por los ciclones tropicales. Entonces, por ejemplo, si no hay ciclones, tampoco es tan buena noticia en el sentido de el almacenamiento del agua. Entonces, transportan la lluvia hacia regiones donde normalmente no llega y eso es relativamente benéfico, ¿para qué? Para el siguiente año. Entonces, sí tienen efectos destructivos por cuestión de vientos y oleaje y demás, pero también tiene un gran aporte de transporte de lluvia hacia regiones donde normalmente no llega.
0: Pues sí, es que no hay felicidad completa tampoco en el campo meteorológico, ¿no?
1: Así es, la verdad es que por eso es que se monitorean todas las variables, porque todas impactan, desde las temperaturas para los cultivos, para la demanda eléctrica, para calcular todo lo que tiene que ver con estrés, con la parte del cuerpo humano, por ejemplo, las ondas de calor, la salud humana, etcétera. Entonces, todas las variables afectan de alguna manera nuestra vida cotidiana. A lo mejor no lo vemos tan fácil o tan directo, pero necesariamente se tienen que tomar decisiones con la información meteorológica y climatológica.
0: Pues, querido Fabián, muchas gracias como siempre. Lo que más, además de lo que sabes, a lo que más me gusta es lo bien que lo explicas, ¿sí? Hasta yo lo entiendo. Gracias.
1: Muchas gracias, Joaquín.
0: Al contrario, muchas gracias. Como siempre, al querido maestro Fabián Vázquez Romaña, coordinador general del Servicio Meteorológico Nacional de Conagua. Y voy contigo, Rocío Galván, Fórmula Tijuana, porque ¿a quién agarraron? ¿A quién agarraron a un importante? Te escucho.
2: ¿Qué tal, Joaquín? Te saludo con gusto, igual a la audiencia y a tu equipo. Pues sí, ayer los agentes estatales vieron un Volkswagen sedán rojo modelo 2021 que traía placas de circulación nacional y ahí iba exceso de velocidad. Le marcaron el alto, les hizo caso omiso a los agentes y bueno, pues la sorpresa es que quien iba tripulando este vehículo es Gerardo Humberto Piña, alias el Gera o el G1, señalado como presunto segundo al mando de una célula vinculada al cártel de Sinaloa, que tenía operaciones justo en la zona del Valle de Guadalupe. De acuerdo con la información, la captura ocurrió en esta zona. Piña fue trasladado a la unidad de narcomenudeo de la Fiscalía General del Estado, pero Joaquín, lo que llama la atención es que este hombre había sido detenido en septiembre del 2022, traía un arma de fuego y traía 70 kilos de metanfetamina, la conocida como cristal, y estaba otra vez en libertad. Por lo pronto, pues, ya fue turnado a la Fiscalía General de la República, Joaquín.
0: Bueno, gracias, muchas gracias, Rocío. Fíjese, quiero decirle que hay veces que cuando hablan los legisladores de que no, es que esos, los medios, los pinches medios nos denigran, nos faltan el respeto, nos dañan la imagen, yo siempre les he dicho no somos los medios, de eso se ocupan ustedes mismos. Es que ustedes deberían ver las sesiones, para que alguien las vea, ¿no?, del canal del Congreso, y ver lo que dicen, y ver lo que hacen, y ver cómo se comportan, y ver cómo actúan, y ver cuántos van. Hay veces que llegan, pasan lista y se van. Es una vergüenza. Y mire, le voy a dar esta, pues una reiteración de que quienes más se faltan el respeto son ellos mismos. Los que más dañan su imagen son ellos mismos. Diana Noroña, por ejemplo. Pero ahora Arturo Ávila, del PRD, mire, de Morena, perdón, Arturo Ávila, que es el vocero, además de Morena, en la Cámara de Diputados, ahí están como los boxeadores, ¿no? O futbolistas, a veces cuando se encaran así. O sí, sí, como nomás, ¿no? Nomás le faltan la báscula. Sí, como boxeadores. Es Carlos Eduardo Gutiérrez Mancilla, diputado del PRI, y Arturo Ávila, de Morena. A ver.
3: No me toques, cabrón. Mira lo que usas para defenderte, no tienes huevos. Eres un pinche bruto.
4: Eres el porro de Lito.
3: Tú eres un porro de Lito. Ten huevos, cabrón.
4: Porro de Lito.
3: Ten huevos.
4: Eres un pinche bruto.
3: Porro de Lito.
4: Quítate, cabrón.
3: Eres el vocero del narco, cabrón. Eres el vocero del narco. Y respóndele al pueblo de México.
4: Tú eres un pinche narco.
3: Representas al narco en México.
4: Tengo bastante.
3: No tienes nada. No
4: para llevarse la cámara, miren cómo te hace frío. No tiene agenda política. Todo
3: a ti nadie te pela. Eres el cerebro. La gente te permita. Piche de mierda.
4: Tu patrón.
3: A mí no me manda
4: Te mandó tu patrón.
3: No tienes nada. Pinche ruco eres. No me importa.

0: Penas el moretón para el madrazo, igual los dos, sí, uno y otro. Pero el que, ahora sí debo decir que el que le sacateó fue Ávila. David Galván, tú estás ahí.
1: ¿Qué tal, Joaquín? Pues como bien mencionas, las imágenes hablan mejor que pues cualquier descripción que pudiéramos hacer. Estamos en el patio del federalismo del Senado de la República. Hay que recordar que aquí sesionan diputados y senadores durante el periodo de receso, integrantes de la comisión permanente. Y fue aquí el escenario donde el diputado Carlos Eduardo Gutiérrez del Partido Revolucionario Institucional encaró al diputado Arturo Ávila, que como vocero de Morena, bueno, pues había dado ya conferencias previas en las que hizo mención de las denuncias que hay en contra de la gestión de Alejandro Moreno Cárdenas, senador y líder del PRI, por presuntos desfalcos allá en el estado de Campeche en su periodo como gobernador. También pues los señalamientos que ha hecho desde la dirigencia Ariadna Ávila, Ariadna Montiel, respecto a estas acusaciones que fue a hacer a los Estados Unidos, donde se le ha calificado como traidor y supuesto pues intento de injerencia de las autoridades estadounidenses en México. Fue por esto que pues fue la persecución que realizó desde la zona del auditorio Octavio Paz, en la sala, en el ala oeste del Senado de la República, todo el patio del federalismo, para llegar hacia las oficinas de Morena, donde se fue a refugiar el diputado Arturo Ávila, después de este intercambio de acusaciones, de señalamientos, de llamarse porros de uno y otro de sus propios dirigentes, de la presidenta de la República. Y bueno, esto fue parte de lo que se vivió mientras se realizaba una entrevista al coordinador de senadores del Partido Revolucionario Institucional, Manuel Añorbe, y mientras se comenzaba la conferencia de prensa del grupo parlamentario del Partido Acción Nacional, donde Jorge Romero Herrera tuvo que interrumpir esta conferencia con toda su bancada, dejar que pasara, porque pues los medios asistieron a todo este evento pues medio boxístico, medio pues nada más de empujones, de encara, de
0: si no se tiraron,
1: que no hubo realmente pues algún tipo exacto, no,
0: nada,
1: no,
0: hombre, no se tiraron,
1: pero bueno, pues esto es parte de lo que se vive.
0: Oye, ¿quién es el que está detrás,
1: claro,
0: de gris,
1: contó, pues,
0: que,
1: no pasó de verbal,
0: que se pone en medio como para defender a Ávila?
1: Pues son parte de la gente de pues el personal del grupo parlamentario,
0: a ver,
1: que pues
0: no,
1: estaban precisamente
0: es,
1: haciendo pues esta.
0: Pero ¿quién es el grupo? ¿Quién es el personal, sí, del grupo parlamentario? ¿Quién es?
1: Ah, bueno, había, es que en la trifulca había asesores, del diputado Arturo Ávila, había personal de comunicación del grupo parlamentario de Morena, tanto de aquí del Senado como de diputados. Entonces ellos son los que hacen mediación para intentar separarlos, y bueno, hasta que se pudo refugiar en estas oficinas.
0: No, ¿cuál mediación? Yo creo que vimos dos imágenes diferentes, querido David, porque él se pone de frente para proteger a, o sea, el morenista, ¿sí? Míralo, míralo, cómo lo protege, como que quiere agarrar y empujar al priista. Pues como sea, es una vergüenza, y te encargo que me des el nombre del, de este que además ahora le está echando bronca a otro. No, pues qué bonitos, qué nivel del diálogo legislativo en México. Son una vergüenza, son una vergüenza, sí. Y luego dicen, ay, no, es que los medios nos dañan la imagen. De eso se ocupan ustedes mismos, mírense. Mírense. Sí, el que se quiere como intervenir está apoyando a Ávila, ¿sí? Pero mira, nomás fue ese toque de frente, es así. Como repito, como de pesaje de boxeadores. El periodista sí le da sus empujones y le dice, no me toques. En la escuela, cuando alguien decía, no me toques, no, ya pues estarás sagrado, que estarás bendito, que digo, no, no, no. La verdad es que después de todo eso, yo no estoy por la violencia, pero tampoco estoy por la huida. Y luego me dicen, no, es que en alguien debe caber la razón. No, en alguien también debe caber el cuscús. Es una vergüenza esto, hoy, y además, fíjese, lo que mencionaba David, esto es en el patio del federalismo, que está en la calle de Perú 77, ¿no?, a donde está la Arena Coliseo, el, ¿sí?, o aquí, en la Arena México, no, es el patio del federalismo convertido en Arena Coliseo. Pero pues ni tanto, ¿no? Los hubieran bajado, porque, le repito, buenos para el verbo y para el insulto, malos para

0: lo demás. Y luego dicen, es que somos pacíficos. No, hombre, son impresentables. Nada más lo que se dijeron, en donde se lo dijeron, son una vergüenza. Ese es el nivel legislativo en México. Y luego, ya me escribieron, ¿no? Eso pasa en otros países, con todo respeto, señor, que me escribió esto, porque como no pone su nombre, digo, pone algo, que seguramente no sé. A mí no me importa lo que pase en los congresos de otros países. A mí solo me importa lo que sucede en el congreso de mi país. Y este momento, en este escenario, es la sede del poder legislativo, es la sede del Congreso de la Unión. ¿Por qué? Porque está ahí, está sesionando la comisión permanente. Es decir, diputados y senadores juntos ante el receso del periodo ordinario. O sea, es la sede del Congreso de la Unión, del poder legislativo. ¿Convertido en qué? Pues en este. Iba a decir que, no, en pleito de cantina, no, hay cantinas que son muy respetables. Total, que nada más es, sí le dio sus empujones a este Ávila, Arturo Ávila, y nada más se dijeron de todo. A ver, eso sí quiero decir una cosa, ninguno de los dos dijo una sola mentira. De todos los que se dijeron, ninguno, esos sí mentirosos no son mentirosos, son braveros y echadores y... Pero mentirosos no. Ninguno se dijo una mentira al otro. Esa es la realidad. Bueno, pues, a ver. Y luego... Mírenlo. No me toques el ojo. Estoy bendito. No.
1: No tienes agenda política.
0: Qué falta de seriedad hasta para eso, caracho, de ver así. Pasan a lo de no tienes esto, a no tienes agenda política. Pues ahí insisto mucho que tiene una carencia de no sé qué, dice. Ya me dijeron que la persona que estaba apoyando a Arturo Ávila, pues es uno de sus asistentes. Porque mire, él se enfrenta así al priista. A ver, póngale tantito audio, ¿no? Para ver el nivel.
1: ¡Tengo huevos, cabrón!
0: Pero eso sí, el ayudante de... Ávila nunca se le quita, él siempre está protegiéndolo a él, pero se pone enfrente, se le da el pecho por él, sí, pues para eso, ¿no? Y se enfrenta al otro, al priista. Mírenlo, lo conocí en el Telefórmula y en redes. Y después ya le empieza a echar bronca a otro, al de los lentes. No te me distraigas, estás el otro.
2: No me toques, cabrón.
0: No, eso es un hombre.
2: No me toques.
0: Ninguno dijo una sola mentira del otro, ¿eh? Nadie mintió. Nada más sería cosa ya de ver algunas carencias de las que se denuncian, pero eso, yo me hablo de los señalamientos. Pero a mí lo que más me gusta es la arrogancia del no me toques, cabrón. Ay, güey. Bueno, pues tengo unos anuncios, y después de los anuncios... ¿sabe dónde está Noroña? En La Habana. ¿Sí? A todo dar. ¿Quién le pagó el viaje? A ver, Ignacio Mier, presidente de la Junta de Coordinación Política del Senado. ¿Quién le pagó el viaje a Noroña? Que le va acompañado, ya sabe de quién, de su acompañante, ¿no? El de la playera verde. Sí. Ahí está. ¿No? Bueno, pues, Noroña, sí, pues el turismo legislativo. Le digo que son lo que sus críticos dicen que son, no es nada de lo que realmente son. Es indescriptible, no alcanza a describirse. Continuamos.
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2: Claudia Sheinbaum adelantó que aumentará el presupuesto a la Comisión Nacional de Cultura Física y Deporte, CONADE, así como a las becas de los deportistas de alto rendimiento en por lo menos 10%, luego de que la delegación mexicana cerró su participación en los Juegos Centroamericanos y del Caribe con una cosecha histórica de 407 medallas.
10: No le va a faltar nada a CONADE. Ojalá pudiéramos darle 5 veces el presupuesto puesto que tiene ahora, pero en la medida de lo posible vamos a aumentar el presupuesto. Y la verdad que es colectivo, porque no solo es un asunto de recurso económico, sino a qué lo destinas, qué es lo que te permite tener medallas, pero también impulsar a otros jóvenes que están iniciando a ser parte del gran equipo deportivo de México. El orgullo que genera en todo el pueblo de México es algo muy hermoso.
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8: Estamos de vuelta con la información.

0: Yo con Mijares y Lucero. Laura, más información.
1: Gracias, Joaquín. Vinculan a proceso al ex gobernador de Guerrero, Ángel Aguirre Rivero, por desaparición forzada de los 43 normalistas. Uno de los cuatro narcotraficantes detenidos en Chequia es ahijado del que fue el número 2 en el cártel de Jalisco. A las 5 de la tarde inicia en León aplicación del examen de control de la UNAM. Advertencias para hoy por fuertes tormentas y granizadas en México por el monzón mexicano y otros fenómenos. 3 días de duelo en Colombia por el terremoto. Apoyo de México a Colombia. Joaquín.
0: Gracias, continuamos.
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0: Bueno, pues hoy es miércoles de mesa. Querido don Pepe, ¿cómo estás? Don Pepe
1: Fonseca,
0: muy buenas tardes. Qué bonita corbata, don Pepe.
1: Gracias, señor.
0: Pues iba a decir lo mismo de ti, mi querido Roy, pero...
2: No se me hace.
0: No, ¿verdad?
2: No.
0: Es que hoy tuvo un tema de trabajo, René, por eso no va a estar aquí.
2: Sí.
0: Pero pues con ustedes dos tengo y de sobra, bueno.
2: Está en una de sus muchas cachuchas.
0: A ver, ¿cómo vieron el diálogo parlamentario?
2: Ah. Le estaban platicando de eso.
1: De eso, Joaquín.
0: ¿Qué nivel, ¿no?
1: No, pero ¿sabes qué?
0: Carajo.
1: Estos dos... Sí. Ávila y el otro
0: Mancilla.
1: Bueno,
2: Carlos no Mancilla.
0: No sé qué Mancilla.
1: No. Bueno, representan
0: sí.
1: A los grupos, porque en el Senado es más señorial el asunto.
2: Sí. Aunque bueno, Arturo es diputado.
1: Arturo es diputado.
0: Sí. Es el vocero de la Cámara de Diputados, vocero de Morena.
2: De Morena.
1: Pero al final de cuentas Estos son en manos de los partidos y de los grupos políticos que representan estos dos del show de ahorita en la mañana. Esos dos están en manos del futuro de la República. Punto.
0: No, pero
1: bueno, Joaquín, es que allí
0: en el aeropuerto,
1: en esos grupos
2: hacen las leyes.
1: Ellos hacen las leyes. Esos partidos hacen las leyes. Sus partidos los han protegido. Arturo Ávila lo protege, por supuesto que lo protege Morena. Lo hicieron su vocero parlamentario y lo lanzaron a estar en todas las mesas de debate.
0: Aquí no.
1: No, aquí no. No, porque aquí entre los cuatro se sale de aquí con la salea bien, pues como...
2: En esta mesa no, pero en esta, pues no, sí, ¿no?
0: Tampoco.
1: ¿Con Azucena?
2: No, con Azucena está.
0: Ah, ya vi.
2: ¿Los jueves?
0: No, sí, digo.
2: Pero yo también. Ah, no, tu espacio no. Tu espacio
0: no. No.
2: Está con Pepe Cárdenas también, Arturo. El otro no ubico, si lo he visto o no lo he visto, ¿no? Debatiendo. Pero a ver, no es la primera vez que en México vemos hasta golpes, ¿no?
0: ¿Te acuerdas
2: ¿no? De Rafael Oseguera, que en paz descanse, aquel que decían de que Kido Oseguera porque hubo golpes? Sí. O sea, no es la primera vez, pero como que eran tiempos que esperaríamos ya superados. Y más en un momento donde se están haciendo reformas a la Constitución, etcétera. Fíjate nada más, ¿los ves haciendo una ley, poniéndose de acuerdo? Pues no, ya está polarizado el país, ya no hay forma de diálogo.
0: Está, bueno, lo polarizó, lo
2: sí, pasó. Pero, claro. Cuando ya la amenaza es golpes, es que el diálogo está perdido.
0: Yo te voy a matar.
2: Sí, bueno, o amenazas de ese tipo, es que ya no hay diálogo posible. Ya están en los golpes, ¿no? El diálogo es justo para evitar golpes, y aquí ya no, ya están en los golpes. Entonces sí es lamentable que la clase política, no la clase política, la clase que está haciendo las leyes del país, esté en ese nivel.
0: Sí, en ese nivel. Yo recuerdo también el de Alito con Noroña.
1: Claro.
2: Sí, también a empujones.
1: Sí, pero fue empujones y
2: que,
1: todo.
2: Que el fotógrafo se cayó.
0: Sí, al compañero de viaje. De...
2: Bueno, es que le fue, sigue la fotografía de él, ¿no?
1: Sí. Y aquí, pues, está Arturo Ávila, güey. Pues le han dado el espacio.
2: Pero es la primera vez que Arturo estaba en debates muy fuertes, agresivos, pero es la primera vez que llegan a este nivel.
1: Sí.
2: O sea, Arturo, es la primera vez.
1: Sí, porque en las mesas en las que ha estado, yo lo he escuchado, es un monólogo. No estás debatiendo con nadie.
0: No, es bueno para debatir.
2: Sí, es muy bueno.
1: Sí,
2: bueno.
1: Pero es un toma, de pronto le da por no dejar hablar a los demás.
0: Bueno, es culpa de quien conduce.
1: Exactamente.
0: Yo no me meto, vamos. Entonces, yo bastante tengo con eso.
2: Sí, sí. Para aguantar a Pepe.
1: Entonces, fíjate, aguantarse a nosotros.
0: Pepe, lo que yo digo es que, como dije hace un momento, ninguno de los puedes acusar de todo menos de mentirosos, ¿eh?
2: No.
0: No se dijeron ni una mentira.
1: No. No, porque bueno, porque ya ves lo que dicen, ¿qué? Que cuando los gobiernos mienten, hacen política.
0: Sí.
1: Y cuando los ciudadanos mentimos, se nos viene encima Hacienda.
0: Ah, no.
2: A ver, ¿cuál tema traía, don Pepe?
1: A ver. Yo traía el tema. Yo he estado viendo el método tan enredado que yo lo critiqué y lo estoy criticando hoy, del método tan farragoso que armó Morena para elegir sus candidatos, que es el método construido por López Obrador.
0: Sí, claro, los defensores para maquillar la violación a la ley.
1: Lo que pasa es que, a ver, no es que no hayan aprendido, porque el PRI tenía un filtro final que era infalible. Los mandos locales o jefes políticos de la ciudad o de la comunidad eran los que tenían que emitir una carta de buena conducta para hacerse responsables de cómo fuera a salir el candidato. Ellos allá abajo se hacían responsables. Lo que pasa es que acá no puede ocurrir, porque
0: primero tienes que encontrar responsables.
1: Y por otra cosa también, Joaquín, porque el sistema, lo que se nos olvida es que el sistema de elegir candidatos es como son distintos, pero es para disimular que igual que antes, los candidatos, las candidaturas importantes, la decide el presidente de la República. Y lo decidía López Obrador, yo las está decidiendo la presidenta Sheinbaum. Ellos son quienes están decidiendo quiénes van a ir por las candidaturas
0: principales. Ellos no, ella.
1: Bueno, ahorita sí ella.
0: Sí.
1: ¿Sí? Pero el método viene de López Obrador.
2: Yo no estoy de acuerdo que ella vaya a decidirlo. Yo no acuerdo que ella no vaya a decidirlo. Yo creo que ella va a incidir. Igual que creo que va a incidir López Obrador y con todas las dirigencias que valgan. Pero ella no va a elegir. O sea, ahora en el método de las encuestas, todo enredado y bordando en la ley, porque hay una...
0: bordando fuera de la ley.
2: Pero lo que pasa es que, si lo ves, no está prohibido nombrar un representante.
0: No, pero a ver...
2: ¿Qué es lo que están nombrando?
0: Pero eso es el maquillaje
2: para no llamarle
0: candidato.
2: A eso llamamos bordar en la ley. Tal vez es una trampa a la ley, pero no están tocando directamente a la ley. Es nombrando un representante defensor. Hasta ahí está bien. Les da un tiempo para que si no quieren ser candidato, que nunca se ha hecho. Siempre termina siendo candidato. Pues claro, que tampoco está prohibido
0: así. ¿Va a decir que no?
2: Es una trampa a la ley porque... los medios hacemos la labor de llamarles candidatos. Eso lo hacemos nosotros, la ley, la trampa.
0: No, perdón. Yo les llamo lo que son.
2: O lo que van a hacer, porque todavía no hay inscripciones.
0: Bueno, lo que van a hacer. Por eso van a elegir a sus candidatos.
2: Sí, no, pero esa chamba se aprovechan porque se socializa el tema, porque ellos... no piden el voto, o sea, estoy de acuerdo contigo, es una trampa a la ley, no es violación de la ley. Ajá. Bueno, les ha funcionado en el 21, de 15 estados ganaron 11, en el 22, de 6 estados ganaron 4, y en el 24, ¿no? El 24, de los 9 estados ganan 6. Bueno, no van a abandonar ese método y los otros partidos van a tratar de copiarlo. Claro. Han intentado, sin la difusión del tema.
0: Pues porque no tienen difusión
2: porque
0: de nada.
2: No hay.
0: Pues claro, lo que pasa, cuando no tienes que difundir, ¿qué vas a difundir?
2: Porque mira, podríamos decir, porque no tienen chance de ganar, ¿no? Hay estados donde sí pueden ganar,
0: sí.
2: Aguascalientes, Querétaro, que no estamos pendientes de su método de selección.
1: Pero son estados en los que la oposición gobierna.
2: Sí.
1: Pues por eso, ahí es donde hay oportunidad.
2: No, donde los gobiernos que están gobernando pueden ganar. Y no entramos al pendiente de qué está pasando en Aguascalientes y en Morena, sí. Pensamos en Chihuahua, se están peleando esto. Y en los lugares donde Morena puede ganar estamos pendientes. Pero donde puede perder no estamos pendientes.
0: ¿A poco estamos pendientes de quién gana en Colima?
2: Bueno, yo sí, porque es mi chamba. O sea, yo sí.
0: Sí,
2: ¿no? Pero te voy a decir quién va adelante en las encuestas. No, sí, en cada estado. Pero porque es mi chamba. Pero solo los de Morena, porque son los que más difusión logran. No van a abandonar ese método mientras no esté.
1: Porque es el método para disimular.
2: Ahora, no estoy de acuerdo que la presidenta va a elegir. Sí, creo que vete. Hay un factor que con el PRI no había. Un factor con el PRI. Con el PRI no estaba Estados Unidos vetando. Con el PRI no pasaban por otros filtros.
1: Esa es una variable.
2: Como la fama
1: Esa
2: pública,
1: es una variable,
2: que hoy sí se construye. Ahí les valía cómo ganaban, lo que ponían. Aunque tuvieran mala fama, lo
0: Pero
2: ponían.
0: También lo dijeron con López Obrador. Es decir, López Obrador
2: así también
0: ponía
2: puso.
0: En ciertos estados una vaca, la vaca ganaba las elecciones.
2: No, y que el caso de Cuauhtémoc Blanco era evidente, ya tenía mala fama. O el caso, muchos de mala fama, y los ponían porque ganaban.
0: Claro. Voy a un corte y regreso con Rey Campos y don Pepe Fonseca.
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12: La Secretaría de Seguridad Pública de Michoacán dio a conocer el arresto de Cristian N., alias El Vikingo, a quien se le vincula con Rafael Álvarez, LR2, presunto nuevo líder del cártel Jalisco Nueva Generación. El detenido en Uruapan es identificado como cabecilla de una célula criminal dedicada a la extorsión a comercios y bares. Un juez federal otorgó una suspensión definitiva a Gilda Lozoya, hermana del exdirector de Pemex, Emilio Lozoya, respecto a la vinculación a proceso por el delito de operaciones con recursos de procedencia ilícita relacionados con el caso Agronitrogenados. La FGR puede impugnar para que el recurso se turne a un tribunal colegiado. La Secretaría de Marina informó que 3 elementos navales resultaron lesionados luego de que un helicóptero MI-17 de la Armada de México aterrizara de emergencia mediante un desplome controlado durante acciones de vigilancia en el área de La Garita, Jalisco.
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3: Estamos de vuelta con la información.

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1: Bien, continuamos con la mesa. A ver, estamos viendo. A ver, Roy, ¿tú qué sabes? ¿Es el momento más bajo de Morena o de los más bajos de Morena?
2: Bueno, desde que, digamos, desde el 24 a la fecha, sí. O sea, no, porque Morena fue creciendo durante el sexenio anterior, mientras los otros partidos disminuyeron.
1: No, desapareció.
2: Llegó a la elección del 24, del 24 con arriba del 60%, ganó Claudia Sheinbaum.
1: Sí, pero ¿no? También hay que apuntar que en la Cámara de Diputados...
2: Nunca llegó al 50. Morena, mira, Morena, en ninguna elección federal, Morena solo ha tenido más del 50% de los votos. En ninguna, ¿eh?
1: Sí.
2: En los estados sí, pero a nivel federal. Es decir, Morena no vale el 50%. El resto se lo dieron los aliados.
1: Bien. Ahora, voy a esto. Desde ese punto de vista, en la Cámara de Diputados, Morena tuvo el 54% de los votos con sus aliados.
2: Sí.
1: Y la oposición el 46, que no es una gran diferencia.
2: No.
1: Son 8 puntos, pero pues para lo que es Morena y para lo que es el concepto que tenemos de la oposición.
2: Sí, toda la oposición sumada. Los...
1: Lo que pasa es que de Morena, todos los de Morena salieron a votar, o los llevaron. Todos los de Morena, no hubo un morenista que no votara. Y la oposición, la llamada sociedad civil, no salió. No salió en la misma proporción, porque si no, no hubieran podido tener la mayoría calificada en la Cámara de Diputados.
2: Bueno, estoy de acuerdo.
1: ¿Sí?
2: ¿Y no lo tuvieron senadores?
1: No, tampoco. Entonces, a lo que voy es que se quejan, pero no salen a votar. El tema es salir a votar.
2: Mira, ¿hay un coraje contra Morena? Sí, sí existe un coraje. Hay un pedazo de la sociedad, sí, y hay muchas manifestaciones. Y tienes maestros, padres desaparecidos, o sea, tienes ex empleados del Poder Judicial. Hay muchos sectores que podrías decir, ahí está un coraje contra Morena y la 4T. Sí, pero no ha habido un factor unificador.
1: Exacto. No hay un López Obrador de la oposición
2: que unifique corajes. Y entonces eso ha hecho que Morena sea muy superior, porque ese coraje está atomizado. O sea, no hay un liderazgo opositor.
1: No hay una estructura política.
2: Y lo hemos platicado aquí, antes de López Obrador, el presidente en funciones de Salinas siempre tuvo un alter ego. Tuvo en su momento a Cárdenas, tenía a Diego, a Fox, a López Obrador. Siempre había un liderazgo opositor, un alter ego con algo de credibilidad que unificara.
1: Lo que
2: llega López Obrador, apoya. Y se rompieron. No ha habido desde el 18.
1: Él los acabó.
2: Acabó a todos.
1: Él no.
2: Y el que intentó surgir lo aplastaba. Entonces no ha surgido una voz que unifique el coraje, que pueda llegar a ser candidato. Eso es otra cosa. Aunque no sea candidato, esa voz no ha aparecido.
3: Pero
2: no.
3: Para eso se ha ocupado muy bien Morena de desmoralizar a la oposición, demostrarle a la oposición, aplastarlos todavía más, y luego lo suelta poquito, pero le dice a la gente, ven, es lo que yo puedo hacer. Yo tengo el poder.
1: Sí, claro.
3: Entonces, así que desmoralizas, es la teoría de Sun Tzu, el arte de la guerra, que puedes ganar. Si desmoralizas al adversario, ganas una batalla antes de que empiece.
2: Y eso es a nivel nacional. A niveles locales sí puedes a decir. A niveles locales sí, de repente...
1: Sí, hay locales,
2: sí. Pero sí. A nivel nacional no.
1: No, a nivel del que hablo sí.
2: Sí.
1: No, que por supuesto que hay muchos liderazgos locales,
2: sí, sí.
1: En estados y en de municipios.
2: Y en municipios, sí, regiones, sí hay municipios, hay locales, que una vez que pudieran llegar a triunfar algo local, ¿cómo hacen para crecer a nivel nacional? Ese es otro problema.
1: Sí, pero ya estás hablando de otros 6 años.
2: Otro problema, sí.
1: Claro. Ya estás hablando de otros 6 años. Ahora, ahí dice, es que no hay lucha por el poder en Morena. Pues claro que lo hay.
2: Y va a haber más.
1: ¿Y por qué es la lucha por el poder, Morena? Porque solo puede haber lucha por el poder donde hay poder.
2: Donde hay poder.
1: Y hoy en día solo el poder lo tiene Morena.
2: Sí,
1: todo. No hay lucha por el poder en el PRI,
2: no hay lucha por el poder
1: en el PAN,
2: de acuerdo.
1: En el Movimiento Ciudadano, en estos clubcitos que acaban de aprobar ahora.
2: Como el PAS.
1: El PAS.
2: Es el nuevo. Y Somos México.
1: Sí,
2: que ya no se vaya a marcar, no sé cuál es la decisión.
1: Que tienen que cambiar el nombre y el color.
2: El color.
1: Y luego me dicen que el INE no trabaja para el régimen, ¿ves?
3: No,
1: hombre.
3: Y están todos los dados cargados, lo sabemos.
1: ¿No acaban de ver lo de Noroña? No, el dijo? Tribunal, sí, la, el Tribunal Electoral de Michoacán lo sancionó por violencia política de género contra Grecia Quirós.
2: Sí.
1: Entonces, se lo echaron para atrás.
2: Ah, caray.
1: Primero porque no habían, dice que porque Grecia Quirós no surgió del voto, no surgió del asesinato de su esposo. Y segundo, porque Noroña tiene inmunidad parlamentaria.
3: Puta, pues,
1: mexicanos de primera y tercera. Pero a él sí, porque él tenía que pedirle disculpas, ofrecerle disculpas. ¿Sí? A Grecia Quirós, y no, ya no. Pero a él sí se las dan.
2: Sí,
1: acuérdate, el ciudadano que pasaron hasta por los canales de
2: comunicación. Porque le dijo ahí en el aeropuerto.
3: Yo les decía, porque cualquiera, se lo decía la semana pasada, cualquiera que aspire, que tenga su proyecto de vida en la política, va a necesitar meterse a Morena. Si no, no tiene, es donde, en donde puede hacer proyecto de vida política, si no, está perdido.
2: El caso,
3: no hay manera, no
2: el
3: hay
2: caso
3: espacio.
2: De dato protegido, que a veces una ciudadana en redes le dijo que debía mucho de su carrera a el matrimonio que tenía, ¿no? Y eso es lo que la acusación dijeron, porque le dejaron de reconocer sus méritos. Y ahora lo que Noroña había hecho con Grecia Quirós es decirle que se aprovechaba.
1: Sí, del asesinato de su marido con fines políticos.
2: Con fines políticos, ¿no? La única diferencia es eso de que el voto, tal vez, pero en términos de significado es el mismo. Te aprovechas del matrimonio que tenías y te aprovechas del matrimonio que tenías. Sí, creo que hay ciudanos de
1: primero y de tercera.
2: Sí, sí,
1: de tercera. Porque le decía a mi madre, que sabía mucho. Mira, hijo, la gente de primera se reúne de gente de primera y la gente de segunda se reúne de gente de tercera. Uh-huh. Dame una conclusión.
2: A ver, yo insisto, qué bueno que el UNAM está muy bien saliendo del tema. Ya empezaron los exámenes de control, ya empezaron el día de hoy. Termina la semana que entra aquí en la Ciudad de México y los problemas han sido muy, muy pocos, testimoniales, puntuales, pero creo que el UNAM va a salir de este problema que tuvo y va a salir muy bien. Y que ojalá los estudiantes que entren sean el verdadero futuro de este país.
1: Así yo coincido contigo, sí. Y lo serán, porque son los privilegiados.
2: Sí, sí, sí.
3: Mira, yo nomás quiero mencionar el fallecimiento de Miguel Mancera Aguayo.
1: Ah, sí, claro.
3: Él, allá lo aclaramos, porque acá a mis ojos estaba equivocado.
2: No, tú.
3: No, yo no estaba equivocado. Yo le dije, Miguel Mancera entró en 82... a dirigir 97, el Banco de México.
2: Hasta 97.
3: Lidió con todas las crisis y fortaleció la autonomía del Banco de México, que la decretó
2: Miguel de la Madrid.
3: Miguel de la Madrid.
1: Sí.
2: Salinas. Ah, no, Miguel de la Madrid. En 93, 94 fue la autonomía.
3: No, la autonomía venía, por Dios, bueno.
1: Porque Miguel Mancera fue el primer gobernador.
3: Claro.
2: Porque ya era gobernador. Sí. Y el 94, abril del 94, la autonomía.
1: Y luego el segundo gobernador fue Guillermo Ortiz.
3: Es imposible, sí. Mira, es imposible alegar con eso. Mira, me encontré con una frase muy interesante. Hay dos conceptos. Uno, que es de Nehru, aquel que se quedó después de asesinado a Gandhi. Decía, se cambia la historia... No se cambia la historia por cambiar los cuadros que están colgados en la pared, ¿eh? Y otra muy reciente, de una señora que se llama Deca Duncan, historiadora del arte, pero tiene una frase interesante.
2: Que está aquí con Juan Becerra.
3: Que dice, cambian los nombres de lugares. Cambiar los nombres de lugares o retirar monumentos no modifica la historia. Lo único que demuestra es que hay prioridades del gobierno en ese momento. Y la otra frase, que es, creo que es el mejor consejo para estos tiempos tan revueltos, es un viejo proverbio esloveno: di la verdad y retírate inmediatamente.
1: Venga, gracias don Pepe, gracias Roy. A ver, voy contigo, Ulises, el tema de la mafia rumana.
0: Joaquín, a 5 años de su detención en México, Florian Tudor, señalado como presunto líder de esta mafia rumana, continúa sin ser extraditado. El caso cobra nuevamente relevancia luego de que una investigación ha revelado que uno de los presuntos operadores financieros trabajó en aduanas y ahora ha sido visto en actividades políticas de Morena rumbo a la gobernatura de Quintana Roo. El mecanismo utilizado era conocido como skimming. La organización vinculada con Tudor, alias El Tiburón, presuntamente manipulaba cajeros para copiar la información de las tarjetas y obtener los números de identificación personal, pero ahora, Joaquín, se ha señalado que Mexicanos contra la Corrupción relacionó a Arcos Romero, un presunto operador con 14 empresas, Joaquín, y ahora está siendo muy visto con una persona que está, Marín Molinedo, que está, pues, intentando competir con la candidatura de Morena para el gobierno de Quintana Roo.
1: Gracias, Ulises. Me dijo Morena que no era militante de Morena. Vamos a ver esto que publicó Reforma. Ahí está Alejandro Enrique Arcos Romero, tal entidad Quintana Roo, sección, teléfono, Morena, estatus de afiliación o validación, estatus de afiliación, afiliado. Alejandro Enrique Arcos Moreno. O sea que, según él, si el documento es auténtico de Reforma, que no lo dudo, quien dice que no es militante está mintiendo, porque ahí está la prueba de su afiliación. Y nos vamos, eso es todo, gracias, buenas tardes, nos vemos, ya saben, yo le agradezco que me escuchen, que me vean, que me sigan en las redes, los dejo con Mario, los dejo con Risco, y nos vemos mañana, ya jueves, ahí vamos por el viernes, como todos los días, a 1:00 p.m. Que le vaya muy bien.
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8: El gobernador del estado, Víctor Castro, convocó a representantes del Congreso del Estado y autoridades municipales a impulsar acciones y propuestas legislativas que contribuyan a fortalecer la planeación urbana y prevenir un crecimiento desordenado en el estado.
9: Lo que sí quiero llamar su atención, porque soy un tomador de decisiones, es qué vamos a hacer con la problemática de planeación en Baja California Sur. Vamos empezando con La Paz, yo voy a los cabos luego. Quiero decirles que la base es qué hacer frente al crecimiento desordenado del centro de la ciudad. No pueden taparse los ojos ni en el ayuntamiento, ni en el gobierno federal, ni en el gobierno del estado. Por eso le quiero entrar a estos temas, que para que la gente tenga confianza en que los gobiernos de la cuarta transformación estamos preocupados también en el crecimiento, que no se nos desordene.
8: Señaló que no es posible ser omisos ante la expansión urbana que registra Los Cabos y La Paz.
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1: 3 de la tarde en punto, en este miércoles 12 de agosto. Yo soy Javier Risco y gracias por darme la oportunidad de llegar hasta su casa a través de Telefórmula, por escucharnos en el 104.1 de FM, por seguirnos a través de YouTube y por supuesto por formar comunidad descargando el podcast esta tarde, mañana por la mañana. Gracias. Arroba JRisco, arroba radio guión bajo fórmula para estar en constante comunicación. Queremos que sea de ida y vuelta y también lo escuchamos en el 55 52 79 57 91. Mucha información por delante para la gente que está comiendo. Buen provecho para los que ya están en el postre y el café. Gracias por hacer sobremesa con nosotros e informarse muy bien. Vamos con la información.
0: A esta hora, usted ya sabe que
1: ya empezaron los exámenes de control el día de hoy. Comienzan a llegar los primeros aspirantes al Hotel Real de Minas Poliforum en León, Guanajuato, sede del primer examen de control presencial de la UNAM, que se realizará a las 5 de la tarde. Ya se sienten los nervios. Lisbeth Hernández con la información. Adelante.
2: Javier, muy buenas tardes, me da mucho gusto saludarte. Reportamos en vivo desde el Hotel Real de Minas en León, Guanajuato, que es sede de este examen de control, este primer examen de control de los aspirantes. Comenzaron a llegar alrededor del mediodía, se darán cita entre hoy y mañana 2,122 aspirantes. El día de hoy realizarán la prueba a las 5 de la tarde, son 3 horas de examen, 120 reactivos. Como podemos ver en las imágenes de mi compañero Alejandro Elizalde, pues tenemos ya aquí gran presencia de estos aspirantes, a pesar de que para la prueba todavía faltan pues alrededor de hora y media más o menos. Sin embargo, pues ya se han dado cita atendiendo el llamado de la universidad de que llegaran con tiempo para agilizar su registro. Muchos de aquí están todavía estudiando, repasando, y bueno, pues ya arranca prácticamente este examen, todo transcurre en calma.
1: Y la mayoría
2: de estos aspirantes vienen de Morelia.
1: Siendo que te iba a preguntar, Lisbeth, dices todo transcurre con tranquilidad hasta el momento, pero había habido quejas sobre cierta confusión de los horarios, cómo se iban a sentar, si tenían que llegar con ciertas cosas. Había por lo menos en redes sociales ese ánimo. Faltando 2 horas para el examen, hay organización, hay gente que está atendiendo a los alumnos o a los próximos los ingresos a la UNAM. ¿Cómo está el ambiente, sobre todo en materia informativa?
2: Sí, sobre esta confusión que señalas, la universidad emitió un comunicado ayer por la tarde donde justamente planteaba estos horarios que no debían, por ejemplo, de usar, no estaba permitido el uso del celular, que iban a durar 3 horas, los horarios, sobre todo la confusión, que era uno de los principales temas. Ayer alrededor de las 6 fue cuando emitieron este comunicado, bastante tarde, pero bueno, ya se disipó con esto el tema de los horarios, porque efectivamente había confusión. Los aspirantes pensaban que hoy empezaba a las 9 de la mañana la aplicación de este examen.
1: Bueno, pues Lisbeth, muchísimas gracias por tu reporte. De ser necesario, regresamos contigo antes de las 4 de la tarde. Un abrazo grande. Bueno, pues ahí está Lisbeth Hernández. El juez que vinculó a proceso Ángel Aguirre por el caso Ayotzinapa fijó en cuatro meses el plazo para la investigación complementaria. El exgobernador de Guerrero permanecerá en prisión durante este periodo. Su abogado Guillermo Barradas informó que la defensa apelará a la discusión.
3: Es una pena, es una lástima ver la fragilidad del sistema de justicia actualmente que estamos viviendo. Ustedes presenciaron esta ardua audiencia en la que se desahogaron pruebas que demostraron una reunión de alto nivel en la que se encontraba el señor Aguirre en el momento en el que supuestamente le entregaron los videos que supuestamente mandó a destruir.
1: Bueno, pues ahí está, por supuesto, la información. Le vamos a dar seguimiento. Nosotros vamos a una pausa. Ya sabe que apenas estamos comenzando. Muchas entrevistas, muchas voces. Adelante.
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1: 3:08 p.m. Gracias a toda la gente que nos acompaña, que está con nosotros esta tarde. Gracias por sus comunicaciones. Un saludo muy especial a todos los niños que andan en las vacaciones. Y también mucha gente que nos acompaña más allá de las fronteras también. Gracias por estar con nosotros. A través de redes sociales se ha dado a conocer un video que ocurrió hace unos minutos. Pues puede llamar un intercambio de acusaciones, pero también varios empujones en la explanada del Senado de la República entre los diputados Carlos Mancilla del PRI y Arturo Ávila de Morena. Vamos a ver el video que ya es viral, que ya está circulando en todas las redes sociales y también en varios de los portales de los medios de comunicación. Vamos a verlo. Vaya nivel de lo que ocurrió hace unos minutos, insisto, desde explanada del Senado de la República, y le agradezco que me acompañe Le agradezco que me acompañe en la línea Arturo Ávila, diputado y vocero del Grupo Parlamentario de Morena. Arturo, ¿cómo estás? Te saluda Javier Risco. Buenas tardes.
15: Javier, ¿cómo estás? Con el gusto de saludarte, como siempre. Sí, un episodio muy lamentable, la verdad. No es la primera vez que vemos a este diputado Mancilla recurrir a la violencia ante la falta de argumentos. Lo vimos en el evento del Senado donde golpeó a Dolores Padierna, al senador Noroña, entre otros, ¿no? Lo vimos también en la Cámara de Diputados en otro altercado con un diputado de Veracruz, con otro compañero de Veracruz. Y ahora, después de un posicionamiento político que yo hice en el Pleno de la Comisión Permanente en el Senado de la República, y una rueda de prensa en donde lo que estoy haciendo únicamente es evidenciar al líder del Partido Revolucionario Institucional, decir que tiene 5 carpetas de investigación, que está en la sección instructora, que es equiparar la traición a la patria, ir a autoridades extranjeras a presentar recursos para tratar de influir

0: es que me parece que no les gusta, ¿no?, que les digan la verdad. Hoy en la mañana, incluso en la rueda de prensa, vi a conocer nuevamente varias propiedades que están subvaluadas, que no ha reportado. Vi a conocer montos que están dentro de los expedientes de la sección instructora. Vi a conocer también algo del expediente por el que se le acusa al contador del hermano. Y di a conocer, por supuesto, que hay un monto calculado por los señalamientos que se han hecho públicos y que son de varias organizaciones, no solamente de la fiscalía, por más de 500 millones de pesos, pues evidentemente no les gustó. Entonces, esta es la forma de actuar de Alito Moreno. Alito utiliza a Mancilla, lo cual yo lamento, no es la primera vez que lo hace recurrentemente, y esta es la forma, en una forma porril, en donde va y empieza a descalificar, se mete con cosas personales, y lo que está provocando es esto, ¿no? La nota, o provocando que yo saliera de control, que yo agrediera, que yo pasara al espacio de la violencia, ¿no?
1: Sí, vaya, ya estamos hablando con el diputado Arturo Ávila. ¿Ya quedaron atrás estos adjetivos en donde se hablaba de corrupción, de chapulines? Ahora el señalamiento directo por parte de este diputado, Carlos Gutiérrez Mancilla, tiene que ver con proveedor de armas. Particularmente te llama a ti proveedor de armas, te dice directamente que eres vocero del narco también, e incluso dice, me vas a mandar matar como tú lo haces. Esos son los señalamientos que te hace, Arturo.
0: Sí, muy delicado, ¿no? El primero,
1: muy delicado,
0: con mucha atención, proveedor de armas de los narcos, dijo, para ser muy concreto, ¿no? Y bueno, lo que pasa es que ellos han jugado con la lógica de que antes de yo ser diputado federal, mucha gente lo sabe, fui durante muchos años empresario de una empresa dedicada a la tecnología y efectivamente a la defensa, nunca a la venta de armas, hay que dejarlo muy claro, dedicada a la fabricación de vehículos militares que por el contrario protegen la vida de soldados en el mundo, no solamente en México, una empresa muy grande que yo presidí, ¿no? Y ellos, como siempre, han buscado distorsionar la realidad, ¿no? Han tratado de posicionar esta narrativa, ¿no? Entonces, el tema de incluso señalar que se lo iba a mandar a matar, pues yo no sé si así se llevan en el grupo mafioso de Alito Moreno, ¿no? Me imagino que sí, en el PRI es algo recurrente, ¿no? Yo estaba verdaderamente impresionado, ¿no? Fue un momento tenso, me parece que mantuvimos la calma, él quería como de lugar llegar a los golpes, sí. Y evitamos llegar a los golpes. Al final, cuando logré medio irme a donde está el grupo parlamentario de Morena, que afortunadamente lograron abrir un espacio para que yo pudiera seguir caminando, empezó incluso ya con insultos de carácter personal muy bajos. Y lo más lamentable, Javier, te voy a decir que, fíjate, no solamente el episodio, que pues, me parece que es un desafortunado evento para la gente y que le genera sin duda una pésima fama a la política mexicana. Lo más desafortunado es que hoy es 12 de agosto, es Día Nacional y Día Mundial de la Juventud. Y Mancilla preside la Comisión de la Juventud de la Cámara de Diputados. Pues cómo, ese es el mensaje que le estamos dando a las y a los jóvenes, la violencia como camino, la violencia como alternativa, la mentira como alternativa. Desafortunado, Javier, sin duda.
1: Bueno, pues Arturo, queríamos tocar base para tratar de entender lo que sucedió. Estamos buscando también acá al diputado, a Carlos Eduardo Gutiérrez Mancilla, para tratar de explicarnos también el por qué, cómo es que se da esta discusión en la explanada del Senado. Bueno, lo que nos dices es, esto es a partir de los señalamientos y la conferencia de prensa en contra de Alejandro Moreno y de este reportaje de Mexicanos contra la Corrupción y la Impunidad. Estaremos buscando también la otra voz, pero gracias, Arturo, por estar esta tarde con nosotros.
0: Y solamente finalizar, Javier, muy rápido, decir, esto también es lo que provocan como estrategia de comunicación, porque fíjate, a partir de este conato de violencia, ya tienen espacios en los medios y pueden hablar de algo. Me parece que es un error, ojalá. Y vayan pensando en cambiar esta estrategia que me parece que no les va a ayudar para nada en 2027.
1: Gracias, Arturo. Buena tarde.
0: Un abrazo muy fuerte. Hasta luego.
1: Buena tarde. Es diputado federal de Morena, Arturo Ávila, lo conocen bien. Y este video que ya circula a través de redes sociales, de verdad desafortunado, insisto. En algún momento pasábamos de eres un corrupto, eres un chapulín, a eres un narco, provees armas a los narcos. Me vas a mandar matar como lo haces. Señalamientos de verdad muy delicados en la boca de los diputados, de nuestros legisladores. Esto ocurrió el día de hoy en la explanada del Senado de la República, en esta permanente de la Cámara de Diputados. Bueno, vamos.

0: Vamos a otro tema, temas de agenda. La verdad es que este, digamos, llega por supuesto a través de la coyuntura. Pero bueno, este tema es muy importante. Acaba de publicarse el día de hoy justamente una encuesta desde el INEGI en el cual más de la mitad de los mexicanos, 50.3%, está insatisfecha con los servicios de salud que ofrecen los gobiernos estatales. Esto de acuerdo, insisto, a los datos del INEGI. Los principales problemas están en la saturación de clínicas y hospitales, con apenas 29.5% de satisfacción, en la disponibilidad de medicamentos, que alcanza 37.3%. En contraste, la atención médica obtiene un valor, una valoración de 64.3%. Sinaloa, la entidad mejor evaluada, con 65.9% de satisfacción, seguida por Guanajuato y San Luis Potosí. Le agradezco que me acompañe esta tarde justamente Dwight Dyer. Él es titular de la Unidad de Gobierno, Seguridad Pública y Justicia del INEGI. Gracias, Dwight, por acompañarnos. ¿Cómo estás? Buena tarde.
1: Hola, Javier. Muy bien. Gracias por la invitación.
0: Muchísimas gracias. Pues, a ver, cuéntanos un poco en lo que se publica en esta encuesta del INEGI. Muy importante. Uno de los temas siempre es el tema de seguridad, el tema de educación y el tema de salud, de lo que se habla, digamos, en las mesas mexicanas. ¿Qué nos tiene que decir el INEGI de estos resultados, de esta encuesta?
1: Correcto. Mira, la encuesta se llama, es la Encuesta Nacional de Calidad e Impacto Gubernamental. Es una encuesta que se levanta en viviendas, levantamos con 46 mil viviendas cada dos años. Y preguntamos por distintos temas. Uno de ellos son servicios públicos, tanto básicos, es decir, los que se tienen que ofrecer de cualquier forma, o los servicios públicos bajo demanda. Y preguntamos a la población el grado de satisfacción que tiene con este servicio. Ahorita podemos ver los que sean de interés. Y les preguntamos por distintos atributos de los servicios. Por ejemplo, si hablamos del tema de salud, preguntamos no solamente en general, sino por instituciones en particular. Entonces podemos tener estadística, estimaciones por institución que nos den, y a nosotros, a las autoridades, a la sociedad, una ventana para entender cómo la población usuaria ve fortalezas y debilidades en estos servicios. Ejemplo.
0: A ver.
1: El 43.3% de los usuarios del INS dice tener un grado de satisfacción con los servicios en general. 43.3%. Ahora, en las dimensiones que investigamos, tenemos infraestructura, la calidad del servicio en general y la calidad de la atención.
0: A ver, dame un segundo, Dwight, porque vamos a una pausa, pero muy importante hablar del IMSS. Regresamos.
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0: 3 de la tarde con 23 minutos y le agradezco que permanezca en la línea Doug Dwyer. Él es titular de la Unidad de Gobierno, Seguridad Pública y Justicia del INEGI. Y estábamos hablando de esta extraordinaria encuesta nacional de calidad de impacto gubernamental, el ENSIG, que se acaba de publicar. Nos deteníamos particularmente en el tema de salud. Vamos a empezar con eso, pero hay temas de corrupción, hay tema de seguridad, hay tema de agua potable. En fin, una encuesta que nos da una muy buena fotografía del país. Querido Dwight, hablábamos de, para empezar, el tema de salud. Cuéntanos, estamos hablando del IMSS.
1: Correcto. Mira, Javier, entonces usted decía, tenemos una calificación general de la satisfacción con el servicio, pero esa se puede dividir en tres grandes aspectos: infraestructura, calidad del servicio en general, la calidad de la atención médica, e incluso si se ha consultado una alternativa al servicio. En el 2025, para el IMSS, 43.3% de la población usuaria dijo que estaba satisfecha.
0: A ver, ok.
1: El 41.4% dijo que no encontraba deficiencias, por lo que no había buscado un servicio de salud privado. Ahora, para el ISSSTE, el porcentaje de la población que se dice satisfecha es 45.8%, es un poquito más arriba, es de 43.3% contra 45.8% en el ISSSTE, IMSS contra ISSSTE. Y si vemos la nueva institución, esta del IMSS Bienestar, los servicios de salud IMSS Bienestar, todavía es mayor el grado de satisfacción, es 46.9% para estos servicios, comparados con el IMSS, que es 43.9%.
0: Perdón, Dwight, ¿se tiene algún histórico para tener un poco más de contexto? ¿Ha ido para bien? ¿Ha ido para mal? ¿Cuál es el seguimiento que se le da desde esta encuesta, desde el ENSIG?
1: Sí, mira, es una encuesta que se levanta desde 2011, cada dos años, de manera que sí tenemos históricos, no los tengo ahorita a la mano, pero te puedo decir que en general la satisfacción con los servicios es bastante estable, es okay. Decir, no mejora, no empeora mucho. En esta última medición, algo que sí me nos llamó la atención es, como lo mencionaste tú en un comienzo, la disponibilidad de medicamentos. Por ejemplo, en el IMSS solamente 34% de los usuarios dijeron, perdón, en el IMSS el 42.8% dijo que tenían disponibilidad de medicamentos, en el ISSSTE fue de 42.3% y en el IMSS Bienestar solo de 34.1%. Sí se miden estas diferencias y se alcanzan a notar, y puedes tú ir pues viendo las distintas dimensiones del servicio que puedan ser de interés tanto en general para el país como por entidad.
0: Ok, a ver, y ya sabes cómo son los tiempos, luego de la radio tenemos que ir corriendo, Dwight, nos vamos a detener y vamos a digerir esta encuesta, pero de los diferentes temas que tocan, el tema del agua potable, el acceso al agua potable, el tema de seguridad, el tema de corrupción, también veo por ahí tal vez los datos más alarmantes a Michoacán como un estado en donde hay una preocupación y un foco rojo, pero ¿qué te llamó la atención, digamos, otro de los puntos en donde tendríamos que detenernos de esta encuesta, querido Dwight?
1: Sí, mira, el tema de corrupción, como lo mencionas, también es bien importante. La prevalencia, es decir, el número de víctimas de corrupción ha ido creciendo y disminuyendo a lo largo de los años. En 2017 fue de 14.6% de la población. En 2025 es de 15.6% de la población. Y esto se representa también un incremento respecto de la última medición en 2023. Entonces, en 2025, más víctimas de corrupción, la mayor parte en temas de trámites de servicios estatales, le siguen los servicios municipales y al final los servicios federales. Pero hay una enorme diferencia de entre un estado y otro. Hidalgo, 21.4% de la población dice haber sido víctima de un acto de corrupción. Colima, en el otro extremo, solamente el 6.9%. La media para el país, te decía, es 15.6%. Bueno. Tienes también, sí. Perdón, este es el último dato que quizás me gustaría destacar. La frecuencia de qué tan frecuente es la corrupción. Hasta arriba tenemos a Michoacán, donde prácticamente nueve de cada 10 personas dicen que es muy frecuente, y en el otro extremo, Yucatán o Querétaro, donde 7 y 6 de cada 10 personas dicen que es común. De todas maneras, es un dato
0: bastante alto. Es un dato bastante alto. Pues, muy importante lo que nos dices, sobre todo con este seguimiento de esta encuesta nacional tan importante, una fotografía nítida de varios aspectos. La vamos a tratar de digerir, pero para nosotros siempre es importante tener de referencia al INEGI y el extraordinario trabajo que hacen desde ahí, Dwight. Muchísimas gracias por acompañarnos esta tarde.
1: Al contrario, Javier, muchas gracias por la invitación.
0: Bueno, pues 3 de la tarde con 28 minutos, vamos a lo que sigue.
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0: Bueno, pues todo está listo, querida Lorena. Bueno, no todo, porque vaya que pasan cosas todos los días. Pero ya me quiero adelantar para las intermedias en Estados Unidos. La popularidad de Donald Trump. Hoy veía y escuchaba con muchísima atención el podcast del New York Times, The Daily, en donde cuentan cómo casi en una trama de película, el presidente Donald Trump viajó en un avión secreto desde regreso de la OTAN de Turquía porque había recibido una amenaza de muerte de Irán, y es por eso que los servicios de inteligencia cambiaron de avión, pero todo esto lo hicieron bajo el teatro de la tratando de engañar a toda la prensa, y ahora es hasta que se sabe. En fin, siempre hay un motivo en donde nos da argumentos Donald Trump para hablar de él. A veces, por supuesto, son temas de migración, a veces es la guerra interminable de Irán, que le ha ido muy mal en la opinión pública. Lorena, pues cuéntanos un poco cómo lo ves rumbo a las intermedias al presidente de Estados Unidos.
16: Hola, Javier, qué gusto saludarte. Pues sí, efectivamente ya trae una tendencia de caída. Básicamente, él nunca ha sido de los presidentes más aprobados en Estados Unidos, pero ahorita sí ya trae una aprobación cerca de los 30 bajos. La última encuesta de Quinnipiac lo sitúa con 32% de aprobación y 58% de desaprobación, lo cual es un neto de menos 26. Y la encuesta de YouGov, que la acaban de publicar, trae un 33% de aprobación y 62% de aprobación, que es un neto de menos 29. Entonces sí, ya. Y el tema principal que están identificando las encuestas allá es básicamente la economía. Trump llegó al gobierno con una promesa de que iba a mejorar la economía y ahorita está reprobado en el manejo económico. Y no solo ya Trump, sino que ya también incluso los republicanos se empiezan a ver en problemas en el tema económico, que era algo que nunca pasaba. Los republicanos siempre han sido mucho más fuertes en ese tema que los demócratas. Pero ahorita ya las encuestas están detectando por lo menos un empate en quién maneja mejor la economía. Ahora, es muy importante ver en dónde está perdiendo Trump estos votos, porque entre los republicanos, que son su base, que son los MAGA, ¿no?, los que apoyan su movimiento, él sigue igual. Él trae una aprobación, bueno, básicamente un neto de 84%.
0: En su base, aprobación del 84%.
16: Sí, trae un positivo de 84. Ahí está muy bien. Ajá. En su base no tiene ningún problema. Pero ya con los republicanos, que no son MAGA, ya pasó de una caída básicamente de 84 neto a 12 neto. O sea, positivo 84 a 12, una caída de 72 puntos en su diferencia de aprobación y desaprobación. Y esto ha sido en el transcurso de este año, básicamente. Entonces ya está perdiendo a los republicanos. Y ahorita también empezó a perder a los independientes. Solo 22% de los independientes aprueba a Trump y 67% lo desaprueba. Entonces, ¿qué es importante aquí? Su base la mantiene, pero muchas personas que no son su base, que votaron por él en la elección pasada, ahorita ya no lo apoyan. Entonces, ahí es donde se puede ver en problemas para la elección de noviembre, la intermedia.
0: Sí.
16: Entonces, ahora, ¿qué es lo que está en juego en la intermedia? Básicamente, toda la Cámara Baja y una tercera parte del Senado. La Cámara Baja sí puede ser que tenga un poquito más repercusión para los republicanos, porque realmente ahorita ellos superan a los demócratas por muy pocos asientos. Y si esta elección ahorita se trata, porque en general las intermedias se tratan del referéndum sobre el presidente, sí. Y Trump está en esta situación, y el Partido Republicano también en la economía, sí puede haber, digamos, que hay un movimiento negativo hacia los republicanos, ajá, en donde la Cámara Baja podría pasar a manos de los demócratas. Igual, una mayoría pequeña, pero entonces ya tendría que haber un gobierno, ya tendría que haber un consenso de Trump con los demócratas para una buena parte de la legislación.
0: Marca
16: el
0: algo,
16: Senado está más complicado.
0: Perdón, sí, ¿marca sí. algo, Lorena, el tema migratorio? O sea, el tema migratorio, la bandera de ICE también que ha... bueno, que es lo que, digamos, nos incumbe directamente, el tema de tratar a los narcotraficantes como terroristas. ¿Cómo marca esa agenda de Trump?
16: En general, el principal factor de deterioro es la economía, okay, básicamente. Eso es lo más importante que está pesando ahorita en la mente de los votantes. La migración sí llevó a mayores intensidades negativas, ¿no? Okay. La forma en la que se ha tratado a los migrantes, a que lo desaprueben con digamos que con mayor rigor, sobre todo los independientes y los demócratas. Pero no ha afectado tanto en general ni a los republicanos y mucho menos a los MAGA, ¿no? Entonces, en general, en donde él está teniendo el golpe fuerte en los votantes que él necesita, ¿no? Es básicamente por cuestiones económicas, de que no ha logrado resolver la economía. Al revés, se quejan de que el costo de vida es cada vez más alto.
0: Bueno, pues ahí está Lorena, los números, la caída de popularidad de Donald Trump. También hemos notado el tema de Irán como uno de los temas principales, pero lo que dices es cierto, el tema de la economía fue lo que lo hizo ganar, es lo que ha sido también el talón de Aquiles en aquel primer periodo que tuvo como presidente en el cierre justamente 2020 en pandemia. Pues vamos a darle seguimiento a este tema y nos acompañamos, querida Lorena, gracias por tu análisis.
16: Gracias a ti, un abrazo.
0: Bueno, pues es la encuestadora y analista política Lorena Becerra. Nosotros vamos a ir a una pausa, pero al regresar vamos a hablar de una extraordinaria película que se estrena en Netflix el próximo 21 de agosto. Se llama La Captura. Pocas épicas, de las autoridades mexicanas contadas en el cine. La verdad es que hay más pérdidas, hay más que lamentar. Esta es una épica y justamente vamos a hablar de eso. Pausa y regresamos.
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20: Explorando la naturaleza.
21: Playa de los Cerdos, Bahamas. Situada en el cayo deshabitado de Big Major Cay, esta playa caribeña destaca mundialmente por sus habitantes más populares, una colonia de cerdos asilvestrados que adoran nadar en el mar, Aunque no son nativos de la isla, se han adaptado perfectamente al entorno tropical. Los animales son sumamente sociables y nadan amistosamente hacia los botes de turistas para recibir comida. Ver a estos mamíferos flotando plácidamente en aguas cristalinas de color turquesa convierte este destino en una rareza sumamente divertida.
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4: La Fiscalía de la Ciudad de México informó que entre el 6 y el 10 de agosto recibieron 30 denuncias por despojo, de las cuales en 4 se confirmó el delito y 8 casos aún están en análisis. Además, 21 personas han sido detenidas. El coordinador del Gabinete de Puebla, José Luis García, hizo un llamado a la ciudadanía a participar en la consulta pública sobre los lineamientos generales para la protección de los derechos de las audiencias, con los que dijo se busca garantizar el acceso a información de calidad, veraz, oportuna y objetiva. Autoridades de la República Checa informaron que 2 mexicanos, presuntamente miembros del cártel Jalisco Nueva Generación, se encuentran bajo custodia en el país centroeuropeo. La Fiscalía de Estados Unidos ha solicitado la extradición de los mexicanos por señalamientos de narcoterrorismo. Informó Itzel Vanegas. 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
0: De la tarde con 38 minutos, lo prometido es deuda. Esto es más allá de la captura, lo que sucedió en aquel remoto ya año en el que agarraron otra vez, porque vaya que en este país se agarran los narcotraficantes varias veces, en varias ocasiones. Hay diferentes temporadas de su reclusión en la cárcel. Esta fue la última del Chapo Guzmán y esto, así lo informaban desde México.
24: Las 20:52 11 segundos, se vuelve a agachar y a partir de las 20:52 con 15 segundos no vuelve a aparecer.
25: Tengo la confianza plena que así como hubo el valor, el coraje y la determinación para lograr su aprehensión el año pasado, de igual manera la vuelva a ver para lograr su reaprehensión. ¡Vete!
26: Quiero leerles un tuit que acaba de subir el presidente en este momento. Dice, misión cumplida, lo tenemos. Quiero informar a las mexicanas y a los mexicanos, Joaquín Guzmán Loera ha sido detenido.
27: Trasladaban al Capito a presentarlo a la prensa. Caído nuevamente el señor Joaquín Loera. Noticia internacional, está el Chapito.
0: Con los Mochis, la historia de la captura. Y es la historia que nos cuenta Chava Cartas, con información de mi querido Héctor de Mauleón, escrita por Bernardo Esquinca, y un elenco que ahorita vamos a hablar, pero esta es la captura.

0: embarazada, Arturo.
1: Estamos pagando la casa. Estamos pagando todo lo de las niñas. Estamos hasta el cuello, mija.
2: Reportan un 5621.
3: ¡Bájese! ¿Sabes quién soy?
1: Sí, sí, sí.
4: ¿Por lo de la lea?
5: Van a acabar por desaparecerte a ti y a toda tu familia.
4: Uno por la familia hace cualquier cosa, ¿no?
1: ¿Usted cree que me puede comprar?
5: Y los 10 millones.
6: Lo que tenemos que hacer es dejarlo así.
1: ¿Qué tanto les estás enseñando el celular? ¿Cuál es tu pedo? Yo no tengo ningún pedo.
7: Nos movemos para allá.
6: No se vayan a aterrar.
1: Porque estar con este cabrón es como estar cuidando al mismísimo diablo.
8: Bueno, se estrena el 21 de agosto la captura de aquel hecho histórico del 8 de enero de 2016, ya 10 años de esto. Me da muchísimo gusto que nos acompañe mi querido Poncho Herrera. ¿Cómo estás, querido Poncho? Bienvenido y gracias por...
9: Me da un gusto saludarte.
8: ...estar con nosotros el día de hoy. Está mi querido Bernie Esquinca, escritor, guionista de este de esta película, apoyado también por mi querido Héctor de Mauleón. En fin, tengo que decir que el primero en cortarme... Esto, no sé si esté violando un tema de contrato.
9: Suéltalo.
8: Pero fue mi querido Poncho que me dijo, oye, espérate lo que traigo, porque tal, no me dijo mucho, la verdad, pero me dijo, es algo que va a simbrar para el próximo año, es un buen proyecto, y es sobre una épica de la justicia mexicana, que como decía antes del corte, hay pocas épicas de la justicia mexicana. Qué bueno que se habla de esta captura. Cuéntanos un poco, Poncho, ¿cómo es que llega a ti este proyecto?
9: Pues, fíjate que llega una invitación de parte de Francisco González Compeán y de Chava Cartas. Ellos hicieron hace ya algún tiempo una película muy exitosa también de acción que se llamó Contraataque.
8: Sí.
9: Y querían continuar un poco con esta saga de películas de acción. Y bueno, me cuentan un poco el artículo de Héctor de Mauleón, la idea que tenían, me comparten el guión y yo dije, esto está increíble. Está increíble porque cuando hablas de historias de este tipo, generalmente siempre es a través siempre es el ángulo del criminal.
8: Sí.
9: Pero ¿qué pasa cuando volteamos ese ángulo y hablamos desde el punto de vista de estos dos policías que cumplieron con su trabajo, que lo hicieron con honorabilidad, y a pesar de que no se habla de la seguridad y no se habla del sexenio en turno o del presidente en turno, un poco este personaje que también juega es el no poder confiar,
8: claro,
9: ni en tu pareja, ni en las instituciones, porque estamos hablando de un policía federal, pero también estaban los municipales, los estatales, los marinos, los ejércitos. ¿En quién confías?
8: Sí.
9: ¿En quién confías? Entonces, tratando de empatizar con estos personajes, porque ese es nuestro trabajo, tratar de ponernos en sus zapatos, yo estaba dentro de la patrulla y Noé y yo decíamos... Estos güeyes no la tenían nada fácil.
8: No la tenían nada fácil.
9: Por supuesto.
8: Cuando en el tráiler dice, yo no me quiero morir hoy. ¡Claro, güey! Tienes al Chapo a un metro. El Chapo, bueno, ahorita se puede hablar en retrospectiva. Ya lleva en Estados Unidos un juicio, ya está detenido, ya está sentenciado. Pero en 2016, pues era Joaquín Guzmán lo era. Un poco, Bernardo, el cómo. La verdad es que nosotros, yo creo que todos nos acordamos de vagamente de eso. Por lo menos, bueno, yo me acuerdo bien, digamos, por mi labor periodística, y lo tengo muy claro, cuando es el tipo de cosas que te marcan como periodista. ¿Dónde estabas cuando se escapó? ¿Dónde estabas cuando lo detuvieron otra vez? Tal, tal, y cómo seguimos esta noticia. Pero para la gente, digamos, sí lo recuerda vagamente, ¿no? Ah, claro, en Los Mochis. Ah, el día de la alcantarilla. Y estaba con los federales en un motel, ¿no?
9: Sí.
8: Son las tres cosas, digamos, que la gente recuerda vagamente de aquella detención. ¿Cómo es hacer otra vez la reconstrucción de la historia y el tono también que quieres hacer en este guión, Bernardo?
0: Bueno, es muy interesante porque lo que se sabe es lo que estuvo en los medios y que fue muy sonado, pero ¿qué había detrás de eso? Que eso es lo que no se sabe tanto y que es la historia de estos dos policías que hicieron este acto heroico de resistir todos los intentos de soborno, luego amenazas y esto que decía Poncho de qué situación tan difícil. Está la investigación de Héctor de Mauleón, que es amplia, es profunda, pero para llegar a esto. Pero lo que extraes de ahí, en realidad, como anécdota para una película de hora y media, es muy poco. Había que rellenar esos huecos. Y entonces ahí viene un trabajo. La investigación ahí estaba, pero había que hacer también un trabajo de la imaginación. No de cualquier tipo de imaginación, es la psicología de los personajes, qué había detrás de sus motivaciones, hacer cuestiones de su familia, de tienen hijos, qué sucede con cada uno, ¿no? Y también meter acción. Entonces, es una mezcla muy interesante de, por eso es basada, inspirada en hechos reales. O sea, está lo que sabemos, pero hay mucho que no sabíamos. Y entonces ahí estaba esta mezcla, que fue muy interesante, muy divertida de hacer, y donde todo el elenco también, incluido Poncho, por supuesto, entre todos fue como, ¿qué pasaba aquí?
8: Es que era, digamos, tanto actoralmente como en materia de escribirlo, delicioso, el creer que había estas esferas y estas burbujas en donde estaban ellos y el Chapo en una sola patrulla.
9: Totalmente.
0: Uh-huh. Y en el motel,
8: él
0: cuando se encierran.
8: Con el Chapo en el motel, encerrados. ¿De qué pasó ahí, sabes? O sea, es cómo hablaron, cuál fue el tono, qué tanto se dijeron. ¿Cómo fuiste descubriéndolo esto, querido Poncho?
9: Mira, yo, como personaje. Yo lo hablaba, y como lo dice Bernardo, estos personajes tienen muchas capas y existe, primero que nada, la realidad de un policía que tiene un sueldo, que tiene una familia, que tiene muchas carencias. Entonces eso de alguna manera se inserta de manera muy adecuada al inicio de la película. Pero ya una vez que nos adentramos, cuando está esta unificación Chapo y este policía, yo también tuve que echar un poco, a volar un poco la imaginación y ponerme en esos zapatos y decir, ¿qué pasa en ese lugar? Yo dije, bueno, yo creo que el policía está intentando cumplir con su deber, salvaguardar a la persona que va a tener que entregar y tratar de no tener ningún tipo de comunicación, contacto visual, pero él poco a poco, por esta desesperación, sí, intenta lanzar anzuelos. Es un poco casi como si fuera un... Híjole, no quisiera utilizar este... como si un espíritu te estuviera como tratando de jalar y tú estás intentando por todos los medios no caer y no caer. Y al final ocurre un diálogo muy interesante, muy rico,
8: intenso. Sí.
9: Intenso y se plantean muchas posturas muy, muy interesantes en este encuentro.
8: De justicia, de corrupción, del crimen, de la violencia en este país, este último diálogo. Pero un poco eso, ¿no? La construcción de un héroe que no era.
9: Exacto.
8: Porque tampoco es ninguno de los dos policías federales, vaya, se tiene el contexto de que, oye, son los grandes comandantes que llevan 14 épicas y 14 historias de heroísmo, y él ya se... No, es un policía federal, común y corriente.
9: Que estaban haciendo un rondín y de repente les dijeron...
8: Y que les dicen, ¡ni se muevan! Oigan, pero es que está la Marina, ¡ni se muevan! Ustedes quédense aquí y punto. Entonces es la construcción de estos héroes también, en menos de 12 horas.
0: Ellos no lo pidieron, ellos por casualidad total les toca encontrarse con el auto que el Chapo y su sicario le roban a una viejita porque salen de las cloacas, ¿no? Y además tienen la inocencia, o así se creían de intocables, de devolverle el bolso a la viejita. Uh-huh. Entonces la viejita llama, no, la viejita no sabe quién es. el que le roba el auto, ¿no? Y entonces dice, pues me robaron mi auto. Y entonces viene el reporte, ven el focus rojo y pues, sobre él se baja el Chapo y dice, sí sabes quién soy, ¿verdad?
9: Y todo
0: sí.
9: Parte de un operativo de la Marina, que es el operativo Cisne Negro, donde hacen una intervención a una casa donde sabían que ahí estaba el Cholo Iván. Pero no sabían que estaba el Chapo. Entonces, cuando,
0: el jefe de sicarios.
9: Exacto, cuando escapan por este artefacto, esta cosa que tenía esta casa, salen, roban este coche, pero en el operativo estaban tras el Cholo Iván. Nadie sabía que el Chapo estaba allá adentro. Entonces, hay dos elementos que son muy interesantes. Punto número uno. Estos cuates se sacaron la rifa del tigre.
8: Sí.
9: Y por otro lado, dos policías que cumplieron con honorabilidad y que cumplieron su trabajo de manera muy inter... Ay, mira, me parece.
0: No, perdón. Héctor, perdón, es que
8: Héctor
0: Cosifakis está.
9: A ver si podemos tener. Hay un abrazo a Héctor que lo nominaron a la Ariel, así que una felicitación.
0: No por esta, ¿no?
9: No, no por esta, no por
0: pero,
9: esta.
0: Pero sin duda lo estará después
8: con la foto producción de ahí, la foto o el video que estábamos viendo, porque es muy impresionante verlo por primera vez en la película.
9: Sí.
0: Porque tarda en aparecer.
8: Sí, tarda en aparecer. Y me encanta, y me encanta también que el propio Chava Cartas lo tome de una forma, después por atrás, después tal, y lo va. Disfruta el momento de cómo. La aparición del Chapo.
9: Y en las. ¿Cómo se llama? En las mesas, en los ensayos, él nos decía: es que imagínate. O sea, de repente lo ves. Y te das cuenta de que es uno de los hombres más buscados en el planeta. Y se saboreaba cómo iba a ser el movimiento de cámara.
8: Todo
9: se lo iba saboreando ahí en el ensayo. Era maravilloso.
8: Estamos hablando con Poncho Herrera, para la gente que nos escucha en radio, con Poncho Herrera y con Bernardo Esquinca, por supuesto, el actor y escritor de esta extraordinaria película La Captura, de Chava Cartas, basada también en información de Héctor de Mauleón. Llega a Netflix el próximo 21 de agosto. Bueno, Poncho, haces como actor, por supuesto, siempre un estudio del personaje. ¿Qué tanto se podía saber de estos policías federales?
9: Que eran, como bien lo dijo Bernardo, eran dos hombres que de alguna manera pertenecían a una clase media, que tenían muchas carencias, que estaban cumpliendo con su deber y estaban viviendo un día a día. Era un día más, era una rutina. Y ese día de rutina se convirtió en un día completamente extraordinario, donde nunca se esperaron una situación de estas características. Y algo también muy interesante, vuelvo a lo mismo, es el factor, el suspenso. Y el suspenso lo da el contexto y la coyuntura en la cual ellos se encuentran. ¿Por qué? Porque no podemos tapar el sol con un dedo. Vivimos en México. Las corporaciones son lo que son. Son peculiares. Y yo me ponía a pensar, bueno, ¿qué hubiera pasado si esto se hubiera replicado en Dinamarca? Pues probablemente dirían, ah, cabrón, el Chapo está en Dinamarca. Pero acá es, estos policías cumplieron con su trabajo y lo hicieron a cabalidad.
8: Claro, y eso en medio ya de tanta, la nebulosa, la desconfianza, que yo creo que es algo que se percibe en cada palabra del guión, el no saber en quién confiar, ¿sabes? Que le dicen, oye, toma la fotografía, sí, pero se va, vaya, termina, por ejemplo, también una persona del hotel de diciéndole a, digamos, al narco, oye, por acá vi esto, a la gente. Al final es una red de complicidades también. Pero, Bernardo, un poco el ¿qué querías mostrar cuando escribes este guión? ¿Hay esperanza de justicia en este país?
0: Sí, por supuesto, parte del enfoque es ese y la producción también lo tenía muy claro, ¿no? O sea, la mayoría de este tipo de historias relacionadas con el narco, con criminales, son terribles, son de villanos, y bueno, el país en parte es así, pero también hay héroes. Y era muy claro mostrar que sí hay héroes, sí hay policías buenos, y hay policías que, enfrentándose a situaciones extraordinarias, donde todo indicaba que tenían que rendirse y que corromperse o acabar muertos, todo sale como debería salir, casi siempre,
9: sí.
0: Y no sucede. Pero creo que lo importante, entre muchas otras cosas, de La Captura, que además es una película espléndidamente filmada, actuada, y muy entretenida, es un thriller, sí. Es un thriller psicológico, hay mucha acción también, Chava Carta sabe filmar muy bien la acción, sí da este mensaje de, también hay gente buena en este país, y no todos son estas historias que sí. acaban mal.
8: Así es, yo decía eso, ya nos hacía falta una épica de la seguridad nacional, esta historia particularmente que se sitúa en Los Mochis, que seguramente usted recordará, entre una nebulosa de lo que ocurrió, bueno, sirve para, porque eso, la verdad es que hay buen periodismo detrás y hay buena investigación detrás de esta película y unas tremendas actuaciones, de verdad, de mi querido Noé Hernández, de Poncho Herrera. Este,
0: es una anécdota muy poco conocida.
8: Es una anécdota poco conocida, sí, tal vez como periodista para mí es más cercana, pero en realidad del Chapo hay tantas versiones y series que un poco lo perdemos, ¿no? Una vez fue detenido en Mazatlán, otra vez fue detenido a Salta de Mata en otro lugar. Esta es la historia de su detención definitiva.
0: Y de los policías.
9: Y hay muchas imágenes que están en el consciente e inconsciente del Chapo, cuando está detenido con este overol rojo a principios de los... overol café, con la gorrita a principios de los noventas. Luego esta imagen de cuando fue capturado en Mazatlán de este condominio.
8: Sí, que por un túnel.
9: Cuando iban también la gente a Mazatlán, de repente me decían, ¡ay, mira, ahí está! Y curiosamente, el motel donde lo agarran, que se llama el Dux, empezaron a hacer tours.
8: No, a la habitación, sí, claro.
9: donde lo tuvieron.
8: Nivel Elvis Presley también, o sea, se le va a dar su tour por las estrellas del narco. Pues es una recomendación, a partir del 21 de agosto, una gran película, La Captura, de verdad un gran trabajo de Chava Cartas, de Bernardo Esquinca, de Héctor de Mauleón, pero en pantalla, Alfonso Herrera, Noé Hernández, mi querido Héctor, un trabajo digno y aplausos, de verdad, gracias. Para toda la producción, para todos, qué gran trabajo, y gracias por estar por acá esta tarde.
9: Gracias.
0: Hay que apoyar al cine mexicano.
8: Claro que sí. Gracias, Bernardo. Gracias, querido Poncho. Gracias, qué placer. Dice. Nosotros nos vemos y nos escuchamos el día de mañana. Pásela bien.
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11: La alcaldesa en funciones, Amor Fenech, destacó que desde la implementación del programa de empleo temporal en octubre del 2025 se han atendido más de 360 kilómetros con acciones de barrido y limpieza en vialidades, camellones, ciclovías, canales y otros aspectos públicos. Hasta la fecha se han realizado varias etapas. En la primera se realizó un barrido de más de 115 kilómetros, en la segunda 91 y en la tercera 150. Esto es debido a los resultados positivos del programa, se autorizó una cuarta etapa para conservar una imagen urbana limpia y ordenada. Los registros de las primeras etapas incluyen trabajos en las calles como Forjadores, Colosio, Agustino Lachea, Margarita Maza, 5 de Febrero, Padre Quino y distintos sectores de la ciudad. Fenech Montaño señaló que el programa de empleo temporal se vincula directamente con las necesidades identificadas en territorio y permite llevar acciones de mantenimiento a los sectores que más lo requieran.
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Muy buenas tardes, bienvenidos, bienvenidas a Fórmula Vespertina. Mi nombre es Adriana Márquez, un placer estar con ustedes en este espacio de información a través del 97.5 de su FM, 790 AM Radio Fórmula La Paz. Estamos en vivo también a través de Facebook, Radio Fórmula La Paz. Comparta, coméntenos desde dónde nos está escuchando esta tarde. Hay muchísimo que estaremos comentando, desde lo más relevante esta mañana a través de la conferencia del pueblo del gobernador Víctor Manuel Castro Cossío. Dio algunos datos por ahí importantes, habló, les respondió también al sector empresarial sobre este crecimiento desordenado que se está dando tanto en La Paz como en Los Cabos y en Loreto. Les estaremos comentando más adelante todos los detalles. Doy la bienvenida a mi compañera Alma Rosa Domínguez por acá del otro lado en controles. Estamos también en vivo a través de www.radioformula.com.mx/La Paz. Ahí nos encuentran, ahí ustedes pueden leer la información más destacada que también traemos a través de Radio Fórmula y por supuesto toda la barra de los noticieros que tenemos en vivo. Quédese con nosotros. Nuestra línea de WhatsApp 612-1337-3882. Ahí usted puede enviarnos sus denuncias ciudadanas, sus comentarios también al respecto de la información que vamos generando. Hoy es miércoles de consulta gratuita y hablaremos sobre salud mental y el territorio, la defensa del territorio, sobre todo hablar de las juventudes, cómo es que cada vez más jóvenes se van involucrando también en la defensa de nuestro ecosistema. Así es que quédese con nosotros y les estaremos hablando sobre todos los detalles más adelante. Espero que ya les esté lloviendo en algunas zonas importantes por acá en La Paz, porque se ve nublado en algunas zonas. Hasta estos momentos pues nos han llegado como algunos reportes específicos de algunas zonas donde esté ya lloviendo. Ayer se presentaron lluvias importantes sobre todo al sur de la ciudad. Por ahí en la tarde que anduvimos por ahí caminando por el malecón, nos dimos cuenta de lo encharcados que estaban, así es que dijimos, bueno, creo que nos cayó una buena lluviecita. Y hablando de lluvia, justamente el reporte de la Conagua, dado a conocer en las últimas 24 horas, informó sobre la máxima en el clima del cómo nos encontramos el día de ayer, y fue la máxima de 40 grados en San Antonio. Esto, pues, este calorcito se puso bueno ayer en San Antonio, lo que propició también a que se generara una buena lluvia, porque de acuerdo también con los reportes y la lluvia estimada que ayer cayó por ahí en La Paz, por ahí también se tuvieron buenos registros. También le comento en San Antonio que pues una precipitación importante la que se dio ayer, de acuerdo con los reportes de la Conagua. Esperemos que así estos reportes, que bien nos encantan el tema de las lluvias, estén dando en los diferentes lugares de Baja California Sur, en la zona sur. Por ahí ya nos han informado que en todos esos alrededores y demás, desde La Paz hacia arriba, se han generado lluvias importantes. Por ahí San Bartolo solamente estaba esperando algunas lluviecitas importantes. Saludos, nos están escuchando por ahí desde San Bartolo. Abrazote, esperemos que les llueva muy pronto y que el siguiente año sí se puedan dar buenos mangos, porque dicen que esta temporada no hubo mucho mango. Esperemos que en 2027 sí se tenga buena cosecha. Vámonos con más información, ¿le parece? Y hablemos sobre el sector empresarial, específicamente sobre proyectos inmobiliarios. Recordemos hace unos días por ahí el gobernador del estado, Víctor Castro, había informado sobre una posible pausa a los desarrollos en La Paz específicamente y en Loreto por el crecimiento desordenado, el déficit de agua que se está dando. De nueva cuenta, esta mañana habló sobre el tema, informó que ya se llevó a cabo una primera reunión con legisladores y representantes del Ayuntamiento de La Paz para garantizar y analizar la problemática derivada del acelerado crecimiento urbano que registra la capital del estado. Adelantó que se van a realizar mesas de trabajo también en Los Cabos y en Loreto. El mandatario respondió al sector empresarial que recientemente manifestó su preocupación por las posibles restricciones al desarrollo inmobiliario. Enfatizó que el tema no se limita a intereses económicos, sino que también involucra la tranquilidad y calidad de vida de la ciudadanía. Dijo, les voy a responder con mucho respeto, así como así lo hicieron ver a través de un comunicado el mismo sector empresarial, quien dijo, nos dirigimos a usted con mucho respeto, así les digo que primero va la tranquilidad antes que el desarrollo económico, y sobre todo dice que este desarrollo que se pueda dar sea de manera armónica a la ciudad y que no pase lo que ha ocurrido en otros lugares. Y mire, les doy un dato por ahí, porque algo que llamaba la atención
de esas declaraciones que daba el mismo gobernador esta mañana, que dice, estamos checando cuántas licencias se han otorgado, cuántas licencias se otorgaron últimamente también, porque dice que en el último año, como hongos, así dijo, como hongos empezaron a salir estos proyectos inmobiliarios en La Paz específicamente. Pues, ¿de cuántos hongos estamos hablando específicamente en La Paz? Alrededor de 2,718 licencias de construcción se otorgaron solamente en el Ayuntamiento de La Paz en 2025. Estos hongos, digamos, gran parte de estos proyectos que se están en estos momentos desarrollando, que ya se desarrollaron en la parte, sobre todo, que ya lo habíamos informado en su momento. Los lugares, de acuerdo con estadísticas del Observatorio Ciudadano Cómo Vamos La Paz, que ha estado por ahí llevando, pues, a cuenta todos los detalles del crecimiento que se está dando, y nos hablaba sobre la problemática que hay específicamente en el Centenario y en la zona de El Esterito, que sabemos uno de los problemas principales del Esterito ha sido este crecimiento desordenado. Y es que sí llama mucho la atención estos datos y el contraste que se da, porque entre 2019 y 2024 se otorgaron 3,197 licencias de construcción por parte del Ayuntamiento de La Paz. Entonces, mire, estamos hablando que tan solo en un año pudo haber alcanzado esta cifra de los 4 años que observó por ahí este mismo, vaya la redundancia, el Observatorio Ciudadano Cómo Vamos La Paz, a través también del CERCA. Todas estas estadísticas, pues, que dan cuenta de este problema que las autoridades han reconocido, pero qué bueno que se estén evaluando, porque los permisos están saliendo de un lugar. En este sentido, Castro Cosío comparó el acelerado este crecimiento como inmobiliario con esto que les mencionaba, con esta aparición de los hongos, y que dice, pues vamos entonces a seguir con estas mesas. Dice, no estamos en contra del desarrollo, pero este se debe de dar de manera ordenada y no dañando, que se enfrenten esas consecuencias que se ya están dando con este crecimiento urbano desordenado por la falta de agua, que tenemos un déficit en Baja California Sur y demás. Esta fue la respuesta. También dijo que el Tribunal Superior de Justicia del Estado se va a incorporar a las mesas de análisis con el propósito de determinar desde el ámbito legal qué acciones pueden y deben implementarse, y también se va a buscar considerar medidas que permitan regular el crecimiento urbano y evitar que La Paz se vea amenazada por proyectos que no contribuyan. Esta fue la respuesta del gobernador tras una semana por ahí donde no se había informado, no teníamos conferencia de prensa. Hoy regresan estas conferencias del pueblo y da a conocer esto. Otro de los temas por ahí también que destacó esta mañana, pues, son los resultados que ayer se dieron a conocer en la conferencia de prensa de la presidenta Claudia Sheinbaum sobre los datos del secretario ejecutivo del Sistema Nacional de Seguridad, que entre septiembre de 2024 y julio de 2026 el país registró una reducción del 51% en los homicidios dolosos. Rescató que Baja California Sur se posicionó en el cuarto lugar a nivel nacional entre las entidades con menor incidencia en este delito. Señaló que estos datos deberían ser tomados en cuenta por la oposición antes de calificar a Morena como uno de los partidos que ha generado mayor inseguridad. Recordó que en el pasado fueron administraciones emanadas al Partido Acción Nacional las que enfrentaron los mayores niveles de violencia en la entidad. Calificó también como infundadas acusaciones que han realizado desde el PAN contra su gobierno, y recordó que Baja California Sur atravesó durante aproximadamente una década por periodos altos índices de homicidios dolosos, que hoy dijo van a la baja. Que, pues, ahí, según con datos de la misma Procuraduría General de Justicia del Estado, se han registrado al menos 3 homicidios dolosos y una persona herida por impacto de arma de fuego. Esto tan solo en lo que va el mes de agosto. Entonces, se siguen registrando esos hechos, pero dice el gobernador del estado, van controlados y van a la baja. Pues esto de los temas más destacados. También se le preguntó sobre esta central de combustión interna que se estará construyendo en Los Cabos, que ya por ahí la Semarnat les aceptó los permisos ambientales y ya informó que estará muy al tanto para conocer

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0: las 3:16 PM. Estamos de regreso con más información. Gracias por seguir por acá conectados, conectadas. Es miércoles de consulta gratuita. Es momento de hablar de salud mental y está con nosotros Eli Verdugo. Muy buenas tardes, Eli, ¿cómo estás?
1: Hola, buenas tardes. Pues muy contento de estar acá en la consulta gratuita. Siempre lo digo, no me cansaré de decirlo, es mi espacio favorito de la semana. Y además estoy muy contento el día de hoy porque es el Día Internacional de las Juventudes. Es un día muy importante, me parece, porque aún hoy, a pesar de que cada vez se hable más de las necesidades de las juventudes siguen enfrentando muchísimos retos. Entonces no podemos dejar esta temática de lado. Y para conmemorar este día, invitamos a dos personas increíbles de un colectivo que me encanta, que se llama Los Mangles del Manglito. Bienvenidos, ¿cómo están? Eduardo, ¿qué tal? Julio César.
2: Hola. Pues, estamos muy bien. Yo, un poquito nervioso, pero muy contento de estar aquí. Qué bueno que nos invitaron.
1: No, muchas gracias por acercarse.
3: Hola, buen día. Igual, como Lalo lo dice, me encuentro un poco nervioso, pero emocionado y agradecido por la invitación.
0: No, gracias a ustedes por venir.

0: arriba, así, así llegan, nerviosos, y luego dicen, oye, pero se me hizo muy poquito de
1: les
0: tiempo.
1: Falta tiempo,
0: les falta
1: ¿no?
0: tiempo después. Así es que, no, muchas gracias por venir, y yo creo que sí es muy importante, como bien lo comentabas, celebrar las juventudes y reconocerles también, ¿no? Yo creo que un abrazo a todas y todos quienes nos estén sintonizando, pero yo siempre, y hace unos días lo hablaba, justo ahorita que estábamos también comentando las notas de los proyectos inmobiliarios que se están viendo, este desplazamiento, creo que con eso también surgen muchas inquietudes, ¿no? Sobre el territorio en el que habitamos, hacia dónde vamos. Hay muchas cuestiones, además que ahorita hablaremos, por supuesto, de los manglares, que es como que el tema central, pero hay muchas inquietudes entre las juventudes, y es el tema del, oye, el acceso a la vivienda, el tema del... Yo creo que hay muchas cosas que nos van a ir variando, pero algo que yo les puedo reconocer muchísimo, y qué bueno que están por aquí de este lado, es desde la juventud, cómo puedo ayudar a mi territorio, cómo puedo ayudar al medio ambiente, que ya lo tenemos como muy desgastado, que ya tenemos problemas como muy, muy cercanos, ¿no? Y algunas consecuencias de esto, los fenómenos meteorológicos, por ejemplo, y demás, pero que dicen, a ver, ya, sí, ya le hemos hecho daño al planeta, ¿cómo podemos ayudar, no? Entonces, esta es una manera de también involucrarse, ¿no?
1: Por supuesto, completamente. Y pues, antes de entrarle al tema de lleno, me gustaría, primero, si pueden contarnos más de los mangles del manguito. Del manglito, ¿qué es lo que hacen? ¿Cómo es que nace este colectivo? ¿Te gustaría contarnos un poco, Eduardo?
2: Sí, pues mira, yo puedo contarte desde mi experiencia. Yo sé que los mangles del manglito, más que nada, es una familia muy grande de gente de la colonia, en el cual se organizaron para poder hacer estos proyectos ecológicos a inspiración de las guardianas. Guardianas del, del Conchalito nos invitaron a nosotros a participar en estas cosas, y a mí como amigo de todos ellos que son de mi generación, pues me invitaron también como a colaborar, y a mí siempre me ha gustado estar como en este tipo de ambientes en el que somos amigos, pues son cosas de físicas y un poco rudas, pero a fin de cuenta pues el humor nunca falta, y siempre hay como esta camaradería que en el que nos podemos apoyar uno al otro, y pues eso es como lo que más llena, pues, y aparte que todos son súper chambeadores y como que te inspira más a seguirle, pues, o sea, ninguno se queda quieto, pues, o sea, por eso es que buscamos más oportunidades, o alguno está buscando otra cosa, alguno está haciendo algo en la oficina, construyendo algo o haciendo algún proyecto. Y eso está muy padre, y pues desde mi punto de vista, es como que yo fui, ya a mí me sumaron cuando ya existían técnicamente mangles del manglito, aunque tenía muy poco tiempo, pero yo creo que Julio les puede platicar, porque antes de ser mangles éramos jóvenes del manglito, creo.
3: Sí. Primero empezamos como jóvenes del manglito, pero vimos que todos íbamos creciendo y ya no éramos tan jóvenes, y decidimos cambiarle a mangles del manglito. Todo inició por la inspiración y confianza que nos dieron las guardianas, porque cada quien de la colectiva como que tenía otros rollos en la cabeza, de otro trabajo diferente al que estamos realizando hoy, y pues las guardianas poco a poquito nos fueron como uniendo a este mundo. Gracias a la aspiración de las guardianas, ahora yo veo el mundo diferente, como de ya me preocupa mi comunidad, el entorno donde vivo, que estar bien yo mismo para yo poder ayudar a mi comunidad. También es muy bonito trabajar en familia. Tenemos un cultivo de ostión que se trabaja con, yo trabajo con mis tías y primos, y es algo muy chido porque es difícil de buscar un trabajo donde puedas trabajar con tu familia. Y wow, eso agradezco mucho.
0: Qué increíble esta relación y esta comunidad de la que hablan, ¿no? Hemos hablado aquí muchas veces en la consulta gratuita sobre la importancia de las redes. Yo creo que aquí han encontrado, ¿no? Ahorita que hablas sobre tal vez inician jóvenes y va pasando el tiempo y dices, bueno, nos vamos cambiando, pero nos vamos quedando sobre todo, ¿no? Porque sí, claro, como bien lo comentas, te vas llenando de proyectos y demás y vas dejando tal vez de lado. Entonces, ¿cómo ha ayudado también el estar en este colectivo en su salud mental?
2: Pues a mí sobre todo, yo siento que sí pasé por una depresión muy difícil, como a mis 20 años, y porque no sabía qué hacer, o sea, no sabía cómo qué estudiar, no sabía a qué me quería dedicar, no me inspiraba nada, porque pues todos los trabajos eran como ser licenciado en tal cosa, ser abogado, o ser, no sé, ingeniero en algo. Y a pesar de que sí existían estas como biología marina y todo eso, no las veía porque pues tampoco sabía si me iban a gustar. Y ahorita como trabajando con ellos fue que a inspiración, porque mucho también ellos han ya terminado carreras, unos son biólogos, otros son ingenieros en pesquería. Entonces, pues a mí también me inspiró, justamente ahorita acabo de entrar a la carrera de ciencias ambientales. Okay. Como wow. Pues por eso, y la verdad me ha funcionado mucho, yo me siento muy contento, me siento mucho más tranquilo y siento que ahora sí tengo una dirección como a dónde quiero llegar, pues o los veo a ellos y digo, no, sí quiero darle por ahí, sí me gusta mucho eso.
1: Qué bonito, y pues justo en salud mental también hablamos de la esperanza, ¿no? Uh-huh. Porque de repente no se trata nada más de hasta dónde queremos llegar, ¿no? ¿Cuál sí. es lo que imaginamos uh-huh. para el futuro? Sino, ¿cómo le hago para ir para allá? ¿No? ¿Cuáles son los pasos? ¿De quién me apoyo? Entonces me parece que en su colectivo pues han construido un espacio, una red de apoyo súper linda. Uh-huh. Y bueno, y para ti, Julio César, ¿cómo ha sido desde tu lado para la salud mental?
3: A mí el grupo en general me ayudó mucho, muchísimo me ayudó. Tenía pensamientos muy diferentes a los que tengo hoy y fue gracias a esa red de apoyo que cuando un compañero de la colectiva se siente mal o están pasando por un mal momento, es como que toda la colectiva se entera o se da cuenta que esa persona no lo está pasando bien, y ahí es donde sentimos ese como esa red de apoyo, que se nos acercan y oye, todo está bien, está todo bien, no tienes algún problema, y ahí puede uno como que te dan la confianza de externar lo que estás pasando, pues. Uh-huh.
0: Y yo creo que en este ejercicio, ¿no?, que ustedes también hacen y reflexionan, yo creo que me llama la atención voltear atrás, ¿no?, y decir, oye, así llegué y así estoy en estos momentos, ¿no? Yo veo cada vez, y lo hemos mencionado, cómo existe todavía más participación de los jóvenes, adultos también, ¿no?, en la defensa de nuestro territorio. Y sobre todo algo que me llama la atención es hablar de la importancia de los manglares, y creo que ustedes lo comentaban aquí en estos momentos, tal vez no tenían este conocimiento y hoy que están trabajando de cerca, pues ya los hacen parte y sobre todo los defienden, ¿no?
2: Sí, pues sí, le decía a Eli, no somos tan técnicos en ese ámbito, pero sí conocemos más sobre la importancia ahora. Sabemos que, por ejemplo, los manglares son los que producen más oxígeno o producen 3 veces más oxígeno que un árbol común, pues. Uh-huh. O que, por ejemplo, son protectores pues también de la bahía cuando hay huracanes, uh-huh. o sea, si hay algún terremoto o algo así, pues eso también ayuda mucho a que no nos pase nada en la ciudad. Y pues aparte de que pues es un trabajo pues muy noble, muy bonito, siento, el poder reforestar cualquier cosa, pues, o sea, el saber que puedes apoyar a que tu ciudad esté siendo un poco más verde, más más limpia, pues. Y entonces eso es como que lo que nos apasiona, pues, de trabajar con los manglares, y pues que de alguna forma podemos ser parte, pues, o sea, cada quien tiene como diferentes responsabilidades. Uh-huh. En Guardianes pues tienen su vivero de manglares y nosotros ya cuando crecen nos dedicamos a plantarlos ya cuando tienen un cierto tamaño.
0: Okay.
2: Y pues
0: adelante, al regresar a la pausa me gustaría que nos sigan hablando sobre ese trabajo que están haciendo y sobre todo cómo influir también, ¿no?, a las juventudes, a estas nuevas generaciones que se involucren más, ¿no?, en el cuidado del medio ambiente o en otros temas que, como bien lo comentaba, ¿no?, vas tejiendo esta comunidad, esta red de apoyo y vas encontrando pues estas personas que muchas veces hasta te van salvando, ¿no? Sí. Vámonos a una pausa, estamos de vuelta en un instante.
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0: Son las 3 de la tarde con 30 minutos, estamos de regreso con más información. En este miércoles de consulta gratuita, les recuerdo hoy, hablando con Eli Verdugo, estamos hablando sobre los manglares, la importancia, pero además, desde luego, de hablar de todas las riquezas que tenemos aquí en Baja California Sur, también la participación de la misma comunidad y cómo estas redes, Eli, estos colectivos que se llegan a hacer, que también es importante mencionar, Baja California Sur es una de las entidades que agrupa la mayor cantidad de colectivos, de organizaciones, de activistas, y eso pues es muestra del amor que le tenemos a nuestro territorio, ¿no?
1: Por supuesto, y justo por eso el programa de hoy le puse, ¿no? El cuidar el manglar también me cuida, porque me parece que con lo que ustedes cuentan es muy visible y muy bonito cómo transmiten el impacto que ha tenido en sus vidas y en la del barrio. Uh-huh. Y de hecho me gustaría preguntarles cómo han visto el barrio del Manglito a partir de todo ese trabajo que hacen tanto ustedes como las guardianas. ¿Han visto algún cambio? ¿Cómo ha sido ahora la dinámica incluso entre vecinos, vecinas?
2: Sí, pues yo podría decirles que, o sea, personalmente mi familia, pues como al no ser Méndez y así, pues sí, como que hubo un tiempo en el que no se sentían con la seguridad de poder convivir con más personas de la colonia, pero ahora hasta ellos se sienten como muy agradecidos de las guardianas y de que pueden ellos también colaborar en algunas cosas, o sea, y pues sobre todo también en los niños de la colonia, eso como que pues les platico también, pues de que hicimos un curso de verano hace unas semanas y este fue el segundo año que lo tuvimos, y ahora como que los niños ya nos reconocen mucho y nos dicen que profe Lalo, profe Panky y así, y juegan en la oficina, o sea, siempre están ahí, o sea, siempre nos buscan o nos saludan, y eso es muy padre, que hubo muchas infancias que ni siquiera sabían que eran primos y en el curso de verano se dieron cuenta. Wow. Y dijeron, ay, no manches, tú eres mi prima, y no, sí, no me acordaba de ti desde hace muchos años, porque muchas familias por el desplazamiento se tienen que ir, pues, o sea, mucha gente que se va al valle, mucha gente que se va a Centenario, uh-huh, o lugares que ya no permiten volver a hacer que la familia como que esté reunida, nomás, y se ven de que en vacaciones o cosas así, o a veces ni se vuelven a ver.
0: Claro.
1: Oye, y me parece que también, bueno, escuchaba alguna de las historias que me compartía Andrea, de que también está ahí en los mangles del Manglito, de personas que han tenido que irse literalmente del barrio por esta expulsión, por este acoso de las inmobiliarias, la gentrificación. No sé si me quisieran contar también un poco cómo lo han vivido ustedes ahí en el Manglito.
3: Muchas de las personas que han pasado momentos difíciles por ahí en el barrio, como que no sé cómo le hacen esas inmobiliarias para saber que esa familia está pasando por un mal momento y se les acercan, de tipo hasta se podría considerar que es como un acoso, hasta el hecho que hacen que la familia venda el lugar. Nosotros hacemos varias actividades para poder de perdida un rayito de luz ahí en el barrio, que los, por ejemplo, el curso de verano lo hacemos con el objetivo de que las juventudes del barrio se sientan pertenecientes al barrio, que sepan que tienen un lugar seguro en el barrio y que puedes buscar un trabajo en el barrio. Por ejemplo, la colectiva también tiene becado a varios de los mangles, y con el propósito que vayan y se refuercen y estudien, pero ya que estudien, que todo ese conocimiento se lo enseñen al barrio y lo apliquen en la comunidad. Y se me hace muy chido porque sí he visto el cambio, ya la comunidad se acerca y nos preguntan, ¿qué andan haciendo? ¿Dónde van? Vienen el ostión. Nos preguntan por nuestro proyecto. No por nuestro proyecto, pero nos preguntan qué andamos haciendo. Ya pueden pasar por el barrio, así. Allá van los mangres y sí, pues. Nos tienen esa confianza. Siento esa confianza de mi comunidad para hacer lo que hago.
0: Y qué bueno que también tienen estos encuentros, ¿no? También con la misma comunidad, y que también a través de estos cursos, a través de estas diferentes actividades que hacen con las infancias, involucrarlos y hacerlos parte de que también está en ellos conocer. Y algo que desde luego coincido mucho con ustedes, pues es en lo triste que es este acoso inmobiliario que se está dando. Lo hablamos en la pausa, como los barrios más antiguos, el Esterito y el Manglito, han han presentado todavía en mayor medida esta zona, ¿no? Porque pareciera, el mismo gobernador decía, como hongos, el último año empezaron a brotar y a brotar muchos proyectos inmobiliarios, que las licencias salieron de algún lugar, yo siempre coincido en eso, pero pues sí, ¿qué hacer, no? Ante, sobre todo, tener en cuenta de qué es lo que sí puedo, ¿no? Desde mi lado, y que esto tampoco pueda tal vez repercutir en la salud mental de ustedes, el estar pensando qué va a pasar con mi comunidad y todo, cómo involucrarse, pero también dejar de lado y saber, a ver, no voy a poder resolverlo yo solo todo, ¿no?
2: Sí, yo creo que más que nada es eso que dices, o sea, no estar solo. Yo creo que el formar una comunidad y el sentirte apoyado con más personas hace que no sientas esas emociones como de deprimirse y decir, no, pues ya no puedo hacer nada contra estas inmobiliarias, o sea, me tengo que ir, o sea, tengo que vender mi casa. Entonces, creo yo que eso es como muy importante, el formar comunidad, o sea, por eso es que estamos como estamos en nosotros, de que nos sentimos con la confianza de poder manifestarnos y algo no nos parece poder decirlo, porque estamos acompañados de muchas personas y el estar así hace que puedas tener como la seguridad para hacer lo que quieras. El estar solo sí es preocupante, porque pues luego pues pueden pasar muchas cosas malas y pues no queremos eso.
1: Oye, y me encanta esto que dices, Lalo, porque justo en salud mental no se trata nada más de ir al psicólogo, a psicoterapia o ir al psiquiatra, que es importantísimo, claro, por supuesto, obvio. Pero un factor importante que dejamos muchas veces de lado es la comunidad, ¿no? Tener esta sensación de que no somos una sola persona, ¿no? No sé, yo creo que a lo mejor me están entendiendo, de que somos más y que podemos hacer un cambio y que podemos realmente contar con otras personas. Eso me parece fundamental y me parece precioso el trabajo que están haciendo por lo mismo, porque justo no nada más están transformando el territorio, cuidando y reforestando a los mangles, sino que están tejiendo una comunidad, están fortaleciendo un barrio para hacerle frente a pues sistema tan terrible, ¿no? Que busca expulsar a las personas de sus tierras, de su lugar ancestral. Y entonces, para sumar un poco, ¿qué podemos hacer las personas que no estamos en el manglito, que apenas estamos conociendo quizás este proyecto? ¿Cómo podemos sumar? ¿Tienen algún evento, una actividad en la que podamos participar?
2: Pues miren, nosotros por lo regular hacemos la reforestación de manglar, pero hacemos canales hidrológicos que se basan en ir al mogote y a pico y pala hacemos que el agua entre por ahí, y siempre invitamos a la gente que estamos abiertos a los voluntarios. Nosotros también empezamos igual como voluntarios hasta que nos encantó y ahí nos quedamos. Cuando se abran convocatorias pueden verlo en la página. También siempre tenemos eventos como el festival del comunitario, que no sé bien dónde es, pero si quieres dilo tú.
3: Gran Festival Comunitario. ¿Qué lo leo?
2: Sí.
3: Será el viernes 14 de agosto de 2026 a partir de las 6 p.m. en el Parque Juárez del Fraccionamiento Juárez, calle Insurgentes y Guaycura. Habrá banda en vivo.
0: Ándale, wow, la motivación.
1: Sí, totalmente.
2: Sí, y pues eso, se pueden sumar pues a distintas actividades, o no solamente a los mangles. Yo creo que también invito a la gente a que formen comunidad en su barrio, en su colonia, y que, o sea, vean problemas que realmente pueden resolverlo haciendo una junta en el barrio. Luego la gente se pelea por estacionamientos, porque no hay luz, porque el drenaje luego siempre se destapa cuando llueve. O sea, buscar presionar pues también al gobierno y a que puedan solucionar eso, porque pues sin presión no se pueden hacer ese tipo de cosas.
3: También muchas gente se nos acerca a través de nuestras redes sociales, que son Mangles de Mangrito en Instagram. Ahí pueden checar actividades. Tenemos actividades en el Cajoncito, que es limpieza y avistamiento de aves. Ahí están invitados a participar. También tenemos canales hidrológicos. Ahí también se le invitan a que pueda participar la comunidad.
2: Sí, yo creo que sí. Nomás quieren ir de metiches a cualquier lado, o sea, pues están invitados, o sea, no pasa nada. Pueden ir a los tíos, o sea, si lo quieren conocer, o sea, de hecho muchos niños del barrio también nos dicen, oigan, podemos ir con ustedes, y los llevamos, porque pues también es parte y nos gusta que la gente conozca esto, pues.
0: ¿Cada cuánto se van ustedes como reuniendo ya como colectivo?
2: ¿En reunión?
3: ¿Cómo? Dos veces al mes o a veces una vez al mes, dependiendo como a veces estamos muy ocupados, dependiendo del tiempo.
2: Sí, ¿te refieres a juntas?
0: Sí, a juntas o reuniones que tengan para organizarse, porque yo creo que eso es importante, que hay quienes tal vez, ¿no? Decir, bueno, nos vamos a reuniendo dos veces a la semana, y entonces tal vez eso te va desgastando un poco, ¿no? Yo creo que hacer tal vez estas acciones, como bien mencionaba, ¿sabes qué? Nos vamos reuniendo como comunidad una vez al mes, vamos checando qué es lo que pasa. Me gustaría al regresar de la pausa nos sigan hablando sobre las actividades que hacen y demás, pero sobre todo algo muy importante que mencionabas, no necesariamente el Manglito es un ejemplo, ¿no?
1: Claro,
0: pero esto
1: claro.
0: Se puede hacer en los diferentes lugares de la ciudad, porque por lo general también siempre estamos esperando a que la ayuda llegue o a que los problemas se arreglen, porque claro. Lo puse en Facebook y me quejé en Facebook y de ahí, ¿no? Pero yo creo que el involucrarse con las problemáticas que hay, eso hace que empatices todavía más, que conozcas más sobre este problema y que tú digas, a ver, no voy a esperar a que venga la autoridad, ¿cómo lo voy a accionar de este momento? Voy a seguir presionando, voy a seguir insistiendo, pero yo también voy a trabajar, porque al final pues es responsabilidad de todas y todos. Vámonos a la pausa, estamos de vuelta en un instante.

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2: La empresa china de inteligencia artificial Minimax lanzó H3, un nuevo modelo de generación de video multimodal de código abierto. También conocido como Hailo 3.0, se caracteriza por sus capacidades unificadas, es decir, procesa texto, imágenes, video y audio en un solo flujo de trabajo y es capaz de generar clips de hasta 15 segundos con una resolución 2K. El modelo destaca porque genera video con sonido estéreo nativo, lo que garantiza que no hay separación entre voz, efectos de sonido y música, debido a que modela cada elemento conjuntamente en una sola instrucción. Estre fue diseñado con tecnologías como In-Context Regeneration, Contextual Omni-Representation, Estre Omni-Transformer y, de acuerdo con la empresa, está listo para crear contenido comercial para publicidad, branding, comercio electrónico, diseño de producto y juegos por un precio menor a un tercio de los modelos convencionales. Soy Aide Rivera. 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
5: Analistas de Citi elevaron de 1.1 a 1.3% su previsión de crecimiento para la economía mexicana de este año. Además, proyectaron para el 2027 un crecimiento cercano al 2%. El tipo de cambio se ubicó en 17.06 pesos por dólar americano, 4 centavos menos comparado con el registro anterior, mientras que el dólar interbancario se ubicó en 17.04 pesos y el dólar en ventanilla finalizó la jornada en 17.49 pesos a la venta. El índice de precios y cotizaciones de la Bolsa Mexicana de Valores cerró la jornada con ganancias del 0.29% para ubicarse en las 65.755.97 unidades. El precio de la mezcla mexicana de petróleo se ubicó en 78.76 dólares por barril. Informó Itzel Vanegas. 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

0: Son las 3 de la tarde con 46 minutos, ya estamos de regreso con más en Fórmula Vespertina. Y nosotros en la pausa, hablando un poco, ya nostálgico vamos a quedar hoy, de cómo está creciendo la ciudad y de cómo hay muchos espacios que incluso como jóvenes, porque seguimos siendo jóvenes, chicas y chicos, sí, claro. Como jóvenes no ubicamos incluso, ¿no? Este crecimiento, porque de repente nos estamos desenvolviendo como en un círculo, pero algo que nos comentaba Nelly ahorita en la pausa es, sí, recordar, pero sobre todo regresar también todas estas tradiciones que nuestros familiares en algún momento lo vivieron y que pareciera que llegan las juventudes y que ya se van borrando, ¿no? Uh-huh.
1: Por supuesto, y creo que, bueno, me gustaría que nos cuenten más de este proyecto porque desde mi perspectiva es importantísimo este sentido de pertenencia, de yo saber dónde estoy, por qué, qué se hace aquí, cuáles son las tradiciones que existen y que no se vaya perdiendo, porque también al borrar esas tradiciones me parece que es una estrategia incluso para que la gente le pierda el amor a su tierra, que le pierda el amor a su barrio y que entonces lo abandonen. Entonces, cuéntenos de este proyecto de recuperar las tradiciones del Manguito.
2: Sí, pues bueno, nosotros tenemos un proyecto en específico que es la fiesta de San Javier, pues son fiestas que se hacían allá en San Javier, en el cual pues se les rezaba un santo, se paseaba el santo por una lancha y pues le tocaban las mañanitas, y al final de hacer todo eso había una fiesta pues en la que se vendía comida, hacían como dinámicas para los niños y así. Y pues para mí es como que importante también como que la gente adulta también se sienta parte de esto, porque sí nos enfocamos mucho en los niños y mucho en que ellos también conozcan, pero que también se sientan orgullosos de sus tradiciones y de también de lo que son, pues, o sea, de dónde están, pues, o sea, porque pues vemos mucho en redes sociales de que niños aparentan a veces cosas que no son, o pues, también los mismos adultos, pero está padre que adultos también como que sientan que hay como esa esperanza de que otra vez vayan a regresar ese tipo de eventos. Y de hecho ahorita Panky y yo tenemos este proyecto con señoras de la colonia que son de la tercera edad, y con ellas nos juntamos así como una vez a la semana para organizar esta fiesta de San Javier, porque nosotros no conocemos del lado de la religión, ellas lo saben todo, y nosotros pues sabemos de la fiesta, entonces
0: sí, vamos a fusionarnos,
2: hacemos muy buen match. Y entonces por ejemplo nosotros ya tenemos para generar dinero, tenemos estas ventas vecinales que son como bazares cada 15 días del mes a un mes más o menos. Ahorita como que todavía seguimos ahí afinando algunos detalles, pero es padre porque ya la comunidad sabe que se viene este evento en diciembre, entonces ya es como que pues están preparados.
3: Okay. A mí me tocó ese evento cuando se hacía en grande las fiestas, y por los pasos del año yo fui notando ese cambio, que ya no se hacía igual, que ya no iba tanta gente como iba antes, y yo les comenté a la colectiva que tenía esa idea de querer revivir esas tradiciones para poder recordar mi infancia ahora de adulto. Me dijeron, forma un equipo, y ya formamos Lalo y yo, y ya buscamos a las personas que dice Lalo de la comunidad, que son mis tías, mi tía Anita y mi tía Susanita, que ya le saben más a lo de la iglesia. Y ya nosotros nos encargamos como de más coordinar, hacer invitaciones, y que se dé a conocer el proyecto.
0: Claro, pues vamos a estar muy atentos sobre todo de este proyecto y demás actividades. Por supuesto. Que por acá quiero mandar saludos a Marta Lidia García, que nos dice, felicidades, es admirable que jóvenes estén preocupados por el medio y que ayuden a la reforestación. Es momento de enviar un saludo a tu mamá. Mangles, muchas felicidades. Ángel y Julio César de Mangles el Manglito nos dice, pues sí, creo que, y quiero tomar justamente este mensaje. También saludos a Luis, que nos dice, grandes Mangles. Que me gustaría por ahí nos comentaran el tema familiar, porque vamos a aprovechar que tu mamá, dale saludos a tu mamá que ya estás en la radio, pero sobre todo, ¿qué representa también, hablando sobre esta red de apoyo, lo que representa la familia para seguir preservando también el medio ambiente, ¿no?
2: Sí, pues yo creo que es muy importante también que la familia esté contigo, porque de alguna forma, para mí no hay una forma en la que yo pueda seguir con esto si no es también con mi familia, pues, porque para mí es importante que mi familia se sienta parte de la colectiva, que se sienta parte de la colonia, que que también ya no existan este tipo de conflictos, como les comentaba, uh-huh. del estacionamiento, de cosas así, porque hacen que se dividan más, pues entonces para mí es como que bonito saber que mi familia se siente como parte de esto y que pueden también hacer algo, pues, o sea, que como dijimos hace rato, no hacer un grupo de WhatsApp, sino que, oigan, los invitamos a tomar un café, vamos a platicar y si podemos solucionar este problema, lo solucionamos, porque ya conociéndonos podemos hablar mejor.
1: Me encanta, y creo que aquí es importante hacer esa invitación a las familias a que siempre apoyen a las juventudes en sus proyectos, que rompamos esa barrera generacional que luego se da, que me parece por eso súper lindo también conocer este proyecto que tienen con las señoras y señores que están allá en el barrio del Manglito. En tu caso, Julio César, que estás pues con tu familia ahí en el barrio del Manglito, ¿cómo ha sido para ti trabajar con tu familia en el colectivo?
3: Pues he recuperado esa confianza porque yo saludaba a mi tía, hola tía, pero hasta ahí pues ya no había como que ya entablar una plática. Gracias a que estamos trabajando juntos y seguido, pues ya tengo la confianza de, hey tía, ven, me está pasando esto, mi tía, Julio, esto, ya tenemos esa como confianza. Yo, al menos yo ya tengo esa confianza de dirigirme hacia mis tías y antes no podía, pues. También he sentido como que un avance porque yo no me miraba aquí en un radio diciendo lo que estoy diciendo. Pues. Para mí es un gran avance, es la primera vez que he estado en la radio y me siento muy nervioso. Pero también se me hace chido que dar a conocer todo lo que estamos haciendo. Tal vez en otra colonia, otro barrio, también haya un par de jóvenes o algunos jóvenes que miren inspiración en nosotros y en meses, días, años, no sé, se haga un grupo de jóvenes inspirado por nosotros. A mí eso se me hace muy chido, bonito.
0: Claro, oye, sí, qué bueno reconocer esta parte. Ustedes hablaron de cómo inician con este colectivo, cómo se reúnen, y es por esta admiración a las Guardianas del Conchalito, que representan también muchísimo en Baja California Sur en general, que pues han sido incluso hasta reconocidas a nivel nacional, internacional. Así es que pues yo creo que ahí está, así como ellas fueron fuente de inspiración, seguro estoy que para otros jóvenes serán también ustedes también esta fuente de inspiración. Y también hablando de esta inspiración, ¿cómo hablar con estas juventudes? ¿Cómo hablar con esta niñez, incluso que se quiera un poco involucrar también, ¿no?, en el cuidado del medio ambiente o en alguna otra actividad que ayude a la misma comunidad, ¿no?
2: Pues yo creo que simplemente acercándose a la gente con la que más tienes confianza y si son pues familiares, amigos, proponer alguna idea, yo creo que eso es lo mejor para empezar en algún lugar, en donde sea, y salir a la calle, buscar problemáticas en las que puedas como aportar algo, ya sea un reportaje, ya sea platicarlo con tu familia, simplemente eso ya es como algo con lo que puedes hacer algo, pues como un avance, pues. Y yo creo que lo que también les diría pues es que si se sienten mal en algún caso, busquen siempre ayuda profesional, también ayuda con su familia. Yo creo que también el sentirse bien es importante para poder hacer todas estas cosas, si no, no estaríamos aquí.
0: Claro.
1: Por supuesto. Y bueno, antes de cerrar el día de hoy, yo sí quiero regresar a que me emociona muchísimo el evento de este viernes a las 6:00 p.m. en el Parque Juárez. Ojalá quienes nos escuchan, que estén aquí en La Paz, puedan también conocer de cerca los mangles del Manglito, porque a mí conocerles me fascinó, respeto y admiro muchísimo el trabajo que están haciendo. Y pues le invito a todas las personas a que ampliemos nuestra perspectiva de la salud mental, porque no es nada más la psicología, no es nada más la psiquiatría, que sí, son muy importantes, pero también es todo el trabajo comunitario, todo este apoyo que podemos tener y reconocer la posibilidad que tenemos de hacer un cambio positivo en nuestro contexto, incluso aunque sea muy pequeño, porque desde ahí podemos construir otra forma de vivir el mundo.
0: ¿Algo que deseen antes de despedirnos agregar? ¿Dónde los pueden encontrar también?
3: Pues nos pueden encontrar en Instagram como Mangles del Manglito y Guardianas del Conchalito de las Guardianas.
2: Sí, también estamos en Facebook.
0: Muy bien, pues ahí los vamos a estar entonces buscando. Eli, gracias.
1: Muchísimas gracias. A mí me pueden encontrar en Manglar Salud Mental.
0: Perfecto, pues muchas gracias por habernos acompañado. Vamos a estar muy al pendiente, por supuesto, de esta actividad. Y gracias también por seguir motivando a las demás juventudes. Es momento de despedirnos. Gracias, Alma Rosa Domínguez. Mi nombre es Adriana Márquez. Un placer haber estado con ustedes en este espacio de información. Se queda con más de la programación de Radio Fórmula La Paz. Que tenga buena tarde. Buen provecho.
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17: Hoy es miércoles 12 de agosto del 2026 y en la fórmula es, esta es la actualidad en información deportiva. Ruptura con CONCACAF. Versiones periodísticas señalan un presunto interés de la Federación Mexicana de Fútbol por unirse a CONMEBOL como resultado de una fracturada relación con la CONCACAF. Jornada nivelada. En la Leagues Cup, la Liga MX y la MLS dividieron triunfos en 6 partidos disputados este martes. Atlas, Pachuca y Tigres, al quedarse con el punto extra, fueron los equipos mexicanos que salieron avantes. Maratón nocturno. Esta noche se disputan otros 7 partidos en el penúltimo día de la primera fase de la Leagues Cup entre equipos de la Liga MX y la MLS. Arde la postemporada. En los playoffs de la Liga Mexicana de Béisbol se disputan 6 compromisos a partir de las 7 de la noche. Diablos, Bravos, Toros, Sultanes y Caliente lideran sus respectivas series. Nuevo timonel. En el fútbol internacional, Xavi Hernández regresa a los banquillos tomando la dirección técnica de la selección de Países Bajos. Con esto y más, inicia ya la Fórmula E Orbañanos y su gran equipo de comentaristas.
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19: ¿Cómo están? Buenas tardes, muy buenas tardes, bienvenidos. Es miércoles 12 de agosto, son las 5 de la tarde con 2 minutos, tiempo del centro de la República Mexicana, agradeciéndole a la gente que nos hace el favor de acompañarnos en YouTube, en, claro, en Grupo Fórmula, Telefórmula, Radio Fórmula, la gente que nos sigue en la República Mexicana, en la Unión Americana. Gracias, muchísimas gracias por estar con nosotros. El Paris Saint-Germain consigue su primer triunfo del año futbolístico, lógicamente, y gana esta Supercopa allá en Europa. Hay mucho, mucho para platicar. Cuando parecía que iba a haber poca información, pues resulta que la gente de Tigres nos dijo, miren, ahí les mando eso. Señor Bura, ¿cómo estás? Qué gusto saludarte.
20: Igual, Raúl, pues saludos a Nahuel Guzmán. Raúl Eduardo, ¿cómo estás? Buenas tardes. Vamos a platicar acerca del fútbol americano, camino a la primera semana de la pretemporada también. Hay un portal espórtico que mide la evaluación de los equipos, deportivamente hablando, y vamos a platicar acerca de cómo está esta cuestión, cómo han crecido notablemente el valor de los equipos de las franquicias deportivas. Los Lakers de Los Ángeles fueron vendidos, el año pasado fueron vendidos,
19: sí.
20: Ahora fueron revendidos. Y vamos a platicar de todo esto, pero fueron 12,500 millones
19: de dólares. Y el hombre que los compra tiene Lakers. Más o menos relación con Trump, ¿no?
20: Es hermano del yerno de Trump.
19: Sí.
20: Es el que se quería meter también con Infantino en la
19: exactamente.
20: De inversión. Y también está Bob Iger, que era el número uno de Disney.
19: Pues mira, que tiene billete, Raúl Eduardo, ¿cómo estás?
21: Raúl Enrique, buenas tardes a toda la gente que nos acompaña. El Real Madrid gana el trofeo Teresa Herrera al Deportivo La Coruña 1-0 en un partido deslucidón, y escuchábamos la nota de Xavi Hernández. Xavi sucedió, fue el sucesor de Ronald Koeman en el Barcelona. Ahora es el sucesor de Ronald Koeman en la selección de Países Bajos. Raro, pero Xavi, seleccionador de Países Bajos, mucha suerte para él. Y en el tema de Nahuel Guzmán, yo no tengo duda que Nahuel es de los mejores porteros que han venido a México, pero ahí no hay ninguna duda. Pero tampoco tengo duda que es de los personajes más nefastos que han venido al fútbol mexicano en la historia del fútbol mexicano.
19: ¿Será uno de los que peor le cae a la gente?
20: Pues bueno,
19: en Monterrey es, con los Tigres es figura.
20: Es idolazo, sí, o sea, sí, la cantidad de títulos y que ha sido fundamental para muchos de ellos, aunque luego también vienen las famosas nahueladas. Pero pues yo creo que la gente allá lo quiere mucho, ¿no?
19: Sí, pero muchísimo. Ayer lo expulsan. Yo viendo y viendo nuevamente, me niego a creer que un futbolista profesional, sabiendo, o sea, que ni siquiera estando enojado, ¿no? Porque yo puedo entender, aunque esté mal, que un futbolista quiera agredir a un árbitro cuando el árbitro le hace una injusticia y según él y todo esto, pase algo raro. Pero aquí, ahí estamos viendo en Telefórmula, llega Nahuel y empuja al árbitro, que por cierto, este árbitro cada vez que pita contra equipos mexicanos no le caemos muy bien, él es del Salvador y es mundialista. Pero yo lo que me niego a creer es que
20: semifinalista del Mundial, Raúl.
19: Sí, pero ya no lo platicó aquí, dice, por las situaciones que fue semifinalista. Odia a los mexicanos, ¿eh? Odia a los mexicanos. Y el expulsión, ¿viste cómo expulsó a cómo se llama? Ahí se me fue. ¿A Diego Lainez?
20: Sí, sí.
19: Porque Diego Lainez le dijo, quieren que gane a fuerza los del MLS. Oye. Y le sacó la roja. Pero vamos a acabar con lo de Nahuel.
20: Okay.
19: Yo me niego a creer que un futbolista profesional, sin más ni más, empuje al árbitro para renovar el partido. No, o sea, no lo puedo entender. Por eso pienso que vio que llegaba alguien, lo identifica, pero no lo identifica plenamente y le mete el empujón, porque me niego a creer que lo haga voluntariamente. Con todo respeto, para Nahuel tendría que ser retrasado mental.
20: Pues sí, o sea, no está volteando, ¿no? Eso es un hecho. Aquí está la imagen y bueno, pues de reojo alcanzaba a ver a alguien, pero bueno, yo también dudo que haya visto que era el árbitro, ¿no? Y pues sí, de inmediato viene la roja.
21: Pues yo pienso diferente que ustedes dos, y para mí, Nahuel, así como es un portero diferente, es una persona diferente, y muchas veces nos ha enseñado que no tiene la misma conciencia que otras personas. Pongo de ejemplo aquella vez del láser en el clásico, que sabía que lo iban a grabar. Me acuerdo perfecto una vez que agarró un carrito y se metió al Estadio de León sabiendo perfectamente que lo iban a ver y que estaba mal hecho. Eso es una persona y un jugador que no tiene conciencia y de repente no piensa. Nahuel sale de su área y corre 40 metros. Y cuando va corriendo 40 metros, Nahuel sabe dónde está ubicado el árbitro perfectamente. Y cuando pone el balón en tierra, voltea a la derecha y ve a una persona de rojo. Una persona de rojo no puede ser más que el árbitro, y ahí es donde lo empuja, ¿no? No tenía idea de lo que podía pasar después, pero por supuesto, bueno, mi manera de pensar, yo creo que lo hace conscientemente, sabiendo que es el árbitro del partido.
19: Pues mira, solamente lo sabe él. Lo que sí es que todo lo que dices de Nahuel, pues él se lo ha ganado a pulso, ¿no?
20: Y luego hay un show extra de Nahuel, que por cierto, viendo una toma lateral, sí se ve como que tiene más cerca al árbitro, ¿no? Pero bueno, saliendo del campo hacia el túnel, pues se encuentra ahí una silla o no sé qué era, y también lo avienta, haciendo un show lamentable Nahuel Guzmán.
19: Esto ya es ridículo, ¿no?
20: Sí.
19: Porque ya después que te expulsaron, sabes que la cámara te va siguiendo, ¿no? Y esto ya es un show extra ridículo el que hace Nahuel. Y que va a ser sancionado. Las sanciones para el X-Cop, no para la Liga MX.
20: O sea, pues a ver si califica Tigres.
19: Sí, y si no, bueno, pues no importa.
21: Tigres está prácticamente eliminado con el empate de ayer. Aunque haya ganado el punto extra en penales, está prácticamente eliminado. Tiene que perder por goleada a León, tiene que perder América, tiene que perder Cruz Azul. Está muy complicado que Tigres se logre meter a la siguiente ronda. Ayer Juárez, por ejemplo, pierde 3-0 con Real Salt Lake y también está ahí en la tablita, ¿no?
19: Bueno, pues así las cosas. La gente de Tigres puede estar tranquilo que van a tener a Nahuel en la portería en la liga, pero en la X-Cop lo van a suspender. Seguramente habrá que ver. El máximo castigo por esto es 4 partidos. Ahora, si realmente el árbitro reporta que lo empujó intencionalmente, yo recuerdo los castigos antes cuando le hacías algo a un árbitro, eran mayores.
20: Bueno, era de un año. Yo me acuerdo Miguel Marín.
19: Un año.
20: Fue un año.
19: Y por un contacto mínimo.
20: Sí, Mercado era el árbitro.
19: Sí, Mercado.
21: Zambuesa también.
19: ¿Quién?
21: Rubén Zambuesa.
19: Pero no.
21: Aunque después los pudo pagar con amistosos.
19: Sí.
21: Pero la suspensión inicial fue de un año. Entonces, organizaba partidos amistosos. ¿Tecos era?
19: Tecos, sí.
21: Sí, para que pudiera cumplir su.
19: No, Walter Ormeño.
21: Su sanción.
19: Cuando jugaban en el América también, sí. Eran de un año, ahora son diferentes.
21: Oye, por cierto, hay un reglamento de la League's Cup que se sacó así de la manga, donde dice privilegios del anfitrión. El Inter de Miami es el que más privilegios tiene de ser anfitrión en la League's Cup, y mientras siga avanzando, va a ser local. Después, Toluca y Tigres, avanzando, tienen privilegio de ser locales. Toluca hasta semifinales.
19: Ajá.
21: O sea, Toluca, si avanza, va a jugar cuartos de final en el Nemesio 10 y puede jugar semifinales si es que queda mejor ubicado que algún equipo de la MLS. Que eso también hay que verlo. Y América, si avanza, puede jugar cuartos de final, solamente cuartos de final, en el Estadio Banorte. Ya no podría jugar las semifinales porque ese es un privilegio de la MLS. Los equipos que hubieran podido jugar o que podrían jugar la segunda ronda aquí en México son América, Rayados y Pachuca. ¿Por qué América, Rayados y Pachuca?
20: Sabrá Dios.
21: Nadie sabe.
19: que el asunto, me acuerdo más cuando veo esto de Enrique, que decía él como Big Brother, sí, las reglas cambian, y esto que nos diste igual lo cambian para la semana que viene, ¿eh? Porque con todo respeto para los señores organizadores del disco, es una auténtica pachanga. Regresamos.
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10: Iniciamos en Estados Unidos, donde el Montreal Impact confirmó la llegada del chileno Alexis Sánchez, quien llegará como jugador franquicia del equipo de la MLS. Sánchez arriba como agente libre después de su paso por el Sevilla y se convierte en uno de los principales refuerzos para el equipo de cara a la siguiente temporada. Es así que el niño maravilla regresa al continente americano 16 años después, luego de haber dejado a River Plate en 2008 y comenzar su aventura europea, donde pasó por equipos como Inter de Milán, Arsenal, Manchester United y Barcelona. Volamos a España porque Lamine Yamal regresó a los entrenamientos con el Barcelona después de su participación en la Copa del Mundo. El atacante apareció este miércoles en la pretemporada del cuadro culé tras haber conquistado la Copa del Mundo con su selección, donde su último duelo de preparación será el trofeo Joan Gamper ante Al Ahly el próximo 19 de agosto, mientras que el 23 de este mes se miden ante Elche en el arranque de la nueva temporada en la Liga Española. Seguimos en España y es que el Real Madrid presentó la que será su tercera playera para la siguiente temporada. El uniforme alternativo es de color rosa con detalles en blanco y el cuello en forma de V, y es muy similar a la que los merengues usaron en la temporada 2014-2015 y la estrenaron esta tarde en el partido por el trofeo Teresa Herrera, donde vencieron 1-0 al Deportivo La Coruña. Cerramos en Países Bajos porque la Federación Neerlandesa de Fútbol anunció la llegada de Xavi Hernández como entrenador de la Naranja Mecánica. El español toma el cargo después de la salida de Ronald Koeman, quien dejó el puesto tras la eliminación ante Marruecos en la Copa del Mundo. Xavi firmará un contrato hasta 2030, donde su objetivo será clasificar al siguiente Mundial y superar lo hecho en las últimas ediciones por parte de la selección neerlandesa. Esta fue una vuelta por el fútbol internacional. Regresamos al estudio.
11: Está por iniciar el partido entre el Inter de Miami y el León allá en Miami. Vamos con Paco Montes. Paco, adelante.
12: Raúl y amigos de Fórmula, qué placer saludarles. Estamos desde el Estadio Nu, donde ya está Lionel Messi confirmado en el banquillo. Sí, llegó sin previo aviso. Había publicado por allá en Instagram algunas letras en dedicatoria a su padre, de despedida. Incluso por ahí había cierta nostalgia en el entorno de Miami, porque pues de alguna manera daba a entender que era difícil continuar con su carrera como futbolista en activo. Pero ha llegado y está oficialmente registrado y elegible para este partido ante el Club León, como parte de esta ronda de la Leagues Cup, donde al Inter de Miami lo que le sirve es ganar o ganar, y al Club León ganar o empatar para meterse a la ronda de los cuartos de

0: final. Hoy lo importante es que Lionel Messi está de vuelta, está en el banquillo y es elegible si así lo considera su director técnico. Vamos a ver si le da minutos, pero también dentro de lo destacable es que si se sentía esa nostalgia en el entorno mayamense, bueno, pues ahora la verdad es que hay cierta emoción de poder ver algunos minutos al astro argentino. Hasta aquí el reporte, Raúl, regreso con ustedes.
1: Gracias, Paco. Entonces Messi en la banca, a pesar de que pues lleva muy poco tiempo que se murió su papá ya estaba enfermo, pero bueno, era muy muy pegado a Messi. Messi, en ocasiones las familias hacen daño cuando se meten con los futbolistas. El papá de Messi lo manejó muy bien, ¿eh? Sí, muy bien.
2: Sí, fue muy muy distinto. Hay una carta que escribe Messi recordando a su papá y aparece en sus redes sociales y realmente es muy muy emotiva, en donde habla acerca de su papá, de cómo lo llevaba a los entrenamientos, de cómo no se perdió un solo partido. Es donde decía que inclusive pues a veces pocos elogios, pero siempre estuvo presente, y pues no nada más como papá, sino también como representante, y además un buen representante.
1: Muy bueno.
2: Y no de esos que ven en el hijo una mina de oro y que se quedan con el dinero.
3: Oye, pero a mí me impresionó el hermetismo y lo bien que se manejó el tema del padre mientras Messi estaba en el Mundial, porque así como dices, no se perdía un solo partido y vivía para ello, y durante el Mundial no pudo ir y se quedó en su casa, pero además de ello no se enteraba tanto de las cosas, pues de lo enfermo que estaba, ¿no? Y lo comenta Messi en su carta, caray, cuando la lees es desgarradora, ¿no? Pero no, mi tema es que Messi jugando el Mundial al nivel que lo jugó, mientras el padre estaba realmente enfermo, ¿no?
1: Uh-huh. Bueno, pero la verdad, Descanse en Paz hizo un gran trabajo en lo público como representante, sin lugar a dudas. Por cierto, ha circulado en redes y en algunas informaciones que la Federación Mexicana de Fútbol pretende ir a jugar a CONMEBOL, que ya no quiere jugar aquí en CONCACAF. Sí, primero la Federación no se ha manifestado. ¿Qué se necesitaría? Bueno, que la Federación mande una carta a FIFA en donde le diga, me quiero ir a CONMEBOL, ya no quiero estar en CONCACAF, ¿no? No vale decir, oye, me quiero ir porque me conviene, no. Tiene que ser una razón geográfica, como Kazajistán, política, como lo de Israel, o logística, como lo de Australia, que son los únicos tres que han cambiado. Que las dos confederaciones estén de acuerdo. Sí, en este caso CONCACAF le dice, te doy la bendición y nos vemos, y CONMEBOL le dice, bienvenidos, aquí están, ya ustedes son de CONMEBOL, ¿no? Luego, se necesita aprobación del Consejo de la FIFA, no de Infantino, sino del Consejo de la FIFA, que esto no sea para sacar ventajas deportivas, que no sea con el fin de calificar o no calificar a la Copa del Mundo, y una ratificación del Congreso también. Todo eso se necesita para que vayan a CONMEBOL. O sea, es más fácil que seamos campeones del mundo a que juguemos en CONMEBOL. Todo esto se ha desatado por una nota periodística, ¿no? Simple y sencillamente no ha habido ninguna información oficial de ningún lado, ¿eh?
2: Sí, ahora mi pregunta sería, bueno, ¿y para qué cambiarte de confederación? O sea, finalmente estás en la CONCACAF, en donde pues eres uno de los países fuertes junto con Estados Unidos, tienes esa rivalidad con Estados Unidos, que inclusive están impulsando con esto de la Leagues Cup, tiene las eliminatorias mundialistas, en donde pues no hay ningún problema, y más ahora que califican no sé cuántos países. En Sudamérica, pues yo creo que también calificarías, porque digo, están por encima de ti Argentina y Brasil, con los demás pues estás más o menos al parejo, inclusive por encima de nosotros. Pero yo no veo el motivo para cambiarte.
3: Bueno, pero las eliminatorias en Sudamérica es otro boleto, Enrique, no es ir a jugar a Dallas, ¿no?
2: No, estoy de acuerdo, pero también subirte a un avión 10, 11 horas, uh-huh, los de aquí y los de allá.
3: Ahí va también un poco mi comentario. Yo creo que esta nota periodística vino después de una filtración. Alguien filtró, yo creo, dentro de la Federación Mexicana de Fútbol, como para meter presión a la CONCACAF. Ese es mi sentir. Después, tiene que aprobar la CONMEBOL, acabas de decir, ¿no? Claro. Y tendrían que aprobar las federaciones de la CONMEBOL. Yo quiero ver que las federaciones de la CONMEBOL quieran venir a jugar a México eliminatorias y que quieran venir a jugar a México la Sudamericana y la Libertadores, ¿no?
1: Que lo pruebe con CACAF, los Estados Unidos, que digan, ahora haz la League's Cup con Colombia.
3: Exacto.
1: Así que todo esto, yo estoy de acuerdo contigo, todo esto nace con el asunto de Infantino, ¿no?
3: Sí.
1: Del apoyo que tuvo la Federación Infantino, que todo esto se va desvaneciendo, y me dice gente enterada que ahora lo que busca Infantino es recomponer todo esto que ha pasado y hará su trabajo. Pero bueno, ahí está esto que me llamó mucho la atención, porque ¿cuántas veces no hemos dicho ojalá regresáramos a los Libertadores, ojalá jugáramos la Copa América, que sería maravilloso? No, no se puede. Uh-huh. Ah, pero ahora sí se podría, ¿no?
3: Claro.
1: Es muy curioso.
2: Y es que necesita la bendición de CONCACAF para poder jugar estos torneos, ¿no? Que yo creo que eso sí sería muy bueno. Muchísimo mejor que andar jugando la Leagues Cup esta, ¿no?
1: Toda la vida.
2: Pero yo creo que es algo que no se va a dar.
3: Sí, a nivel deportivo, si lo vemos a nivel deportivo, sería ideal, ¿no?
2: Sí.
3: La verdad,
2: sí, sí.
3: Pero no va a pasar. Además, quiero ver, como el tema, decías, el tema de la Leagues Cup, la cantidad de dinero que gana la Federación Mexicana de Fútbol cada Copa Oro que se juega en Estados Unidos, ¿no? Y que la cantidad de dinero que gana en todos los amistosos que se juegan en Estados Unidos con la selección mexicana.
1: Ese es otro tema, a ver
3: dónde los juega, ¿no?
1: Vete a jugar tu amistoso a Cochabamba. Porque ya en Estados Unidos ya no te van a dejar. Tiene que dar la autorización la Federación de Estados Unidos para los partidos amistosos. Inclusive ganan un porcentaje de la entrada. Entonces, imagínese todo lo que tendría que pasar. O sea, la única manera de que pudiéramos jugar Libertadores en Copa América es que CONMEBOL dé su autorización. Es así de fácil y sencillo.
2: Y que CONCACAF te diga, ok, vete, ¿no?
1: Claro.
2: O sea, yo no lo veo.
3: Ese es otro tema de la postura de la Federación Mexicana de Fútbol con el tema Infantino. Yo no sé si está midiendo los riesgos para un futuro con la Federación de Estados Unidos, con la Federación de Canadá, que a lo mejor un poco menos, con la UEFA, que al final pues son federaciones y organizaciones muy fuertes a nivel mundial.
1: Pero al final,
3: ¿no? Muy fuertes.
1: Perdón, ya, oye, me equivoqué.
3: Pero ahí yo creo que hay momentos, Raúl, en que el perdón no es suficiente, ¿no?
1: No, en el fútbol, ¿no? Sí, desafortunadamente, claro. Hombre.
3: Como que yo creo que metes las cositas en un cajón y dices, bueno, sí, aquí te la guardo, ¿no?
1: Sí, sí, Infantino sale y dice perdón, por ahí lo perdonan. Aunque ya vieron que la principal candidata es la vicepresidenta de FIFA para, en caso de que se vaya Infantino, que yo no sé si se vaya a ir porque hay muchos países en África que lo apoyan, ¿eh? En fin. Así están las cosas. Regresamos, no se vaya.
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18: En el béisbol de la Liga Mexicana, Bravos de León derrotaron en extra innings a los Olmecas de Tabasco en juego que se fue hasta las 10 entradas para firmar la victoria por pizarra de 10 carreras a 7 en el Estadio Domingo Santana. Con el resultado, los del Bajío toman ventaja en la serie de playoffs 2-1. Esta noche se jugará el cuarto juego de la serie con Daniel Camarena como abridor de Olmecas y Felipe González como abridor de León. En el fútbol femenil, la mexicana Karina Báez fue nombrada directora técnica interina de Chicago Stars en la Liga de los Estados Unidos en sustitución de la sueca Martin Jogren. La mexicana ya formaba parte del cuerpo técnico del equipo de Chicago desde hace 3 temporadas, desempeñándose como asistente de análisis técnico y en el banquillo. Se convierte en la primera mexicana en asumir un cargo de directora técnica en la historia de la National Women's Soccer League. Y en el automovilismo de la Fórmula 1, la escudería Cadillac anunció la destitución de Graham Lowdon como jefe del equipo y máximo responsable de la gestión deportiva. El director ejecutivo del equipo, Dan Torres, enfatizó públicamente que el movimiento forma parte de una transición de liderazgo planificada para pasar de la fase de construcción a la de competencia, por lo que nombraron al ingeniero polaco Marcin Butkowski, exdirector de Alpine y exmiembro de la FIA, como nuevo responsable.
19: Señor Burak, ¿sabes qué se celebra el 12 de agosto? ¿Hoy?
20: No, Raúl.
19: Pues mira, me está informando Gibran, nuestro productor de televisión, que el 12 de agosto es el día del trabajador de la televisión.
20: Ah, pues muchas felicidades. Felicidades a todos.
19: Pues entonces dice felicidades, un homenaje a todas las personas que trabajan frente y detrás de las cámaras. O sea, para todos muchísimas felicidades. Yo no sabía.
20: No, yo tampoco.
21: No, pues no.
19: Pero hay día del todo ya, ¿verdad?
20: Pues sí. Hay que aprovechar.
19: El que me gustaba ya no existe, el día del compadre.
20: Ah, el sí, como le hicieron.
19: ¿Te acuerdas que había un día del compadre?
20: Sí, el día de la secretaria también.
19: Sí. Ese lo cancelaron las esposas.
20: Secretarias ya cada vez hay menos.
19: Ya sí, casi, también. De veras, ya casi no hay secretarios.
20: Sí, eso es cierto.
19: Señor Burak.
20: Raúl, bueno, pues vamos a hablar acerca de varias cosas. Empezando con Rommel Pacheco, el titular de la CONADE, que estuvo en la conferencia matutina con la presidenta Sheinbaum y habló acerca de varias cosas, sobre todo por este gran éxito que tuvo México en los Juegos Centroamericanos y del Caribe, que fueron más de 400 medallas, y habla acerca de un pronóstico para los Juegos Olímpicos de Los Ángeles en el 2028, y aquí escuchamos a Betsabe. Bueno, pues ahora vamos a tener a Betsabe. Por lo pronto, hablaba Rommel de tener 10 medallas en la próxima edición de los Juegos Olímpicos. Mm. El récord de México son 9. En México 68, cuando fueron 3 de oro, 3 de plata y 3 de bronce, donde el boxeo dominó, fueron prácticamente la mitad de las medallas, fueron 4. Hubo 2 de natación, una de esgrima, una de clavados, una también en la marcha. Y ahora, pues, hay un pronóstico que puede ser, yo creo que bastante alentador, particularmente por la cantidad de cuartos sitios y también de aquellos que terminan entre los primeros 8 del mundo.
19: 10 sería una gran cifra, ¿eh?
20: Sí, por supuesto. Sí.
21: Pero está muy optimista, ¿no?
20: Pues sí, vamos a escuchar a todos.
22: De medallas en Juegos Olímpicos para México cada 4 años es de 3.5. La idea es estar por arriba del promedio, estar entre 5 y 6 medallas. Es como una meta buena. Pero nosotros siempre somos ambiciosos. Y el récord de México de medallas en los Juegos Olímpicos es cuando fuimos sede en el 68, que fueron 9 medallas. Entonces, lo que queremos es poder superar ese récord.
23: Alcanzar la que sería una histórica marca de 10 metales olímpicos por primera vez en los próximos Juegos de Los Ángeles 2028 es el objetivo trazado para el deporte nacional. El titular de la CONADE, Rommel Pacheco, anunció un cambio en los estímulos económicos para los atletas con el objetivo de motivarlos a alcanzar la meta trazada para el próximo ciclo.
22: Por lo regular, solamente se premia una medalla, la mejor medalla que obtengan. Y hablando con la presidenta me dice, yo creo que deberíamos de premiar todas las medallas. Así que la sorpresa es que tanto para los atletas como para los entrenadores se les van a premiar todas las medallas obtenidas.
23: La búsqueda de consistencia técnica aplica también para los deportes de conjunto y ecuestres, donde la estructura de apoyo resulta crucial, tal como lo expuso el mayor de caballería, Fernando Parroquín.
24: Quiero recordar que en el deporte ecuestre el éxito jamás es individual. Estas medallas le pertenecen también a nuestros caballos, a los caballerangos, médicos veterinarios, entrenadores y compañeros de equipo, y a todos los integrantes del ejército, la Fuerza Aérea y la Guardia Nacional, que se esfuerzan día con día por el bien de todos los mexicanos.
23: ¿Pero qué tan real es esa expectativa? Si tomamos como referencia los pasados Juegos Olímpicos de París 2024, México obtuvo 5 medallas. Hubo 4 atletas que finalizaron en el cuarto puesto de sus competencias y 4 que finalizaron en el quinto lugar. Desde clavadistas como Gabriela Agúndez y la dupla de Kevin Berlín y Randall Willards, hasta Emiliano Hernández en pentatlón moderno y la marchista Alecna González, que quedaron a breves márgenes de puntaje o a segundos de una medalla. En el alto rendimiento, los cuartos y quintos lugares representan la base sobre la cual se proyectan las medallas del siguiente ciclo. Estos 8 atletas y equipos aspiran a dar el salto al podio en Los Ángeles, sumado a las disciplinas que suelen ser expectativas de medalla, como el tiro con arco, el boxeo y el atletismo, además de sumar las probabilidades que brindará el debut de nuevas disciplinas olímpicas, principalmente el flag football y el arco compuesto, y considerar las cercanía geográfica que representan unos juegos en California, donde muchos atletas se refugian para mejorar en sus entrenamientos. De modo que México podría estar ante su oportunidad histórica. Para la Fórmula ES, Betsabe Rosales.
20: Muchas gracias a Betsabe. Por lo pronto, en la edición anterior de los Juegos Olímpicos en París, México ganó 3 de plata y 2 de bronce. Veremos ahora en Los Ángeles en el 2028. Bueno, por otra parte, inicia la pretemporada como tal de la NFL. El equipo de los Halcones de Atlanta, que todavía su mariscal de campo titular en la temporada pasada, Mark Penn Jr., aún no está al 100% por una lesión en la rodilla, anuncian a Tua Tagovailoa, el ex Delfín de Miami, para que inicie el partido en contra de los Broncos de Denver. El segundo mariscal de campo en ese partido sería Cooper Rush, que fue suplente de Dak Prescott durante un buen rato con los Vaqueros de Dallas en este encuentro, y el que estaría cerrando el juego sería el novato Jack Strand. Por otra parte, Sportico, que pues es así como Forbes, ellos miden el valor de las franquicias deportivas de acuerdo a lo que representa en el mercado, a los bienes raíces con los que cuentan, a los negocios aleatorios, a lo que realizan. ¿Y cuál creen que es la franquicia más cara del mundo?
1: Los Vaqueros de Dallas.
20: Sí, pero es impresionante. Ahora valen 15,500 millones de dólares los Vaqueros de Dallas.
1: ¿Cuánto costaron los Lakers?
20: Los Lakers, 12,500.
1: No, qué bárbaro.
20: Pero lo de los Vaqueros también es impresionante, porque entre lo que entra de dinero y lo que gastas, bueno, la ganancia de los Vaqueros el año pasado fue de 510 millones de dólares. Los equipos de la NFL, es una cosa impresionante, el valor promedio de los equipos de la NFL es 9,340 millones de dólares, un 31% más que en el 2025. Lo que valen los 32 equipos de la NFL, las franquicias, si tienen estadios, bienes raíces, instalaciones, negocios relacionados, 299 mil millones de dólares es lo que valen los equipos de la NFL, que por cierto recientemente se acaba de vender uno de ellos, los Halcones Marinos, a Vinod Khosla, que era inversionista minoritario de los 49 de San Francisco, compra los Halcones Marinos en 9.612 millones de dólares, un nuevo récord para una franquicia de la NFL. Obviamente se tuvo que desprender de esa participación que tenía con los 49. El segundo equipo más caro de la NFL son los Carneros, 12.700 millones, luego los Gigantes, 12.000 millones, Patriotas, 10.400 millones, los Jets, 10,350 millones de dólares. Cincinnati es el que menos vale, y valen 7,400 millones de dólares los Bengalíes de Cincinnati. Sportico, por cierto, también da a conocer el valor de las franquicias de fútbol, si les interesa. Real Madrid es el que más vale, 7,700 millones de dólares, seguido por el Barcelona, 6,650. Luego aparece el Manchester United, 6,470, Bayern Múnich, 5,780, y el Liverpool, 5,740. Aquí también está colocado el América, posición 32, 775 millones de dólares, las Chivas, número 38, con 735 millones, y hablando de otros deportes, están los Yankees, el que más vale dentro del béisbol, 9,400 millones, y los Dodgers, 9,050 millones de dólares. Entonces, bueno, pues es un buen negocio, tío, si tienes lana, comprar una franquicia como lo que hizo Mark Walter, que pues también tiene un fondo estos de inversión. Ellos compraron, digamos que el rostro pues conocido es el de Magic Johnson, pero bueno, Mark Walter y su fondo, que también tienen al Chelsea, entre otras cositas, compraron a los Lakers de Los Ángeles. Ellos son los dueños de los Dodgers. Bueno, compraron a los Lakers en 10,000 millones el año pasado, y ahora pues se los van a vender a Josh Kushner y a Bob Iger en 12,500 millones de dólares.
2: En un año, 2,500 millones de dólares.
20: Exactamente. O sea que no, está, no está nada mal el negocio.
1: No, no. Vamos a invertir en una franquicia.
20: Pues sí, pero no me alcanza para el decimoctava división, ¿no?
1: Para la Liga Premier, ahorita te lo regalan.
20: Aquí, sí, no.
1: Uno de expansión. Ah, por cierto, hay una carta que vamos a tener de algunos equipos de la Liga Expansión muy interesante.
20: La Liga del Desarrollo, ¿no?
1: Liga
20: del
1: Desarrollo.
20: Claro.
1: Regresamos.
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5: Los caballitos de mar machos son los que cargan los huevos y dan a luz a sus pequeñas crías marinas.
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7: Un solo rayo contiene suficiente energía para tostar 100,000 rebanadas de pan en una fracción de segundo.
6: La importancia del saber.
7: El sentido del olfato de un perro es 1,000 veces más sensible que el de cualquier ser humano en el mundo.
6: Aprendamos juntos.
7: El primer animal en órbita espacial fue la perra Laika, lanzada por la Unión Soviética en 1957.
6: Información sorprendente.
7: El hielo seco no se derrite, sino que se convierte directamente en gas en un proceso químico llamado sublimación directa.
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10: Las exportaciones de café colombiano fueron suspendidas desde el puerto de Buenaventura debido a inspecciones en infraestructura causadas por el terremoto. Sin embargo, los despachos en los puertos de Cartagena y Santa Marta continúan operando, informó el gerente de la Federación Nacional de Cafeteros, Germán Bahamón. El director general de la Organización Mundial de la Salud, Tedros Adhanom, advirtió que el brote de ébola en República Democrática del Congo se está propagando muy rápido y podría superar al brote registrado en África Occidental en 2014. Oficialmente informó que se notificaron 4,449 casos confirmados y 2,061 fallecidos en 5 provincias del país. El canciller de Cuba, Bruno Rodríguez, calificó como fabricación calumniosa y sin fundamento a un artículo publicado que vincula a Raúl Guillermo Rodríguez Castro, nieto del expresidente Raúl Castro, de presuntos lazos con una red cubana en México dedicada al tráfico de personas. Informó Diana Cruz. 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
11: Vámonos con Dani Gironès, Europa. Adelante, Dani.
12: Un saludo, Raúl, compañeros de la Fórmula. Es nuevo título para Luis Enrique, que se lleva la segunda Supercopa de Europa consecutiva. Con los goles de Carabasquelia y Due, se impuso a los de Aston Villa, que solo pudieron marcar un gol, el de Maggio. Escuchemos a Luis Enrique, ahora mismo uno de los mejores entrenadores del mundo.
13: Le diferent clé.
14: Esto es increíble, pero queremos más. Queremos ganar la UEFA Champions League por tercera vez consecutiva y haremos todo lo posible para conseguirlo. Queremos dominar no solo Francia, sino toda Europa. Y creo firmemente que podemos hacerlo. Bueno, ayer hablé sobre intentar ganar la tercera Champions League consecutiva. Quizá demuestra un poco de exceso de confianza. Pero sí, esa es nuestra mentalidad. Intentamos sentir que podemos hacerlo.
13: That's our mentality. We try to be ambitious. We try to.
14: Y sí, somos un equipo que ganó las últimas dos Champions League consecutivas. Así que eso significa que podemos ganar la tercera seguida.
13: Champions League in a row, and it means we can do the third one in a row. It's going to be very difficult.
14: Va a ser muy difícil. No queremos ser egoístas, pero es nuestra ambición y nuestro objetivo.
13: Our goal.
12: Désiré Doué fue el MVP del partido. Es el título número 13 de Luis Enrique con el Paris Saint-Germain, que parece que no tiene techo. Desde Europa, Daniel Gironès.
11: Bueno, pues ahí está el Paris Saint-Germain y Luis Enrique ganan y dice que quiere ganar la tercera consecutiva Champions. Pues es favorito.
0: Pero ya me llama mucho la atención que de la Liga de Francia ya no dice nada, ¿no? Porque no, esa ya la tiene ganada desde ahorita, ¿no?
11: Es en automático,
0: es en automático.
2: Si se presentan a la cancha y lo ganan. Que además es la segunda vez consecutiva que gana la Supercopa.
11: Exactamente, no, bueno, tiene un gran equipo, lo ha armado muy bien. Hay jugadores como yo pongo siempre el ejemplo de Dembélé, que en el Barcelona tenía buenas actuaciones, regulares y malas, y aquí lo que rinde fue Balón de Oro, y es un crack, y es mucho tiene que ver el trabajo de Luis Enrique, que es un extraordinario técnico.
0: A mí el que me encanta es del Georgiano Kvaratskhelia, es un jugadorazo y determinante. En todos los partidos aparece, quiere siempre el balón, juega muy bien el Paris Saint-Germain, además de todo con un uniforme muy bonito este año, muy, muy bonito.
11: Bueno, pues ahí está el Paris Saint-Germain nuevamente. Ahí tienes la carta del Atlético La Paz, ¿no?
0: Es un comunicado, Raúl, que suben a redes sociales al mismo tiempo y en conjunto el Club Deportivo Universidad de Guadalajara, Club Atlético La Paz, Club Atlético Morelia y Club Mineros de Zacatecas. Y va en dos vertientes. Primero, le informan a la gente que la Comisión de Apelaciones quitó el fallo de la Comisión Disciplinaria que los había sancionado en el fundamento 50, en el artículo 57 del Reglamento de Sanciones, aquella vez que los sancionaron por no jugar el balón. La Comisión Disciplinaria lo sancionó y ahora la Comisión de Apelaciones le quita la sanción a la Comisión Disciplinaria. Quiere decir que la Comisión Disciplinaria no estaba en lo correcto cuando lo sancionó con 250,000 pesos de multa a cada equipo por hincarse o por no jugar el balón. La segunda parte, y que es la más importante, dice: asimismo, y en atención a la información que ya ha sido difundida por distintos medios de comunicación y al gran interés generado, podemos confirmar que los clubes antes mencionados, junto con Cancún FC, hemos presentado una apelación ante el Tribunal de Arbitraje Deportivo, el TAS, en contra de la decisión del Comité Ejecutivo de la Federación Mexicana de Fútbol de eliminar el sistema de ascenso y descenso y aprobar el reglamento de competencia implementado en dicha medida. O sea, que estos cuatro equipos más el Cancún FC van nuevamente al TAS.
11: Bueno, el Cancún, por cierto, es de los mismos dueños del Getafe de España, A ver qué pasa ahora, pero lo que me queda claro es que no doblan las manos, y eso habla bien de ellos,
2: Sí, por supuesto. Ahora, la cosa es qué tanto éxito vayan a tener, porque recientemente también cuando fueron al TAS, en donde el Atlante, por cierto, decidió no demandar, pues la federación dijo, no hombre, pues si ascenso sí hay, pero bueno, necesitas tu certificación y no sé qué tanto, y no sé qué tanto, y no sé qué tanto. Ahora eso ya lo eliminaron.
11: Sí, pero ahora hay una declaración que puede jugar en contra del ascenso y descenso y de la federación, que fue la de Mikel Arriola, diciendo es una liga de desarrollo. Esa declaración puede pesar a la larga.
0: Hoy aquí ya se manifestaron todos los equipos de la expansión, presidentes, ya se manifestaron los jugadores de la expansión. A mí me encantaría, bueno, por supuesto, medios de comunicación, muchos, a mí me encantaría que la primera división se manifestara a favor del ascenso y del descenso. Sabemos que hay algunos dueños que no lo quieren, ojalá los dueños que sí lo quieren se manifestaran a favor de ello, y por supuesto los jugadores de primera división, que tienen que ser solidarios con sus compañeros de la Liga de Expansión.
11: ¿Todavía existe la Asociación de Futbolistas?
0: Sí, pero es una oficina, un saludo a Álvaro Ortiz, por cierto, que está dentro de la Federación Mexicana de Fútbol, ¿no?
11: O sea, sirve para dos cosas, ¿no?
0: Exacto, saca comunicados y los apoyamos, pero sirve para dos cosas, la verdad.
2: Es que tendría que ser a través de los jugadores, porque claro, fueron finalmente los dueños los que votaron porque se de esta forma.
0: Sí, yo quiero ver si los equipos de primera división, los jugadores de primera división, salen en la próxima jornada apoyados a nuestros compañeros del
11: equipo. Eso es lo que debería ser.
0: Eso es lo que tendría que pasar.
11: Eso es lo que debería pasar, que los futbolistas de la primera división salieran y dijeran, bueno, los primeros 15 segundos no nos movemos. Esto es en apoyo a los futbolistas de la división de ascenso, que le están quitando pues la posibilidad de que su trabajo mejore, ¿no? Pero con todo respeto lo dudo. Ojalá me equivoque y ojalá venga una buena reacción y suceda. Yo lo dudo mucho.
0: Yo creo que un equipo, ¿no? Con que un equipo
11: empiece, todos los demás
0: tome la bandera y diga, ahí voy. Yo creo que los demás equipos lo pueden seguir. Y a lo mejor al principio no jugando el balón, a lo mejor con que simplemente salgas a la foto y digas y pongas un letrero que diga, yo apoyo a la Liga de Expansión y a los jugadores de la Liga de Expansión. Yo creo que con eso sería suficiente, ¿no?
11: Pues ojalá, insisto, lo dudo mucho porque los futbolistas que hemos pasado y los que pasan y los que están, hemos hecho muy poco para que haya beneficios para los futbolistas. ¿Qué tenemos?
15: Para cerrar.
11: Aparece en un torneo en México un jugador del Barcelona, ahí lo tiene en la fotografía, ¿sí? De frente ahora, para la gente que nos ve en teléfono, la gente que me ve en la radio, con el pelo largo, ¿sí? Medio rizado el pelo, no medio rizado, no, totalmente rizado. Y es Cucurella.
0: Sí,
11: con la playera del Barcelona, en la sub-17 del Barcelona, jugando contra los Pumas, el torneo Independencia que se jugaba en México, un torneo que era bastante bueno, como el que hacía Chivas, no sé si lo sigue haciendo Chivas, torneos muy buenos. Mira, Cucurella, ahora en el Real Madrid.
0: Ahora el muy famoso Marco Cucurella, que lleva un par de años con la selección, extraordinario, se formó en la Masía, en las fuerzas básicas del Barcelona, llegó a jugar un partido de Copa con el Barcelona, después fue transferido al Getafe, hay otro equipo por ahí que no recuerdo, y después el Getafe lo vende al Chelsea en Inglaterra.
11: Pero ha ido escalando muy bien.
0: Bueno, en el Chelsea ahí es donde despega. Y ahora es vendido en 50 millones de euros al Real Madrid.
11: Es un futbolista que le cae bien a la gente, ¿no?
2: Sí, entrón, ¿no? Luchón, se mandó un gran mundial. Fue fundamental para que gane España.
0: Oye, que ahí tiene el pelo rizado, chino, corto, pero ahora el pelo tan largo que usa, se lo dejó de tan largo porque tiene un hijo con autismo.
11: Sí.
0: Y lo hace para que su hijo lo visualice en el estadio, ¿no? De esas historias también.
11: ¿Se acuerdan de Gerardo Lugo, jugador de Cruz Azul?
2: Claro, sí, claro.
11: Se pintaba el pelo de rubio.
2: Sí, sí, sí, sí.
11: Era para que lo distinguiera su papá, que no veía bien, y cuando iba a la tribuna lo pudiera distinguir con el pelo rubio. Que... Sí.
0: Gran jugador Gerardo Lugo, ¿no? En aquel Cruz Azul histórico.
2: Sí, ¿no? De Nacho Treyes, ¿no? De los 70. Y Ángel Fernández decía pelo amarillo.
11: Sí. Bueno, Ángel fue el que les puso la máquina.
2: Ah, sí, claro. Sí.
11: Fue el que de los mejores apodos que tuvo Ángel fue el Superman Marín, ¿no?
2: Sí, de acuerdo.
11: Ese fue. Luego había unos que yo no entendía, pero eran buenísimos. Eran buenísimos, no lo entendía.
2: El confesor, Miguel
11: Ángel. Sí, no, Benito Buen Hombre.
2: Benito Pardo Buen Hombre. El pimienta, el black pepper.
11: Era crack para los apodos. Y de las mejores que lo oía Ángel Llano es el día de que jugó la Unión Soviética, que tenía su CCCPP ahí, y dice, lo que quiere decir es cucurrucucu paloma. Ángel Franz, toda una institución, una gran figura, ¿eh?
2: Ah, extraordinario Ángel, además con una cultura popular vastísima.
11: Sí, sabes que yo tuve la oportunidad de estar en su casa un par de veces, y era corredor de arte también Ángel, ¿eh? Tenía unas pinturas muy buenas. Bueno, pues ahí está la historia. Todo empezó por Cucurella.
0: Sí.
11: En fin, ¿nos vamos ya? Bueno, pues vámonos, vámonos, vámonos. Y no se vaya, porque viene Pepe.

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2: El gobernador del estado, Víctor Castro, convocó a representantes del Congreso del Estado y autoridades municipales a impulsar acciones y propuestas legislativas que contribuyan a fortalecer la planeación urbana y prevenir un crecimiento desordenado en el estado.
3: Lo que sí quiero llamar su atención, porque son tomadores de decisiones, es qué vamos a hacer con la problemática de planeación en Baja California Sur. Vamos empezando con La Paz, yo voy a Los Cabos luego. Quiero decirle que la base es qué hacer frente al crecimiento desordenado del centro de la ciudad. No pueden taparse los ojos ni en el ayuntamiento, ni en el gobierno federal, ni en el gobierno del estado. Por eso le quiero entrar a estos temas, que para que la gente tenga confianza en que los gobiernos de la cuarta transformación estamos preocupados también en el crecimiento, que no se nos desordene.
2: Señaló que no es posible ser omisos ante la expansión urbana que registra Los Cabos y La Paz.
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7: ¿Qué tal? ¿Cómo le va? Son las 6 de la tarde, la hora de las noticias, la hora de la verdad expuesta, por supuesto, a través de Grupo Fórmula, radio, televisión, Telefórmula, YouTube, Internet y todas las demás plataformas que usted, Instagram, Facebook, en fin, TikTok también. Hoy es miércoles 12 de agosto. Día de qué, ¿cómo estás, Oscar? Bienvenido.
8: Muchas gracias, Pepe. Muy buenas tardes. Pues hoy es Día Mundial de dos asuntos importantes. Día Mundial del disco de vinilo, que nació en 1948 y que sigue vivo. Todavía es posible comprar algunos álbums en material de vinilo. El más caro se vendió en 2015 en $790,000. White Album de los Beatles. Por cierto, no es de vinilo, es de PVC en realidad. También es Día Mundial de la Caligrafía. Viene del griego kalos, belleza, y grafía, que es escribir. Algunos nada más escribimos sin belleza, pero bueno, hay que celebrar a la caligrafía. Estamos abriendo la conversación, lo invitamos a que nos haga llegar sus comentarios vía WhatsApp 55 48 48 03 94. Esto vía WhatsApp. Si usted desea unirse a la conversación en el chat de la transmisión en vivo de YouTube, ya está habilitado, ya tenemos ahí algunos mensajes al aire, los leemos y los contestamos. Y si quiere participar en el sondeo, la pregunta de hoy es: ¿México debería unirse al escudo de las Américas contra el narco? ¿Sí o no? Solamente se puede votar vía YouTube.
7: Gracias, gracias, Oscar. Vamos directamente con la información relevante al momento. Cerca de las 3 de la mañana terminó la audiencia en donde Ángel Aguirre Rivero, ex gobernador del estado de Guerrero, acusado de haber obstaculizado la indagatoria por la desaparición de los 43 de Ayotzinapa, ha sido vinculado a proceso. La audiencia se extendió 14 horas. Vamos directamente con Juan Antonio Jiménez, él estuvo muy pendiente de todo este proceso judicial. Juan Antonio, ¿cómo te va? Buenas tardes.
9: Gracias, Pepe. Luego de una audiencia que duró alrededor de 14 horas, un juez federal vinculó a proceso al exgobernador de Guerrero, Ángel Hilario Aguirre Rivero, por el delito de desaparición forzada de personas bajo la hipótesis de que el servidor público ocultó información. El impartidor de justicia, Mario Elizondo Martínez, le ratificó la medida cautelar de prisión preventiva oficiosa, además de que le fijó un plazo de 4 meses para el cierre de la investigación complementaria. La